0: calentando motores ante el conjunto paulista en una Bombonera que ya está en un 90%. Arriba que siempre está esta compañera de emociones. 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
0: 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Y Boca que llega con Flores por Villa, y Boca que llega con algunos lesionados, con otros que están con lo justo, pero Paredes estará en la cancha del San Pablo.
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0: Lo mejor que queda es la radio para escuchar un partido de argentinos y brasileños. Y el equipo de Dorival Junior, que fue puntero en su grupo, pero que hace mucho no gana de visitante. Buen punto para Boca.
2: Pablo, Julio, Juan Sarín, Carlos Sarín, Emma Gonzo.
0: Y Claudio Sorzábal están los controles en el puesto de Nacional. Y Gonzalo Ordóñez Ojeda nos va a informar de uno y otro equipo. Y va a comentar Minotti. Y va a trabajar Zarratea. Y acá estamos con el fútbol y la radio.

0: poniendo a punto lo que llega desde Maipú 555 para esta transmisión estelar de martes por la noche en Nacional. Y lo que falta es nombrar a Gustavo Jove, la voz del fútbol, que nos presentó comercialmente en el arranque de la transmisión. Y ecualizando todo, Claudio Yarzábal, empezamos a darle la bienvenida al comentarista de la noche. El pibe de las mil historias, el de las historias de vida, historias futboleras, historias del comentario. Say no more, Juan Ignacio Minotti.
1: Querido Perazo, estimada audiencia de Nacional en toda la Argentina, bienvenidos al Fútbol Show. Bienvenidos a la Bombonera de Buenos Aires. El clima es inmejorable, espectacular. La cancha ya se va llenando, no solo de hinchas de Boca, sino de hinchas de San Pablo. Es impactante el número de fanáticos del conjunto paulista que ocupa la cabecera de la tercera bandeja que está junto a uno de los arcos. Ruidosos, se han contestado, se han cantado unos contra otros. Es un partido que por cartel, por historia, por nombres, por clima, no se hace acordar a la vieja Copa. Y evidentemente a la Libertadores, no a la Sudamericana. Pero la realidad de ambos hoy es distinta, más allá de su potentísima historia. Hoy Boca llega con algunas certezas ofensivas porque este equipo ha encontrado variantes para dañar al adversario, suele hacerlo. Es un equipo que tiene gol, que tiene oportunidades y que tiene algunas debilidades en defensa. Es difícil identificarlas individualmente porque si vamos al uno por uno, la defensa pareciera funcionar en cuanto a los nombres. Lozano podría estar un puntito más arriba desde su llegada, pero no es un problema. Dilolo y Herrera se afianzan como dupla central y no tienen mayores inconvenientes puntuales. Blanco siempre aporta lo propio, es cierto, más en ataque que en defensa. Y el equipo parece ser un poco desequilibrado y parece atacar también porque muchas veces queda descompensado en defensa. Evidentemente es algo a corregir, es algo a celebrar también, que la propuesta del Vasco Arruabarrena incluya una prioridad ofensiva que muchas veces, esto es la sábana corta, descubre algunas cuestiones defensivas. Partir rumbo al equilibrio desde una idea propositiva. Me parece que esa es la fortaleza de este Boca, independientemente de que se le pueda escapar algún partido, como sucedió frente a Independiente de Mendoza, frente a Gimnasia de Mendoza, perdón. Evidentemente del otro lado hay un equipo con mucha historia, un equipo grande, un equipo pesado, que no tiene su mejor presente, que está décimo en el torneo paulista, que viene, como dice Martín, de ganar su grupo, pero que tiene algunas dificultades, tiene varias lesiones. En la columna vertebral le falta Aurelio Buta, lateral por derecha, habitualmente titular, le falta el paraguayo Bobadilla, que se hace cargo de la mitad de la cancha, y le falta quizás la figura de más renombre que tendría este equipo, Lucas Moura, el ex PSG y Tottenham. Hoy va a tener algunos regresos que le va a estar contando Gonzalo Ordóñez Ojeda. Para no hacerla tan larga, ¿con qué tiene que tener cuidado Boca respecto de este San Pablo? Juego aéreo. Van bien por arriba en pelota parada y en pelota en movimiento. Y con los tres de arriba, Arthur, que es muy veloz. Caleri, que ya sabemos la potencia que tiene. Y fundamentalmente Luciano, talentosísimo número 10, que juega más de media punta que de 10, que a veces parece ausente en los partidos, que parece lagunero, pero que cuando aparece en general es para ganarlo. A eso tiene que prestar la atención Boca. ¿Y qué puede explotar? Es un equipo que suele arriesgar demasiado en la mitad de la cancha y tiende a perder la pelota. No necesariamente porque tenga una propuesta ofensiva tan marcada, sino porque me da la sensación de que en ese sector de la cancha es donde más le falta jerarquía al San Pablo. Y ahí va a tener que apurar Boca, comer y tratar de salir rápido para generarle inconvenientes a un equipo que, insisto, suele perder la pelota, el de Dorival Junior. Noche de Copa, noche grande, noche histórica, Boca-San Pablo. Los nombres son pesados. Esperemos que la noche nos dé lugar a un buen partido de fútbol.
0: Los grifos encendidos de la Bombonera de Buenos Aires. El himno del Fútbol Show que suena Nacional. Los brazos de los simpatizantes en ese Ceneice que se mueven, que simbran, que zigzaguean en la noche para alentar a un equipo que todavía no viene para la cancha. Hay 5, 6, 7 colaboradores que van pinchando con esos palos puntudos para oxigenar la cancha, que no está muy diferente a cuando se paró el fútbol y Boca jugó un par de partidos en Huracán. Se está regando el campo de juego, la expectativa es grande, la bandera de la Boca, único barrio de primera, la de siempre estaré a tu lado Boca, la de Leopardi, la de Boca contra todos, y aquellos hinchas de la torcida Independiente, de la torcida del San Pablo, que están sobre la calle Bransen, allá en ese codo que separa a la popular de nuestra derecha del palco que está enfrente nuestro. En Radio Nacional, en la radio más grande de la Argentina, acá está Gonzalo, Gonzalo Ordóñez, el Conde Ojeda.
2: Hola Martín, hola Juan y muy buenas noches, audiencia de Radio Nacional. Aquí estamos con este partido de Copa, bien de noche de Copa, con un Boca Juniors que viene después del empate contra Gimnasia de Mendoza, tratar de ratificar su buen andar en esta Copa Sudamericana, en la cual pasó ante Recoleta sin dificultad, pero hoy tendrá una noche difícil justamente el equipo que dirige Robarrena, que tiene algunos regresos, entre ellos la vuelta de Lozano a la titularidad, reemplazando a Gorosito, esto tomando en cuenta el equipo que fue alternativo en Mendoza y aquí vuelve con sus principales armas. Berentiel va por Valencia y en la cancha se mantiene Leonel Flores cuando se especulaba la posibilidad de Villa. Y otro gran regreso que lo anunciaba Martín en la introducción tiene que ver con Leandro Paredes, el capitán, que quizás no está al 100%, pero sí decide ser titular esta noche. Así también lo confirma Rodolfo Robarrena en el 11 titular. Por el equipo de San Pablo, como anticipaba Juan y Minotti, no está Lucas Moura ni tampoco Aurelio Busta, el portugués. Lesionados ellos, por eso no están a disposición. Esto obliga sin duda al cambio de esquema que un rato contará Juani. Cuando quieras repasamos los 11 del equipo de San Pablo, que en el Brasileirão viene de vencer por 2-0 Atlético Mineiro, pero que está en una etapa regular, hoy en posición apenas de clasificación a la próxima Copa Sudamericana, así que hoy tratará de romper una racha también de 5 meses sin victoria en condición de visitante. Cuando quieras, Martín, los 11 de ambos.
0: Bien, la presentación de Gonzalo Ordóñez Ojeda. Somos Radio Nacional, esperando por Boca, esperando por San Pablo. Partido de cuartos de final de ida de la Copa la Sudamericana. Falta el cuarto Beatle, falta el hombre del show, falta el que compone las mesas del fútbol en la semana de Pasión Nacional. Falta el que le aporta esa chispa a una transmisión que necesita de su fuego. ¡Dame fuego, Sarra, dame fuego! ¡Bienvenido, Sergio Serratea!
3: Hola, Perazo, abrazo grande para todos. Aquí estamos con el WhatsApp abierto de Radio Nacional en el 113-870-7485. Empiezan a llegar los mensajes, empiezan a llegar las fotos que a usted le gustan tanto. Lo primero que hay que contar a nivel informativo es que acaba de perder Platense en la Copa Libertadores de América. En Brasil cayó 2-0 ante el Fluminense. Por la Copa Sudamericana también es final. Independiente de Santa Fe empató 0-0 con el Vasco da Gama. Hoy hubo Champions. El Real Madrid le ganó 2-1 al Inter de Lautaro Martínez. Victoria como visitante del Manchester City 2-0 ante el Porto. Y triunfo como visitante del Betis de España 3-2 ante el Lille. La gente whatsappea. Dardo de Bahía Blanca. Genios. Quiere un premio. Vamos a sumarlo al copón de Nataluti para que participe. Matías de Bahía Blanca manda foto de la habitación, la radio, la gorra de Boca, la yerba, el mate, el termo. ¡Vamos, Boca! Matías 171 desde Bahía Blanca, arriba Nacional a M870. Más mensajes que siguen llegando. Buenas noches, soy de River, pero hoy le hago el aguante a Boca porque hoy mi hermano cumplió su sueño de conocer la Bombonera y está con la radio prendida, manda foto en el AM870 Radio Nacional. La gente se prende a la radio, Perazo.
0: Qué lindo saber que está Jorge Falcone en la mesa de Maipú 555, que anda Charlie Zimbile trabajando en la parte del control central. Les cuento que escuchamos bárbaro ahora lo que va llegando desde Maipú 555. ¿Ustedes cómo recepcionan todo desde este lindo lugar tan acogible que nos da Boca?
4: 5/5, Perazo.
0: Ah, perfecto, joven, ¿cómo le va?
4: La voz joven del fútbol. ¿Qué dice, maestro? ¿Cómo anda?
0: La voz del fútbol, Gustavo Jove. Grande, joven. Confirmamos lo de Kolitsky en el Circo Roda como hombre bala el otro día.
5: Sí, sí,
0: ¿eh?
5: Claro.
3: No, qué feo eso.
5: Lo admitió él.
0: Todo confirmado.
5: En público,
0: entonces.
5: Sí, sí.
0: Gonzalito Ordóñez Ojeda con la presentación de Gustavo Joven. 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
2: El arco del colombiano, 1 para Álvaro Montero, 17 el oriental, Leandro Lozano, 2 para Lautaro Di Lolo, 42, Facundo El Jagger Herrera, 3 Lautaro Blanco, 8 Tomás Belmonte, 25 Santiago Casíbar, 5 el capitán Leandro Paredes, 20 Alan Velasco, 19 Leonel Flores, 16 el otro oriental, Miguel Merentiel, y así forma San Pablo.
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2: 23 Rafael, 22 Domingos Duarte, 5 Arboleda, 35 Sabino, 19 Lucas Ramón, 29 Palo Maya, 8 Marcos Antonio, 12 Iago Borducci, 37 Arthur, 10 Luciano y 9 el capitán, el ex Boca, Jonathan Caleri.
0: La bombonera luce así. Esta es la radiografía sonora de la cancha de Boca esperando la salida de los equipos. Nos envuelve el sonido popular en la radio más grande de la Argentina, que en Mendoza es 960, que en Viedma es 1150, para que haya una frecuencia en cada rincón del país con un gol nacional. Se va armando todo el protocolo para que salgan los equipos, ¿o me equivoco, Gonzalito?
2: Sí, señor, ya se está armando. También están, como dirían en Uruguay, las mascotas vestidos con la famosa marca de plataforma de compras. Así que ya de a poco se van aproximando y es hora de salida de los equipos.
0: El conde del Victoria Palace, Gonzalo Ordóñez Ojeda. Acá prendieron una chimenea, ¿eh?
3: Epa.
2: Sí, no era antorcha olímpica justamente.
0: Acá hay un olorcito, Sarra, que me hace relatar un poco más veloz.
3: Bueno, a algunos le hace más lento, ¿eh?
0: Claro. No sé si es un toscano o un toscanote, ¿eh?
7: Como dijo Godoy en su momento, es porque juega Flores.
0: Ahí está.
3: Bueno,
0: voy a tratar de mantener la compostura, le digo. Ahí está, qué grande, Falcone. Mira, Falcone, cómo estoy. Estoy como loco, corte. Olorcito acá, ¿eh? Mira, Falcone, cómo estoy.
3: ¿No va más lento?
0: 11-38-70-74-85. Nuestra vía de contacto. Sí, sí. Levanto los dedos. No es ningún símbolo político, sino estoy moviendo las manos con el toscano que se están clavando aquí abajo. ¿Sale Boca o no sale Boca, querido? Gonza.
2: Ya en cualquier momento salen para la manga ambos equipos que van a salir protocolar.
0: Vos pera soy hoy, vos pera.
2: Oh.
0: Ahí está vos pera en el relato. Dice, apaga eso, loco, que nos vas a contaminar el aire. Hoy traje la trompeta también, ¿eh? Todavía no la voy a hacer sonar.
3: ¿Va a sonar
0: ahí? Voy a
3: ahí
0: esperar un rato. La tengo acá, ya la destapé.
3: Sí.
0: La de Rey Momo.
3: ¿La sacudió?
0: Se siente bien acá porque Cito tiene estos colores. No la sacudí todavía. No me deja Claudio Yarzabal ese parada, todavía no.
3: Sí.
0: Así que todavía no.
3: Lo van a mirar.
0: Pero
3: raro, ¿eh?
0: Lo que todavía sí es que parece que se viene Boca ahora sí. Los suplentes ya empiezan a cruzar de lado a lado la cancha buscando su lugar en los bancos de relevos. Se vendrá Boca, se vendrá San Pablo, en el aire de la más grande, en Radio Nacional. Abro las Gromanti en cualquier momento. Déjame entrar un par de oyentes.
3: Bueno, 11-3-870-7485. Hola, buenas noches. Marcelo de General Alvear en Mendoza. Y manda foto en la ruta viajando al trabajo, dice el amigo. Más mensajes que van llegando con la captura de pantalla, la 98.7. Hola, mis hermanos. Desde Arándano, Sereno, los escucho bien. Boca de mi alma, Miguel Ariza, el cercado de Morteros en Tucumán. Manda también su mensaje y nos acompaña en el Fútbol Show Nacional. La historia dice que Boca y San Pablo jugaron 12 partidos. Boca ganó 5, empataron 3, San Pablo ganó 4, 18 goles de Boca, 13 de San Pablo. Y el detalle, que en la bombonera, Boca ganó 5 de los 6 partidos oficiales que jugaron.
0: Qué bien que está Zarratea, ¿eh?
3: Gracias.
0: Un antecedente del 20-07 con gol de Palermo, algo así, ¿no?
3: 2-1, 20-07, Copa Sudamericana, Boca de local. La revancha, ganó San Pablo 1-0.
5: Bueno.
2: Boca que dirigía a Miguel Ángel Russo en ese entonces, segundo ciclo. Claro. Primer ciclo, perdón.
7: Tipo con Morel Rodríguez, con Caranta en el arco, si no me equivoco.
2: Con el Tano Gracián también.
7: El Tano Gracián.
2: A Riquelme, que no podía jugar en ese entonces, tenía que reincorporarse a Villarreal.
7: Mira, si no recuerdo mal, el partido de ida comparten delantera, cosa que no pasó mucho en Boca, Boselli y Palermo. Gracián de enganche, Boselli y Palermo arriba.
5: Bien, ¿quién dirá gracias, Piero? Por Piero Massa, al árbitro del partido. ¿Los árbitros de este juego quiénes son?
2: Lo presentamos.
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2: Sí, señores. Cuerpo arbitral chileno. Piero Massa lo encabeza. José Retamal, el asistente 1. Miguel Rocha, asistente 2. Cuarto árbitro, Diego Flores. En el VAR, Fernando Béjar. Y asistente del VAR, Miguel Araos.
5: Se asoma la remera blanca inmaculada del San Pablo. Sale por el perfil de la popular de la 12, caminan de manera lateral el terreno de juego y la gente, al ver al adversario, levanta la voz, mueve los brazos, grita más fuerte, aúllan los hinchas de Boca como para meterle rigor a los jugadores del San Pablo, que silbando bajito, caminando sobre la línea de cal, van rumbo hacia la mitad de la cancha para salir a la par de Boca. Está Boca, está San Pablo. ¡Qué clima que tenemos, Minotti!
7: Es divino el clima. Es lindo como la camiseta de San Pablo, que es muy bonita. No me malinterprete el hincha de Boca, pero es muy linda estéticamente esta camiseta. San Pablo se va a parar con línea de 5. Algo anticipaba Gonzalo Ordóñez Ojeda. Ahí tiene posibilidad de explotar Boca porque los extremos no retroceden tanto. Si logra juntar laterales y delanteros por los costados, ahí puede sacar una ventaja el Ceneice.
5: ¿Cómo se nota que no le das pelota a los números? Son un espanto en el dorso de San Pablo.
7: Eso es verdad.
5: No se pueden ver porque la línea que tiene horizontal en el dorso se mezcla con los números, son ilegibles, son imposibles. Buscaremos detalles para conocer a los protagonistas del San Pablo que salen a la par de Boca y a la par de unos pibes vestidos de amarillo que están cumpliendo un sueño, salir a la Bombonera con 60.000 almas que gritan con las gargantas afiebradas en una noche copera. Boca en el campo de juego, San Pablo en el campo de juego, la radio en todo el país, 11-3-8-70-74-85. Qué color peculiar el de los árbitros, el de la camiseta de los árbitros. Es un lila.
2: Color obispo, como se decía, ¿no?
5: Ah, el obispo llegó, ahí está. Ah.
7: Eso fue un dato de Nataluti, que nadie tenía que era obispo.
2: Exactamente.
7: Nadie lo tenía.
5: Está bien, ¿y el cardenal cuál viene a ser?
7: No sé. Si estás escuchando, Juli, confirmanos si es obispo, por favor, esto también.
2: Anticipando lo que será la visita de León 14, ¿no?
3: En mi pueblo le dicen violeta.
5: El color monaguillo, ¿cuál viene a ser? Si está el obispo, tiene que estar el resto. Me imagino. Bueno, el color obispo es un lila azulado, un lila raro. No es un lila claro, sino un lila más tirando oscuro. Salen los equipos, está Boca, está San Pablo, se van los pibes, está la radio. Está muy linda la noche, no es tan fresca. Nos abrigamos para guardar la garganta, para cuidarla, pero no está tan fresco. O por lo menos no sopla tanto viento. Cruzo los dedos porque acá en cualquier momento nos volamos, pero por ahora no sopla tanto viento.
7: No, por ahora es agradable. De hecho, veníamos, como decía el relator, abrigados de más y tuvimos que guardar algún busito porque es placentero el ambiente. Hasta ahora estamos en un contexto donde el viento no entra tanto también, esperando que no acreciente eso.
5: Claro, el tema, el Serratea, que como no hay viento, el toscano se ha quedado acá, se instaló.
7: Está, se quedó a vivir.
2: Se acuerdan de Humboldt, el jugador de Talleres, ¿no?
3: Es el mejor relato de su vida. Escúcheme.
5: Ya vas a ver, sí.
3: Sí. Recordamos aquel partido de Boca San Pablo 2007. Fue el 19 de septiembre. Boca ganó 2-1. La formación del Boca de Russo aquel día: Caranta, Ibarra, Maidana, Paleta, Morel, Rodríguez, Ledesma, Bataglia, Dátolo, Gracián, Palacio, Palermo. Dos goles de Palermo. Ingresaron Álvaro González, Neri Cardoso y Mauro Boselli.
5: Rompe filas el San Pablo. Iremos buscando características para visualizar. Caleri tiene botines blancos, el de botines fluo que está por la derecha. Así ya lo anoto, Minotti. ¿Quién es?
7: Creo que es el número 10, Luciano, pero ya lo vamos a confirmar.
5: A ver si es Lucianito el 10, botines fluo.
7: Lucas Ramón. Lucas Ramón el 19.
5: Sí. Ramón, el de los, pongo, botines fluo.
2: Encima son tres botines naranja fluo, ¿no?
5: Bueno, ese es Lucas Ramón. Caleri botines blancos.
7: Sí.
5: El de amarillo, botines amarillo atrás, el grandote. Me parece que es uno de los centrales. ¿Será Duarte?
7: Sabino.
2: El lamparista, sí.
5: Pega este bueno. no era dirigente.
2: Sí, claro, sí. Un exárbitro también.
7: Fue el que fue a comprar pizza cuando había que sortar el triangular final.
2: José Sabino, para ser más exactos, el número 35.
5: Bueno, hay uno de botines azules, veremos quién es. Medio petizón, retacón. Estos son los recursos del relator cuando los números no se ven.
7: Ese es Artur, el de botines azules, rapidito, que habitualmente juega delantero por derecha.
5: Bien, ¿a dónde lo tengo, Artur? Artur, Artur, azul. Artur, ahí está. Azul. Es Artur. Bien.
2: Lo de Boca más plateado, ¿no? Parece más.
5: Lo de Boca está más clarito porque los números en el dorso amarillo y azul se ven un poco mejor. No se crea que se ven bárbaro, pero se ven un poco mejor. Algo mejor.
7: Nada le viene bien, pedazo. Los de Boca se ven bien.
5: Es el grandote, el arquero Montero. Se mueve para aquí, se mueve para allá. Levantame, Claudio, levantame, levantame. Ahí está. Sonido a fútbol, escuchá. Así está la Bombonera, una noche de copas. Montero se va al arco de Brands, en Boca atacarán el primer tiempo contra el arco de Casa Amarilla. Escucha. Acá hay un clima que no acepta decepciones, ¿eh? Quiero decirle eso al hincha de Boca. El clima hoy no acepta decepciones.
7: Y evidentemente no, porque la expectativa está puesta en esta Copa. Y el rival, de alguna manera, agranda esa sensación de tener que triunfar, imponerse en la serie. Porque está claro que Boca no está del todo motivado por la Sudamericana. Pero que enfrente esté San Pablo, de alguna manera, acreciente el hambre del hincha. Que quiere ganarle un equipo histórico, que quiere rememorar las viejas noches de Copa.
5: Bien. Se posan en la mitad de la cancha, en el contorno del círculo central, los protagonistas. 11-3-8-70-74-85, se nos viene el partido. ¿Desde dónde palpita la gente, Zarratea? Aquellos que bajan la tele, que suben la radio, que andan en algún punto de la Argentina, escuchando por ahí.
3: Bueno, por ejemplo, Eduardo desde Santa Cruz, que dice, hola en mi trabajo, y manda una foto trabajando en la mina. Increíble, gran foto del amigo. Hola.
5: Vamos. Con la mina, sí. En el laburo.
3: Claro. Qué alegría escuchar a Martín Perazo relatando a Boca. 8 partidos seguidos relataste a River. Perazo, dale. Dice acá el amigo.
5: ¿Pero quién es Fabri que escribe?
3: Coli, sí, de 28 de noviembre en Santa Cruz.
5: Y el se dio así, Coli. Sí. Se dio así, amigo Coli.
3: El fixture. Y el detalle, yendo a lo que decía Minotti, el dato de este partido, partido grande, partido importante. Boca ganó 6 Libertadores, San Pablo ganó 3, pero nunca se enfrentaron por un partido de Copa Libertadores de América.
5: Mira qué particularidad.
2: Sí, porque otra vez fue Copa Mercosur también en su momento, ¿no? Que era la antecesora de la Copa Sudamericana.
5: Bueno, arrancará el partido, todo listo, todo preparado, artística mano, a jugar en Nacional.
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5: Parte el pelotazo largo y arriba el primer avance de San Pablo con la cancha que se mueve. Arranca por andar arriba el derecho, quiere la pelota Marcos. Viene Marcos, perdía, cometía infracción o parecía el árbitro que deja correr al saque de meta. Aullan, nos tapan, nos envuelven. Está loca la gente de Boca, vende joven.
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5: Rafael, es un escándalo, saca la pelota hacia arriba regalando el balón para que salga Di Lolo. La puede levantar por andar nivel derecho, quería mostrarse a Casíbar, viene presionando pared, la pelota que viene cayendo en zona defensiva para que salga por el medio Duarte. Quiere Sabino, el de botines amarillo, la toma por la izquierda, la juega por el centro, a buscar Marcos, a querer Ramón, la pelota que viene por andar nivel derecho, sale al pie el conjunto brasileño, pelota para Arboleda, Robert, el ecuatoriano, digo bien, es Robert ese.
7: Sí.
5: Sale,
2: correcto.
5: sale el lungo Robert, sale Arboleda, 1.80 y pico largo, pelotazo de Sabino, se la saca de encima Sabino, la tiró hacia arriba, presionando San Pablo, saliendo en el fondo el jugador Di Lolo, quedó la pelota por la mitad de la cancha para Paredes, lo levantaron a Paredes, recupera la pelota Boca, sale a Casíbar, juega atrás, salió el balón para la ubicación de Herrera, le va a pegar Herrera, deja la pelota para que le pegue Montero, le va a pegar Montero, la deja por la derecha para que salga Di Lolo, Di Lolo que la levanta hasta la ubicación de Lozano, Lozano que sale, pierna izquierda, la tira hacia el medio, presiona alto ahora el San Pablo, es el arranque del partido, no hay goles, 0-0, parte la réplica, pidiendo Flores, cayó la pelota por el medio, no puede Ascasíbar, recupera por la mitad de la cancha el Di Lolo y acá vende joven.
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5: Quería Iago, la pelota que cae hasta la ubicación de Arboleda, Arboleda que la toca para Sabino, Sabino que la levanta, le erra la cancha lateral que será para Boca, lo primero de Minotti en Radio Nacional.
7: Arrancó con la pelota San Pablo, lo respeta Boca, retrocede, repliega hasta la mitad de la cancha, pero le marca que es hasta ahí donde puede manejar la pelota, que hasta la zona de Pablo Maya y Marcos Antonio, más adelante sí sale a presionar y mete en problemas a cualquier volante de San Pablo que quiera meter un pase más profundo.
5: El Porre Herrera juega la pelota para Blanco, la tiene Blanco, le pega de pierna izquierda a presionar, anda Marcos, la pelota que cae por la izquierda para esta infracción que termina cobrando de Merentiel el árbitro del partido, tiro libre. Pelota quieta era de Flores, pelota quieta que será para el San Pablo.
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5: Digo bien, Gonzalo, es Flores el que aparece por la izquierda jugando de villa, ¿no?
2: Exactamente, la misma posición, de extremo por izquierda.
5: Herrera que le quiere pegar a la pelota, se la sacó de encima, un compromiso, se le comprometió la pelota por el área, se comprometió como si fuera Valdés con tantos requisitos para sacar la pelota por un costado. ¿Usted lo tiene, Valdés? No, Serra.
3: Sí, señor, tiene moto nueva.
5: Ah, ¿tiene moto nueva?
3: Sí.
5: Ah, para pasear a sus amigos. Balón para Caleri. Sé que venía Caleri, la juega hacia atrás con la pelota San Pablo en avance, en ataque por la banda izquierda lateral que será para el equipo de Blanco. Vende joven, pase joven.
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5: Duarte juega, Arboleda sale, Sabino la tiene. Se viene por la banda izquierda el San Pablo, que maneja la pelota con los centrales. Está pidiendo la pelota a Arboleda. De vuelta vino para Arboleda. Vendrá ahora para Duarte. Sale el número 20. Recibe. Tiene panorama como para avanzar, meterse en campo enemigo. Acá la tiene Duarte. La juega para andar a nivel derecho. Ataca el conjunto de San Pablo. Se desprendía para ir Lucas Ramón. La pelota escapa por un costado lateral que será para la formación de Blanco.
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5: Noche de martes, será de miércoles para algunos. 0-0 por ahora, dice Minotti.
7: Se anima a tener la pelota San Pablo y cada tanto se va adelantando en la cancha en bloque. Boca lo deja venir demasiado. No desprenden Ascasíbar y Belmonte para tratar de presionar al rival. Ahora una imprecisión en el manejo del conjunto brasileño, pero arrancó bastante bien con la tenencia de la pelota.
5: Se le fue la pelota tirándola hacia arriba a Luciano. Viene recuperando la bola el arquero colombiano Montero, la tiene Álvaro Montero, lo primero del Vasco en el banco de Boca.
2: Por ahora muy tranquilo, camina, pero cruzado de brazos hasta ahora, muy tranquilo Rodolfo Martín Arruebarrena.
5: ¿Qué pasa con Dorival en el banco de San Pablo?
2: Más quieto el técnico ex de la selección de Brasil, también con los brazos cruzados sin dar indicaciones.
5: Ahí viene levantando la pelota Lucas Ramón, la perdió Ramón, la recupera el Porra, sale jugando hacia atrás Herrera, toca la pelota para Montero, Montero lo apretaron, le pega de pierna izquierda, la sacó como pudo, se sacó la pelota de encima y la tiró afuera al lateral que será para la formación visitante.
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5: Herrera, Paredes, toca la pelota para que salga jugando Di Lolo, la tiene Di Lolo, juega la bola para Paredes, ahí nomás, del área de Boca sale Paredes con Di Lolo, Di Lolo que tiene terreno para avanzar, bien abierto, se encuentra para recibir Lozano, llega la pelota para Lozano, la quiere Velasco, que lleva la bola por la mitad de la cancha, con la bola se viene Boca, Herrera la maneja por la banda izquierda llegando al círculo central, va Herrera, juega corto y al pie, avanza Boca, la tiene Belmonte, la juega en Andarivel derecho, vino para Paredes, toca de vuelta para que salga Di Lolo, va para el arquero, sale Montero.
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5: 6 minutos, Herrera le pega hacia arriba, la saca para Merentiel, la bajaron de cabeza a buscar Velasco, la alcanzará Sabino para el arquero, le va a pegar Rafael, qué maravillosa esta noche, Rafael la sacó por la izquierda, salió jugando largo el pelotazo y arriba para Caleri, ahí viene buscando la Artur, bien abierto en la derecha Lucas Ramón, llegó para Ramón, veremos si sabe un montón, tiró un caño bárbaro, la metió contra el área, qué bueno lo tiene San Pablo, marcó Boca con lo justo pero se vino por el medio Marcos, la levantaron por la izquierda, se impone el centro, rebotó en el camino, lateral para San Pablo que está mejor.
7: La primera en la que Boca salió a tratar de tomar más arriba, San Pablo salteó líneas y llegó con muchísima gente a la zona defensiva de Boca, tuvo algunos problemas Artur en el cambio de frente, porque si era preciso desde la derecha hacia el centro, aparecía Marcos Antonio para definir por el área grande.
5: 7 minutos en el aire de la más grande Nacional Argentina en sintonía, Viedma 11-50, Mendoza 9-60, ataca el equipo visitante, la pelota que llega para Duarte, Duarte que la pone para Arboleda, círculo central, todo Boca, campo propio, y se viene Sabino, pal de botines amarillo, la levantó, lo puso a correr, veremos qué pasa, quiere Maya, pelota al área, saque de meta, es para Boca.
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5: Sale el pelotazo largo y a campo enemigo, donde Arboleda va a recibir de pierna izquierda, la levanta el ecuatoriano. 0-0 el fútbol, la radio, 8 minutos, Radio Nacional. En los cuartos de final de la Copa Sudamericana, partido de ida. La vuelta, Gonzalito, martes que viene.
2: Próximo martes a las 21:30 en San Pablo.
5: Bien, el tricolor con el Ceneice, transmisión de Nacional, como el fin de semana que te estaremos contando en un rato, porque Boca juega el viernes, porque tenemos el clásico Independiente San Lorenzo el domingo, porque River juega en Tucumán el sábado, todo en la más grande. Levanta Rafael, Rafael que la juega buscando la ubicación de Flores, de Ramón, la cambió Ramón, Flores estaba presionando, salió Paredes, la regala Paredes para Caleri, se arma la réplica para el San Pablo, viene esperando la pelota Iago, a ver si llega, pero marca Blanco, la dejó cortita, recupera la pelota el San Pablo que está mejor ganando las divididas, a correr va Ramón, Barramón, lo talaron a Ramón, el árbitro no cobró, sale Boca, Jove.
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5: Bien, en cualquier momento abro las Gromanti para que se meta el pueblo Nacional con resultados del día. Está Sergio Serratea, perdió Platense.
3: Sí señor, ante Fluminense en Brasil, partido de ida, Copa Libertadores 2-0.
5: ¿Cómo salió el City y el Porto?
3: Ganó el City como visitante 2-0.
5: Bien, en la City todo lo tiene Serratea.
3: 2 de Haaland.
5: Va el balón al sector derecho para Duarte. Duarte tiene nuevo corte de pelo, ¿no?
3: Se rapó.
5: Sí, se corta en el mismo lugar que Nicolás Álvarez, Haaland.
3: No, Haaland paga.
5: Sale Di Lolo, pelota de Di Lolo, vino para...
3: Está riendo.
5: Velasco, de vuelta para Di Lolo, que pasó al ataque y terminó perdiendo el útil. La pelota va a San Pablo saliendo, la gente de Boca reclama que no hay falta de Boca, por eso el lateral para el Senai se lo va a tomar en la banda derecha Leandro Lozano. Leandro Lozano toca y pasa, viene esperando Velasco, la pelota que llega para Dilolo, la pelota que va para el Porro, Herrera la tiene Facundo, Herrera levanta la pelota para Blanco, la tiene Blanco, la levanta de vuelta para Herrera, ahí sale Herrera, el hombre de los rulos, tiró la pelota para Dilolo, Dilolo que la va a levantar para Velasco, Velasco que la recibe en posición de 8, toca para Paredes, zigzagueó, enganchó, la puede cambiar Paredes con la pelota, elegante andar de Paredes que deja para Lozano, y Lozano para Paredes, y ataca a Boca y el partido no tiene goles, y la busca Velasco, y cayó la pelota para Paredes, toca bien, llegó al 20, bien abierto Lozano, está esperando Merentiel, la pelota que no llega ni para uno ni para otro, y se arma la réplica, se arma la réplica para el San Pablo, que es un equipo pesado, que no es tan ágil, que se viene en bloque y quiere aprovechar los espacios, y avanza el enemigo de Boca, la quería Maya, la pueden cambiar para el jugador Ramón, a ver si viene para Lucas Ramón, se viene por el medio San Pablo, Caleri que se desprende, a ver qué pasa con este remate, que vivoreó y se perdió el córner. Llegó San Pablo Minuti.
7: Maneja muy bien la pelota San Pablo, no tiene una sola imprecisión en la salida, muy bien por abajo, muy bien en corto, se mueve en bloco, como dice Perazo, rompieron una línea, capturó Marcos Antonio más adelante, abrió el pie zurdo para ubicar el segundo palo, un desvío, se salvó Boca, está mejor el conjunto brasileño.
5: Vendrá el córner del zurdo Luciano.
2: Sí señor, el primero del partido.
5: Pelota quieta que será para la formación de Blanco. Se paran las antenas, se agudizan los sentidos, se presta atención sobre el arco de Bransen, ahí donde están los hinchas del San Pablo. Vino el centro del primer palo, quería por el área el arquero Montero, que se queda con la pelota casi 2 metros para recibir y salir con el guante derecho para jugar ágil y perder la pelota. Se viene el San Pablo porque la perdió Montero en salida con las manos, pero ya recupera Boca, se hizo un nudo el hombre del San Pablo, que termina cometiendo infracción, tiro libre que será para la formación Xeneize. En Radio Nacional abro las gromantes y se mete el pueblo argentino.
3: 11-3-870-7485. Hola, muy buena transmisión. Está Alejandra escuchando, Perazo.
5: Ah.
3: Hermoso recuerdo de Caleri, el rabonazo a Quilmes en el 2015. Ganamos 2-1 con el Diego en el palco, a los gritos, dice Matías de Bahía Blanca. Hola, buenas noches. Un saludo al mejor relator argentino. Acá, picada armada. Los escucho de Santa Rosa, La Pampa. Y acá pregunta si Walter Pico volvió a jugar al fútbol. ¿Cómo
5: volvió? Vamos, La Pampa todavía. Por Herrera, no. Saque. Pico está dolape ahora. Se viene el San Pablo, viene el centro. ¡Para Caleri! Marca Dilolo. ¿Y esto qué será? ¿Será correr? ¿Qué será de ti?
7: Arco para mí.
2: Arco, sí, señor.
5: Bueno, es arco. Entonces, un beso para la doctora también escuchando la transmisión. Mucha gente muy pendiente de lo que pase.
7: Claro.
5: Guarda,
7: Cuidado.
5: Guarda la tosca, se decía, vende joven.
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5: Hablando de guarda y de prestar atención, estaba revisando la procedencia, la nacionalidad de los protagonistas. Hay algún ecuatoriano, algún uruguayo, hay argentinos, no veo peruanos, por ejemplo. No hay.
2: No, hay mucho Mercosur acá, ¿no? A propósito de Arboleda, que antes preguntabas, 1,89 m mide justamente el zaguero central.
7: Tiene gambeta Arthur, el que juega por derecha.
5: Sí, sí, se escurre cada vez que la agarra Arthur y también Flores. Salió el pelotazo de Rafael. Rafael le pegó hacia arriba. Qué maravillosa esta noche, dijo. Quedó en el aire. Lozano cayó feo, ¿eh?
2: Y recordemos que ya estaba mal físicamente últimamente. Llegaba con lo justo a Mendoza. Prescindieron de sus servicios y ahora sí regresó, pero está con molestias el uruguayo.
7: Acá fue un golpe igual, porque se agachó Iago cuando iban a saltar los dos a cabecear y terminó cayendo mal, golpe en la cintura, pero ya parece recuperado.
5: Arthur es el petizo que viene a marcar acá a la salida de Boca con Blanco. Blanco que la juega para el Porra, para Herrera, parecido a uno de los jugadores de Metegol de la película.
2: Claro.
3: ¡Oh, sí!
5: ahí sale.
2: Y también, como decíamos hace unos días, a Bracamonte, cuando empezó jugando con el maestro Tavares en 2002.
5: La tiene Herrera, 42 en el dorso, juega con Porra, le pega de pierna derecha, lo pone a correr a Flores, Flores va, a ver si hay espinas o Flores, la tiene, zigzaguea para sacar el centro, se mete contra el área, saca lindo centro, marca de cabeza para aventar el riesgo Arboleda, y le queda Arthur, y la pierde por acá Luciano, y ya es de Flores que la tira por un costado, la pierde por el otro, es lateral para Boca, dame una.
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5: Lateral para Boca, sale Herrera. Herrera que cambia de frente para Dilolo, la pide al pie Paredes. La tiene Leandro Paredes que juega el trote, entrega para Herrera, bien abierto Blanco. Por el medio Paredes, del otro lado Dilolo. El Porra lo busca a Dilolo. Del entrenador Dorival, tocará la pelota para el arquero Montero, le va a pegar el colombiano, dale, pase joven.
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5: Artur y Caleri, atención con esta pelota contra el área, espera Luciano, marca bien a Casíbar, sale jugando Paredes, toca para Casíbar, entrega por el medio, la pierde Belmonte, la regalaron, atención, se viene San Pablo, centro de gol y el arquero arriba del horizontal sacando una pelota de gol, era por donde se lo mire, fue Caleri el del cabezazo, lo tuvo San Pablo.
7: Impresionante lo que acaba de sacar Álvaro Montero, y se apuró el delantero que definió, no me quedó claro si fue Caleri o Luciano finalmente, yes. La perdieron en la salida, la capturó por izquierda, Iago tiró un gran centro a la cabeza del número 10 que tenía tiempo para pensar un poco más la definición o incluso para bajarla. Definió fuerte al cuerpo de Montero de cabeza, lucimiento del arquero colombiano para sacar una pelota clave.
5: Lo que se perdió el de Goiás, Luciano, tiro de córner número.
2: Segundo de San Pablo y va Arthur el 37.
5: Le va a pegar Arthur, viene al centro contra el arco de Bransen. La pelota pica, sale del área, no está bien Boca. Empatan 0-0, 17, primer tiempo, partido de ida. Cuartos de final, Copa Sudamericana. Y viene San Pablo, viene. Y pierde la pelota por el centro, pero las divididas. Boca trata de salir con Velasco. Y vendrá la bola por la derecha y el cambio de frente para Merentiello, para Flores. Picará la pelota cerca del área. La sacó a medias el fondo de San Pablo. Levantaba bien la pelota para aventar el riesgo Marcos. Ya es de Boca. La tiene Casíbar. Viene para Paredes. En el carril central quiso escaparlo. Derribaron el árbitro. ¿Cobra o no cobra? Cobra. Sí. Tiro libre para Boca, pase joven.
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7: Dentro del arranque flojo de Boca, hay una buena noticia, que es que Lucas Ramón es bastante desordenado para volver y Flores queda bastante libre. A veces Boca lo busca directo y es una buena opción, pero en muchos otros casos debería pasar por una estación intermedia, por Merentiello, por algún volante que se desprenda, que atraiga un poquito a alguno de los defensores, y le va a quedar un hueco grande al número 19 por la izquierda para explotar.
5: Se reporta Jorge Otamendi con una Zuni toda desvencijada. Escuchando Nacional, esas andan siempre. Sí. En la ciudad de Mercedes, pelota quieta que será para Boca. ¿Cómo se escucha esta radio, por favor? Le va a pegar Paredes, 18. Pare las antenas que viene Paredes, levantó a la derecha. El centro se impone para Merentiel. También anda Belmonte, el centro que llega de pierna izquierda. Lo tira mal el jugador Velasco, cayó la bola de vuelta para esta réplica. Avanza Boca, cambio de frente, llega a la izquierda, va para Blanco, la recibe Blanco. Alcanzaba Lozano, el pelotazo que parte al sector diestro. Ahí donde marca San Pablo, ahí donde presiona Boca, ahí donde sale el equipo paulista. Pelota que vendrá por el andarivel zurdo, a un pelotazo que busca Caleri, a un pelotazo que quiere Luciano, a un pelotazo que recupera muy bien a pie firme Dilolo. Salió Lautaro, la jugaron a la derecha, Boca mete el partido.

0: capacidad que cuando tiene un segundo más para pensar. Y eso habla también de sus cualidades para observar el panorama. Cuando tiene la cabeza gacha, tiene buena lectura, buena intuición, pero cuando puede ver a quién tirársela, en general falla.
1: Ya abro las Gromanti para que se meta más gente. 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Va la bola a la izquierda para Flores en el mano a mano. La muestra, zigzaguea, pierde, viborea la pelota para esta recuperación que se pierde por un costado de Ramón. Ramón, la perdiste, Ramón. Recuperó al lateral Boca y ya sale Blanco y ya viene Paredes. Ataca Boca, el partido más parejo, 20 minutos. 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
2: Arroba Arena, que insiste que se juegue por los costados. Dorival, que no mermen con la presión, que no terminen con ese nivel de juego.
1: Y acá está abriendo el Agromanti Sergio Serratea.
3: 11-3-870-7485. Buenas noches, Fútbol Show Nacional, la más grande del país. El calamar lo va a dar vuelta, es duro de
1: después
3: matar.
1: Después de esta, porque viene Boca, atención, se desprendieron por el área. Viene Boca, viene Boca, viene Boca. Velasco espera, viene Boca, viene Boca. El centro a la olla, Belmonte que no podía. Una marca en las alturas de Duarte. Recupera Artur. Cayó un hombre de Boca reclamando falta, la va a sacar el Petizo. ¿Qué tendrá ese Petizo? La sacó hacia arriba, juega lindo, la termina regalando porque anticipa Herrera y la tiene por el medio Paredes y ataca Boca. 21, Radio Nacional, el Fútbol Show, el Fútbol Show. Pelota al arco, corner, tiro de esquina porque el remate de Velasco rebotó en el camino. Escucha la bombonera, escucha. Corner, corner, corner número.
2: El primero para Boca, tercero del partido, y el que va a pegarle es Alan Velasco.
0: Apareció Paredes en el partido y se siente. Boca se adelantó un par de pelotas precisas del número 5 y el Ceney se pasa a jugar en campo rival con confianza.
1: Boca apunta a ese arco que tiene una red azul y amarilla contra el arco de casa amarilla. Boca en córner. Prendió el por el segundo palo. El por Herrera a acabar el punto penal. Vino el centro al punto penal. Bien arriba el cabezazo para sacar la pelota en el fondo. El jugador Duarte, el remate defectuoso, completa con la gente. Sergio Serratea.
3: Le decían el 11-3-870-7485. Alejandro dice que Platense lo va a dar vuelta, que es duro de matar el calamar.
1: Bien, ¿y algo más por ahí?
3: Anote este dato. San Pablo no gana
1: dato.
3: Como visitante. Sí, dato.
1: Con D.
3: Con D de dato.
1: Dato. Sí.
3: San Pablo no gana de visitante desde el 17 de marzo de este año, 2-1 al Bragantino.
1: 17 de marzo de este año.
2: Cinco mirá. Meses exactamente.
1: Pasaron otras estaciones, ¿eh? ¿Cuánta agua bajo el puente y no gana San Pablo de visitante?
3: Exacto.
1: Bueno, pero a veces viste que se dice las rachas están para romperse.
3: Se dice.
1: Que no sea hoy, ¿no? Dirá el hincha de Boca. Muy atento a la transmisión como Coli, como el viejo y querido Coli. 23 en Nacional, un poco de joven.
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3: 24 minutos, ya volvemos a la bombonera, partido detenido, están los jugadores refrescándose. Boca empata con San Pablo 0-0.
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3: Recordamos partidos de la Champions. El Real Madrid le ganó hoy 2-1 al Inter de Milán. Jugó Lautaro Martínez, Mbappé y Valverde los goles. En la bombonera dicen.
1: Bien, los jugadores que salen de la Charlie del refresco con los entrenadores. Atención, Fernando Puentes, amigo, colaborador, Estudios Centrales, sí. Maneja las redes sociales. Estamos en 24:30 del primer tiempo. Voy a abrir las Gromanti para la gente Gromanti, más de 30 años, abriendo puertas al futuro, la radio más grande del país. 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
3: 11-3-870-7485. Hola chicos de Fútbol Show Nacional. Acá escuchando muy buena radio. Saludos a todos. Claudia desde Santa Fe. Más mensajes que van llegando. Hola, muy buena la transmisión desde Zapala, Neuquén. sí, escuchando el partido por la

0: radio en el auto. Vamos Boca, carajo, saludos a mi familia, dice Walter Barros.
1: Bien, un abrazo entonces para Lucas Diamanti, nuestro amigo de Gromanti. Salida que será para el arquero Rafael, y vende nuestro Rafael, el romántico joven.
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1: ¿Cómo estará el doctor Hot siguiendo la transmisión, Fernando, con la boina puesta, no?
0: Sí, sí, sí. Usa la boina dentro de la casa.
1: ¿Es verdad que duerme de boina?
2: Sí, sí, sí. Cuando hace frío, sí.
0: Le da poderes.
1: Sale paredes. ¡Poderes! Flores. Viene Flores. ¡Ah! Este no tuvo poder de recibir como correspondía. La quiso bajar con el empeine. Para mí tiene la cancha cambiada, Flores. ¿Qué quieren que le diga?
3: Es probable. Pero el otro día no se sintió, la última vez que jugó en la Bombonera, bien por derecha, porque el campo de juego no estaba bien. Creo que igual el partido para Boca está aquí por la izquierda. El tema es que no está fino Flores. Más allá de cómo marca Lucas Román, que no retrocede del todo bien, en el duelo mano a mano le ha ganado en general, porque no ha estado claro para la gambeta el juvenil de Boca.
1: Yo no lo veo como. Es una cala en el cantero de las rosas. Es una margarita en el cantero. De un cactus. No está bien acá. Pero bueno, Minotti me dice que jugó lindo el otro día. Así que por ahí la tiene Lozano.
4: Pero donde más rindió fue por la derecha.
3: Coincido ese, sí.
1: Sale Paredes, juega por el medio. Lindo, se defendió Belmonte. Quería recibir. Hay falta, hay falta, hay falta, hay falta, hay falta. Tiro libre. Pelota quieta será para Boca.
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3: Se adelantaron Belmonte y Ascacíbar. Encontró su lugar Paredes y Boca está jugando mejor.
1: Estamos en 27 minutos. En el aire de la más grande. Tiro libre. Que será para Boca. Pelota quieta en línea. Defiende el San Pablo. Balón muy largo, largo, largo. Al saque de meta que será para el San Pablo. Transitamos el minuto 28. Vende joven.
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1: Catamarca 730, Jujuy 790, Gualeguaychú 1310, Perito Moreno 860, Zapala en la 710, parte de las frecuencias nacionales para que siempre haya un gol en cada rincón del país. Por ahora acá no hay goles, empatan en 0, 28 minutos. ¿Para quién el negocio? Bueno, en 7 días se lo decimos, pero algo puede haber en esta noche. Y estoy convencido que en un rato suena la Rey Momo. Y venía tocando a Ascacíbar y toca para Flores. Y Flores y le pasa a Blanco. Y Flores y le pasa a Blanco. Zigzaguea Flores. Se quedó en offside Blanco. Por eso viene Flores haciendo el individual y perdiendo la pelota. Y regalándola para que salga Ramón. La toca por un lado, la busca por el otro. Para Ramón, para Ramón, para Ramón. Perdió Ramón. Le quedó atrás, recuperó Blanco. Vino la pelota para Flores. Juega atrás. Sale para Paredes. La tiene el capitano. La tiene el campeón del mundo. Juega para Belmonte que de primera la deja para Dilolo. Sale Dilolo en 28 minutos. Ataca Boca 0-0. 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En Nacional, con este show, donde viene Herrera. 0-0. San Pablo Boca. Herrera, círculo central. Boca va hacia el arco de Casa Amarilla. Boca ataca hacia el arco de nuestra izquierda. Y la pelota le queda a Lozano. Y la perdió, se regaló. El árbitro cobró, tiro libre, no tuvo piedad. Para defender el San Pablo, pelota quieta para Boca.
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1: Abrazo para Ariel Aro, el Ceneice Mercedino de Don Provolone. Herrera va con el balón al pie. Toca la pelota hacia atrás. Sale para Paredes, zigzaguea, gira, vira. Busca pase, encuentra a un rival, la regaló y se vino Sabino y se vino sabiendo el San Pablo que puede hacer daño por la banda zurda y llegó la pelota para el grandote que toca para Arboleda y Arboleda la va a dejar ahí cortita aquí al pie para que venga a buscar la pelota el jugador Maya y Maya que la tocaba a la derecha para Duarte y Duarte que la deja para Arboleda, sale Arboleda, no es época de poda, la toca para el arquero, le pega a Rafael, pierna izquierda, la tira a la derecha. derecha, vino para Ramón. ¡Se te fue, Ramón! Lateral de Boca.
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1: El planchazo que metió Duarte, que el árbitro no cobró al lado.
3: Totalmente. ¿Eh? No lo agarró al rival, pero era jugada peligrosa como mínimo.
1: De Tintorero fue el planchazo, ¿eh? Se viene Arthur esperando la pelota cercano al área. Avanza el enemigo de Boca. San Pablo se la quiere jugar. Mirá qué linda pelota contra el área. Atención con Arthur. Afuera el remate. Desviado. Lo tuvo el San Pablo, que con esta suma la segunda más clara del partido. Le ganaron la espalda a Lozano, pero claramente, y un centro de gol que termina dilapidando, malgastando Caleri, lo tuvo San Pablo.
3: Horrible definición de Caleri. Otra vez San Pablo, después de un rato largo sin dominar, volvió a llegar por izquierda. Muy fácil le ganó Iago la espalda a Lozano, tiró el centro atrás, Caleri apareció solo casi en el área chica, abrió el pie y la tiró muy, muy lejos del segundo palo.
1: Ahí va Paredes, se viene el cambio de frente, acá viene Boca, Merentiel la tocaba, va para Blanco, vino para Flores en el mano a mano, juega para Blanco, la más clara fueron de San Pablo. Transitamos el minuto 31. Herrera sale, toca para Velasco, vino para Herrera con la pelota, avanza el enemigo del San Pablo. 0-0, pase, joven.
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1: Herrera Di Lolo Herrera. Herrera Di Lolo Herrera. Herrera Di Lolo Ascacíbar, Ascacíbar y un rival. Y Arboleda y Ascacíbar, y Ascacíbar y Velasco. Y Velasco y quién la levantó a la derecha, va para Lozano. No es Maju, viene Lozano. Centro de Lozano, de cabeza, lateral. Sacó la pelota Marcos Antonio.
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3: Es necesario que Velasco haga lo que hizo en los últimos minutos, dejar la banda derecha y meterse a jugar más por adentro.
1: Linda viene para Boca, atención con esta. Velasco quería tocar para Paredes, Paredes que la viene a Baé. Dominando, cercana al círculo central. Paredes, ante la marca de Caleri. Paredes, la deja para Di Lolo. Di Lolo para Paredes. Paredes para quién. Paredes para el arquero. Antes para Herrera. Y Herrera para Blanco. Y Blanco para quién. Lo va a marcar Ramón. Viene Blanco, salió bien. Tocó para Flores, mano a mano. Quiere ganar. Perdió ante la marca de Duarte. Zapatilla Duarte. La tocaron por el medio para Merentiel. La bestia, la bestia la regala, la bestia. Está jugando con la caja de los botines la bestia, ¿eh? Vino Paredes, medio vuelta de Velasco, el remate que sale al córner, Sabino, sabía que venía el remate, la tiró al tiro de esquina, córner número.
4: El segundo de Boca, desde la derecha nuevamente, Alan Velasco.
3: Lozano estuvo solo toda la jugada, cuando giró Merentiel y quiso meter un pase imposible, y cuando Paredes también trató de arriesgar demasiado con la pelota hacia Velasco, cuando estaba abierto el ex hombre de Argentino Junior completamente libre.
1: ¿Quién me dijiste que le va a pegar, Gonzalo?
4: Velasco.
1: Le va a pegar Velasco desde la derecha, casaca número 20, anda Herrera por el área, anda Ascacíbar, que tiene olfato de gol, anda Belmonte, vino al centro, punto penal, la jugaron atrás para Merentiel, la bestia, el uruguayo, la bestia. La bestia, la bestia, la bestia, la bestia, la bestia, la pone contra el área. Lo tiene Boca. Un sinfín de piernas que pierden la pelota para que Arthur salga por la réplica. Viene Arthur. Evitó la marca de Paredes. Se viene Arthur. Eléctrico por la izquierda. Arthur juega para Marcos Antonio. La sueltan por el medio. Avanza el enemigo. La quiere el jugador Maya. La pueden tocar por la banda derecha para el jugador Duarte. Y Duarte que la toca por el centro. Y ahí la tiene Luciano. Este juega helado. La tiene Luciano. La entrega para Arthur. La juegan para Sabino. Con la pelota el San Pablo sale desde el medio.
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1: Usted que es realmente bueno, se ratea. ¿Cómo salió el Madrid con el Inter?
0: Ganó el Real Madrid 2-1. Goles de Mbappé y Valverde.
1: 34 minutos en el aire de la más grande. 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Perito Moreno, 860. Quiero fotos, ¿eh? Quiero fotos de la gente escuchando la radio, de los transitores, de lo que están comiendo. Quiero fotos de todo. Viene Blanco. Quiero fotos de gol. ¡Blanco! Saque de meta. Sacó un chutazo. Blanco. La pelota viboreó. Escapó por arriba del horizontal. Lo tuvo Boca.
3: Se tentó con el remate cuando en primera instancia estaba claro el centro para Merentiel. Después se cerró Arboleda, le dejó el callejón al lateral marcando al uruguayo y no le quedó otra que el remate de un blanco que agachó la cabeza y sacó un misil, pero que fue bastante alto. Insisto, en la primera, cuando controló hacia adelante, estaba el pase claro para un Merentiel que estaba libre.
1: Bueno, ¿qué va dejando la gente del otro lado? ¿Sacaron fotos en el circo de Kolinsky de Hombre Bala?
0: No, porque Kolinsky no regaló entradas. 11-3-870-7485. Hola, familia de Radio Nacional. Los escucho por LB4, Radio San Rafael Mendoza. Soy Raúl Omar Magallanes. Quiero la camiseta de Independiente Rivadavia. Y si no, dame el buzo azul y le ponemos Independiente Rivadavia. Y manda fotos, ¿sabe dónde?
1: ¿De dónde?
0: Desde adentro del estudio de LB4.
1: Qué lindo. Los colegas, los amigos, la gente. Quiero sugerencias de alguna escuelita de frontera o de campo que revista. Va a sortear el próximo domingo las pinturas como para pintar una parte de las escuelas de campo que necesitan estar un poquito mejor. Una escuela de campo, una escuela de frontera, una sugerencia de la gente, algún contacto que se mete en el copón de Nataluti y van a participar del sorteo solidario de Revesta Pintura. 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En cada rincón del país, Tosca Maya, viene Caleri, suelta a Sabino. Sabino va por la izquierda, Sabino juega y pasa. El partido no tiene goles, transitamos el minuto 36. Está parejo, pero San Pablo ha tenido un par de alternativas interesantes en el ataque. Con Artur, que juega para Ramón, que juega para Arto, que juega para Duarte. Que suelta al medio para Arboleda. Arboleda sale del bosque, Arboleda la juega corta, Arboleda la entrega para Maya, Maya que toca para Arboleda, el ecuatoriano sale entregando la pelota para Duarte, la tiene Domingos, Duarte, le dio hacia arriba Domingos, Duarte, vino para Caleri, el centro, la olla, Caleri sacó un centro para Caleri, y no estaba Caleri, y la pierde Casíbar, y la regala Casíbar que hoy no está bien, y la recupera Duarte que juega atrás, y sale para Maya, y vino para Arboleda, y vino para Duarte, y yo voy con Jove.
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1: La madrina de Leanza, la de Carves, claro. Silvia. Salió en el fondo a Casíbar, levanta a Casíbar. La tiraron por la banda zurda, mirá. Como Boca con Flores trata de salir, jugando al pie, vino para Paredes, vino para Flores, vino para Paredes, vino para Flores, pero todo muy cerca de Montero. Ahí Boca no hace daño, ahí Boca tiene el arco a 100 metros.
3: Sí, sin duda, es igual una ayuda para que trate de salir porque había mucha gente de San Pablo en ataque, habían quedado muy volcados después del anterior que armaron por derecha y con inferioridad numérica se le iba a complicar a Boca sortear la presión.
1: Viene el pelotazo para Flores, todo con zona de banco, radiografía de los entrenadores, la tiene Gonzalo Ordóñez, Ojeda, el Conde.
4: Muy serio Arruarrena, porque no está conforme para nada con el juego del equipo y aparte preocupado por la tenencia de pelota de San Pablo. Por el lado visitante, Dorival Junior le protestaba recién al cuarto árbitro por algún desacuerdo y mientras tanto mandó a alguno de los suplentes a moverse.
1: Sale el pelotazo del arquero Rafael, le pega el de Minas Gerais, le pega hacia arriba Rafael, maravillosa esta noche. Le pegó mal, salió por un costado lateral, bombonera llena. La gente que de a poquito empieza a mirar el cronómetro, la hora, a preguntar cuánto falta. Se consume, se va, expira el primer tiempo y nada de Boca.
3: No, nada de Boca y poco de San Pablo. Oportunidades puntuales y un dominio de pelota sostenido que no se traduce en chances. Evidentemente igual, seguramente si hay empate sea negocio para el conjunto paulista y Boca necesite hacer una diferencia de local.
1: En Bahía 560, en Bariloche 590. Las frecuencias nacionales en todo el país. Sale Paredes, juega atrás, vino para Lozano, vino para que le pegue hacia arriba Di Lolo, un zapatillazo de Di Lolo que deriva en la cabeza de Sabino, que va para Artur, que toca por la izquierda, se viene San Pablo, se viene con Artur, Artur va, marcó Herrera, puso el cuerpo y esto es saque de meta, saque de arco para Boca, abro las grobantes y se mete el pueblo nacional.
0: 11-3-870-7485, hola fútbol, yo nacional, lo sigo en cada partido, un saludo a ustedes, soy Edgardo Romero desde Río Grande, Tierra del Fuego.
1: Qué grande Jorge Falcón en los controles de Maipú 555. Qué grande Charlie Zimbile en el control central. A mi derecha está el señor Claudio Yarzábal en la cabina, entre comillas, de Nacional. En la cancha de Boca. Salió el pelotazo profundo y arriba de Sabino. Es una cabina abierta, pero una cabina, en fin.
0: La más grande de todas.
1: Va para Belmonte, sí, y entra el Toscano aparte.
0: Claro.
1: Y la dejan para Casíbar, y así estoy. Se prendió otra vez el Toscano, ¿eh? Y la pelota vino para Lozano, y Lozano que toca la pelota para la derecha. Y así me pongo a relatar con el Toscano, y viene Boca, y el centro es córner. Estiro de esquina, córner número. Ah, no es córner.
3: Lateral.
1: Sí, es el Toscano. El producto es ese. Era lateral y dije córner, así estoy.
4: Igual, por poco no fue
1: córner. Para, dame un trago.
4: Bueno.
1: De respirar profundo, ya está, bueno. Ya estoy bien. Vino el centro a la olla, ya estoy bien. Sale el pelotazo para que recupere Herrera. Son las consecuencias de trabajar a cielo abierto. Herrera deja el balón al medio, va para Dilolo, va para Herrera, va para el arquero Montero. Montero que le quiere pegar desde el fondo. Saldrá Álvaro Montero de pierna derecha, vestido de amarillo. La hunde en la noche, la regala para que recupere la pelota el San Pablo. Y va al balón para la ubicación de Marcos Antonio. Y la recupera Boca y rebota en el camino. Y es lateral de Boca. Y dame una, joven.
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1: 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Con toda la información del día, el árbitro está cobrando córner para Boca. Tiro de esquina, número.
4: Número 3, nuevamente Alan Velasco desde la derecha.
3: Arco.
4: Y ahora da marcha atrás.
3: Sí, porque estaba clarísimo que era arco. Y en cuanto empezaron los reclamos de los jugadores de San Pablo, se llevó la mano al oído el árbitro del partido, indicando que algo le estaban por avisar, y revirtió la decisión, tomó la correcta finalmente.
4: Igual digo una cosa, José Retamal, me parece que se acordó de Rafael Dudamel, ¿no? Al momento de sancionar.
3: No, absolutamente, no sabía qué hacer.
1: Y a Piero Massa le están llegando las consecuencias del Toscano. Pelota quieta para que salga Rafael, pase joven.
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1: ¿Qué máster nacional en todo el país? 42 minutos. En la radio más grande de la Argentina, Boca San Pablo 0-0, viene Flores para desbordar, para meterse contra el área. Flores le pusieron el cuerpo, escapó igual, dominó, tiró un caño, no prosperó, ganó un corner. ¿Había salido la pelota?
3: Claramente.
1: Claramente. El árbitro ahora está cobrando el corner, le avisaron.
3: Pero que no, que pongamos un bot, Dios. Si va a dirigir así.
4: Claro,
3: está dirigiendo el VAR.
1: Abrazo para Nahuel Penici, nos sigue siempre. Un abrazo, Nahuel.
4: Ahora sí, córner 3, va Blanco.
1: Viene para pegarle Blanco. No ve nada el árbitro. Viene Blanco con este centro al primer palo. El despeje queda vivo, queda bollando. La levanta Paredes, la pone a la derecha. El remate desviado y al arco, desviado. Bueno, es una manera de decir. Flores fue, que feo le pegó.
3: Sí, no es la noche de Flores. El primer tiempo del número 19 ha sido muy flojo y eso que ha tenido oportunidades.
1: ¿Pero está el cafetero Villa para entrar o no, Gonzalo?
4: Es uno de los que está en el banco de los suplentes. Estaba la duda si Flores o Villa, pero Arruabarrena decidió apostar por Flores, que venía rindiendo.
1: ¿Cómo anduvieron esos trabajos de preparto hoy, Gonzalito? ¿Todo bien con su señora?
4: Encaminada la cosa, encaminado, ¿eh? Bien. Cada vez falta menos.
1: Bueno, a ver, Sarra, ¿cuándo seguís el mismo camino, eh?
5: No, gracias.
1: Rafael le pegó hacia arriba. Vamos, sí, cambia el humor. Rafael, cayó la pelota al sector derecho para Velasco, la pone larga y a correr para Flores. Gana de cabeza para sacar la pelota Duarte. El pelotazo que va a la derecha para Artur. La baja Artur. Frena Artur, lo limpió Herrera, lo sacó a pasear. El lateral para el San Pablo. El árbitro dice que no.
3: Es increíble el árbitro, ¿eh?
1: Y se viene, no ve nada el árbitro. No ve nada el árbitro, tiene un palo blanco, la tiene Flores. Va por la izquierda Flores, se la quiere jugar Flores, la tiró muy larga y el árbitro puede cobrar cualquier cosa. En este caso lo correcto, saque de arco para el San Pablo.
2: 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Relator.
1: Gracias, Piero. Piero Massa, mamita, qué partidito. Piero Robot Massa, el bot Massa le vamos a poner, porque todo lo que le dicen de afuera lo cobra, pero no lo ve. Lo cobra con delay. Se resbaló el central, se resbaló Sabino. Y viene la pelota para Merentiel, lo que hizo Sabino. Pelota para el arquero, qué macana se mandó Sabino.
3: Se cayó, se durmió también Merentiel, porque si aceleraba en primera instancia ante la caída, se iba solo, tardó un tiempo de más. Después se fue encerrando, tampoco es un buen partido del uruguayo. Sus características me parece que tampoco son las apropiadas. Necesita Boca y no lo tiene. Un delantero que pueda batallar un poquito más con los centrales grandotes que tiene San Pablo.
1: No vibra Boca en la noche, no juega vibrando Boca. Juega livianito Boca. Velasco, la quiere Escacíbar, va Escacíbar, la levanta, rebota en el camino, lateral que será para Boca.
4: Martín.
1: Sí.
4: Se van a adicionar 3 minutos más.
1: 3 minutos más, nos dice Gonzalo Ordóñez Ojeda, el conde del Victoria Palace, que se prepara para la fiesta de fin de año, imagino. Se la sí, estamos
4: siempre
1: preparando.
4: Hay que buscar fecha.
1: Hay que hablar con Carlitos de la Quinta Evento, así nos hace el catering.
0: Claro, si no está Carlitos, no vamos.
1: Si no está no. Carlitos, creo que se fue a vivir con Chiquito Profili. Ahí se viene Flores. Centro de Flores, lo tiene Caleri. La pelota arriba al arquero. Lo tenía Merentiel. El arquero chocó feísimo con Merentiel. Feísimo. Quedó como muñeco a la lona. Quedó desvanecido el arquero después de chocar con Merentiel. Ojo, ¿eh? Quedó tieso Rafael.
3: Sí, porque me parece que más allá de lo que reclamaban los hinchas de Boca, que era un puñetazo del arquero sobre Merentiel, Merentiel termina impactando con la cabeza en la zona del pecho o de la cara del arquero, y es lo que termina dejando groggy a Rafael. Buen centro de Flores este, muy bueno, creo que estaba habilitado. Merentiel llegó con lo justo el arquero.
1: Feo el choque, no. Acá tenemos un monitor cercano al puesto de trabajo. Feo el choque porque le da en el pecho, lo deja como sin aire. Y el arquero con los codos también dan la cabeza de Merentiel, que es de roble, ¿no?
3: El Merentiel deja el bracito también para el impacto, sabiendo que se venía fuerte.
4: Ahí está entrando el cuerpo médico, encabezado por Vargas Lupti, ya atendiendo el arquero. Entonces, Rafael, veremos cómo sigue después de este impacto que le dio el uruguayo Merentiel.
3: Me parece que no hay nada que cobrar igual, ¿eh? Ni de un lado ni del otro, es un choque.
1: Bueno, bueno. Vende joven.
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1: 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Le va a pegar en el fondo el conjunto de San Pablo. Transitamos el minuto 47. Se va la jornada para el primer tiempo. Le va a pegar a la pelota al arquero. Déjeme entregar un par de oyentes, por favor.
0: Cómo no, 11-3-870-7485. Buenas noches. Viendo el partido de la Sudamericana por televisión desde Florianópolis, en Brasil, y escuchando la radio, dice Maciel.
1: Grande Maciel, sos mi ídolo. En Brasil, escuchando el partido por Nacional y siguiendo la tele, baja la tele, subí la radio, prendete la pasión del fútbol. No hay goles, Escacíbar se viene por el medio, la pelota de Velasco, Velasco que la alcanza para Herrera, Herrera que la toca para Paredes, Paredes que la deja para Montero, le va a pegar el arquero Montero vestido de amarillo, Patito le pega a Montero con los botines blancos, la regala a la cabeza de Duarte, la levanta Duarte, la regala Duarte, sale Herrera, sale Boca, vende joven.
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1: Pienso en grande, pienso en Nacional, pienso en partido de Copa Sudamericana. Y en esta cuartos, ida 0-0. Por ahora el negocio parece de San Pablo. Boca no acelera tampoco. Mirá, mirá Montero.
3: No, y el reclamo de la gente es ese, que Montero la tiene demasiado y no juega.
1: Montero tranquilo, al paso, un pelotazo sin tornillón. Termina mal el primer tiempo Boca y la gente me parece que ya se los está haciendo saber.
4: Y a Robarrena también, que pide calma, paciencia, no tirar pelotazos por compromiso.
1: Bien, 49 minutos. El árbitro Piero Massa pita el final del juego. Para el primer tiempo se va silbando bajito. Boca y San Pablo en cero por Nacional. Cuarto sida, la más grande.
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1: Y acá estamos con los protagonistas que se van a los vestuarios. con la gente de Dinal, Mar del Plata, con Néstor Ruiz a la cabeza, a quien saludamos. 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Tubos y conexiones, se va Boca, Gonzalo, se va Boca.
4: Así es, tanto Boca como San Pablo se retiran ya la manga y derecho a la zona de camarines. Sin amonestados el partido hasta el momento. En Boca esperan su oportunidad Leandro Abrey, Miguel Pellegrino, Gorosito, Matías Sattas, Rey Domenech, Zenón Alarcón, Carlos Palacios, Ángel Romero, el colombiano Sebastián Villa y el ecuatoriano Ener Valencia. Por el lado de Sao Paulo, Coronel, Rafael Toloy, Wendel, Daniel Zinio, Newton, Giorni, Cauli, Víctor Sá, Ferreira, Andrés Silva, Dos Santos y Gustavo Santana, quienes también se están por mover.
1: Te saludo, Ariel Aro, de Don Provolone. 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Un saludo para la familia Caetano de Boy, Combustible, Boy y Vengo. 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Ya abro las Gromanti con un par de oyentes. 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Un saludo para Lucho Lorio, Julián Espigue de Asesoramiento Financiero, Horizonte.financiero.group. Abro las Gromanti, se mete el pueblo nacional.
0: 11-3-870-7485. Hola, buenas noches, muy buena la transmisión. Soy Darío Larcón, de San Carlos, provincia de Salta. Quiero participar del sorteo. 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Abrazo.
1: Anótela.
0: Hola, soy Tati de Formosa Capital. Saludos, Martín. Qué bueno que hacen el sorteo. Quiero la de Boca. Mis últimos tres, 5-2-2-2. La gente sigue participando, dejando su mensaje. Recordamos que en la Copa Libertadores perdió Platense en Brasil 2-0 con Fluminense. Y el posible rival de esta llave de Boca San Pablo, o sea, Independiente Santa Fe y Vasco da Gama, empataron 0-0.
1: Bien, 0-0 en el partido, espejo a este. Un saludo para Leo de Neumático, Jean Pietro, ya comenta Minotti. Abrazo grande para el gran José Luisito. 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Leo Morosyuk de Agrale. Del otro lado, el hombre de Racing. Bueno, la cancha se está regando. La gente está aplacada, las mangas extendidas, la noche fresca pero se deja aguantar y la radio como complemento ideal para acompañar un martes por la noche de 0-0 entre Boca y San Pablo. Acá está, Falcone, largame la artística palabra de comentarista.
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3: La gente de Boca sigue tratando de alentar al equipo en el entretiempo, aunque está claro que ha sido una primera mitad desmotivante para el hincha Ceneice, que llegaba con otra expectativa, que llegaba con la posibilidad y la necesidad también de transmitir al equipo lo que cantó en la previa: para ser campeón hoy hay que ganar. Y la realidad es que del otro lado no hubo una devolución de esa expectativa acumulada y de esa sensación de noche de copa importante. Boca no tuvo un buen primer tiempo. Boca fue un equipo prácticamente inofensivo, que encima, durante los 20 minutos iniciales, decididamente sufrió cediéndole la pelota a San Pablo. El dominio de San Pablo en esos 20 iniciales fue pronunciado en cuanto a la tenencia de pelota, no en cuanto a la generación de oportunidades. Porque también hay que decir que si bien el equipo paulista no tiene grandes obligaciones jugando de visitante, no generó demasiadas chances de gol. Tuvo la pelota, la manejó con precisión. Creo que es muy destacable la precisión que tuvo en salida, en pases cortos. Tiene defensores altos que a la vista podrían parecer algo rústicos y sin embargo tienen gran manejo, precisión, templanza para salir jugando y para encontrar al mediocampo compuesto por Maya y Marcos Antonio, que manejaron los hilos del equipo en buena parte de este primer tiempo, fundamentalmente en el principio. En ese periodo de tenencia de San Pablo, en el que Boca creo que se vio un tanto sorprendido por las circunstancias y no pudo encontrar su partido, el conjunto paulista tuvo una oportunidad inmejorable. Una pérdida de Boca en salida desde la derecha derivó en el lateral por izquierda que tiene Flamengo en esta, perdón, San Pablo en esta línea de 5. Iago tiró un gran centro, lo ubicó completamente solo al 10 Luciano, que intervino poco y nada, y en esa acción que era inmejorable tenía chance de bajarla, tenía chance de pensar mejor el remate de cabeza, y sin embargo se apuró, y de ese testazo derivó una tajada de Álvaro Montero que pareció más espectacular de lo que fue porque el remate salió bastante al medio. Sin embargo, por la cercanía del remate fue bastante peligrosa. A partir de los 20, Boca emparejó un poquito en cuanto a la tenencia de pelota. Encontró dónde pararse Paredes con intervenciones puntuales, no demasiado constantes en el juego, pero sí a partir de empezar a llegar un poco más a tiempo a la pelota, se hizo cargo de ella, distribuyó bien el juego y además, si bien no han tenido un buen partido, se adelantaron unos metros Belmonte y Ascacíbar, algo que le hacía falta a Boca, para ocupar espacios diferentes y para tener además una línea de presión un poquito más alta. A partir de eso emparejó un poco el juego, tuvo un poco más la pelota, sin generar chances demasiado nítidas, porque Velasco tardó demasiado en despegarse de la banda derecha, donde no pudo despegar, donde no pudo sacar diferencia. Cuando se tiró al medio lo hizo un poquitito mejor, pero ya era tarde. A veces da la sensación de que el número 20 de Boca, que nació como extremo pero que se fue transformando en una suerte de enganche, solamente deja la raya ante el fracaso, ante la necesidad de tener contacto con la pelota, porque fracasó en el duelo individual por el costado. Y ese movimiento, Aranda, por ejemplo, lo tenía mucho más naturalizado. Y Boca fluía mucho mejor cuando ese futbolista, que era el número 10 del Ceney seleccionado, dejaba naturalmente la posición de banda para tirarse por adentro y construir otro tipo de juego. Bueno, Velasco va a tener que empezar a interiorizar esa idea y no hacerlo solamente cuando ya su posición de 11 o de 7, como en el caso de hoy, ya evidentemente fue infructuosa. De todas maneras, en ese tramito Boca tuvo un poco más la pelota y un par de aproximaciones que no terminaron siendo situaciones de gol, más allá de un remate violento de Blanco cuando tenía centro previo a Merentiel. Ya con ese dominio de pelota de Boca, San Pablo volvió a lastimar, volvió a tener una chance con una jugada bien armada por la izquierda, un desborde de Iago, un centro atrás y la aparición de Caleri, un muy impreciso Caleri que no ha tenido un buen primer tiempo para nada, casi en el área chica, definiendo de primera, abriendo el pie derecho y agarrándola muy mordida para que la pelota no pase ni remotamente cerca del palo derecho de Álvaro Montero. Pero de todas maneras, insisto, por haber recibido solo, casi en el área chica, hay que contabilizarla como una situación concreta de gol. Debe mejorar bastante el Ceneice. Miramos el banco y no hay alternativas que llamen demasiado para corregir las cosas que hay que corregir. Da la impresión de que Ascacíbar o Belmonte sobran y necesita un volante de otras características Boca. Da la impresión también de que necesita otro tipo de centro delantero y no sé si lo tiene. Pero va a tener que cambiar Boca porque el 0-0 evidentemente es negocio para San Pablo. Hasta ahora en la Bombonera, el Ceneice y el conjunto paulista igualan sin goles.
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7: 10 de la noche, 29 minutos en la República Argentina. Luis Caputo ratificó el rumbo económico. El ministro de Economía rechazó cambios en las políticas que lleva adelante frente a la coyuntura electoral y agregó que si quieren aplicar políticas populistas tendrán que cambiar de ministro y de presidente. En agosto bajó la inflación en la ciudad de Buenos Aires. El índice de precios al consumidor en la capital registró un incremento del 1,7% y en los primeros 8 meses del año acumuló una suba del 21,5%. Aníbal Otoki fue condenado a 8 años de prisión. Además, el Tribunal Oral en lo criminal número 28 le impuso 10 años de inhabilitación para ejercer la medicina y continuará preso. León XIV encabezará un homenaje al Papa Francisco durante su visita a la Argentina. El pontífice recordará a su antecesor el lunes 9 de noviembre en la Catedral de Buenos Aires y también visitará la provincia de Córdoba y la Catedral de Luján. En la ciudad de Buenos Aires la temperatura es de 15 grados, humedad 70%, cielo despejado.
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12: Estamos en la cancha de Boca, estábamos preguntándonos por la joyita del partido del Trujollero. Casi que no hay joyita en el primer tiempo, habrá que buscarla. Por ahí viene a las 12 de la noche con Pomelo Codevila, con Sonia Ferrari de A2. Eso es una joya del Trujollero para cerrar el día y para abrir el miércoles. Pero en la cancha no ha habido un jugador muy destacado, ¿me equivoco?
13: No, coincido totalmente. Podemos hablar un poquito de Arthur y de Marcos Antonio en San Pablo y correcto Jagger Herrera, pero no, joyita ninguno.
14: Sí, capaz que algún pasaje de Blanco a lo mejor, el autor
13: sí,
14: Blanco.
13: Pasando supera, al ataque, sí.
14: Pero no superan los 6 puntos, digamos.
13: Ni por asomo.
12: Bueno, en la cancha Boca se aproxima el San Pablo, así que me dijiste, Sarra, que el futuro rival de San Pablo de Boca. Hoy en partido de ida empataron 0-0.
15: Independiente Santa Fe y Vasco da Gama, 0-0 el encuentro.
12: Muy bien. En la jornada donde perdió Platense.
15: 2-0 con Fluminense.
12: Donde hubo partidos de Champions, no hubo ascenso hoy, ¿no?
15: Uno solo, en la primera C, Claypole perdió 1-0 con Central Ballester.
12: Ajá. ¿Cómo tiene todo usted? ¿Usted tiene la parabólica del ascenso, del Castor?
15: No, tengo una propia.
12: No tiene nada. No. Daniel, nada.
15: No, nada. No. Cada vez menos.
12: Sale a la cancha Boca. ¿Los mismos protagonistas de Boca?
14: Sí, señor. Los mismos 11.
12: Bien. ¿Los mismos protagonistas de San Pablo? Lo sabremos en un rato, nada más.
14: Todo parece indicar que sí, porque todos ingresaron con pechera los suplentes.
12: Atención, la gente de todo el país escuchando Nacional, a sugerir una escuela de frontera o de campo para participar por el sorteo de revesta pintura calidad que perdura.
15: Acá
12: el sorteo solidario, vamos.
15: Hola muchachos, soy Daniel Orellana, excelente transmisión, quiero participar por la camiseta de la selección argentina, mi DNI 673, y además la escuela para pintar, la de nivel inicial Santiago Gallo en San Miguel de Tucumán.
12: Bien, usted anote ahí en una hoja larga.
15: ¿Qué tan largo tiene que ser?
12: Y tiene que ser más de una 4.
15: Ok.
13: Un papiro.
12: Anótenla en el papiro. Sí. Por favor, cada una de las escuelas que iremos nombrando, iremos sumando para que participen por el sorteo de revista pintura calidad que perdura. A la cancha Boca los mismos, a la cancha San Pablo los mismos, Conde.
14: Sí, señor, mismos 11 que terminaron la primera mitad.
12: Ahí trabajando en la parte técnica, los mismos protagonistas, ¿o se cambió algo, Sarra?
15: Todo igual.
12: Acá se me quiso ir Oyarzábal.
15: No.
12: A una cabina, habló, no, quédate acá. O sos Álvarez, quédate acá.
15: O a buscar algo.
12: Abrazo para Nicolás, para Eladio, conductores de los programas de Pasión Nacional. Boca atacará hacia el arco de Bransen, hacia el arco de la Casa Amarilla atacará el equipo de Blanco.
16: No le abrace mucho a Álvarez, que se encariña, ¿eh?
12: ¿Ah?
17: Se mezclan voces acá.
12: ¿Quién apareció? ¿De a dos?
15: De a dos.
17: Un cítrico.
12: A jugar el segundo tiempo, Pamelito. A jugar, dame artística.
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12: Qué muñeco, Pomelo. Salió Montero, un largo pelotazo que se pierde por un costado al lateral, que será para el equipo de Blanco. Es el arranque del partido para el complemento. ¿Hay amarillas en el partido, Conde?
14: Hasta el momento no.
12: Saldrá la bola desde la banda zurda. Será para Iago, será para la formación de Blanco.
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12: En el arranque de la parte final, la pelota que viene para que recupere la pelota, Montero le pega de pierna derecha, el colombiano la tira hasta campo enemigo, ahí donde viene recuperando Sabino que la tiró larga y arriba para Artur la quiso cabecear, el petizo la regaló Blanco, después se llegó la pelota para Ramón la puede tocar hacia atrás para Duarte, se va por un costado al lateral, al lado del Vasco, será para el San Pablo.
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12: Llovido centro de Artur a las manos de Montero. 2 metros para recibir por el área con los guantes blancos. Va a salir jugando para el equipo de azul y amarillo. Dice Minotti en el arranque del complemento.
13: Por ahora no se arma tampoco el segundo tiempo. Poquito le aporta Caleri a San Pablo. No está batallando con los centrales. No gana en ese sentido. La que tuvo casi abajo del arco la desperdició. No es un buen encuentro del ex delantero de Boca.
12: Se mueven los relevos de Boca que son estos, Gonzalo.
14: Prey, Figal, Pellegrino, Gorosito, Sata, Rey Domenech, Zenón, Alarcón, Palacio, Romero, Villa y Valencia.
12: ¿Los del San Pablo están todavía en el banco?
14: Sí, señor, están en el banco, pero pronto empiezan a moverse. Coronel, Toloy, Wendel, Daniel Cinio, Newton, Journey, Cauli, Víctor Sá, Ferreira, Andrés Silva, Dos Santos y Gustavo Santana.
12: Lozano, Paredes, pelotazo lateral, banda derecha para Boca, lo va a tomar Lozano, casaca número 17, se muestra como una alternativa para recibir Velasco y Belmonte, llega la pelota para la ubicación del número 2, Lilolo, sale Dilolo, Lautaro, sale jugando Lautaro, toca la pelota por el centro para Paredes, Paredes que entrega la pelota por la banda izquierda para Blanco, Blanco que la viene levantando, Boca con la pelota, 0-0 es el arranque del complemento, se viene la pelota para Flores va, se pone de diestro, quiere rematar, saca al centro, llega contra el área, esperando Paredes, pelota contra el área, ahora sí, se vino el balón atrás, lo tiene Boca con Flori Velasco, Velasco cuando la quiso enganchar, la terminó colgando y soltando por una réplica que no se arma, no llegaba Caleri, la pelota por la izquierda, se defiende Boca ante esta arremetida por banda izquierda de Luciano sacó el centro, rebotó en el camino, Dilolo, lateral para el San Pablo.
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12: Juega un partido desabrido Caleri, desabrido.
13: Absolutamente. En Boca cambiaron de punta Flores y Velasco. Flores por la derecha, Velasco por la izquierda, como pedía el relator.
12: Barra desganado. El partido de el delantero de San Pablo. Va la pelota para el arquero, le va a pegar Rafael. Rafael, escándalo. La saca Rafa. Rafa tira la pelota para Arboleda. Llega el ecuatoriano antes el pelotazo largo de Duarte. A buscar la pelota Caleri. A dividir por la banda derecha, llega para Ramón. La tiene Ramón, volante diestro, puede tocar por el medio. Sale esperando Maya. Vino para Duarte, tocará para Arboleda. Con la pelota por la mitad de la cancha, Marcos Antonio. Viene Marcos Antonio, saca la mano Antonio. viene San Pablo 0-0.
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12: Balón para Rafael, le pegará el arquero, tocará corto y al pie con la pelota, viene desde el fondo el jugador Maya. Maya que la juega a la banda izquierda para que salga Arboleda. Arboleda, Arboleda, se complicó. La tiró hacia el medio, un lío bárbaro, armó el ecuatoriano. La van a terminar regalando por el medio, donde viene Paredes. Paredes con la pelota, carril central, la pone Paredes. Llegó para Velasco, atención con esta, se acomoda como para sacar el centro. Lo tiene contra el área. Y el pelotazo que termina rebotado al córner. Tiro de esquina, se levanta la bombonera. Córner, córner, córner, número...
14: cuarto del partido para Boca. El primero en el segundo tiempo, le pega Lautaro Blanco.
13: Apareció Velasco por izquierda, donde se está sintiendo más cómodo.
12: Paso lista por el área, está Herrera. Paso lista está Di Lolo. Ha llegado Merentiel, el centro para Herrera y Di Lolo. Arriba del horizontal, saque de meta, meta, joven.
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12: Bien, abrazo para el doctor Puentes. 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San Pablo 0, Boca 0, 2 minutos, segundo tiempo, abre las gromantes y se mete el pueblo nacional.
15: 11-3-870-7485, Marcelo viajando rumbo a Vaca Muerta y manda foto del GPS del auto.
12: Es impresionante la gente que nos escucha en los pagos del sur, por Vaca Muerta, por Neuquén, por Perito Moreno. La radio es un caño inigualable, inimitable en aquella zona. Cada vez que abrimos las gromantes se mete un sureño escuchando Nacional. Sale la pelota para Paredes, Paredes que la levanta a la derecha, vino la bola para que la busque. El 17 quería pasar el ataque, Lozano la termina regalando. Mete Belmonte, regala Belmonte, sale San Pablo, pelota para Luciano. La jugaron para Marcos Antonio, a pie firme, salió jugando en la derecha Boca. Llega el balón por la derecha para Flores, la dejó correr Paredes con un pase de ballet. La toca para Casíbar que la juega a la izquierda, vino para Velasco, le pasa Blanco, le pasa Blanco, le pasa Blanco. Centro de gol de Blanco, Berentiel la enganchó, le pegó el arquero por arriba, gol. ¡Gol! En el medio, cuando un pase de Valé con una agudeza de Paredes abrió las piernas, lo liberó a Casíbar, le tocaron por la izquierda, la dejaron correr para Blanco, el centro, Merentiel parecía de una, la sacó el arquero Rafael, pero la levantó con el botín derecho, con la puntita Merentiel, para marcar el primero del partido, 6 minutos, estallido de gol, en Nacional, Boca brinda la copa, con un Vasco viejo.
13: Reclaman los jugadores del San Pablo por el origen de la jugada, una supuesta falta sobre Lucas Ramón. Para mí, nada que discutir. Parece repetitivo, pero Paredes, cada vez que tiene un toque de distinción, casi que genera un gol de Boca. La deja correr entre sus piernas de manera brillante, como dijo Perazo. La abrieron después a Casíbar hacia la izquierda para Velasco, donde está más cómodo Velasco en la izquierda. Lo puso a correr a Blanco, que de primera tira mejor los centros. Tiró un gran centro para Merentiel. Merentiel la enganchó primero de taco para hacerse el espacio. Hizo pasar de largo a los centrales de San Pablo. Primero definió mal a la cara del arquero Rafael, pero le quedó una segunda chance para darle de punta por encima del guardameta. La primera a fondo de Boca en el partido y convierte en 6 minutos del segundo tiempo.
12: Dice el conde del Victoria Palace, Gonzalo Ordóñez Ojeda.
14: Festejo de Arroba Arena con mucha furia, ¿no? Con los puños apretados el técnico de Boca y todo el banco celebrando el tercer gol de Melantía en la Copa Sudamericana. San Pablo protestando permanentemente el cuarto árbitro por lo que decía Juani, ¿no? La infracción supuesta que al final el árbitro Piero Massa no convalidó.
12: La cancha entra en un jolgorio, en un éxtasis sonoro. Los hinchas de Boca no dejan de gritar y de disfrutar la victoria 1-0. En el arranque de la parte final, 8 minutos, dice Sergio Zarratea.
15: La gente sigue whatsappeando en el 11-3-870-7485. Hola, señores relatores de Radio Nacional, soy Carmen, junto a Nicolás Enjachal. Tenemos 80 y 90 años y los estamos escuchando. Aguante Boca. Y está María Suárez Araujo también en el auto escuchando Radio Nacional.
12: Qué grande María Suárez Araujo. Un gran abrazo, un beso enorme para esa parejita de adultos, de abuelos que escucha Nacional. Sale el balón para la ubicación de Lozano. Deben ser amigos de La Chola, imagino.
15: Puede ser.
12: La tiene Lozano. La Chola no creo que esté bien como ellos.
15: Se portó bien.
12: Sale
15: en el
12: para
15: Monumental.
12: Dilolo. Vino para Herrera. Pelota por la banda izquierda para Herrera. Con la pelota Boca lo gana 1-0. Gol de Merentiel. Dos tiros, un peso, dijo Merentiel. La primera la sacó el arquero. El rebote le quedó para levantarla con la punta del botín. La tiene Herrera. Sale jugando el Porra. Entrega la pelota para Blanco. Blanco la tiene por la banda izquierda. Terminó perdiendo la pelota que se eleva al lateral de Boca.
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12: Fútbol Show, la marca, la etiqueta de las transmisiones de Nacional, que de lunes a viernes tiene a Pasión Nacional en las dos tiras, pero que cada vez que hay fútbol en transmisión se viste de Fútbol Show. En Nacional, lateral que será para San Pablo, lo toma en la banda derecha Duarte, la dejan para Arboleda, Arboleda que la puede cambiar de frente, vino la pelota para Sabino, Sabino que la domina saliendo del área, entrega la pelota por la banda zurda, sale con la pelota al pie, la formación del San Pablo, Marcos Antonio que no llegaba, está esperando Caleri, se perdió la pelota por un costado, el lateral que será para San Pablo.
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12: 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Vino el lateral, sale al pie la formación de Boca. Qué linda que la hizo Flores, pelota por el área, le queda Velasco, se acomodó para pegarle, va Velasco, centro de Velasco, rebotó la pelota en el camino, quedó a mitad de camino Blanco, quiere salir en réplica en contra Ramón, la perdió con Blanco, ganó Ramón, lateral de Boca.
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12: Se armó despelote porque Blanco puso pecho, porque Ramón trabó duro. ¿Qué pasó por ahí, Gonza?
14: Oh, casi se arma la catombe, como decían antes en el sketch. Terrible, ¿no? Como por suerte no pasó a mayores, pero sí, fue porque se pasó un poco con la pierna el futbolista Arthur. Y está claro, es el duelo personal con Blanco y Arthur.
12: Acá prendieron la freidora otra vez, hay un olor a churro bárbaro, ¿eh?
15: Ahí a abajo. A lo churro.
12: Sí, no son de Aloisio esto, ¿eh? Tienen un raro el olor.
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12: Es como que se quemó el aceite. Mamita. Salida de Herrera, vende,
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12: Sí, puede ser. Llegó a los efectos de Claudio Yarzábal, está tocando todas las perillas, le digo. A Pomelito. Viene Boca, gana 1-0 Boca. Y llega al sector derecho, la pelota para Belmonte, Belmonte para Paredes. Paredes miró para un lado, la tocó por el otro y la terminó perdiendo. Y la réplica que se arma para el San Pablo, que sale por la banda izquierda con Luciano. La levanta Luciano, la regala, la tiró para Casiva. Y viene Boca con Velasco. Y se desprende como para rematar Velasco. La toca contra el área para Merentiel. A ver qué hace la bestia para Velasco, para Velasco, para Velasco, para Casiva, para Casiva. Para que salga Rafael el arquero que se queda con la pelota.
13: Bien armada igual, entre Velasco, que primero fue hacia adelante atrayendo marca, soltó para Merentiel, fue a buscar la devolución y como no tenía espacio para el remate, quiso filtrar para Jacíbar, se le fue a penitas larga, se encontró Boca con un gol que quizás no merecía, pero está jugando mejor.
12: A la medianoche, Pomelo y Sonia día 2 en Nacional. 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Sale jugando Paredes, lo gana Boca 1-0, gol de Merentiel, pase, pase, joven.
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0: Y pierde Paredes, que pega una patadita de atrás contra Maya. Sale jugando en el fondo Arboleda. Arboleda que toca para Duarte. Duarte que entrega la pelota por el carril central, donde viene el San Pablo saliendo todavía en campo propio. Bien abierto Ramón. Llegó la pelota para Ramoncito. Anda por la derecha. La quiere mostrar que choca para lateral. Será para San Pablo.
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0: Ya repaso la fecha del fútbol argentino que arrancará en materia de transmisiones deportivas el próximo viernes. Si mal no recuerdo, con Boca Central Córdoba puede ser, digo bien, Cerratea.
2: 21 a 30 horas.
0: Ahí viene Sabino, juega Sabino, al pie, vino Luciano, toca atrás, espera Maya, vino para Marcos Antonio, saca la mano a Marcos, la tiene Antonio, viene Marcos por el medio, la deja por la izquierda para Luciano, la juegan por el medio para Maya, la pueden entregar por la derecha para Artur, está esperando Artur, está esperando Ramón, vino para Duarte, vino para Ramón, espera Artur, llega para Duarte, de vuelta al medio, se desprende Caleri que no participa, no participa casi nada, Artur lo agarraron, cobra el árbitro, tiro libre para San Pablo.
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0: ¿Quién le va a pegar desde ahí, estimado Gonzalo?
3: Arthur, el 37.
0: Le va a pegar Arthur entonces, se me empañaron los lentes. Los acomodo y poso la vista, hago foco sobre Arthur, el petizo que le pega bien, es algo lejos, unos 30 metros del arco. Agazapado Montero, Arthur la levanta en forma de centro, viene al área, quiere la pelota Duarte, el remate al arco y el arquero Montero se le escurría contra el segundo palo ante el remate de Duarte. Montero lo evitó.
4: Había que analizar posiciones en el inicio de la jugada porque la bajaron de cabeza y a Duarte le quedó un poco atrás, se tiró al piso y casi de volea desde el suelo, por decirlo de alguna manera, barriendo, terminó rematando. No era muy fácil darle dirección, tampoco fuerza. Lo sorprendió un poco a Montero, pero contuvo bien.
0: Bien, tengo la joyita del truce. Es el movimiento de Paredes en el gol, abriendo los pies como para que pasara la pelota y limpiara todo el juego. Cambio, cambio, el Blue, cambio, cambio.
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3: Primer cambio del partido es en el San Pablo, ingresa el 43, Gustavo Santana, y se retira del 10, el goleador, Luciano.
4: No tocó la pelota, Luciano, y yo lo advertí, suele hacer esto en los partidos, en algún momento aparece y marca la diferencia, acá no pudo hacerlo y no lo tuvo paciencia Dorival, entra Gustavo Santana, un delantero más joven, que había sido la opción cuando Caleri estuvo lesionado en los últimos partidos.
0: Entra Santana, no sé si trajo la guitarra, si va a poder tocar algo, pero Santana está. Salió uno que no tocó nada. Luciano. 17 minutos. Segundo tiempo, Nacional. Sale Arboleda. Arboleda que anda algo errático en el fondo, como extraviado. Toca la pelota para que salga Rafael. La regaló Duarte. La recuperó muy bien Paredes. Bien ubicado Paredes. Juega por el centro Paredes. Entrega la pelota para Blanco. Blanco que la levanta para Paredes y para Ascacíbar. La está recuperando Blanco a media. Mete Rira. Sale jugando la pelota por el medio. Ahora el San Pablo. Está en la cancha Santana. Recibe, toca y entrega la banda izquierda. La primera de Santanita. Jugó la pelota para este centro. La busca contra el área. Viene Santana. Linda para acá. Caleri viniendo para Santana, equivocó el camino Caleri, que después se queda frenado como diciéndole a Santana, pero te la toqué bien, ¿a dónde?
4: Se equivoca en general Caleri, no está acertando en las decisiones, le pasaba por atrás Lucas Ramón completamente solo, quiso dar un pase imposible.
0: Qué bien que tocó Lozano, desprendiéndose al ataque, viene Boca, pelota para Flores, abre Segui Espinas o Flores, lindo centro para Merentiel, casi en contra. Lo adelantaron a Merentiel, el cabezazo hacia atrás fue de Duarte, casi la cuela contra un ángulo, lo evitó el arquero.
4: Desesperado por cerrar, porque Merentiel estaba en mejor posición, Duarte se apuró y casi se la clava en el ángulo superior izquierdo al arquero Rafael. De casualidad estuvo bien parado el guardameta brasileño.
0: Se activó el partido 18, lo gana Boca, pero viene San Pablo. Pelotazo que parte para Caleri, que pide una falta, el árbitro no la cobra, sale el arquero Montero, se queda con la bola el colombiano, vende Jove, pase Jove.
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0: Bien, abrazo para Fede de la Trechiana, el hincha de Chacarita. le pegó hacia arriba de pierna.

0: izquierda, la levantó Sabino, le queda Caleri a contramano del partido, giró y la pelota ya estaba en los dominios de Montero. Abre las Gromanti, Argentina habla por Nacional, que pase la gente, que pase.
1: 11-3-870-7485, los escucho por FM 102.7, Macacha Güemes, excelente transmisión. Héctor Osvaldo Vargas, del barrio Tres Cerritos, provincia de Salta, la linda que enamora.
0: Quiero gente de Santiago, del Estero, en la 11-30, quiero uno de Santiago. Y tiene dos lugares en el copón de Nataluti. 11-3-870-7485, Sabino juega. Entregó por el medio, levantó la pelota de vuelta a Sabino, se le perdió por un costado al lateral que será para Boca, dice Juan Ignacio Minotti en palabra de comentarista.
2: Desde el gol la pelota es de Boca. ¿Alguna oportunidad ha tenido San Pablo de contra o en esos ataques un poco más veloces que en el primer tiempo? Pero Boca la maneja, la administra y da la impresión de que alguna oportunidad más va a tener de ampliar el resultado.
0: Argentina en sintonía por Nacional, nos aprestamos para un gran fin de semana, me dijo... Usted, querido Serratea, que Boca juega por la noche de viernes.
1: Claro que sí, 21:30 horas en la Bombonera con Central Córdoba, antes Newell's Vélez y Defensa Gimnasia de Mendoza.
0: 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Viene la falta de Acacíbar que el árbitro deja correr. Cae Arthur, la pelota que cae por el centro vino para Maya. Cae por la mitad de la cancha para Arthur que de primera la deja para Duarte. Sale Duarte, juega corto, sale San Pablo, vende Jove, dale.
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0: Boy con Marcos Antonio, Boy. Con la pelota a la izquierda, llega para Santana, acelera Santana, tiene ganas, vibra, viene la pelota para el coloradito que suelta al medio, la levantó Marcos, la pelota a las manos del arquero después de que Caleri quiso cabecear de espaldas a lo Guerra, a lo Hugo Romero, no le salió.
2: No pudo desviar la trayectoria de la pelota, continuó lo que era la trayectoria inicial del centro, por eso Montero bien parado la pudo capturar sin problemas.
0: Y Boca va con la pelota y la tiene Paredes, lo gana 1-0 el equipo del Vasco Arruabarrena, que viene de empatar en Mendoza, que viene de ganar por penales ante Vélez. ¿En qué ha quedado eso del reclamo de Vélez, Gonzalo?
4: Todavía esperando resolución de parte de la AFA en Boca. Incertidumbre en este momento, más allá de que creen que no pasará una sanción económica. Vélez Arfiel pide el pase a los cuartos de final contra Racing.
0: Velasco y Lozano y Lozano y al centro, al área, marca Sabino. Sacó la pelota Sabino. Recuperaciones de Boca media. La pelota escapa por el saque de meta desde la banda. Repone el San Pablo. ¿Vos cómo la ves, Ratea? ¿Crees que puede pasar algo?
1: No va a pasar
0: sobre
1: nada.
0: El particular.
1: No va a pasar nada.
0: No va a pasar nada,
1: sí. Nada.
0: Bueno, no me susurre porque acá entre 50.000 personas no lo escucho.
1: No va a pasar nada.
0: Ah, bueno. Usted me dice si llega el primer mensaje de Santiago del Estero.
1: Y ya llegó.
0: ¿Ya llegó?
1: Sí, es de Alejandra, que ella es de Santiago del Estero. Dice, soy del Porvenir, interior de Santiago del Estero.
0: Rápida y furiosa enseguida, ahí está.
1: También llega más mensajes por acá. Hola, buenas
0: quiero
1: noches.
0: Quiero uno de Chosmalal, por favor, en la 670, en Neuquén, por el punto medio de la Ruta 40. ¿Puede ser?
1: Puede ser, sí. Todo
0: usted
1: puede ser.
0: ¿Me dice si llega alguno de Chaco en la 620?
1: Le aviso.
0: Acá tenemos el cooling break o algo así, no sé cómo se llama acá en la copa. ¿Cómo?
4: Sí, el nombre está bien, pero está claro, la pausa de hidratación, que bueno, no es más que comercial. ¿No?
0: Quiero anotar alguna escuela del lago argentino en la 130, en la sí. 730, los antiguos Santa Cruz, a orillas del lago Buenos Aires. ¿Puede ser, Serratea?
1: Cómo no, todo puede ser.
0: Usted me trae todo, Serratea. Usted conoce el mapa nacional como nadie, Serratea.
1: No, Pomelo lo sabe más.
0: Pomelo sí, porque está de a dos.
1: Claro.
0: Tiene ventaja con Sonia Ferraris. Bueno, está el cooling break. Está sí. Jove, está Serratea y en un rato Minotti.
4: Atención, Martín, porque hay reclamo en Boca. Piden alguna sanción para Jonathan Caleri, que le metió un cabezazo cortito, pero cabezazo al fin contra Toto Belmonte.
2: Nada, una payasada de Belmonte ridícula por donde se lo mire, porque él lo fue a pechear, a prepotear a Caleri cuando Caleri soltó apenitas medio centímetro de la cabeza, se tiró al piso a llorar y a pedir asistencia de parte del árbitro. Caleri entró y cometió un error de principiante, pero Belmonte está acusando algo que en realidad no pasó.
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1: Hola, buenas noches. Estoy escuchando el partido. Muy linda la transmisión desde Centenario, Neuquén. Somos Mónica y Eduardo Perazo.
0: Vamos, Mónica, vamos, Eduardo, arriba Nacional.
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1: Hola, Martín, equipo, soy Marcos de Iberlucea, Santa Fe, siguiendo tu relato. Soy del Rojo, pero hoy estoy con Boca, saludos.
0: Bien, dale una alegría al muñequito, decime si estás en Santa Fe, remolones. En la 540, ya por la ruta 11, por la 34 Rafaela, por la 33 Afirmat, por Rosario 1300, remolones. Dame una alegría, contame si llega alguno de Santa Fe. Bueno. Linda Santa Fe, ¿hará frío por Santa Fe?
1: Más o menos.
0: Con frío no hay mosquitos, ¿eh? Ah. Le va a pegar el arquero Vendejove.
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0: Se reanuda el juego, 25 minutos. Lo gana Boca 1-0 con aquel tanto de la bestia Merentiel, jugando bien de 9. Tuvo dos chances en la misma jugada, en la segunda no falló. El pelotazo que llega para Flores, corre Flores, se pone de 9, pierde la pelota, gana el jugador Arboleda. El balón que vuelve a los dominios de Merentiel, que la levanta contra el área para Flores. Flores que pierde, la tiró larga, la terminó perdiendo. La pelota que toma altura, escapará por el lateral. La aguanta el central de San Pablo para que no escape. Sabino se arma a un lío bárbaro en el fondo. La regaló de vuelta, la levantó Merentiel, la recuperó en el fondo Arboleda. Cayó la pelota para Blanco, a dar en el blanco. Viene Boca con el 3 y el 5. Cayó para Paredes, vendrá para Herrera, antes para el jugador Di Boca, viene el Ceney, se gana 1-0, llega para Lozano, llega para Di Lolo, ahí voy, con Jove, ahí voy.
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0: 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Nico Jacoy con el primer round del día. Viene Boca por el segundo, el remate de Velasco. La pelota se fue abriendo lentamente, escapando sobre la ilusión de gol de Boca que tenía sobre el palo derecho de un arquero que parecía vencido. Llegó Boca, comentarista.
2: El segundo tiempo de Velasco es de lo mejor de su paso por Boca, junto con el primer tiempo contra Gimnasia de Mendoza. Libre, instalado en la izquierda, pero con mucha más capacidad de dejar ese sector, de cortar hacia el medio, de empezar a aprovechar. Muy buen segundo tiempo del número 20 de Boca. Lo necesitaba el Ceney, se apareció y marca diferencia.
0: Dale una alegría a este muñequito, Jove. Contame, querido Sarra, ¿se reporta algún amigo desde Jujuy en la 790 escuchando Nacional por la 9, por la quebrada de Humahuaca? Los escucho en un rato, quiero gente, quiero oyentes, quiero abrir el mapa nacional. Viene Boca. Dijo Minotti que Velasco está bien. Belmonte la juega al centro. Paredes la deja correr. Herrera la recibe. Ataca Boca contra el arco de Bransen. Ataca Boca contra el arco del Riachuelo. En un martes que es húmedo pero no tan frío. Sobre la bombonera de Buenos Aires. Lo ponen a correr a Blanco. Se fue la pelota al lateral. Dice Gonzalo Ordóñez Ojeda. Radiografía de banco.
4: Se prepara Sebastián Villa para ingresar en Boca. Y presentamos amonestado.
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4: Jonathan Caleri fue amonestado después de aquel cabezazo justamente a Belmonte. Y ahora el amonestado es Dorival Junior, el técnico, por protestar. Así que ya está más tarjetero el árbitro Piero Massa.
0: Amarela para Dorival. Se ganó la amarilla Dorival.
4: Cartú amarelo.
2: Piero Massa es malo, malo, malo, malo con ganas.
0: Bien.
1: ¿Cómo es?
0: Pobre. Pobre Piero, ¿eh?
1: No me quedó claro.
0: Lateral que será para Boca, que lo gana 1-0. A dividir la pelota para esta réplica que empieza a armarse. Sale jugando el San Pablo. Se viene alguna variante en el partido. Llegó la bola por el carril izquierdo. Vino para el jugador que sale desde el fondo. Sabino. Sabino que la deja para Duarte. Levanta Duarte. No está con Eva. Viene Duarte. Va al piso. Pone una patada voladora que lo dejará afuera. Roja para Duarte. Había metido un planchazo en el primer tiempo de Tintorero. En este caso vino con la pala de punta. Lo levantó por el aire el hombre de Boca. Roja directa. Con 10 San Pablo.
2: Llegó tardísimo. Y por la cara me da la impresión de que hay poco para discutir. Se vende solo. Domingos Duarte lo termina atendiendo fuertemente a Paredes, me parece. Pierna muy arriba después de que se le fuera larga la pelota. Hipoteca el partido y la serie San Pablo con una irresponsabilidad del defensor.
0: Qué patadón metió en 29 Domingos Duarte. Qué patadón metió. En la repetición nos dirá Zarratea si piensa lo mismo. A la distancia fue de calabozo la patada,
1: No sé. Sí es falta, pero para mí no es para roja.
2: Ajá. No es roja, no, pareció mucho más fuerte.
4: Por eso hay protesta en el banco de Sao Paulo en este momento, con mucha vehemencia. Piden que haya revisión del VAR en la pantalla porque no creen que haya sido para roja directa.
1: La
4: puedo
1: ver,
0: levanta, no lo calza abajo.
2: Sí, pero amarilla en el mejor de los casos. No, mira, estamos del otro lado. Yo creí que con el suelazo lo había impactado en la pierna izquierda. La pierna izquierda no la toca nunca. Termina siendo cara interna contra el empeine de Paredes.
1: Lo patea Paredes.
0: Lo que pasa es que Paredes la actúa, deja la piernita derecha arriba, la cuelga la pierna al caer.
2: Capaz que, como dice Zarratea, no es ni FAU, porque lo termina pateando Paredes.
0: Bueno, la está revisando, evidentemente. El VAR le ha dicho al árbitro, anda a verla, pero el árbitro dice que no, como que sigue todo igual, ¿eh?
1: Sacó la roja, ¿eh? Le sacó la roja.
0: Ah, ¿le sacó la roja?
1: Sí, en el tumulto de jugadores de San Pablo que lo rodea, está haciendo el gesto que la roja no va.
0: No va la roja, listo.
4: Bueno, ahora, qué raro que no permiten el altavoz, ¿no? Aquí.
2: No.
0: Bueno, el árbitro confirma lo que Minotti calificó hace un rato, es malo, malo, malo, malo, malo.
2: Sí, en este caso debo decir que yo a primera vista veo lo mismo que él, desde una posición mucho menos privilegiada que el señor juez de lila o de color obispo que estaba a un metro de la jugada y volvió a mostrar que es malo, malo, malo.
0: Si será malo, que hasta podía encontrar algún argumento para decir, bueno, yo la vi roja, la dejo, pero el tipo dice, no, la saco.
2: No. El tipo no dirige, dirige el VAR. Y el VAR le dio la orden de que le saque la roja.
4: Se relaja en el VAR, esa es la aplicación.
2: Yo insisto, pongamos un bote, pongamos un tótem al costado de la cancha y que dirija el tótem.
0: ¿Por qué?
2: Un tótem, uno de esos que tiene una pantallita, ¿vio? Y que dirija directamente. Porque la realidad es que el árbitro no se la juega en nada y cuando se la juega se equivoca y lo terminan corrigiendo del VAR.
0: Bien, 31 minutos con 11 sigue en la cancha el San Pablo, y encima se van a adicionar varios minutos porque se comió esta revisión por lo menos 3 minutos. Cambio, el Blue Cambio que presentamos.
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4: Colombiano por uruguayo que se ha aplaudido. Miguel Merentiel es el que se retira e ingresa el 22, el cafetero Sebastián Villa.
2: Y a quedar sin centro delantero Boca, y veremos quién ocupa ese lugar. En principio todavía no han recibido ninguna orden, pero Flores sigue a la derecha y Velasco hacia la izquierda. Con lo cual creo que va a terminar Villa por la izquierda y Velasco de falso 9.
0: Ojo con la inyección anímica del San Pablo, que se creyó enterrado con la roja y sin embargo sigue con 11 en la cancha, y Boca creyó que tenía uno más que su rival y sin embargo está igual. Y se vienen las variantes para San Pablo, que va a la cancha. Y la pelota vino de Ramón, la perdió Ramón, la regaló para Paredes. Paredes que toca para Villa en la primera, viene el cafetero. Café. Toca Villa, suelta para Blanco, entrega para Herrera. ¡Vende, joven!
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0: ¿Con quién me divierto, Jove? ¿Con quién?
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0: La sacudo, Jove, la sacudo.
3: Sacúdala.
0: Con el 1-0. 33, la sacudo.
1: Epa.
0: Me parece que en la muchedumbre ese ruido es de un gol más,
1: Cortina.
0: Uno más hay. Velasco, uno más ahí. Velasco tira el segundo, Velasco la perdió por el área, la quiere volver a buscar, la terminó perdiendo de vuelta. Y parte la réplica y sale jugando el San Pablo. La gente se para, se sienta, como usted del otro lado, escuchando Nacional. Minuto 33, cosa de buena salud el partido. Acá hay algo más.
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0: Escuchás Nacional del otro lado y abro las gromantes. Pasá, metete, pasá.
1: 11-3-870-7485. Hola desde Malargüe, escuchándolos mientras esperamos el colectivo para viajar al sur. Hermosa transmisión, besos, Omar.
0: Qué linda imagen esa de estar esperando el cole. Escuchando Nacional, cambia las pilas, tiene alguna de refuerzo por las dudas. Se viene el San Pablo, que está 1-0 abajo, pero tonificado después de que no le echaron a Duarte. Y la juegan para Ramón y juegan para Artur, y Artur la pierde con la buena marca de Paredes. Y Paredes la regala de vuelta para Duarte, y Duarte que juega cortito y al pie para Marcos Antonio. Vino para Artur y vino para Marcos, y la cambian por la izquierda. Atención con esta, se viene el San Pablo, se viene. Toca Santana, se viene. El centro a la olla, se viene Santana. De cabeza y la pelota que escapa por línea final al saque de meta que será para Boca, pero San Pablo está jugando cerca de el colombiano Montero.
2: Se adelanta unos metros, pero no tiene peligro. El ingreso de Santana no le ha hecho bien al equipo. Es muy impetuoso el juvenil, pero no parece tener técnica como para desequilibrar o incomodar a la defensa de Boca.
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4: Cambio entonces en San Pablo. Se retira silbado el ex Boca y All Boys, Jonathan Caleri, para que ingrese el 11 Ferreira. Y la otra modificación, nada más difícil, que salga Marcos Antonio para que ingrese el 94 Tani Elsinio.
2: Marcos Antonio no jugó un mal partido. Bueno, va a refrescar la mitad de la cancha con otro volante similar como Daniel Sinio. Ferreira juega por afuera y es muy rápido. Va a entrar a jugar por izquierda. Se va a tirar como centro delantero Gustavo Santana en el lugar donde estaba Caleri, que no jugó nada bien.
0: Está Ferreira y Sinio en el terreno de juego para afrontar los últimos 15 minutos de un partido que no está terminado, ni mucho menos. Lo gana Boca 1-0, partido de ida, cuartos de final, Copa Sudamericana. El martes que viene se juega en terreno paulista. Sale jugando Herrera, el Porra cambió de frente, la pelota larga y arriba lo ponen a correr a Flores. La bajaron a la derecha para Lozano, de vuelta la pelota vino para Flores. La muestra, caracolea, se desprende, juega atrás, llegó para Di Lolo, Di Boca, vino para Herrera. Herrera la tiene, último hombre en el partido, el Porra. Sale Herrera, ahora se pone de último hombre Di Lolo. Herrera en el círculo central, levantó el balón, tiró el útil contra el área. La bajaron para que venga Flores. Atención con esta, es linda. Vino Velasco, le pegó. Al arco, a la meta. Al saque de arco para San Pablo.
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2: La figura de la cancha para mí, Velasco, no le da referencia a los defensores de San Pablo ahora jugando como falso 9. Saca demasiado Arboleda, que no está para seguirlo tan lejos del área. Juega cómodo en el área, pero cuando lo hacen ir a espacios abiertos no se siente bien.
4: Hasta las 12, se prepara Ener Valencia en Boca.
0: Hasta las 12 de la noche estaremos en Nacional, en la cancha de Boca. Preparamos el gol de Boca, la emoción. Preparamos a la gente, preparamos el comentario hasta que llegue de a dos. Codevila, Ferrari, en el aire de la más grande para la medianoche. El balón que porta el arquero Rafael. Le va a pegar Rafael. Con botines blancos juega la pelota corta que al pie. En la cancha está Ferreira, en la cancha anda el 94 Sinio. Y se viene en el fondo la formación de Toribal. El equipo está perdiendo 1-0, los dos con 11. Y el balón anda por el medio. Y Ferreira que busca. Y Santana que toca de primera. Y la pelota que llega al carril izquierdo. Y avanza el enemigo de Boca como apodo. Se la llevó por el medio Ferreira. Cayó la pelota por el centro. Atención con Artur. Desprendiéndose Artur. Recibe y juega atrás. Vino para Duarte. Toca al medio. Va para Arboleda. Toca a la izquierda. Va para Sabino. Sabino pasa. La tiró hacia arriba. Jugó una patriada. Liberó la pelota. La regaló. Sabino la regaló lateral, que es para Boca.
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0: Cambio, se va Velasco aplaudido, lo presentamos.
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4: Apuran el cambio, le dice rápido, vení Alan. Bueno, se va nomás el ex Independiente y el que ingresa es el 30, el ecuatoriano Ener Valencia.
2: Aplaudido como pocas veces desde que llegó a Boca. Y estaba bien, ¿eh? Y no estaba mal tampoco la idea de él como falso 9, porque estaba incomodando a tres defensores que no saben jugar cuando un delantero los saca del área. Bueno, Valencia los va a estacionar ahí. Me parece que no es la mejor decisión de Arruabarrena para este final de partido, pero en una de esas ilumina el ecuatoriano.
0: El negro Valencia, la cancha. A lo Balín Bennett, anda Valencia, buscando la pelota de 9, a dividir la pelota para Dilolo, al piso, bien Dilolo, cayó la pelota para Lozano, la levantó Belmonte, la regaló Belmonte, la buscó por la izquierda para sacarla, de pierna derecha Dilolo, va para Valencia en la primera, la quiso aguantar, la perdió, cayó la pelota para Villa, no llegó, la levantó Arboleda, la jugó al sector diestro, vino para Ramón, la tiró larga y a correr, ahí vino la pelota para dividir y salir Boca con Ascacíbar, que levantaba muy larga en la presión, en la salida de San Pablo, que con clase juega la pelota a la ubicación del círculo central. Una media vuelta, una falta de Valencia con falta, un tiro libre que será para San Pablo, una venta de Jove.
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0: Anda Ferreira, anda Zinio, anda Sabino y anda la pelota en el carril izquierdo. Se acomoda para recibir Santana. La jugaron al sector medio. Venía de Ferreira. La jugaron al medio. Llega la pelota para Duarte. Se desprende y recibe Santana. Recibe al medio. De espaldas al arco. La termina regalando. Metía Valencia. Salió Belmonte. Jugó Ascacíbar. Entregó Villa. Todo en campo de Boca para que venda Jove.
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0: 40 del segundo tiempo, Boca 1, San Pablo 0, partido de ida, la dejan correr para el arquero Rafael. Lo gana bien Boca, Juan Ignacio Minotti, el hombre de las mil historias.
2: A partir del gol sí, marcó diferencia y fue un poquito más en el primer tiempo, no había estado lúcido. Le pasa algo parecido a lo que le sucedió con O'Higgins. Hizo un flojo primer tiempo, pero después del gol deja la sensación de que pudo haber hecho algo más.
0: Dale una alegría al muñequito, reportate desde Río Turbio en la 620. Ahí donde a veces veranea Valdés en Río Turbio. Viene el San Pablo, la pelota para Duarte, la quiere meter contra el área. Valdés es nuestro compañero de tareas en Nacional. Llegó para Arboleda la pelota, Arboleda que toca para Duarte. Duarte que la va a entregar por el medio. Avanza el enemigo de Boca, desprendiéndose Ferreira. Llega para marcar como podía Lozano. Cayó la pelota para Santana. La tocaron por el medio. Vino de vuelta para la intervención y la marca de Flores. Pasó Flores, el pibe viene en las espinas del lateral derecho. Perdió la pelota, se la sacaron al lateral. Es para Boca.
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0: Déjame entrar a la gente, querido Sergio Serratea.
1: 11-3-870-7485. Soy Pablo desde Juana Coslay, provincia de San Luis. Saludos a todos. Vamos Boca. Todo el equipo de Cercado Comuna. Mandan foto acá con una gorrita. Estoy trabajando en Los Arándanos de Sereno. Escucho muy bien la radio. Aquí en Monteros, Tucumán, vamos Boca de mi alma, ganemos, ganemos.
0: Sereno, sereno, sí. El hombre escuchando Nacional, donde sale Herrera, donde juega el balón en la banda izquierda, vino para Blanco, Blanco para el negro, la baja el negro y la tiran hacia arriba de Villa para Ascacíbar, y Ascacíbar que no llega, y se viene Valencia, la recibe en las sombras del lateral izquierdo, la juega para Villa, se perfila Villa para sacar el centro de zurda, lo tira al medio, pero no estaba por ahí el negro, y la va a recuperar de contra, de réplica el San Pablo, y da una mano Valencia, y la tiene Paredes, el campeón del mundo, y busca Belmonte, y llega Flores, y pasa Lozano, y ataca Boca, y gana 1-0 y quiere más. hinchas en la Bombonera de Buenos Aires por los cuartos de final de la Copa Sudamericana para brindar con el Vasco Boca Vendejover.
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0: 43 Herrera se reporta en la triple frontera. Nelson Aquino y su familia de Ciudad del Este. Gran abrazo, escuchando la 99-1 en Puerto Iguazú. Saludo para Miguel Almirón, compañero de tareas también. Sale jugando el arquero, se queda con la pelota, la deja correr. Es de Rafael, es del San Pablo, que lo pierde 1-0 en el final.
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0: 44 y la juega Arboleda. 44, presión alto. Boca, Sabino es un peligro. La regaló, pero salió el azar para Arthur. Y la levanta el petizo. ¿Qué tendrá ese petizo? Jugó la pelota por la izquierda. Avanza Ferreira para acá y para allá. Lo pintó bien Adilolo. La jugó al medio. La puede cambiar de frente para Ramón. Vino para Arthur. Este juega. La perdió con Ascacíbar y la perdió Villa también. Anda errático Villa, la recupera Duarte, tocará para el centro de la cancha, lo gana Boca 1-0, dice Gonzalo Ordóñez Ojeda.
4: Se van a jugar 5 minutos más mientras se preparan en San Pablo Newton y Andrés Silva.
0: Viene Newton,
4: así es,
0: mirá vos.
4: Mediocampista, mirá. Se prepara para ingresar
0: con la ley y vino la pelota. Ajá. Para que recupere Belmonte, para que salga Paredes, para que busque Valencia. Valencia con el balón se cruza y se mete en campo enemigo, toca para Flores, la domina, va a frenarla, va a perder laterales. Es de Boca, dale.
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0: Cambios que presentamos.
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4: Salen de la cancha entonces Pablo Maya, el 29, y también se retira Arthur para que ingresen en su lugar el 28 Newton y el 17 Andrés Silva.
2: Cambio puesto por puesto, Newton por Maya para jugar de volante central. Arthur, que había sido de lo mejorcito o de lo único que cambia el ritmo en San Pablo, se retira cansado para que ingrese Andrés Silva, también delantero por afuera, de mucho pasado en el fútbol portugués.
0: Newton, ¿y quién me dijeron?
4: Andrés Silva.
0: Bien, Andrés Silva en la cancha, el 17. Veremos si le queda un rato o no al San Pablo. El cronómetro ya marca 45 minutos. ¿Cuánto más se va a jugar? ¿Lo tenés por ahí, Gonzalito?
4: 5 minutos más.
0: 5 más tiene el partido. Montero le pegó fuerte y arriba se la sacó de encima. Pelotazo para Flores. Recupera Sabino. Está Newton en la cancha. Está Silva en la cancha. Y se viene el San Pablo. 1-0 el partido en favor de Boca. Se juegan 90 más en 7 días. Será en terreno paulista. Ahí pierde la pelota Paredes. Había una falta anterior. Tiro libre que será para Boca.
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0: Tiro libre desde la mitad de la cancha. Abre las Gromanti en el final del partido. Dame un par de oyentes, querido Sergio Zarratea.
1: Hola Radio Nacional, vamos Boca, que hoy ganamos. Soy Enrique Marains, camionero. Quiero la camiseta de Boca y manda foto en la ruta.
0: Grande Enrique, se le fue por abajo del botín izquierdo la pelota blanca. Una desilusión lo que hizo el lateral de Boca. Queda un ratito todavía. 3 minutos 3 le quedan al partido y se viene por el centro buscando Silva y la recuperación de pelota es para el San Pablo. Piden mano, la tocan por un costado, la buscan para el otro lateral que será para el equipo paulista. Entrenadores de pie, Gonzalo de pie.
4: Intenso Robarrena, quiere que el equipo ahora se retrase para no darle espacios a San Pablo.
0: Estamos hasta las 12 de la noche en la Bombonera, luego de A2 con Sonia y con Pomelo en las medias noches de Nacional. Avanza el enemigo de Boca, atentos que viene Newton, atento que el cambio de frente no llega, la Bartolió, la reventó a medias en el fondo Boca, terminando regalando una acción que se pierde en el lateral izquierdo, que será al lado de los palcos para el Ceneice, que lo gana.
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0: En Nacional estamos, el viernes vuelve a jugar Boca, transmisión de la más grande ante Central Córdoba de Santiago del Estero. La falta de Valencia, una soncera, se gana tarjeta y
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4: Primer amonestado en Boca entonces, el ecuatoriano Valencia.
2: Los ingresos de Valencia y de Villa le restaron al ataque de Boca.
0: Valencia juega con ritmo de partido homenaje.
2: Sí,
0: Pelota quieta que será para San Pablo. Valencia y su torpeza le regalan al San Pablo una bola más, una chance más. En la noche de la Bombonera contra el arco de Casa Amarilla, Boca defiende en línea, en fila. Está Santana por el área, levantaron la pelota para que vente el riesgo, para que saque el juego Boca. La regaló también el San Pablo.
2: Villa, lo que hizo Villa, derecho afuera.
0: Queda un rato todavía, minuto y medio. Lo gana Boca, pero queda un rato todavía, minuto y medio. 5 adicionó a lo reglamentario. El árbitro del partido, Ferreira, venía. Santana pedía el cambio que llega. Espera Newton. Ojo con Silva. Se viene el San Pablo, se defiende. Blanco, pelota al área. Y la saca Blanco. Y le queda Duarte al lado de Dorival Junior. Falta un rato, la gente pide la hora, mueve los brazos como un azafato por el avión con salir. Y se viene San Pablo, y se viene San Pablo. Y la pelota que llegó a la banda zurda, y está esperando Silva, y el centro a la olla, y el cabezazo es defectuoso. Se la llevó por delante el hombre del San Pablo. Saque de meta para Boca, que lo va a ganar Minotti.
2: Este chico Santana entró con muchas más ganas que Luciano, pero técnicamente, qué pobre. ¡Qué pobre para un jugador brasileño del San Pablo!
0: Señoras y señores, esta exclamación indica que ha ganado Boca, final del juego. Al término de los segundos 45 minutos, el árbitro Piero Massa, de discretísima labor, pita el final del partido. En las idas, Boca se impone en casa. Boca 1, gol de Merentiel. San Pablo 0, se define en 7 días en terreno paulista. 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
0: Quedamos atentos a las declaraciones en la tele. Ya toma lugar para alguna entrevista Gonzalo Ordóñez Ojeda. Ya comenta Juan y Minotti. 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Se va Boca. Se va San Pablo, radiografía de Gonzalo.
4: Ambos equipos que saludan a sus públicos. Boca, por supuesto, a la parcialidad, a la 12, pero también la gente de San Pablo saludando al público que vino especialmente desde Brasil. Se retiran entonces y, bueno, próximo partido para el lado de Boca. El viernes, en primera instancia, contra Central Córdoba de Santiago del Estero, en este mismo escenario, 21:30 horas. Y después, como bien decía, la vuelta en 7 días, exactamente martes próximo, 21:30 en San Pablo, la revancha de estos cuartos de final. El Sao Paulo que después tendrá que jugar el clásico contra Palmeiras, justamente el sábado 12 de septiembre, 18:30. Así que, bueno, poca sensación de alivio, pero bueno, sin dudas, mucho para ver. Y también ver qué pasa con Milton Delgado, si quizás esté apto para regresar el próximo martes.
0: Ya voy con la gente, quiero sugerencias, una escuela de frontera, una escuela de campo para participar por el sorteo de Revesta Pinturas, calidad que perdura. 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Y ¿habla alguien en la tele o no habla nadie, Sarra?
1: Por ahora, nadie.
0: Por ahora, nadie. Bueno, ahí veo que los banners de la televisión se van alistando, haciendo fila algunos de los protagonistas. Se viene el comentario de Minotti. Algún oyente que levanta la mano para entrar con el top, Serratea.
1: 11-3-870-7485. Hola, Perazo. Acá en Rosario, hola. No en Santa Fe. Estamos escuchando. Aguante el zorro Cócaro, dice Caro desde Rosario. Escuchamos Alan Velasco, el hombre de Boca.
6: Ellos juegan bien y bueno, nosotros tratamos de hacer lo nuestro.
1: Y desapareció Velasco.
0: Desapareció.
1: Lo limpiaron a Velasco.
4: Bueno, hablando de bajas, ¿no? Pensando en la revancha, Caleri con la amonestación tonta, pero amonestación al fin, se pierde la revancha por llegar a las tres tarjetas.
2: Y a ver, por trayectoria parece una baja sensible, por el rendimiento de hoy, no sé si no es un favor para Dorival.
0: Se reporta la abuela Alicia Mercedes, mucha gente del otro lado, los de Boca se van silbando bajito, sabiendo que no está cerrada la serie, pero... encontrando una alegría, Copina. Bueno, acá veo que están hablando todos, pero en la tele no encuentro a ninguno en el monitor, ¿eh?
1: No, no, no. Es más, está hablando Velasco y lo limpiaron así, como si nada.
0: Lo limpiaron con MBB, lo limpiaron.
1: Claro, sí, señor. Bueno, hola Nacional, quiero la pintura para mi escuela. En la 6147 Colonizadores del Norte Santafesino. Dice Guadalupe, desde Santa Fe. Manda mensaje también aquí Roque Massat. Le mandamos un abrazo grande.
0: Abrazo para Roque y para todos los amigos que participan y entran al copón de Nataluti. Ajá. Bueno, se aproxima el comentario de Minotti. Iremos un pequeño break. Estoy haciendo tiempo para que hablen los protagonistas. Lo ha ganado Boca, lo ha ganado con lo justo, pero lo ha ganado al fin en una serie larga que todavía tiene final abierto. Se van los colaboradores en Eise abrazándose, algunos de los que trabajan con el Vasco Arrobarrena, el Vasco serio, el Vasco de trabajo, el Vasco que fomenta la disciplina y que de a poquito va encontrando por lo menos un norte, un punto a donde quiere ir Boca. De la manera del Vasco, pero tiene un norte Boca, cosa que había perdido con otros entrenadores, Juaní.
2: Sí, coincido. Tiene una idea de desequilibrio ofensivo más de velocidad que de constancia, de sostener la pelota en ataque. Es un equipo más de jugadas, que tenía un poquito más de homogeneidad cuando estaba Aranda, que conectaba líneas. Hoy depende más de lo individual y de las apariciones puntuales de algún futbolista, pero de todas maneras está claro que le dio otro panorama y que la gente de Boca viene con ilusión a la cancha en base, en buena medida, a su trabajo. Había perdido ese alma, esa esperanza de realmente poder pelear campeonatos el hincha Xeneize, y lo ha recuperado. Evidentemente la sudamericana no entusiasma como otros torneos, pero el hincha de Boca tiene algo de fibra, algo de lo histórico, y se lo debe casi exclusivamente a Arrobarrena.
0: Ya comenta Juani, ¿eh? Ya se viene Minotti. Usted sabe, Zarratea, que ¿qué? Ayer me amigué con la IA.
1: ¿Ah?
0: Y puse una foto mía y de Kolibski para que la lleve a los 80.
1: No.
0: Sí, la llevó en formato de cantantes cumbieros.
1: ¿Y Kolibski era también platinado?
0: No, cantantes no cumbieros, sino del tono latino. A mí me hizo con una porra lo Miguel Conejito Alejandro.
1: Apa. Bien.
0: Y a Kolibski lo hizo parecido a José Vélez, la bala perdida.
1: Ay, no me digas.
2: ¿Cómo? Si Kolibski es rubio, José Vélez es moreno.
0: Pero salió como José Vélez, no sé.
2: Ah, bueno.
0: Y con la música de la bala perdida de fondo.
2: Ahí está.
0: Así que, no sé, usted pruébelo, Zarratea.
1: No me voy a sumar a esto.
0: Pruébelo, Zarratea.
1: No, me niego rotundamente.
0: Por ahí le sale una foto como Armando Manzanero, qué sé yo.
1: No, paso.
0: ¿Como quién saldrá Eladio Arregui, me pregunto, en la foto?
2: Qué buena. Como Daniel Agostini.
0: Agostini.
4: Bueno. Epa.
0: ¿Como quién saldrá Nicolás Álvarez en la foto?
1: No tiene. No me animo a decirlo.
0: ¿Como quién? Y bueno, algún cantante. Busque algún cantante.
1: Acá tiraron Vergara Leumann.
0: ¿Cumbieron?
4: No. Oh, no, demasiado. No.
1: Pero no me diga que fue Falcone, no creo. No,
2: sí, lo comía, dije, no, tampoco.
7: Pero es un buen parecido el de Álvarez con Vergara.
0: Pero Pomelo.
1: ¿Con cuál?
7: Yo la dejo ahí, puede ser, ambigua.
0: Pomelo ya tenía la foto, ¿no? Ya la tenía, la de los 80, Pomelito.
1: Sí, la hizo ayer.
7: Yo siempre fui ochentoso desde que nací.
0: Con esa porra y esas sudaderas haciendo gimnasia.
8: Hay unas fotos de Pomelo en las redes, terrible.
0: Bueno, ha ganado Boca a gol de Merentiel. Se lo sacó en primera instancia el arquero y después Merentiel con la puntita del botín la clavó en un ángulo, en el rebote del golero. Parece que no va a hablar nadie en la tele, ¿no? Están haciendo...
1: se guardó la nota para el recuerdo.
0: La están guardando para el post. Sí. Bueno, para que las agarre Pomelo con de a dos, porque acá no hay entrevista. Se va la gente y se viene el comentario. Vos del otro lado vas a escuchar al hombre de las mil historias. De vida, Juan Ignacio Minotti, Boca 1, Merentiel, San Pablo, nada. Palabra de comentarista.
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2: Cuando arrancamos con Perazo era el pibe de las mil historias, ya es el hombre, en algún momento será el señor Maduro de las mil historias y el tiempo pasa para todo. Ha ganado Boca en la Bombonera frente a San Pablo 1-0. En algún momento parecía que el partido se encaminaba hacia el empate y Boca lo destrabó con una jugada absolutamente puntual, porque la realidad es que lo mejor del Xeneize se vio después de convertir en el segundo tiempo. De hecho, en la primera mitad, las más claras habían sido de San Pablo, que ejerció el dominio de pelota y de territorio durante los primeros minutos, durante los primeros 20, diría, teniendo claridad de conceptos y mucha precisión en los pases para la salida. Lo que pasa es que eso es un puntapié para jugar bien al fútbol. Vos podés tener buena salida, buen pase, buena claridad, pero eso no es más que una vía de acceso a la zona importante del campo, que es mitad de cancha o tres cuartos. Si toda tu elaboración se va en esos primeros metros de pases entre los centrales y el número 5, bueno, es destinar demasiada gente, demasiado recurso y demasiada energía en una zona de la cancha que en realidad es esencial para partir en los ataques, pero no culmina ahí. Y San Pablo pareció quedarse durante todo el partido en esa zona. Claridad, limpieza, buenos pases, pero siempre entre centrales y volantes centrales. Es cierto que aún así, durante ese tramo inicial de partido, tuvo situaciones de gol. Y Boca no. En esos 20 iniciales, aprovechando errores del adversario, tuvo dos chances. Una muy clara, que definió muy mal Luciano, una pérdida de Boca en salida que capturó por la izquierda Iago, un lateral que no tuvo gran participación en el segundo tiempo, pero en la primera mitad sí escaló bien. En ese caso tiró un centro preciso a la cabeza del número 10, de Luciano. Luciano tenía tiempo, Luciano se apuró. Luciano creo que fue un poco condicionado por el contexto y metió un cabezazo a las apuradas cuando podía elegir un poquito más a dónde definir o incluso bajarla y pegarle con el pie. Un rato más tarde, Boca recapturó el control del partido con un Paredes que empezó a encontrar más la pelota. Es cierto, con participaciones a cuentagotas, inconstantes. Pareciera que independientemente de que desde el regreso Paredes tiene apariciones poco constantes, cuando aparece cambia el partido, no hay ninguna duda de eso. Es probablemente, junto a Ángel Di María, el jugador con más jerarquía del fútbol argentino, y se nota, pero de todas maneras no es regular en el manejo de la posesión. Y cuando no está del todo entero físicamente, como hoy, se nota y es menos regular todavía. Por eso, recién empezó a capturarla a los 20. Apariciones puntuales, adelantamiento de Belmonte y de Ascacíbar y un poquito más de amplitud para que Boca juegue. En ese primer tiempo tuvo a Flores por la izquierda, que no pudo ganar en duelos individuales, no lo hizo en toda la noche. Y a un Velasco muy estacionado en la derecha, que se perdía. No ganó tampoco en el mano a mano y tardó demasiado y se vio forzado por la situación a trasladarse hacia el centro, donde sí tuvo un poco más de influencia sobre el cierre de la primera mitad. De todas maneras, en ese cierre de primera mitad, donde Boca ya había mejorado, no tuvo oportunidades de gol y volvió a tener una chance San Pablo. Un desborde por la izquierda de Iago, un centro atrás y una definición muy mala de un Caleri que se va a perder la vuelta por haber acumulado una tarjeta amarilla, pero que por el rendimiento que ha tenido hoy no parece ser una cuestión para preocuparse de parte del técnico de San Pablo, independientemente de que es una referencia y de que en general le rinde al conjunto paulista. Bueno, hoy no tuvo un buen partido, capturó esa pelota de centro atrás de Iago, definió muy mal con cara interna abierta, pero fue la segunda más clara del primer tiempo y las dos fueron de San Pablo. En la segunda parte parecía que se pronunciaba esta historia con la que había terminado la primera mitad respecto de la posesión de la pelota de Boca. Pero un cambio en ataque le dio un poquito más de claridad al equipo. El cambio fue un enroque de posiciones entre los extremos. Velasco pasó a pararse sobre la izquierda y Flores sobre la derecha. Flores siguió sin prosperar por la derecha. Alguna insinuación más. Pero Velasco por la izquierda realmente mejoró. Porque el hecho de tener el perfil cambiado naturaliza el enganche hacia adentro y la diagonal hacia el centro, con lo cual ya no juega tan estacionado en la raya, empieza a participar por adentro lo que se le demandaba, empieza a manejar los hilos del equipo y a transformarse probablemente en el mejor jugador del partido. De a poquito, lentamente. Y a los 6 minutos, con estas insinuaciones y sin que Boca haya tenido prácticamente situaciones de gol, ni antes, ni tampoco tantas después, llegó el primer gol del partido. Una jugada que arranca en la derecha, una pincelada sensacional de Paredes dejando pasar la pelota entre sus piernas para clarificar toda la acción. Ascacíbar abrió hacia la izquierda. Velasco, inteligente, esperó el pasaje por la izquierda de Blanco, liberó la pelota. Blanco, que tira mejor los centros en movimiento que con pelota parada, lo tiró bárbaro a la carrera para Merentiel, que resolvió muy bien, porque no pateó de primera, lo encimaba la marca, enganchó hacia atrás con el taco, giró de media vuelta después de haber hecho pasar a la defensa de San Pablo. Primero pateó mal a la cara de Rafael, que lo encimó, pero le quedó el rebote, y en ese rebote le pegó con la punta del botín derecho para clavarla contra el ángulo superior derecho y poner el 1-0. Desde entonces Boca tuvo más la pelota, jugó mejor y tampoco generó demasiado. Casi todo pasó por Velasco, ya abandonando completamente la izquierda y tirándose por el centro, siendo el eje del juego del ataque de Boca, al menos de 3/4 hacia arriba, teniendo un par de oportunidades con remates de media distancia, no pudiendo finalizar del todo bien. En el cierre del partido, algunos cambios terminaron empeorando el equipo. Entró, por ejemplo, Sebastián Villa, y no entró bien, no hizo casi nada bien en el partido. Entró a pararse por el sector izquierdo, por Merentiel. Merentiel tuvo el gol y no mucho más, pero Villa la verdad es que entró mal. Y Ener Valencia, que entró un ratito después por Velasco, que ya en el último tramo había quedado como falso 9, decididamente se mostró a destiempo, fuera de estado físicamente, y encima reemplazó a quien había sido el mejor de la cancha, con lo cual Boca se quedó sin recursos en ataque. Y solo por eso, San Pablo, que metió muchos cambios, ninguno entró especialmente bien, fue adelantándose en la cancha y dejando la sensación de empuje en el final, aunque no tuvo ninguna situación clara. Otra vez un panorama similar al que sucedió con O'Higgins y en menor medida al de Recoleta. Boca hace un primer tiempo flojo en el que probablemente mereció menos de lo que se terminó llevando, y una segunda mitad en la cual no termina de encaminar la serie, a pesar de que, si bien nos sacó una diferencia notable, daba la impresión de tener para un poquito más, porque San Pablo sufrió el golpe y tambaleó después del 1-0, y porque el Ceney se dio la impresión de que pudo haber aprovechado y no se animó a ir más a fondo para estirar el resultado y acomodar decididamente la serie. La historia está totalmente abierta, en el Morumbí seguramente sea diferente, San Pablo salga a atacar mucho más y Boca tenga que aprovechar los espacios. El 1-0 es insuficiente, pero encamina la cosa, sobre todo en un partido donde no le sobró demasiado hasta el gol. Y sí se puede decir que después del gol pudo haber hecho un poquito más el conjunto de Arruabarrena. Boca sigue en carrera, Boca se lleva un triunfo que era importante. Boca no cierra la serie, una pena, pero de todas maneras va bien encaminado al Morumbí. Boca 1, San Pablo 0, cuartos de final de ida de la Sudamericana.
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0: 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Reportaste hasta la medianoche, Viedma 1150. Anda por Mendoza 960. Hola Catamarca 730. Ha ganado Boca, en un rato escuchamos el gol. Los amigos de Jujuy están en la 790. Empezamos a evaluar qué va a poner Boca el viernes ante Central Córdoba de Santiago en esta cancha. Boca vuelve a jugar el próximo martes, partido de vuelta de la Copa. Boca de a poquito irá recuperando algunos lesionados. Zona de banco, zona de vestuarios. Bombonera de Buenos Aires, el Conde de Versalles, el Conde del Palace, Gonzalo Ordóñez Ojeda.
1: Bien, Martín, mientras se están moviendo algunos futbolistas de San Pablo, están haciendo piques cortos, o mejor dicho, piques largos, toda la cancha. Esto post-partido suele pasar con los futbolistas que no tuvieron minutos en la cancha y hoy los que jugaron poco, para no perder competitividad y estar atentos, porque se preparan para el clásico contra Palmeiras. Por el lado de Boca, puntualmente, que preguntaba recién, ¿quiénes pueden volver? Bueno, a la espera de qué sucede con Milton Delgado, que está con una distensión del isquiotibial de la pierna izquierda. Dudo que esté para el viernes, sí, en todo caso quizás sea considerado para viajar a Brasil, justamente para jugar la revancha contra el equipo de San Pablo. Otro que está encaminado a volver, aunque recién sería para el mes de octubre, es Rodrigo Bataglia, aquel recordado volante, sí, parece lejano, que jugase en Huracán, en el Atlético Mineiro, sí, sí. ¿Cuánto tiempo, no?
2: Recordado volante suena a lo que sucede, que es que casi no lo teníamos en el radar de jugadores de Boca.
1: Exactamente, bueno, estaría en condiciones de regresar a las canchas en octubre, obviamente todavía está haciendo la apuesta a punto final. Sí, recordemos que no van a estar, al menos por este año, sí, en el 2027, Tomás Aranda, Adam Vareiro, que fue intervenido por un problema en la zona lumbar, y Agustín Marchesín, el arquero, que ahí le va a dar competitividad a Álvaro Montero, para ver quién es el uno de Boca, quizás ya en enero del año que viene.
2: El viernes imagina suplentes, ¿no, Gonzalo?
1: Sí, creo que va a repetir la metodología que sucedió en Mendoza, ¿no? Rotar el equipo sin tanto perderle tampoco pisada al torneo local, sabiendo que está en competencia, ¿no? Está buscando mantenerse en zona de clasificación, pero a su vez a la expectativa de poder ingresar a la Copa Libertadores a través de la tabla anual, que es uno de los objetivos de este equipo que dirige a Robarna, pero sí, yo creo que va a rotar la mayoría del equipo.
0: Bien, seguimos poniendo el ojo al futuro de Boca, que hoy ha ganado, que hoy no jugó del todo bien.
3: Perazó.
0: Pero que le ha alcanzado. Sí, dígame, Sergio.
3: ¿Lo quiere a Velasco completo?
0: ¿Completo a Velasco?
3: Sí.
0: Velasco Ferrero sería completo.
3: El señor Alan Velasco, jugador de Boca.
0: Ah, Alan Velasco, no, como estuve viendo la serie de Moria.
3: Ah, mire.
0: Pensé que era Velasco. No, vamos, vamos con eso.
3: Bueno, escuchamos a Alan Velasco.
4: Sí, buenas noches. La verdad que fue un partido muy complicado, lo sabíamos. Desde antes que arranca el partido, bueno, una vez que arrancó, se vio, ¿no? Un partido durísimo, ellos juegan bien. Y bueno, nosotros tratamos de hacer lo nuestro. Y bueno, agregándole todo lo que tiene que ver con la garra, la actitud. Así que nada, nos llevamos una buena victoria. Y ahora vamos a jugar allá a tratar de pasar.
5: Tuvieron la oportunidad de estirar la ventaja, pero siempre es bueno ir ganando. ¿Lo tienen ustedes a favor?
4: Sí, obviamente hubiese estado bueno hacer uno o dos goles más. Y es complicado. Ellos se defendieron mucho y bueno, nada, no pudimos encontrar otro gol para ampliar la ventaja, pero bueno, nos vamos con una mínima ventaja y bueno, vamos a defenderla allá en Brasil.
3: Bueno, vamos a... Ahí estaba Alan Velasco, el jugador de Boca, después del triunfo del Senaice, Martín Perazo.
0: Bien, jugó bien el segundo tiempo Velasco, sí. Lo resaltó en el comentario Minotti hoy.
2: Para mí fue el mejor de la cancha y debe haber sido uno de sus mejores partidos en Boca. Difícil contestar cuando no hay pregunta, pero Velasco se las rebuscó de alguna manera para llevar alguna reflexión.
0: Muy bien.
3: Le pegó el colín.
0: Iremos de a poquito a la última pausa de la jornada, después se ratea, va a preparar el gol, va a preparar un resumen informativo y algo más como para cerrar, rubricar un gran martes por la noche. ¿Sarra mañana lo escucho o tiene liberado?
3: No, estoy todo el día. Todo el día. Ponga Nacional, estoy todo el día.
0: ¿A las 13?
3: Sí, 13, 15, 17.
0: Ajá. Usted, 19. Su recorrido arranca mañana con Nicolás Sarra. Usted Arranca el día con Álvarez.
3: Sí.
0: Lo sigue con Nora.
3: Con Nora.
0: Lo continúa con Mundo.
3: Claro que sí.
0: Y lo termina con Eladio.
3: Exacto.
0: Ah, pero completo.
3: Sí.
0: Todo Nacional.
3: Exactamente.
0: A la mañana Rubén Santos está con Jacoy, ¿no? Lo escucho.
3: Sí, señor,
0: a veces.
3: Sí, está ahí.
0: Santito, debe estar durmiendo Santito a esta hora.
3: No sé. ¿O no? No sé.
0: ¿Ah, no?
3: No, no, capaz que está celebrando.
0: ¿Celebrando?
3: Sí.
0: ¿Perdón? ¿Su equipo jugó hoy?
3: No. Pero que es... no. ¿Ganó un equipo argentino? ¿No es motivo para celebrar?
0: Ah, está bien. Siempre hay un motivo real para brindar, decía.
3: Claro, la publicidad.
0: Decía el eslogan.
3: Sí.
0: Bueno, acá se brindó con el Vasco. Se va la gente de Boca. La Popular ahora sí, es como que dieron la orden y dejaron de tocar los bombos. Alguno lo va tocando al salir y salen todos. Creo que seremos los últimos en dejar la Bombonera de Buenos Aires.
1: No.
0: Los
1: que quedan... Ojo que también está la gente de San Pablo esperando para salir.
2: Sí, esos van a ser los últimos.
0: Esos están anclados, congelados, enojados, porque perdió su equipo, porque no jugó del todo. Qué pobre partido de Caleri, Que encima jugó tan mal que hasta la gente de Boca lo silbó a Caleri. Lo deberían haber aplaudido de lo mal que jugó.
1: Creo que no se fue en buenos términos también, ¿no? Porque estaba muy apurado por irse, por ser transferido.
2: Ah. Sí, y en algún momento también fue buscado por River. Y me da la impresión de que no hubo un no rotundo de parte de Caleri en esas negociaciones y que tampoco cayó bien eso. Bueno, algo similar a lo que terminó pasando con Villa, ¿no?
0: 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Acá Claudio Yarzábal, los comandos, por allá Jorge Falcone, Carlitos Simbile.

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2: Estamos en todo el país. Misiones. Las cataratas del Iguazú están ubicadas dentro del Parque Nacional Iguazú. Es un monumento natural declarado una de las siete maravillas del mundo. Están justo en la frontera entre Paraná, Brasil y la provincia de Misiones. En total, tienen 275 saltos de hasta 70 metros de altura. Por sus pasarelas mimetizadas en plena selva, se puede avistar de cerca la Garganta del Diablo, el pico más alto. Más de 1 millón de personas del mundo visitan Argentina cada año solo para ir a las cataratas del Iguazú. En cada provincia argentina, Nacional.

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5: Último tramo del Fútbol Show Nacional, edición de martes, después de la victoria de Boca 1-0 ante San Pablo en la Bombonera. El próximo martes será la revancha. Recordar que en la Copa Libertadores de América hoy perdió Platense en Brasil 2-0 ante el Fluminense. Y lo que puede ser el cruce de Boca o San Pablo en la Copa Sudamericana, o sea, Independiente Santa Fe y Vasco da Gama, empataron 0-0. Mensajes de la gente en el 113-870-7485. Está el gato Garraza dejando su foto. Sí. Excelente transmisión, genios. Al aire por Radio Libertador Mendoza. Aguante Boca, dice el gato. Buenas noches, Nacional. Quiero participar por la pintura para la escuela. Habla Caleri. Lo tenemos a Caleri. La producción.
6: Sí, feliz también. Entonces, un honor acá jugar en la Bombonera. Vamos a hacer todo para dar vuelta el partido del Morumbí. Creo que tenemos muchas chances.
7: Llegaste a la tercera amarilla, te perdés la vuelta. Imagino que eso te da mucha bronca.
6: Sí, me da mucha bronca porque tenía muchas ganas de jugar. Más en casa. No se dio. Imaginamos completamente otro partido. Creo que, como te dije al principio, tuvimos una chance muy clara al principio, no pudimos concretar y nos vamos con el resultado 1-0 abajo. Todavía quedan 90 minutos. Creo que con confianza y trabajando un poco más, creo que podemos dar la vuelta.
5: Jonathan Caleri, el jugador de San Pablo, ex Boca, surgido en All Boys, que hoy estuvo posando con una camiseta del Albo que le hicieron llegar los dirigentes del Club de Floresta en la previa del encuentro. Decíamos, buenas noches Radio Nacional, quiero participar por la pintura de la Escuela Rural número 81 en Departamento Yavi, en Provincia de Jujuy. Inés Maidana, que es la directora, mira qué bien, manda su mensaje. Buenas noches, muy buena la transmisión del partido, grande Boca. Yo quiero la pintura para la escuelita albergue de Carapacho, en Malargüe. Llegan más mensajes. Y perdió Boca, dice Mabel. No, ganó Boca 1-0. Hola, mis queridos chichipíos. Feliz miércoles. Van llegando los mensajes esperando a Codevila y a Ferrari por Radio Nacional. Ya se viene de a dos. Ya se viene de a dos con la operación del señor Jorge Falcone. Minutos, nada más. Hoy se dio a conocer lo que tiene que ver con la lista de 30 nominados a el Balón de Oro. Dos argentinos. Uno, Lautaro Martínez. El otro, Lionel Messi. Y hablando de Lionel Messi, hay que contar que está a punto de cerrar el acuerdo

0: para convertirse en el principal accionario del Eldense, equipo de la segunda división de España. Participa en un equipo de Uruguay. Habla Merentiel en un instante. Habla el uruguayo, lo escuchamos.
1: Y nada, feliz, feliz con el triunfo, pero sabemos que allá vamos a tener un partido difícil y tenemos que salir a la cara.
2: Es una serie muy pareja, pudieron haber estirado la ventaja, pero siempre es bueno ir a Brasil al menos ganando.
1: Sí, sí, la verdad que sí, que siempre con una ventaja es importantísimo y nada, vamos a ir a la pelea allá y tratar de quedarnos con la clasificación.
2: ¿Estás bien?
1: Sí, no puedo hablar bien. Vamos arriba.
0: Ahí estaba Merentiel, el autor del gol, nos vamos. Ganó Boca 1-0 ante San Pablo. Sigue en Radio Nacional de A2 con Fabián Codevila, Sonia Ferraris. Mañana volvemos a las 13 para Pasión Nacional. Chau.
3: Sale San Pablo, pelota para Luciano. La jugaron para Marcos Antonio. A pie firme salió jugando a la derecha Boca. Llega el balón por la derecha para Flores. La dejó correr Paredes con un pase de Malet. La toca para Casíbar, que la juega a la izquierda. Vino para Velasco, le pasa Blanco, le pasa Blanco, le pasa Blanco. Centro de gol de Blanco. Merentiel la enganchó, le pegó el arquero por arriba. Gol. En el medio, cuando un pase de Valé con una agudeza de Paredes abrió las piernas, lo liberó a Casíbar, lo tocaron por la izquierda, lo dejaron correr para Blanco, el centro Merentiel parecía de una, la sacó el arquero Rafael, pero la levantó con el botín derecho con la puntita Merentiel para marcar el primero del partido. 6 minutos, estallido de gol en Nacional, Boca brinda en la Copa con un Vasco viejo.
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hola, ¿cómo les va? Bienvenidos, aquí estamos, un poquito demorados. Ustedes ya saben, es la gimnasia de esta radio cuando el fútbol es prioridad. Y de hecho era un partido de esos que demandan su tiempo y que además nos lleva a reacomodarnos después de la salida del aire de el querido Martín, el Muñeco Perazo y todo el equipo de Fútbol Show, a quien le mandamos un fuerte abrazo ya saliendo de la Bombonera tras la victoria de Boca 1-0, ganó Boca. Y muchos estarán felices, pero ese será otro tema, porque nosotros llegamos aquí con este programa menos descontenturado y divertido, el que intenta robarte una sonrisa y que trata de que olvides de lo tedioso del día, arrancar una nueva jornada de una manera distinta. Desde la Puna a la Antártida y desde la Cordillera a las Toninas. 49 radios en todo el país, sumada Nacional Buenos Aires, son 50, llegando a los lugares más recónditos e inhóspitos de nuestra patria, donde solo llega la radio, y para nosotros es un verdadero orgullo. Así que acá estamos, arrancando esta madrugada de miércoles. De miércoles. Según como suene la palabra miércoles, es esta jornada de miércoles. Es una jornada de miércoles. ¿Viste? Que suena distinto. El significado es el mismo, ¿eh? Pero acá estamos nosotros para hacer el programa que nació por y para ustedes. Este programa hecho para los que sufren de insomnio, para los noctámbulos y para los que integran esta lista que se agranda y se agiganta. Para los que están ruteando, tractoreando, cosechando, sereneando, estudiando, veterineando, empanadeando, sanando, panadoreando, altamareando, recorredoreando, computadoreando, amasando, locutando, enamorando, insomniando, kilometreando, tejiendo, despertando, escuchando, apicultureando, insomniando, noctambuleando, remiciando, talabartereando, calefaccionando, taximetreando, parrilleando, empalagando, madrugando, hermoseando, plomereando, colectivereando. Y para los que están pisteando también, para todos ustedes, este programa que lo hacemos con todo el corazón, con mucho amor, con mucha pasión. Y recibimos y cosechamos lo mismo, y entonces estamos en el camino correcto. Ustedes saben, junto a Jackie Calo, el Macarevicius, productora general, ejecutiva, comercial, productora estrella, la que está al pie del cañón cada madrugada junto a nosotros, para el querido Jorgito Falcone, otro de los integrantes de este programa, el que hace siempre la primera hora prácticamente entera. Después viene Gaby Zeni. Y aquí estamos todos haciendo este programa con el combustible que son nuestros oyentes, impulsándonos su energía para hacerlo de la mejor manera. Pero ustedes saben que nada de esto sería posible, pero absolutamente nada, sin su presencia. Insustituible, inimitable, irreemplazable. Esta mujer hermosa, talentosa, gran conductora, que presentamos en esta sección que hemos denominado Redescubriendo a Cristian Castro, intentando sorprenderla cada madrugada, como ella se merece, con este tema hoy.

0: 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Señoras y señores, con ustedes, Sonia Ferrari.
1: Me la regué a propósito, no quería que hables.
2: Dicen que les va, muy buena madrugada para todo el mundo, bienvenidas, bienvenidas. Se quedaron callados de golpe.
0: Sí, porque el que hablas vos y es. Malinducate, decía Campanelli.
2: Tenía un profesor en coro que hacía un gesto así, ¡ping! Y nos callábamos todos. Claro. ¡Qué maravilla! ¡Qué lindo homenaje a Marco Antonio Solís, el de Cristian!
0: Sí. Y nunca nada más lindo que escucharlo a él cantar canciones típicas mexicanas.
2: Sí, absoluta. ¿Cómo sostiene esas notas?
0: Es una cosa increíble.
2: Qué privilegiado. Muchísimas gracias, me encantó. Mi eterno amor secreto. ¿Cómo estamos?
0: ¿Qué cuenta?
2: Feliz miércoles para todo el mundo. Bien,
0: ¿cómo le fue hoy?
2: Bien, hermoso. Fue una linda tarde de martes haciendo algunos trámitecitos, sí. Y algunos mandados, pero excelente. Todo bien, por suerte.
0: Yo fui a sacarme los puntos del párpado. No así los de la nariz, que me dijo que me los saca la semana que viene. Acá tenía 4 puntos. Y acá los conté por los hilitos, son 6 en la nariz. Así que, y después estuve en casa de mamá Marta, poniéndole algunas cosas en las paredes que quería. Se había comprado un reloj, unos cuadritos. Está muy blanca la pared, poneme esto acá, poneme esto allá. Ahí estuvimos con Luca haciendo una visita. Así que ese fue mi día hasta enfilar hacia la radio para reencontrarme contigo como cada madrugada, ¿eh? Así que estamos causando furor, hermosa mía, en nuestra página de A2, Fabián Codevila, Sonia Ferrari, Radio Nacional, AM870. Estamos realmente como ochentosos, ochenteros, rompiéndola, ¿eh? Le digo la verdad, gente que no deja de mandar mensajes, hoy pueden ver nuevas imágenes, y voy a pasar a leer algunas cosas. La voz que me acompaña todas las madrunoches, un abrazo, dice Leandro Hipólito Dondo. Todos estos mensajes para esta negra hermosa, ¿eh? Luis Héctor Salas dice, siempre hermosa, con todo respeto, la edad no importa cuando la mujer es hermosa por dentro y por fuera, esa es la verdadera belleza. Un abrazo, mi negra hermosa, como dice Fabi, dice Luis Héctor Salas. Graciela Guglielmi, muy sexy, hermosa, Sonia. Cachi Córdoba, totalmente hermosa, abrazo grande desde Chivilcoy. Dora Cayuqueo, mi linda amiga Sonia, dice. Nelly Chaparro, hermosa persona por su voz y su sonrisa. Y en la radio y por Face, físicamente. ¡Epa! Y así te describo al escucharte y verte, dice Nelly Chaparro, a quien le mandamos un beso grande. Siempre bella, Sonia, saludos. Genia y genio de la 870, acá la ligo yo también. Así que agradecido de corazón a todos nuestros queridos amigos. Por acá llegan más y los voy a leer antes de darle el pase a la co-conductora. Dice algunos mensajes que nos van llegando en este nuevo posteo, ¿no? Dice, les deseo un excelente programa y un próspero día, enviándoles un bendecido saludo desde Fuerte San Javier, provincia de Río Negro, nos dice Osvaldo Linares. Sergio Méndez dice, genios. Mario Alberto Enríquez dice, Sonia es Julia Senko.
2: ¡Apa!
0: Graciela Guglielmi dice, increíbles. Mario Gabriel Geuna dice, qué bueno, juntos son dinamita, los quiero mucho y los sigo escuchando como siempre, gracias por los hermosos momentos que nos hacen pasar. Eli Paz dice, qué facheros, geniales. José Luis Ambrosio, bellos, en un rato los escucho y espero sus saludos. Acá los tenés, Josecito. Nelly Chaparro dice, ni la inteligencia artificial puede hacer milagros conmigo, dice, y llevarme a los 80, dice Nelly Chaparro. Las mejores épocas, dice Luis Héctor Salas. Hugo Petit dice, bravo. Marcelo Vaca dice, genio, saludos desde Tartagal, Salta. Germán de Jesús Valenzuela, los años 80 fueron lo máximo. Y así van pasando, cerrando con Teresa Eugenia Paz, dice, hermosos, los amo. nuestros queridos oyentes al Facebook de DA2, Fabián Codevilli y Sonia Ferrari, Radio Nacional AM870. Y ahora, como quien no quiere la cosa, una habilitación para que entre en Diagonal esta negra hermosa.
2: Vamos convocando a nuestros amigos, a nuestras amigas, si gustan, además a dejarnos un mensaje a través del WhatsApp Nacional, escrito o de voz. 11-3-870-74-85. Ese es el número que agregan en la agenda del CELU. 11-3-870-74-85.
0: Un beso grande, Sonia, de parte de los dos para la gente de Redespiertos, que nos tuvo en cuenta en la madrugada ayer con nuestras fotos de los 80. Y qué locura ha movido, promovido esto de las imágenes de los 80. Nosotros que lo vivimos, pero hay muchos que se prenden, y los jóvenes, y les gusta verse así psicodélicos y fluos y con esas melenas prominentes, Así que nosotros seguimos en esa onda. De hecho, este es un programa ochentero.
2: Sí, bueno, pero igual es una moda, ¿viste? Es lo que pasó hace algunos meses con las caricaturas también, ¿no? Y hace un tiempo más, cuando la IA te hacía unos años más...
0: Más viejo, tenés razón, sí. Me había olvidado de eso. ¿Te acordás que te proyectaba al cómo sería, cómo voy a ser cuando sea viejo?
2: Exactamente.
0: Me había olvidado de aquella, ¿cómo es que se dice? Tiene una forma...
2: Tendencia.
0: Tendencia, no me salía. Te tengo a vos, por eso es bueno tenerte como rueda de auxilio, mi amor. Así que acá estamos, siendo ya las 0:22 de esta madrugada, con lo de siempre, ustedes saben, buena música, buenas historias, buenos temas, y Sonia, que nos sorprende siempre con alguna de sus haces que saca de la manga, esos primera persona y esas distintas historias que nos va trayendo y que nutren este programa. Vamos a arrancar con la buena música, y como no podía ser de otra manera, volviendo a los 80, retomamos después del especial de ayer de Juan Luis Guerra.
2: Vamos a arrancar con la reina de la música disco, con Donna Summer, nuestro DA2 del día de hoy, Bad Girls.

0: Hola, hola, hola. Radio Nacional. Buenas noches, muy buenas madre noche. Sonia Ferrari y Fabián Corredera. Quiero decirle que estoy en sintonía nuevamente, Néstor de Punta Alta, acá, de Provincia de Buenos Aires, con el Rosario. Bueno, otra vez enganchado con esto, con ustedes. Decía ayer, no sé si habrá entrado el mensaje, ¿por qué no estiran un programa una horita más, media horita más? La verdad que a la gente le va a caer muy bien. La compañía de ustedes es algo bárbaro. La compañía de ustedes, bueno, los temas que pasan, lo que analizan, bueno, los comentarios, bueno. Quisiera mandarles un gran abrazo y que tengan una muy buena madrugada, un muy buen programa. Saludos para los dos. Vuelvo a decir, estoy en sintonía. Punta Alta, Néstor, Punta Alta, Provincia de Buenos Aires. Muy buenas noches y gracias por estar aquí.
1: Hola, hola, hola, hola, muy buenas madrunoches. Aquí Dante reportándose a la comunidad madrunochera. Ya en viaje hacia Menuco, ya acabamos. Así que a la espera del programa, esperando los ansiosos. Y aquí ya estamos. Les mando un abrazo grande, Sonia y Fabián. Así que vamos a estar acompañándonos. Abrazo grande.
2: Pero abrazo para ustedes, chicos. Muchísimas gracias. Dante, buena ruta, buen viaje, buen destino, rumbo a Menuco. Sí, lógicamente a Néstor de Punta Alta, allí en el sur de la provincia de Buenos Aires. Agradecidos también por tus conceptos.
3: Escuchate el mensaje que te va a impactar.
2: A ver.
3: Hola, buenas madrunoches, vicios míos. Que tengan un excelente y bendecido día miércoles. Los quiero muchísimo, Sonia y Fabián. Mi estrella, la que me guía las oscuras y frías noches. Soy Eduardo de Escobar, camionero. Los escucho desde Río Grande, Tierra del Fuego. Todavía esperando carga. Besitos para vos, Sonia. Y un abrazote para vos, Germán. Desde hoy soy un integrante más del Facebook. ¡Ídolos! Lo bueno es que primero me llamó Fabián y después me llamó Germán. Así que nos reímos un poquito juntos. Querido Ramón Eduardo Romero, un beso muy grande y gracias por ser un integrante más de nuestro Facebook.
2: 0:30 en la República Argentina. En un ratito nada más, lo que les debo de Alf, que me quedó pendiente de ayer, ¿sí? Y vamos a hablar de las murciélagas.
3: Las chicas argentinas.
2: ¡Qué lindo! ¡Qué lindo! ¡Qué hazaña! La primera Copa América lograda por las murciélagas frente a Brasil. Nada más y nada menos. Bueno, en un ratito hablamos de eso seguramente.
3: Perfecto.
2: Y tanto, tanto, tanto, tanto más que tenemos para nuestros amigos oyentes en día 2 hasta las 2.
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0: Querido recuerdo del año 1983, allí lo teníamos a Christopher Cross, Pingüino Rodríguez. All right.
1: Exactamente. ¿Usted qué quiere escuchar esta noche, amigo? ¿Pingüino Rodríguez puede ser? ¿Fuiste a verlo vos?
0: Sí, en 2017.
1: Qué lindo.
0: Al Teatro Gran Rex. Ajá. Creo que fue el único concierto que dio en Buenos Aires.
1: Mira, ¿mucha gente?
0: Christopher Cross, sí, estaba lleno.
1: Qué bueno, bueno. No, a mí me encanta que esté lleno cuando vienen este tipo de artistas y sobre todo porque uno piensa que no muchos recuerdan esa época gloriosa y sin embargo es lindo que se lo siga reconociendo como lo que fue, lo que sigue siendo una gran estrella, talentosa, por cierto, ¿no? Linda música es la que elegimos con Sonia, esos temas ochentosos que no suenan muy seguido en otras radios. Intentamos que suenen aquí, en este nuestro programa, el programa de ustedes.
0: Qué lindo saber que las murciélagas hicieron historia.
1: Muy lindo.
0: Otra vez campeonas. Bueno, hablamos de la selección argentina de fútbol para ciegas, las murciélagas, que le ganó 1-0 a Brasil en Sao Paulo.
1: Sí, sí.
0: Y se quedó con la primera Copa América femenina de la historia. Uh-huh. Estuve mirando el gol, fue maradoniano,
1: sí.
0: El de Gracia Sosa.
1: Y porque mucha gente, viste, ve y no toma conciencia de lo que es jugar. Y el desarrollo de esos oídos para escuchar esa pelota con cascabeles. Han jugado ciegos o no videntes, para no ser tan...
0: No, son ciegos, ¿no? Así me lo dijo un amigo una vez.
1: Uno piensa que, viste, que suena como despectivo.
0: No, amigo, decime, yo soy ciego.
1: Soy ciego, está bien.
0: Me lo dijo así.
1: Y jugaron un partido de fútbol, ciegos contra gente normal y con los ojos tapados, y no cazan una bocha,
0: no.
1: ¿Viste lo que es? Y lo lindo de esto es que alguna vez el camino, por ejemplo, las leonas iniciaron el éxito y lo siguieron los leones, ¿no? En el hockey. Y los murciélagos ya nos habían puesto en la vidriera y las chicas acompañan inmediatamente. Eso es lo bueno, ¿no? Que seguimos siendo referentes en muchos deportes y en este caso... Qué lindo es lo que acaba de contar esta nueva hazaña de nuestras chicas no videntes o ciegas.
0: Me encantó porque además terminaron con la valla invicta. Fíjate, incorporé otro término. Fueron 4 triunfos en 4 partidos.
1: Sí.
0: Le habían ganado 3-0 a México, 3-0 a Canadá, 1-0 a Brasil y bueno, 1-0 a Brasil en la final, ¿no?
1: Sí, sí, sí, espectacular, espectacular.
0: Campeonas de América, las murciélagas, así que un verdadero orgullo.
1: La verdad que sí, sin ninguna duda, y sobre todo por lo difícil que es, por lo difícil que es. Ustedes no se dan una idea, alguien que alguna vez intentó con los ojos tapados correr una de estas pelotas y crees que es fácil o que la vas a enganchar y es tan difícil que la verdad que es doblemente
0: meritorio.
1: Elogiable y meritorio, sí, sin ninguna duda, amor mío. 0:40 en esta madrugada, espectacular como siempre, y nuestros oyentes que empiezan a hacerse notar.
0: Vamos a empezar a agradecer los mensajes que van llegando a través del WhatsApp Nacional.
1: Sí.
0: Allí lo tenemos, como siempre, asistencia perfecta para Héctor del barrio Tres Cerritos,
1: claro. En
0: la provincia de Salta. Uh-huh. Él nos escucha a través, siempre nos destaca, ¿no? De
1: sí.
0: La FM 102.7 Nacional, Macacha Güemes.
1: Claro.
0: Buena madrunoche, Sonia, Fabián, equipo de A2, buen miércoles y excelente programa. Gracias por estar desde Jujuy. Muchos cariños y abrazo infinito nos envía Titi.
1: Normita, un beso.
0: Hola, buenas noches, Sonia, Fabián, ¿cómo están? Parejita de A2, yo como siempre escuchándolos, saludándolos y rogando que haya llegado un cuadrito de Santa Fe. Ana María me llegó, me lo entregaron ayer.
1: Qué lindo.
0: Había llegado un cuadro hermoso, hermoso, que ya le estoy buscando lugar en mi casa que pintó Ana María. Yo se lo quiero agradecer de todo corazón. Muy,
1: merecido.
0: Pero muy bonito, por cierto.
1: Merecido que usted haya recibido un lindo regalo a nuestros oyentes.
0: Yo siempre digo, ¿no? Lo que valoro es el tiempo invertido, ¿no? Cuando son objetos o cosas así hechas o elaboradas,
1: sí.
0: ¿No? Por alguien.
1: El tiempo invertido, la labor realizada y el hecho de hacértela llegar también.
0: Sí, absolutamente.
1: Todo, o sea, es un conjunto realmente elogiable, valorable y realmente para sentirse orgulloso. Nadie mejor que ella para recibirlo, hablo de Sonia Fernández.
0: Hola, muy buena madrunoche, querido Sonia y Fabián, y la gran discoteca nacional, claro. Feliz miércoles, bendiciones y abrazos. Osmar, nuestro amigo de Fray Ventos, allí ya en su lugar de trabajo, en la guardia, y lógicamente compartiendo su madrunoche con nosotros. Uh-huh. Buenas noches, Fabián y Sonia. Hola. Me encantó la foto vuestra de los años 80. ¿Recuerdan algún evento que nos puedan contar de cuando estudiaban en la universidad? Nos pregunta Atair Suárez de Sao Paulo. Un abrazo bien fuerte para Fabián.
1: Muchas gracias. Yo sí recuerdo, yo tenía un Fiat 600 y justo saliendo de la Universidad de Buenos Aires, aquí en Ciudad Universitaria, estaban queriéndoselo llevar. Y no lo podían arrancar porque yo tenía un corte de corriente. Entonces me acerqué y le digo, che, ¿no te arranca? No, le digo, ¿querés que te dé una mano? Sí, pará, levanté el coso y le di arranque y el chabón salió corriendo, no le alcanzaba la pierna al hijo de puta, perdónenme, pero se la hice bárbara, porque el chabón me dice, ahora me da una mano y me empuja, ¿no? Levanté la tapa de atrás y le puse el corte, ahora, fíjate, y salió corriendo y esa me quedó siempre, porque era un tierra de nadie en aquellas épocas, Ciudad Universitaria, estamos hablando de los fines de los 80.
0: Bueno, yo voy a pensar alguna también para compartirle a Tahir. Muy buena madrunoche para nuestros queridos amigos, los mejores de a dos, Fabián, Sonia, gracias por acompañarnos. Les escribimos desde el barrio La Cruz, en Tacuarembó, nuestros amigos Sergio, Nubia, Diana, Cintia, Zuli y Marisela. Gracias, gracias por acompañarnos. Arriba de a dos y la discoteca nacional.
1: Como corresponde.
0: Mira, con 5 grados en Tacuarembó, los amigos nos reportan fresco.
1: Sí, acá como no veo nada ya ahora. Cinco
0: acá
1: también.
0: Tenemos 13-2.
1: Mirá vos, bien.
0: Buenas noches, amigos. Fabián y Sonia de A2, bendecido programa. Ya miércoles, acá queriendo llegar a la cama, pero siempre queda algo más para hacer.
1: Siempre.
0: A ustedes y a los queridos amigos noctámbulos, un abrazo grande. Viviana de Colonia Rivadavia. Ajá. Un abrazo bien fuerte, Vivi, para vos, allí en la provincia de Entre Ríos. Nos vamos a Mendoza. Buena madrunoche, Sonia. Fabián, soy Mauricio de Guaymallén. Saludos. Gracias, Mauri. Abrazo fuerte para vos. Buena madrunoche, Sonia, Fabián, equipo de A2, hermosa la música, lindas las historias que me entretienen todas las noches. Feliz miércoles, abrazo y bendiciones, Alejandra.
1: Gracias, Ale. Hablando de Guaymallén, hablé con Huguito Basilota y me dice, estoy cansado, Fabián, pero en estos días vamos a hacer la nota. Le digo, mire que acá tengo a Sonia Ferrari que elogió su rubí. Prometo salir al aire y prometo los alfajores para el programa.
0: ¡Qué lindo!
1: En breve, Hugo Basilota, el dueño de Guaymallén, en cualquier momento, telefónicamente con nosotros.
0: Buena madrunoche, amigos. Bien ahí, Fabián. Inclusivo. Saludos desde Neuquén, capital. Carlitos. Un abrazo. Carly, gracias. Gracias por acompañarnos. Sonia, Fabián, dícese de una pareja de superhéroes que luchan contra los malos sueños cada madrunoche cuando visten sus sendas capas anti-mala onda. Ajá. Y con sus... Espera, amigos, la banda de operadores... con sus superamigos, la banda de operadores, depositan buena voluntad convertida en bellas melodías, alejando soledades, hermoseando el éter con palabras sanadoras de amigos del alma. Gracias.
1: Entendió todo, ¿eh?
0: Guau. Wow. Rubén Alegre, de Paso de la Patria.
1: Entendió todo, Rubencito, de corazón a corazón, desde acá hacia allá, gracias.
0: Gracias. Hola, muy buena madrunoche, Sonia, Fabián, los genios de la noche. Gracias por ser mis compañeros de viaje. Daniel, de Perito Moreno, provincia de Santa Cruz. Dani, buen viaje, buena ruta. Qué lindo acompañarte también allí en la cabina del camión. Nos encanta eso. Hola, los saluda Marcelo, el mecánico de equipos de perforación de petróleo en Vaca Muerta.
1: ¡Upa! Me encantó eso.
0: Sí, señor. Marcelo, vos sabés que me contabas en unas madrunoches, él es oriundo de General Alvear, provincia de Mendoza, y trabaja justamente en Vaca Muerta, en la provincia de Neuquén.
1: Uh-huh. El futuro de la Argentina.
0: Absolutamente. Sí, mecánico de equipos de perforación.
1: ¡Qué laburo!
0: Sí. Así que bueno, Marce, qué lindo saberte nuevamente en sintonía.
1: Gracias, Marce. Y patria de verdad, la ciudad.
0: ¿Cómo que no? Tiene un viajazo. Buena madrunoche, amigos de A2. Aquí estoy acompañándolos como siempre. Desde Córdoba Capital, Oscar Alberto Escobedo. Besos para vos. También lo tenemos a Peter Parker, de General Enrique Mosconi, provincia de Salta. Buena madrunoche, Fabián y Sonia. Gracias totales por la buena onda. Soy un fiel oyente. Sigan así. Gracias, Peter. Beso grande para vos. Hola, buena madrunoche, Sonia, Fabián. Qué lindo escucharlos y agradecerles por esa alegría que nos regalan. Abrazo grande para los dos. Marta, de Jujuy. Beatriz de Paraná también por allí se va sumando. Griselda de San Rafael, todo va a estar bien. Nos envía, ¿no? Un carterito por aquí. Pero descansa, no todo se resuelve hoy. Absolutamente.
1: Exactamente.
0: A veces hay que barajar y dar de nuevo, Gri.
1: Sí.
0: Hay que resetearse.
1: Sí, sin duda.
0: Muy buenísimas madrunoches, genios de la alegría. ¡Feliz miércoles! Beso para vos. Horacio de Mendoza también. Hola, Sonia. Hola, Fabián.
1: Hola.
0: Hola, Horacio. O sea, a mí, que soy yo. Bueno, madrunoche, acá estamos como todos los días disfrutando de...
1: Que tú y yo estamos locos.
0: Chaparrón
1: estamos
0: por la
1: todos
0: parte.
1: Locos.
0: Oye, Lucas, un fuerte abrazo para vos también, Horacio. Nos encanta. Mira, nos arrancó una sonrisa. Muy buena madrunoche, Sonia, Fabián, queridos. Gracias por la compañía de cada día. Muy bella, mi locutora favorita. Maggie. Tan generosa. Les deseo un feliz miércoles. Los abrazo con mi corazón. Maguita de Comodoro Rivadavia.
1: Sí, sí.
0: Hermosa, Magui.
1: Y está siempre ahí, atenta y presente.
0: Fiel. Gran poeta.
1: Sí.
0: Hola, Sonia, Fabián. Muy buena madrunoche de a dos. Se los ve muy chulos en la foto de los 80. Muchas bendiciones. Betty, del puesto Las Taguas, allí en Malargüe, provincia de Mendoza. Nosotros te digo que como peces en el agua nos desplazamos, estamos súper cómodos.
1: Sí, totalmente. ¿No?
0: Ochenteando.
1: Eso, es nuestra esencia.
0: Sí,
1: no
0: me encantan
1: duda.
0: Esos jeans nevados.
1: Exactamente, a mí me hicieron todo nevado, la campera. A mí me hubiese gustado que me corten un poquito, pero me hizo todo. Hizo un conjunto, digamos, ¿no?
0: Sí, a mí me hicieron un poco vacía.
1: Sí, me llamó la atención. Sí,
0: flacuchento.
1: Una cosa que faltó carne ahí.
0: Nelly nos acompaña desde San Benito, provincia de Entre Ríos. Hola, chicos, muy hermosos en Face. Cada vez más jóvenes, ¿cómo se hace? Es la IA, Nelly.
1: Exactamente.
0: Pasen un excelente miércoles. Yo ya me preparé para bailar.
1: ¡Epa!
0: Abrazo fuerte para ustedes. Bueno, muchas gracias,
1: muchas
0: Nelly.
1: Gracias,
0: para vos.
1: Nelly.
0: Agarralo, Ismael. Por
1: sí,
0: ahí.
1: Agarrátelo, Ismael.
0: No te lo pierdas.
1: Por favor, eso rejuvenece. Che, dale bomba, dale bomba.
0: ¿Cómo que no? Buenas noches, Sonia, Fabián. Que sea un rato de compartir y disfrutar. Buena música, buena voluntad y paz. Saludo afectuoso a todos los que hacen la noche de Nacional. Leo, desde Córdoba Capital.
1: Muchas gracias.
0: Buenas noches, Sonia, Fabián. Gracias por la compañía. Terrible selección y equipo son. Soy el capitán camionero. Voy por la ruta 22 con rumbo a Bahía Blanca. Muchas bendiciones para todos mis colegas. Gracias a ustedes por esta gran compañía y ser parte de este viaje. Están junto a mí hasta las 4 a.m. Saludos y bendiciones. Bueno, saludos y bendiciones para vos también, querido amigo. El capitán camionero.
1: Mira vos, otro
0: allí,
1: superhéroe.
0: En sintonía. Encanta. Tito de San José de la Dormida, allí en el norte cordobés.
1: Sí.
0: Diego se va sumando desde Canelones,
1: Uruguay.
0: Dieguito Martins, un abrazo bien fuerte para vos. Mirá qué internacionales estamos. Brasil, Uruguay, ahora nos vamos a Israel.
1: Seguro.
0: Buen día, amigos de la radio. Fabián y Sonia, mi DJ preferida. Te pasaste con la tanada de ayer. Porque vos sabés que en el especial hicimos un encuentro de Thanos.
1: A ver.
0: Lo preparamos con Gabrielito Ceni. Y a mí me encanta porque tuvo una repercusión hermosa.
1: Mencióneme, a ver.
0: Domenico Modugno.
1: Excelente.
0: Nicola Di Bari,
1: sí.
0: Y Salvatore Adamo.
1: Bueno, muy bien, muy bien. Muy
0: hermoso
1: bien.
0: Estuvo.
1: Muy bien, están en mi top 5, así que bien, bien, bien. Yo, usted sabe que escucho mucha música italiana.
0: Claro.
1: Y son los más representativos de la década, de la época dorada de la música italiana en los viejos festivales de San Remo, por ejemplo.
0: A mí me encanta que nuestros amigos oyentes destaquen la labor de nuestros compañeros operadores, ¿no?
1: Sí.
0: Porque a Gaby, cuando por ahí lo sorprendo con estas ocurrencias, yo sé que lo hago laburar el doble. Y por ahí me pregunté, ¿con qué vamos del especial hoy? No, mira, se me ocurrió que podemos hacer un encuentro. Sí, el tipo enseguida se pone a buscar. Así que a mí eso realmente me hace sentir muy cómoda. Así que bueno, Norberto, gracias. Gracias por haberte hecho eco de la tonada de ayer.
1: Un abrazo para Norberto también.
0: Pingüino Rodríguez, Temón, saludos desde Ushuaia. Hay muchos temas a los que se les puede cambiar la letra.
1: Sí.
0: Mario, una de estas madrunoches, alguna vez hemos escuchado esos pedacitos de esas canciones.
1: Tenemos Queso Roñoso,
0: sí,
1: por ejemplo.
0: Claro.
1: Tenemos... Son Nike. Oh.
0: Hay muchísimas. Sí. Vamos a hacer un especial, una de estas madrunoches.
1: Ahí viene un esquimal. La viene Luis Miguel.
0: Enchufame la plancha.
1: Tenés razón.

0: Que mi hijo Luca también se hizo la de él, ¿no? Y me decía, papá, me veo las piernas más largas. No, hijo, lo que pasa es que eran pantalones de tiro alto, lo que usaban antes, se usaban arriba del ombligo. Y yo lo veo en esta foto, justamente, mirá dónde tenemos los lienzos. Es una cosa de loco.
1: Hola chicos, buen miércoles para todos. Yo escuchando desde casa. Saluden a todos. Otra vez, este tipo no labura nunca.
0: Ya te lo dije.
1: Sergio.
0: Ya es. Ya hay que empezar a investigar esa situación. Me parece alarmante ya.
1: Sí. Saluden a, bueno, vamos a saludar a los que están trabajando, a los que están haciendo patria, ¿sí? en el yacimiento El Tordillo, ¿no? En Comodoro. A Tormenta Eléctrica, a El Pela, a La Tota y a Mucho Chueño, que lo están dando todo.
0: Bueno, bueno sería.
1: Por lo menos lo reconoce, Sergio.
0: Bueno sería que no.
1: Grande, Boquita. Y a su vez quiero saludar a un nuevo oyente que está prendido en la radio.
0: Ajá. A ver, ya te reíste y ya me imagino. No le querés ni leer.
1: No, sí, como que no. Sergio es muy respetuoso. Dragón empachado. Para Dragón empachado, entonces, la bienvenida a la audiencia de A2.
0: Madre de Dios.
1: Sergio, muchos besos para vos. Aprovecha el descanso, vos que podés. Uh-huh. Buena madrunoche, gracias por acompañarme. Héctor, de Resistencia, provincia de Chaco. Ahí vamos a anotar tu tema, Héctor, dalo por hecho. Cecil Hughes, desde Esquel también, se va sumando. Feliz programa. Chicos, aquí los escucho desde el inicio, pero me entretuvo la lectura. Uy, mirá, estoy leyendo a piña. Que tengan un bello programa. Abrazos. Cecil, un abrazo bien fuerte. Después contame qué tal el libro, que le tengo ganas a ese. Mario de San Luis, paso a dejarles un saludo ochentoso y nos envía por aquí unas imágenes de Stevie Wonder. Me gusta. Saludos para vos también. Buen día de a dos, los escucho siempre, siempre. Estoy prendido a Nacional. Contento que ganó Boquita.
0: Claro.
1: Oscar de Campo Quijano, provincia de Salta.
0: Y perdió Platense, una pena, ¿eh? Aunque nosotros tenemos algunos hinchas caracterizados, sobre todo del Calamar, que nos solía escribir mucho.
1: Fito Frati.
0: Fito Frati. Platense perdió en Brasil ante Fluminense, pero la semana que viene tiene la posibilidad de la revancha aquí en el Estadio Vicente López. Boca ganó la Bombonera y la semana que viene va a San Pablo a enfrentar al Negro y Rojo.
1: Hola, buena madrunoche, día 2, besos y abrazos para todos y a los camioneros. Acá estamos en Orán, cargando verdura, rumbo a Buenos Aires. Mario, un abrazo fuerte, Mario. Gracias.
0: Ando necesitando un par de paquetes de acelga para hacer una lasaña. Tengo la ricota si pasan por acá.
1: Yo me copé. El otro día fui a la verdulería y cuando salí a la verdulera me dijo, ¿qué te gusta? Y yo le digo, ¿y qué tenés? ¿Qué puede ser? Y ahí tenés espinaca, tenés, no me acuerdo qué otra cosa había, me traje dos paquetes de espinaca. Ajá. Y después una vecina me regaló también dos paquetes de espinaca.
0: Bien, bueno.
1: Y tenía cuatro, viste que la herbicia te quedó un poquito así.
0: Te vieron cara de Popeye.
1: No, pero ¿qué digo? ¿Qué hago? Hice una tortilla.
0: Bien.
1: Ay, no sabes lo rico que salió.
0: Muy bien, muy bien. A mí me gusta mucho la espinaca también. Cuando no es acelga, utilizo mucho la espinaca. Mi vieja también. Somos de comer espinaca bastante seguido.
1: Uno más. Hola, buena madrunoche, Sonia, Fabián. Saludos para todo el plantel de Radio Nacional.
0: Gracias.
1: Y para sus respectivas madres.
0: Muy bien.
1: Ramón de Pilar, ¿cómo ligan nuestras madres? Saluditos.
0: Uy, está bien. Un beso grande para mi suegra, le mando desde acá.
1: Y yo le mando la mía.
0: ¿Sabés que voy a leer esto? Porque tiene que ver con... Estas cosas pasan y no es un algoritmo. Es un oyente que dice, hola amigos, muy buenas madrunoches. Primera vez que escribo en Facebook. Fabián, te veo una onda MacGyver. No sé si se escribe así, en clara alusión a la imagen ochentosa. Y a Sonia, la versión morocha de la chica de la serie Alf.
1: No me digas.
0: No me acuerdo su nombre, dice. Abrazo y buen miércoles para todos. Juan Carlos, un beso grande, Juan Carlos. Pero digo, en un rato se viene la historia de Alf. Nos va a estar contando, y esto, insisto, no es algoritmo, son nuestros oyentes que nos escriben y obviamente elogiando y hablando un poquito. Hola, buenas noches, don Pablo y doña Sonia.
1: Lynn Tanner, me parece que era. Sí. Lynn, ¿no?
0: Sí.
1: Lynn Lyne.
0: Fíjate vos este detalle. Hola, buenas noches, don Pablo y doña Sonia. Son los mejores acompañantes en la madrugada. Los escucho siempre, siempre, siempre. Desde Jujuy y son una enorme compañía. Disculpen si no puedo escribir seguido, pero sí los escucho todas las noches. Son geniales. Un beso muy, pero muy grande a todos los que nos van escribiendo en los distintos, las distintas posibilidades.

0: posibilidades que tiene de hablar junto a nosotros. Perdón, Fabi, no te rías de un viejo. Perdón por cambiarte el nombre. Dice, no nos reímos, no. Debo, nos reímos con vos, querido Totalmente. Amigo Ramón Eduardo. Ja, ja, ja, pone él. Los únicos culpables son ustedes por hacerme sentir tan bien. Y me siento en la ansiedad de decirles, acá estoy haciendo el aguante, los quiero. Y perdón otra vez. Nada que perdonar. Simplemente nos reímos con vos. No de vos, sino de los nombres y estas ocurrencias que tienen cada uno de ustedes. Son parte. Este es su programa. Así que un beso muy grande.
1: No, pero aparte qué bueno, ¿no? Que le remitiste a Richard Dean Anderson.
0: Sí, sí. Oh, es verdad, es verdad. Por acá nos manda alguien
1: mi amor
0: canción.
1: Platónico era MacGyver, ¿sí? Cuando yo ¿sí? era niña. Hace muchos años.
0: Sí, había, hacía con por ahí mezclaba leche con Nesquik y hacía volar a 14 tipos, ¿viste? La cosa.
1: Preparaba una bomba molotov.
0: Sí, una cosa increíble. Dice, no tenemos nada. Dice, ah, pero traje el Nesquik y el tipo te armaba una granada. Era de esas cosas. Dice, no tenemos bala. Dice, pero hay barro, decía el tipo. Y armaba pelotita de barro, la cocinaba un rato y dice, mirá lo que pesan ahora. Y cazaba y con la media hacía una onda. Y mataba a 14 tipos.
1: Un clip, un poquito de cinta adhesiva sí. en el bolsillo y ya estaba el tipo.
0: Que si no tenemos fuego, dice, pará que hoy comí poroto. Dice. Y el tipo te prendía Dios fuego mío. Una estufa.
1: Hermoso. Bueno, falta un minuto para llegar a la una. Hablando sí. de todo un poco, sí. se vienen las noticias.
0: Se viene Darío Burstein en el aire de Nacional. ¿Lo tenemos hoy?
1: Sí, claro, por supuesto. Ya está presto, ya está preparado para contarnos lo que hay que saber en esta parte de la madrunoche y después seguimos, lógicamente.
0: Querido Pelo Pincho, bienvenido.

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1: En la República Argentina, la 1:00 a.m. Ya son 60 las empresas y ejecutivos señalados por actividades no autorizadas en la zona de Malvinas. La oficina del presidente informó que los 15 nuevos sujetos de procesos se suman a los 45 iniciados a distintos involucrados en actividades hidrocarburíferas. Nadie podrá disponer de sus recursos sin la autorización de nuestro país, remarcó la nota oficial. La policía recuperó obras robadas del Museo Nacional de Arte Decorativo. El hecho ocurrió en 2022 y el hallazgo se produjo esta tarde en un negocio de antigüedades del barrio de Flores, en la capital federal. Se trata de unos binoculares de oro y nácar de fines del siglo XIX y un óleo atribuido al gran pintor español Bartolomé Murillo del siglo XVII. Comenzó la gira por América Latina del titular de la diplomacia norteamericana, Marco Rubio, hizo escala en Colombia, donde se entrevistó con el presidente de la Esprelia, y dijo que aceptarían abrir una base militar si se lo pide Colombia. El secretario de Estado de Donald Trump apunta a sellar acuerdos con Ecuador y Perú en temas como seguridad, narcotráfico y coordinación intergubernamental. Rige un alerta amarillo por fuertes vientos del oeste. Afectará a las provincias de Jujuy, Salta, Catamarca, La Rioja y San Juan. En Resistencia, donde nos escuchás por AM620, la temperatura 17 grados. En Buenos Aires se espera buen tiempo este miércoles, 19 de máxima, pero se anticipa una vuelta del frío el fin de semana. A esta hora, cielo despejado en la ciudad, 14 grados la temperatura, humedad 75%.
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Había una vez una chica llamada Sonia que creía en el amor verdadero, pero creía que solo existía en esas películas que solía ver. Muy romántica, pero nunca había encontrado a alguien que pudiera hacer latir su corazón como lo hacían esos actores en la pantalla. Un día Sonia decidió salir a caminar, simplemente eso, y mientras paseaba se topó con un muchacho llamado Fabián. Cabello oscuro, sonrisa cálida. Fue ese momento que uno siente ese cosquilleo en el estómago y Sonia supo que había encontrado a alguien especial. Sonia y Fabián comenzaron a hablar, se dieron cuenta de que tenían mucho feeling, muchísimas cosas en común. Ambos amaban la música, disfrutaban de las películas, les gustaba salir a pasear. Poco a poco se fueron conociendo mejor y se enamoraron profundamente. Sin embargo, como en todas las relaciones, hubo momentos difíciles. Hubo veces en las que discutieron y se sintieron frustrados el uno con el otro, pero siempre encontraron la manera de superar esos obstáculos, porque sabían que su amor era más fuerte que cualquier otro problema, que con un beso se arreglaba. Con el tiempo, esto fue creciendo. Juntos construyeron una vida llena de amor, risas, aventuras. Aprendieron que el amor verdadero no es el perfecto, pero que si se construye día a día con esfuerzo y compromiso, podría llegar a parecerse. La moraleja de esta historia es que el amor verdadero no es como en las películas de Hollywood, pero es algo que existe y que puede ser tan maravilloso siempre y cuando estés dispuesto a trabajar en la relación, a comprometerte con la otra persona, y eso seguramente te va a llevar a encontrar el amor verdadero. Y todo amor verdadero puede llegar a tener un final feliz, como el de Sonia y Fabián. Encontrando el amor verdadero.

0: teníamos la música de la mano de Wox, Right Between the Eyes.
1: 1:12, el agradecimiento al personal de radio que nos ha puesto reidores en la madrugada, que acompañan la programación, la gente que festeja junto a nosotros, que se hace sentir. Así que el agradecimiento para todos aquellos que vinieron a reírse un rato con nosotros. Siempre es bueno que puedan revestir el programa con su sonrisa. Ya, se siguen riendo, ¿eh? Que de fondo se escucha casi una grabación. La verdad que no dejan de sorprendernos, Sonia, ¿no? Nuestros oyentes, esa es la realidad. Lo dejamos como un párrafo aparte porque me parece que merecía, después de haber, habernos mandado lo que nos mandó. Pero me gustaría que le des el marco que merece como artista, y nada mejor que lo presentes vos como una eximia locutora, ¿no? Este regalo que nos han hecho llegar a través del Facebook de DA2, ¿no?
0: No sé si como eximia, sino como una humilde comunicadora y agradecida por el hecho de recibir junto con vos tanto cariño y tantas muestras, ¿no?, de afecto por parte de nuestros amigos oyentes, de todas las maneras, ¿no? Y bueno, agradecíamos ese cuadro que me envió Ana María de Santa Fe, los chocolates que hace un tiempito nos enviaba nuestro amigo Andrés de Bariloche, sí. O hace un tiempo ese gorrito tejido a mano, ¿no? Clarita de Puerto Iguazú.
1: Qué hermoso te quedaba.
0: Los mensajes que llegan a través del Facebook, a través del WhatsApp.
1: Aquellos almohadones, ¿te acordás también?
0: Que sí, que nos habían mandado desde
1: Neuquén en aquel momento.
0: Desde Neuquén, sí. Bueno, en este caso vamos a hablar de un amigo que nos escribió en el Facebook de A2, Fabián Codevila, Sonia Ferrari, Radio Nacional M870. Muy buen programa, Fabián y Sonia. Les mando un temita de mi humilde música. Espero les guste. Un abrazo y lo sigo escuchando. Estamos hablando de Rubén Hirschfeld. Sí, uh-huh. Realmente, Rubén, estábamos mirando y escuchando tu video en el Facebook recién con Fabi y estábamos realmente conmovidos. Yo me quedé con la boca abierta, se me cayó la mandíbula cuando te veía, porque una cosa es escucharlo, porque lo vamos a escuchar ahora, pero otra, ver el video, ¿no? Munido de su guitarra, de su armónica, a lo León Gieco.
1: A lo León Gieco.
0: Y realmente estamos infinitamente agradecidos por tu arte y por el hecho de que nos lo hayas compartido. Uh-huh. Así que nosotros, a su vez, queremos compartirlo con nuestros amigos oyentes.

0: Qué lindo, todos los aplausos para Rubén, realmente. Bueno, a mí me remitió un poquito a ese tema del Cuarteto Imperial, ¿no? 488 kilómetros, no sé si sería ese, pero bueno, si era o no era, acá lo importante fue la ejecución, ¿no? De Rubén. Y estamos infinitamente agradecidos, realmente. Muchas, pero muchas, muchas, muchas gracias. Ese video está colgado en nuestro Facebook, así que si se dan una vuelta por allí, lo van a poder ver a Rubén y escuchar.
1: Exactamente, y ahí le estaba agradeciendo y mandándole un abrazo también en forma de mensaje después de este hermoso momento que nos acaba de hacer vivir el querido, cariñosamente, le decía a Sonia, por el apellido, ¿no? El querido Russo Hirschfeld. Tiene un porqué, porque en la década del 80 surgió un jugador de Racing, marcador central, que tenía un enorme futuro. Se llamaba Hirschfeld y era el Russo Hirschfeld. Y entonces cuando vi el nombre me remontó su apellido a aquella época y a ese jugador de Racing que después pasó por Estudiantes de Buenos Aires. Pero cariñosamente, querido Russo Hirschfeld, gracias, gracias, gracias.
0: Bueno, les cuento lo que les debo de Alf.
1: Sí.
0: Porque yo creo que el final de lo que fue la serie Alf traumatizó a muchos. Sí. No sé si a millones, pero a unos cuantos de miles. ¿Mm? Uh-huh. En los años 80, Alf era uno de los personajes más queridos de la televisión, ¿no? No solo para millones de niños, sino creo que para muchos adolescentes también.
1: Y grandes.
0: Era simplemente ese extraterrestre divertido, ¿no? Que había llegado a vivir con los Tanner.
1: Espectacular.
0: Por eso nadie estaba preparado para lo que ocurrió en el último capítulo, en el último episodio. Me encanta porque escuchando la música uno no puede evitar, ¿no? Eso, ese momento en el que se sentaba a mirar Alf en la tele.
1: Verlo entrar y decir, ¡oye, Willis! ¡No hay problema!
0: Bueno,
1: ¡tráigame un gato! ¡Me encantan los gatos!
0: Bueno, Alf recibe una señal y era que sus amigos de Melmac podrían venir a buscarlo. Uh-huh. Y por fin iba a tener la oportunidad de volver con los suyos. Los Tanner lo llevan al lugar acordado con los suyos, lógicamente, para despedirse. Y todo parecía indicar que Alf finalmente iba a regresar a casa. Pero entonces aparecían los militares. Lo rodearon, lo capturaron y se lo llevaron. La nave de sus amigos se detectó el peligro y escapó sin él. Y Alf quedó completamente solo. Entonces apareció en la pantalla, seguramente muchos recordarán, uh-huh, una frase que millones hemos olvidado. Continuará. Pero nunca continuó.
1: No.
0: NBC canceló la serie y aquella historia quedó inconclusa. Durante muchos años, los espectadores se quedaron pensando en lo peor, ¿no? Que le habían hecho a Alf después de haberlo capturado.
1: Sí.
0: Y ahí está lo cruel. Porque para, qué sé yo, para un niño que había crecido riéndose con él, el último recuerdo de Alf no era una despedida feliz. Era verlo siendo llevado por los militares sin saber si iba a volver a aparecer. Uh-huh. ¿No? Quizá por eso todavía habemos adultos ya, ¿no? Que recordamos aquel episodio con una sensación extraña. Si bien después, bueno, apareció la película, se mencionaba que los Tanner habían sido reubicados, pero nunca lo volvieron a ver a Alf.
1: No.
0: No sé, fue yo creo que nos dejó un sinsabor.
1: ¿Qué te parece?
0: ¿No? El final de esa serie, que tantos momentos lindos nos había hecho vivir.
1: Ojo, esas cosas que suelen suceder cuando los contratos se terminan intempestivamente y el hecho de que esa frase, como la leíamos nosotros, era to be continued.
0: Claro, exactamente.
1: Continuará y nunca
0: continuó.
1: Pudimos saber qué suerte le deparó al querido Alf. Creo que casi todos sus integrantes, digo, aquellos que participaron de ese programa, han fallecido, inclusive hasta los chicos. Me da esa sensación de que no quedan muchos. Porque por ahí, después del paso de los años, uno podría decir, vuelve Alf y encuentra al niño Tanner grande y digo, reconstruir esa historia. Qué lindo de qué manera estas cosas en primera persona que nos trae Sonia y que nos remontan a una infancia muy feliz, a una adolescencia inolvidable, a momentos que se recuerdan y que se guardan y se atesoran en la memoria.

0: 1:22, seguimos adelante. Hay más día 2, hay más mensajitos que van llegando al WhatsApp Nacional. Buena madrunoche, Sonia, Fabián y a todo el equipo del programa. Que tengan un hermoso miércoles, que Dios los bendiga. Soy Juan Manuel Gareca, de General Enrique Mosconi, provincia de Salta.
1: Qué lindo.
0: Gracias por la compañía radial. Gracias a vos, Juanma, por elegirnos una vez más. Ahí lo tenemos a Raúl, otro amigo camionero, oriundo de Los Helechos, provincia de Misiones. Hola, hola, hola, hola, gente linda. Un abrazo enorme para toda la tribu de Radio Nacional. Acá saliendo de Misiones para Buenos Aires.
1: ¡Epa!
0: Tiene un viajecito,
1: sí.
0: Raúl. Ahí estaremos haciéndote compañía, mi amigo.
1: Claro.
0: Hola, soy Oscar de Chicoana, Salta, siempre escuchando, los chicos. Volviendo desde la ciudad a casa. Nos está escuchando, mira, por la app, Oscar. Ajá. Oscar Ochentoso también. Se ha prendido en esta onda con, mira, la remera de Top Gun, el radiograbador de fondo. Me encanta. ¡Qué grande! Mirá vos. Bueno, muchísimas gracias, Oscar, por compartirnos también tu versión ochentosa. Muy buena madrugada, estimados. Que sea un buen miércoles para nosotros, con las bendiciones de nuestro Señor Jesús, con los buenos recuerdos de la música y la buena locución. Muchas gracias. A seguir adelante, Juan Manuel de San Miguel de Tucumán. Abrazo fuerte, Juanma, también para vos.
1: Claro que sí.
0: Buenas, buenas noches, chicos. Acá escuchándolos como siempre y tractoreando. Un abrazo. Pablo de San Joaquín, allí en el departamento Garay, provincia de Santa Fe.
1: Sí.
0: Pablín, un beso grandote, grandote. Lucho, de Río Grande. Hola, hola, diosa, potra y morocha infernal. Y Pomelito, Fashion Codevila. Muy buenas madrugadas. Por acá trabajando en el petróleo. Noche hermosa, sin frío. Parece
1: bueno.
0: Que el invierno ya pasó.
1: Sí.
0: Gracias por la música retro. Un saludo al capitán. Gracias por la compañía. Buen miércoles. Lucho, de Río Grande. Mirá,
1: sí,
0: que lo diga Lucho, de Río Grande. Bueno,
1: lindo clima
0: decir...
1: y no hace frío.
0: Bueno, pues sí, bueno, está acostumbrado, sí, Luchito. Sí. Pero, bueno...
1: Uh-huh. Después nos tenés que develar el futuro, porque hoy escuchaba que se venían días lindos, que se había terminado ya el frío extremo, que las temperaturas iban a ser de 19 a 21 grados, y
0: sí.
1: Como yo no le creo nada,
0: sí.
1: Porque después llega mi vieja y me dice, ay, el fin de semana nos esperan unas tormentas, me dijo Marta, dije, ¿a quién le creo? ¿Al del servicio meteorológico o a mi vieja? Voy a esperar a Sonia, dije, mejor.
0: No,
1: un rato me vas a contar.
0: Créele al servicio meteorológico, sí, 19 grados hoy, 20 mañana, 17 el viernes.
1: ¿Cuándo se hace mierda todo?
0: El sábado. Yo te
1: ¿viste?
0: Lo digo.
1: ¿Viste?
0: Sábado y domingo, máximas de 12 y 13 grados. A ver, hermano, ¿quién te dijo que se iba el invierno?
1: El
0: no.
1: Tipo dijo hoy. ¿A vos te parece?
0: ¿Qué
1: el tipo? El tipo es vivo, dijo.
0: No, esto lo comentábamos ayer, ¿no? Cuando hacíamos la recorrida por el país a través del servicio meteorológico, que no solamente en la ciudad de Buenos Aires, porque nosotros no somos porteños centristas.
1: Totalmente.
0: A mí me gusta siempre, ¿no? Ubicarme en las provincias, lógicamente, ¿no? Junto a todos nuestros amigos y compañeros de las madrugadas. Y en gran parte del país se vienen bajones de temperatura importantes. En realidad, en gran parte desde el centro hacia el norte, porque en la Patagonia el panorama va a ser diferente.
1: Sí.
0: ¿No? Se van a mantener las marcas mínimas, las máximas. Es más, en algunas provincias, hasta el fin de semana, se prevén temperaturas un poquito más elevadas que las de estos días.
1: Ajá.
0: Pero desde el centro del país hasta el norte, bajan a partir del viernes, del sábado, pero considerablemente, hasta 10 grados las máximas.
1: Qué bárbaro, che. Decí que está la carrera de Fórmula 1. Uno encuentra, ¿viste? El día que me diga vení para acá, yo voy, ahí va a ser mucho más placentero el fin de semana. Pero...
0: Yo ya tengo un cúmulo de películas para ver este fin de semana. Este fin
1: sola,
0: de semana sí. Este
1: sola.
0: Fin de semana sí, sí, me voy a ver las que me han recomendado. Andrea Gianetti, Gabriel Zeni, Fabián Codevila. Tengo ahí un listado importante.
1: Tendría que anotarse con quién verlo. Sí, sí. Bueno, la interrumpo porque dos mensajitos que tienen que ver con usted. Dice, disculpen, eran Fabián, hace un rato escribí mal, Sonia, son dos excelentes personas. Aquí va a empezar la fiesta de los estudiantes de Jujuy y quería decirles que si se animan, los espero, vénganse porque es algo hermoso, dice Miguel García. Y por acá... Fabián Jaime dice, ¡escuchándolos! Abrazo, gracias, simplemente gracias. Y continúa la morocha hermosa porque tiene una acumulación de llamados, mensajes, cariño, amor, afecto.
0: Tengo ahora, para anticiparles,
1: sí.
0: una... En realidad la vamos a sugerir con Fabián. Vamos a hacer una recomendación, una película. Nos vamos a ir unos cuantos años atrás. Vamos a hablar de Fuego contra Fuego.
1: Sí.
0: ¿Sí? Ahí está, viste, yo sabía que la dupla Al Pacino Robert De Niro te puede.
1: Sí. Y ya hay dos o tres que han... No siendo tan vieja la película, hay dos o tres actores que ya no están entre nosotros y es una enorme pena. ¡Qué película! Mira, se me erizan los pelos del brazo, Dios mío.
0: En un ratito hablamos de ello, porque ahora se viene Dan Hartman, AD2, I Can Dream About You.

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0: Hola Sonia, hola Pomelo, ¿cómo están? Yo acá escuchándolo y disfrutando del hermoso programa como todas las noches. Y qué verdad dijeron hace rato ustedes. La verdad que, bueno, por ahí Dios siempre juega a nuestro favor. Por ahí a veces, en mi caso, se está apagando de a poco la luz de mis ojos, pero a su vez va aumentando la luz de mi corazón. Así que yo los veo con esa luz, con esa luz hermosa de mi corazón, y los veo seres maravillosos, seres muy buenos, y los veo, ¿saben? Los veo desde mi corazón. Los quiero mucho, los escucho siempre, y bueno, bendiciones para ustedes, Cacho Arias de Tarragal, Salta.
1: Hola Sonia, ¿qué tal? Muy buena madrugada. El matiné de la noche, bueno, acá este Lalo, que esté muy bien, feliz jornada, espero yo acompañar a Sonia hasta las 6. Y ayer espectacular lo de los españoles que largaron la tanda, acordándose a las 4 de la mañana. Muy bueno, me hizo acordar. Me acuerdo de un festival que se hacía mucho que ya desapareció, que era el Festival de San Remo, donde salieron muchas cantantes y todo ese tiempo. Lindo recuerdo. Bueno, que tengan una hermosa noche. De Tachita La Plata, un gran saludo para los dos. Los adoro mucho.
2: Hola Sonia, hola Fabián, un besote grande a la distancia. Qué bueno que está su programa, como siempre. Acá Alfredo de Villa Krause, Rawson, el que pidió la foto para conocerlos. Capísimo, muy lindo los dos. Los felicito por el programa y bueno, siempre uno recuerda esos programas viejos y bueno, no había escuchado esos últimos, no habías visto esos últimos capítulos. Un programón, como siempre. Un abrazo a la distancia. Se les quiere un montón de acá de San Juan, Villa Krause.

0: Ahí estaba Tina Turner, The Best, y nuestros amigos Cachito Arias de Tartagal.
1: Cosas hermosas que dicen.
0: Por Dios, Lalo también, muchas, pero muchas gracias. Alfredo de San Juan, con sus voces, con sus mensajes, con sus mimos. Gracias, gracias enormes, enormes a cada uno de ustedes.
1: A Mirta Beatriz Agued, un beso grande, que dice: hermosos, gracias por todo lo lindo que nos brindan. Abrazos gigantes para una tal Amanda Rojas, que también reacciona ante la foto poniendo un gran corazón. Le agradecemos profundamente. Para Margarita Castelli, que dice: qué hermosos que están. Un beso grande también. Y la verdad que lo hablábamos con Sonia recién, ojalá Dios quiera, decía Julio Grondona, ¿no? Ojalá Dios quiera. Que nuestro querido amigo, que nos ha mandado tan lindo regalo, haya podido disfrutar al aire de su creación, de su creatividad y de su música, ¿no? Estamos hablando de Rubén el Ruso Hirschfeld, ¿eh? Así que ojalá, Rubén, hayas podido escuchar, como nosotros emocionado, ese hermoso tema que nos has dedicado. 1:40 de la madrugada, amor mío.
0: Fuego contra fuego.
1: Sí.
0: Año 1995. Bueno, es mucho más que un thriller de acción. Es el extraordinario encuentro de dos gigantes de la actuación, ¿no? De dos titanes. Al Pacino y Robert De Niro. En una película que redefinió el cine de atracos y, bueno, se convirtió con el paso de los años en una obra de culto.
1: Sin ninguna duda.
0: Bajo la dirección de Michael Mann, la película construye un universo urbano, oscuro, elegante, brutalmente realista, donde la acción es tan poderosa como el retrato psicológico de sus personajes.
1: Sin ninguna duda también, sí.
0: Al Pacino, como Vincent Hanna, ofrece una interpretación eléctrica, ¿no? Es un detective de homicidios brillante, obsesivo y completamente entregado a su trabajo. Sus cambios de intensidad, sus explosiones de furia y esa energía casi desbordada hacen de Hanna un personaje imposible de olvidar. Robert De Niro, como Neil McCulley, representa el extremo opuesto. Frío, metódico, calculador. Es el líder de una banda de atracadores que vive bajo una estricta filosofía: no permitir que nada ni nadie se convierta en una atadura. De Niro consigue transmitir peligro y autoridad, incluso en sus silencios. Y ahí está la verdadera grandeza de Fuego contra Fuego, ¿no? Porque no se trata simplemente de policía contra ladrón. Es el enfrentamiento entre dos hombres que se reconocen en el otro porque ambos son extraordinariamente buenos en aquello a lo que han dedicado su vida. Dos profesionales que, aunque están en lados opuestos de la ley, comparten una misma obsesión y pagan un precio muy parecido por ella, que es la soledad.
1: Sí.
0: La legendaria escena del atraco al banco, ¿no?, y el posterior tiroteo por las calles de Los Ángeles permanece como una de las secuencias de acción más impactantes del cine. Michael Mann buscó un realismo extremo utilizando el sonido de disparos reales captados durante el rodaje para conseguir esa sensación ensordecedora y visceral.
1: Por primera vez en la historia del cine.
0: Sí, señor.
1: Fue tan real, y algo que aporto simplemente.
0: Sí.
1: En esa escena, Val Kilmer hace, yo lo conté alguna vez, hace un carga y descarga de su fusil y lo hace tan bien que lo tomaron los formadores y entrenadores del FBI y de la CIA para que sus próximos graduados utilicen ese mismo método. En la película le nace a Val Kilmer hacer una acción que después lo copian las propias Fuerzas Armadas de los Estados Unidos. Imagínate el realismo de esa película. Una cosa impresionante.
0: Increíble, increíble. Bueno, obviamente, ¿no? Esa escena todavía yo creo que sigue impresionando, ¿no?, a los espectadores. Pero detrás de las armas, las persecuciones y la adrenalina, hay algo mucho más humano. Las decisiones, las pérdidas, las relaciones que se rompen y los sacrificios que ambos hombres hacen por vivir de acuerdo con sus propios códigos. Y cuando llega el desenlace, la película demuestra que nunca fue solamente una batalla entre un policía y un criminal. Fue el encuentro de dos almas solitarias que de alguna manera se entendieron demasiado bien. La película no perdió fuerza con los años, ¿no? Al contrario, cada revisión confirma que Michael Mann creó una de las grandes obras maestras del cine criminal moderno. Fuego contra fuego. Dos hombres, dos códigos, una ciudad y un duelo que quedó para siempre en la historia del cine. Así que me parece que valía la pena recordarla, ¿no? Por ahí la pueden encontrar como Head.
1: Sí, exactamente.
0: En alguna plataforma. Un clásico de acción tremendo de los años 90.
1: Otra escena para resaltar es cuando se citan los dos, sabiendo que son antagónicos, en un bar para charlar Robert De Niro y Al Pacino. Ese diálogo, que no voy a adelantar ni siquiera una frase, es de antología. Toma la iniciativa Al Pacino y después responde Robert De Niro. Y quedó también en los anales del cine, porque además no era una escena que una cámara tomaba a los dos juntos. Entonces se generó en derredor de esa escena, Sonia, queridos oyentes, el hecho que decían, que fue una mentira, porque después obviamente se pudo, que estaban tan enfrentados que no querían participar de la misma escena juntos, y entonces se había hecho la escena de Al Pacino solo y después la escena de Robert De Niro solo, cosa que desmintieron, se rieron, pero quedará en los anales del cine esa película por estas cosas que contó Sonia y por esta escena de ese diálogo en el bar entre ellos dos.
0: Además, hay que destacar que no son solamente Robert De Niro y Al Pacino. Vos recién hablabas de Van Kilmer. Bueno, también está Ashley Judd. Hemos hablado de Ashley Judd cuando mencionábamos, por ejemplo, Doble Riesgo. Con Tommy Lee Jones.
1: Sí, señora.
0: Bueno, con Besos que Matan, con Morgan Freeman. Sí. Gran actriz. Natalie Portman también, ¿no? La del Cisne Negro.
1: Muy joven.
0: Así que es un elencazo, verdaderamente. Sí. El de Fuego contra Fuego. Son varios. Danny Trejo también.
1: Danny Trejo, que es íntimo amigo de Robert De Niro, por eso siempre la ha convocado. Y hay otro actor que también hizo Rescatando al Soldado Ryan, que hace de la banda, que también murió hace muy poco tiempo en la vida real. Gran actor, por cierto, medio peladito, así, perfil, yo nunca recuerdo. Tiene apellido italiano, que también trabajó con Stallone y Carl Russell en Tango y Cash. No, perdón, en la película con Stallone en la que escapa de la cárcel. ¿Te acordás de esa película? Una película que Stallone estaba por cumplir la condena, quería reencontrarse con su familia y el alcalde de la cárcel lo odiaba y lo mete en un lugar donde casi no puede ver la luz del sol. Este actor, no, ya me voy a acordar, y si no me vas a ayudar vos, como siempre me ayudas. Así que que falleció hace poco, al igual que Val Kilmer, ¿no? Los dos que ya no están, de esa exitosa película. Inclusive en la banda de policías está también quien fue el protagonista del Silencio de los Inocentes, el que hizo de asesino, también parte de esta película. Ya de la banda de los policías que lideraba Al Pacino. Peliculón. La verdad, qué buen recuerdo el que nos trae Sonia, sobre todo con esta película trascendental y apoteótica.
0: Un beso grande para Gio. Mirá qué grande, Gio, desde Cerro Dragón. Condena brutal.
1: Condena la película. Brutal.
0: Muy bien, Gio. Estás en... Qué grande, qué lindo esto. Buscaba en mi memoria, pero no me venía. Condena brutal.
1: La de Stallone, exactamente. Sí. La de Stallone en la cárcel.
0: Gracias, Gio, querido. Los estoy escuchando, nos dice. Me encanta.
1: Tom Sizemore es el actor del que hacía referencia y que murió hace muy poquito. Tom Sizemore. Él es también parte de la banda de asesinos y criminales que lideraba Robert De Niro.
0: Bueno, y Mario de Ushuaia también había aportado. Primero Tango y Cash, y vos cuando dijiste que no era, después también aportó Condena Brutal. Sí. Así que están en todo. Qué lindo, qué lindo, nos están escuchando por allí. Así que muchísimas gracias. Un beso grande para Miguel, que está por allí cuidando la cementera en Pico Truncado, provincia de Santa Cruz. Buenas noches, Sonia, Fabián, fiel oyente del programa. Un abrazo bien fuerte para ustedes. Gracias por acompañarme. Gracias a vos, Miguel. Alfredo, de Villa Krause también. Allí en la provincia de San Juan está cantando presente. Violeta, nuestra amiga de Salta. Hola, Sonia y Fabi. Buenas madrunoches en sintonía con ustedes, los dueños de la noche radial.
1: Epa.
0: Gracias, Reina. Gracias, Potro.
1: Soy Córdoba.
0: No gracias a vos, mi amor. Hola, muy pero muy buena madrunoche, queridos genios de mi querida radio. Bendiciones para todos, gracias por estar y sorprendernos. Bienvenidos, Michelle desde Albardón, provincia de San Juan. Ajá. También la tenemos a Raquelita de Humboldt. Claro. Hola, compañeros radiales, buen miércoles. Aquí estoy acompañándolos. Gracias por acompañarme y vamos con la buena música.
1: 1:49 en esta madrugada que hemos disfrutado y que seguimos disfrutando todavía. Nos quedan unos minutos por delante y nos vamos a ir con música de la mejor de los 80.
0: Vamos a seguir disfrutando. Claro. Ahora con David Lee Roth, Just a Gigolo.

0: 1985, Jet Set Gigolo, Got Nobody. David D. Roth poniéndole su toque de distinción a Día 2.
1: Temazo de los 80, de esos que no suelen escuchar en todos lados y que aquellos que lo hemos escuchado muchas veces nos impacta y mucho. Estábamos hablando con Sonia mientras escuchábamos la música y ya preparándonos para cerrar esta edición de Día 2. Hay una nueva versión de Drácula, uh-huh, que se está dando en una de las plataformas de... Creo que es Prime, sin ninguna duda. Estoy seguro que es Prime. Que trabaja, entre otros, Christoph Waltz. Y a mí cada vez que veo a ese actor me impacta mucho. Christoph Waltz, para algún distraído, es el dentista del Django sin cadenas, uh-huh, es el malo de Bastardo sin Gloria, es un actor sensacional, habla 4 idiomas, habla perfectamente inglés, italiano, francés y alemán, él es alemán. Trabajó también en, a ver, ¿qué otra versión? Bueno, lo cierto es que empecé a verla, estaba negado el fin de semana, Sonia lo sabe, y de la película dura más de 2 horas.
0: ¿En Frankenstein no está también? No me parece que está en Frankenstein.
1: Pero me parece que tenés razón.
0: En la versión nueva.
1: En la nueva versión. Tenés razón. Sí, señor, tenés razón. Y me dio... Y 2 horas y pico no tenía ganas de verla, pero me la voy a proponer ver este fin de semana. Insisto, simplemente porque trabaja este actor que a mí realmente me atrae muchísimo.
0: Fíjate que vos reparaste en el personaje de Christoph Waltz, sí, que es Van Helsing, y no hablaste de Drácula, de Mina, ni de nada. Yo, de todas maneras, me resisto, me voy a resistir, porque después de haber visto, sí, Drácula de Bram Stoker, la de Coppola, uh-huh, con Gary Oldman, con Winona Ryder, con Keanu Reeves, con Anthony Hopkins, es como que me resisto a otra versión de Drácula.
1: Sí, ¿sabés cómo empieza esta? Basada en la novela de Bram Stoker.
0: Sí, me imagino.
1: Y es muy parecida, la fotografía, se dice, ¿no? Sí. Es muy parecida.
0: Y bueno, por eso, me quedo con la de Coppola.
1: Yo te la voy a comentar porque este fin de semana me voy a proponer verla, simplemente por el hecho de que no me pierdo nunca a este extraordinario actor que es, insisto, Christoph Waltz. Si no lo vieron, véanlo en interpretaciones recientes, espectaculares todas. En donde actúa, la rompe toda, tiene una potencia, tiene una versatilidad, tiene una realmente es para admirarlo. Eso es lo que me atrae, pero es cierto, también, después de ver esa magistral obra de Drácula, nada, es difícil después volver a ver alguna otra película que tenga que ver con el Conde de Transilvania.
0: Es una maravilla, no. Yo, uh-huh, fascinada, es más, me la compré en su momento, en DVD, la tengo.
1: Aparte está los actores que actúan.
0: Claro, no, por eso, ¿no?, lo mencionábamos recién.
1: Christopher,
0: ¿no?,
1: Reeve,
0: Gary Oldman, papel Anthony Hopkins.
1: Sí, Anthony Hopkins. No, una cosa...
0: Mónica Bellucci también.

0: impresionante. Mónica Bellucci, tenés razón.
1: Claro, es la novia de Drácula.
0: La novia de Drácula. Ahora los tipos que al estrellato partió después de esa película, Mónica
1: sí,
0: Bellucci.
1: Sí, claro, bueno, era una segunda.
0: Era una
1: la
0: segunda.
1: Principal hermina era Winona Ryder.
0: Sí, exactamente. Pero ahora estoy pensando, era Mónica Bellucci y nunca me había percatado de eso. Sí, ahora que me lo decís, enseguida se me viene el rostro de esa impactante mujer sensual, por donde se la mire, y que era una de las novias de Drácula. Sí, sí, sí, sí, es verdad. 1:58... con 29 segundos,
1: o sea,
0: nada.
1: Ya estás emprendiendo la retirada.
0: Sí, vamos a tomar nota de lo que nos piden nuestros oyentes. Seguramente el año que viene haremos 3 horas. ¿Cómo lo ves?
1: Sí, perfecto, me encanta. Déjame saludar a Martín Romero de El Carmen,
0: sí,
1: allí en la provincia de Jujuy. Contento porque ganó Boquita. Bueno, Martín, felicitaciones. A Luisito Salas, del Paraje Esperanza, sí, provincia de Santa Cruz.
0: Dale,
1: buena madrugada, queridos amigos radiales. Gracias por acompañarnos. Y tenemos una incorporación, así que vamos a darle la bienvenida a José Longhi.
0: ¿Y la voz?
1: Buenas noches, Nacional. Los estoy escuchando desde Morillo, provincia de Salta.
0: Qué bueno.
1: Gracias. Son unos genios. Bendiciones. Bueno, gracias. Gracias a vos. Es un placer acompañarte.
0: Gracias.
1: Bienvenido.
0: Gracias a todos. Gracias de verdad, de todo corazón. Amor mío, no nos queda mucho tiempo.
1: Un placer.
0: Buena madrugada. Se queda hasta las 6 de la mañana aguantando los trapos con Discoteca Nacional, que es una parte de esta gran madrugada, esta matiné nocturna, y acá tienen que estar con este enorme programa y con esta apasionada locutora que lo hace tan, pero tan bien. Gracias, Gaby, gracias, querida Jackie, gracias a los reidores también de esta madrugada por meterle pimienta en el momento preciso. Nos vamos yendo. Hasta mañana. Espérennos. Quédense con esta negra hermosa,
2: 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Las 2:00 a.m. en la República Argentina. El Banco Central volvió a comprar dólares y el acumulado de 2026 ya roza los 14.000 millones de dólares. La autoridad monetaria adquirió 20 millones y elevó el acumulado de compras de 2026 a 14.196 millones de la divisa estadounidense. Con este resultado, el organismo que conduce Santiago Bausili superó ampliamente el objetivo anual de compras de 10.000 millones de dólares. El gobierno designó a Lucas Portelo Lacanet como vicepresidente del directorio de Parques Nacionales en reemplazo de Pablo Chocchini. El nuevo funcionario se desempeñará en el puesto por el periodo de 3 años que establece la ley. La decisión se oficializó mediante el decreto 960/2026, publicado esta noche y firmado por el presidente Javier Milei. La Agencia Nacional de Puertos bonificó el peaje del canal Martín García. La rebaja del 16,7% alcanza a los buques que naveguen por ese canal en el tramo del Río de la Plata desde el ingreso marítimo hasta la zona de San Pedro en ambos sentidos. La medida rige con carácter retroactivo desde el 1 de septiembre de 2026 y estará vigente hasta que el nuevo concesionario tome posesión de la vía. En Villa Ibáñez, provincia de San Juan, donde escuchan Radio Nacional en AM910 y por la FM 101.9, rige una alerta amarilla por viento sonda. En la ciudad de Buenos Aires y alrededores, la temperatura 12 grados 8 décimos, el cielo está despejado, la humedad es del 80%.
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encanta, me encanta, me encanta esta hora del día. Por si no lo sabías, es el momento en el que tengo la oportunidad de abrirte de par en par las puertas de la Discoteca Nacional.

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canción Sin Fin, desde La Hija de la Lágrima. Allí estaba Charly García abriendo la discoteca nacional de hoy con Chipi Chipi.

2:10, es el miércoles 9 de septiembre de 2026 y aquí estamos una vez más reencontrándonos, amigas, amigos, integrantes de la cofradía Madrunochera. Qué placer recibirlos, qué placer acompañarnos, porque esto es mutuo, esto es unida y vuelta, nos retroalimentamos en estas madrunoches de Radio Nacional y eso nos llena de energía, ¿no? Gracias a quienes nos vienen acompañando con Fabi en nuestro día 2 y que ahora se quedan en esta matiné continuada. Puesta en el aire por el señor Gabriel Octavio Zeni, supervisados desde el control central de LRA1, Nacional Buenos Aires. Hoy por la dupla, Ricardo Artola, Mariano Massimino. Qué lindo esto. Bueno, muchas gracias. Estamos en buenas manos, me parece. También están los compas en la planta transmisora de Nacional, allí en General Pacheco, provincia de Buenos Aires, Enrique Aparicio y Pablo de Bernardini. Un beso para ustedes. Gracias, gracias por vuestra labor. Invalorable porque, claro, ellos hacen posible esta conexión desde Buenos Aires, desde la ciudad de Buenos Aires, para todo el país, a través de nuestras 49 emisoras. A propósito, hoy vamos a saludar a los compas y colegas de LRA 16, Radio Nacional La Quiaca, provincia de Jujuy. Allí nos sintonizás en AM 560 o bien en la FM 92.5. Día Mundial de la Agricultura. Hoy, 9 de septiembre, promediando la semana ya y con muchísimas ganas de ser esa bocanada de aire fresco en la madrugada, en el comienzo del día, cuando podemos proponernos que sea el mejor del año. ¿Por qué no? Así que vamos a por ello, ¿sí? Hasta las 6 hacemos juntos la Discoteca Nacional. Arrancamos con los Abuelos de la Nada. Con lindo recuerdo. ¿Cuántos años atrás nos vamos, no? Al año 1982, puntualmente. Álbum debut de los Abuelos. Singamulan.

teníamos el cuelgue junto a Julieta Venegas con La Mirada. Antes, Fabiana Cantilo versionando a Bersuit en Murguita del Sur. Ya estamos en marcha haciendo Juntos y Juntas, la Discoteca Nacional del Miércoles. Conectados, conectadas a través del WhatsApp Nacional. Ustedes lo saben, si no se los cuento. 113-870-7485. Ese es el número, nos agregan en la agenda del celu, nos escriben, nos envían un mensaje de audio si gustan. 113-870-7485. ¿Cuánta expectativa, ¿no?, para quienes profesamos la fe católica en torno a la visita del Papa, ¿no?, León XIV? Bueno, obviamente ya está de alguna manera armada la hoja de ruta en cuanto a lo que serán sus visitas. En un ratito vamos a estar, ¿sí?, contándonos justamente cuáles serán las actividades que va a desarrollar el Papa León XIV en nuestro país a partir del 8 de noviembre. Estuve mirando también el cáliz, ¿no?, de Pallarols. También tiene una historia muy, pero muy particular a su alrededor, así que también la vamos a compartir, si les parece, ¿no? Son esas cositas que van surgiendo en el día a día y que nos conectan a muchos. 2:23. Mientras tanto, les recuerdo, hoy tenemos, como siempre, la materia de Don Luis. Tenemos una bonita historia por compartir que nos va a remontar unos cuantos años atrás, minutos después de las 3, cuando invite la noche. Habemos un especial que tiene que ver con un homenaje, con una conmemoración a partir de las 4 y muchas ganas de pasar un lindo rato. Así que estés donde estés, vayas donde vayas y haciendo lo que te toque, ahí estamos, la radio siempre, siempre acompaña, y más en estas horas lerdas de la madrugada. Llegan los piojos. Bicho de ciudad.

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Ahí estaba Andrés Calamaro con otro recuerdo de nuestra música, Cartas sin marcar. 2:35 en la República Argentina y qué lindo sabernos en sintonía con amigas, amigos, escuchándonos en distintos rincones de nuestra patria, como por ejemplo Oscarcito López en Chicoana, allí en la capital nacional del Tamal, como con Ana María en Santa Fe, ella sigue en sintonía, mi reina, como con Martín Romero en El Carmen, allí en la provincia de Jujuy, como con Mario, nuestro incondicional compañero, amigo ya de nuestras madrunoches desde San Luis. La vida no es perfecta, pero tiene momentos maravillosos, absolutamente. Y está hecha de eso, justamente, ¿no? De momentos. Así que por eso siempre pregonamos eso de no perdernos el ahora. Abrir y entrar a Discoteca Nacional siempre es una buena noticia. Sigo acompañándote. Gracias. Gracias, Mario querido. Un beso grande para vos. Para Betty del puesto Las Taguas, allí en Malargüe también. Sigue en sintonía. Para Julio de Campamento Vespucio, en la provincia de Salta. Gracias. Hasta las 6 nos hacemos compañía. Me encanta eso, Julito. A Rubén de Bahía Blanca también. Muy buena madrunoche, amiga Sonia. Esperando que tengas una gran transmisión. Bueno, vamos por eso. A Mario de Ushuaia también, que sigue cerca pero lejos. Lejos pero cerca. A Ezequiel, nuestro amigo de la panadería allí en Margarita Belén, provincia de Chaco. Buena madrunoche, ¿cómo están? Quiero mandar un feliz cumpleaños a mi hermano y compañero de trabajo, Luciano Toledo. Gracias, gracias Eze. Bueno, es un placer enorme acompañarlos siempre allí en la panadería. Y lógicamente para Lucho, el más feliz de los cumpleaños. Que se cumpla todo, todo, todo lo lindo que deseas. Hola, hermosa Sonia, querida. Aquí estoy bien, gracias a Dios. Elenita Belloso de Viedma, mi querida amiga que viene pasando por unos días difíciles, ¿no? En cuanto a salud, pero de a poquito se va recuperando y eso es lo más importante. Helen, ponerle siempre buena voluntad, garra y ganas, por sobre todas las cosas, ¿eh? A mejorar. Beso para Miriam, que nos está escuchando por allí en Quilmes. Linda madrunoche, querida Sonia. El clima está bueno. En el día, al amanecer, durante la mañana, se siente gran frescor, justo cuando te retirás de la radio para ir a tu casa y seguro que en La Plata se siente más. Pero durante gran parte del día el clima es el normal para esta época. ¿Sí? Un beso grandote. Es así, tal cual, Miri. Gracias. Gracias por estar tan, pero tan atenta a ello. Abrazo para mi querida Alejandra de San José de Jáchal, para Daniel de Perito Moreno, que sigue prendido a nuestra discoteca, y para Gio del Cerro Dragón, allí en la provincia de Chubut. Gracias, Sonia. Hola, antes que nada, disculpas por la falta. Estás disculpado. Gracias, gracias de corazón. A vos por estar allí del otro lado dándole sentido a esto que hacemos todas las madrugadas con Fabi y bueno, por supuesto ahora también en la discoteca. Uno más, buena madrunoche desde Malargüe, gracias por estar. Alejandro, gracias a vos también por acompañarnos. 2:39, hablando de recorrida, en Perito Moreno, a propósito, en este momento el cielo está parcialmente nublado, ¿sí? Allí en la provincia de Santa Cruz, 7 grados la temperatura, 2 grados 4 la térmica, y para hoy se pronostican lluvias y nevadas, ¿sí? De manera intermitente durante todo el día. De Perito Moreno me voy a Margarita Belén, provincia de Chaco y sin escalas, donde el cielo está parcialmente nublado, 14 grados 7 décimas la temperatura y la máxima para hoy está pronosticada en 24 grados. Se esperan tormentas aisladas hacia la noche. Y lo que les decía ayer, bueno, lo que hablábamos hace un rato también con Fabián, ¿no? Hasta el viernes las máximas desde el centro del país hasta el norte van a oscilar en los 20 y tantos. Por ejemplo, en Margarita Belén, hoy 24 la máxima, mañana 27, el viernes 25 la máxima, pero a partir del sábado baja drásticamente el termómetro, porque la máxima no superaría los 14 grados, fíjate vos, 10 grados menos que hoy. Este fenómeno, lo vuelvo a decir, se va a dar desde el centro, desde el norte de la Patagonia hasta el norte del país. ¿Sí? De estos bajones de temperatura de cara al fin de semana. Sigo viaje, me voy a Ibarlucea, provincia de Santa Fe, donde el cielo está algo nublado,
11 grados la temperatura, máxima para hoy 18 grados, con cielo parcialmente nublado, indica el pronóstico. También, mira, mañana jueves la máxima por Ibarlucea 22 grados, el viernes 16, el sábado 11 grados, apenas la máxima. En Viedma, provincia de Río Negro, mi querida Helen, el cielo está despejado y la temperatura es de 8 décimas de grado. La máxima para hoy, 18 grados y se espera cielo algo nublado. También, mira, mañana jueves la máxima 16 por Viedma. El viernes la máxima apenas 7 grados y el sábado 11. Uno más en el Carmen, provincia de Jujuy, cielo despejado, 9 grados 8 décimas la temperatura. La máxima para este miércoles, 23 grados con cielo algo nublado. 23 grados la máxima para mañana, 23 la máxima para el viernes en el Carmen y el sábado 12 grados. Domingo 8, las máximas. Seguimos adelante por la Ciudad Autónoma de Buenos Aires. Mientras tanto, ¿cómo pinta la historia? Bueno, con un cielo mayormente nublado. Estamos por aquí, 13 grados la temperatura, 78% la humedad, esperando una máxima de 19 grados. Ahora, música en la discoteca con Abel Pintos. Ahí lo vemos llegar sin pedirnos la llave.

0: uno de los himnos, ¿no?, del canto nuestro. Allí lo teníamos a Víctor Heredia, Sobreviviendo. Antes, escuchamos a Tonolec junto a León Gieco con Cinco Siglos Igual. Había pasado Luciano Pereyra con Ojitos de Mar, de Yuyo Montes, y Abel Pintos. Lo vimos llegar, oímos su canción, entró sin pedirnos la llave a esta discoteca que va llegando a las 3 de la madrugada. Momento de hacer un alto en la música, de informarnos. Ya está preparado para contarnos lo que hay que saber, Fernando Pedernera. Y luego se viene una historia, ¿sí? Una historia muy curiosa que los tiene a ellos, a los gatos, como protagonistas.
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0: Las 3 de la madrugada en la República Argentina. El Senado inicia los debates en comisión sobre Inocencia Fiscal 2 y la reforma del Banco Central que ya tienen sanción de diputados. Las comisiones de Justicia, Asuntos Penales y de Presupuesto y Hacienda se reunirán desde las 17:30 para debatir el primero de los proyectos. Previamente a las 10:30, las comisiones de Economía Nacional e Inversión y de Presupuesto y Hacienda tratarán los cambios a la Carta Orgánica del Central. El Ministerio de Justicia creó un programa de monitoreo electrónico para supervisar medidas restrictivas de libertad. Mediante la resolución 434/2026, se destinará a medidas cautelares, detenciones domiciliarias y sanciones del régimen penal juvenil en el ámbito federal y nacional. Se aplicará a personas que no hayan ingresado previamente a cárceles o dependencias de alojamiento transitorio. El programa será dirigido por el doctor Brian Gallo, designado coordinador ejecutivo con carácter ad honorem. La Secretaría de Agricultura otorgó el sello Alimentos Argentinos a la firma marplatense Xaitocinio. La resolución 166/2026 establece que podrá usarlo sin exclusividad durante 2 años para sus langostinos enteros congelados a bordo de la marca Balastro. El producto cumplió con el protocolo de calidad para este tipo de langostinos y a partir de 2027 los envases con el sello no podrán superar los 20 kilogramos. En La Poma y Cachi, provincia de Salta, donde escuchan Radio Nacional Macacha Güemes en AM690 y por la FM102.7, rige una alerta amarilla por viento sonda. En la ciudad de Buenos Aires y alrededores, la temperatura es de 13 grados, el cielo está despejado y la humedad es del 78%.
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La noche, siempre la noche, invitada a curar corazones lastimados. La noche que además nos convida y nos invita con sus historias, como esta.

Imagina esto. Eres un ciudadano del imperio más poderoso del planeta. Un romano. Tienes legiones, acero y el mundo entero bajo tus sandalias. Pero un día, en una calle cualquiera de Egipto, tu carro atropella, sin quererlo, a un gato. Y en ese instante, acabas de firmar tu sentencia de muerte. En el año 59 a.C., el historiador Diodoro Sículo presenció algo que dejó a Roma petrificada. Egipto ya no era la gran potencia de antaño, pero el faraón Ptolomeo XII dependía totalmente del favor de Roma para conservar su corona. Aún así, había una orden que ni él se atrevía a desafiar. Los gatos no se tocan. Cuando un soldado romano mató accidentalmente a un felino, la ciudad estalló. Una multitud furiosa rodeó el cuartel exigiendo justicia. No importó que el soldado suplicara. No importó que el faraón enviara magistrados para calmar los ánimos. Ni siquiera importó el riesgo de provocar una guerra con Roma. Para los egipcios, el gato no era un animal. Era la presencia viva de la diosa Bastet. Herir uno, incluso por accidente, era apagar una chispa divina. Y ante eso, ningún imperio intimidaba a nadie. Los relatos dicen que la multitud, tomada por un fervor casi religioso, sacó al soldado y lo ejecutó allí mismo. Desafiaron al poder más grande del mundo por un gato. Tal vez hoy nos hace gracia decir que los gatos son los dueños de la casa, pero hace 2000 años esa frase era literal. Un imperio temblaba ante unos bigotes. Así que la próxima vez que tu gato te ignore con elegancia olímpica, solo recuerda: sus antepasados fueron tratados como dioses. Quizá ellos nunca lo olvidaron.

Momento sensible de la Discoteca Nacional con Nicky Jones y la nave del olvido. Lucho Gatica, historia de un amor de Carlos Almarán y recién Roberto Llanés, el reloj. 3:20 en la República Argentina y paseamos por el mundo ahora junto a Ricky Martin. Volverás.

0: Qué linda época, ¿no? La de Luis Miguel, la de Soy como quiero ser, culpable o no, ahora te puedes marchar, fría como el viento o más allá, como esta que escuchábamos. Antes, Laura Pausini, se fue, Ricky Martin, volverás. Paseo por el mundo a través de la música de la Discoteca Nacional en este rinconcito de la madrunoche. 3:33, hacemos una pausa y a la vuelta... La materia de Don Luis.
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3: 6 de la mañana, 6 minutos.
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0: Ahí estaba Nacha Roldán. Le tengo rabia al silencio de Atahualpa Yupanqui a las 3:38 en la República Argentina. Y rápidamente, yo les había comentado hace un ratito que íbamos a estar recorriendo la agenda completa del Papa León XIV, ¿no? Durante su visita a la Argentina. Hay un itinerario sujeto a alguna modificación desde el Vaticano, pero ya está prácticamente establecido que León XIV va a llegar a nuestro país el próximo 8 de noviembre. Y hay un borrador de la agenda que, insisto, no está sujeta quizás a alguna modificación de último momento, pero lo cierto es que desde el aeropuerto, el domingo 8 de noviembre, el Papa va a ser trasladado junto a su comitiva hacia el centro de la ciudad de Buenos Aires. Y la primera actividad va a ser una ofrenda floral ante el Monumento Libertador General Don José de San Martín. Un acto que va a tener lugar precisamente en la Plaza San Martín, uno de los espacios históricos de la ciudad de Buenos Aires, y el recorrido va a marcar el comienzo formal de una visita que va a combinar actos oficiales y encuentros pastorales. Luego se va a dirigir a la Casa Rosada, probablemente mantenga una reunión con el presidente Javier Milei, uno de los momentos centrales, ¿no?, de su primera jornada en nuestro país. Después de la reunión, León XIV irá al Palacio Libertad. Bueno, allí participará de un encuentro con autoridades, con representantes de la sociedad civil y miembros del cuerpo diplomático. El cierre del primer día de su visita en nuestro país va a ser justamente con esta actividad, ¿no?, con esta reunión de referentes institucionales y representantes de distintos ámbitos del país. El lunes 9 de noviembre, León XIV va a comenzar su agenda con una visita al pequeño cotolengo argentino Don Orione en Claypole. Es un centro, una institución que asiste a personas con discapacidades intelectuales y físicas. El centro que ofrece hogar, atención médica y apoyo integral a sus residentes. La actividad justamente en Claypole va a abrir el segundo día de la visita papal. El recorrido va a tener el foco en una institución dedicada a la atención de personas con necesidades de asistencia permanente. Luego el Papa va a volver a la ciudad de Buenos Aires. La agenda prevé un traslado hacia el Monumento de los Españoles sobre la Avenida Libertador. En ese punto, León XIV va a realizar un recorrido en el Papamóvil para saludar a los fieles. La actividad va a ofrecer uno de los principales espacios de contacto directo, ¿no?, con el público. Tras el trayecto, el pontífice va a celebrar una santa misa en el mismo lugar. Choferes del Vaticano van a conducir el papamóvil durante los desplazamientos previstos en la ciudad de Buenos Aires. Lógicamente, la Policía Federal Argentina va a tener a su cargo la seguridad del Papa. Por la tarde, León XIV va a visitar la Universidad Católica Argentina, la UCA. Allí va a participar de un encuentro con el mundo del trabajo que va a reunir trabajadores y representantes de distintos sectores. Bueno, ya la UCA obviamente está preparando, ¿no?, todas las actividades junto al arzobispo de Buenos Aires, Jorge García Cuerva. El programa prevé la participación de referentes gremiales, autoridades de los tres poderes del Estado, y el encuentro va a buscar reunir a representantes, ¿no?, del Poder Ejecutivo, el Poder Legislativo y el Poder Judicial. También van a asistir trabajadores convocados para participar, ¿no?, de la actividad con el Papa. Tras su paso por la UCA, León XIV se va a trasladar al Palacio San Martín. Bueno, allí va a participar de otro encuentro ecuménico e interreligioso con representantes de distintas confesiones. Va a llegar por la tarde a la Catedral Metropolitana de Buenos Aires, va a encabezar la celebración de las vísperas y un momento de oración. Luego, León XIV va a cenar con los obispos y ese encuentro va a concluir el segundo día de su visita a la Argentina. El martes 10 de noviembre va a partir temprano desde la Aeroestación Militar Aeroparque hacia la provincia de Córdoba. Y la visita va a incluir actividades públicas y encuentros, ¿no?, con miembros de la Iglesia. León XIV va a visitar la Catedral de la ciudad. Se va a reunir en Córdoba con, obviamente, representantes, ¿no?, sacerdotes, seminaristas, religiosos, y va a realizar una actividad integrando a todos estos sectores de la Iglesia Católica Cordobesa. Por la tarde, vuelve a Buenos Aires y la agenda continúa esa noche en el Monumento de los Españoles. Allí va a encabezar una vigilia con jóvenes. La convocatoria va a cerrar el día de actividades luego de su visita a la provincia de Córdoba. Y el miércoles 11 de noviembre va a visitar por la mañana el Complejo Penitenciario Federal de la Ciudad de Buenos Aires. La recorrida va a integrar su última jornada de su gira argentina. Después va a viajar hacia la Basílica Nuestra Señora de Luján. Allí va a realizar un recorrido en el Papamóvil antes de celebrar una Santa Misa cerca del mediodía. Bueno, más tarde va a ir a la Villa Marista de Luján, donde va a saludar a los voluntarios. Y esa actividad va a ser el último encuentro previsto, ¿no?, antes de su salida del país. Finalmente, la comitiva va a trasladarlo a León 14, al Aeropuerto Internacional de Ezeiza, y desde allí partirá hacia Perú para continuar con su agenda por América Latina. Así que ya está todo previsto. Insisto, ¿no?, puede darse algún cambio de último momento, pero esa es la agenda oficial, si se quiere, de la visita del Papa León 14 a nuestro país a partir del próximo 8 de noviembre. Y estaba mirando el cáliz, ¿no?, que el orfebre Juan Carlos Pallarols le va a entregar, ¿no?, a León 14. Bueno, una pieza que viene forjando desde hace 14 meses. Hace ya algunos días contaba que le faltaban engarzarle algunos diamantes que le habían donado, ajustarlo bien y, bueno, terminar de ponerle el bajo pie. Realmente todas son obras de arte, ¿no?, las de Pallarols, pero bueno, esta tiene un significado muy, muy especial porque cuenta con partes de los casquillos de balas, ¿no?, de las guerras. Tiene toda una historia, y si uno busca la imagen en las redes, seguramente se va a dar cuenta de lo que estamos hablando, ¿no? Es realmente una maravilla el cáliz que Pallarols ha preparado desde hace 14 meses para entregarle al Papa. 3:46. Dicho esto, ahora sí, mate en mano. Nos metemos en la materia de Don Luis. Dale.
1: Yo sé que en una sala se puede dar gente de una zona, de otra, de una condición social, de una filosofía política, de una creencia religiosa o no creencia. Hay gente que es creyente y gente que no. Lo importante es que uno sepa respetar al otro. Que el que no es creyente no le niegue el derecho al que cree de creer y viceversa. Que el que es creyente no le molesta que el que diga, mire, no creo nada. Bueno. Y entre ustedes debe haber gente que ha ido alguna vez a agradecer a Linier un 7 de mes. Porque hay gente que a veces no solo pide trabajo para sí, sino para los hijos, para el esposo. Y cuando consigue el trabajo le promete, si le conseguís trabajo al domingo, mirá, voy a ir 6 meses, todos los 7, o un año. Entonces hay gente que no solo va a pedir, sino que va a agradecer. Y San Cayetano siempre los tiene contra las cuerdas, ¿viste? Porque todo el mundo, si no vas a pedir, por lo menos agradecer. Y me decía un entendido, dice, ¿vos sabés dónde pasa las vacaciones San Cayetano? Le digo, no, en Santiago del Estero. Dice, porque no hay quien pida trabajo allá. Lo sobresaliente de esto es que el que me contó esto es santiagueño. Es un mozo de un restaurante importante de Buenos Aires que yo fui a comer con una gente de empresa. Entonces él no atendía a mi mesa, pero se arrimó a saludarme y me dice eso. Entonces, cada vez que iba y venía me decía alguna cosa. ¿Y yo por qué lo quiero rescatar especialmente esto? Porque los periodistas siempre me suelen preguntar si el argentino es un tipo que tiene sentido del humor. Yo creo que es ocurrente, le digo, que no es lo mismo que tener sentido del humor. El gran nivel de inteligencia que tiene el pueblo argentino por las mezclas de etnia nos da la posibilidad de ser con velocidad y agilidad mental para el retruque, para la cosa, y somos muy ocurrentes, aprovechamos cualquier hecho circunstancial, esas cosas imprevistas, y las aprovechamos para la broma, pero para el otro. Tener sentido de humor es que cuando el otro te devuelve las atenciones, vos estés preparado y te rías también. Y creo que somos medio cosquillosos. Uno de los que no es cosquilloso son los santiagueños. De los pocos que se ríen de sí mismos, por eso lo hago sobresalir. Si bien es cierto, acá los argentinos tenemos una suerte de canibalismo interno en el humor criollo, donde tenemos estantería, santiagueño perezoso, cordobés falluto, tucumano ratero, salteño jopa, eso compartido con los jujeños, nosotros los del Chaco y Corrientes brutos, porque somos del litoral y mezclamos guaraní con castellano, también integran Formosa esta cosa, el porteño agrandado, prepotente, soberbio. Y esta es la creencia popular, la verdad histórica es otra. Santiagueño es un tipo, yo lo conocí en el Chaco, ¿sabe por qué? Porque es un tipo que salió a buscar trabajo. Y en el Chaco revoleaban el hacha 12 horas por día para voltear la mitad del monte chaqueño, y las cosechas de algodón las levantan los santiagueños, como en la zafra tucumana. Un tipo que sale a buscar trabajo no puede ser perezoso. Entonces hay que tratar de no distorsionar la verdad histórica. El santiagueño es un tipo laborioso. Que tenga sentido el humor y se banque las bromas son 20 pasos aparte. Pero no es cierto que sea un tipo perezoso. Ahora hay otra cosa que hay que asumir. Nosotros cuando estamos en temperaturas de más de 50 grados, 45, 50, y bueno, no podés ser ágil ahí. Morís deshidratado en 2 horas. Entonces la lentitud no es sinónimo de pereza. Pero lo grande de esto es que el sentido del humor, que este mozo santiagueño que iba y venía, todas eran cosas de santiagueño. En una de las idas y venidas se me para en la mesa así. De algo hay que morir, dijo un santiagueño y agarró una pala. ¿Y cómo se alimenta esta creencia popular a través del humor? Por la rivalidad de los vecinos. Los que abonan esto son los vecinos inmediatos, ellos que son los tucumanos. Fíjese que el santiagueño es un tipo de hablar pausado, es un tipo muy, muy dulce en sus decires y el más cercano al viejo Cervantes que cualquiera, porque nosotros, el resto de los argentinos, ¿qué decir? ¿Cómo te va? ¿Cómo andás? ¿Qué tal? ¿Cuándo viniste? Santiagueño nunca te va a decir ese, ¿qué dices? ¿Cómo andas? ¿Cuándo has venido? ¿Qué es lo correcto? No, que tenés, ¿qué tienes? No te va a decir, es buen tipo fulano. Había sabido ser buena persona, don Anselmo. Había sabido ser. Y el tucumano, que está ahí a 100 y pico de kilómetros, es como si en la frontera del límite de Santiago del Estero le hubieran atajado todas las S. El tucumano habla con la palabra golpeando, no usa ni una S, y tiene un latiguillo para hablar, que es el hábito. Me encontraron en la sierra de Tucumán el año pasado viendo una carrera de auto y uno me descubre, ¿la tesina? Le digo, sí. Ah, ya le estaba diciendo esto, me parece que es la tesina. Y no te dicen cómo le va, sino, ¿qué parece? Con eso es una síntesis. ¿Qué parece? ¿Qué? ¿Cómo le va? ¿Qué tal? ¿Cómo ve esto? Todo eso. Acá andamos, le digo, viendo la carrera. ¿Viste cómo ha pasado tu bestia? ¡Qué bárbaro, che! ¿Ha visto? Pero fuerte, ¿eh? Don Luis, ¿cuándo va a venir para Tucumán? Le digo, estoy en Tucumán. No, ¿cuándo va a volver? Para arreglar la cosa. ¿Y el hábito? ¿Hábito? Y los santiagueños y los tucumanos, el que no está casado, es primo, es sobrino, son compadres, están todos emparentados, es mentira que se llevan mal, en las bromas, porque es una rivalidad deportiva, como nosotros, los de Resistencia, capital del Chaco, con los de Corrientes, capital de Corrientes. El resto de los correntinos con el resto de los chaqueños, ni un problema. Pero estos otros que están río de por medio, ¡oh!, no saben qué hacer para pelearse. Todo por fútbol, por ciclismo, por box, por básquet, por pesca, por cualquier cosa es motivo para... Volviendo a Santiago del Estero, los tucumanos

Tucumanos hablan eso de los santiagueños, le devuelven las atenciones en su tonito, que dice que los tucumanos son halladores, suelen hallar cosas antes que las pierda el dueño, que no dicen algarrobo sino algo robo, le sale solo, dice. Y hay que reconocerle que el tucumano en ese sentido también tiene sentido del humor, porque ellos asumen esta fama que les han dejado, que no es de este siglo, ¿eh? Esta figura entre cartas de los españoles, de los primeros adelantados, cuando dicen, y ni siquiera era Tucumán, sino del Tucumán, tengan cuidado con los del Tucumán, que son amigos de lo ajeno. Y de ahí quedó la fama y sigue. Entonces se sigue la cosa, pero a tal punto que un día yo tengo una cara de contrariedad cuando llego al hotel, porque tuve un problema con el auto, un auto recién comprado, que yo compraba para la gira, para que no tener problema, y en el viaje inaugural se me rompe la alternada. Así que venía yo de calentito. Y me ve el del hotel, que ya me conocía y sabe que yo siempre vengo haciendo bromas, y me vio la cara. Y me dice, ¿qué le pasa a don Andresina? ¿Lo han tucumaneado? Como si me habían robado, eso quería decir. Entonces, este son el intercambio entre santiagueños y tucumanos. Y un día estaba en una mesa, así que estas bromas que nos hacemos cualquier amigo, el santiagueño se le dio por alabar su pueblo, un pueblo del interior de Santiago. ¿Y el tucumano para qué? Míralo, el alabancioso este. ¿Pero escuchaste lo que dijo? ¿Está alabando el pueblo del hábito? ¿El pueblo piojoso ese que tiene? ¿Pero qué cara dura qué? ¿Pero cómo va a alabar ese pueblo? No tenés vergüenza, vos. Ni asfalto tienen ahí. Y el santiagueño es de tomarse su tiempo para contestar y lo mira. ¿Qué no vamos a tener asfalto? Tenemos, pero lo tapamos con tierra para que no lo roben los tucumanos.

Ahí estaban las hermanas Bonnie y Rafa Vera con Cacique Catán de Piedrabuena, Mendoza y Cocomarola, poniendo punto final a otra hora compartida. Esas historias contadas y cantadas en la Discoteca Nacional cuando falta un minuto para llegar a las 4. Tenemos un especial hoy con los Tucutucu. Sí, en un ratito nada más vamos a estar haciendo una recorrida por parte de los éxitos de otro, ¿no? De los conjuntos emblema de nuestra música, puntualmente desde la provincia de

0: Tucumán. Hoy se está cumpliendo un nuevo aniversario del fallecimiento de dos de los integrantes, ¿no? Justamente de los Tucu hablamos de Ricardo Benjamín Romero y Héctor Bulacio, que fallecieron un día como hoy en un accidente automovilístico, allá por el año 2007. Así que vamos a hacer una recorrida por parte de las interpretaciones de los Tucu, y lógicamente no va a faltar el candombe para José, porque no puede faltar, básicamente. Es así nomás. Así que en un ratito, nada más, porque antes hay que informarse. Para eso ya lo tenemos preparado, para contarnos lo que hay que saber a las 4 de la madrugada al señor Fernando Pedernera.
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2: Las 4 en la República Argentina. La Sindicatura General de la Nación aprobó un programa de integridad para prevenir conductas contrarias a la ética. Mediante la resolución 269/2026, se busca fortalecer la transparencia, la rendición de cuentas y una cultura de integridad en el organismo. El área de integridad pública coordinará la implementación en todas las áreas de la SIGEN sin generar erogaciones adicionales para el Estado Nacional. La Libertad Avanza bonaerense iniciará juicio político a la magistrada Marta Elba Pascual, que suspendió la vigencia del régimen penal juvenil. El partido manifestó que la decisión de la jueza atenta contra una ley del Congreso y profundiza la situación de impunidad que padecen los bonaerenses. Sebastián Pareja, titular del partido en la provincia, explicó que se trata de una jueza del poder de la política provincial que piensa exclusivamente en los intereses de lo peor de la política. Las petroleras que operan en Vaca Muerta adelantarán fondos para pavimentar y mejorar las rutas en Neuquén. El convenio fue firmado por el gobernador Rolando Figueroa con el presidente de la Cámara de Exploración y Producción de Hidrocarburos, Carlos Ormaechea, y con ellos YPF, Pan American Energy, Chevron, Plus Petrol, Total Austral, Vista, Shell, Pampa Energía, Wintershall, Fénix Global, Geopark, Continental y Tech Petrol. El acuerdo contempla la inversión de 154 millones y medio de dólares que serán adelantados a la provincia en concepto de regalías, cánones y peajes. En Pomán, El Pajonal, Siján, Saujil, San Miguel y Colpes, provincia de Catamarca, donde escuchan Radio Nacional en AM730 y por la FM103.5, rige una alerta amarilla por viento sonda. En la ciudad autónoma de Buenos Aires y alrededores, la temperatura es de 13 grados, la humedad del 76% y el cielo está despejado.
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1: En la República Argentina, bienvenidas, bienvenidos los y las del Club de las Cuatro. Aquí estamos reencontrándonos en este rinconcito de la madrugada, en este rinconcito del dial, como siempre, lógicamente agradeciendo a quienes nos vienen acompañando, ¿no? Desde los primeros minutos del miércoles, ya 9 de septiembre del año 2026. Prendidas, prendidos a Radio Nacional. Y esta matiné continuada, desde día 2 y luego, lógicamente, adentrándonos en la Discoteca Nacional. En esta bienvenida la sumamos a Mónica Gabriela Lisi, que nos pondrá en el aire a partir de este momento y nos llevará hasta el final de nuestra discoteca de hoy. Y llegó el momento, ¿sí?, de abordar nuestro especial. Hablábamos hace un ratito acerca de este nuevo aniversario, ¿no?, que se cumple de aquel luctuoso hecho que ocurrió alrededor de las 6:30 de la mañana, un 9 de septiembre de 2007, en un paso a nivel, cerca de la ciudad de San Cristóbal, provincia de Santa Fe. El auto en el que viajaban de regreso a Tucumán, los Tucutucu, fue embestido por un tren de carga de la línea Belgrano. En este suceso perdieron la vida Romero, ¿no?, Ricardo Romero y Héctor Bulacio, mientras que sus compañeros Carlos Sánchez y Roberto Pérez sobrevivieron al impacto. Así que vamos a escucharlos, ¿sí? Vamos a homenajearlos a los Tucutucu, si les parece, en nuestro especial de hoy, en el comienzo con este carnaval que me encanta. Porque tiene esa mezcla de nostalgia, pero a la vez el ritmo hace que uno no lo sienta tan triste. Escrito justamente por Ricardo Romero, con música de Roberto Ternán, Anoche no dormí.

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Para los amigos que nos están escuchando allí en Tacuarembó, en San José de Mayo, en Dolores, en Canelones, en Fray Ventos, en Paysandú, en General Artigas, en Libertad, en la República Oriental del Uruguay, el cierre de nuestro especial de hoy con los tucutucu y el candombe para José. Inspirado en un joven uruguayo de piel oscura, ¿no?, que estaba bailando candombe con muchísima alegría y tocando el bongó en un humilde club del barrio Buceo en Montevideo. Cuando Roberto Ternán lo vio, obviamente compuso el candombe dedicado al negro José. Los tucutucú, en nuestro especial de hoy, pasaron con el carnaval de Ricardo Romero y Roberto Ternán, Anoche no dormí, con el chamamé de Antonio Tarragorros y León Gieco, Canción para Carito, Arriando caminos, la zamba de Romero y Pérez, Canción de las simples cosas de Armando Tejada Gómez y César Isela, en el taquirari de Ricardo Romero, De la frontera, en la zamba del Chango Rodríguez de Simoca, en la chacarera de Carlos y Peteco Carabajal, Desde el puente carretero, en la zamba de Daniel Toro, Lito Nieva y Ariel Petrocelli, El Antigal. Era verano en Tucumán, de Horacio Guaraní, Juntito al fogón, la zamba de los hermanos Ábalos y Víctor Ledesma, la canción del adiós. Los versos del poema del adiós del cubano José Ángel Buesa, musicalizados por Horacio Guaraní. En Libre Soy, el retumbo de Ricardo Romero y Carlos Sánchez. En la zamba de Atahualpa Yupanqui, la tucumanita. En otra zamba, la de Julio Argentino Jerez, La Engañera. También escuchamos a los tucú en La Compañera, de Oscar Valles. Cuando me abandone el alba, la chacarera de Pablo Truyenque y Cuti Carabajal. Y en Jazmín de Luna, de Jorge Mlicota. Gracias, gracias. Ahí lo tenemos, mirá, a Rubén de Bahía Blanca. Grande los tucutucu. Otro acierto de la discoteca. Gracias, Sonia. Un placer. Gracias por tu valoración, Rubén querido. Norberto, nuestro amigo de Israel, por allí trabajando y con tu música. Amigo negro José, qué lindo candombe. Para cerrar el especial, vamos todavía. Luisito de Catamarca también, por allí agradeciendo el especial de hoy. Francisco de Villa Ballester también. Hola Sonia, buen día, gracias por los tucu, cuántos recuerdos. Qué buena música, mi corazón, le pegaste muy bien. Aguante la discoteca y el especial de las cuatro. Felicitaciones, nos escribe Julio desde Campamento Vespucio, allí en la provincia de Salta. Laurito Ferreira, nuestro riojano amigo de González Catán también. Sonia querida, buen miércoles. Tú, Laurito, el riojano, gracias por los tucutucu. Me venía escuchando a los tucutucu. Qué lindo el especial de las cuatro nos aporta por aquí.

0: y Ana María desde Santa Fe. Gracias a todos y a todas. Llegamos a las 5, nos informamos y hay más discoteca, dale.
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2: Las 5 de la madrugada en la República Argentina. La mesa política del gobierno analizó el proyecto para profundizar sanciones a empresas que operan sin autorización en Malvinas. Al término de la reunión que encabezó la secretaria general de la presidencia, Karina Milei, se informó que será enviado la semana que viene a diputados. En el encuentro, el ministro de Defensa, Carlos Presti, presentó el proyecto de la base naval integrada y el polo logístico que se desarrollará en Tierra del Fuego. La Superintendencia de Riesgos del Trabajo actualizó la unidad de medida para calcular las multas por incumplimientos. Mediante la resolución 42/2026, el valor de esa unidad quedó fijado en 94.299 pesos con 30 a partir del 1 de septiembre de 2026. Equivale al 22% del nuevo haber mínimo garantizado informado por la ANSES. Las multas a empleadores autoasegurados y aseguradoras de riesgos del trabajo se aplican entre 20 y 2.000 de estas unidades. El CEO de YPF, Horacio Marín, aseguró que en la petrolera se trabaja todos los días por la República Argentina. Al participar del 10º Foro Pymes organizado por ADINRA, enfatizó que la compañía tiene un objetivo, que es el desarrollo del país. Marín afirmó que 2 de cada 3 barriles de petróleo que se producen en Vaca Muerta son destinados a la exportación y que con el resto se garantiza el pleno abastecimiento local. En Chilecito, Maggi gasta, Vichy gasta, Nono gasta, Miranda, Saño gasta, Santa Florentina y Huanchín, provincia de La Rioja, donde escuchan Radio Nacional Enrique Angelelli, en AM620 y por la FM 102.5, hay alerta amarilla por viento sonda. Y en la ciudad autónoma de Buenos Aires y alrededores, la temperatura es de 12 grados 2 décimos, el cielo está ligeramente nublado y la humedad es del 78%.
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Seguimos agradeciendo estar vivos un día más en la faz de la Tierra. Es el miércoles 9 de septiembre de 2026 y la vida nos reencuentra en este rinconcito de la madrunoche, en este rinconcito del dial, así que estamos agradecidos por ello. ¡Buen día para todo el mundo! Bienvenidas y bienvenidos los y las del Club de las 5. ¿Cuántos que somos en la madrugada? Qué bueno saber que no estamos solos. Gracias a quienes nos vienen acompañando desde los primeros minutos de esta jornada, en la que decíamos hoy tempranito, se conmemora el Día Mundial de la Agricultura. ¿Sí? Esto tiene una historia, ¿no? Rendimos homenaje hoy a una de las actividades más antiguas para la subsistencia de la humanidad, una actividad de gran importancia para el desarrollo sostenible de las naciones en el mundo. Mención especial merece el esfuerzo, ¿no?, de los pequeños, medianos y grandes productores del campo dedicados al cultivo de la tierra para la producción de alimentos de calidad para la población. Así que reconocemos su ardua labor en la producción de alimentos. Día Mundial de la Agricultura, hoy 9 de septiembre. Jornada que arranca, mira, por ejemplo, le voy a contar a nuestros amigos de San Rafael cómo viene la historia, ¿sí? Hoy miércoles, con cielo parcialmente nublado y con probabilidad de lluvias aisladas a partir de la tarde. Se espera una máxima por Sanra de 19 grados, en este momento 10 grados 4 décimas, esa es la temperatura, la humedad es del 44%. Y San Rafael también será una de las ciudades en las que el termómetro descenderá bruscamente a partir del sábado. Veníamos contando, veníamos anticipando que desde el norte de la Patagonia, básicamente hacia el norte de la patria, se van a dar temperaturas entre hoy, mañana y el viernes parejas, ¿no? Por ejemplo, en San Rafael, para hoy la máxima está prevista en 19 grados, mañana 20. El viernes baja a 15 la máxima. El sábado será de apenas 6 grados la máxima y el domingo 10. A partir de ahí empieza a repuntar. Pero desde, insisto, el norte de la Patagonia hacia el norte del país, las máximas descenderán bruscamente a partir del próximo sábado. No así desde el norte de la Patagonia hacia el sur. Ahí se van a mantener un poquito más estables. Por lo pronto, en la ciudad autónoma de Buenos Aires, el cielo está despejadísimo. 12 grados 2 décimas la temperatura, 77% la humedad. La máxima prevista para hoy, 19 grados, con cielo parcialmente nublado. 20 grados la máxima para mañana jueves, con cielo parcialmente nublado también. Y 17 la máxima para el viernes, con cielo nublado. El sábado la máxima baja a 12 grados y el domingo a 13. Insisto, a partir del lunes comienza a repuntar nuevamente Mercurio en los termómetros por estos lados. En un ratito paseo por el país a través del Servicio Meteorológico Nacional, pero ahora quiero agradecerles infinitamente los saludos, los mensajes y los presentes en nuestro WhatsApp a Ricardo, nuestro amigo cocinero de Villa Langostura, haciendo empanadas de jamón y queso. ¡Qué ricas! Abrazo fuerte, Richard. A Mario de San Rafael, siempre escuchando. Gracias, Marito. Abrazo para vos. A Analía, que está por allí en María Grande, en este caso provincia de Entre Ríos, también sumándose. Muy buena madrunoche. Acá estoy escuchando siempre la Discoteca Nacional. Vamos, Ana, todavía. A Nicolás Obadilla, allí en Tucumán, con su mami Isabel, siempre prendidos a Radio Nacional, a nuestra discoteca. Se te quiere mucho por aquí. Gracias por eso. ¡Qué bendición! ¡A Jorge! Sonia, hoy desvelado y con tu compañía. Abrazo bien fuerte para todos y cada uno de ustedes. Decime cómo es el título de la canción con la que hoy abriste el programa. Era Chipi Chipi, de Charly García, desde La Hija de la Lágrima. Jorge, un abrazo fuerte para vos. Horacio y Dorita, de Quemú Quemú, allí en la provincia de La Pampa también, escuchando la Discoteca Nacional. Saludan a Anita Alvarelo y a Juanita Vicente, que están escuchando, bueno, copados con la Andricina también. ¡Qué lindo! Mario de Berazategui, se pasa la Andricina con todos sus cuentos. Gracias, gracias por la matera. Hola hermosa, Sonia querida, siempre aquí en Santo Tomé, provincia de Santa Fe.
escuchándote. Hermosos los relatos de Landricina, muy didácticos. Fuerte abrazo. Gracias, gracias Juancito. Beso para vos. Juan Manuel de San Miguel de Tucumán también. Muy bueno, Landricina con su sano humor en la materia y también el folclore de la Discoteca Nacional que nos escucha en todas las radios. Gracias por la buena música. Gracias a vos, Juanma. Es un gustazo saberte por allí. Sonia querida, qué gran homenaje a los Tucutucu. Me desperté escuchando a don Luis Landricina, otro grande de nuestra cultura. No me cabe ninguna duda, flaquita. Gracias por tu valoración, a la flaca Esther de Salta. Como si fuera normal hacer tan hermoso programa. Después nosotros, que somos especialmente dignos oyentes, me suena a reto, mira, andamos como zombies todo el día. Y que no nos vayan a invitar a algún lugar porque enseguida nos dormimos. Bueno, yo lo celebro, Michelle, me encanta. Gracias, gracias por eso, nuestro amigo de Albardón, allí en San Juan. Fabián Jaime, nuestro amigo de Lules, Tucumán, buen miércoles, querida. La verdad, la noche se hace más flow escuchando tu programa. Abrazos. Lo de flow te lo escuché decir a vos. Bueno, eso es un concepto que aprendí hace poquitos días, ¿no? Alguien me dijo que justamente se denominaba así a esa sensación de que el tiempo pasa rápido cuando uno lo está disfrutando. Así que, Fabián, me halaga que hayas incorporado también el concepto. Buena madrunoche, Sonia. Ernesto del Dolores, uruguayo. Espero que estés bien. Gracias. Gracias por traer al especial a los Tucutucu. Me encantan. Que tengas un hermoso día y que Dios te proteja a ti y a tu familia. Besotes. Gracias, Ernesto. Muchos besos para vos. Mirta, desde Florida, también está por allí. Oscar Suárez de Los Ralos se suma en Tucumán. A todo el equipo, estoy escuchando la buena música de la discoteca. Saludos. Besos, Sonia. Gracias, Oscar. Por aquí se suma también Ramón desde Pilar. Abrazo grande a la discoteca. Oscar de Delviso, escuchando a Landricina, otra pegada de tu programa. ¡Guapa! ¡Ay, qué lindo! Abrazo. Gracias. Gracias, Oscarcito. Amancio, de Ciudad del Este, allí en Paraguay. Buen día, Sonia. Estoy escuchando La Madrunoche aquí en Paraguay. Muchísimas gracias por tu compañía. Gracias a vos, Aman, por sumarte. Buen día, hermosa. Gracias. Muy bueno el especial de hoy. ¡Cuántos recuerdos! Besos y hasta cada momento. Teco de General Pacheco. Gracias, amigo. Beso para vos. Hola, Sonia de mi corazón. Te beso y te abrazo fuerte. Qué buena la música. Le pegaste muy bien. Aguante la discoteca y el especial de las 4. Felicitaciones. Nos escribe Julio de Campamento Vespucio. Siguen llegando mensajes. Mira, borrando fronteras, vamos. Yo amo la radio y descubrir este programa fue fantástico. Compañeros de mis mañanas de trabajo, un abrazo grande a Sonia y a todos los que hacen posible la realización. Nos escribe Karina desde Italia. Abrazo, Cari. Gracias, gracias. Tante grazie. Buenas noches, guapa Sonia. Como siempre, muy buena la música. Francisco de Villa Ballester. Luisito de Catamarca también. Luis Cabrera. Abrazo para Gladys Pelayo de Salta. Sonia, muy buena madrunoche. Gracias por la compañía. Quiero contarte que por frente de mi casa tengo la bendición de ver pasar muchas peregrinaciones rumbo a la catedral, donde están la Virgen y el Señor del Milagro. A las 4:15 pasó una bastante extensa, es muy emocionante. A partir de ahora son incesantes las peregrinaciones. Nuestros santos patronos te bendicen. Abrazo fuerte. Gracias, Gladys. Abrazo fuerte para vos. Juan Carlos de Córdoba, nuestro amigo Cachi, por allí se va sumando también. Terrible el especial de los Tucutucu. Sonia, grande, gracias. Abrazo para vos. Osmar, nuestro Yoruba, amigo de Fray Ventos. Mira, también, gracias por este gran especial. Qué lindo saber que fue otro acierto, ¿eh? Buenos días, Sonia. Soy Mauricio de Guaymallén, provincia de Mendoza. El país prendido a Radio Nacional. Cómo me gusta esto. Hola, Sonia, mi hora preferida. Gracias. Cuántos recuerdos de mi infancia. Que siga el folclore. Soy Laura. Laurita de Pergamino, en la provincia de Buenos Aires. Guille nos está escuchando también allí en Paraguay, en Escobar. Buen día, mi querida Sonia. Gracias por el especial de las 4. Estuvo espectacular y sensacional. Vamos todavía. Hola. Buen miércoles para todos. En casa todos duermen.
ustedes me acompañan mientras me preparo para el desayuno, no llevar tanto abrigo hoy. Cumplo 26 años de casada, bodas de rosas, ¡qué lindo! Soledad de Castelar, bueno, a celebrar el amor y por muchos años más juntos. Gracias, Sole, por compartirnos este bonito momento tuyo. Buen día, Sonia, fuerte, fuerte abrazo, muchas felicidades, que tengas el mejor día, gracias por estar. Aníbal, nuestro querido amigo de Florencio Varela, otro de los del Club de las Cinco. Aníbal, bienvenido y por supuesto saludamos a tu querida Concordia como cada día. 5:18, mate en mano, por aquí tengo la info de ANSES. Hoy, miércoles 9 de septiembre, se pagan jubilaciones y pensiones que no superen los haberes mínimos a quienes tengan documentos terminados en 1. También pensiones no contributivas a quienes tengan DNI finalizados en 2 y 3 y asignación universal y asignación familiar por hijo a beneficiarios con documentos concluidos en 1. Dicho esto, vamos a seguir adelante desandando ya el último tramo de la Discoteca Nacional de hoy a pura música. Spinetta Jade y un lindo recuerdo de los nuestros. Maribel se durmió.

Ella nació en Luján, pero desde muy pequeña se radicó en España, fue criada allí. Y aquí estaba versionando a Camilo VI, nada más y nada menos. Nati Peluso, vivir así es morir de amor. Antes, escuchamos a Miguel Cantilo con Fabi, a donde quiera que voy. Estamos a segundos de las 5:30 y yo voy a empezar a pasear por el país. Voy a visitar amigas, amigos que están por allí escuchándonos. Por ejemplo, a través de nuestra LRA15, Nacional Mercedes Sosa, en San Miguel de Tucumán, donde el cielo está despejadísimo. 9,5 grados la temperatura, 7,3 grados la térmica y se espera una máxima de 23 grados. Hoy por Tucumán con cielo algo nublado. En San Carlos de Bariloche, provincia de Río Negro, cielo parcialmente nublado. 4,1 grados la temperatura, 0,1 grado la térmica. Y se esperan hoy lluvias y nevadas durante todo el día en Bariloche, con una temperatura máxima de 10 grados. En María Grande, Entre Ríos, mi querida Analí, el cielo está parcialmente nublado. 10,2 grados la temperatura, 73% la humedad y se espera una máxima de 21 grados. Hoy, con cielo parcialmente nublado. Por Santo Tomé, provincia de Santa Fe, el cielo está parcialmente nublado y la temperatura es de 12,3 grados. 21 la máxima. Hoy, por allí, con cielo parcialmente nublado. Y en Paso de la Patria, sí, República de Corrientes, el cielo está ligeramente nublado. 14,7 grados la temperatura, 69% la humedad y se esperan tormentas aisladas hoy por la noche. Por Paso de la Patria, con una temperatura máxima de 24 grados. Por la Ciudad Autónoma de Buenos Aires, para los que van arrancando la jornada por estos lados, el cielo está despejado y la temperatura es de 12,2 grados. ¿Sí? Algo livianito, decía hace un rato Sole de Castelar, no tanto abrigo. Se espera una máxima de 19 grados hoy. Besos y más besos. Mira quién apareció. Mira quién vuelve después de tanto tiempo. Andrés de Bariloche. Qué lindo. Mira, hoy tempranito te evocábamos con Fabi en nuestro día 2. Y bueno, pareciera que te llamamos con el pensamiento. Andrés, gracias. Gracias por volver. Gracias por sumarte nuevamente. A Peter Parker, que no es el hombre araña. Un abrazo bien fuerte también. Gracias a todos, a Leo de Córdoba Capital también. Qué bueno escuchar esta música tan querida y recordada. Gracias, gracias Leito. 5:32, vamos a seguir adelante. Como digo siempre en esta parte, ¿no?, de la discoteca, algunos van llegando, otros de a poquito vamos preparando los bártulos para retirarnos, pero todavía nos queda espacio para seguir disfrutando de buenas canciones. Como lo que llega con Intoxicados. Nunca quise.

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tormenta de la renga, ¿no? Con el viento que todo empuja. Para que nadie se quede dormido, ya estamos, ¿eh? Hay que arrancar la jornada y hacerle frente a este miércoles. Hasta aquí llegamos. Muchísimas gracias por habernos acompañado, por habernos elegido una madrunoche más. Beso inmenso para Rita, que se sumó allí en San Rafael. Ya está preparando el matecito y organizando el día. Me parece genial. Nos encanta acompañarte en este ratito, Rita. Y abrazo también para Daniel, que está por allí recorriendo las rutas argentinas. Abrazo a Fabián de Lules, también allí en Tucumán. A todos, a todas, por habernos elegido, por habernos acompañado una vez más. Si Dios quiere, solo si Él, y yo sé que va a querer, mañana nos reencontramos en este rinconcito del dial, a partir de las cero, con Fabi Codevila haciendo día dos y luego siendo cómplices y testigos de otra discoteca nacional llena de historias hechas canciones. Se viene el panorama federal de noticias en instantes a partir de las 6, pero antes, nuestro cierre musical. Otra banda de hermanos, Rodrigo y Mariano Manigot, junto a Altano Basiga, Maximiliano Chercover y el Negro Rojas, han formado Ella es tan cargosa allá por el año 2000, así que con ellos cerramos hoy nuestra discoteca. Que tengan el más lindo de los días. Hasta mañana.

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2: -10 grados 2 décimas es la actual temperatura en Paraná.

0: Comerciantes de la peatonal de esta capital preparan hoy los miércoles de feria. Oscar Bustamante se refirió a la iniciativa de los propietarios de los negocios.
1: Se va a estar desarrollando la tercera edición de lo que es miércoles de paseo modo feria. Destacar, por supuesto, el carácter de iniciativa privada que tuvo modo feria, que tienen los miércoles de descuento, que son una propuesta que los comerciantes de la ciudad, nucleados en la peatonal y calles aledañas, a través de la Cámara de Comerciantes del Microcentro y del Centro Comercial e Industrial de la ciudad, empezaron a desarrollar, acercaron y es, por supuesto, tomada y potenciada por el municipio. Van a poder encontrar no solo los descuentos y la proyección de los comercios a la vía pública sobre la peatonal, sino también distintas intervenciones artísticas y culturales trabajadas junto al área de cultura municipal. En el caso de mañana, a partir de las 17, van a poder encontrar al coro de la Verdiana y folclore de la mano de Almas de Río y los Messi Santa María.
0: Por su parte, en contacto con el ET14, Víctor Bejar habló del éxito de la feria y de la oportunidad que representa para la gente.
2: En las dos o tres oportunidades anteriores hemos tenido un muy buen resultado, por lo tanto vamos a seguir manteniendo esa oferta, una oportunidad para el público, para ver, para conocer y seguramente, como ya me digo, fin de temporada también va a haber muchas ofertas de liquidación, oportunidades, inclusive en temas de descuentos y temas de plazo, todo eso va a estar disponible, así que agradecido desde ya por la difusión.
0: Crecen las consultas por problemas respiratorios en menores. Los cuadros respiratorios en niños aumentaron las consultas en Entre Ríos durante las últimas semanas en un contexto de bajas temperaturas y cambios bruscos de condiciones climáticas. Según se informó, unos 50 menores de 6 años son atendidos por día en el Hospital San Roque de Paraná y en centros monitoreados, y el 50% de las internaciones pediátricas corresponde a causas respiratorias. Las pruebas de evaluación argentina tuvo los peores resultados de 2006. En el marco de las pruebas PISA realizadas en 2025, Argentina cayó en lectura, matemáticas y ciencias en medio de un deterioro global de aprendizajes. Casi 8 de cada 10 estudiantes argentinos no alcanzan el nivel básico en matemática, mientras que 6 de cada 10 tampoco llegan a los niveles mínimos de lectura y ciencias.
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0: Boca ganó y busca en Brasil el pase a semifinales de la Copa Sudamericana. Con gol del uruguayo Miguel Merentiel, el equipo de Robarrena venció 1-0 a Sao Paulo en la Bombonera. El próximo martes se jugará el partido de vuelta en el Morumbí. Por su parte, en la Copa Libertadores, Platense perdió 2-0 en el Maracaná ante Fluminense y para intentar revertir la diferencia jugará el martes venidero en Vicente López.
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0: Para este miércoles indica cielo parcialmente nublado, temperatura mínima prevista 9 grados, máxima 21. En tanto, para mañana se anticipa en la región cielo parcialmente nublado, poco cambio de la temperatura.
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0: 10 grados 2 décimas es la temperatura. Humedad 75%, presión 1.5.2, viento del este a 4 kilómetros horarios, visibilidad 15 kilómetros, el cielo mayormente nublado a las 6.3 minutos.
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0: 6 de la mañana, 4 minutos, en este miércoles 9 de septiembre. Bienvenidos a todos y todas que se suman a esta nueva jornada, a este nuevo día, a nuestro programa. Los vamos a estar acompañando hasta las 7 en este Día Mundial de la Agricultura. Ayer fue el Día del Agricultor a nivel de Argentina, hoy es el Día Mundial de la Agricultura, conmemorando, homenajeando la creación de la Organización de las Naciones Unidas para la Alimentación y la Agricultura, conocida por su sigla en inglés FAO. Bueno, aunque nosotros estamos más siempre con el festejo, el recordatorio de la creación de la primer colonia agrícola en la Argentina, que fue Esperanza, y que fue un 8 de septiembre. Bueno, Huguito Enchos, ¿cómo andás? Buen día.
1: Buen día, ¿cómo va, Daniel? Buen día para todos los amables oyentes. Buena jornada de la bisagra de la semana, ¿no? El miércoles, con una temperatura mucho más amable. Hemos dejado atrás las mañanas frías. Bueno, no tuvimos tantas, un par o tres quizás.
0: Ya vamos a mirar si esto es ya la puertita a la primavera. Ajá. O son algunos días,
1: vamos a ver,
0: vuelve
1: si no,
0: el frío.
1: Si no queda algún coletazo de algún, no, en los días fríos, ¿no?
0: Y nos, pero asusta.
1: Todo, bueno, lo que indicaría es que, bueno, ya estaría instalándose la primavera, ¿no? Todo indicaría, pero ya veremos.
0: Bueno, le mandamos un saludo a Danielito Aguilar, que junto con Axel Guaglianone Ott están, ya arrancaron viaje a las 6 de la mañana hacia Villaguay. Van a hacer lo que se denomina el Día de Campo en Estancia Don Pastor, otra de las cabañas importantes que tiene la provincia de Entre Ríos y que va a ofrecer en los próximos días su remate anual. Así que hoy conocemos los animales y contamos un poco cuál va a ser la oferta para todos los productores de esta región. 6 y 6, ¿cómo estamos con el tiempo?
1: Bien, 10 grados, 2 décimas la actual temperatura de nuestra capital, la humedad que alcanza el 75%, la presión 1005.2 en hectopascales, viento del este, 4 kilómetros en la hora, la visibilidad es de 15.000 metros, el cielo está mayormente nublado.
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1: Para este miércoles indica 9 grados de mínima y 21 de máxima, con cielo parcialmente nublado para toda la jornada. Mañana jueves, 10 de mínima y 22 de máxima, cielo parcialmente nublado también durante toda la jornada. El viernes, 13 de mínima, 16 de máxima, la brecha muy corta entre mínima y máxima, 13 y 16 respectivamente, con cielo nublado por la mañana y por la tarde-noche persiste, indica el servicio, esa probabilidad de lluvias aisladas, con una baja probabilidad entre un 10 y un 40%. Tarde-noche del viernes, pispeamos para ver qué pasa el sábado y el domingo. Sábado, mayormente nublado, domingo, también mayormente nublado, con temperaturas mínimas de 9 y 7 respectivamente y 12 de máxima.
0: Bueno, el sol va a salir a las 7 y 9 minutos, se oculta 18:51, estamos con la luna en cuarto menguante hasta el próximo 11, el día del maestro, ¿eh? En la Argentina. Y Meteo Red acá volvió a poner para mañana un chaparroncito a las 14 horas. Baja probabilidad, pero ayer lo había, cuando terminábamos el programa,
1: Lo había sacado.
0: Sí. Hoy volvió a aparecer la probabilidad de alguna lluvia débil mañana después del mediodía, ¿eh? Así que
1: ¿el viernes no?
0: No, viernes, no, igual que hoy, temperaturas entre 10 y 19 grados.
1: Bueno, aquí está la disidencia, ¿no? Entre esta plataforma que indica para el jueves algo y el servicio meteorológico el viernes. Bueno, ahí podría pasar algo.
0: Ahí está, bueno. 6 y 9 de la mañana, los saludamos a nuestro querido Martín Paniagua, a Jorge Lito Hernández, a Cristian Palleiro, a todo el equipo técnico de nuestra radio, a Lucio Salazar en el servicio informativo y a todos los trabajadores de LT14 que nos van a acompañar informándonos durante todo el día.
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0: Hablando del Niño, para Sergio Dalcol, la inundación en Islas afectará al 100% de la ganadería. Ganaderos de zonas de Islas están en alerta y algunos tomando decisiones, donde hay alrededor de 460.000 cabezas. El titular de la Federación de Asociaciones Rurales de Entre Ríos, FARER, afirmó que los productores con mayor espalda económica ya han arrendado campos en zonas más altas y están trasladando la hacienda. Cuando sobra el agua, el campo agrícola también demanda estrategias. La pérdida de estructura en el campo, tanto agrícola como ganadero, limita la infiltración y favorece el escurrimiento superficial. Especialistas analizaron cómo adaptar las decisiones productivas en un año en que los pronósticos anticipan un Niño en forma intensa. Hay cita internacional para promover la cría y expansión bubalina. Desde el 8 y hasta el 10 de octubre, Ituzaingó reunirá a productores, profesionales, investigadores, especialistas de Argentina, Brasil, Venezuela y Colombia para intercambiar conocimientos sobre la producción bubalina. El encuentro incluirá el primer Congreso Internacional de esta especialidad y la primera Expo de la Asociación Búfalos del Iberá 2026. En El Aroma logran citrus de calidad a través de la combinación del manejo y la genética de variedades apropiados. El establecimiento citrícola El Aroma, de Colonia Roca, en el departamento Concordia, es una empresa focalizada en lograr fruta de excelente calidad a través de la genética varietal y el manejo. Estuvimos ahí, en esta unidad productiva, para conocer más acerca de esta empresa, caracterizada por su búsqueda de sumar valor agregado. Como siempre les decimos, estos títulos y muchos más ustedes los pueden ampliar en nuestra plataforma www.campoenaccion.com.
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0: Ayer en Chicago la jornada resultó dispar, el trigo encontró sostén en la falta de avances en la negociación entre Rusia y Ucrania y la persistente interrupción de los embarques del Mar Negro, lo que sumó la búsqueda de trigo argentino y australiano por parte de importadores asiáticos. Por su parte, el maíz, en cambio, cedió ante el posicionamiento previo al próximo informe del USDA, aunque las expectativas de menores rindes en el cinturón maicero estadounidense limitaron mayores pérdidas. Con respecto a la soja, siempre hablando en el mercado internacional, también avanzó, respaldada por compras chinas y las preocupaciones por condiciones cálidas y secas en zonas productoras de los Estados Unidos. Vamos a ver cómo esto repercutió en el mercado local. Arrancamos por la soja. La entrega contractual bajo condición EPA y las fijaciones se ubicaron en 550.000 pesos por tonelada, con bajas intradiarias de 10.000 pesos. Este mismo valor se ofreció para noviembre, mientras que para ese mismo mes, bajo condición, la oferta se dio $4 hasta los $375. No hubo referencias para las entregas disponibles y para octubre. Recordemos que el año pasado, la soja condición cámara estaba a 400.000 pesos por tonelada. Se puede ampliar la información, por supuesto, en el monitor oficial CIO Granos. Con respecto al girasol, las referencias se mantuvieron sin cambios en $500, tanto para la entrega disponible como para la contractual, 450 para la tira comprendida entre diciembre y marzo del 2027. Para este mismo segmento también se ofrecieron $470, pero para la oleaginosa, únicamente la oleaginosa en condición alto oleico. Con respecto al trigo, el pulso comercial ha sido discreto en esta operatoria. Por el disponible, las ofertas fueron de $230, mientras que la entrega entre el 15 de ahora de septiembre y el 15 de octubre, la posición full octubre se sostuvo en $235. Más adelante, el tramo noviembre-diciembre, la ventana del 15 del 12 al 15 de enero permaneció estable en $225, al tiempo que apareció una condición para full diciembre en ese mismo valor. Enero se sostuvo en $230, con febrero llegando a los 232, suba de $2 entre sesiones, mientras que para marzo del año próximo volvió a ofrecerse $235 por tonelada. Vamos al maíz, el disponible se volvió a negociar a $195. En paralelo, la entrega contractual mejoró marginalmente hasta los $196, mientras que el tramo del 15 de septiembre al 15 de octubre permanecieron estables en $198 y $200 respectivamente. Este mismo valor se ofreció para noviembre, con la tira comprendida entre diciembre y febrero, que llegó a los $205. Para la campaña 26-27, marzo avanzó marginalmente hasta los $207, mientras que abril y mayo también treparon a valores de $206, y por el cereal de cosecha tardía, junio se ofrecieron $205, julio $203, esto implicó una suba de 2 y 1 dólar respectivamente. Con respecto al sorgo, un mercado que presentó acotada actividad, la oferta para la entrega disponible se sostuvo en $180. Y ayer no hubo negocios por cebada y así pasó el mercado granario.
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0: 5.531 cabezas el ingreso hasta el momento en el mercado de la provincia de Buenos Aires y referencia de valores. Ayer en este mercado se vendieron 8.180 cabezas de ganado. Vamos a ir a los precios. Para tener una referencia, el novillo de más de 430 kilos se vendió con mínimos de 3.500 y máximos de 4.750. El regular de más de 430 kilos entre 3.000 y 4.200. En el renglón de los novillitos, hasta 390 kilos se vendió desde 3.200 a 5.300. Los de más de 390 entre 3.200 y 5.000, y el novillito regular entre 3.900 y 4.800. Vamos al renglón de las vaquillonas. las de hasta 390 kilos entre 3.500 y 5.300, la vaquillona de más de 390 kilos de 3.400 a 4.700 y la regular entre 3.200 y 5.000. Las vacas de hasta 430 kilos entre 2.450 y 4.600. La de más de 430 kilos desde 2.500 a 4.100. La vaca regular se vendió desde los 2.400 a los 3.900. La conserva buena 2.000 a 2.900 y la inferior de 2.100 a 3.800. Por los toros buenos se ofrecieron 3.200 a 4.000 pesos por punta y por kilo vivo, y los regulares de 2.400 a 3.700, reiteramos esto, en el mercado agroganadero de Cañuelas en el día de ayer, una comercialización de 8.180 cabezas.
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0: Seis de la mañana con 21 minutos, hora de actualizar los datos del tiempo en Paraná.
17: Bien, 10 grados 5 décimas la temperatura, ahora en nuestra capital, humedad que alcanza el 76%, la presión 1004.6 en hectopascales, viento del este 10 kilómetros en la hora, la visibilidad 15.000 metros, el cielo está nublado. Tempranamente a las 6:08 recibimos un mensaje de Marcelo desde Cerrito, nos comunicaba Marcelo, hace unos minutos a esa hora, 6:08, empezó a llover.
0: Bueno.
17: Y un saludo desde Santiago de Chile, acá un amigo oyente, Fabio, Cristian Fabio, buenos días a ustedes, al equipo de Campo en Acción, madrugando con ustedes y escuchando toda la actualidad de la provincia de Entre Ríos en lo agropecuario. Saludos desde Santiago de Chile y pone un postdata a don Roberto y al señor Aguilar. Feliz Día Mundial de la Agricultura, saludos desde Santiago de Chile, disfrutando del programa.
0: Pero bueno, muchísimas gracias y bueno, tomarse el tiempito de escucharnos, seguramente extrañando un poco,
17: y
0: ¿no?
17: Claro, con la compañía de la radio.
0: La radio que siempre genera comunidad y nosotros lo vivimos todos los días. Acá estos muchachos aumentaron para mañana el 50%.
17: Ahí está, actualizando. Mayor probabilidad para este jueves entonces.
0: Mayor probabilidad siempre a partir de las 14 horas según Meteorred. Uh-huh. Bueno, vamos a empezar hoy a compartir algunas de las notas que logramos en Bella Vista, como dicen los correntinos.
17: Bella Vista.
0: Esta hermosa localidad del sur de Corrientes, sobre la costa del río Paraná, en donde hay un polo productivo frutihortícola muy interesante. Bueno, hablando de la parte frutal, estuvimos con Arturo Alegre, en el establecimiento La Elisa. Allí se hace ganadería, pero fundamentalmente frutilla. La frutilla banca a la ganadería, mirá vos, increíble, ¿no? Pero bueno, vamos a conocer cómo comenzó esta historia en la voz de Arturo Alegre.
18: Bueno, Arturo, contanos básicamente cuánto hace que comenzaron aquí La Elisa con la producción de frutilla.
19: A ver, como les comentábamos nosotros, tenemos una historia en producción, pero frutilla, que casi se volvió exclusivo como ahora, tenemos alrededor de 15 años en esta actividad, más allá que anteriormente teníamos y acompañados con otro tipo de producción.
18: Contanos básicamente cuántas hectáreas están afectadas hasta el fin.
19: Bueno, nosotros hoy estamos en producción de 25 hectáreas de frutilla, para esta zona es una cantidad hectárea importante, sino es una de las más grandes, estamos ahí, porque es una zona de muchos productores, pero de pequeña escala.
18: Una producción, si se quiere, joven dentro del establecimiento. Contanos básicamente cuáles fueron los primeros problemas con los que se encontraron.
19: Básicamente, yo creo que es joven, pero básicamente siempre fue en la cuestión logística. Es una actividad muy intensiva, de mucho costo, pero el mayor inconveniente pasa siempre por la cuestión logística, organizarse. Nosotros siempre hoy hablamos de mucho sentido común y sentido práctico, pero también no descuidando la cuestión técnica. Entonces pasa por ahí la cuestión. La mano de obra es una limitante muy importante, pero creo que sabiendo manejar y encontrando esta forma de producir, fuimos llegando a este nivel y a esta escala.
18: Algo que nos llamó mucho la atención: se hace frutilla donde la rotación está vista con un enfoque distinto. No se hace rotación sobre lote, sino rotación sobre variedad, digamos.
19: Justamente, ese fue un cambio, y a ver, para nosotros no es ir en contra de lo recomendado por la cuestión técnica, pero sí, como le decíamos, buscar ese sentido común y ese sentido práctico, pero basado específicamente en la cuestión técnica. Nosotros hoy no rotamos suelo, no rotamos lugar, sí variedades. Encontramos que nos facilitó mucho esa limitante que te decía, que era la cuestión logística, la cuestión del armado de todo el campo en producción, y realmente nos facilitó muchísimo.
18: Y un salto de calidad, un salto productivo, indudablemente la dieron cuando lograron encontrar el punto exacto, la incorporación de materia orgánica, ¿no?
19: Totalmente, totalmente. Esa es nuestra base fundamental, es la incorporación, darle mayor vida aún a nuestro suelo y cuidar, porque obviamente que es el soporte y el generador de todo lo que producimos.
18: Esa incorporación de materia orgánica en particular, ¿cómo la realizan?
19: Bueno, esa era una historia que creo que no alcanza el tiempo para contar todo lo que los procesos y los pasos que fuimos cumpliendo a través de este tiempo. Nosotros esa incorporación de materia orgánica lo hacíamos manualmente. Creo que en la otra estación, no sé si comentaron, todo era manual. Había un canasto, lo hacíamos en la línea, marcábamos dónde iba a hacer el lomo y se incorporaba de esa manera. Hoy, gracias a Dios, tenemos todo mecanizado. Tenemos toda una maquinaria que está encargada de hacer ese trabajo de la incorporación lineal de esa materia orgánica, donde va a estar el lomo y donde va a estar nuestra planta. O sea, hoy nos facilitó un montón, pero eso obviamente llevó un proceso de tiempo poder lograr, y obviamente con trabajo, con incorporación de esa tecnología, inversión, hicimos o fabricamos con la idea nuestra, de nuestra necesidad, maquinarias que pueden hacer, suplir, digamos, sobre todo acortar los tiempos de todo ese trabajo previo para la plantación.
18: Y lograr hacer el compost muy cerquita de la plantación, indudablemente fue otro gran acierto.
19: Totalmente otro gran acierto. Eso nos demandó también un montón de herramientas necesarias, porque el compostado, para ir armando, hay que ir moviéndolo, que significa tener maquinaria, tener los tractores con palo, o sea, una serie de cosas, pero todo es con el objetivo principal de cuidar nuestro suelo, de hacerlo más fácil esa incorporación y lograr este resultado.
18: En la composición del mismo, creo que está incluido ese gran costo logístico que vos decías, porque traer la materia orgánica de aves, por ejemplo, acá en la zona no tiene mucho y tiene que recurrir a nuestra provincia.
19: Entonces, así es, tal cual. Todo eso es un costo adicional, pero yo creo que se paga solo ver un nivel de cultivo de esta naturaleza, y sobre todo, vuelvo a reiterar, cuidando nuestro suelo, porque el año que viene tenemos que producir en el mismo lugar.
18: De todas maneras, no es solamente la nutrición en el compost orgánico, sino también que realizan una parte con un control químico, ¿no?
19: Así es, nosotros, como dijo nuestro ingeniero, esto es básicamente orgánico, pero con un aporte en determinados momentos en la cuestión química, o sea que por eso no podemos decir que es netamente orgánico. Siempre se hace estratégicamente un aporte de material químico.
18: El ciclo productivo de la producción de frutilla, de que se planta el plantín hasta que se cosecha, ¿cuánto tiempo dura?
19: Nosotros arrancamos la plantación en los primeros días de abril, y la cosecha vamos hasta noviembre o diciembre, depende del clima. Obviamente estamos en una zona de bastante calor, pero básicamente ese es el ciclo. Obviamente que antes de plantar tenemos un mes de preparación, y noviembre sería nuestro mes límite.
18: ¿Cuántas son las variedades que utilizan en la actualidad?
19: Nosotros en este momento estamos teniendo alrededor de 8, 10 variedades que están distribuidas en los distintos lotes con 5 viveros, las cuales nos proveen esas variedades, que algunos viveros proveen la misma variedad, pero tratamos de tener de todo como para cubrir y como les comentamos hoy, tratar minimizar por ahí los desajustes que pueden haber en la producción de ese plantín.
18: Con distintos ciclos productivos, me imagino también, ¿no?
19: Básicamente ese es uno de los fundamentos de tener variedades distintas, porque cuando una planta o una variedad decae en su producción, está empezando a producir la otra, entonces no nos quedamos sin fruta en todo el ciclo.
18: En materia de sanidad, básicamente, ¿cuáles son los principales contratiempos a combatir, digamos?
19: Acá sanitariamente hay que cuidar mucho de la humedad. Lamentablemente estamos rezando y mucho, ojalá que no se venga todo lo que está pronosticado del tema del Niño, porque el agua es el mojar a la planta, el hongo, totalmente la principal inconveniente que se tiene, entonces afecta muchísimo, es muy sensible a todo lo que sea humedad, y después obviamente a ver agentes como animales silvestres que por ahí pueden afectar, pero que son mucho menos perjudiciales que la cuestión climática y humedad, que eso sí afecta mucho.
18: Y en materia de plagas, ¿cuáles son las que más afectan un cultivo como frutilla?
19: Y a ver, las plagas específicamente, hay roedores y un montón de cuestiones que eso sí afectan, pero no, como te decía, en la cuestión más de humedad de ambiente, eso sí es muy dañino, sobre todo botritis, que es muy, muy dañina en el cultivo, porque hay que combatirla y lleva un tiempo y eso ya perjudica la fruta y la flor.
0: Muy bien, ahí la nota con el empresario agropecuario Arturo Alegre. Aquel amigo Rubén Darío Capelletti desde Formosa me recuerda, dice, yo le hice la nota al padre, sí, a don Néstor Alegre también se la hice yo a la nota. Un viejo tabacalero, se reconvirtieron, el tabaco dejó de ser negocio en muchas zonas del país y bueno, se reconvirtieron a productores frutilleros. Hay un dato que Daniel no le preguntó en la entrevista, que lo comentó Alegre Arturo, con respecto al consumo. Se ha caído muchísimo el consumo de frutillas que va al mercado interno, producto, por supuesto, de bolsillos muy flacos. Hasta ahí ha pegado esta situación económica que se está viviendo en la Argentina.
20: 6 de la mañana, 32 minutos. Rápidamente pasamos al servicio de noticias. Ya retornamos.
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23: -5 es la actual temperatura en Paraná. Falleció la diputada provincial Julia Calleros a los 58 años. La diputada provincial Julia Calleros falleció anoche a los 58 años luego de permanecer internada en grave estado tras sufrir una seria complicación en su salud. Calleros ocupaba una banca en la Cámara de Diputados de Entre Ríos desde diciembre de 2023 y presidía el bloque Fe y Libertad. La Obra Social de Entre Ríos advirtió por estafas virtuales. La OSER remarcó que su número de WhatsApp de atención digital para afiliados es el 343-570-1533. La cuenta se encuentra verificada y puede identificarse por la tilde azul que aparece junto a su nombre. El gobierno denunció un entramado societario para extraer petróleo de Malvinas. El gobierno nacional presentó ayer ante la Justicia Federal una denuncia penal por la existencia de un entramado societario para avanzar la explotación de petróleo en las Islas Malvinas sin autorización argentina. La presentación firmada por el canciller Quirno y el procurador Amédigo acusa a 5 empresas que avanzaron con inversiones, contratos, infraestructura y logística para explotar hidrocarburos sin autorización de la Argentina. En el pedido judicial reclaman identificar a los ejecutivos involucrados y determinar si cometieron otros delitos.
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23: 10 grados 5 décimas es la temperatura en Paraná y la humedad alcanza al 76%. Viento del este a 10 kilómetros horarios. El cielo permanece nublado a las 6:34 minutos.
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0: Seis de la mañana con 35 minutos, le damos la bienvenida a las amigas y amigos que están allí escuchando, compartiendo la radio y nuestro programa en esta madrugada. Un ratito más los acompañamos. Estaba mirando, Huguito, las imágenes satelitales del Servicio Meteorológico Nacional y hay una nubosidad en algunas zonas de la provincia de Entre Ríos y nos están reportando algunos chaparrones en alguna zona, ¿no?
20: Efectivamente, hoy decíamos del amigo oyente Marcelo, de Cerrito a las 6 y 8 aproximadamente, dijo que comenzó a llover allí en Cerrito, y hace un ratito Cristela nos indicaba que en Colonia San Martín, camino del medio, también empezó a llover antes de las 6. Gracias, Cristela.
0: Bueno, veremos qué registros tenemos durante este día. En un ratito va a estar con nosotros el ingeniero Jordán Sterry para charlar sobre manejo de cultivos, un panorama de cómo están los cultivos de invierno, las expectativas para lo que se viene en campaña de granos gruesos, algunos problemitas que han aparecido en colza y en carinata, ya lo vamos a estar viendo con él. Antes también quería comentarles algo que está en este momento en debate en el ámbito del Congreso de la Nación y que tiene que ver con el nuevo proyecto de ley de biocombustibles que está con un dictamen que, según la Cámara de Productores Regionales de Biocombustibles, que reúne a provincias como la de Entre Ríos, San Luis, Santa Fe, Córdoba y Buenos Aires, son pequeñas plantas pymes que nacieron al calor de la ley que se generó en el año 2007-2008, esa ley que tuvo la inteligencia, lo hemos dicho en varias oportunidades aquí, la inteligencia de repartir un poco las cuotas de mercado a las grandes corporaciones que están en este sector del negocio de la agroexportación y del aceite, que se quedaron con el negocio de la exportación, que fue un negocio fabuloso para la Argentina, que lo transformó en el principal exportador de biodiesel del mundo a partir del complejo portuario del Gran Rosario. Estaban las pymes regionales que abastecieron el corte del mercado interno y ahora la ley que promueve la senadora Patricia Bullrich, promueve un nuevo marco regulatorio que tiene algunos beneficios teóricos o por lo menos las buenas intenciones de todo proyecto de ley. Obviamente que siempre que se presenta un proyecto de ley tiene su parte positiva y algunas cositas que quedan por ahí que son negativas y que lo están señalando desde la Cámara de Empresas Pymes Elaboradoras de Biocombustibles. Por lo tanto, en estos días que se está debatiendo en el Congreso, ¿qué es lo que están advirtiendo desde la Cámara? Que ahora se desregula todo y el ingreso de las grandes aceiteras exportadoras, empresas que ya están integradas, esta reforma habilita a las grandes multinacionales del complejo agroexportador, que tienen escala industrial masiva e integración vertical, a ingresar al mercado interno de biocombustible y desplazan el mercado reservado históricamente para las pymes. Esto va a generar, según lo que dicen desde la Cámara, una competencia desequilibrada y el riesgo para las plantas del interior, que de aprobarse este marco sin un cupo de reserva de mercado o protección tarifaria diferencial para las plantas independientes regionales, muchas de estas plantas pymes en nuestra provincia quedarían expuestas a quiebra o cese de operación. En nuestra provincia entiendo que hay una o dos plantas funcionando, después el resto están en Córdoba, Santa Fe y Buenos Aires. Bueno, esto es el modelo económico que está vigente, ¿no? Desregulación absoluta en todos los sectores y, bueno, ¿quién gana? El más grande. Como siempre. 6:40.
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0: Muy bien, vamos con algunas noticias y algunos números que tienen que ver con la economía nacional. La construcción profundizó la caída en julio, según datos del INDEC, se desplomó un 4,6%. Bueno, el pollo, Huguito, ¿te gusta el pollo?
26: Y sí, más o menos.
0: Cada vez se come más.
26: Un poco obligado, pero sí.
0: Cada vez comemos más pollo. Sí. Y la industria avícola, bueno, obviamente que se prepara un poco para este cambio de hábitos. Si bien acá hemos tenido la situación dramática, ¿no?, del cierre de lo que es Tres Arroyos, muchos de esos trabajadores se han sido absorbidos por otras plantas, porque obviamente es un sector que crece en detrimento de la caída de la calle vacuna. Según datos que registra el índice de precios al consumidor, también los salarios vienen registrando una caída de casi el doble, según este índice del IPC. La inflación en la ciudad de Buenos Aires durante agosto fue del 1,7%. Y hablando del mercado laboral, según los datos que se están proporcionando por parte de los organismos oficiales y también las consultoras privadas, hay un pequeño, vamos a decir, brote verde en sector de servicio y tecnología. Lo que sí no levanta cabeza son los sectores tradicionales y el sector industrial fundamentalmente. Ayer el dólar en el Banco de la Nación, 1.530, el informal, 1.540, se achicó la brecha. El euro, 1.802,25, el euro oficial. Y en cuanto a las bolsas, el mercado de valores ayer tuvo un repunte del 1.36%, cerró en 3.075.981,76. El riesgo país, 494 puntos básicos. Información que nos proporciona el contador Oscar Michel, productor agente de bolsa.
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0: Bueno, 6:47, ya en un minutito lo tenemos a Jordán, gracias al amigo Rubén Darío Burlot, perdón, Rubén Isidoro Burlot, por la nota que nos compartió ayer en el Día del Agricultor y la primer cosechadora autopropulsada, en la historia de esta maquinaria. Y también recordar que un primero de septiembre de 1853 se crea la colonia agrícola de lo que era Colonia Agrícola Militar Las Conchas en el departamento de Paraná. Que nosotros lo hemos recordado en otras oportunidades. Después ya este año dijimos, bueno, es esperanza, pero sabemos que también estuvo esta colonia.
26: Bueno, a propósito de la lluvia que se está precipitando en algunas zonas de la provincia, nos comentaba Cristelda que Colonia de San Martín, Camino del Medio, es entre Cerrito y Curtiembre, más o menos 8 kilómetros. Ahí estaba comenzando a llover a la hora 6, antes de la hora 6. También por aquí otro amigo oyente desde, en Matilde, Santa Fe. Gastón dice, buen día, gente, siempre los escucho desde Estación Matilde, Santa Fe, y acá hace algunos minutos comenzó a gotear. Saludos.
0: Muy bien. Bien, es la hora 6:48.
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0: Ingeniero Jordán Esterri, ¿cómo anda? Buen día.
30: Hola Miguel, buen día. Un saludo a toda la audiencia. Acá estamos, ¿todo bien?
0: Bueno, siempre hacemos un pequeño panorama cuando arrancamos este espacio para que nos contés cómo ha sido en estos últimos días la marcha de los principales cultivos de invierno, lo que es trigo, lo que es colza, y también, obviamente, tenés que contarnos sobre esta detección de la mosca minadora en colza y carinata en algunos campos de la provincia de Entre Ríos. ¿Qué novedades tenemos por nuestra región?
30: Y bueno, en el caso de los cultivos de trigo, por ejemplo, se están desarrollando en una muy buena condición. La verdad que, como venimos hablando en las últimas salidas, a pesar de las condiciones de humedad y altas condiciones predisponentes para la aparición de enfermedades de hoja, la verdad que están aguantando muy bien las variedades que tenemos sembradas. En este momento están con espiga embuchada y digamos los productores y los técnicos están bastante abocados al monitoreo de la aparición de enfermedades. Y en el caso de colzas y carinata, están ya en la etapa de fin de floración y llenado de grano. También los cultivos están muy buenos. Y en el caso de monitoreo de insectos, se han hecho algunas aplicaciones por Plutela, que es la polilla de las coles, que es una oruga que provoca defoliación y también provoca pérdidas directas, ya que consume grano. En el caso de la mosca minadora, vi la nota, pero te soy sincero que no he tenido tiempo a leer, porque estamos abocados 100% a lo que es la siembra de maíz, que es otra cosa que, que están a full los productores, sumando algunos lotes, haciendo algunos tratamientos. La verdad, soy sincero, no he leído la nota de la mosca minadora, pero bueno, quedo comprometido atento para la próxima salida, investigar.
0: Sí, y bueno, por lo que leí en la página de Aprecid, está más, es un informe de INTA, ¿no? De la gente de INTA, el ingeniero Eduardo Romani, está más sobre la costa del río Uruguay, por lo menos lo que se ha detectado de esta presencia en algunos lotes en esa región, ¿eh? Así que la semana que viene vamos a profundizar un poco más sobre este
30: tema. Quedamos comprometidos para profundizar sobre ese tema.
0: Sí, señor. Bueno, contanos un poco cómo estás viendo la campaña de granos gruesos, Jordán. ¿Qué es lo que se está sembrando de maíz?
30: Los productores están a full abocados 100% con la siembra de maíces, haciendo los últimos tratamientos preemergentes, sembrando, obviamente, siempre algún lote que le gusta cómo está, lo suman, que falta semilla, así que estamos 100% hoy por hoy y creo que por varios días más abocado a la siembra de maíz. Y también ya empieza a haber algunas consultas sobre, por ejemplo, sorgos forrajeros, que nosotros nos destacamos en la zona por vender mucha semilla de sorgos forrajeros, tanto del semillero Gentos como Núfar, que tienen híbridos con diferentes características que se adaptan a nuestra zona y también de acuerdo a lo que necesita el productor, sea para pastoreo directo o para hacer silo. Hay una amplia gama de sorgos que son para distintos objetivos.
0: Jordán, hablando del sorgo y todo lo que sea verdeos de verano, moa, para arroyo, bueno, pero el sorgo, puntualmente, ¿cuáles son las recomendaciones en cuanto a labores previas y época, depende de los materiales que se van a sembrar?
30: Exactamente, y bueno, eso se empiezan a preguntar ahora. La clave es elegir, digamos, de acuerdo a qué necesidad tengo yo, si hacer un silo de sorgo o necesito para pastoreo directo, o como vos bien decías, para hacer reservas, que ahí se utiliza la MOA. Primero la elección del lote, qué lote voy a sembrar, si lo vengo trabajando con tiempo, qué malezas hay, la fecha de siembra es clave, porque el sorgo es un cultivo muy delicado en cuanto a la temperatura umbral que tiene para germinar y emerger, que tenemos que tener en el suelo por lo menos medir 3 días consecutivos más de 16 grados en el suelo, a 3-4 centímetros, yo ya voy a poder sembrar a partir de esa fecha, que más o menos en nuestra zona se da el 10-15 de octubre, tener una cama de siembra pareja. La semilla de sorgo es muy pequeña, tiene muy poca energía y vigor, entonces yo no debería sembrarla más de 2-3 centímetros de profundidad como para tener una emergencia rápida y pareja. También es importante cuántos kilos de sorgo voy a tirar, porque eso va a depender del tipo de sorgo que estoy sembrando, si es un sorgo para silo o un sorgo forrajero. La fertilización también es clave. Pensemos que es una especie de gramínea que es muy demandante tanto en nitrógeno como en determinados nutrientes que necesita a la siembra, como fósforo, como azufre, zinc, que eso puede ir acompañado de la siembra, que se pueden utilizar los arrancadores más modernos, que son mezclas químicas,

0: En cuanto a fecha de siembra, es muy parecido a sorgo. La diferencia con la MOA es que es un cultivo muy rápido y se utiliza generalmente para hacer rollos. La semilla de MOA es muy, muy pequeña. Eso generalmente se siembra a 1 centímetro o directamente se puede tirar al voleo y se pasa alguna rastra atrás. En el caso que uno la siembre con sembradora, ahí también recomendamos una buena fertilización de base y después aplicaciones de nitrógeno cuando el cultivo tiene 10, 15 centímetros, que eso puede ser en forma líquida o en forma sólida.
1: Ahí está. Muy bien, Jordán. Interesante, como siempre, todo tu aporte. Te comentamos que acá empezó a llover, por
0: Qué
1: las
0: raro,
1: dudas,
0: bueno.
1: ¿viste?
0: Había un pronóstico para Victoria que
1: Ajá.
0: estaban dando el sábado y domingo, que daba lluvia para hoy, pero bueno, lo sacaron y está nublado y no hay pronóstico en el corto plazo.
1: Exactamente. Bueno, acá está cayendo un chaparroncito. Jordán, te mandamos un fuerte abrazo.
0: Hasta el miércoles que viene, Dios mediante.
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1: Bueno, así estamos llegando despacito. ¿Qué tiene?
2: Escuchamos a un amigo oyente que
1: A ver.
2: también nos indica que está lloviendo en...
3: Buen día para todos. Acá en Pueblo Moreno, Cerrito, lloviendo.
2: Ahí está.
3: Inesperada esta lluvia. Que
2: Como acá
3: pase un buen
2: también.
3: día.
2: No lo
1: Bueno,
2: esperamos, gracias.
1: gracias, muchas gracias al
2: Bueno.
1: oyente allí en Pueblo Moreno, al hermoso pueblo. Un saludo al Tetenani que me manda por ahí cada tanto alguno de sus
2: ¿Y usted trajo música de su discoteca
1: Traje
2: particular?
1: un
2: ¿Eh?
1: clásico
2: Un
1: de
2: clásico
1: nuestra zona.
2: del Cuarteto Santa Ana para el final, la pincelada musical. Sí, bueno, Estancia La Isabel.
1: Gracias a todos.

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0: La actual temperatura en la ciudad de Paraná, 10 grados 5 décimas.
1: Pronóstico del tiempo.
0: Para este miércoles indica cielo parcialmente nublado a nublado, temperatura mínima prevista en 9 grados, máxima

0: estimada 21 grados. En tanto, para mañana se anticipa la región, cielo parcialmente nublado, poco cambio de la temperatura.
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0: La altura del río Paraná frente al puerto local es de 2 metros 23 centímetros, creció 6 centímetros. Falleció uno de los ancianos que había sufrido un incendio en su vivienda de Paraná. El siniestro ocurrió el domingo a la madrugada en un domicilio de calle de Agostino, en la zona sur de Paraná, y la pareja de adultos mayores fue llevada al hospital San Martín. Ayer falleció el hombre de 87 años a raíz de un paro cardiorrespiratorio, mientras que la mujer de 85 años permanecía internada. Oficializaron la creación del Grupo Especial de Alto Riesgo. El gobierno de Entre Ríos ratificó la creación del Grupo Especial de Alto Riesgo del Servicio Penitenciario Provincial y estableció un adicional salarial del 37,82% por riesgo y peligrosidad para el personal especializado que cumpla funciones como operador táctico. La conformación de la unidad especial no implicaría la creación de nuevos cargos ni la incorporación de nuevos agentes. Finaliza el pago de becas provinciales. Este miércoles cobran los estudiantes beneficiarios que tienen DNI finalizados en 7, 8 y 9. La inflación de la Ciudad de Buenos Aires fue del 1,7% en agosto. La inflación de la Ciudad de Buenos Aires fue del 1,7% en agosto y mostró una desaceleración marcada frente al 2,9% registrada en julio. Con este resultado, el índice de precios al consumidor en la Ciudad de Buenos Aires acumuló una suba del 21,5% en los primeros 8 meses de 2026, mientras que la variación interanual se ubicó en el 33,3%.
1: Datos del tiempo.
0: 10 grados 5 décimas es la temperatura en Paraná, la humedad 76%, presión 1004 decimal 6, viento del este a 10 kilómetros horarios, visibilidad 15 kilómetros, el cielo cubierto con lluvia débil a las 7:02 minutos.
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0: Tania, muy buen día. Qué bajito que estamos hoy acá. ¿Por qué pones tan bajito, Rodolfo? No le venía nada bien. Ayer le pidieron que ponga más bajito el retorno. Es cierto, arrancamos gritando por lo alto que está. En fin. Muy buen día, muy buen día. ¿Cuánto? 4 minutos nos están separando ahora de las 7 de la mañana en la República Argentina de este día miércoles, 9 de septiembre de 2026 en todo el mundo. Mi nombre es Nico Yacoy. Esto es Primer Round en el muy lindo aire de Radio Nacional AM870 hasta las
1: 10 de la mañana.
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0: María Fernanda, eras muy buen día, bienvenida, ¿cómo le va?
1: Buen día Nico, buen día a los oyentes, bueno, a todo el equipo. Bien, lindo el día hoy.
0: Lindo, ¿no es cierto?
1: Ya salió el sol, ya estamos, ¿eh? Salió a las 7 de la mañana un minuto, así que tenemos solazo en la ciudad de Buenos Aires. Después vamos a repasar, por supuesto, las distintas zonas de la República Argentina.
0: Está todo cortado por acá y tengo que dar la vuelta por Plaza San Martín, ¿no es cierto?
1: Claro,
0: por el regalito de ver el amanecer en ese recorte del perfil porteño, que es muy lindo.
1: ¿Viste? Esas paletas de colores.
0: Claro, efectivamente, ahí sobre nuestro, ¿qué sería eso? Nuestro World Trade Center, en un punto.
1: Exacto.
0: ¿No? Así que, lindo.
1: Exacto. Claro, contar que lo que está pasando es que están reformando todas las calles del microcentro. Bueno, y es un caos. Sí,
0: podrían reformarlas de a una.
1: Sí, 12 grados, 2 décimas. La temperatura en la ciudad de Buenos Aires, con cielo totalmente despejado, la máxima para hoy de 19 grados. Mañana vamos a tener una máxima de 20 grados, pero no se entusiasmen porque, como ayer nos decía nuestra
0: agroclimatóloga.
1: Ahí está, vos te sale mucho mejor.
0: Agroclimatóloga de cabecera.
1: Que practicar.
0: María José Dicky.
1: Exactamente. Dicky nos decía que va a bajar bastante la temperatura para el fin de semana. Nico,
0: es cierto que nos dijo eso. Cuando Dicky dice, es verdad.
1: Sí, bueno, no tanto como el fin de semana pasado. Okay. Nos vamos acomodando. Estamos, diría Crónica, estamos a pocos días de la primavera.
0: Efectivamente.
1: Y hoy estamos en el Día Mundial de la Agricultura y en el Día Mundial del Vehículo Eléctrico.
0: Mira, ¿tienen que ver una cosa con la otra?
1: Sí, lo podríamos relacionar.
0: A ver.
1: Lo podríamos relacionar porque es todo medio ambiente, ¿no? Y el cuidado en general.
0: Muy bien.
1: Lo que sí yo quiero decir que...
0: Y también porque muchas cosas de la agricultura van a hacer andar los autos después, ¿no es cierto? Con el corte bioetanol,
1: claro,
0: y todo eso, está bien, tiene
1: totalmente
0: que ver con todo. Muy, muy bien, lo que nos pasó acá la letra de la...
1: Es que cada vez hay más vehículos, no sé si te pasa. Viste que cuando uno ve, por ejemplo, un suéter celeste y ves suéter celeste
0: todo,
1: en todos lados...
0: Más grises.
1: Claro.
0: ¿Grises ibas a decir?
1: O grises, sí.
0: Ah, ¿celestes? ¿De qué color? ¿Autos de qué color?
1: No, eléctricos.
0: Ah, no sé, porque ¿cómo te das cuenta? No sabría darme cuenta.
1: No, sí, te das cuenta porque...
0: ¿Qué le ves? ¿El alargue?
1: Cortes,
0: ¿el cable?
1: Y aparte, donde se enchufan el cuadradito, donde hacen la recarga y demás, mixtos, ¿cómo se los llaman?
0: Híbridos.
1: Los híbridos también. Hay gran cantidad.
0: Mira.
1: Así que bueno, el día del vehículo eléctrico...
0: ¿Sí vi?
1: Sí.
0: Ahí está, claro. No presté atención.
1: Sí, se le ve la marca. Pero bueno, una forma de cuidar el medio ambiente.
0: Es cierto. Bueno, después ahí nos cuentan, ¿no es cierto? A cáscara de banana tendrían que andar, ¿no es cierto? Como el de ese, ¿cómo se llamaba?
1: Sí, volver al futuro. Volver al futuro.
0: No, el de volver al futuro. El de volver al futuro, que el profesor ahí...
1: Sí, porque loco. Todavía lo que sucede es eso, que las baterías no tienen un gran alcance, por ejemplo, con...
0: Guarda que hay todo un debate respecto de la gestión después del desecho de la batería, que
1: exacto,
0: termina siendo algo, te diría, casi igualmente contaminante que el otro. Creo que vamos camino de la superación de la matriz, hidrocarburífera, y por lo tanto contaminante, pero ahí estamos, a mitad de camino. Punto uno y punto dos, tenemos mucho que aprovechar nosotros como país, Vaca Muerta incluida, antes de que ese cambio ocurra. Así que,
1: totalmente,
0: a perforar se ha dicho, ¿no?
1: Es verdad, claro. Que dependan de nosotros, que ya vamos muy bien.
0: Mientras nos vamos preparando para venderles el litio para la batería, por ejemplo.
1: Por ejemplo, pero, en la zona norte de nuestro país.
0: Ahí estamos. Bueno, nada, iba yo a preguntar algo sobre los autos y todo eso, pero me olvidé.
1: Pregunte.
0: No, es que me olvidé después.
1: Yo te iba a decir con respecto a lo de las baterías, es algo que viene ya desde la época de las pilas, que no sabemos qué hacer. En algunos lugares de celulares, viste, te dicen, cuando compras el celular, déjanos la marca de la manzanita, por ejemplo.
0: Ajá.
1: Déjanos tu celular anterior para reciclar. Bueno,
0: ¿pero eso te lo pagan? ¿O se hacen los buenitos que te lo...?
1: Y en algunos modelos te pagan, te dan hasta $300.
0: Ah, bueno.
1: Sí, claro.
0: Dame el tuyo que
1: claro,
0: te voy a cambiar.
1: Claro, no, este no creo. Claro. No creo que me den ni $50.
0: ¿Con cuántos golpes?
1: No, caídas al inodoro. Bueno,
0: ¿también?
1: Sí.
0: ¿Y cómo lo trajo usted ahora que se cayó el inodoro?
1: No, pero lo recupero. Lo pongo
0: no se recupera.
1: ¿En arroz?
0: Si se cae al inodoro... Lo lamento, aprieta el botón y ya. Todo lo que hay en inodoro se tiene que ir.
1: ¿Sabés lo que costó meter la mano?
0: Me imagino.
1: Pero bueno, después a una bolsita con arroz.
0: ¿Lo pensaste?
1: Lo pensé.
0: ¡No!
1: Me costó un montón.
0: ¿Qué va a ser? Bueno, ¿a dónde nos llaman nuestros oyentes? Y que nos cuenten experiencias como estas. Y si es verdad que metiendo en una bolsita de arroz se secan estas cosas. Sí, dicen ahí.
1: Sí.
0: Después no podés comer el arroz, ¿no?
1: No, porque aparte te compras el arroz más trucho que hay. El arroz más básico.
0: No,
1: tiene que ser arroz blanco de ese que...
0: Quebrado.
1: El más barato que haya, que es el que más absorbe.
0: Bien.
1: Comunican a través del 11-3870-7485.
0: Y yo les voy a pedir la precisión de la mañana también, que es cuánto hierven el arroz, porque imagínense que me llevo una hora y media más o menos, ¿no? ¿Cuánto? ¿12 minutos el arroz? Pero sí. Pero... 13 minutos, dice, pero el arroz mínimamente de media hora, 40 minutos.
1: No, Jacoy esta semana con...
3: Lo come repasado.
0: No, pero te lo juro, y tengo la olla esa que eléctrica, peor, también sale que no es un puré de arroz. Claro.
1: Sí, claro, es un puré.
0: Claro, está bien. Bueno, no, pero el chamaní es más duro, me parece que tarda un poquito más. Igual que nos cuenten. La primera vez que hice arroz que puse, ¿cuánto como yo? Un plato. ¿Cuánto come? Dos platos.
1: ¡No!
0: Te cuento.
1: Para todo un comedor.
0: Sigo sacando arroz, ¿no? Bueno, me avisaste, Inés, que era así. ¿Te das cuenta?
1: Tres puñaditos por comensal, aproximadamente.
0: Efectivamente. Bueno, ¿qué hay que saber entonces hoy miércoles 9 de septiembre a esta hora? El gobierno amplió los sumarios a otras 15 empresas por exploración petrolera ilegal en Malvinas. Esta tanda de expedientes se suma a las 45 actuaciones iniciadas previamente en el marco de la legislación vigente para la protección de la fauna y los recursos marinos en la zona. El canciller Pablo Quirno y el ministro de Defensa, Carlos Presti, viajan el viernes a Tierra del Fuego para acelerar el proyecto de la base naval integrada. Además, el Ejecutivo adelantó que enviará la próxima semana la Ley de Defensa de Soberanía Nacional a la Cámara de Diputados. La Libertad Avanza bonaerense pedirá el juicio político de la jueza que suspendió la ley penal juvenil. Sebastián Pareja, titular del partido en la provincia de Buenos Aires, decidirá junto a sus equipos el mecanismo que permitirá la destitución de la magistrada de Lomas de Zamora, Marta Elba Pascual. Esta acción se complementa con la denuncia que realizó la Asociación Civil Usina de Justicia contra la jueza por los delitos de usurpación funcional y abuso de autoridad. La vecina de Cristina Kirchner dijo que compró el departamento de San José 1111 para que sea sede de una fundación. La explicación aparece después de que la justicia recibiera la confirmación de que el inmueble pertenece a Soledad Calle, pese a que la mujer lo había negado. A través de un escrito presentado por su abogado, Calle aseguró que el departamento fue adquirido con dinero propio y que el proyecto está destinado a una fundación vinculada con estudios sobre el desarrollo del país. Juicio por Loan, Laudelina rompió el silencio en el juicio, pidió perdón y acusó a su ex abogado. La tía del niño, desaparecido en 2024 en la provincia de Corrientes, prestó declaración en el debate oral y público llevado a cabo en el Escuadrón 48 de la Gendarmería Nacional. Durante su intervención, afirmó haber sido presionada por su ex defensor José Codazzi para que mintiera sobre un supuesto accidente. Asesinato del ex jugador de los Pumas. En el segundo día del juicio, el principal acusado por el crimen de Federico Aramburu admitió haber tenido conductas violentas a lo largo de su vida. Ante el tribunal reconoció sus antecedentes violentos. Soy un peleador, declaró. Lionel Messi fue nominado al Balón de Oro y buscará ganarlo por novena vez. El astro argentino de 39 años fue incluido entre los 30 candidatos junto a Lautaro Martínez. Dibu Martínez fue nominado al premio al mejor arquero. Tensión en el estrecho de Hormuz. Estados Unidos bombardeó 5 buques petroleros de Irán. Washington aseguró que los barcos formaban parte de una red que financiaba a la Guardia Revolucionaria Islámica. Horas después, Teherán anunció el lanzamiento de misiles contra instalaciones militares estadounidenses en Jordania. Andrea China Valdivieso, muy buen día, bienvenida. ¿Cómo le va?
3: Muy buen día, Nico, a todo el equipo y a todos los oyentes. Hoy con información concentrada principalmente en el conurbano bonaerense, porque hay tres casos muy preocupantes. Tremendo. En cuanto a lo que tiene que ver con la violencia. En José C. Paz, por un lado, con asesinos prófugos. Estoy hablando del caso de Brian, asesinado por la espalda con el fin de robar una moto. Están buscando intensamente a los motociclistas chorros que provocaron esta muerte, pero todavía no logran ni siquiera identificarlos. Realmente preocupante, una marcha que está siendo organizada por los vecinos para pedir justicia por este joven al que todos describen como trabajador, emprendedor, luchador y que utilizaba justamente la moto para trabajar. Por otro lado, en Ituzaingó también otro prófugo, en este caso 19 años. Una discusión por celos con su novia, en la casa de su novia, llega en auto, el padre interviene y en ese momento extrae un arma de fuego y comienza a disparar, le provoca la muerte a su novia de 18 años, heridas bastante graves a su papá y también huye con el arma homicida, tampoco lo pueden encontrar. Y un secuestro extorsivo que preocupó mucho en la tarde de ayer, porque hacía muchísimos años que no se registraba una modalidad delictiva de estas características. Estamos hablando de un prestamista extorsionador, usurero, que aparentemente estaba extorsionando a un hombre que había cobrado una indemnización, le fue sacando plata y demás, hasta que llegó a secuestrarle a toda su familia. Esto pasó en Quilmes. 24 horas estuvo retenida esta familia, la policía logró dar, Policía Federal, claro que sí, logró dar con el lugar del secuestro, pero cuando llegaron, este hombre se escapó por la ventana. Otro prófugo.
0: Lograron rescatar a las víctimas.
3: Lograron rescatarlo. Claro. Estamos hablando del hijo, la nuera y el pequeño nieto de este hombre que venía siendo víctima desde hacía meses de este extorsionador. Hay un detenido que es el dueño de la casa en donde mantuvo retenida a esta familia. Realmente preocupante. Por esto que digo, no se había dado en muchos años, esta modalidad delictiva es la primera vez y preocupa obviamente a las fuerzas federales.
0: Tremendo, la verdad que con Urbano Bonaerense, complejo en términos de seguridad, después nos vamos metiendo en cada uno de los casos, Chinita.
3: Y como anticipaste, Loan, ¿no? Loan. Fundamental hoy seguir atentos a cómo va a transcurrir la audiencia.
0: Ahora en un rato con Nerina nos ayudan a desentrañar un poco esta vuelta de tuerca, este volantazo en la estrategia de la Udelina, ¿no?
3: Claramente, se veía más complicada y complicó al resto.
0: Efectivamente. Rubén Santos, muy buen día, bienvenido, ¿cómo le va?
4: Buen día, ¿cómo les va? Hemos tenido fútbol ayer, ganó Boca, perdió Platense en Río de Janeiro, una noche tuvo 10 minutos para el olvido el equipo Calamari, le hicieron 2 goles muy rápido, después le costó mucho, así que tendrá revancha en la vuelta. Atentos porque hoy al mediodía, 12:10, 12:20 aproximadamente, ajá, Ángel Di María llamó a una conferencia de prensa, ajá, en Rosario. Va a entrenar por la mañana el equipo. No hay ningún indicio, pero que un jugador, digamos, como Di María...
0: ¿Pero va a volver a retirarse? No, no está retirado.
4: Aquel suceso que llevó a un retiro, era la calentura de haber perdido un partido, quedar eliminado. Él después lo aclaró, dijo, ajá, yo no dije que me voy a retirar. Pero que después de haber empatado un clásico, y acá ha sido perdido un clásico porque se lo empataron sobre la hora, con todo lo que eso implica, llame a una conferencia de prensa a mitad de la semana siguiente, es para decir algo importante. Para hablar de fútbol seguramente no va a ser.
0: Y bueno, hagamos nuestras apuestas, que de eso se trata.
1: Yo creo que trata, quiere...
0: El deporte, ¿no?
1: Claro.
0: No, apostar.
1: No, yo creo que quiere devolver la Escuchame. Copa.
4: ¿Qué copa?
1: La que le regalaron el año pasado.
4: No,
0: muy
4: no
0: bien, creo. Para ella es eso. Para mí es que va a ser director técnico de la selección.
4: ¡Hola, oh, la!
0: No, es bueno si entró
4: usted, usted ya lo ha hecho Scaloni. ¿Eh?
0: No, no, sí, está que no hasta quiere, que no me decido, que no me decido.
4: No, no,
0: por ahí, año, acá, sí. El que piensa demasiado afuera, ¿o no?
4: Cocodrilo, codorme, cartera.
0: Claro,
4: no, creo. No, yo, si me preguntás a mí, yo creo que va a anunciar el retiro.
0: El retiro.
4: Si me preguntás a mí,
0: chinita,
3: yo estoy con
0: no, vale, tenés que poner sí. Algo propio.
3: ¿No vale?
0: No.
3: Para mí, quiere decir que cambió de dieta.
0: Está muy bien. Estamos con no son apuestas, son adivinaciones.
3: Claro, son adivinaciones.
0: Respecto de lo que va a ser. ¿A qué hora está convocada entonces la conferencia de Di María? 12
4: y 10 aproximadamente, es la hora a la que llamaron.
0: Bueno, es la hora de tira deportiva nacional, así que vamos a estar
4: seguramente.
0: En directo siguiendo el tema. Romina Wiener, muy buen día, bienvenida. ¿Cómo le va?
5: Muy buen día, ¿cómo andamos por ahí?
0: Muy bien, ¿usted?
5: Bien, bien, por suerte. Bueno. Ya estamos a mitad de semana,
0: a
5: miércoles.
0: A mitad de semana, iba a decirle exactamente lo mismo. Está muy bien eso.
5: Así que bueno, vamos avanzando, que es lo importante. Bueno, Nico, una mañana con buenas noticias. Vamos a empezar diferente a siempre.
0: Bien.
5: Ayer a la tarde quedó cerrado el paso Cristo Redentor.
0: Ajá.
5: Porque hubo un frente frío que ingresaba y... Acaban de darnos la buena noticia que hoy a partir de las 10 de la mañana va a estar operativo de nuevo.
1: Muy bien.
5: Entonces, a partir de las 10 de la mañana van a poder cruzar el transporte de cargas, transporte de pasajeros y los vehículos particulares. Uh-huh. Así que, bueno, buena noticia para Mendoza y toda la zona cordillerana. También quedó habilitada la Ruta Nacional 40 a la altura del lago Guillermo, que ayer hubo un desmoronamiento, estuvo cortada entre Bariloche y El Bolsón. Bueno, ayer a las 19 horas se habilitó la circulación con mucha precaución, así que ir a baja velocidad y respetar las indicaciones de señalización. Esas son como las dos noticias fuertes en materias de ruta, ¿no? Después en la provincia de Neuquén, todo está transitable, el paso Pino Hachado va a estar operativo a partir de las 9 de la mañana, está ubicado en la Ruta Nacional 242, así que van a poder cruzar también por esa zona sin ningún tipo de inconvenientes, y se espera también la habilitación del paso Cardenal Zamoré. En Chubut, las rutas nacionales chubutenses están con buena circulación, recordar que en diferentes sectores de la Ruta Nacional 259 que hace Trevelín, el límite con Chile. En diferentes sectores hay que ir a baja velocidad. Equipos viales están realizando tareas de mantenimiento en la calzada de Ripio, así que hay que bajar la velocidad e ir con precaución. Y todo lo que es la Ruta Nacional 12 que hace Entre Ríos, Corrientes, Misiones con buena circulación, lo mismo la 14. En la 14 y en la 12 en diferentes tramos hay bancos de niebla que reducen la visibilidad, entonces a transitar con mucha precaución. Ahora los accesos a la Ciudad Autónoma de Buenos Aires están todos con demoras, que es lo normal a esta hora. Una Panamericana bien saturada en la bifurcación de las rutas 8 y 9 hasta el Camino del Buen Aire. Todo lo que es acceso oeste con retrasos en la zona de Castelar, Morón, Moreno, y también ya se extiende hasta Ciudadela, todo en sentido hacia la Avenida General Paz. La autopista de Lepiane, que es la autopista urbana dentro de la ciudad, pues es que tiene demoras desde muy temprano y todo el tramo está tomado, desde el enlace con General Paz hasta el enlace con la autopista 25 de Mayo. Eso te marca y muestra que entre miércoles y jueves empiezan a ingresar más temprano los vehículos. Ajá. Entonces las autopistas urbanas se van saturando antes que otros días. Así que son datos a tener en cuenta cómo la gente va eligiendo tratar de entrar antes, ¿no? Para evitar las demoras que al final y al cabo nunca se terminan de evitar.
0: El punto es que esto dura un rato, es una estrategia, ¿no es cierto?, toda la vida, van cambiando los hábitos para evitar el embotellamiento y lo que se logra es mudar el embotellamiento a otro horario.
5: Exacto, tal cual lo que estás diciendo. Después, los servicios, trenes, subtes y premetro, hoy están todos horario, con lo cual es una buena noticia. Y te sumo un dato que acaba de llegar, se acaba de producir un choque con un motociclista en Avenida Córdoba y Bulnes, así que Same en camino para poder asistirlo.
0: Mira, así es que, una zona complicada de Córdoba justo esa, ¿viste? Es una zona que se traba.
5: Sí, mucho tránsito esa zona de ahí. Bueno, Avenida Córdoba es complicada toda, sobre todo también a todo lo que es la altura de las universidades.
0: Es ahí, es ahí. Después de José,
5: exacto.
0: se traba mal.
5: Así que, bueno, mucho tránsito, paciencia, precaución, pero los servicios, como les decía, trenes, subtes y premetro, están todos horarios y eso es muy bueno.
0: Romina Wiener, muchísimas gracias.
5: Un abrazo a todo el equipo. Chau, chau.
0: Un beso grandote. María Fernanda Aires.
1: Vamos a hablar de la ducha. ¿Cuánto tardan en ducharse? Hubo un estudio muy grande que se realizó en una de las universidades de Inglaterra sobre 8.500 baños de ducha. 8.000 personas que se ducharon y le controlaron la cantidad de minutos que tardaban en ducharse. Esto que vos te gusta controlar los minutos de hervir el huevo demás.
0: Cierto, es cierto.
1: ¿Cuánto tardas vos en ducharte, más o menos?
0: No tengo idea. Pero no soy rapidísimo.
1: Bueno, claro. Acá el experto dice que si no te lavas el pelo, la ducha tendría que durar 3 minutos y si te lavas el pelo, 5 minutos.
0: Lo que pasa es que para empezar no hay ducha sin lavarte el pelo, eso no existe.
1: Bueno, hay gente que se lava. Tu médico te dijo.
0: Sí,
1: que...
0: pero no le hago caso.
1: Y bueno, que hay que lavarse por lo menos.
0: Me había dicho que
1: una vez por semana.
0: Sí.
1: No, una locura.
0: No podés.
1: No, una
0: locura. No le hago caso, no existe, no se puede.
1: Pero sí, día por medio.
0: Ponele,
1: sí.
0: Pero ¿y en el día del medio no te lavas con nada?
1: Y sí, te lavas con el agua.
0: Ah, te lavas con el agua.
1: Claro, te lavas con el agua. Aunque
0: no
1: sea, te sacas la grasa.
0: Ni se lavaba.
1: Ah, no tengo idea el resto. Yo me saco la grasa.
0: Un enjuague de agua.
1: Claro,
0: enjuague. Es algo.
1: Este hombre dice que la duración tiene que ser, decíamos, 3 minutos si no te lavas el pelo, 5 minutos si te lavas el pelo. Está ¿Pero loco. Qué pasó?
0: Otro te va a decir, desde la perspectiva de la higiene o educación para la salud, que hay que tardar 15. Lo que pasa es que me parece que es una visión de medio ambiente.
1: Cuidado del agua.
0: Claro.
1: Cuidado del agua. Y también están los que...
0: Usted puede guardar esa agua y se la usa para el baño del otro día.
1: No, para regar las plantas, eso te iba a decir.
0: Bueno, es lo que hace Israel con el tema de las...
1: Exactamente, hay muchos países
0: riega
1: que...
0: Riega el verde del país, tiene que ver con eso.
1: Sí, hay muchos países que te venden unos recipientes especiales para el agua que se va de la ducha, vos lo puedas recolectar y lo usás para otras actividades, como por ejemplo el riego...
0: O lavar el auto.
1: O lavar el auto, sí, o...
0: O tomarla.
1: No, eso ya como mucho. Bueno, después les voy a contar un poco qué resultados...
0: Viste que ahora hay duchas que parecen, no sé, una nave espacial.
1: Sí, tenés duchas
0: que... Tienen unas que apretás todos los botones.
1: Y que te tiran
0: de costado.
1: Una
0: de esas. Y después, cada vez que voy a un hotel, digo, ay, quiero eso en mi baño.
1: Claro.
0: Y después como que no encuentro. Lo que no entiendo es por qué ahora se usa, es para vender, ¿no es cierto? Que... lo han visto en los programas, seguramente, que ponen ducha doble. Nadie se bañe con nadie.
1: No sé, es complicado.
0: Es
1: porque
0: es un vestuario.
1: Sí, es complicado, pero yo salgo de todo parámetro, porque creo que si este investigador me escucha, me multa.
0: Porque estás 20 minutos.
1: No, porque yo me baño de inmersión.
0: Ah, bueno, pero está bien porque no gastas agua.
1: Y... llenás una bañera, no sé cuántos litros tiene una bañera, ahora voy a
0: ¿Y te gusta estar todos los días un rato inmersa?
1: Un ratito, es mi momento del día.
0: Ah, mira qué bien.
1: Mi momento del día.
0: Y prendés velas y abrís champagne, todo eso.
1: Yo le pongo sales, sí, y después cuando termino me pego...
0: Depende del día.
1: Porque mis hermanas me dicen que en realidad me estoy bañando con mi propia mugre.
0: Es que creo que en parte sí, pero después hay que bañarse.
1: Después me ducho.
6: Claro. Es un remojito.
1: Claro.
0: En realidad, ¿qué sería lo correcto? Hay que nos enseñen a bañarnos. Primero la ducha, después la inmersión y después otra ducha.
1: O la inmersión y después la ducha.
0: No, pero así...
1: Ah, tenés razón. Sí, pero
0: y
1: ahí
0: lo que
1: te
0: pasa
1: gastás.
0: Que entre que se llena. Bueno, no sé, que nos enseñen a bañarnos. 28 minutos de las 7 de la mañana.
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4: Temperatura en nuestra capital, 10 grados 8 décimas.
5: El gobierno denunció penalmente a ATE por incidentes en la Dirección General de Recursos Humanos de la provincia.
4: Según consta en la denuncia presentada por la Directora General de Recursos Humanos, Luciana Cap, alrededor de la hora 10:30, un grupo de aproximadamente 100 personas identificadas con la pechera de ATE se presentó en el edificio forzando el ingreso y generando un forcejeo con personal de mesa de entrada.
5: El grupo se habría desplazado luego por las oficinas profiriendo expresiones intimidatorias y amenazas hacia los trabajadores, exigiendo la agilización de trámites gremiales.
4: Hubo empujones y forcejeos hacia varias empleadas, golpes reiterados a las puertas y daños en mobiliario, se informó en un parte de prensa desde Casa de Gobierno.
5: Hidrovía extendieron una bonificación del 16,7% sobre el peaje para buques.
4: El Gobierno Nacional estableció una nueva bonificación del 16,7% sobre una tarifa de peaje de la vía navegable troncal para los buques que utilicen el canal Martín García, según quedó oficializado este miércoles en el boletín oficial.
5: Duelo la cumbia santafesina por la muerte de Pastor de los Santos.
4: El reconocido cantante de cumbia santafesina Pastor de los Santos, cuyo nombre real era Oscar Roberto Cabral, murió este martes a los 66 años.
5: Con más de 5 décadas dedicadas a la música, fue protagonista de distintas etapas de la escena tropical santafesina y llegó a registrar alrededor de 73 discos a lo largo de su extensa carrera.
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4: Temperatura en nuestra capital, 10 grados 8 décimas, la humedad del 77%, cielo cubierto a las 7:32.
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6: Bueno, hay que ver con qué temperatura y si realmente se dan en la ciudad. Puede que a lo mejor se registren nevadas en lo que ellos denominan la zona alta, ¿no? De la cota 350 para arriba.
7: Bien. Bueno, ¿qué se cuenta por ahí? En cualquier caso, Fernando, repercusiones de esta decisión del gobierno de reactivar, porque al fin y al cabo es eso, ¿no? La base integrada de Tierra del Fuego.
6: Así es. Bueno, las repercusiones fueron inmediatas desde varios sectores. El propio gobernador de la provincia apoyó esta iniciativa de reactivar esta base, al mismo tiempo del llamado a la Unión Nacional que hizo el presidente de la Nación. Fue bienvenida en el gobierno provincial. Lógicamente que también desde el municipio de Ushuaia tuvo la misma repercusión. Se espera con gran expectativa que este proyecto se reinicie. Este proyecto que en definitiva comenzó hace muchísimos años, podríamos decir que allá por el año 1950, ¿no? Pero que bueno, a través del tiempo quedó ahí solamente en eso, en un proyecto, tuvo una reactivación en el año 2022, comenzó la obra, se calcula más o menos que se ejecutó un 10% de la obra hasta el momento, pero bueno, este nuevo proyecto seguramente traerá algunas modificaciones de lo que fue el proyecto original, ¿no? De la de esta base integrada. Así que bueno, se espera con gran expectativa la llegada del ministro de Relaciones Exteriores, Pablo Quirno, y el ministro de Defensa, Carlos Presti, que van a estar visitando Tierra del Fuego y específicamente Ushuaia el próximo viernes. Van a recorrer, está prevista una recorrida de la zona, del lugar donde se va a ejecutar este proyecto. Así que bueno, todo está ya preparándose para la llegada de ambos ministros y se espera que, bueno, que comience ya un poco más, de manera más intensa y concreta, ¿no?, a ejecutarse el proyecto de la base integrada. Lógicamente que también esta base contempla un polo logístico de la Patagonia. Bueno, hubo otros anuncios por parte del presidente de la Nación que tienen que ver con la Antártida. Así que lo que en algún momento fue un proyecto para un reabastecimiento de buques que pasan por Ushuaia y convertir a Ushuaia también en la puerta de entrada a la Antártida, bueno, se está poniendo en marcha nuevamente.
7: Claro. Che, Fernando, muchísimas gracias. Volvemos a ti entonces, después para que nos vayas contando lo que deje la visita, ¿te parece?
6: Sí, cómo no, estamos al tanto de todo lo que sucede aquí en Tierra del Fuego.
7: Dale, muchísimas gracias, te mando un abrazo grande.
6: Abrazo grande, muy amable, hasta luego.
7: Es Fernando Tropea del RA24, Radio Nacional Río Grande, provincia de Tierra del Fuego. Estábamos chequeando información porque hay que decir que falleció Chiche Hellblum, el reconocido periodista, tenía 82 años y fue comunicado, bueno, su deceso aparentemente en el sanatorio Mater Dei, ¿sí?, donde se encontraba. Él había sido internado ya en ese sanatorio por algunas complicaciones que había vivido en el último tiempo. De hecho, está el recuerdo, ¿no es cierto?, de una casi autodada de alta, ¿no es cierto?, la última vez tenía, ¿sí?, algún tipo de situación compleja. Yo me lo cruzaba mucho en Crónica TV,
8: claro,
7: ¿no es cierto?, donde creo que estaba en el aire, eso mismo, donde creo que estaba en el aire, se lo veía muy, muy achacadito. En el último tiempo, siempre ahí en un rinconcito, yo iba a programas que no eran el de él, entonces siempre estaba ahí esperando para entrar o juntando las cosas del suyo. Y eso, ¿no es cierto? Ahí se lo veía. Así que hay que dar la tristísima noticia de que falleció Chiche Hellblum a los 82 años. Van a ir llegando seguramente precisiones respecto de la razón, ¿no es cierto?, del deceso. Una leyenda del periodismo argentino, dice por ahí, ciertamente, con muchísimos costados, de los que todos dan un montón que hablar, súper polémico. Y de hecho, si a mí me preguntan, ¿a quién le importa?, ¿no? Pero digo, si a mí me preguntan qué me deja periodísticamente Chiche Hellblum, es todo lo que acabamos de hacer en el primer bloque. ¿Verdad? Es el tomar un tema y jugarlo, sí, ¿no es cierto? Ha sido un maestro de sí, eso. Claro. De hecho, muy interesante la descripción que él hacía jocosamente de sí mismo, en esa especie de dualidad que proponía entre la televisión y la radio, ¿no es cierto? Donde decía la radio, irreconocible si lo habías conocido por la televisión, ¿no?, que era su hermano menor. Yo soy mi hermano menor, soy de la radio. De hecho, jugaba con que era Cristian Sancho, ¿no? Yo soy el que aparece en calzoncillos en la publicidad. Pero esa si querés, de dicotomía, la posibilidad de poder disociarse para hacer dos productos enteramente diferentes, ¿no? Uh-huh. Y con todos, en común esto del sabueso, ¿no es cierto?, del periodismo, ¿no?, que es buscar...
8: Un periodista muy disruptivo, ¿no?, que se animó a hacer un montón de cosas que dio el puntapié inicial. Todos recordamos distintas situaciones que vos decís.
7: Bueno, es que viene, estoy charlando, sí. No quiero dar nombres, porque hay gente que conocemos todos, de anécdotas, ¿no es cierto? Claro. Productores de él que han ido a buscar perros a la otra punta de la Argentina,
8: claro,
7: y traerlos para el programa. Pero digo, esa dualidad que proponía entre la televisión y, sí, y la radio, siendo un muy buen periodista en el sentido de ir detrás de la noticia y traerla, pero la radio explotando mucho más esta cosa de el hablar de todo, ¿no? Uh-huh. Y de todo hacer un tema.
8: En la radio mucho más investigativo, mucho más punzante, mucho más formal, y en la tele se animaba más al show. Recordemos La Máquina de la Mentira, que la tuvo durante años, donde se sometían hasta famosos a esa máquina, ¿no? Que te decía de la mentira o de la verdad, ¿no? Que se permitían participar y ver en ese show que daba si estaban mintiendo.
9: El polígrafo, ¿no? La incursión del polígrafo, ¿no? Claro. En un programa de televisión. Y lo que muy pocos tienen aún hoy, que es saber dónde está la noticia.
7: Claro.
9: Saberlo. Esto que decías vos, el sabueso, olfatearlo. Anda para ahí porque eso va a ser. Eso lo tienen muy pocos.
7: Sí, muy pocos, muy pocos. La noticia después. El de la gráfica, no nos olvidemos, claro. El de la gráfica, el de la recreación de algunas situaciones, director, ¿no es cierto? Sí. No llegué, pero puse los pecados, y el debate que eso proponía respecto de ese periodismo, retratar lo que es, o lo puede emular. Bueno, ahora la recreación se usa mucho como, ¿no es cierto?, recurso, pero aparecen ahí y te dicen recreación. Bueno, en fin.
8: Viajó a la guerra, de grande.
7: Sí.
8: Hace no mucho.
7: A la de Ucrania.
8: A la de Ucrania viajó, que fue hace 2 años.
7: A la de Ucrania, claro. Sí. Totalmente.
8: Sí, que ya no estaba bien de salud, y sin embargo ponía el periodismo por sobre todas las cosas.
7: Efectivamente. Bueno, seguimos nuestra rondita entonces de Amaneceres Provinciales y nos vamos ahora a Misiones con Noelia Villa. Noelia Villa, muy buen día, bienvenida. ¿Cómo le va?
10: Hola, ¿qué tal? Buen día, Nico, a todo el equipo. Muy bien, mañana nublada, aquí por la Tierra Colorada, 18 grados la temperatura en estos momentos. Máximas de 25 grados vamos a tener en la jornada de hoy, con pronóstico de lluvias para todo el día prácticamente, con tormentas fuertes incluso para la noche. Y así hasta el día viernes. Así que varios días de lluvias y tormentas vamos a tener aquí, principalmente en el norte de la provincia de Misiones.
7: Contanos, Noé, que después de 250 años volvió a Misiones, la primera imprenta de América del Sur. Me acuerdo que cuando uno va, ¿no es cierto?, a las misiones jesuíticas ahí en Misiones, te cuentan esto, ¿no es cierto?, lo de haber estado la primera imprenta.
10: Claro, bueno, llegó finalmente esa histórica imprenta guaraní jesuítica. Desde la mañana de ayer se expone en el Parque del Conocimiento, en la ciudad de Posadas. Bueno, va a estar de forma temporal y es en el marco del simposio Legado Guaraní Jesuítico, porque este año se cumplen 400 años de las misiones jesuíticas aquí en la provincia de Misiones. Así que, bueno, se va a utilizar este espacio en el Parque del Conocimiento para visibilizar, mostrar los procesos de intercambio cultural que hubo entre los pueblos guaraníes y la Compañía de Jesús durante los siglos XVII y XVIII. Imagínense esta máquina para imprimir, que imprimió libros entre 1700 y 1727, ahora se encuentra aquí, es de gran porte, ¿no? Y vuelve a la provincia después de 250 años, como habías mencionado, porque se trata de una pieza que es patrimonio en realidad del Cabildo allá en Buenos Aires. La provincia hizo gestiones, las quiere recuperar, en principio va a estar hasta fin de año en exposición en el Parque del Conocimiento, pero la idea, el objetivo de acá de Misiones es que se quede, ¿no? Es recuperar eso, al igual que algunos libros que todavía están, que fueron impresas con esta reliquia, y están en Córdoba, pero de esos libros todavía no hubo respuestas para poder traerlos nuevamente aquí a la provincia de Misiones. Así que son 400 años de las misiones jesuíticas este año, y en este marco es importante entonces esta exposición y para seguir hablando de la historia, ¿no?
7: Claro.
10: De la
7: historia. Qué máquina, ¿no es cierto?
10: Sí, han visto la fotografía, es impresionante,
7: sí,
10: ¿no?
7: Sí.
10: Poder manejarlo porque da una impresión de que esto pesa muchísimo. Claro. Y manejar este equipo, la verdad que es tremendo, ¿no? El trabajo que daba poder imprimir los libros, ¿no? Desde las misiones jesuíticas, así que fueron los primeros en el continente.
7: Claro, y era de qué tipo, digamos, de tipos móviles, vos ponías y sacabas las letritas.
10: Claro, porque es como un playón bastante grande, amplio, bastante pesado, que manualmente se lo manejaba y sí.
7: Vos tenías las letras y las ibas acomodando como el juego este, ¿cómo se llama? El Scrabble. Como un Scrabble.
10: Sí, bueno, tremendo.
7: Ah, claro, así ibas armado. Después vino el linotipo que ya vos la podías ir más o menos escribiendo en un... como una suerte máquina de escribir. Pero era así. Así que lo podés ver ¿hasta cuándo?
10: En principio hasta fin de año. La idea es de la provincia es recuperarlo, ¿no? Al igual que una piedra también de aproximadamente 800 kilos que se encontraba en el Museo Histórico Nacional. Hay gestiones para poder traerlo nuevamente. También una imagen de la Virgen que se encuentra en el Museo de Luján, que constituye una de las primeras expresiones artísticas que fue realizado íntegramente por la comunidad originaria, ¿no? Por los pueblos guaraníes que ya estaban en esta zona. Así que siguen las gestiones también para recuperar esas piezas. Y hoy justamente 9 de septiembre se celebra aquí en Misiones el Día Provincial de la Cultura Misionera, recordando, homenajeando a Juan Zaparí, que Juan Zaparí justamente fue uno de los primeros grabadores de origen nativo, guaraní, del siglo XVII, que habitó esta zona, y bueno, y fue considerado uno de los mayores exponentes en esta disciplina artística, ¿no? Uh-huh. Así que fue elegido para ilustrar varias láminas, una que se encuentra en un libro de la diferencia entre lo temporal y lo eterno, del jesuita español Juan Eusebio Nierenberg, y que fue editado en 1705, así que Juan Zaparí se lo recuerda aquí como una figura fundamental artística para nuestro territorio.
7: Muchísimas gracias, Noé, que tengas un muy lindo día.
10: Igualmente, hasta pronto.
7: Un beso grandote, es Noelia Villa de LRA 19, Radio Nacional Puerto Iguazú, provincia de Misiones, y nos vamos ahora a Salta con Lizy Quintar. Lizy, muy buen día, bienvenida, ¿cómo le va?
11: Hola, Nico, ¿cómo estás? Un gusto saludarte.
7: Muy bien, muy bien.
11: Te cuento que nosotros estamos amaneciendo, el solcito está saliendo.
7: Qué lindo.
11: Pero la temperatura es de 4 grados 6 décimas. Uh-huh. Eso sí, la sensación térmica es mucho más baja, es de 3 grados 4 décimas. Tenemos un poco de neblina, pero los colores se están mezclando por la salida del sol, así que está precioso.
7: Qué lindo estar estar por esos lares. Contanos esto de la captura de Camboya.
11: Y Camboya, mira, Camboya es un caso especial porque él estaba hasta abril de este año en la Alcaldía General de la provincia, que es un lugar donde van a parar algunos presos que todavía no tienen juicio. Él estaba acusado de asesinato.
7: Ajá.
11: Y un día, con unos cómplices, deciden fugarse del lugar. De hecho, se fugan por los techos y lo atraparon ayer. Dicen que lo habían visto en cercanías al dique La Ciénaga, en Jujuy, movilizándose en un auto negro. Uh-huh. Lo cierto es que después de una persecución lo atrapan junto a un cómplice cuando se movilizaban en una motocicleta. Imagínense esto 5 meses después.
7: Claro.
11: Para atrapar a este hombre vienen realizando distintas averiguaciones, se realizaron más de 13 allanamientos donde se secuestró drogas, se secuestraron armas. Incluso ahora se está investigando si hay más implicados en todo esto. Ah. Porque para mantenerse fugado tanto tiempo debe haber tenido cómplices. Así que esto todavía se está investigando. Y ayer, cuando Jonathan Camboya fue atrapado, obviamente se montó todo un operativo especial. Fue atrapado cerca del dique Campo Alegre, aquí en Salta, y trasladado por las fuerzas especiales a la cárcel de Villa Las Rosas. Bueno, al menos un capítulo en materia de seguridad que está casi cerrado, ¿no?
7: Ciertamente.
11: Porque atraparon a una persona bastante peligrosa.
7: Peligrosa. Y contanos, por supuesto, entra Salta en el MUD, se dice ahora, ¿no es cierto? En el MUD de la fiesta del milagro.
11: Sí, de hecho ya hay una gran cantidad de caminantes por todos los caminos de Salta, y estamos hablando de gente que viene de todas las regiones, y a todos los salteños se van sumando gente de otras provincias e incluso gente de países vecinos.
7: Claro.
11: Ayer, por ejemplo, hablábamos con unos compañeros en Jujuy, porque ellos brindan también apoyo logístico para toda esta fiesta del milagro, teniendo en cuenta de que muchos salteños que vienen del norte de la provincia tienen que atravesar territorio jujeño.
7: Claro.
11: Al margen de esto, es tanta la cantidad de gente que viene para el milagro salteño que el equipo de emergencias de Jujuy brinda apoyo al equipo de emergencias de Salta para brindar cobertura el día 15 de septiembre, que es cuando se realiza la fiesta en sí del milagro. Pero, por ejemplo, hay una gran columna de peregrinos que ustedes la deben conocer porque es muy famosa.
7: Ajá.
11: Que es la peregrinación de la Puna, que está presta para salir. Ellos van a salir el día 10, van a llegar el día 14, pero hay gente de parajes y de lugares vecinos, de minas y demás, que ya empezó a caminar.
7: Claro.
11: Hay una señora que tiene 86 años, ella se llama Damiana Luso.
7: Ajá.
11: Y es la referente de esta peregrinación. Imagínense caminar más de 590 kilómetros. Y ella lo hace cruzando ríos helados, al igual que los demás. Ella va apoyando a sus compañeros. Salen con temperaturas bajo cero. Caminan durante toda la madrugada, cruzan montañas, valles. Las familias salteñas se reúnen precisamente para darles apoyo y contención. Algunos llevan alimentos, otros llevan agua. Realmente esto se vive como una fiesta. Y muchos directamente van a agradecer, otros van a pedir.
7: Claro.
11: Cada uno tiene un motivo diferente, pero este fenómeno de las peregrinaciones, según la investigadora Julia Costilla, creció especialmente desde los 80 y hoy se transformó en un fenómeno de tanta magnitud como la fiesta del milagro.
7: Lizzie.
11: Así que nosotros estamos con peregrinos que vienen de Nazareno, por ejemplo, que es muy, muy al norte de Salta. También estamos con peregrinos de Cachi, estamos
7: Cachi.
11: Con peregrinos de San Antonio de los Cobres. Esto se vive así, ¿no? Y para que ustedes tengan algo en cuenta, nosotros en Capital somos cerca de 1 millón de personas, pero el Día del Milagro Salta tiene que contener a 1.800.000 más o menos de personas, así que se montan operativos por todos lados, municipales, provinciales.
7: Ya lo creo. Lizzie, nos vas contando, ¿te parece cómo se desarrolla esta linda fiesta?
11: Por supuesto.
7: Dale.
11: Va a ser un placer.
7: Te mando un beso grandote.
11: Un abrazo.
7: Y que tengas lindo día. Es,
11: igualmente.
7: Lizzie Quintar de LRA4, Radio Nacional Salta, nos contaba sobre la festividad del Señor y la Virgen del Milagro, que es una de las manifestaciones religiosas y culturales más importantes de la provincia de Salta, y te diría que del país, incluso de las más multitudinarias, como bien la describía Lizzie, y el origen histórico de este pacto de fidelidad, porque así se llama, tiene lugar en septiembre de 1692, cuando una serie de terremotos violentos destruyeron casi por completo la ciudad de Esteco y sacudieron la ciudad de Salta. Pero se encuentra una imagen de la Virgen María en el camarín del templo de la Compañía de Jesús, caída, ¿no es cierto?, de rodillas, pero intacta, y se saca una imagen de Cristo crucificado a las calles, y a partir de ahí cesa el movimiento de tierras y se genera, ¿no es cierto?, este pacto entonces de fidelidad entre el pueblo salteño, que ahora es más que el pueblo salteño, y la Virgen del Milagro. 53 minutos, ahora de las 7 de la mañana.
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0: César Tapia, muy buen día, bienvenido, ¿cómo le va?
1: Nico y equipo, ¿cómo andan? Buen día.
0: Bien, muy bien, muy bien. ¿Qué se cuenta?
1: Bueno, me alegro. Todo tranquilo, arrancando el día de hoy.
0: Bueno, muy bien. ¿Cómo pinta el escenario ganadero para la última parte del año, César?
1: Bueno, ahí mencionamos con un cierto equilibrio y ese equilibrio lo ratificamos con el mercado interno, ¿no? El escenario ganadero, hablamos del stock y hablamos también de lo que plantea de acá al último cuatrimestre de este año, que tiene que ver con la oferta, la demanda y obviamente la repercusión en los valores. Hablamos mucho del tema de inflación, tiene que ver también el precio de la carne en ese índice, y que hoy haya un stock dentro de lo que abastece, por ejemplo, el mercado agroganadero de Cañuelas, que donde se toman los precios de referencia, es bueno porque ese equilibrio tiene que ver con que, si bien hay productores que están haciendo esa retención de vientres, hay menos faena de hembras y eso hace que haya una recomposición en el stock, pero por el otro lado también los feedlots, que son aquellos lugares que hoy por hoy entregan gran cantidad de productos y carnes a los mercados, están abastecidos y eso hace que

0: que también el tema de la faena, de lo que se está entregando, tiene un poco más de peso, y eso hace que obviamente tengamos en los feedlot y la recomposición de lo que se está entregando en los mercados. Antes se hablaba muy de lo liviano, se hablaba muy de la faena rápida, hoy hay una recomposición, y esos son datos que para la ganadería en líneas generales, como viene teniendo un escenario bueno, también se ratifican en esta parte del año.
1: Clarísimo, César, nos dejaste ahí un panorama completo de cómo pinta entonces el escenario ganadero para lo que queda de este año. Que no es tanto lo que queda, en cualquier momento.
0: Claro, no es tanto. Pero en esta parte final, cuando llega esta parte del año, hay muchos escenarios, o por lo menos dos o tres para la ganadería. Uno de el internacional, que lo hablamos siempre, como viene defendiéndose y como viene aplicándose, y otro, el mercado interno, que es el que más obviamente nos importa a nosotros con respecto al diario.
1: Señor César Tapia, tenga usted un hermoso día.
0: Gracias, igualmente, Nico, para ustedes.
1: Un beso, abrazo grande. Grandote, César Tapia.
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0: 10 grados 5 décimas.
1: Anticipan tiempo inestable y la llegada de un nuevo frente frío.
2: La temperatura y la humedad irán en aumento hasta mañana, pero el ingreso de un aire polar provocará un marcado descenso térmico.
1: El cambio más significativo aparecerá el viernes, cuando se prevé un marcado descenso de la máxima, que llegará solamente a 16 grados, mientras que la mínima será de 13 grados.
2: Además, podrían darse algunas precipitaciones y la presencia de viento con ráfaga de hasta 50 kilómetros por hora durante la tarde y la noche.
1: Prorrogaron por 100 días la prisión preventiva de Pablo Laurta.
2: La jueza de garantías de Concordia, María Gabriela Cero, prorrogó por 100 días la prisión preventiva de Pablo Laurta.
1: Se trata del ciudadano uruguayo de 40 años investigado por el homicidio del remisero Martín Sebastián Palacio y acusado además de los asesinatos de su expareja y la madre de ella en Córdoba.
2: La magistrada dispuso que Laurta continúe a disposición del juzgado de garantías número 4 y permanezca alojado en la unidad penal número 1 de la ciudad de Paraná.
1: Desde hoy los trámites municipales se pueden iniciar de manera online.
2: Desde este miércoles 9 de septiembre, más de 200 trámites y gestiones del ámbito municipal solo podrán iniciar mediante la plataforma Mi Paraná.
1: La implementación del sistema establece que progresivamente el papel sea eliminado de los trámites municipales.
2: Murió Chiche Helbum.
1: Chiche Helbum murió este miércoles a los 82 años luego de haber sido internado en el sanatorio Mater Dei por un cuadro respiratorio.
2: El periodista había ingresado al centro médico durante la mañana de ayer. Según la información conocida, se trataba de la cuarta internación que atravesaba durante 2026, después de varios episodios de salud que habían requerido seguimiento médico en los últimos años.
1: Su fallecimiento generó una fuerte repercusión en el ambiente periodístico y televisivo argentino, donde desarrolló una carrera de más de 5 décadas.
3: Datos del tiempo.
2: La actual temperatura en la ciudad de Paraná es de 10 grados 5 décimas, la humedad alcanza al 91%, el cielo cubierto con tiempo inestable en la capital provincial.
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0: Información necrológica. Falleció en Paraná a la edad de 49 años la señora Karina Paola Ruiz Díaz de Cabrera. Los restos de Karina Paola Ruiz Díaz de Cabrera son velados en Echagüe 727 en Sala A y serán inhumados hoy a las 11:15 en el cementerio Parque de la Paz. Partirá el cortejo fúnebre a la hora 10:30. Exequias a cargo de Cochera Lamberti Compañía SRL. Falleció en Seguí a los 86 años la señora Liboria María Detler, viuda de Ackerman. Los restos de Liboria María Detler, viuda de Ackerman, son velados en calle Entre Ríos 658 en Sala A y serán inhumados hoy a las 10 en el cementerio Parque de Seguí, previo responso en la iglesia local. Exequias a cargo de Lamberti y Compañía. En Paraná falleció a los 64 años el señor Alfredo Alberto Cristaldo. Los restos de Alfredo Alberto Cristaldo son velados en Echagüe 727 en Sala B y serán inhumados hoy a las 17:15 en el cementerio Parque de la Paz. Partirá el cortejo fúnebre a las 16:30. Exequias a cargo de Cochera Lamberti y Compañía. Falleció en Buenos Aires a los 73 años el señor Carlos Daniel Bersano. Los restos de Carlos Daniel Bersano son velados en Zafer, en calle Urquiza 431, sala número 1, y serán inhumados hoy a las 13 en el cementerio Parque de la Paz. Partirá el cortejo fúnebre desde la sala a las 12:20. Exequias a cargo de empresa Zafer. En Paraná falleció a los 58 años la señora Ramona Isabel Magallane. Los restos de Ramona Isabel Magallane son velados en Zafer, en calle Urquiza 431, sala número 2, y serán inhumados mañana a las 9 en el cementerio municipal de Paraná. Partirá el cortejo fúnebre desde la sala a las 8:45. Exequias a cargo de empresa Zafer.
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2: A las 45 actuaciones iniciadas previamente en el marco de la legislación vigente para la protección de la fauna y los recursos marinos. Esto dijo el canciller Pablo Quirno y también el ministro de Defensa Carlos Presti, que viajan el viernes a Tierra del Fuego para acelerar el proyecto de la base naval. Habló también sobre el tema Adrián Ravier, vocero presidencial.
3: 100% argentino. No hay ninguna colaboración material de parte de Estados Unidos para construir la base naval. De hecho, el presidente Milei recientemente le acaba de pedir al ministro Caputo que a la hora de elaborar el presupuesto 2027 incluya las partidas necesarias para la construcción de esta base naval.
2: La Libertad Avanza bonaerense pedirá el juicio político de la jueza que suspendió la ley penal juvenil. Sebastián Pareja, titular del partido en la provincia de Buenos Aires, decidirá junto a sus equipos el mecanismo que permita la destitución de la magistrada de Lomas de Zamora, Marta Elba Pascual. Esta acción se complementa con la denuncia que realizó la Asociación Civil Usina de Justicia contra la jueza por los delitos de usurpación funcional y abuso de autoridad, decía Patricia Bullrich.
4: Hay un tema de competencias, es claro. Decir, la jueza de la provincia de Buenos Aires no tiene control de constitucionalidad, claro. No tiene capacidad de decidir sobre una ley nacional. Y decidir que no la aplica por 2 meses, bueno, a ver, en 6 meses no hicieron lo que van a hacer en 2, ¿cómo claro. Es la diferencia? ¿Qué es lo que está buscando? Está buscando generar una zozobra sobre un tema que es absolutamente fundamental en la Argentina y es que el que las hace las pague.
2: La vecina de Cristina Kirchner dijo que compró el departamento de San José 1111 para que sea sede de una fundación. La explicación aparece después de que la justicia recibiera la confirmación de que el inmueble pertenece a Soledad Calle, pese a que la mujer lo había negado. A través de un escrito presentado por su abogado, Calle aseguró que el departamento fue adquirido con dinero propio y que el proyecto está destinado a una fundación vinculada con estudios sobre el desarrollo del país. Juicio por Loan, la Udelina rompió el silencio, pidió perdón y acusó a su ex abogado, la tía del niño, desaparecido en 2024 en la provincia de Corrientes. Prestó declaración en el debate oral y público llevado a cabo en el Escuadrón 48 de Gendarmería Nacional. Durante su intervención, afirmó haber sido presionada por su ex defensor José Codazzi para que mintiera sobre un supuesto accidente. Bueno, viene a 9 minutos ahora de las 8 de la mañana. Tenemos en línea a Fernando Subirat, es periodista, productor, subsecretario de Medios Públicos. Hola Fer, Nico Yacoy, equipo Nacional, buen día, gracias por atendernos.
5: ¿Qué tal, Nico? ¿Cómo están? Buen día a todos en la mesa, ¿cómo bien, andan todos? Bien.
2: Fer, te mando un abrazo grandote por lo de Chiche y sos la primera persona en la que pensé por la charla que tenemos sobre Chiche, ¿no? Y tus experiencias, sí. Cuando la triste noticia, ¿no?
5: Sí, sí, gracias por llamar. Sí, la verdad que una muy triste noticia, ¿viste? Porque Chiche, en mi caso, es especial.
2: Es especial, sí, claro que es especial. Sí. Claro que es especial.
5: Claro sí, es. Porque me formó. Yo, cuando arranqué en esto, arranqué con él. Sí. Así que, o sea, estuve en otros medios, pero fue él quien me formó, digamos, ¿no? Entonces.
2: ¿Qué escuela? ¿Qué escuela, ¿no?
5: Sí. O sea, hay cosas divertidas que hoy lo pienso a la distancia. Sí. Una persona muy exigente, muy exigente.
2: Eso te iba a decir, sí.
5: Sí, muy exigente, pero que también nos sirvió a todos los que trabajamos con él, muchos. Yo creo que una gran generación de... Muchas generaciones, digamos, de periodistas han trabajado con Chiche, se han formado con Chiche, ya sea en memoria, sí, en la tele, claro. ¿No? En la radio también y demás. Y una persona muy exigente, pero con la que aprendías. Viste que hay un montón de sí. gente que es exigente, pero que uno no termina a veces sacando nada.
2: Eso mismo, y parecía la exigencia de los que tienen la idea clara sobre el rumbo y a dónde quieren llegar, ¿no es cierto? Es eso también.
5: Exacto. No, y aparte una persona muy disruptiva, ¿viste? En cada lugar donde sí. él estuvo sí. fue muy disruptivo, muy polémico, sí. aparte. Es más, cuando nos pedía hacer algunas cuestiones, digamos, como productor, digamos, porque aparte yo empecé a trabajar con él en Radio Libertad en la época de Romay.
2: Ajá, mirá.
5: Y después hice algunas cuestiones para, algunas cosas también para Memoria, en Canal 9 y demás con Ajá. él. Pero yo te digo sinceramente, pedía cosas que nos parecían imposibles. Pero finalmente esas cosas imposibles que pedía... terminaban concretando. Entonces vos claro. te quedabas pensando, decís, pero escúchame, me pidió esto que era una locura, claro, es imposible.
2: Claro. Y por sin el embargo, empujón que les daba también se terminaba, ¿no? Concretando.
5: No, y aparte el amor propio, porque aparte te decía, bueno, no te hagas problema. Si vos no lo podés hacer, no te hagas problema que lo va a hacer y te ponía con otro compañero, lo va a hacer el otro.
2: Claro.
5: Y el otro lo terminaba haciendo. Entonces vos decías, no, yo no puedo quedar, viste, como un tonto. Y lo terminabas haciendo. Entonces, tenía un manejo de equipo muy grande en
2: claro.
5: ese aspecto.
2: O sea que Fer, un poco lo primero que pensaba, ¿no es cierto?, sobre Chiche cuando me enteré ahora de la noticia sí. y un poco en voz alta es, claro, hay un Chiche para la gráfica, un Chiche para Exacto. la tele y un Chiche para la radio. La tremenda ductilidad de alguien en el nivel del personaje, porque en el nivel de la esencia... Sí, la búsqueda era la misma, ¿no?
5: Exactamente, no, exactamente. Siempre fue, por eso siempre buscó la noticia donde no estaba, digamos. Claro. O sea, mientras todos los periodistas iban y todos los medios iban a la noticia del día, lógico, a la agenda y demás, él encontraba en la época de los diarios que venían en papel, digamos, acostumbrados, ¿no? 55 diarios que veíamos todas las mañanas a las 4 de la mañana.
2: Claro, claro.
5: Veíamos y marcamos. Entonces... Todos íbamos a la noticia más usual, digamos, que estaban todos los diarios, pero él tenía eso que agarra una página en donde, vos decís, pero, y sin embargo había un recuadrito, una noticia policial chiquitita, claro. decía, esta es la nota. Y vos decís, pero ¿cómo esta nota? Averigua de esto y terminaba siendo la nota claro. que después durante la semana todo el mundo hablaba de esa
2: y
5: nota.
2: Y ahí estabas vos en un remis viajando a no sé dónde para hacer la realidad,
5: sí,
2: ¿no?
5: Sí, sí, a pila. Sí, sí, sí. A pilas, sí. No, y aparte, me conmovió un poco también la noticia y demás, porque mi papá tenía mi papá, 82 años, que falleció en diciembre, tenía la misma edad de Chiche, claro, y eran, en muchas cosas eran muy parecidos. Entonces yo periodísticamente lo adopté a Chiche en su momento porque era como un padre para mí con todo lo que me enseñaba. Y bueno, y después de ahí, gracias, es más, me formó tan bien que gracias a eso yo después empecé a trabajar en Mitre, terminando de ser el productor de Néstor Ibarra y Magdalena. O sea, evidentemente fue una escuela en mi caso y a mí me hizo bien, digamos, haber trabajado con Chiche. Viste que te cruzás a veces en tu vida con distintas personas en una etapa profesional y algunas son una anécdota más y otras es un lugar de donde salís... Con muchas cosas lindas, digamos. Bueno, y
2: que son esas habilidades que traspasan lo periodístico. Yo conozco a Fer para la audiencia, ¿no es cierto? Bueno, nos cruzamos muy poquito en Rivadavia, después, por supuesto, acá en Nacional. Fer fue director de Nacional antes de asumir ahora la Subsecretaría de Medios. Y sos un gran productor incluso en la gestión.
5: Sí, me gusta, me gusta.
2: Y es eso, es la ejecutividad, es el ir detrás de cosas, que probablemente haya mucho de eso en la escuela de Chiche también ahí, ¿no es cierto?
5: No, tal cual, y aparte Chiche era un gran DT, un gran director técnico. Claro. Vos imaginate que yo empecé a trabajar con Chiche como móvil de exteriores, reemplazando a un móvil que estaba de vacaciones. Y a las dos semanas me faltaron algunos productores al programa y me dijo, necesito que hoy no salgas, que te quedes acá y me consigas. Era como decirte una nota, no me acuerdo ahora, ¿no? Pero como decirte, conseguime hablar con el Papa, ¿no? Claro, era una cosa que era imposible, digamos. Yo digo, prefiero salir a la calle. Y sin embargo, esa nota que me la había pedido, en una época que había operadora, no había WhatsApp, no había internet, no había nada, conseguí, no me digas cómo, esa nota, pero la conseguí porque, yo qué sé, me llamaba la atención el trabajo de un productor.
2: Claro. Ah, mirá, fue de esa manera.
5: Claro, y a partir me dijo, vos a partir de ahora no sos más movilero, vos a partir de ahora vas a ser productor.
2: Ahí pensaste, no lo hubiera conseguido nada la nota.
5: Por favor, dejate de jorobar, yo quiero ser móvil, vos vas a ser productor. Y bueno, y la vio. O sea, amé la producción y no me quise ir nunca más de la producción. Claro. Pero por eso, la vio él, digamos.
2: Te aceptaba, claro, bueno. Tal cual. ¿Te aceptaba un plan B, Fer? Mira, no conseguí con el Papa, conseguí con, no sé, esto otro.
5: Sí, no, decía, eso sí. No lo conseguiste. No, te decía, bueno, renuncia, no hay ningún problema. No te hagas problema. O sea, no la conseguiste, no te hagas ningún problema. Ahí está la puerta, sabes por dónde entraste, el mismo lugar de la salida. Pues ya sabes.
2: Lo hemos visto revolear la piscera, ¿no es cierto?
5: Yo sí, me acuerdo de... Como mínimo. Sí. Pero bueno, muy exigente. Ha marcado una época.
2: Y en radio, como incluso en su faceta de conductor, ¿no es cierto? Porque ha hecho escuela también desde ahí, ¿no es cierto? El hacer de todo un tema y poder mantener con el oyente una conversación, ¿no es cierto? Empujando por su atención sobre cualquier cosa, la verdad, es un arte.
5: No, tal cual, y aparte su cabeza era tan amplia que, por ejemplo, el día anterior, nosotros eran las 12 de la noche y seguíamos arreglándole notas para el otro día. Empezábamos a las 4 de la mañana, pensá. Y de repente otro día íbamos con un listado de, pero acá ahí no había horas,
2: No, claro.
5: Entonces me decía, tenés... Y arreglamos, el equipo arreglaba, no te miento, él quería un mínimo de 50 notas, entre 40 y 50 notas arregladas. Imagínate al otro día llamar a 25 para decirle perdón, que no iban a salir al aire porque...
2: Tenía que tener un equipo para armar y otro para desarmar.
5: Sí, totalmente. Pero la seguridad de que él podía hacer el programa que quisiera, porque tenía todas las notas arregladas para poder hacer, y notas de primera calidad todas, digamos, ¿no? Así que, bueno, no, la verdad que una triste noticia. Sí. Se va un maestro de periodismo, una persona querible y gran profesor, digamos, gran maestro.
2: Fer, te agradezco un montonazo por este rato y por abrirte para nosotros. Te mando un beso grandote.
5: Un besito grande para todos. Un saludo para todo Nacional. Besos. Chau.
2: Es Fernando Subirat, es periodista, productor, es exdirector de Radio Nacional y subsecretario de Medios de La Nación ahora.
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0: Muy bien, 20 minutos ahora de las 8 de la mañana. Cuente un poco, Andrea China Valdivies.
1: Cuento un poco lo que anticipábamos en títulos. Tiene que ver con un giro dentro del juicio que se sigue por el secuestro y ocultamiento de Loan Danilo Peña, ocurrido hace 2 años en Corrientes. Un juicio que tiene 7 imputados principales por ese hecho y que ayer tuvo un golpe de timón con Laudelina Peña, tía de Loan Danilo. Tía de sangre, eso lo debemos remarcar, una de las 7 imputadas que decide ampliar su declaración indagatoria, que pide que el resto de los imputados salgan de la sala y que revela una situación que era de público conocimiento respecto de los aprietes que había sufrido por parte del abogado Codazzi, para que diga que el nene había tenido un accidente, cuestión que niega ayer y que dice, no fue un accidente, me obligaron a mentir, yo no planté el botín, y se rompe este pacto de silencio, complicando mucho más a Walter Maciel, otro de los imputados, y ya... nos va a contar Nerina Álvarez.
0: Efectivamente, que la tuvimos más ahí, que desde el principio, o sea, a tiempo real, nos iba contando eso, que después se volvió, por supuesto, noticia, y que habrá que calibrar cuánto cambia la historia o si siguen siendo, ¿no es cierto?, estas estrategias que no sabe uno si es la verdadera, la A, la B, la C o cuál de todas. Nerina Álvarez, muy buen día, bienvenida, ¿cómo le va?
2: Buenos días, Nico. Buenos días, China. Buen día. Muy buenos días a toda la audiencia. Y es así como expresaba tal cual la China. Ayer declaró Laudelina. Estábamos todos expectantes porque pensamos que iba a aportar algo nuevo, que iba a tratar de alguna manera hacernos entender qué pasó con Loan o darle un rumbo a esta causa o tratar de esclarecer qué sucedió con Loan. No, lo que trató de hacer evidentemente es sacarle de la escena a Pérez y Callaba, porque lo notamos a lo largo de la declaración a preguntas de la fiscalía que trataba de evadir las preguntas en relación a Pérez y Callaba. Lo que hizo fue enojarse, tratar de llorar, porque hay que hablar también del lenguaje no verbal, que es lo que se notó en la sala de audiencias, que ella, por más que se quebraba e intentaba llorar, nosotros jamás vimos lágrimas, vimos y pañuelitos que intentaba, se esforzaba.
0: Intentaba llorar, intentaba llorar. Fíjate vos,
2: claro, qué escenificación. Es así. Y además de eso, dato no menor, y que es algo de, para eso, como hablábamos nosotros con el fiscal Schaffer al finalizar la audiencia, una audiencia extensa, muy extensa, empezó a las 9 de la mañana y finalizó a las 18:10. Esta jornada creo que fue una de las más pesadas y cansadoras a lo largo del juicio, pero por lo que significaba también la declaración de Laudelina. Y el fiscal nos decía explícitamente esto, que el lenguaje no verbal es justamente también lo que presta atención la fiscalía, el tribunal y demás en esto que son los juicios, estos debates orales. A ver, lo que intentaba hacer ayer Laudelina de tratar de alguna manera mostrar empatía, de intentar llorar, decir yo no planté el botín, y en esos momentos se largaba unas pequeñas carcajadas, como miraba hacia el piso y como que no se contenía la risa. En un momento la notamos en 2 oportunidades específicamente del relato de su testimonio, de que se contenía la risa.
0: ¿Pero y una también, risa nerviosa, vos decís, Neri?
2: No, no, es como que cuando una persona está mintiendo, y me lo va a decir la China, cuando una persona está mintiendo, generalmente tu subconsciente siempre trata de evadir la mirada, mirar hacia abajo, mirar hacia otro lado, contener la risa. Y es lo que pasaba con Laudelina ayer, y además que se notaba que trataba a toda costa de llorar. Además, dato no menor, ayer trató en algún momento de dejar al papá de Loan como una persona que estuvo alcoholizada, que tomó 2 vinos, y a preguntas de la fiscalía dijo que quizás su hermano estaba borracho. Lo que nos llamó mucho la atención por ahí es que ni la fiscalía ni la querella trató en algún momento de hacer preguntas que puedan limpiar el nombre de José, de que no quede como una persona que descuidó totalmente a su hijo, que se encontraba alcoholizado, Bueno, eso fue algo que nos llamó la atención porque quedó como que Laudelina enfatizó de que el hermano estaba borracho y que él pensaba o no entendía que su hijo se había perdido, que le decía, ya va a aparecer, está por ahí nomás, que no entendía la gravedad de que su hijo se había perdido.
1: Sí, pensamos un poquito, Neri, en ese sentido, esto que nos estás contando y describiendo tan claramente, un culpable siempre traslada la culpa a otro. Digo, si ella intenta responsabilizar a su propio hermano sobre la desaparición del menor. Lo cierto es que yo pensé que ella iba a dar ayer, Laudelina Peña, un atisbo de qué es lo que hicieron entonces con el menor. Si no existió un accidente, cínico, ¿quién se lo llevó?
2: Claro, lo más cínico es que cuando a preguntas de la fiscalía, cuando dice quién se lo llevó a Loan, ¿usted sabe qué pasó con Loan? Y ella responde, los que tienen que saber... Ojo con lo que responde, dice, lo que tienen que saber, ¿quién le llevó a Loan o qué hicieron con Loan? Dijo específicamente, es Benítez, o sea, su propio marido, Benítez, Millapi Ramírez. Lo sacó de la escena a Pérez y Callaba. Cuando la fiscalía vuelve a insistir sobre temas, sobre Pérez y Callaba, le volví a preguntar, ¿y usted es amiga? ¿Usted tenía relación anteriormente con ellos? ¿Qué hacía ahí Pérez y Callaba? ¿Quién los invitó? Trataba de evadir totalmente las respuestas hasta que en un momento se enojó, porque le dijo, yo ya les respondí eso, todos ya saben que yo no los conocía por ahí, Callaba no solía dar semillas, era amiga de mi mamá, y también en un momento... trató de victimizarse y demostrar que era una persona abusada, que durante la infancia la abusaron, que la abusó un hermano mayor, como tratar de ponerse en ese rol de víctima, de ella, ¿verdad? La víctima. Claro. Exactamente, es así. Bueno, al finalizar la declaración, extensa la declaración de Laudelina, que fue la más relevante de la jornada de ayer, también declaró un policía, que fue el chofer del móvil de la comisaría de 9 de julio. Nuevamente el mismo patrón que pasó con todos los policías. No se acuerdan nada, no se acuerdan detalles con 14 años de experiencia en la policía y que hace 14 años que están en la misma comisaría, pero no se acordaban detalles de ese día, si existía un handy o no existía un handy, si andaba la radio de la comisaría en ese momento o no. Porque en el testimonio de Laudelina, Laudelina dijo haber escuchado específicamente cuando ella estaba en la comisaría, a las 2 menos 10 de la mañana, que Loan había aparecido en la radio, en los handy de los policías que se encontraba con ella en la comisaría alojada. ¿Qué dijo Laudelina? Que ella a las 2 menos 10 de la mañana escucha que por los handy les avisan que había aparecido Loan, que estaba bien y que estaba en la tapera, y que iban para allá a buscarlo. Entonces, Maciel, que se encontraba con ella en la comisaría, dijo, me voy a buscar a Loan, lo busco y vuelvo. Y dice que jamás volvió, que volvió o regresó a la comisaría eso de las 5 de la mañana, diciendo que fue una falsa alarma, que era un dron que había tomado una especie de calor y que no era nada. O sea, lo implicó más a Maciel, lo tiró la pelota hacia Benítez, Millapi Ramírez, lo sacó de escena a Pérez y Callaba. Recordemos que Chiribín, su abogada, el día anterior estuvo haciendo declaraciones en medios locales diciendo que su defendida estaba recibiendo aprietos de otros imputados. Puede ser a nuestra deducción, esto me hago cargo, es deducción mía, que puede ser que haya sido apretada por Pérez y Callaba y que le dijeron, claro, a nosotros nos cubrí de la escena, que fue lo que hizo claramente ayer.
0: Neri, tengo el noticiero que nos marcó el top, pero pues, seguimos contigo a lo largo del día, dale.
2: Bueno, que sigan bien, lo vamos informando a lo largo de la jornada.
0: Un beso grandote. Nerina Álvarez de LRA12, Radio Nacional Santo Tomé, que es además nuestra corresponsal en la ciudad de Corrientes por el juicio que se sigue por la desaparición de Loan Danilo Peña.
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4: Temperatura en nuestra capital, 10 grados 7 décimas.
5: Conoció la identidad de uno de los ancianos que había sufrido un incendio en su vivienda de Paraná.
4: Se trata de Carlos Rubén Clotet, de 87 años, quien murió ayer luego de ser rescatado de un incendio ocurrido en una vivienda de calle de Agostino, en Paraná.
5: El hombre permaneció internado desde el domingo y falleció como consecuencia de un paro cardiorrespiratorio.
4: Junto al adulto mayor había sido rescatada su esposa, una mujer de 85 años, que continúa internada en una clínica privada.
5: Crecen las consultas por problemas respiratorios en menores.
4: Los cuadros respiratorios en niños aumentaron las consultas en Entre Ríos durante las últimas semanas, en un contexto de bajas temperaturas y cambios bruscos en las condiciones climáticas.
5: Según se informó, unos 50 menores de 6 años son atendidos por día en el Hospital San Roque de Paraná y en los centros monitoreados, y el 50% de las internaciones pediátricas corresponden a causas respiratorias.
4: Las reliquias de Carlo Acutis llegarán a Paraná mañana.
5: Serán recibidas a las 9 de la mañana en la parroquia San Agustín y luego trasladadas en caravana hasta Santo Domingo Sabio, donde celebrará una misa.
4: La comitiva trasladará reliquias de segundo grado que hacen referencia a la vestimenta, acompañadas por dos de primer grado.
5: La pieza que quedará en Paraná será un lienzo en el que estuvo depositado el cuerpo de Carlo Acutis y será resguardada en la parroquia Santo Domingo Sabio.
4: Continúa el cronograma de pagos de jubilaciones, AUH y otras prestaciones de ANSES.
5: Este mes las prestaciones se abonan con un aumento del 2,11% correspondiente al dato de la inflación.
4: Hoy cobran jubilaciones y pensiones que no superen un haber mínimo con DNI terminados en 1.
5: También asignación universal por hijo y asignación familiar por hijo con documentos finalizados en 1 y pensiones no contributivas con DNI terminados en 2 y 3.
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4: Temperatura en nuestra capital, 10 grados 7 décimas, la humedad del 81%, cielo cubierto con lluvia débil a las 8:33.
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1: Muy bien, 33 minutos ahora de las 8 de la mañana en la República Argentina. Miriam Mariotto, muy buen día, bienvenida, ¿cómo le va?
2: Buen día, ¿cómo están? Bueno, esta mañana comenzó con una noticia que nos sorprendió bastante, que es el fallecimiento del periodista Samuel Fiske Hellblum, que si bien teniendo varios problemas de salud en los últimos 2 años, podríamos decir, sí. Bueno, siempre zafaba, siempre salía y de alguna manera tenía como esa imagen de persona que se sobreponía a estas situaciones. Bueno, finalmente hoy por la mañana dieron a conocer, a primera hora, dieron a conocer la noticia del fallecimiento. Hubo alguna confusión con respecto a su lugar de internación. Eso. Sí, y todavía no está muy claro. O sea, sí está claro que falleció en el Sanatorio de los Arcos, okay, aquí sobre Avenida Juan B. Justo, pero no está claro si ayer directamente vino a internarse aquí, que desde mi punto de vista sería lo más probable.
1: Sí, había porque cuesta imaginar, sí, porque hay la versión de que fue trasladado del Mater Dei al, a los Arcos, cuesta imaginar por qué, es decir, y en esas horas qué emergencia no podría atender Mater Dei, ¿no es cierto? Cuesta pensarlo.
2: Sí, porque él siempre se atendió en el Mater Dei, su enfermedad, justamente esta enfermedad respiratoria que siempre lo hacía entrar y salir intermitentemente de internaciones. Tal vez esa fue la confusión. También desde la familia se habló del Mater Dei, pero probablemente también era para resguardar algún tipo de intimidad y que no estén todos los medios en la puerta. Justamente, bueno, estaba Mirta Legrand internada en el Mater Dei. Entonces, de alguna manera, me parece que hubo alguna maniobra para despistar. Pero, bueno, justo bromeábamos, ¿no? Con mucho respeto a este tema de Chiche que estaría diciendo, pero díganme dónde está, porque...
1: Pero claramente, no sabés si lo honrás mejor, respetando, digamos, los ritmos de la información oficial o colgándote a la ventana para ver si está, sí, claro, digamos, ¿no? Me parece, claro, que es esto, exacto, segundo.
2: Claro, exacto, ¿no? Como que lo bromeamos con eso, decir, pero Lele, decime dónde está, pero porque esto es un desastre, te voy a echar a todos. Bueno, de esa manera uno, yo no trabajé con Chiche, pero aquí muchos colegas sí trabajaron con él, y más allá del carácter que tenía, que ya era de público conocimiento asumido por él, todos lo recuerdan, digamos, con una sonrisa en este momento, ¿no? 82 años, Chiche. Trabajó hasta el último momento, estaba haciendo su streaming, creo que el domingo o el lunes, pero bueno, ayer fue trasladado, aparentemente internado aquí en el Sanatorio de los Arcos, y bueno, finalmente no resistió esta nueva internación, y ahora estamos aguardando por información por parte de la familia para ver dónde será el último adiós al periodista.
1: Eso
2: y
1: mismo.
2: qué es lo que van a decidir, ¿no?
1: Eso mismo. Se supone que algo público va a haber en alguna instancia, no sé si legislatura porteña o qué, pero sí, seguramente. Miriam, cuando tengas esas precisiones nos contás, dale.
2: Bueno, perfecto, hasta luego.
1: Un beso grande, es Miriam Mario.
3: Y hablando de precisiones, repasamos un poco nada más de lo que le pasó este año. El 20 de abril, el conductor Chiche Hellblum fue internado en el Sanatorio de los Arcos tras sufrir una descompensación que derivó en una intervención en la que le colocaron 2 stents a través de sus piernas. Al mes siguiente, Nico sufrió una caída que le provocó una herida cerca del ojo.
1: Sí,
3: recuerdan.
1: Sí, porque me acuerdo de haberlo visto.
3: Sí. Y a partir de ahí empezó a tener varias internaciones por esa caída, pero además por cuestiones respiratorias. Uh-huh. Lo que indican que esta última intervención que tuvo, esta última, en realidad, internación que tuvo ya durante los últimos 20 días, estaban relacionados a un cuadro respiratorio.
1: Alejandra Gallo, muy buen día, bienvenida. ¿Cómo le va?
4: Pero muchas gracias. Bien, todo bien. Un poco triste por la noticia también,
1: sí,
4: ¿no?
1: Claro,
4: porque
1: sí,
4: es un referente.
1: Sí.
4: Yo no trabajé con él, pero sí me crucé mucho en un canal todos los días y era un personaje total.
1: Un personaje, fíjate,
4: total
1: que,
4: y absoluto,
1: que deja el recuerdo. No es menor esto de Miriam y deja una sonrisa. Uno podría, sí, no es momento de hacer comparaciones, pero decir, hay otros periodistas que también señeros en este modo de hacer este un poco de show y no dejaron la misma sonrisa, ¿no es cierto?
0: La mirada,
1: ¿no?
0: Recién, cuando,
4: estoy totalmente
0: decía, chicos, por favor. Sí, era coloquial,
1: pero por supuesto estaba... que sí, pero claro que sí, pero por eso te digo, para mí en esa tarde, bueno, Haddad, un genio programando, ¿no es cierto? Esa Radio 10, ese regreso de Radio 10 también marcó un modo de hacer radio,
3: ¿no? Los retos al aire, nene, eso no, nene.
0: Sí, bueno, claro.
4: total. Pero además esto que contaba Fernando, que me parece que es, tenía una capacidad enorme para detectar tu fortaleza.
0: ¿Cuántas veces?
4: Y sabía, de eso se trata. Y sabía cómo sabía cómo lograr que lo saque.
0: Ahora,
4: ¿no?
0: Ale, ¿cuántas veces escuchamos decir, le saca agua a las piedras?
1: Bueno, es que era eso.
0: Era un tipo que le sacaba agua a las piedras.
1: Ahí contaban las productoras, ¿no? Que les ha pasado de no dar con la nota que él te pedía. Exigente como era, pero sin embargo, no te preocupes, mandame un móvil a Plaza de Mayo, que con eso lo hacemos, ¿no es cierto? Me parece que las dos cosas, hay que poder hacer un programa con nada, ¿no es cierto? Eso también, y un programa interesante, que
4: todos
1: es
4: los
1: lo que
4: días.
1: Se trata el periodo, todos los días. ¿Por dónde vamos a ir con usted?
4: Vamos a ir con economía, vamos a hablar de más sanciones para las empresas y directivos, atención con eso, porque digamos, hasta ahora venimos con el tema de hacer... No, son las empresas, los accionistas y los ejecutivos de las empresas denunciadas penalmente. Aumenta la lista de quienes quieren extraer o explotar hidrocarburos de manera unilateral en Malvinas. Hay que elegir, de esto vamos a estar hablando, Nico, en un ratito, y también vamos a escuchar al ministro de Economía dándole consejos a los estudiantes sobre sus papás.
1: Ah, mira. Interesante.
4: Te maté
1: eso.
4: Con eso, ¿no?
1: Súper interesante.
4: Y además, confirmando el rumbo económico y confirmando la desaceleración de la inflación y el acomodamiento a nivel mundial.
1: Muy bien. Lourdes Marchese, muy buen día, bienvenida. ¿Cómo le va?
5: Buen día. Recién la escuchaba Ale sobre la denuncia. Bueno, esa te cuento que recayó en el juzgado federal número 12, que actualmente está siendo subrogada por el juez Julián Ercolini, así que hay que estar atentos a lo que pase allí en Comodoro Pi. Y hablando de Comodoro Pi, te cuento que ayer fue una audiencia fuertísima en la causa de los cuadernos de las coimas. ¿Por qué? Porque estamos en el tramo donde se trata lo que se conoció como la camarita, que era la cámara de la construcción, donde presuntamente se digitaban todas las que eran las obras viales. Y en este sentido, hubo dos empresarios que apuntaron directamente contra Ernesto Clarence. Ernesto Clarence era un financista que no formaba parte del gobierno nacional en aquel entonces, pero aparentemente tenía el poder de digitar justamente esas obras públicas, o de reunirse con los empresarios, llamarlos a su despacho en la calle Maipú primero y otra vez en las oficinas de Puerto Madero, donde hacía algún tipo de pedido. Pero me parece que es importante escuchar a Juan Manuel Saavedra Bertiz de Construmex, que cuenta que justamente Clarence, en una de las reuniones en las que fue citado después de haber obtenido una licitación, le pidió dinero, pero escuchémoslo.
6: En un momento me comenta que hay una política del gobierno, las palabras fueron recaudar para la causa, y me dice que el contrato, me mostró un listado de las empresas que habían ganado los contratos de... Era un periodo donde el gobierno había anunciado un plan de muchas obras. Nosotros calificábamos justo en esta, por eso fuimos en UTE con empresas más grandes. Bien. Pero básicamente me dice que la obra era un contrato en ese momento de 125 millones de pesos, año 2005. Tenía que pagar un 10%. Para la causa.
5: Creo que no hay mucho para decir, ¿no? Un 10% para la causa, eso era lo que les decía. Y además lo que cuenta es que Ernesto Clarence tenía una planilla y que en esa planilla ponía cuál era la obra, cuál era la empresa a la cual le habían dado la obra y cuánto habían pagado por esa obra. Entonces, en base al número que había redondeado, digamos, el pago de esa licitación, era lo que le pedían a los empresarios que le dieran al gobierno para la causa. Así que Ernesto Clarence queda más complicado a partir de la declaración de Jorge Cibraro, de Juan Manuel Saavedra Vértiz, que declararon en el día de ayer. Veremos qué pasa en la audiencia de mañana, pero la verdad que esta causa nos está dejando testimonios muy, muy fuertes y que complican mucho a los imputados que están justamente en el banquillo de los acusados.
1: Lourdes, muchísimas gracias, que tengas lindo día y por suerte te tenemos a vos para que nos vayas llevando, ¿no es cierto?, de la mano en este expediente tan complejo.
5: Tremendo, tremendo. Y te digo un recuerdo de Chiche Hepburn, porque hace unos años atrás yo fui a presentar a Crónica el libro, uno de los libros que yo escribí junto a Lucía Salinas, y estaba Chiche. Me acuerdo que ese día estaba con un pantalón verde fluo y con unos tiradores, ¿no? Entonces, pero se le caía el pantalón. Y me hace un chiste, y yo le digo, bueno, Chiche, suba a hacer los pantalones, le digo yo con mucho respeto. Y me dice, no, mirá, nena, yo te voy a decir una cosa, ¿sabes por qué se me caen los pantalones? Le digo, no, no sé, le quedan grandes. No, no, me dice, porque dice, los judíos, dice, tenemos el cu chato y por eso se nos caen los pantalones, por eso tengo que usar los tiradores.
1: No, ves que cualquier cosa, él te decía, sí, me acuerdo que en un momento estaba preocupado por si usar chupines o no, porque dice que no se le marcaban las pantorrillas. Claro, con cualquier cosa. ¿No es cierto?
5: Pero tremendo, la verdad, impresionante, un tipazo.
1: Lourdes, beso grandote.
5: Abrazo enorme, chau.
1: Es Lourdes Marchese, corresponsal de Radio Nacional en Tribunales.
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0: 8 de la mañana, 46 minutos en la República Argentina. Estamos hasta las 10 de la mañana en primer round y te cuento que en la ciudad de Buenos Aires la temperatura es de 11 grados 6 décimas, el cielo parcialmente nublado, la humedad relativa ambiente del 80%, la máxima para hoy, Nico, de 19 grados.
1: Muy bien, les cuento que vamos a charlar ahora con Raquel Slotolou, es ex jueza, es miembro de Usina de Justicia, es la ONG que denunció a Marta Elba Pascual, ya saben, la jueza de la provincia de Buenos Aires, que dejó en suspenso la aplicación en ese territorio del nuevo régimen penal juvenil. No una parte, como si dijera, auténticamente preocupada, ¿no es cierto?, esta instancia que es la última ratio del encarcelamiento, porque no están los... No, todo. ¿No es cierto? Todo en la misma bolsa y todo en suspenso. Raquel, Nico Yacoy, Equipo Nacional, buen día, gracias por atendernos.
2: No, al contrario, muy amable ustedes que nos permiten poder hablar y explicar a los oyentes.
1: Contanos, Raquel, un poco, sobre todo la estrategia, porque es muy difícil cuando pasan estas cosas, ¿no es cierto?, con un juez, poder... entrarle, por decirlo de alguna manera, ¿no es cierto? Es el Consejo de la Magistratura, ¿qué es?
2: Sinceramente, a mí me apena muchísimo. Uno de mis grandes amores es el Poder Judicial. Trabajé 43 años en la justicia, los últimos 30 años en el Departamento Judicial de Zárate Campana. Y sinceramente ver este tipo de decisiones, a mi criterio, sumamente erradas y perjudiciales para la sociedad y para los bonaerenses.
1: Acá cuesta no ver, Raquel, una cosa de... Cuesta no ver, Raquel, una cosa medio de pinza, ¿no es cierto? ¿Cómo es que la provincia no cumple primero y después logra no cumplir argumentando no haber cumplido? Digo, parece un galimatías,
2: varios puntos. Primero, a mi humilde entender, no tiene potestad de suspender una ley del Congreso. Si yo estuviera sentada en mi despacho de magistrada en Zárate Campana y me viene para entender o intervenir en un expediente hoy con un imputado menor, yo aplico la ley porque es lo que corresponde. No hay ninguna comunicación oficial y formal que indique que el resto de la provincia de Buenos Aires deba cumplir o acatar lo que decidió esta magistrada. Está excedida en su función, en la tarea y en la jurisdicción y en el espacio. No puede decidir por toda la provincia revocando una ley y mucho menos convocar con 60 días, con toda la tranquilidad del mundo, claro, mientras las víctimas cada día están luchando por su vida y cada día necesitan el amparo de las fuerzas del orden, las policiales, la justicia, para que protejan a los ciudadanos de bien que caminamos por las calles y queremos ir a trabajar. Mientras tanto, la señora señala una audiencia multipropósito, que por supuesto está muy lejos ese artículo, la audiencia multipropósito, de que un magistrado se siente a decidir si una ley se suspende o vuelve a ser, vuelve a estar vigente.
1: Claro.
2: Realmente me entristece profundamente.
1: Ahora, qué bárbaro, porque
2: absolutamente sincera.
1: Es que sí. Ahora, Raquel, esto habla mucho de, no sé si la función de los jueces, probablemente sí, pero cómo un juez puede tomarse su función. Yo veo mucho que basan la sentencia más en el derecho que preferirían que exista que en el que existe realmente. Y la verdad, esa pelea por el derecho preferido o la das siendo legislador o la das en la academia, pero no como juez.
2: No, desde ya. Además, hay algo muy importante que deben escuchar los oyentes. Un juez, en una situación como esta, lo que tiene que hacer es reclamar a las autoridades pertinentes, o sea, las que les corresponda intervenir, sí, para que implementen los mecanismos necesarios para poder cumplir con la ley vigente.
1: Nunca para no cumplir, o sea, tal cual.
2: Para cumplir, para que se cumpla una ley, no para suspenderla. Su potestad debería ser todo lo contrario. Si viene un organismo y le dice, mire, porque además la resolución habla de supuestos, sí, no habla de situaciones concretas, de una situación con nombre y apellido, de un hecho concreto. Está hablando en futurología y de alguna manera está decidiendo una amnistía impropia o, claro, o inventada por la doctora, claro, porque está amnistiando en esa situación, está amnistiando a los que hoy cometan así a es un menor que asesine.
1: Así es.
2: Una barbaridad.
1: Además,
2: una
1: acá barbaridad hay un actor que también lo mismo, parecía estar esperando con el cuchillo y tenedor y la servilleta en el cuello, que se cumpliera el día para pedir esto, porque si la preocupación fuese genuina,
2: totalmente,
1: entonces estás desde el día uno de la aprobación de la ley, insistiendo, ¿no es cierto?, moviendo el engranaje para que se preparen las condiciones de cumplimiento.
2: No solamente eso, sino que esa resolución ignora, cancela a las víctimas.
1: Claro.
2: Tenemos una ley de víctimas en la provincia de Buenos Aires, tenemos ley nacional y tenemos ley en distintas provincias. Uh-huh. La magistrada omite, desde todo punto de vista, sí, el espacio que le corresponde, lamentablemente, a las víctimas de estos menores delincuentes.
1: Tal cual.
2: Porque no estamos hablando de pibes, como la escuché decir, o que ella juró para defender a los pibes. ¿Defenderlos de qué? Yo pregunto, señora juez, ¿defenderlos de qué? Si estas personas han cometido un delito, lo que tenemos que resguardar son los derechos de las víctimas, que sí han perdido un familiar o han enterrado un hijo, sí, en manos de menores. O yo le pregunto, Nico, una familia que enterró un hijo en manos de un asesino menor, ¿es menor el dolor?
1: Pero no,
2: porque el asesino es un menor.
1: Bajo ningún concepto, pero hay una cosa más, me parece, sí, el abordaje que pretenden es esta empatía que uno no sabe hasta qué punto es real y hasta qué punto es falsa, que es salvar a estos chicos de sí mismos. Es otra cosa que están privando a la sociedad de hacer, ¿no es cierto? Porque es un régimen penal particular.
2: Es que, por supuesto, y además es un régimen muy contemplativo. Yo le digo que si usted me pregunta, la ley es un primer peldaño, tomemos la legislación que se pudo conseguir con el acuerdo en el Senado, pero bueno, por mi parte quedó con sabor a poco. Hay una franja,
1: claro que sí,
2: etaria de 12 años en adelante que son los soldaditos que cometen muchísimos delitos y delitos graves. No estoy hablando solamente de algo livianito. Uh-huh. Estamos hablando de delitos graves, de quitar la vida, de abusos, de violencias, de lesiones graves.
1: Absolutamente, no, absolutamente.
2: Y esas personas deberían estar judicializadas, controladas, evaluadas, y bueno, sometidas a criterios técnicos justamente para sacarlos del delito.
1: Y no ideológicos, tal cual. Raquel, le encuentran una muy vuelta de tuerca a ustedes en la acusación, explícamela, que al abuso de autoridad le agregan usurpación funcional como cargo, ¿no es cierto?, contra la jueza. ¿Qué
2: significa? Lógico. Un juez no puede decretar la suspensión de una ley.
1: Es esto que decíamos. ¿A quién le está robando? ¿A quién le está usurpando la función la jueza?
2: A la legislatura. Ay,
1: claro que sí.
2: Al Congreso. El Congreso dicta una ley. Y resulta que la señora dice que no, en la provincia no se cumple. Uh-huh. O sea, muchachos, vayan a la provincia de Buenos Aires. Uh-huh. Porque ahí no hay ley. Ahí los chicos de 12, 13, 14 años, claro, pueden bailar fácilmente con armas. ¿Por qué no nos escandalizamos, Nico, que los menores tengan armas?
1: Sí,
2: ¿qué
1: sí,
2: pasa
1: sí
2: con el tráfico ilegal de armas en nuestro país? Uh-huh. Que nadie se escandaliza, que un menor, en lugar de estar en la escuela o pateando una pelota con los amigos,

0: importantísimo que traten el tema.
1: Para que mueva
0: y que lo pongan
1: la justicia
0: sobre la mesa.
1: Claro, para que mueva, ¿cómo sería? La justicia con acciones como la de ustedes y la política o si querés la faceta institucional con un jury de enjuiciamiento, ¿no?
0: No, y además ponernos los pantalones largos, tanto desde la justicia, que hagan lo que corresponde y apliquen una ley vigente, y si faltan elementos, instrumentos, etcétera, como en cualquier otra legislación, porque nada es París de noche, todo es trabajo e implementación. Bueno, hay que implementarlo, bueno, hagamos una orden y desde la gobernación en este caso, implementen lo que corresponda para poder cumplir.
1: Así es.
0: Obviamente. No es liberar, es poner las unidades carcelarias en condiciones.
1: Totalmente.
0: Porque las víctimas tienen derecho a que se haga justicia.
1: Ciertamente.
0: Tienen derecho a que no haya impunidad con el delito que les pasó y de las que están damnificadas. O las víctimas no tienen derecho. Se sientan en un teatro, en el primer banco, a ver qué pasa.
1: No,
0: tienen derecho a tener justicia. Todos nosotros.
1: Totalmente. Raquel, te agradezco un montonazo por la charla y bueno, felicitaciones y gracias por el laburo que están haciendo.
0: Fundamentalmente a ustedes que nos permiten poder hablar y poner este tema sobre la mesa para que la gente lo sepa y piense.
1: Un abrazo grandote.
0: Buenos días.
1: Raquel Slotolou, que es ex jueza y es miembro de Usina de Justicia. Les recuerdo la ONG de Víctimas de Crímenes Violentos, que fue fundada por Diana Cohen Agrest y ha accionado ahora en contra de la jueza Marta Elba Pascual, proponiendo cargos como abuso de autoridad y usurpación funcional por esto que hizo, que fue suspender la aplicación de una ley federal en la provincia de Buenos Aires.
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0: Temperatura en Paraná 10 grados 8 décimas.
1: Pronóstico del tiempo.
2: Para este miércoles indica lluvias aisladas, luego cielo parcialmente nublado, temperatura máxima estimada 22 grados.
0: En tanto, para mañana se anticipa en la región cielo parcialmente nublado, poco cambio de la temperatura.
1: Altura de los ríos.
2: Altura del río Paraná frente al puerto local esta mañana 2 metros 23 centímetros, creció 6 centímetros.
0: El Niño podría alcanzar su máxima intensidad hacia fin de año.
2: El fenómeno del Niño ya se encuentra establecido y presenta una intensidad fuerte según las actualizaciones de septiembre difundidas por el Servicio Meteorológico Nacional.
0: Los modelos dinámicos y estadísticos analizados por el organismo asignan una probabilidad del 100% a la continuidad de la fase cálida durante el trimestre septiembre, octubre y noviembre.
2: Además, existe la posibilidad de que este fenómeno siga intensificándose hacia finales de 2026.
0: Falleció la diputada provincial Julia Calleros a los 58 años.
2: La diputada provincial Julia Calleros falleció anoche a los 58 años luego de permanecer internada en grave estado tras sufrir una seria complicación en su salud.
0: Calleros ocupaba una banca en la Cámara de Diputados de Entre Ríos desde diciembre del año 2023 y presidía el bloque Fe y Libertad.
2: Acordaron 6 años de prisión para un joven que secuestró, golpeó y abusó de su ex.
0: La Unidad Fiscal de Violencia de Género de Paraná avanza en el cierre de la causa penal seguida contra un hombre de 28 años quien confesó haber retenido y agredido brutalmente a su expareja.
2: El Ministerio Público Fiscal y la Defensa presentaron un acuerdo de juicio abreviado ante el vocal Mauricio Mayer, el cual contempla una pena de 6 años de prisión de cumplimiento efectivo.
0: Crean un régimen especial para mujeres de alto riesgo en cárceles federales.
2: El Gobierno Nacional aprobó un nuevo sistema destinado a mujeres consideradas de alto riesgo alojadas en cárceles federales, con el objetivo de establecer procedimientos específicos.

0: específicos para internas vinculadas con organizaciones criminales complejas.
1: La medida fue formalizada mediante una resolución del Ministerio de Seguridad Nacional.
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0: 10 grados 7 décimas es la temperatura, la humedad alcanza el 81%.
1: La presión 1.6.9, viento del sudeste 8 kilómetros a la hora.
0: Visibilidad 15 kilómetros, el cielo mayormente nublado a la hora 9:03.
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1: Información necrológica. Falleció en Paraná a la edad de 49 años la señora Karina Paola Ruiz Díaz de Cabrera. Los restos de Karina Paola Ruiz Díaz de Cabrera son velados en el Chagüe 727 en Sala A. Serán inhumados hoy a las 11:15 en el cementerio Parque de la Paz. Partirá el cortejo fúnebre a la hora 10:30. Y sí que a cargo de Cochera Lamperti y compañía SRL. En Paraná falleció a los 64 años el señor Alfredo Alberto Cristaldo. Los restos de Alfredo Alberto Cristaldo son velados en Echagüe 727 en Sala B y serán inhumados hoy a las 17:15 en el cementerio Parque de la Paz. Partirá el cortejo fúnebre a las 16:30. Ezequias a cargo de Cochrea Lamperti y compañía. Falleció en Buenos Aires, a los 73 años, el señor Carlos Daniel Bersano. Los restos de Carlos Daniel Bersano son velados en Zafer, en calle Urquiza 431, sala número 1, y serán inhumados hoy a las 13 en el cementerio Parque de la Paz. Partirá el cortejo fúnebre desde la sala a las 12:20. Atención de empresa Zafer.
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0: Algunas fuentes afirman que este álbum hoy está cumpliendo 29 años de existencia. Dicen que fue publicado un 9 de septiembre de 1997. El disco se llama Más, es de Alejandro Sanz, es el trabajo más vendido de su carrera, es el trabajo más vendido de la historia de España.
1: ¿En serio?
0: Con más de 6 millones de copias. Y tiene Este corazón partido, pero también contiene Y si fuera ella, Amiga mía y otros hermosos y recordados éxitos del español. Ale Sanz, para abrir esta hora, saluda al país, Claudio.
1: Hola, Paraná, Entre Ríos, Argentina y al mundo. Bienvenidos a la radio más importante del litoral argentino, aquí en LT14, Radio General Urquiza Nacional, Paraná. Estamos en miércoles, partiendo la semana al medio y acompañándonos, hablando de todo un poco, escuchando buenas canciones también, claro.
0: ¿Por qué no? ¿Por qué no?
1: Canta empezar a redescubrir grandes discos de nuestra vida. Me deprimen mucho los coros
0: de niños en las canciones. Bueno, este tema se llama Margarita dijo no.
1: Mirá, también es del disco Más.
0: Aparentemente. Lo estamos recorriendo, Claudio.
1: Solo mientras tanto, mientras recorremos discos, saludar a Malena Avero. Sí,
0: por supuesto, ¿cómo no?
2: Hola, Malena. Buen día.
1: Ponele
0: a
1: nota.
0: A Malena le cae bien este cantante. Sí, a mí, claro, también.
2: No, ¿qué? Solo me cae bien, ponele sino nota. Que lo amo.
0: Ah, directamente.
1: Ey, ¿te casarías con Alejandro Sanz?
2: No, porque lo respeto mucho. Pero sí, para mí es indudablemente el mejor cantante de temas románticos.
1: Escuchá esta canción.
2: Españoles. Nada.
1: Lo fui a ver yo en...
0: ¿Estás cargando?
1: No, te estoy cargando. Te estoy hablando. Estamos haciendo un programa de radio. Estamos trabajando. No estoy cargándote. No.
2: ¿A dónde lo fuiste a ver?
0: Bueno,
1: al estadio de River Plate. El Vespucio. Wow. Liberty.
2: Qué hermoso.
0: El Chango Más. ¿Cómo se llama? Gracias. El Más Monumental.
1: Ahora. Claro. Antes era Vespucio Liberty. Sí, claro. Yo fui en la época de Vespucio Liberty.
0: Antes que vendieran el nombre.
1: Antes,
0: digamos,
1: de la remodelación.
0: Está bien.
1: Y estuvimos ahí.
2: No arruines el momento.
1: Yo en un momento.
0: No,
1: pero... En un momento se pone muy, muy...
0: ¿Zona chicana?
1: El recital se pone muy...
2: ¿Muy qué?
1: Unplugged, muy rari, él con guitarrita. Y ahí medio que me bajé.
0: Muy flamenco.
1: Medio sí.
0: Se va medio a ese palo. A él le gusta mucho eso.
1: Se flamencó un poquito. Me pareció rara esa parte. Me pareció y dije, está bien, voy a
0: bueno,
1: algo
0: lo que pasa
1: tomar.
0: Es que vos no podés ir a un recital y esperar que el tipo haga solamente los hits y las canciones que te gustan a vos.
1: Bueno.
0: Alejandro Sanz presenta Más.
1: Seguimos redescubriendo este disco. Hay otras perlas musicales de ese disco. Ahí tenés.
3: Amiga mía, no sé.
0: Upa.
1: Sí. ¿Cómo dice?
0: A mí me gusta esta canción. Yo quiero regalarte una poesía y tú piensas que estoy dando las noticias. Es una frase muy...
1: Esto que está diciendo esto. Justo ahora.
0: Sí. Es cuando, viste, vos vas y no... Y del otro lado, no. Te ponen dos líneas de cuatro y no puedes entrar.
3: Conmovedora, pero perdona, amiga mía, no es inteligencia ni sabiduría. Bueno. Esta es mi manera de decir las cosas. No es que sea mi trabajo, es que es mi idioma.
0: Bueno.
1: Y dice,
0: amiga mía, ya me bajé el momento.
3: De un cuento infinito.
0: Me bajé el karaoke, chicos, perdón.
1: Dale, dejate llevar por la música que te entre el álbum entero.
0: ¿A vos te parece?
1: Alejandro Sanz.
0: No será medio mucho.
1: Al alma. ¿Para qué? ¿Qué querés ir a las noticias?
0: El alma al aire.
1: ¿Querés ir a las noticias?
0: No. Prefiero a Sanz. Un ratito más.
1: Subilo, sí. Y ahí baja un poco el tema.
0: Alejandro Sanz, que acá en el país lo conocimos un tiempo antes del lanzamiento de este material. Con algunas canciones, él siendo un jovencito, casi saliendo de la adolescencia, te
2: hermoso.
0: Diría.
2: Hermoso.
1: Uh-huh. ¿No? Bueno, un juicio.
0: Pisando Fuerte fue el primer tema sí.
2: Pisando fuerte.
1: No, no, y está poseída sí, por el espíritu.
0: Por los velómanos.
1: Sansenses.
0: Musicales.
1: El espíritu sansense. Y estaba recordando una entrevista en la que quieren vincularlo, quieren comunicarlo a él con una presidenta del club de fans, algo, y se pone muy incómodo él.
0: Apá.
1: Y corta drásticamente la comunicación. Mira, recién me acuerdo de este momento, si no lo hubiese buscado antes. Pero es un momento muy incómodo.
0: Como que le preguntan por alguna relación.
1: ¿Qué relación? O sea, la quieren. Sí, quieren que salude a la presidenta del club de fans de no sé qué. Y no quiso saber nada y se bajó. Parecito. Se bajó, absolutamente.
0: Mirá, ¿por qué pasó eso?
1: No lo sé. ¿Por qué haces esa mueca?
0: Porque.
2: ¿Qué mueca? Ey, ojo con lo que decís.
0: No, alcanzo a decir nada. Especulo con las razones.
1: No estamos acá para especular. Estamos sí para saludar a nuestra inteligencia artificial, el señor Lito Hernández, que está trabajando denodadamente junto a nuestra desinteligencia natural, el señor Martín Paniagua.
0: Naturalmente, Martín Paniagua.
1: Sí, sí.
3: Seguramente entiende de emoción.
1: Claro que sí. Y nuestro productor chicanero también guiñándonos el ojo y diciendo sigan así. El señor Elías Moreira, alguien.
0: Un cariño.
1: Lo grande para él.
2: Hermoso.
0: Claro que sí.
1: Estamos muy Alejandro Sanceros. A las 9:16 minutos. Saludando este miércoles sin sol. Y es más, con alguna lluvia que no había sido anunciada.
0: No estaban los planes.
1: Por el escribano del tiempo.
0: ¿Qué pasó?
1: O hechos a quienes hacemos absolutamente responsables.
0: ¿Se le escabulló una lluvia? Por abajo de las patas.
2: Nunca me dio, chico. Estaba saliendo del departamento sí. Y estaba el Ale.
1: ¿El Ale? ¿Quién es el Ale?
2: El Ale es el portero, ¿será? ¿Cómo se dice?
0: El encargado.
1: Encargado,
2: no sé.
1: Llamémosle encargado. No sé si les gusta que le digas portero.
0: Creo que no.
1: No,
2: creo que no. ¿Encargado les gusta?
0: ¿Y encargado de lo que
1: puede
0: son?
1: Puede ser. Quizás es el encargado, ¿no?
2: Un capo el Ale, yo me llevo súper bien.
0: Mira, porque si vos le decís portero, sí. Si
1: suscribís. Portero de Dios. Que abres las puertas.
2: ¿Qué pasa, chicos?
0: Si vos le decís portero, si circunscribís su actividad solamente a abrir y cerrar la puerta.
2: Y él no hace solamente.
0: Y él hace un montón
2: eso.
0: De otras cosas.
2: Él hace de todo.
0: Por
2: es
0: eso
2: un
0: te
2: capo
0: digo,
2: total.
0: ¿Cómo le va a decir portero a un tipo que hace de todo?
2: No te quise ofender. Bueno, y en eso salgo, ¿viste? Viniendo para acá.
1: Sí.
2: Y yo eso no tenía en mis planes que llueva. No lo sabía.
0: Nadie lo sabía.
2: Incluso no me di cuenta. Entonces salgo todo mojado y digo,
1: mirá.
2: Está lloviendo. ¿Está lloviendo? Y me dice, no. Estuve baldeando la calle.
0: Y me pasé de cuadra.
2: ¿Tampoco? No me boludeé.
0: No me bardié.
2: Mira que recién me levanto.
0: Claro, no me
2: bardié.
0: Todo bien, pero no me bardié porque arranco los castañazos.
1: Vamos a saludar a Hugo Enchos, nuestro escribano del tiempo. ¿Cómo le va, Hugo? ¿Cómo anda? ¿Todo bien?
4: Todo en orden, todo lindo.
1: Bueno, me alegro.
0: ¿Alguna reflexión de lo que acaba de pasar acá?
4: No estaba en los planes de nadie. Es una locura.
1: ¿Qué es esto? ¿Qué es el tiempo
4: loco?
1: No lo
4: sé. Este es el niño.
1: El niño. Es el niño.
4: Es el niño que se comporta de esta manera.
0: Pero usted tiene todos los radares, usted tiene todas las herramientas.
1: ¿Le cambió la batería al radar? ¿798?
4: Parece que está enganchado con el satélite.
0: ¿Qué pasó ahí? Nos tendría que haber dicho.
1: Se han ligado las llamadas y los mensajes satelitales.
0: Creo que lo que debió haber pasado es ayer. Che, no están los planes, no está en el pronóstico de mañana, pero mañana va a caer un chaparrón. Ahí yo me rindo ante la evidencia.
1: Claro, claro.
0: Pero no nos contó nada.
1: Decí que nos llevé a lavar el auto. Porque estuve a punto de llevar a lavar el auto.
0: No sé si se lleva más a lavar el auto, Claudio.
1: Lo iba a llevar a lavar.
0: No sé si se lleva más.
1: Lo iba a llevar a lavar.
0: Sí, sí, te va a volver a ensuciar.
1: Pero sí, obvio.
0: Ya está.
1: Bueno.
4: Sí, se me vino a la mente al estilo de Franchella, ¿no? Con granizo.
1: La película Granizo, sí, señor. Sí, está cual.
4: Ese granizo.
1: Y se le arma la podrida.
0: No la vi, no la vi esa película. ¿Está buena?
4: Una peliculita.
0: No.
1: Una peliculita.
0: No, la peliculita. La dejo pasar.
1: Che, bueno, ¿qué va a pasar entonces el resto del día, Hugo?
4: Bueno, el cielo estuvo cubierto con lluvia débil en la hora anterior. Ahora está mayormente nublado a nublado.
0: Correcto. Pero yo te digo una cosa, vos observás hacia, no sé los puntos cardinales, no me sé ubicar.
1: El sur debe estar por allá.
0: Bueno, no sé. Yo estaba por allá y miré que
1: allá
0: para aquel lado
1: está el sur.
0: ¿Para qué lado? Para el lado de...
1: No se ría, Hugo. Me cuesta.
0: No, para el lado de allá donde está el... el supermercado ese, que antes era el Walmart.
1: Ajá.
0: Que no está más, ¿viste? No, no. Se llama más así.
1: No.
0: Para ese lado estaba todo un sector sobre el horizonte despejado.
1: Despejado, sí. Desde aquel lugar.
0: Sí, ajá. Sí.
1: ¿Y eso se viene para acá? Para el oeste.
0: Para el oeste, nos dicen acá.
1: Bueno. ¿Y eso se viene para acá o se va para allá?
0: Ah, ¿cómo saberlo? Creo que se va para allá.
1: Se va. ¿Entonces se va lo despejado?
0: Se va, se va, ah, se va,
1: se va, se va.
4: Se va para allá.
1: Se va para allá. Bueno, ¿y mañana qué va a pasar,
4: Hugo? Y mañana jueves vamos a tener una jornada con cielo parcialmente nublado.
1: Uh-huh.
4: ¿Eh? Temperatura mínima de 10 y 22 de máxima. El viernes persiste esa posibilidad de una lluvia aislada.
1: Sí.
4: Que venimos anunciando ya de largo tiempo.
1: Pero no será esta la lluvia del viernes,
4: no,
1: que se adelantó.
4: ¿Será esta que se anticipó?
1: Vino más temprano.
0: Bueno, capaz.
1: ¿Eh?
0: Capaz, pues no es mala.
1: Claro, qué sorpresa tu claro. Visita.
0: Dijo bueno. La lluvia. ¿Qué tal? Hoy es viernes, no es miércoles, maestra. Disculpa. Perdón.
1: Bueno, ya que estamos. Bueno.
4: La pregunta es, ¿ya estamos en primavera?
1: Es una buena pregunta.
4: Porque las temperaturas mínimas están ahí, entre 10, 9, 13, 8, 7, 9.
1: ¿Se puede decir que ya no hará
4: para
1: más
4: mí
1: frío?
4: Como que ya se
1: Estoy
4: instaló.
1: Casi a punto de titular, con eso. Se fue el frío. Se fue el frío y listo.
4: Sí, titulamos me quedé así. Con la intriga. ¿Qué tanto? ¿Qué habrá hecho Sanz con esa chica?
1: No, la verdad que no lo sé. Después lo voy a
4: buscar.
1: Si tengo tiempo. Si tengo tiempo, vamos a averiguar si hubo algo raro, algún conocimiento previo de quién se trataba esa señorita.
5: Me va, me va, me va, me va, me va.
1: Claro.
5: Me va la vida, me va la senda.
1: Sí. Gracias, Hugo,
4: Por favor.
2: Temazo, me la sube mal este tema.
1: Bueno.
2: Sí. No importa, gente, es miércoles,
1: Julio.
2: No importa. No importa, va a estar todo bien. Seguí adelante, mitad de semana. Dale, dale, dale.
1: Pará, está perdida. La hemos perdido absolutamente.
0: Sí. Una arenga.
1: ¿Cuál le pones, Julio Iglesias y Alejandro Sanz pegaditos y como que le pasa algo?
0: Sí, hay un componente químico ahí, los cables se le pegan.
1: Algo se hace efervescencia ahí y empieza, es un volcán.
0: Y empezó a tirar tipo Scaloni, se puso en modo Scaloni. ¡Dale, dale, dale! ¡Que es miércoles!
1: Sí, claro, el volcán, un volcán de autoayuda que surge, que explota.
0: Es cierto, que...
1: Tenés razón.
3: Bueno. Septiembre, ¿sí? Amor. Es cuando todo vuelve a estar en...
0: Séntate ahí, ¿a dónde vas?
1: La plancha, cada uno con su mambo, al fin y al cabo.
2: Sí.
0: Salvo yo, que hasta ahora estoy súper rescatado y no caigo en las garras de la locura con ustedes dos.
1: ¡Qué lindo! Iba a preguntar precisamente...
0: ¿Hay tema de tópico? ¿Hay tópico?
1: Sí, pero antes quería saber cuál es la altura del río Paraná.
2: Dale,
1: frente al puerto local.
0: Ahí se va a agarrar de lo que yo diga.
1: Está ganando Facundo 1-0.
0: 2-15.
2: 2-30.
1: 2-23. Gana por un punto.
0: Uy, no.
1: Malena
0: 15, 30, 23. Son 7 para allá y 8 para acá.
1: Ah, no, ganás vos.
0: No, sí.
1: Gana Facundo, 8.
0: 2-15, 8.
1: 9 de diferencia. No, 7 la diferencia.
0: No, 7 la diferencia de ella.
1: 7,
0: ya no, ella por 1.
1: Disculpa.
2: ¡Vamos!
1: Le hice caso al. A Martín Paniagua.
0: Al matemático.
1: 1-1 estamos, Salimos mal en las pruebas PISA. Esto es otra.
0: Botón de muestra, ¿no?
1: Botón de muestra.
2: Ah, 1-1, bien.
1: De lo
2: bien.
1: Mal que nos está yendo con la educación también.
0: Hoy fue puro.
1: ¿Cómo?
2: Bueno,
0: hoy
2: bueno,
0: como el mago Cacarulo.
2: ¿Tenías algo para decir?
0: Hoy como el mago Cacarulo me ganó de puro.
1: Uno a uno. Cronograma de pagos, que es lo que indica para quienes se perciben la mínima. Hoy, 9 de septiembre, TNI terminados en 1. ¿Estamos?
0: Sí.
1: Bueno, mañana DNI terminados
0: en 2.
1: Pensiones
0: y pasado en 3.
1: No contributivas. Hoy DNI terminados en 2 y 3. Mañana DNI terminados en 4 y 5. Para quienes cobran haber superiores a la mínima, esperan hasta el 22 de septiembre DNI terminados en 0 y 1. Respecto del pago de becas provinciales, hoy culmina precisamente con DNI finalizados en 7, 8 y 9. ¿Cuál era el tópico de...? Ah, hoy es el Día Internacional de la Belleza.
0: Mirá.
1: Hoy hacemos el sorteo.
0: Lo que pasa es que la belleza es tan subjetiva.
1: Ah, sí, claro. Hoy es el Día Internacional de la Belleza, hacemos el sorteo. Hoy, entre todos aquellos que mencionen personas bellas, que les parezca bellas.
2: En general.
1: En general, no hace falta, es específico.
0: Ay, ¿cómo se llama la que
1: podés
0: era...
1: hablar de la belleza interior, ¿no? De la belleza...
2: Exterior.
0: Emilia Attias, qué bella me parece esa mujer.
1: Emilia Attias.
2: O sea, siempre fue muy bonita.
0: Es muy hermosa, muy hermosa, es muy hermosa. Te mando un beso, Emilia.
2: No, ¿qué?
0: Te mando un beso, Emilia. Emilia, me joteaba.
1: Persona, no hace falta tanto.
0: No, bueno.
2: Son las
0: ustedes pueden derrapar y yo no.
1: Personas bellas. 343-520-1260. Personas bellas.
0: O bellas por dentro.
1: En toda la amplitud del término. Personas bellas. 343-520-1260. Y en un ratito decimos quién se lleva las cuatro entradas para disfrutar de la cartelera del cine Las Tipas con amigos o en familia.
2: Celeste Cid.
1: ¡Sí!
2: Top 3 de personas bellas.
0: Bella.
2: Sin lugar a dudas.
0: Pero bueno.
2: ¿Pero bueno qué?
0: No, digo, pero bueno que alguien va a decir, ah, a mí no me parece tanto. Y otro va a decir, sí.
1: ¿Puedo decir Emilia Mernes es una persona bella?
2: También, divinísima. ¿Qué?
0: Sí, nada, sí. Yo entiendo que sí. Coincido con...
1: Bueno, menciona.
2: El Chino Darín.
1: El Chino Darín.
0: Mi capitán. Es bellísimo. Bellísimo.
1: Paredes.
0: Es un dios griego sacado de la mitología.
1: Está bien, ponele, está
2: sí,
1: bien.
2: La verdad que sí.
1: Está bien. Como sea, claro, dije, claro. Ya por tercera vez. En toda la amplitud del término le estoy respondiendo.
0: Sí, estamos hablando de belleza estética, loco. Estamos hablando de belleza física, nada más.
1: No, pero hay personas bellas.
0: No, bueno,
1: también.
0: A ver, tráeme una. A ver, tráeme un bello por dentro. Cristian. Cristian Bello. Bello. La belleza, bello no. Podría ser alguien que se dedica a
1: movidas. Hay un montón solidarias. De personas bellas. Hay un montón de personas bellas por dentro. Ya les voy a mencionar algunas, para que google. 343-520-1260 en WhatsApp. Hola, amigos. ¿Ustedes qué? ¿Se hubieran sometido al detector de mentiras de Chiche? Nos dice José.
0: Chiche.
1: Con una suerte de homenaje a Chiche.
0: Se murió
1: Hellblum,
0: Chiche.
1: Que ha fallecido el día de hoy. Y bueno, y nos trae tantos momentos televisivos recordados, ¿no? Si bien es un hombre que provenía... De la gráfica,
0: sí, claro.
1: ¿No? Y que después
2: se convirtió en un referente de la televisión.
1: Se termina convirtiendo en un referente de la televisión, como acaba de decir hace 4 segundos nada más.
2: Referente lo usaste, así que te la presto.
1: Bueno, gracias. Evangelina Anderson me mencionan.
0: ¿Vale?
2: ¿Sabes que sí?
1: Sí, está bien, claro, cómo no. 343-520-1260, a ver quién se anima a mencionar.
0: A mí me salen bellos de afuera todavía.
1: De corazón.
0: Bellos de afuera me salen.
1: Bueno,
0: mucho bello de afuera.
1: Ya te van a salir los otros.
0: ¿Los
1: iniciamos
0: de
1: el camino de la información con Virginia de Micheli.
0: Ella es bella reversible, por dentro y por fuera.
1: Ay, qué lindo lo que le decís. Sí. Hola, Virginia, ¿cómo estás?
6: Hola, ¿cómo están? Buen día. Vos también, Facu.
0: Ay, bueno.
6: Igual.
1: Buenísimo. Qué lindo. Que se tiren flores así. Me gusta.
0: Hermoso, hermoso momento.
6: Bueno, vamos a hablar de este petitorio que lanzó AMET a nivel nacional. Tiene que ver con un reclamo que está haciendo el gremio de los docentes de escuelas técnicas respecto al presupuesto 2027. Están pidiendo que se restituyan los fondos destinados a la educación técnica que están establecidos a través de la ley 26.058. Esto incluye a escuelas técnicas, agrotécnicas, a los centros de formación profesional, a los institutos superiores técnicos y el programa de formación de enfermería. Lo que están advirtiendo desde el sindicato es que esta reducción de fondos que debe destinar el gobierno nacional por ley está afectando la compra de insumos, el mantenimiento y la seguridad de los talleres y los sectores productivos de las escuelas y también la capacitación docente. Hablamos con el secretario general de AMET Entre Ríos, con Andrés Bessel, que esto decía.
7: Es un petitorio que está dirigido fundamentalmente a los legisladores nacionales, diputados y senadores, no solamente de Entre Ríos, sino en cada provincia se está haciendo esta actividad, no solamente a MED, sino que son las comunidades educativas, las escuelas técnicas, agrotécnicas, de formación profesional, los institutos superiores técnicos, bueno, porque en el presupuesto 2026 se quitaron los recursos que son de vital importancia para las actividades cotidianas de aprendizaje de los chicos y chicas que cursan estas escuelas, y en ese marco estamos insistiendo ante el Congreso de la Nación que a partir del 15 de septiembre tienen que comenzar a tratar el presupuesto 2027, que se reincorporen los recursos porque, bueno, son por y para los alumnos, y en ese marco estamos realizando esta actividad que justamente se dan en el marco de cumplirse 21 años de la promulgación de la ley 26.058, cuyo artículo 52 establece la obligación del gobierno de financiar estas escuelas para lo que son las actividades, es decir, actividades de aprendizaje, como dije, insumos, herramientas, maquinarias, medidas de seguridad y higiene, capacitación para los docentes que dan clases en estas escuelas. Se está realizando la firma de este petitorio que vamos a entregar, como te dije hace un momento, antes del 15 de septiembre a los legisladores para que tomen conciencia de que estos recursos son fundamentales para el desarrollo de la actividad escolar. Hay dos maneras, básicamente hay una física, que es a través de una planilla, donde están, por supuesto, se puede leer todos los fundamentos y el pedido de los legisladores. Está también en la página de AMED Entre Ríos, que se busca así, de esa manera, AMED Entre Ríos, van a encontrar un link que se puede de manera virtual, y está dirigido a todos los ciudadanos y ciudadanas que consideren que nuestras escuelas son importantes para el desarrollo de sus localidades.
6: No. Bien, entonces, como lo decía Bessel, para exigir la restitución de estos fondos, el gremio está impulsando un petitorio que está dirigido a los legisladores nacionales de todo el país, en el caso de la provincia de Entre Ríos, también al gobernador Frigerio, con adhesiones que pueden ser presenciales o mediante el ingreso a la página de AMET.
1: Habrá que ver la respuesta que tienen. Virginia, ¿estamos conectados?
6: Dale, hasta luego.
1: 9:30 minutos. Tenemos que trasladarnos al Departamento de Noticias de la Radio, escucharlos y luego sí retomar esta humilde audición.
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4: Temperatura en nuestra capital, 11 grados 5 décimas.
9: El gobierno provincial creó el sello Arroz Entrerriano para distinguir la producción provincial.
4: El objetivo es revalorizar y promocionar el arroz producido localmente, destacando su calidad y origen genuino, y generar una herramienta que permita mejorar su posicionamiento tanto en el mercado nacional como internacional.
9: La utilización del nuevo sello estará condicionada al cumplimiento de un protocolo de calidad de arroz entrerriano que forma parte del decreto.
4: La obra social de Entre Ríos advirtió por estafas virtuales.
9: La OCE remarcó que su número de WhatsApp de atención digital para afiliados es el 343-570-1533.
4: La cuenta se encuentra verificada y puede identificarse por la tilde azul que aparece junto a su nombre.
9: El 6 de noviembre se realizará la Noche de los Museos Entrerrianos.
4: La Noche de los Museos Entrerrianos es una celebración que pone en valor el patrimonio cultural, histórico, artístico y científico de la provincia.
9: Este año se realizará el viernes 6 de noviembre de 19 a 24, como horario central, bajo el lema Entre Ríos, Caminos que nos unen.
4: El periodo de inscripción ya se encuentra abierto online a instituciones culturales, educativas y patrimoniales.
9: La participación es gratuita y hay tiempo hasta el 23 de octubre para anotarse.
4: El Senado reactiva el debate del proyecto de reforma a la Ley de Salud Mental.
9: Será en el plenario de las Comisiones de Salud y Legislación General convocado para esta tarde a las 15 y será la cuarta reunión informativa desde que comenzó el tratamiento en abril pasado.
4: Según trascendió, a mediados de agosto hubo una reunión virtual entre la jefa de bancada de la Libertad Avanza, Patricia Bullrich, y el ministro de Salud, Mario Lugones, donde escucharon a los funcionarios provinciales del área para acercar posiciones con la intención de avanzar con este proyecto de reforma.
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9: 11 grados 5 décimas es la temperatura. La humedad alcanza el 84%, el viento del sudeste a 10 kilómetros horarios. El cielo nublado a la hora 9:33 minutos.
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0: Haven't Met You Yet, se llama esta canción, Todavía No Te He Conocido. Michael Bublé, que hoy además cumple 51 años.
1: Ah, o sea que no es nada casual acá en este espacio, ¿eh?
0: Está estrechamente vinculado con otro país, claro, porque está casado con una argentina que es Luisiana Lopilato, ¿no es cierto?
1: De hecho, no estaba ahora en estos días con la presentación de Pepita.
0: Ah, bueno, y sí, acompañando a su pareja.
1: Claro, sí.
0: Está bien.
1: La que es protagonista.
0: Está bien, Michael.
1: Luisiana Lopilato, otra persona bella también.
0: También. ¿Sí? Sumala.
1: Vamos a sumarla,
0: sí, claro.
1: Margot Robbie me mencionaba. Malena.
2: Divina.
1: La rubia que ha perfecta, roto el molde.
0: Scarlett Johansson, Charlize Theron.
1: También Scarlett también. Sí, sí, me gusta.
0: Y Anna Taylor-Joy, tres rubias bellísimas.
1: Excelente. Seguimos esperando a esa persona que te parezca bella de corazón. Facundo, todavía no se te ha ocurrido ninguna. No importa, ya va a salir.
0: Ya va a salir.
1: Quédate tranquilo.
0: Corazones bellos.
1: 343-520-1260 y nos dicen, por ejemplo, buen día.
2: Oh, morning. Hola.
1: Cuando era chica me encantaba Cabenagui, ¿se acuerdan?
0: Sí, Gordo Cabenagui.
2: ¿Cómo?
0: ¿Le dicen así?
1: Un poco despectivo a la forma.
0: No le dicen así.
1: ¿Se refiere?
0: Fernando, le dicen Gordo Cabenagui.
1: Jugador histórico del Club Atlético.
0: Pero cariñosamente.
1: Jugador de River. Hoy me gusta Julián Álvarez.
2: La araña.
1: Ni hablar del actor Chris Evans, actor del personaje de Capitán América.
0: Ajá.
1: Sí, lo tengo. Gracias, Giselle 415.
0: Hay un patrón ahí, hay un parámetro de hombres,
1: me parece.
0: Cabenagui.
1: ¿Patrón?
0: Hay un arquetipo ahí de gusto, me parece.
1: Buen día, equipo y audiencia.
0: Cabenagui, Chris Evans y el otro, ¿cómo era? Bueno, no importa. Dale, seguí. Seguí, dale.
2: No, es terrible, Facundo.
0: No, bueno.
2: Está cada vez peor.
1: No, en serio,
0: para. En la memoria inmediata me falló.
1: Buen día, equipo y audiencia. Soy Claudio.
0: Hola,
2: Claudio.
1: Con respecto a belleza o lo que sea que crea uno que es bello.
2: Sí.
1: Dame. Bueno.
2: A ver.
1: Andrea Rincón. Me menciona Andrea Rincón.
2: Andrita Rincón. Nacional y popular. Mira vos. Está súper bien.
1: No, está muy bien. Después el remate me parece un poco fuerte.
2: No, lo
1: el horario. Sí. Te pido, por favor. Bella de corazón es. Martín Palermo, dice. Mirá,
2: ¿eh?
1: Nadia 916, que elige a Martín Palermo como bello de corazón.
0: Que no le fue, fue bien, pobre Martín, pero bueno, la puede dar.
2: Palermo.
1: Dice, chicos, soy fiel oyente de ustedes, quiero ganar las entradas.
0: Hoy se van.
1: Sí, hoy se van en un ratito.
2: Tal
1: entre todos los
2: suerte,
1: que...
2: suerte, ¿eh?
1: En una de esas, pero no nos vamos a dejar...
2: influenciar.
1: Esa es la palabra que estaba buscando y no se me ocurría. Gracias, Malena Avero. ¡Ay, chicos! ¡Chicos!
2: Sí.
1: ¡Chicos! Mi gente linda y muchas personas bellas para mí, es ella, Ana Clara, mi nieta.
2: ¡Qué hermosa!
1: Oh, ¡divina!
0: Bien,
1: nos
0: bueno,
1: manda la fotito bueno también, gracias.
2: Me encanta esa combinación de nombres.
1: Ana Clara, su nieta más chiquita, les mando el vestido de comunión y túnica que les dije la semana pasada que el fin de me iba a poner a coser.
2: ¿Verdad?
1: ¿Se acuerdan?
0: Sí, me acuerdo.
1: ¿Se acuerdan?
0: Me acuerdo.
1: Bueno, y nos manda precisamente la fotito. Para su comunión, que es el lunes 14, ¿no? Sí. Después les muestro
2: pero
1: cómo queda el martes que viene. Hermosa, gracias, Mirta.
2: Divina.
1: Beso grande para vos. Bueno, me quedan algunos mensajes, ya seguimos con eso. Ahora tenemos que saludar. Nosotros estamos conectados con todo lo que pasa aquí en la ciudad y nuestro alrededor. Nos vamos algunos kilometritos nada más.
0: De hecho, cuando hacemos el listado de localidades que saludamos en el comienzo, aparece, o cuando decíamos, aparece Pueblo Brujo.
1: Claro, la queremos y mucho.
0: Obvio.
1: Y mucho a quienes se ponen a hacer en pos de su comunidad. Y hace 5 años nacía allí un club para reunir la buena voluntad.
0: ¿Cinco?
1: Mañana está cumpliendo 5 años.
0: Joven institución.
1: Sí, claro. Así que vamos a saludar a su presidente, Jorge Lemos, que está comunicado con nosotros. Hola, Jorge. Aquí te saludamos desde LT14, Radio General Urquiza Nacional, Paraná. ¿Cómo estás?
3: Hola, muy buenos días. Mirá, justamente ando trabajando y estoy en la ruta, no estoy en Brujo, pero bueno, sí, sabés que mañana, gracias a Dios, también estaríamos cumpliendo ya 5 años desde que creamos históricamente el único club que tenemos ahí en el pueblo que le dimos como nombre el Club Atlético Brujo.
1: Claro, no hay otro allí en Brujo.
3: ¿Y qué actividades se
1: desarrollan, se hacen allí?
3: Nosotros ahora el fútbol nomás, porque es más o menos lo que practica, digamos, lo que es la zona esta, y bueno, tenemos voley, pero eso lo maneja el municipio.
1: Claro, está bien.
3: O sea, están practicando fútbol, digamos, y el municipio tiene voley.
1: ¿Y cuántos son los chicos que se reúnen?
3: Y de los que infantiles, tenemos más de 100 chicos.
1: Muchos.
3: La, Bien. Fui criado en el 2021, en septiembre de 2022. Uh-huh. El sueño de participar en el Paraná Campaña con las infantiles, con las categorías formativas, que fue su 11, su 13, su 15 y femenino. Uh-huh. Eso fue en el 2022 que tuvimos la suerte de debutar. Para nosotros fue un sueño. Debutamos en el Club Maradona de María Grande, así que imagínate los lagrimones que se nos cayeron de cumplir ese gran sueño y los chicos no ni te imaginás entrar a la casa vestido con nuestros colores que nos identifica el azul y blanco, así que
0: azul y blanco.
3: Azul y blanco, porque el color, viste, que siempre identificó a los equipos, viste, que siempre representaban en los campeonatos aquellos de Relámpago, jugando, por ejemplo, uno que son muy conocidos ahí en Agrario, en Cerrito, siempre fueron los colores que identificaron, digamos, ese color, y entonces ese color nosotros elegimos para nuestro club.
0: ¿Y cómo nació la idea de fundar un club ahí? ¿Quiénes fueron los impulsores?
3: Mira, eso nació cuando fue la candidatura de cuando se creó la municipalidad, viste que ahí es un sitio nuevo también, que hasta ahora está el actual intendente, que es Martín Ruiz, cuando época de, viste que vos la época de que tenés para empezar la campaña, uno de los sueños que teníamos era, crear el club, y bueno, juntamente con Martín Ruiz y con su gente, pues siempre esa la idea, viste, de armar el club, y bueno, y se nos dio en el 2021 de reunirnos ahí en el gran comedor que tenemos de Pescado el Carupirá, se hizo una asamblea, y bueno, ahí me eligieron como presidente, ahí se eligió toda la comisión, los socios fundadores, se hizo la personería jurídica, y bueno, ahí avanzamos.
1: Lo saludamos a Emma Pereira, que se suma a la mesa, también para preguntarte algo.
4: ¿Cómo se sustenta hoy a casi 5 años el club? ¿Tiene masa societaria? ¿Hay alguna cuota? ¿Va saliendo del bolsillo de cada uno de los dirigentes?
3: Mirá, vos sabés que nosotros cuando empezábamos no teníamos nada, no teníamos ni terreno. Uh-huh. Se transmitió un terreno, una hectárea, que estaba ahí, digamos, en Brugo, abandonada. El municipio, digamos, nos donó la hectárea esa para el club. Se hicieron como corresponde todo lo que es papeles y todo eso, y empezamos con el tema de los vestuarios, empezamos con el tema de la cancha, hoy gracias a Dios estamos terminando un Zoom, hoy digamos no tenemos mucha ayuda por la situación económica que estamos pasando, pero tenemos una cuota más o menos que son 150 socios que aportan 2.000 pesos por mes, y con eso nos estamos más o menos manteniendo.
1: Claro.
3: Tenemos, por ejemplo, ya el salón terminado, el salón del sur también lo terminamos, se alquila para cumpleaños, para casamiento, para lo que sea. Y después estamos nosotros ahora, hace un año que entramos al campeonato de la Liga de los Pueblos, ¿viste?
4: Ajá.
3: Para nosotros, bueno, compartimos con los chicos de reserva, primera y femenino, la cantina. O sea, con eso estamos avanzando justamente.
0: Bien.
3: Ahora estamos por pintar lo que es el salón, el Zoom, la parte de afuera, o sea que...
0: Bueno,
1: de a poco, dando pequeños pasos, está muy bien.
0: Hay una enumeración de alguna forma de los objetivos a corto plazo, a mediano plazo. Ahora, mañana cumplen 5, hagamos un ejercicio de imaginación y trasladate 5 años más en el tiempo, ya abordando deseos un poquito más a largo plazo. ¿Cómo te imaginás Atlético Brugo en 5 años más?
3: Mirá, vos sabés que justamente nosotros ahora, hace un mes más o menos, 2 meses, plantamos las 6 torres ya para la iluminación de la cancha, ¿viste?
4: Uh-huh.
3: Nos estuvo dando gente en ERTA con la posibilidad de que nos puedan donar las 24 luces que le están ayudando a todos los clubes que se recién empiezan. Y ya estamos con la idea nosotros de ya empezar con las tribunas, ¿viste?
0: Bien.
3: A nosotros nos gustaría que en algún momento puedan visitarnos y ver realmente lo que hemos avanzado. Nosotros empezamos en el 2023 con todo lo que construcción y obra, porque en 2022 estuvimos enfocados en el Paraná Campaña y no pudimos hacer mucho. En 2023 empezamos y ya tenemos uno de los mejores vestuarios de la zona.
0: Mirá.
3: Tenemos una cancha que nos dio el pontón porque nos tuvimos que meter, porque el terreno es como una barranca, no tuvimos que meter una barranca, de la cancha que hoy la estamos disfrutando, y ya te digo, jugando en la Liga de los Pueblos, y tenemos el salón ya casi terminado.
1: Bien, o sea, bien, buenísimo. Y no deja de ser un espacio de encuentro, y precisamente para que muchos chicos tengan algún sueño en particular, ¿no? Por desarrollar así.
4: Por supuesto, decías que, por ejemplo, vóley se encargaba la municipalidad. ¿Hay una idea de sumar más disciplinas aparte del fútbol, tanto masculino como femenino, que están teniendo ahora?
3: La idea es sumarle vóley, sumarle básquet, hasta también sumarle una cancha de bocha que mucha gente se está reuniendo y se hacen campeonatos, claro. Viste que se hacen campeonatos, sí, de los pueblos, que se hacen en María Grande, Cerrito. Entonces la idea es que un grupo de gente, que por lo general es gente grande, nos represente como Club Atlético Brugo.
1: Javier, un gustazo conocerte y poder charlar unos minutos con vos. Jorge Lemos, presidente del Club Atlético Burgos.
0: Atlético Brugo.
1: Muchísimas gracias por estos minutos, abrazo grande.
3: Gracias a ustedes por visualizar realmente lo que realmente se ha hecho ahí en el pueblo. Y
1: para eso estamos, mientras podamos.
3: La semana pasada hicimos, por primera vez, festejamos la fiesta del Día del Niño en el club. Junté 4 o 5 instituciones, que es Carupirá, Pedor, junté biblioteca. Hicimos, volviendo al chocolate y al bollo, como era 30, 40 años atrás.
1: Tal cual. Un abrazo grande y a seguir creciendo,
3: Muchísimas gracias y bueno, los esperamos, Brugo, cuando quieran visitar.
1: Muchas gracias, Jorge.
3: Lo que quieran.
1: Dan ganas de ir, bueno, abrazo grande.
0: O un Jorge. Picado también.
1: Vos no sé si estás para el picado, pero bueno, para la picada estás vos.
0: Estoy en mi prime.
1: Gracias, Jorge. Abrazo grande y feliz cumple.
3: Todo para toda tu audiencia.
1: Chau, chau. Bueno, ahí justo se estaba empezando a cortar la comunicación. ¿Cómo le va, Emma? ¿Todo bien?
4: Pero bien, muy bien, muy bien. Acá, contento. Lugar Pueblo Brugo, acogedor. Hemos ido ahí a Pueblo Brugo. Conocemos.
0: Un montón.
4: Lugar.
0: Hemos ido a pescar a Pueblo Brugo.
1: Sí, claro, sí, por supuesto.
0: Hay un poquillo de cabañas ahí que
1: También. Buen día. Acá en Puigaría y Sol, la mujer más linda que he visto en películas, Megan Fox. De Transformers, sí. 2007. Sí, nos dicen, ¿la tienen? ¿Lo ubican?
0: Hermosa. Morocha,
1: tengo más respuestas.
0: Ojos azules.
1: Bueno.
0: Para reforzar el mensaje.
1: Acá en Puigari, te acabo de leer, me voy arriba. Buen día por la consigna del día, chicos.
2: Sí.
1: Siempre me gustó Ricky Martin.
2: Bonito.
0: Bello.
1: Está muy bien, ¿eh? Sí. Está muy bien. Y con los años está más guapo, dice.
2: Es cierto.
0: Subí un par de videos ahora recientes, no sé, estaba como de vacaciones. Loco.
1: ¿Estaba de vacaciones? Sí,
4: Ricky, sí. ¿Por dónde? ¿Principio de los 90 de pelo largo o el ahora pelo corto?
2: Divino.
0: Y los dos tienen su...
4: Sí.
0: Sus cualidades.
1: Sí, claro. Sí. El mensaje es de Paola 372.
0: Gracias, Pao.
1: Gracias, Pao. Beso grande para vos, Gracias por estar conectada también.
2: ¿Cómo?
0: ¿Qué le pasó?
1: Conectada, quise decir. Acá en Nogoyá, escuchándolos como siempre.
0: Nogoyá, Cuenca Lechera.
1: Día feo hoy, nublado y frío. Esperando mejore para la tarde. ¿Por qué no? Quiero participar por las entradas. Bueno, ¿cómo no? Participe.
0: Tiremos un bello.
1: No nos tiró ningún bello. Ninguna bella.
0: Un bello de adentro.
1: Chicos, para mí, las personas bellas de corazón son ustedes. Directo a nuestro corazón.
0: Igual sí.
1: Elba. Gracias, Elba. Eso grande. No nos merecemos tus elogios.
2: Igualmente.
0: ¿Ustedes se autoperciben de buen corazón?
1: Sí, claro.
2: Obvio.
1: Yo soy de las personas más buenas que existen.
0: Vos sos bastante.
1: El este argentino. No conozco tanto la gente del oeste.
2: ¿En serio crees eso?
1: Sí. Chicos, a mí también me gusta como bella mujer Florencia Peña.
2: Bonita.
0: Muy bien.
2: Siempre estuvo muy bien.
1: Es bonita. Bueno.
0: Sí.
2: Sí.
1: Gracias. Irma 490. Mis saluditos y cariños, dice Irma. Bueno, muchas gracias. ¿Qué más tengo por acá?
0: ¿Qué más tenés por acá?
2: Miren, yo voy a decir...
0: Sí.
2: Natalie Portman.
1: ¡Ay! Me había olvidado de Natalie Portman.
0: ¡Oh, divina!
2: Preciosa, preciosa eterna.
0: Hay una influencer que me parece divina también, que no me acuerdo cómo se llama.
2: Sí.
0: Que es Morochita. Morochita, ¿cuál? Que hace mucho blog. Que ahora está haciendo una publicidad como de... No sé si algo del pelo, no sé.
2: Sí.
0: No sé si la tenés. Vos la tenés que tener porque es joven así de tu...
2: Malena Vero.
1: No. ¿Sabés a quién tengo? A Estela Maris 681. ¿Quieren que les diga qué es lo que dice Estela Maris? Sí. Cristiano Ronaldo.
2: Mirá vos, Estela.
0: Se tiñó la cabeza medio colorado, ¿lo viste?
2: Tienes razón.
1: Y Leandro Paredes también. Sí. Los más lindos.
0: Aparece
1: saludos.
0: El fútbol.
2: Sí, Estela.
1: Sí. Está bien, Estela, ¿eh? Me gustó también tu respuesta.
2: Me encanta, Cristiano.
1: Tengo más. Lo que no tengo es tiempo. Y tiene que contarnos lo más importante de lo que dejó la noche de Boca el señor Ema Pereira.
4: Boca, que sufrió el primer tiempo por Copa Sudamericana, cuarto de final. Sufrió el primer tiempo Boca. Te diría que hasta mereció ir abajo, tal vez.
1: ¿Ah, sí?
4: Sí, porque Álvaro Montero apareció en alguna que otra oportunidad para salvar al Ceneis y después no tuvo buena definición o buen cierre de jugada a San Pablo en este caso, que fue el que visitó la Bombonera anoche. Y en el segundo tiempo sí cambió el gol rápido de Merentiel. Me parece que dio vuelta un poquito la cuestión, emparejó lo que le costó en el primer tiempo. Muchísimo le costó a Boca poder entrar en el primer tiempo al área rival. Solamente tuvo un disparo de Blanco que se fue por encima del travesaño y no mucho más que eso. Después en la segunda etapa sí jugó mejor, sí tuvo otras chances. Es como que le encontró un poco la vuelta de asociaciones que no vio en los primeros 45 minutos y se termina quedando con una diferencia de un triunfo
1: corto, un gol.
4: Pero bueno, ya va con una diferencia, por lo menos.
1: Sí, ya perder, obliga al otro a que te convierta.
4: A ganar para llevarte a los penales. Pero bueno, vamos a escucharlo a Roberto. A ver qué dice Roberto.
5: ¿Qué pasa, Roberto? Buen día.
1: Hola, Roberto. ¿Cómo estás?
5: Sí, buen día, Pereira. Buen día para todos.
1: Hola, amigazo.
5: Señor Pereira.
1: Atención.
5: Habla Roberto.
4: ¿Sí? Roberto.
5: No dijo nada que ganó Boca anoche.
0: Epa,
5: casi ¿cómo pierde. Se ve que usted es de River,
1: No.
5: Anoche ganó Boca, River, señor Pereira.
1: Pasa que no le habíamos
5: hablado. Habló Roberto, espacio. Buen día.
1: Roberto, pido por favor. Estaba esperando para poder...
0: Para desarrollar.
1: Desarrollar y justo teníamos que saludar al amigo de Brugo. Pasaron cosas.
4: Soy de pocas plumas. Plumas no tengo. Por ahora...
1: Plumas no tengo.
4: No me he subido al escenario ni en velas.
0: No, él es de patronato, Roberto.
4: Sí. Es así.
1: Sí.
4: Es así.
1: La querida Roberto, felicitaciones por el triunfo. Ojalá lo puedan defender... cuando toque jugar de visitante.
4: Claro, de la vuelta. Martes que viene, 21:30.
1: Martes que viene.
4: En el mítico Morumbí, donde ya Boca,
1: alguna vez, dos
4: veces,
1: festejó.
0: Si alguna vez no me vuelves a ver.
4: Dos veces. Una contra Palmeiras y la otra contra Santos.
0: San Pablo tiene el clásico justo el domingo.
1: ¿San Pablo dijo?
0: San Pablo.
1: Sao Paulo.
0: Tiene entre medio de los partidos con Boca el clásico con Palmeiras. Uh-huh. Además, Caleri fue amonestado ayer, no puede jugar.
4: Eso le iba a preguntar a usted. Usted es que es muy
1: ¿Paredes?
4: Muy Caleri.
1: Muy bostero.
4: ¿Por qué lo silbaban tanto a Caleri? ¿Por qué tan enojada la gente de Boca con Caleri?
0: A todos los rivales se silba. Pero igual, él hizo algunas declaraciones hablando más de su simpatía por All Boys, si bien recordaba, si bien recordaba con cariño su paso por Boca, que fue lo que lo puso en la vidriera del fútbol internacional, rescató demasiado para el termo.
2: Qué bostero agrandado.
1: Es terrible.
2: Yo intento apagarle el oído porque todos los días por H o por B hablamos.
1: No se peleen,
2: chicos. Todos los días.
0: No es lo que yo pienso.
2: Déjenme hablar un poquito.
0: Estoy explicando lo que el hincha.
2: Todos los días por H o por B hablamos de Boca. Todos los días. Sí, ténganlo en cuenta, es que nada más
0: el,
2: eso quiero decir.
0: Sin Boca,
2: y escuchar
0: el mundo
2: a Facundo alardeando todo el tiempo.
1: Es terrible.
2: Es un momento que me seca la cabeza.
1: Sí, a mí también.
0: Todo el mundo. Yo les cuento una cosa, les comparto algo. En todos los programas de radio y televisión de este país, algo de Boca tiene que aparecer, porque el mundo sin Boca es algo incompleto.
4: Se cae.
1: ¿Puedo seguir con los mensajes?
0: Dale.
2: Por Dios.
1: En realidad voy a adelantarme a lo que sucederá en un ratito nada más.
2: A ver.
4: Ay, por favor.
1: Porque me llega precisamente el fax desde Concepción del Uruguay con el tópico a desarrollar esta mañana.
2: Chan chan.
0: Tópico de hoy.
1: Hoy es el día del amante, nos dicen. Esto es verdad.
4: Mira qué lindo.
1: Esto es verdad.
4: Me encanta.
0: Amada amante de Roberto Carlos.
1: Me encanta. Ay, hermoso.
2: Señor amante.
1: Vámonos con amada amante.
2: ¿Cómo puede ser que haya un día del amante?
1: Si te enterás de que tu pareja te es infiel, ¿perdonás?
4: Sí. Obvio.
1: Si a un amigo tuyo la pareja lo engaña, ¿le contás?
4: Obvio.

0: Divina.
1: Déjame buscar el mensaje de Elba, a ver qué era lo que había dicho.
2: Elba, y ella no.
0: Te lo mereces.
2: Elba, ella no.
3: Solo ella. Solo
1: había dicho. Ah, bueno. Había dicho que las personas más bellas éramos nosotros.
2: Ah, por eso ganó.
1: Beso grande.
2: Por eso ganó.

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2: Temperatura en nuestra capital, 11 grados 5 décimas. Anticipan tiempo inestable y la llegada de un nuevo frente frío.
3: La temperatura y la humedad irán en aumento hasta mañana, pero el ingreso de aire polar provocará un marcado descenso térmico.
2: El cambio más significativo aparecerá el viernes, cuando se prevé un marcado descenso de la máxima, que llegará solamente a 16 grados, mientras que la mínima será de 13 grados.
3: Además, podrían darse algunas precipitaciones y la presencia de viento con ráfagas de hasta 50 kilómetros por hora durante la tarde y la noche de ese día.
2: Frigerio visitó el Estadio Mundialista de Softball e inauguró un nuevo sistema de iluminación.
3: El gobernador visitó ayer el Estadio Mundialista de Softball, Nafaldo Carniel, donde inauguró un nuevo sistema de iluminación.
2: Las obras fueron proyectadas en ocasión de que se disputará en el Diamante de la capital las competencias correspondientes a los Juegos Odesur 2026.
3: 4 detenidos por distintos intentos de robo durante la madrugada en Paraná.
2: Las intervenciones estuvieron relacionadas con el robo de herramientas de una vivienda en la intersección de calles 3 de Febrero y Almirante Brown.
3: Otro procedimiento se desarrolló en calle Pronunciamiento después de que un llamado alertó sobre un hombre y una mujer que intentaban forzar el ingreso a un local comercial.
2: En tanto, el tercer episodio ocurrió en calle Soldado Mosto, donde otro llamado al 911 advirtió sobre la presencia de un hombre en los techos de una distribuidora.
3: Nueva marcha para reclamar justicia por el crimen de Sebastián Barreto.
2: Familiares, amigos y vecinos convocaron a una nueva movilización para este jueves 10 de septiembre a las 10 en Plaza San Martín de Diamante.
3: Por el hecho hay 5 personas detenidas.
2: Durante la marcha reclamarán el esclarecimiento del homicidio y que los responsables respondan ante la justicia.
1: Datos del tiempo.
3: 11 grados 5 décimas la temperatura, la humedad del 84%.
2: La presión 1007.2, viento del sudeste, 10 kilómetros en la hora.
3: La visibilidad 15 kilómetros, cielo mayormente nublado a la hora 10, 2 minutos.
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2: Información necrológica. Falleció en Paraná a la edad de 64 años el señor Alfredo Alberto Cristaldo. Los restos de Alfredo Alberto Cristaldo son velados en Echagüe 727 en Sala D. Serán inhumados hoy a las 17:15 en el cementerio Parque de la Paz. Partirá el cortejo fúnebre a

0: A las 16:30, Ezequias a cargo de Cochera Lamperti y compañía. Falleció en Buenos Aires a los 73 años el señor Carlos Daniel Bersano. Los restos de Carlos Daniel Bersano son velados en Zafer, en calle Urquiza 431, sala número 1, y serán inhumados hoy a las 13 en el cementerio Parque de la Paz. Partirá el cortejo fúnebre desde la sala a las 12:20. Atención de empresa Zafer. En Paraná falleció a los 58 años la señora Ramona Isabel Magallanes. Los restos de Ramona Isabel Magallanes son velados en calle Urquiza 431, sala número 2, y serán inhumados mañana a las 9 en el cementerio municipal de Paraná. Partirá el cortejo fúnebre desde la sala a las 8:45. Atención de empresa Zafer.
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0: Hora 15 minutos en la República Argentina. Muy, pero muy buenos días para todos. Arrancamos esta mañana, mañana de día miércoles, mitad de semana. Ya falta poquito para terminar esta semana. Lo podemos ver así. Y como decíamos, el 9 de septiembre ya arrancando una nueva edición, un nuevo día junto a todos ustedes. Y la saludo también porque está aquí a mi lado Silvia Antivero. Buen día.
1: Buen día, Anto. ¿Cómo va?
0: Muy bien, buen día a todos.
1: Bien.
0: Mañana nublado, gris.
1: Sí, gris. Muy gris.
0: Nos trajeron el gris.
1: Decía algo nublado, pero está todo nublado.
0: Está todo.
1: No hay posibilidades de que sea algo parcialmente nublado. No hay lluvias hasta el momento, pero sí es frío, ¿no? Aquí en Concepción del Uruguay, al menos.
0: Sí, veremos está después. Está húmedo también.
1: Pero hace frío afuera, ¿eh?
0: Está fresco. Si vas a salir de casa, un abrigo.
1: Un abriguito.
0: Y veo muchas flores por allá, ¿eh? Hay mucho jazmín puesto en el día de hoy. Sí. En el otro estudio está Andrea Pacinelli. Buen día.
2: Hola, muy buen día.
0: ¿Cómo va? ¿Todo bien?
2: Muy bien. Mirando la temperatura, porque bueno, aparentemente ha descendido desde hoy más tempranito. La mínima fue de 7 grados 9 décimas, pero hay una sensación térmica aún más baja, con esta mañana nublada en Concepción del Uruguay, sin sol. Pero bueno, lo bueno del día es que el río se sigue manteniendo estacionado en 3 metros 40 centímetros.
0: Eso es lo bueno también. Y Fabio Moscatelli, buen día, ¿cómo le va?
2: En un ratito, Fabio.
3: Ah, bien. ¿Dónde fue?
0: No lo veo por Lali, por eso. Como está Lali en el medio acá, no veo nada. Bien. También, como decíamos, a saludar en el día de hoy allí por Paraná Paso. Buen día, ¿cómo les va, chicos?
4: Buen día. Hola. ¿Cómo están? ¿Cómo está Concepción?
0: Viene corriendo.
4: Así
5: estamos. Sí, señor.
0: Te escucho.
5: Un chaparrón sorpresivo acá, ¿eh? Estamos haciendo unos ejercicios, precisamente.
0: Mirá.
5: A las 10 siempre nos ponemos con Facundo a hacer unos ejercicios.
6: Unas sentadillas, unas estocadas.
5: Unos burpees.
0: Sí. Eso.
5: Tal cual.
0: Muy bien.
6: Para mover la sangre, ¿viste? Un poquito.
5: Para estar activos.
6: Estamos ahí, estamos picantes.
1: Esa palabra nueva que ahora la tengo en mi vocabulario.
5: Sí, claro, ¿no?
1: Porque
5: el burpee. Pero hay que moverse a cada rato porque si no, bueno.
0: Sí, se estanca.
5: Me quedé sin palabras, Facundo, ayuda.
6: No, si no, no, que nos entumecemos.
5: Tal cual. Entramos muy temprano, desde las 7 acá, sentado.
1: Claro, también, buscando
5: información, qué sé yo.
0: Y uno sentado tiene que empezar a moverse.
5: Sí,
0: ¿no?
5: sí, tal cual.
1: Porque esta es la hora de relax para nosotros. Claro.
5: Y más o menos, sí.
1: Depende.
5: Hay tensiones también.
0: Hay algunas horitas más relax que
1: claro,
0: otras,
1: ¿viste?
0: ¿No?
1: Bueno.
5: ¿Qué vamos a hacer?
0: Paso por Gualeguaychú también, él y María Rosa. Buen día, ¿cómo están, chicos?
7: Hola.
8: Buen día. Queremos ver los videos de burpees. Nosotros mandamos videos de burpees.
5: No. ¿Verdad?
7: Sí.
5: El Eli mandó.
7: Si no mandan,
5: sí,
7: no le vamos a creer.
8: Exactamente, no les vamos a creer.
7: Sí. Y vamos a ver si los hacen bien.
8: Son sin salto igual, son medios burpees.
5: Sí. Para no dañar nuestras rodillas.
8: ¿El cuál?
9: El burpee bolita.
8: El bolita.
5: Tal cual, sí, señor. ¿Todo bien?
7: Sí, todo tranquilo.
9: Por acá, trabajando muchísimo.
7: Nublado acá también en Gualeguaychú. Hoy le decía a Eli, vi que estaba medio lloviendo en Paraná. Le digo, mirá, ya en Paraná están con la.
5: Me sorprendió una lluviecita de repente, temprano.
7: Pero no estaba en el pronóstico.
8: No, estaba en el pronóstico.
5: No estaba, ya le hicimos los cuestionamientos a nuestro escribano del tiempo.
8: Exacto.
5: Que nos va adelantando todo lo que va a pasar y no, apareció de repente.
7: Y bueno, suele pasar.
5: Está bien, una sorpresita de vez en cuando.
1: Es que antes, viste, el servicio meteorológico, las páginas tenían la posta, ahora es como que
5: ahora todo está puesto en cuestionamiento.
1: Van arrimando el bochín, pero a veces no pasa.
5: La tiran afuera. Sí, es verdad. Tal cual.
0: Ustedes saben que en el día de hoy vamos a preguntarnos, porque más de uno seguramente dijimos una mentirita piadosa, ¿no?
8: Sí.
1: Sí.
0: ¿Por qué? Porque por ahí no queríamos ir a algún lado, ¿no? Y tratamos de por ahí buscar una excusa.
8: O para cubrir alguna metida de pata.
0: También. Sí, bueno, hoy nos vamos a preguntar cuál es esa mentira más infantil o insólita que hemos dicho para zafar de algún tipo de compromiso.
6: El perro se comió la tarea, señorita.
0: Claro. Es buena esa, es buena.
7: Estaba tomando mate y se me cayó el termo.
6: Ah, qué sé yo, ¿viste? Tenemos, yo tengo alguna de cuando era niño.
1: No encontré la llave.
6: Pasa que
1: cuando venía a mi casa se me perdía la llave y no podía cerrar.
6: Por
1: no
6: ejemplo. Claro. Mi mentira es bastante infantil, pero que, porque yo era infante también, ¿no?
5: Los dos.
6: Pero una vez me ratié a inglés. Yo iba a inglés.
5: No.
6: Sí, una vez me ratié a inglés. Y me fui con mi primo a los jueguitos electrónicos. ¿Se acuerdan de la época de los fichines?
7: Sí. Bueno.
6: Y estando en los jueguitos electrónicos, yo después me voy a básquet y pensé que me había olvidado los útiles de inglés en los jueguitos electrónicos. Entonces volví a casa y le dije a mi vieja, mamá, me chorearon las cosas en inglés.
7: No.
6: ¿En serio? Me dijo ella, ¿en serio?
5: Sí.
6: Y yo le dije, sí, me robaron las cosas, le digo. ¿Cómo puede ser? Mi hija se puso re mal, imagínate. Claro, boludón de 11, 12 años que le roba la cosa. Le decía, pero ¿cómo? Aparte, ¿quién me quería robar una carpeta y un libro en inglés?
5: ¿Pero qué mentira?
6: Una cartuchera.
5: ¿Qué mentira infantil? ¿Para qué te la van a robar?
6: ¿Para qué?
5: ¿Quién
6: bueno,
5: fue?
6: Y entonces yo pensaba que me le había olvidado los jueguitos a los útiles. Por eso es que es la mentira.
7: Claro. Y después la
6: y entonces, no, a los dos días llama mi tía y dice, acá Facundo se olvidó las cosas de inglés en casa.
5: No.
1: Te mandó al frente.
5: Le rompiste el corazón a tu madre.
6: Se había comprado todo de nuevo, todo.
7: Te mato. Pasa que no te va a pasar nada.
5: Motivó una charla.
7: Pasa que no te pasa nada.
5: Sí, motivó una charla que te replanteó la vida.
6: Tengo que hablar con vos, seriamente.
5: Sí, terrible momento.
6: Sí,
7: ¿dónde estuviste?
6: Sí, fue un momento
5: terrible.
6: Sí, no fue un momento feliz de mi vida.
5: No, bueno, no, Facundo, ya está, superalo.
6: Pero bueno, son mentiras que uno ha dicho, ¿viste? ¿Qué sé yo? No sí, sé, nadie, sí. ¿Viste? No sé.
1: Sí. Y viste que dicen la mentira tiene patas cortas.
6: Sí.
1: Es así.
6: Qué lástima.
7: Es así, totalmente.
1: Vos podés cubrir, pero en algún momento alguno te va a deschavar.
7: Sí, alguno siempre te ve.
6: Tremendo. Perdón, madre.
5: No, ya está superado.
1: Ya caducó.
0: Yo por ahí lo que suelo decir es de... Alguna excusa, obviamente, cuando no quiero ir a algún lado.
7: Bueno, yo también
0: estoy recontra entusiasmada que sí, voy, y últimamente digo, no, me quiero quedar en mi
7: sobre
0: casa.
7: Todo,
0: y bueno.
7: Claro,
6: ¿qué decís, por ejemplo? Semana, a ver, ¿qué has dicho, por ejemplo?
5: Me cayeron visitas.
0: Alguno cae enfermo.
5: Ha enfermado ya varios de su familia.
6: Ha enfermado varios.
0: Estoy cansada, claro. O no sé.
7: A veces hay que decir la verdad.
0: No tengo a nadie que me cuide la gurisa.
5: Es cierto, María Rosa, a veces hay que decir la verdad y nada más.
7: Sí, a veces hay que decir, bueno, mirá, o ya me levanto temprano, me cuesta.
5: No tengo ganas.
7: Y bueno, listo.
5: Y listo, ya está.
1: Yo conocí a una persona que faltaba siempre porque le sacaban una muela. Un momento que no tenía más muela.
0: ¿Viste?
1: ¿Te acordás? O que se moría algún pariente también. Claro, ya tenía más pariente.
8: La mentira repetitiva o que directamente no diga nada y ya está. Claro.
6: Lo que pasa si es en el caso de invitaciones que vos rechazás simplemente porque no tenés ganas de ir, en un momento te van a dejar de invitar.
1: Claro,
6: entonces, si vos
1: claro,
6: tenés que inventar una excusa como para que no quede como un desaire.
5: Sí. Claro, es verdad. También.
6: Ahí está el problema, ¿viste?
5: Sí. Sí.
7: Yo por ahí le digo, organicen para viernes, sábado.
5: Sí.
7: Que claro. Es más fácil.
8: Más fácil
7: a mí. Claro, por ejemplo, a mis amigas.
5: O si no, yo aviso, mirá, bancate que me voy temprano. Me voy a enseguir. ¿Cómo?
7: También.
5: Y listo.
7: Pero viste que es feo venirte temprano si la estás pasando lindo.
5: Sí, bueno.
7: O sea, también es feo.
1: No, es que no, a veces porque... cuando son juntadas y eso es el aprontarse y el llegar. Después cuando llegás ya está, ya pasó.
0: Claro.
1: Ya estás ahí, te quedás hasta que termine.
7: Sí, y al otro día
5: y hay muchos...
1: no te levanta nadie.
5: Hay además muchas justificaciones que uno advierte ya y fingimos demencia de alguna manera para no pasar momentos incómodos. Sí. ¿No? Estás mintiendo, dale.
6: Uno
5: dale.
6: Mira para otro lado.
5: Hace la vista gorda. Pasar. Hace la vista gorda, la deja pasar. Está bien, bueno.
3: Esos son puras mentiras.
5: No venga, sí.
6: Ya sé que me estás mintiendo, pero mintiendo. No te lo voy a.
5: No, no lo vamos a exponer
6: claro,
5: para
6: lo vamos
5: qué.
6: A blanquear, digamos.
5: Claro.
0: Yo, en mi caso, por ejemplo, él también ya estoy llegando, es que no, todavía no salí de casa.
1: Ese sí, ese lo sabemos. Ese ya lo sabemos.
7: Ay, sí.
5: El estoy ya llegando, estoy llegando, sí.
0: Sí.
7: Si conozco ese,
0: ya ni salí ni estoy pronta. O
5: sí,
0: sea.
5: Sí.
7: Pero yo por ahí conozco ese estoy llegando, entonces yo, la persona que la conozco, que me dice eso, yo digo, bueno, y más o menos dentro de una hora.
6: Claro, calculás ya de acuerdo, ¿viste? A... Exacto.
5: Sí.
7: No le decís nada ya. O sea,
5: bueno, ¿sabes? Yo miento también porque yo sé que hay algunos que se demoran. Por ejemplo, cuando voy a tu casa, te digo, estoy abajo y todavía no salí de casa.
0: Llegaste.
5: Porque sé que Malena es de demorarse, digamos, para bajar.
7: Pobrecita, Male.
6: ¿Es verdad eso, Malena? Podés defenderte, Malena. Cierto, derecho a réplica.
10: Es cierto. Intento mejorarlo, pero no sé, es como que no...
11: ¿Y en qué te demorás?
6: Hay una vueltita más para dar siempre.
10: Ya te va a caer.
12: Che, sí. En casa tuve que sacar a alguien. En casa lo tuve que sacar porque si no se seguían cambiando el outfit.
7: ¿En serio?
12: Sí. Mirá. Y 33 arriba del auto porque llega tarde y si no... Se vuelve a cambiar.
7: Me dice, sí, está bien.
0: Claro. Tenés que entrar a tocar bocina. ¿Eh? Claro. Tenés que entrar a tocar bocina para que salgas.
12: Sí. No, directamente dije, arriba el auto.
7: Chao. Se va con lo que te pusiste.
12: Quédese acá, tac, cerré la puerta y dije, vamos a trabajar todos. Si no, no llegamos más.
0: No, olvídate.
11: Yo me estaba acordando ahora una mentira de cuando era más chica, que mentí con la edad para poder entrar a un boliche.
6: Ah, mirá.
11: Mirá.
7: Sí,
11: eso.
7: Y bueno, ¿qué va a ser?
11: Igual, yo era grandota, bastante
6: grandecita.
11: Ya pasó,
6: ya está.
11: Te creyeron. No te pedían el documento, ¿viste?
5: Claro. O mentir,
11: tenía como 40 y pico.
5: O mentir que la nena tiene tantos años, tiene 12 para...
0: No pagar la entrada.
5: Para no pagar la entrada.
11: Eso está bien.
5: Así aprenden a mentir las nenas también. Ah, de modo que esto se puede hacer.
7: Nena, ¿cómo es eso? Pobrecitas.
5: Y bueno.
11: Pero no, mami, yo tengo...
5: Sí, tal cual. Callate la boca.
0: Callate la boca
5: que no... Tengo un mango partido al medio. Cerrá la boca.
7: Uy, no. O nosotros las mujeres compramos algo. Ay, y nada. Venimos. Que te compré nada, una cosita. Y ese remera, ese... Ah, pero hace rato que lo tengo. No, ni lo habías visto.
0: ¿Y cuánto gastaste? Nada.
7: Qué barato. Esa es típica también.
0: Olvídate.
5: Sí, tal cual.
0: Bueno, vamos a charlar entonces.
12: Hay muchas mentiras, parece.
5: Parece que hay un simposio de mentiras.
0: ¿Cuál es esa mentira más infantil o insólita que has dicho para zafar de un compromiso, o de alguna situación? Queremos escucharte del otro lado también, a que te sumes con tus mensajes, con tus audios. ¿Por Paraná?
6: 343-520-1260. Ya estamos recibiendo algunos.
5: Es verdad.
0: Bien. WhatsApp. Y en la ciudad de Concepción del Uruguay, aquí, Fabio, buen día.
13: Buen día.
7: Hola, Fabio.
13: ¿Cómo están todos? ¿Bien?
5: Todo. Excelente, fantástico.
13: Me alegro. Buena mañana. Acá pueden WhatsAppear al 3442-648557.
0: ¿Has dicho alguna mentira piadosa, Fabio? El silencio.
6: Está pensando.
13: ¿Qué tal me queda esto?
7: Déjalo que piense.
13: Hermoso. ¿Qué vas a decir?
0: Sí. ¿Sí? Te queda lindo. Sí, pero
13: te queda lindo.
0: No tenés otra cosa.
13: No, yo le haría... No decís nada, no sé.
0: Bueno. ¿Y por Gualeguaychú?
7: Gualeguaychú, línea de oyentes 43-16-46 y línea de WhatsApp 3446-51-61-46.
0: Muy bien, y nos vamos a quedar ahí porque vamos a comenzar a escuchar las principales títulos a esta hora de la mañana.
14: Más de una docena de instituciones ofrecerán orientación educativa en Gualeguaychú. Hasta las 19 está en marcha la edición 34 de la Feria de las Carreras en el Centro Comercial Antiguo Mercado y Vieja Terminal. Participan escuelas técnicas, institutos terciarios, universidades y espacios de formación laboral de la ciudad y el departamento. Patricia Maraday, integrante del Instituto Superior Juventud Unida, adelantó que esperan una concurrencia importante de estudiantes que definen ¿qué van a estudiar desde el año que viene?
15: Por calle Bolívar y Chalup, ahí se da como inicio a todo lo que es propuestas de nivel superior y universitario, en todo lo que es el pasaje de los paraguas, que está renovado, han puesto paraguas nuevos, quedó divino. Y por calle San Martín están los centros de formación profesional y capacitación en oficios. Estar abierto durante todo el día para quien guste visitar. Están participando universidades, es la UADER, la UCU y la UNER. Están los institutos de nivel superior y están las instituciones que cuentan con propuestas virtuales, Siglo XXI, UCASAL y Aula Satelital. Y por calle San Martín está la Coordinación de Educación para Adultos, la Escuela Nazaret y la Escuela Camila Nieva.
14: Levantaron la huelga de hambre en la unidad penal número 9, El Potrero. La medida había comenzado este martes y se concentraba en el pabellón C, pero esta mañana retiraron el desayuno, confiaron fuentes penitenciarias a Radio Nacional. Unos 130 internos reclamaban mejoras en la alimentación y en las condiciones de alojamiento y un recambio de colchones o camas. Sin embargo, las autoridades del servicio penitenciario negaron que los internos se hayan declarado en huelga de hambre. La protesta se da a pocos días del posible ingreso del exgobernador Sergio Uribarri, condenado por corrupción. Pesar por la muerte de la diputada provincial Julia Calleros, la legisladora provincial referente del partido FE y representante de Gualeguaychú en la Cámara de Diputados, murió anoche a los 59 años tras varios meses de lucha contra una enfermedad. Su cuadro se había complicado tras una intervención el 29 de mayo y una situación que derivó en varias internaciones con el desenlace fatal. La noticia generó mensajes de despedida de dirigentes políticos, gremiales y sociales de la ciudad y la provincia. Entre ellos, el gobernador de Entre Ríos, Rogelio Frigerio, la viceintendente de Gualeguaychú, Julieta Carraza, y desde el partido FE, el espacio político al que perteneció Calleros. Gualeguaychú y Concepción del Uruguay fortalecen la provincia ante el fenómeno del Niño. El intendente Mauricio Davico mantuvo una reunión con su par de Concepción del Uruguay, José Laurito, para abordar una agenda común de planificación y prevención ante los posibles efectos del fenómeno climático El Niño. El encuentro permitió compartir las acciones que ambos municipios vienen desarrollando y avanzar en criterios de planificación frente a los distintos escenarios que podrían presentarse en los próximos meses por eventuales crecidas de los ríos o lluvias intensas. El tiempo en Gualeguaychú.
0: Bien, no se escuchó a María Rosa, por ahí la temperatura no allí en la ciudad.
7: Bueno, volvemos a repetir. La temperatura es de 12 grados, sensación térmica 11 y la máxima será de 19 grados.
0: Ahí está, muy bien. Bueno, y ahí nosotros nos quedamos aquí en la ciudad de Concepción del Uruguay para también informarnos.
11: Los jubilados provinciales promueven una demanda contra la reforma a la ley de jubilaciones.
0: Mario Duten, presidente del Centro de Jubilados Provinciales de Uruguay, indicó que reciben las cartas para poder sumarse a la acción judicial contra la ley reformada.
11: Las cartas deben ser retiradas en la sede de ALEM 155 de nuestra ciudad para luego ser firmadas ante el juez de paz y acompañarlas con fotocopia de DNI y del último recibo de haberes.
0: Con esos elementos, el centro arma un registro que presenta ante sus asesores legales, los que a su vez harán una exposición en el juzgado con la anuencia de los patrocinadores legales de la Federación de Jubilados Provinciales.
16: Como Centro de Jubilados y Pensionados Provinciales de Concepción del Uruguay, estamos recepcionando las cartas poder para justamente hacer la presentación en contra de la reforma de la modificatoria de la ley de jubilaciones. Esa carta poder la entregamos nosotros, tiene que ser firmada ante el juez de paz del juzgado de provincial acá de Concepción y acompañar fotocopias del DNI y fotocopia del último recibo de haberes. Con esos elementos nosotros hacemos un registro que presentamos ante nuestros asesores legales, que en este caso es la señora Carla Barcos y el doctor Spins, que a su vez son los que van a hacer la presentación en el juzgado, pero con la anuencia de los patrocinadores legales de la Federación de Jubilados y Pensionados Provinciales, que son los doctores Quinodos y están en Paraná.
2: En el mes de la concientización y prevención del suicidio, llega hoy a Concepción del Uruguay la doctora Alicia Stolkier, la psicóloga e impulsora de la salud mental comunitaria que recibió el premio Conex en la disciplina psicología. Estará hoy desde las 18:30 en el Auditorio Celsi, brindando una exposición sobre políticas públicas en salud mental. Esto es organizado por la Facultad de Humanidades de UADER.
17: Detuvieron a un segundo sospechoso por el violento asalto a un matrimonio en calle Mitre. La investigación por este violento asalto sufrido por una familia de Mitre entre Chacabuco y Millán la semana pasada sumó este miércoles un nuevo avance con la detención de un hombre de 32 años vinculado a este hecho. Las tareas investigativas continuaron y lograron dar con esta persona. Durante las primeras horas de hoy, la policía concretó un procedimiento en una casa de 11 del Oeste Bis al 800. El sospechoso fue trasladado a la policía y quedó alojado a disposición de la magistratura. La causa ya cuenta con dos personas detenidas, mientras ahora avanzan para determinar la participación del resto de los involucrados y avanzar en el esclarecimiento total de este asalto.
2: El viernes ingresaría un nuevo buque al puerto de Concepción del Uruguay. Se trata del buque de bandera de Bahamas, que cargará alrededor de 18.000 toneladas de pino a granel. En principio serán 3 días de tareas para luego completar carga en Ibicuí y tener como destino final la India.
17: Se hace el juicio por jurado contra el segundo acusado por el crimen de Pablo Bedoñi. Este martes comenzó el juicio contra Eric Javier Stegeman, de 36 años, acusado por su presunta participación en el homicidio de Bedoñi, ocurrido en la madrugada del 5 de septiembre de 2024. Más de 30 testigos fueron convocados para declarar a lo largo de este debate hasta el próximo viernes. De acuerdo a la hipótesis fiscal, Bedoñi fue atacado, golpeado y reducido. Posteriormente fue estrangulado dentro de su auto y los acusados se trasladaron luego de matarlo hasta la vivienda donde vivía su mamá en calle España, utilizando la llave que se encontraba en el automóvil para acceder y perpetrar el robo.
2: La temperatura en Concepción del Uruguay a esta hora 11 grados 5 décimas, la máxima estimada para hoy 18 grados, cielo totalmente nublado en la histórica.
0: Y de la histórica nos vamos a la ciudad de Paraná también para actualizarnos.
18: Temas destacados. Desde la capital provincial, bomberos voluntarios harán un sirenazo para reclamar fondos adeudados, nos cuenta Virginia de Michelis.
19: Los bomberos voluntarios realizarán mañana a las 10 un sirenazo nacional. Será para reclamar por las demoras en el envío de los fondos destinados al funcionamiento de los cuarteles. La medida también se realizará en Entre Ríos, donde 13 asociaciones todavía no recibieron los aportes. El presidente de la Federación Entrerriana, Ariel Molina, señaló que más del 40% de los cuarteles del país está en la misma situación y comentó que esta mañana serán recibidos por el gobernador.
20: Esta medida del sirenazo surge a través, después de no sé, infinidades de reuniones, ¿no? Y que desde el Consejo Nacional nos digan que ellos estaban en diálogo con el gobierno, que, bueno, presentando notas, pidiendo explicaciones, no, nunca llegó nada. Porque esto no es de ahora, sino que ya viene del año pasado, con el retraso. Para dejarnos tranquilos, nos dijeron, bueno, quédense tranquilos que en enero se juntará con lo del 2026, entonces tendrán un poco más de dinero. Bueno, así fue, se juntó el dinero, que hoy es 94 millones, porque si no hubiese sido 30 y pico en el 2025 y 60 y pico ahora en el 2026. Pero lo que pasa es que no han cobrado todos los cuarteles. Queda todavía el 40% de los cuarteles que no han cobrado en todo el país. Entre Ríos es una de las provincias que mejor está, vamos a decir, en los pagos, porque de las 63 asociaciones nuestras de la federación están restando 3, pero igual, 13 asociaciones es un número importante. Por ese motivo, en reunión con el Consejo Nacional acordamos que haríamos un sirenazo en todo el país. A las 10 tenemos una reunión con el gobernador, donde le vamos a expresar también que desde acá de la provincia se involucren y pidan por estos recursos al gobierno nacional, pero también el gobierno provincial tiene que cumplir algunas cuestiones que no lo está haciendo en la ley nuestra provincial.
19: Los bomberos advierten que los recursos son necesarios para mantener vehículos, comprar herramientas y renovar los equipos de protección, cuyos costos son elevados y deben reemplazarse periódicamente.
18: 4 detenidos por distintos intentos de robo durante la madrugada en Paraná. Las intervenciones estuvieron relacionadas con el robo de herramientas de una vivienda en la intersección de calles 3 de Febrero y Almirante Brown. Otro procedimiento se desarrolló en calle Pronunciamiento, después de que un llamado alertó sobre un hombre y una mujer que intentaban forzar el ingreso a un local comercial. En tanto, el tercer episodio ocurrió en calle Soldado Mosto, donde otro llamado al 911 advirtió sobre la presencia de un hombre en los techos de una distribuidora. El gobierno denunció penalmente a ATE, según consta en la denuncia presentada por la directora general de Recursos Humanos, Luciana Magalí Cap. Alrededor de las 10:30 horas, un grupo de aproximadamente 100 personas identificadas con la pechera de ATE, entre ellas dirigentes de la seccional provincial y del Consejo Directivo Nacional, se presentaron en el edificio de calle Corrientes 399, forzando el ingreso y generando un forcejeo con personal de mesa de entradas. El grupo se desplazó luego por las oficinas, profiriendo expresiones intimidatorias y amenazas hacia los trabajadores, exigiendo la agilización de trámites gremiales. La temperatura en Paraná está ahora 11 grados 5 décimas, 84 el porcentaje de la humedad, cielo nublado, tiempo inestable.
0: Con el top de las 10 y media nos vamos a las noticias.
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18: Temperatura en Paraná, 13 grados.
21: En Gualeguaychú, la temperatura, 12 grados 5 décimas.
18: El gobierno denunció penalmente a ATE por incidentes en la Dirección General de Recursos Humanos.
21: Según consta la denuncia presentada por la directora general de Recursos Humanos, Luciana Cap, alrededor de las 10:30 de ayer, un grupo de aproximadamente 100 personas identificadas con la pechera de ATE se presentó en el edificio forzando el ingreso y generando un forcejeo con personal de mesa de entradas.
18: El grupo se habría desplazado luego por las oficinas, profiriendo expresiones intimidatorias y amenazas hacia los trabajadores, exigiendo la agilización de trámites gremiales.
21: Hubo empujones y forcejeo hacia varias empleadas, golpes reiterados a las puertas y daños en mobiliario, se informó en un parte de prensa desde Casa de Gobierno.
18: Convocan a cubrir un cargo en la justicia de Concordia.
21: La sala número 1 de lo penal del Superior Tribunal de Justicia Entre Ríos convocó a abogados interesados en postularse para la cobertura interina del cargo vacante de jueza o juez del juzgado de ejecución de penas y medidas de seguridad de la ciudad de Concordia.
18: La recepción de postulaciones permanecerá abierta hasta el 21 de septiembre próximo inclusive.
21: La justicia avisó que se acortan los tiempos para las reformas electorales.
18: Lo adelantó la Cámara Nacional Electoral de cara a las elecciones generales del 2027.
21: El tribunal emitió una acordada que señala que el Congreso debe definir con anticipación cualquier cambio en las reglas de votación si pretende aplicarlo en los próximos comicios nacionales.
18: ARCA controla las transferencias desde cierto monto de dinero.
21: En septiembre de 2026, para las personas físicas, el parámetro correspondiente a transferencias y acreditaciones acumuladas durante el mes es de 50 millones de pesos.
18: En el caso de las personas jurídicas, el monto se ubica en 30 millones de pesos mensuales.
4: Datos del tiempo.
21: 13 grados es la temperatura en Paraná, la humedad 82%, cielo mayormente nublado.
18: En Gualeguaychú, temperatura 12 grados 5 décimas, humedad del 83%, cielo parcialmente nublado a las 10 de la mañana 32 minutos.
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0: 10:35 minutos, pasa volando la mañana, y juntos, por supuesto. Y vamos a arrancar, como decíamos, en esta mañana con las informaciones que tienen que ver con el ámbito policial, con el ámbito judicial. Y arrancamos aquí por Concepción del Uruguay, por supuesto, con las informaciones, Fabio.
1: Bien, porque detuvieron a un segundo sospechoso por el violento asalto a un matrimonio la semana pasada en calle Mitre. Esto pasó incluso hoy, es una información de las últimas horas, porque la investigación por este violento asalto sufrido por una familia en su vivienda de calle Mitre al 1000 en Concepción del Uruguay tuvo como avance la detención este miércoles de un hombre de 32 años vinculado con el hecho. Recordamos que la semana pasada, de noche, antes de la hora 22, un matrimonio llegaba a su domicilio y fue sorprendido por tres delincuentes que ingresaron a la vivienda, redujeron al propietario, a su esposa, los amenazaron con un arma de fuego, los maniataron con precintos, luego sustrajeron dinero, teléfonos celulares, distintas pertenencias de valor, incluso las alianzas de oro del matrimonio. Una de las víctimas logró liberarse tras el asalto, pedir auxilio, justo pasaba haciendo patrullaje la policía motorizada, consiguieron así el auxilio pertinente y se los buscó por la zona, se montó un operativo, lograron detener a uno de ellos, está muy cerca del predio Multieventos este domicilio, y en la zona del Multieventos, previo a algún disparo efectuado, lograron detener a un hombre de 46 años, mientras que el resto del grupo de los supuestos delincuentes lograron escapar. También secuestraron en ese momento un revólver y también recuperaron las alianzas de oro que llevaba justamente el hombre que fue detenido. Pero la investigación continuó y hoy, a pocos días de este hecho, lograron hacer un operativo en 11 del Oeste Visa al 800, aquí en Concepción, y detuvieron a un hombre de 32 que estaría seriamente vinculado con este hecho. El sospechoso ya fue llevado a sede policial, quedó alojado a disposición de la justicia. Ya son dos de esta manera las personas detenidas por este violento asalto y habrá que ver también cuáles son las próximas medidas y también si este hombre accede a declarar en el momento en que sea llevado a tribunales. Por ahora, la noticia, lo que pasó esta mañana, es la detención del segundo sospechoso. Ya estaba detenido enseguida que pasó este hecho la semana pasada. Otro de los involucrados, son dos por el asalto a este matrimonio.
0: Muy bien, Fabio. Y de aquí nos vamos a recibir a Lucio Salazar también para conocer las informaciones desde la ciudad de Paraná.
2: Así es, muy buenos días. Muy buenos días para todos. ¿Cómo les va, chicos?
0: Pero muy bien.
2: Muy bien, bueno, me alegro. Información que tiene que ver con algo que ocurrió hace minutos nada más, que comenzó aquí en la ciudad de Paraná, una serie de allanamientos, un total de 12, por un hecho que ocurrió el sábado 22 de agosto, aquí en la capital provincial, en una zona muy cercana a lo que es el ingreso al túnel subfluvial, donde hay distintas canchas. Allí está el estadio de softball, hay canchas de hockey también de distintas instituciones, entre ellas las del Estudiante. Allí el 22 de agosto se escucharon entre 15 y 20 disparos, mientras estaba disputando un partido de hockey femenino entre Estudiantes y Tilcara. Estas detonaciones que provocaron que la jugadora, la familia, la gente que había en el lugar se tiraran al piso para protegerse. El partido se suspendió, por supuesto. No hubo heridos, gracias a Dios. Pero este tiroteo de agosto se sumó a una larga lista de episodios de este tipo que se viven allí en las inmediaciones del Plumín. Bueno, la comisión directiva del CAE días después resolvió cerrar temporalmente esa cancha por seguridad. Esto se reabrió a partir del 1 de septiembre, ya que el Ministerio Público Fiscal, la policía y la municipalidad garantizaron entonces que no iban a ocurrir estos hechos. Rápidamente allí se realizó un operativo ese mismo día, el 22 de agosto, en calle Dugratti se detuvo a tres jóvenes. También se secuestró en otro lugar una pistola 9 milímetros, pero la novedad en el día de hoy, de esta mañana, es que se realizaron 12 nuevos allanamientos. Por eso estuvimos dialogando con Hernán Góngora, quien es el jefe departamental de Policía de Paraná, y nos contaba sobre los procedimientos de esta mañana por este caso.
3: En el día de la fecha, a través del doctor Alfieri, se dispusieron 12 allanamientos en distintos sectores, ¿no?, de la jurisdicción de Comisaría Octava y 14, donde a raíz, vos bien lo decías, ¿no?, a raíz del hecho que pasó días atrás ahí, donde hubo un abuso de arma de dos bandos de personas, bueno, todavía se está trabajando ahí en el lugar. 6 personas detenidas en este momento. Una de ellas está directamente vinculada, ¿no?, al hecho ese puntualmente que ocurrió, ¿no?, ese día, sobre la cual la misma había un pedido, ¿no?, de localización, porque ella estaba cumpliendo una condena condicional en un centro de rehabilitación. Así que, bueno, esta persona fue encontrada en uno de los allanamientos. Y después, bueno, en otro de los lugares donde se realizaban, se encontró sustancia de marihuana y 5 personas más detenidas por distintas situaciones, ¿no? Comprende todo lo que es Villa Almendral, la Ciudad Perdida, Barrio El Túnel, todo lo que sería Dugrati, Mantegaza, el Entubado Nuevo, Darwin, sería todo ese sector ahí del Entubado Nuevo, ¿no? Los allanamientos fueron dispuestos, ¿no?, estratégicamente, abarcando, ¿no?, no solamente un sector, sino los dos sectores de donde por ahí han estado enfrentándose.
2: En total son 9 las personas detenidas hasta el momento, las 6 de hoy y las 3 que se produjeron inmediatamente de estos hechos, estos tiroteos. Estas medidas buscan avanzar entonces en la identificación de distintas personas vinculadas con estos enfrentamientos armados y frenar estos conflictos, bueno, que generan preocupación entre los vecinos, no solamente allí de la zona, sino también los deportistas que concurren allí a las distintas sedes deportivas que están, reitero, esto es muy cercano al ingreso al túnel subfluvial aquí en Paraná.
0: Bien, Lucio, muchísimas gracias.
2: Gracias a ustedes.
0: ¿Tuviste alguna mentirita así media piadosa para zafar de algo?
2: ¿Alguna mentirita? Uy, varias. Pero cuando era joven, ahora no, ahora claro. Trato de mentir menos.
0: Claro.
2: Sí, hay mentiras piadosas. Yo creo que muchas veces esos que dicen, yo digo la verdad siempre. Bueno, hay veces que por allí hay que ser condescendiente también y evitar herir a otras personas, digamos. Yeah. Digamos... eso que dicen, yo digo siempre la verdad. No,
0: hay veces
2: que nos guardamos algún, no sé si mentira, pero no decir todo por allí, guardarse algunas cositas, es bueno.
0: Ahí va. Bueno, Lucio, gracias.
2: Hasta luego.
0: Bueno, pasamos por Gualeguaychú con Eli también.
4: Dale, completamos la información sobre lo que está ocurriendo en la unidad penal número 9. Desde la producción de Radio Nacional nos comunicamos tempranito con el jefe de la Unidad Penal 9, estamos hablando del prefecto Dufour, quien nos confirmó justamente que se levantó la medida que estaban desarrollando unos 130 aproximadamente internos. Según los datos que se pudieron conocer, todo comenzó ayer al mediodía, cerca de las 12:30, 13 horas aproximadamente, cuando algunos de los internos que integran el pabellón C, donde se alojan personas con condena por casos de delitos de abusos sexuales, trata de personas y demás, no se acercaron al comedor a retirar lo que es la vianda alimentaria. Eso se repitió durante la noche y así se confirmó entonces que estaban realizando una huelga de hambre, esos internos nada más. ¿Qué estaban reclamando? Lo que estaban reclamando era mejores condiciones de alojamiento, mejor calidad en la comida. Eso fue lo que dejaron trascender a través de algunos familiares que accionaron de voceros justamente de los detenidos. Sin embargo, esta mañana retiraron el desayuno los internos afectados. Por lo tanto, al acceder al desayuno se da por finalizada la protesta. De acuerdo siempre a las fuentes penitenciarias, la versión sobre esta huelga de hambre no es tal. De acuerdo, lo que dicen ellos es que formalmente no se habían declarado en una huelga de hambre. Así que vuelven a la normalidad y la tranquilidad a la unidad penal número 9 de la ciudad de Gualeguaychú después de esta situación. Y por otro lado, brevemente, en lo que tiene que ver con lo judicial, también una noticia que tiene que ver con el sistema acusatorio. Varios legisladores de Entre Ríos abordaron la implementación en la justicia federal del comienzo del sistema acusatorio. Se reunieron con Eduardo Casal, que es el procurador de Justicia de la Nación, y funcionarios del Ministerio Público Fiscal. Recordemos que a partir de fin de mes, aquí en la provincia de Entre Ríos, comienza a regir lo que tiene que ver con un cambio en el sistema de acusación de la justicia federal. Va a ser igual que el que hoy aplica la justicia ordinaria de la provincia de Entre Ríos. Los fiscales van a ser los encargados de llevar adelante las investigaciones, los jueces los de establecer las penas.
0: Muy bien, Eli, muchas gracias. Bien, y mientras esperamos la nota que vamos a tener dentro de un ratito, ¿le parece si compartimos algunos mensajes?
5: Claro que sí,
0: dale, por supuesto. A ver, con la consigna en el día de hoy, ¿qué tiene que ver? A ver si a veces metimos la pata y dijimos alguna mentira, o alguna mentirita piadosa para zafar de algo. A ver, tenemos mensajes.
6: Sí, acá en Gualeguaychú, por ejemplo, Ali nos dice, en mi caso la mentira es cuando me invitan a algún lado y no tengo ganas de ir, les digo que justo me avisan que llegan familiares de Buenos Aires, que vienen en viaje, pero nunca llegan, jaja. Bueno, ahí está.
4: Está la buena, mentira. Me gusta, está interesante, me gustó.
0: Siempre cae gente, ¿viste?
6: Siempre viene alguien, claro. ¿Qué va a hacer? Es así.
0: Bien, ¿algún mensajito más allí en Paraná? Ya tenemos a la entrevistada.
5: Tenemos mensajes de voz que quedan para dentro de un ratito.
0: Dale,
5: nada más, ¿sí?
0: Genial. Bien, bueno, vamos a charlar algo que siempre venimos destacando, ¿no? Que tiene que ver con los talleres que se brindan por parte de PAMI, que tiene que ver con los talleres UPAMI, y con talleres gratuitos que están destinados a los jubilados y pensionados y que tiene que ver con un crecimiento que se ha dado en estos últimos, el último tiempo, ¿no? También. Por eso vamos a charlar con Marina Mattioli, que es coordinadora del programa Adulteces y Vejeces de la Facultad de Humanidades, Artes y Ciencias Sociales de UADER, sede en Concepción del Uruguay. Te saludamos desde Paraná, desde Gualeguaychú, aquí en Concepción del Uruguay. ¿Qué tal? Buen día.
7: ¿Qué tal? Buen día. ¿Cómo están?
0: Bien, muy bien. Bueno, Marina, vos sabés que hace un tiempito veníamos charlando, ¿no? Esto que tiene que ver con un crecimiento también, ¿no? De los interesados en poder participar de los talleres.
7: Exactamente. Te comento un poco más general y después pasamos al detalle, si te interesa, de los cursos universitarios, sí, estos de UPAMI. La propuesta se enmarca, como está señalando, en mayor interés, que ese mayor interés también viene del envejecimiento de las sociedades. Entonces, entendiendo que vamos hacia procesos de envejecimiento, es que la facultad y todas las facultades, todas las universidades, estamos pensando en articular distintas propuestas para llegar a ir cubriendo varias necesidades que encontramos en esta población. Uh-huh. En este marco, el programa Adulteces y Vejeces de la Facultad de Humanidades, Artes y Ciencias Sociales de la UADER realiza distintas propuestas, ¿sí? Hay charlas, hay distintos paneles sobre ciertas actividades puntuales, se conmemoró la Semana del Buen Trato, ahora estamos trabajando en una jornada sobre Alzheimer, que es una fecha que se conmemora también ahora el 21 de septiembre, y en ese marco es que se articula con UPAMI para el desarrollo de estos cursos universitarios.
0: Uh-huh. ¿Y de qué se trata la mayoría? ¿A qué apuntan los talleres?
7: Bueno, los talleres son muy variados, ¿sí? Hay distintas propuestas, no voy a anunciar a una por una para no mezclar los que son de Concepción, de Paraná, de Gualeguaychú. En todas las sedes de la facultad y otras facultades además desarrollan estos cursos universitarios. Es para afiliados y afiliadas de PAMI, ustedes pueden entrar al sitio web de PAMI y ahí buscar, prestando atención a la facultad en la que están interesados, de acuerdo al lugar donde residen, y ahí van a aparecer estas distintas propuestas, que son talleres semanales que comienzan esta semana, están comenzando, pero que se siguen inscribiendo y se pueden sumar la semana que viene, y tienen una duración hasta fin de noviembre, el 28 uh-huh. de noviembre ya finalizan. Hay distintas opciones, hay talleres de estimulación cognitiva que se denominan talleres o cursos universitarios ligados a memoria, el nombre es memoria, pero se trabaja todo lo que es salud cognitiva, con el propósito de mejorar plasticidad neuronal, poder incrementar las funciones cerebrales y de ahí la posibilidad de al menos enlentecer la pérdida de la memoria. y también contribuir, que es lo que buscamos, a el desarrollo de la autonomía en los quehaceres cotidianos, poder ir trabajando memoria para recordar la lista de mandados del supermercado, para recordar alguna clave, para recordar dónde dejo las cosas, y lo que se busca es sostener la salud cognitiva. Hay otros talleres que son de danza, de canto, de literatura. En Concepción del Uruguay estamos fundamentalmente con este taller de memoria y otro de bioenergética, que es un espacio en torno al movimiento consciente. Entonces se trabaja respiración, movilidad, relajación, más en todo lo que es estimular la energía vital y el sostenimiento y mantenimiento del cuerpo. Pero la mayoría de los talleres además tienen el propósito de ser lugares de socialización, que es central en esta población. ¿Sí? Si bien no es un hecho que solo se da en personas mayores, el de la soledad y el del aislamiento, y son cuestiones que se están observando en todas las generaciones, particularmente en las personas mayores hay mayor afectación de estas cuestiones. Entonces estos cursos, estos talleres y todo tipo de actividad así que realizamos con otros y con otras favorecen el desarrollo de vínculos, favorecen la socialización, el movimiento, que son centrales.
0: Claro, eso te iba a decir, ¿no? Cómo se ha notado la evolución de los adultos mayores en querer participar, en querer sociabilizar, ¿no? También en esto, y en no quedarse en casa. Siempre decimos que ir a probar, ir a ver de qué se trata, ¿no? Porque si digo, no lo voy a hacer porque no me gusta, si uno no conoce, no aprende también, ¿no? Y hemos visto muchos que también han empezado en esto, por ejemplo, de charlas que tienen que ver con la tecnología, que tienen que ver con la computación, con el celular también. Digo, esto de querer innovar en cosas que por ahí uno no entiende, ¿no?
7: Exactamente, hay talleres sobre ese tema también, y lo que estamos buscando con todo este desarrollo también es sostener el paradigma de aprendizaje a lo largo de toda la vida, desarmar esta idea de que hay una edad para aprender y que si no aprendemos hasta cierta edad ya no podemos aprender. Buscamos sacar ese estereotipo, sacar esa mirada y sostener que el aprendizaje es a lo largo de toda la vida, que siempre se puede seguir aprendiendo, que van a aparecer cosas diferentes a aprender y que es fundamental para activar justamente todas las conexiones neuronales constantemente. Que eso va a permitir retrasar el envejecimiento y en algunos casos también evitar ciertas demencias, ciertas enfermedades que están relacionadas con estos aspectos también cognitivos.
0: ¿Cómo hacen para saber, digamos, dentro de lo que son las facultades, cuáles son los talleres? ¿Cómo hacen para conectarse y para saber?
7: Ingresan a la página de PAMI, www.pami.org.ar, buscan talleres y cursos, curso UPAMI, y ahí aparece un lugar, un buscador, o por tema o por facultad. Entonces, busquen por facultad, porque eso los va a referenciar a los lugares de residencia de cada uno. En el caso de Concepción del Uruguay, hay que buscar Facultad de Humanidades, Artes y Ciencias Sociales, Costa del Uruguay, y ahí van a aparecer los que se dictan en Concepción, en Gualeguaychú, en Federación, en Concordia, en la otra costa buscan Paraná, y aparecerán esos. Es el único sitio, además, por el que se puede inscribir. La inscripción la maneja PAMI a partir de este sitio. Entonces, presten atención al lugar en el que se dictan y se inscriben con número de afiliado y DNI.
0: Bien, Marina.
4: Marina, vos sabés que en Gualeguaychú han tenido muy buena repercusión los talleres UPAMI a través también de la UADER. Sabemos que la inscripción viene muy muy bien en la provincia de Entre Ríos, pero también en Gualeguaychú ya han comenzado algunos, ya se están dictando justamente, y muy buena respuesta nos decían algunos docentes que participan de los talleres.
7: Sí, exactamente, y además por eso decía, no quiero mencionar a todos porque seguro me olvido de alguno. Hay de teatro, hay de canto, hay de una gran variedad, incluso hay algunos de otras universidades que son en una modalidad virtual. Entonces, bueno, la invitación es a indagar ahí en la página de PAMI y buscar, que seguramente van a encontrar algo de su interés, porque las opciones cada vez son mayores, más diversas, y bueno, lo que buscamos es eso, que la participación aumente, que se interesen y ir logrando en comunidad esta idea de envejecimiento activo y envejecimiento saludable que tanto se propugna.
0: Bien, Marina, muchísimas gracias por esta oportunidad de charlar y poder contar a la sociedad también de qué se tratan estos talleres. Muchísimas gracias.
7: No, gracias a ustedes.
0: Así estamos en comunicación con Marina Mattioli, que es la coordinadora del programa Adulteces y Vejeces de la Facultad de Humanidades, Artes y Ciencias Sociales de UADER, en la sede de Concepción del Uruguay, pero ya saben, se pueden inscribir a estos talleres de UPAMI a través de la página de PAMI específicamente, que ahí encontrarán cada una de las facultades y cuáles son los talleres. Y a esta hora de la mañana, 10:54 minutos, vamos a escuchar a los oyentes. ¿Les parece? Tenemos allí en Paraná, chicos.
5: La tenemos a nuestra madrina, Chicha. Chicha, ah, con una interesante reflexión.
8: Ah, bien. Chico, buen día, chico, por favor. Qué hermoso día, igual.
5: Más o menos, Chicha, no mentamos.
8: Estamos vivos. Así es la Chicha. Como no. A mí no me gusta que me mientan, una persona que me miente, una persona falsa.
5: Claro.
8: No me gusta que me mientan y yo no quiero mentir. Si es algo que uno yo tengo, lo agarro y le digo, bueno, viejo, pasó esto, lo otro.
5: Míreme los ojos,
8: pero,
5: Chicha.
8: ¿Cómo es?
5: Míreme los ojos.
8: Los otros días nomás, la hija iba a la escuela San Benito, tuvieron un choque. Opa. Un semáforo por ahí. Entonces me dice la hija, mami, no le digas nada, papi, yo estoy bien.
5: Claro.
8: La otra estaba más accidentada. Uh-huh. Bueno, entonces yo le dije, mira, papi, Zulma está bien. La otra es chica, pero tuvo un accidente. Bueno, sí, chocan los semáforos. No, están bien, están bien. Pero no me gusta la mentira.
5: No,
8: me
5: dice, no
8: mami, a papi, claro. Sí, le digo, tengo que decirle, no puedo ocultarle algo.
5: Claro, te entiendo.
8: Y bueno, ¿qué va a ser? La vida continúa, está bien la hija, están bien las otras chicas también.
5: Excelente.
8: Pero la verdad hay que decirle ante todo. No me gusta que me mientan. Y
5: bien.
8: Yo mentir, no.
5: Está muy bien.
8: Así que bueno, chicos, adelante.
5: Bueno, hermosa.
8: Voy a hacer un guisito de pollo con arroz.
0: ¡Qué rico!
8: Y choclo y demás condimentos.
5: Le metimos
8: que tiene
5: un choclito
8: la chicha de su huerta. Besito y sigan adelante.
5: Besito, hermosa. Muy bien, Chicha. No puede mentir ni siquiera cuando la hija le
9: pide
5: que mienta para que no poner nervioso a su marido.
0: Claro, o que le digamos, no digas nada.
5: No digas nada, no, ella no puede con su genio, ella necesita cumplir con ese designio que tiene. No mentir, decir siempre la verdad.
0: Ahí va, muy bien. Bueno, ¿tenemos algún otro mensajito por ahí? Reiteramos, ¿cuál es esa mentira piadosa, infantil, que realizaste en algún momento? ¿Que lo dijiste para zafar de algo, de algún compromiso, de alguna metida de pata?
5: Sí.
0: Y qué bueno, más de uno lo hemos hecho, ¿viste? Sí. Recordamos las líneas de comunicación en Paraná, por
5: 343 520.260 para comunicarse vía WhatsApp.
0: Muy bien, aquí en Concepción, el número de teléfono.
1: 3442-648557.
0: Y vamos a Gualeguaychú también.
5: Eso.
6: 431646 y línea de WhatsApp 3446516146.
0: Muy bien, estamos dentro de un ratito, vamos a escuchar las palabras del presidente de la Nación, Javier Milei, en esta inauguración que se va a llevar a cabo en el Museo de Regimientos de Granaderos. Bien,

0: Dios allí con una ceremonia que va a ser únicamente para sus familias. Tenía 59 años, era integrante de UATRE, la Unión Argentina de Trabajadores Rurales y Estibadores. Siempre tuvo un vínculo y un contacto o calleros muy cercana con la población rural del departamento Gualeguaychú, por lo cual ha generado un impacto muy grande. Y una muy buena noticia que nos sorprende es la labor del Centro de Salud de Juan Baggio de la zona sur de la ciudad, que elaboró 87 prótesis dentales en solo 8 meses. Recordemos que es el único de los institutos de la ciudad, de los centros médicos, tanto provinciales como municipales, que realiza esta tarea de prótesis dentales desde hace muchísimos años y atiende a toda la gente de la ciudad de Gualeguaychú. De hecho, hay lista de esperas muchas veces. Ya llevan 87 prótesis en solo 8 meses. Esto fue destacado por la provincia de Entre Ríos.
1: Bien, y acá muy cortito, hay una de las comparsas más emblemáticas, que es Aymara, aquí en Concepción del Uruguay, que ha sido reconocida como Patrimonio Cultural Inmaterial de la provincia de Entre Ríos. Bien, y a esta hora el top de las noticias, 11 de la mañana en la República Argentina.
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3: Paraná, 10 grados.
4: Acuerdan 6 años de prisión para un joven que secuestró, golpeó y abusó de su ex.
3: La Unidad Fiscal de Violencia de Género de Paraná avanza en el cierre de la causa penal seguida contra un hombre de 28 años, quien confesó haber retenido y agredido brutalmente a su expareja.
4: El Ministerio Público Fiscal y la Defensa presentaron un acuerdo de juicio abreviado ante el vocal Mauricio Mayer, el cual contempla una pena de 6 años de prisión de cumplimiento efectivo.
3: Nuevo incendio en un vagón ferroviario en Paraná.
4: Un incendio registrado en un vagón ferroviario movilizó anoche bomberos voluntarios y otros equipos de emergencia.
3: El siniestro ocurrió en calle Palma, entre Arracedo y Pronunciamiento, donde los bomberos trabajaron para controlar las llamas y evitar que se propagara.
4: En Paraná, los trámites municipales se pueden iniciar de manera online.
3: Desde este miércoles, el 9 de septiembre, más de 200 trámites y gestiones del ámbito municipal solo se podrán iniciar mediante la plataforma Mi Paraná.
4: La implementación del sistema establece que progresivamente el papel sea eliminado de los trámites municipales.
3: ADMAT prohibió todos los productos médicos importados por la empresa Rewe Sociedad Anónima.
4: La Administración Nacional de Medicamentos, Alimentos y Tecnología Médica prohibió el uso, comercialización y distribución en todo el país de todos los productos médicos importados por la firma Rewe Sociedad Anónima.
3: Además de impedir la circulación de los productos, el organismo dispuso cancelar certificados de la compañía e iniciar un sumario sanitario.
4: El organismo detectó que el depósito declarado por la firma funcionaba una escuela de boxeo.
2: Datos del tiempo.
3: La temperatura en Paraná 14 grados, humedad 79%.
4: Presión 1007.8, viento del noreste a 8 kilómetros horarios.
3: La visibilidad 15 kilómetros, el cielo está nublado a la hora 11, 2 minutos.
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5: Información necrológica: falleció en Buenos Aires a los 73 años el señor Carlos Daniel Barzano. Los restos de Carlos Daniel Barzano son velados en sala de calle Urquiza 431 y serán inhumados a la hora 13 en el cementerio Parque de la Paz. El cortejo partirá desde el velatorio a las 12:20. Atención, empresa Sasfer.
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6: El legado de este valeroso cuerpo inaugurando con orgullo el Museo del Regimiento de Granaderos a Caballo General San Martín, para que otras reliquias de nuestra historia puedan contar su testimonio.

0: testimonio. El museo propone un recorrido por más de 8 salas de dos siglos de historias. Desde la creación del regimiento, el 16 de marzo de 1812, pasando por su bautismo de fuego en el combate de Salón,
1: cruce de los
0: la preparación
1: Andes,
0: del ejército de los Andes y
1: las Pluberillo,
0: el cruce de los Andes, las campañas libertadoras y las grandes batallas que llevaron a la independencia
1: a lo largo de sus alas,
0: gran parte de nuestro continente. Quienes vengan a visitarlo podrán encontrarse con objetos patrimoniales, documentos, uniformes,
1: pinturas, audiovisuales y espacios interactivos que permiten aproximarse a los acontecimientos y protagonistas de nuestra historia. Gracias nuevamente a la Fundación Granaderos y a quienes lo hicieron posible. Para nuestro gobierno, este tipo de acontecimientos va mucho más allá de su valor simbólico, que es inconmensurable. Representa un llamado constante a estar a la altura. Y debemos actuar con contundencia cuando se encuentra bajo amenaza todo aquello por lo que nuestro libertador y nuestros padres fundadores lucharon. Ya lo dijo el general San Martín. Cuando la patria está en peligro, todo está permitido excepto no defenderla. Por eso, el jueves pasado anunciamos un conjunto de medidas para defender nuestra soberanía sobre las Islas Malvinas, sus mares circundantes y sus recursos naturales ante los avances de proyectos petroleros ilegales e ilegítimos. Firmamos un decreto que agilizará las sanciones contra quienes explotan nuestros recursos sin autorización. Además, enviaremos al Congreso un proyecto de ley para ampliar las fuerzas de esas sanciones y hacerlas más abarcativas. Con esta ley, quienes provean servicios a empresas vinculadas a la explotación ilegal de recursos argentinos no podrán contratar ni con el Estado ni con privados en nuestro país. Ni con el aparte, ni con el proyecto incluirá otras herramientas necesarias para fortalecer nuestra capacidad en el ejército y en el ejercicio de nuestra soberanía, como la creación del Consejo de Seguridad Nacional. En esta línea, gracias a una reasignación de recursos que no pone en juego el superávit, estamos avanzando con el desarrollo de una base naval integrada en Tierra del Fuego e inversiones en telecomunicaciones. Desde el anuncio en cadena nacional, ya abrimos proceso sancionatorio contra 60 empresas y personas que operan directa o indirectamente en la Cuenca Malvinas sin nuestra autorización. Además, presentamos una denuncia penal contra las empresas involucradas en el proyecto de Sea Lion bajo una presunta licencia otorgada por el gobierno ilegítimo del Reino Unido. Y se suma algo todavía más contundente. Muchas de las principales empresas de servicios petroleros del mundo ya se pronunciaron a favor de nuestro justo reclamo. No van a participar en ningún proyecto en el territorio usurpado. Es importante entender que este tipo de servicios son brindados por pocas empresas en el mundo, por lo que dicho anuncio tiene una relevancia internacional trascendental. Y si se preguntarán por qué, es sencillo, porque esas empresas saben que participar en Vaca Muerta, una apuesta segura y rentable en territorio soberano, vale más que arriesgarse en una cuenca en disputa. Nada de esto es casualidad. Es producto de medidas concretas que hemos tomado como gobierno para poner en valor Vaca Muerta. Es gracias al RIGI, gracias a haber modificado la ley de hidrocarburos, gracias a haber abierto la economía, gracias a una política fiscal, monetaria y cambiaria sólidas. Es gracias a haber pagado nuestras deudas y gracias que el mundo vuelve a creer en la Argentina. Y si no hubiéramos hecho nada de esto, defender nuestro reclamo soberano con herramientas económicas y diplomáticas simplemente no sería posible. Y Argentina se vería relegada, como sucedía en el pasado, a vociferar reclamos que el resto del mundo le daba igual tomar por válidos o no. Por eso estaremos enviando en los próximos días el proyecto de ley al Congreso y esperamos que el Congreso lo sancione, porque Malvinas es una causa nacional y creo que estamos haciendo honor al general San Martín. No es de un gobierno ni de un partido, con esto no puede haber grieta alguna. Hoy todos los argentinos juntos tenemos que disponer las herramientas con las que contamos para defender nuestra soberanía. Por eso es necesario remarcar que San Martín no liberó medio continente con discursos. Lo hizo con acción efectiva, cruzando la cordillera, con logística, con disciplina y entrenando con mucho esfuerzo un cuerpo militar que no existía hasta el momento. y lo hizo también anteponiéndose a veces sus ideas a los de los propios locales que torcían y operaban en favor de la corona española, que hoy en esta causa lo hacen por los ingleses. De aquella gesta aprendimos que sin decisión ni ejecución es posible avanzar en nuestras justas luchas, porque las declaraciones tienen que estar respaldadas por los hechos y las acciones para no ser discursos vacíos. Y la soberanía de un país no debe ser un relato dirigido desde un atril, sino que debe ser construida y defendida en distintos ámbitos. La soberanía nacional se defiende haciendo crecer la economía de nuestros compatriotas e invirtiendo en la defensa y protección de nuestro suelo y nuestra patria. Y todo esto lo vamos a llevar adelante a pesar de las quejas de quienes dedicaron años a quitarle relevancia internacional a nuestra nación. Nosotros vinimos a dar vuelta a la página y a reconstruir una patria próspera, bien defendida y preparada para el futuro. Porque sin riqueza no puede ser potencia, no se puede potenciar nuestra defensa, y sin defensa no se puede proteger nuestra riqueza. Por eso empezamos por donde se debe, reconstruyendo la nación desde cimientos sólidos sobre los cuales se proyectará esa Argentina grande que queremos volver a ser. Cuando el general San Martín forjó a sus granaderos a caballo, no solo creó un cuerpo de caballería de élite, esculpió en el alma de esos hombres un código de humildad, coraje y amor a la patria. Esa misma estirpe, ese mismo coraje volvió a despertar más de un siglo después en las trincheras de nuestras Islas Malvinas. Nuestros soldados, entre quienes se contaban 10 granaderos, fueron los herederos de esa epopeya, representando con firmeza el legado de los valores sanmartinianos. Es precisamente ese espíritu el que representa este sable y el resto de los objetos aquí exhibidos que componen las páginas gloriosas de nuestra historia. Esos objetos que hoy, desde su nueva casa, nos siguen demandando honor al legado del general San Martín y a todos los que entregaron su vida por nuestras patrias. Que Dios bendiga a los granaderos, que Dios bendiga a los argentinos, que la fuerza del cielo nos acompañe y viva la patria. Muchas gracias a todos.
2: Muchas gracias.
3: Así escuchábamos las palabras del presidente de la Nación a través de la radio.

0: Y estamos listos, preparados para arrancar una nueva hora. Y en esta hora, como decíamos, vamos a iniciar el recorrido. Vamos a iniciar esta recorrida entrerriana que hacemos entre todos y la hacemos con Silvina Ríos. Buen
1: día. Nos vamos en la Silvineta a la recorrida entrerriana todos los días por el ET14. Nos vamos.
2: Hola, hola, hola, queridos, queridas. ¿Cómo andan? ¿Todo bien?
0: Pero muy bien.
2: Bueno, me alegro.
3: Nosotros ya por acá para
2: qué lindo. Acá me parece que no, no he visto, pero me parece que no hay solcito todavía, Pero bueno, lo esperamos siempre, Bueno, vamos a subirnos a la Silvineta hoy, vamos a recorrer las huellas de los caminos de nuestra provincia. Llegamos hoy a San Salvador, capital del arroz. San Salvador es este epicentro de la cuenca arrocera nacional, polo agroindustrial, constituyendo un encuentro entre lo que es el campo y la industria, ¿no? Y hablamos con el intendente se llama Jorge Zambón, y lo primero que le preguntamos, lo consultamos específicamente por un video que fue subido de manera institucional a las redes sociales de ese municipio, que hablaban de una serie de denuncias contra el municipio. Y bueno, justamente el intendente nos explica a qué se debe este video que fue, como les decía, publicado en las redes sociales de la Municipalidad de San Salvador.
4: Con el conocimiento que la población debe tener, digamos, sobre lo que sea la administración municipal, así como dimos a conocer esto, también lo hacemos frecuentemente, digamos, con todas las actividades y obras que se vienen realizando en la ciudad. Básicamente esto en realidad fue un informe que se presentó al Consejo Deliberante en la última sesión del mes de agosto. En esto, en definitiva, de las denuncias que puede suceder, digamos, en cualquier actividad, tanto pública como privada, había un hilo conductor que era en realidad la profesional que estaba haciendo estas demandas, que ya desde que habíamos arrancado en el año 2024, la misma profesional había hecho 3 recursos de amparo por aquello de la, sobre todo de los libres deudas en el caso de las renovaciones de carnet, hasta que descolgamos en realidad ese compromiso que el municipio tenía respecto de, con el sistema este de multas nacionales, ¿no es cierto?, que era lo que no salía, o sea, hubo 3 en este caso y bueno, por ahí se desandó ese camino.
5: Claro, lo recurrente, bueno, que ustedes notan entonces es que esta profesional siempre inicia acciones contra la municipalidad, digamos.
4: Y el tema es, o sea, en estos, digamos, hay un caso de un accidente sufrido por una menor en un espacio público. El otro caso es el del contador, o sea, nosotros en el año 2024 se removió el contador municipal por una serie de cuestiones que tienen que ver en realidad con el desempeño de sus funciones. El domicilio de referencia del demandante, que en este caso es otro profesional, es un doctor Carballo, que no es de la ciudad, tiene exactamente como domicilio en algunos expedientes de premio que ha promovido la municipalidad con algunos contribuyentes ahí en el mismo domicilio del estudio jurídico de acá de San Salvador.
2: Bueno, notaron entonces una serie de irregularidades, no sé si irregularidades, pero coincidencias, mejor dicho, esa es la palabra, de una profesional que accionaba siempre en contra del municipio con distintas acciones, ¿no? Pero bueno, es lo que justamente querían mostrar desde la Municipalidad de San Salvador. Bueno, y como les decía, estamos en la capital del arroz, la pregunta al intendente era, ¿cuándo se realiza la Fiesta Nacional del Arroz?
4: Ha sido un sostén bastante importante en este tiempo la actividad industrial arrocera de todo lo que tiene que ver con la economía del municipio. La Fiesta Nacional del Arroz se va a estar haciendo el 6, 7 y 8 de noviembre próximo. Es la fiesta o la expo más grande de la provincia agroindustrial y también tiene una parte que tiene que ver con los espectáculos. Este año la parte agroindustrial hemos incorporado, aparte de la muestra estática que se hace, que tendrá una entrada libre a la muestra estática, va a haber un remate ganadero incluido ahí por primera vez también en la parte de la Fiesta Nacional del Arroz, presencia también de cabañas, viñedos y bodegas. Hemos ampliado un poco el espectro del arroz solamente, ¿no es cierto? Exactamente de la zona. En la parte de espectáculos, que se hace a la noche con patios gastronómicos y bueno, con algunos números importantes en realidad que tienen que ver con lo musical, como el Brujo Ezequiel, la conga que va a estar el sábado. Esto ha movilizado también mucho el tema del turismo para la zona. Nos han estado preguntando mucho desde Buenos Aires, desde la zona de Paraná, de Santa Fe, por viajes y por estadías, digamos, en la zona con fines turísticos. En la zona también hay termas. San Salvador, aparte de eso, tiene también la producción y tiene también mucha historia San Salvador, así que tenemos algunas cosas para mostrar en ese sentido también.
2: Muy bien, una vueltita por allí no vendría mal, ¿eh? San Salvador, 7 y 8 de noviembre, Fiesta Nacional del Arroz. Volvemos a la ruta, retomamos el viaje imaginario de todos los días y llegamos ahora hasta el centro de la provincia. Ya estamos en Villa Guay. Resulta que en la ciudad de los encuentros, nosotros, el intendente Adrián Fuertes decidió la conformación de una comisión municipal de reivindicación histórica del brigadier general Crispín Velázquez, un espacio para la investigación y divulgación histórica destinado justamente a recuperar y difundir la historia y el legado de esa figura que fue fundamental para todos los entrerrianos. Dialogamos con el intendente Fuertes y esto nos decía.
4: Tiene que ver con un tema cultural, se trata de poner en valor, reivindicar, de una manera atendemos con varios sectores culturales de aquí, que Crispín Velázquez, que bueno, la gente entienda, vendría a ser, como decimos, el San Martín de Villahuay, una persona con una altísima importancia histórica, bueno, conoce como Paraná, López Jordana, Ana Cleto Medina, además, Crispín Velázquez vendría a ser, para ponerlo en contexto, el López Jordán de esta zona de la selva del Montiel del corazón de Entre Ríos. Usted sabrá que Federal era parte de Villahuay, antigua, hasta no hace tanto tiempo, hasta que se creó el Departamento Federal, esa frontera de Villahuay, era toda hasta la zona de influencia de Crispín Velázquez, que era, digamos, la mano derecha de Urquiza, no solo en parte política y militar, sino también lo que tiene que ver con la parte empresarial. Y acá, la verdad que, más allá de una institución que ha tenido la vino de una institución tradicionalista muy importante, que hace la cabalgata en toda la provincia, vienen jinetes y tropillas de toda la provincia acá a la cabalgata del centro tradicionalista Crispín Velázquez, justamente, fuera de eso que le ha hecho la sociedad civil, aquí se lo ha tratado simplemente como un intendente más, digamos. El homenaje que se le ha hecho a Crispín Velázquez, que es ni más ni menos que el homenaje que se le ha hecho a cualquier intendente que haya pasado por aquí, nos parece poco. Y por lo tanto, hemos convocado a Roberto Romani, a Bocha Bofrey, a doctor Miguel Federic, que más allá de sus profesiones, uno es profesor, el otro es ingeniero y el otro abogados, son además escritores, autores, historiadores, para hacer un trabajo de investigación, para recopilar los datos, para llevarlo a las escuelas, para que el día de su natalicio de muerte se lo recuerde y se lo enseñe a los chicos. Y además una actuación bastante particular, que nosotros sabemos que a Crispín Velázquez cuando falleció lo enterraron en Villahuay, pero su cadáver desapareció. ¿Por qué motivo, circunstancia? Que también esta comisión está tratando de encontrar y eventualmente, si lo encontramos, repatriar su cadáver a Villahuay.
2: Bueno, y Crispín Velázquez, decíamos, nació en 1792, falleció en 1862, fue comandante de Villahuay, referente de la selva de Montiel y hombre de confianza del general Justo José de Urquiza. Pero qué mejor que escucharlo a Roberto Romani, que nos reseña parte de la historia de este caudillo entrerriano.
6: Y hacer posible que en toda nuestra provincia y nuestro país se conozca la vida y el legado de Crispín Velázquez, nacido en Raíces en 1792 en el departamento Villahuay, donde vivían Pantaleón Velázquez y Antonia Rosa Taborda, que fueron sus padres, ¿no? Padre Martiniano Alonso, estuvimos viendo el acta, los casó. Y Crispín fue el segundo de los hijos, el mayor había sido Nazario, entre los 7 hijos tuvo este matrimonio, pero sin lugar a dudas fue Crispín el que más se destacó, vivió 70 años, murió el 17 de abril de 1862, después de haber intervenido en un sinfín de batallas en épocas bravas, previas a la organización nacional, estuvo en Pago Largo en el 39, en Cagancha, en la República Oriental del Uruguay, acompañando a Echagüe, en Caaguazú en el 41, también acompañando a Echagüe en la provincia de Corrientes, en Arroyo Grande, allí cerquita de San Salvador en el 42, en India Muerta, acompañando a Urquiza en el 45, en la actual Banda Oriental, y en Vences, en 1847, en territorio correntino. Manuel Aquiesa siempre destaca, ¿no?, aquel episodio importante en la vida de Crispín Velázquez. Intervino desde 1822 en todos los acontecimientos de la patria, pero fundamentalmente de nuestra región guaranítica, ¿no? Se convirtió en valiente jefe de la caballería entrerriana, gozando de la amistad del general Justo José Urquiza, quien le confiaba la defensa del territorio provincial cuando las grandes gestas de la organización nacional. A los 70 años moría en 1862 el gran caudillo de Villahuay y de Entre Ríos, Crispín Velázquez, que en estos tiempos, este año, va a ser reivindicada su figura y estudiado su accionar federal en nuestras tierras y su legado luminoso.
2: Bueno, y no podíamos irnos de Villahuay sin preguntarle al intendente Fuertes respecto de las obras que se están realizando en la Reserva Natural La Chinita, donde dentro de ese lugar va a funcionar un museo de ciencias naturales que se va a inaugurar dentro de muy poquito.
4: Bueno, al igual que el tema cultural, el tema medioambiental, antropológico, y lo que tiene que ver con la enseñanza de nuestras especies de flora y de fauna, Ulises, que están en las escuelas y que están estudiando, para nosotros también reviste una importancia especial. Por lo tanto, Villaguay ha tenido un solo museo, un museo que se llama Museo Histórico y Regional de Villaguay, Raúl Jaluz. Bueno, nos pareció que en un lugar como el nuestro, que tiene una riqueza agrícola, animal, y también lo que tiene que ver con especies de árboles y demás, nos parecía razonable que podamos tener un museo de ciencias naturales. Que bueno, hemos hecho una infraestructura ahí en una reserva natural, donde usted puede pasear y caminar al lado de un carpincho, ver un yacaré, innumerables especies de aves, de tortuga. Eventualmente, como los animales andan sueltos, se puede encontrar con algunos que son un poco más aricos, que puede ser un zorrito, un guasuncho, no se dejan ver tanto como el carpincho, como un animal más sociable. Ahí mismo hicimos una infraestructura de madera para que no choque con el entorno agreste, y ya está, el edificio ya está terminado. Ahora estamos buscando réplicas de pescados de la zona para que los chicos los puedan ver muy de cerca, y no queremos tener peceras con animales encerrados, ni jaulas, ni cosas de esas. Así que lo que tratamos de hacer es tener réplicas exactas de pescado en resina y fibra de vidrio. Tenemos animales que fallecen porque son muertos por accidentes de auto o en la propia reserva, enfermedad o cada ciclo de la vida. Fallecen mediante un proceso de taxidermia, los embalsamamos y los ponemos ahí para que los chicos los puedan ver. Así que bueno, la infraestructura, que era lo más complicado, ya está hecha, así que estamos acomodando las cosas en sus lugares para inaugurarlo junto a los chicos de la escuela acá en mi pueblo.
2: Bueno, y de esta manera entonces cerramos la recorrida de hoy, que anduvimos por San Salvador, Villaguay, revisando un poco nuestra historia también.
0: Me gustó esta recorrida, por todos lados. Silvi, muchas gracias.
2: Muy bien, hasta luego.
0: Bien, y de esta recorrida nos bajamos y nos subimos al GPS, ponemos.
7: ¿Así de rápido?
0: Así de rápido.
8: En el mundo pasa algo raro.
9: Sin solución de continuidad.
10: Que no decaiga, pa, que no decaiga, dale.
9: Recién volvemos y ya partimos otra vez, pero en este caso un poquito más lejos.
8: Historias locas, datos que no.
9: Porque en el mundo pasan cosas raras. Dato que no ves, ¿eh? Dato que no ves.
10: Ah, perdón.
9: O sea, no me cambie la letra, por favor.
10: ¿Con quién?
9: ¿Cómo me cambiaron el nombre?
10: ¿Con quién?
11: Con Facundo Galanti.
9: Gracias, muchísimas gracias. Ahora sí puedo comenzar. Vamos a relajar hoy, ¿eh?
10: Bueno. Ah, ¿hoy? ¿Recién?
9: ¿Hoy? No, hoy vamos, no, porque estamos con mucha actualidad, realidades.
10: Es verdad,
9: cruda realidad. Informaciones. Hoy vamos a, mentalmente por lo menos a tratar de ponernos cómodos.
10: Llévame.
9: A ver, cerramos los ojos un poquito.
10: Mira, me voy a poner.
2: Estamos cerrados.
9: Ahora aparece una banqueta. Llévame. Una banqueta de nuestras posaderas. Mientras Claudio se pone un antifaz de dormir, y esto no es mentira, color rosado de peluche, muy polémico, muy,
10: llévame,
9: muy polémico.
10: Dejo llevar.
9: Dale.
10: Dejo llevar, dale, Fa.
12: Bueno, María Rosa, te ayudo. María
9: ahora,
12: Rosa,
9: acá tiene, ahora, sí, ¿qué tiene?
12: Tiene una un almohadilla que es como un gatito.
9: Bien, bien.
12: De color rosado con peluches y una.
10: Ya somos dos, unidos. Hermosa.
9: Por este,
0: ustedes dos van juntos
10: a estos antifaces.
9: Esta situación imaginaria. Igual la idea no es quedarnos dormidos, No, tampoco no.
0: No.
9: Sí, relajados. Okay. Sentados en una banqueta y acodados a una barra de un bar. Porque la cuestión viene por ese lado. El GPS de hoy nos lleva directo a Chicago, Chicago, Illinois, en los Estados Unidos, la ciudad del viento.
10: Correcto.
9: Donde un bar acaba de hacer historia de la manera más insólita posible.
10: ¿Por qué?
9: Rompieron el récord Guinness de, ¿cómo expresarlo, no? Shots simultáneos más grande del planeta.
10: ¿Te referís a los
9: me refiero
10: al trago, claro. Al trago.
9: Un shot o chupito es una pequeña porción de bebida, por lo general alcohólica y de alta graduación, que se sirve en un vaso pequeño y se bebe de un solo trago. Esa es la característica ineludible. Suele medir entre
0: como
9: 30 y 45 mililitros.
10: Tequilazo, está bien.
9: Sí, es una a una once y media. Se sirve en este vaso especial, pequeño. Se ingiere de manera rápida y directa, sin hielo, sin dilución. Y puede ser tequila, Pero puede ser vodka, puede ser whisky, también. O puede ser ron, o una mezcla preparada de varios licores combinados en capas.
10: Ahora de meterle el tequila a la cerveza, al vaso de cerveza sí, grande, sí. Le hundís el shot de
9: lo
10: tequila
9: vi,
10: también.
9: Lo vi. Sí. Tiene una explicación eso, pero no, no la voy a hacer ahora. Imagínense la escena, el lugar se llama Standard Bar and Grill.
0: ¿Quién?
9: Standard Bar and Grill.
10: Grill. Hay una
9: parrilla. Un local enorme, es un lugar enorme ubicado en el vecindario de Wicker Park. Uh-huh. Para que dimensiones la locura logística, esto del shot simultáneo reunió a 1969 personas.
10: Es un montón de personas.
9: Casi 2000 gargantas secas que se humedecieron todas al mismo tiempo, ¿verdad? Para que el libro Guinness valide un récord de este tipo, no es simplemente gritar salud y tomar. No, no, no. Hay jueces oficiales con planillas controlando. Cada participante tenía asignada una posición exacta, un vaso idéntico. Nadie podía tomar antes, nadie podía tomar después.
10: ¿En serio?
9: Si uno se adelantaba o uno se demoraba, el récord se nos caía por completo. El reloj marca la hora señalada. Imaginen el murmullo de 2.000 personas que se corta de golpe. Silencio total. En las barras, los camareros habían estado sirviendo miles de vasos durante horas. ¿Qué tomaron? Un licor de hierbas muy popular allá, con eso. Eso fue lo que tenía ese shot.
10: El shot.
9: El animador toma el micrófono, empieza la cuenta regresiva. Hola, hola, hola.
10: Podría haber sido un Fernet.
9: Vamos, vamos, vamos. 5, 4, 3, 2, 1. ¡Adentro! Desde Saturno levantando. 1966 personas levantaron el brazo al mismo tiempo y se clavaron prácata a fondo blanco. Un estallido de vasos chocando contra las mesas y el festejo total. Porque sabían que lo habían logrado. Los jueces revisan las cámaras instaladas, además,
10: para
9: claro,
10: si
9: en el techo,
10: todo al mismo tiempo.
9: Para certificar que todo estaba perfectamente sincronizado. Y sí, récord mundial oficial de chupitos o shots simultáneos, que superaron además por amplia diferencia la marca anterior. Lo más divertido de todo es el post-evento. El dueño del bar declara entre risas que el verdadero récord no fue el brindis, sino el laburo que tuvieron el día siguiente
10: claro.
9: Para lavar casi 2.000 vasitos de vidrio en una sola mañana. Así que ya saben, la próxima vez que vayan a un bar y tarden en atenderlos, piensen en los pobres empleados de este barcito de Chicago, que todavía deben estar esperando que los vasitos se sequen.
10: Seguramente.
9: La pregunta es GPS rapidito para cerrar la media hora. Top 3 de bebidas preferidas, de bebidas alcohólicas preferidas. Vas a un bar, vas a una barra, estás en una fiesta. ¿Qué es lo que tomas? ¿Qué es lo que pedís?
0: Un Campari,
9: dice Anto.
0: Campari cerveza.
9: Campari con naranja, el Garibaldi.
0: Sí.
9: Bien, señor. Rápidamente.
10: Yo te pido el... ¿Cómo es?
9: Fernet con coca, me dicen acá. Señor, sí, usted.
7: Algo con frutilla.
9: Algo con un daiquiri de frutilla para María Rosa.
7: Me gusta.
9: Bien, ¿y usted?
13: Un gin.
9: Un gin tonic para mi amigo allá.
10: Champagne, ¿cómo es el...?
9: Para el líder más.
13: Una marca con gaseosa, no con agua tónica.
9: Con gaseosa, ¿cómo con gaseosa? Bueno, no importa. ¿Y usted qué quiere? ¿Ve lo que quiere?
10: Que se toma con champán, ¿cómo es?
9: Un Aperol Spritz.
10: El Aperol.
9: La última marca ahí. Bueno,
10: perdón.
9: Listo.
13: Sí,
9: ¿Estamos todos servidos? Bueno.
7: Sí.
9: Salud, gente.
10: Y a escuchar las noticias.
9: Por ejemplo.
7: Salud.
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15: 11:31 la temperatura en Paraná, 15 grados.
16: En Gualeguaychú la temperatura 14 grados, 5 décimas.
15: El Niño podría alcanzar su máxima intensidad hacia fin de año.
16: El fenómeno El Niño ya se encuentra establecido y presenta una intensidad fuerte según la actualización de septiembre difundida por el Servicio Meteorológico Nacional.
15: Los modelos dinámicos y estadísticos analizados por el organismo asignan una probabilidad del 100% a la continuidad de la fase cálida durante el trimestre de septiembre, octubre y noviembre.
16: Además, existe la posibilidad de que el fenómeno siga intensificándose hacia finales de 2026.
15: El gobierno provincial creó el sello Arroz Entrerriano para distinguir la producción provincial.
16: El objetivo es revalorizar y promocionar el arroz producido localmente, destacando su calidad de origen genuino y generar una herramienta que permita mejorar su posicionamiento tanto en el mercado nacional como internacional.
15: La utilización del nuevo sello estará condicionada al cumplimiento de un protocolo de calidad del arroz entrerriano que forma parte del decreto.
16: Prorrogaron la prisión preventiva de Pablo Laurta.
15: La jueza de garantías de Concordia, María Gabriela Ceró, prorrogó por 100 días la prisión preventiva de Pablo Laurta.
16: Se trata del ciudadano uruguayo de 40 años investigado por el homicidio del remisero Martín Sebastián Palacio y acusado además por los asesinatos de su expareja y la madre de ella en Córdoba.
15: La magistrada dispuso que Laurta continúe a disposición del juzgado de garantías número 4 y permanezca alojado en la unidad penal número 1 de Paraná.
16: Habilitaron nuevos radares sobre la Ruta 14.
15: Se autorizó la instalación de 6 nuevos dispositivos de control en la jurisdicción de Curuzú-Cuatiá.
16: 4 radares estarán sobre la Ruta Nacional 14 y otros 2 en la Ruta 119, con fiscalización de velocidad, adelantamientos indebidos y uso de luces bajas.
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15: 15 grados, la temperatura en Paraná, la humedad 75%, el cielo permanece nublado.
16: En Gualeguaychú la temperatura 14 grados 5 décimas, humedad 68%, cielo parcialmente nublado a la hora 11:33 minutos.
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0: Continuamos en esta mañana nacional Entre Ríos, con todos los compañeros allí, Gualeguaychú, Paraná, Concepción del Uruguay. Y nos vamos a esta hora directamente, la presentamos a ella, Virginia de Michelis. Hola, buen día, ¿cómo estás, Virginia?
1: Buen día para ustedes también, muy bien. Bueno, con información, en este caso se está realizando esta mañana aquí en la ciudad de Paraná la jornada intersectorial que se denomina Salud Integral de las Adolescencias. Es un encuentro que está destinado a abordar distintas cuestiones que están vinculadas con la salud y el bienestar de los adolescentes. Se concreta esta actividad en el Centro Cultural La Vieja Usina y vamos a escuchar un fragmento de lo que decían la doctora Georgina López, que es la directora materno-infanto-juvenil, y el doctor Paulo Capotosti, que es director general del CONE, respecto a esta actividad.
2: Por segundo año consecutivo, jornadas que realmente marcan la impronta de nuestra dirección, que está destinada a los adolescentes, a los jóvenes y también a equipos de salud, también de CGE, que de alguna manera se actualizan anualmente. Las jornadas son culturales y científicas. Tratamos de alguna manera acercar a los jóvenes, a los equipos de salud, de forma interactiva, para que se sientan con la información disponible y con mucha libertad de poder preguntar, de poder informar y después obviamente multiplicar todo lo que ocurra acá con sus amigos. La salud integral es lo que siempre está como eje prioritario, pero la temática está basada en los proyectos de vida y validar justamente sus emociones, teniendo en cuenta que es una autonomía progresiva que de alguna manera la tienen que ejercer.
3: Bueno, como decía recién la doctora, esto es abordaje integral y autonomía progresiva. Esto es a través del teatro, del cine, de la música, es generar un disparador para un debate y tanto equipos de salud y adolescentes poder cuestionarse y tener, digamos, una vía clara para poder llegar a salud. Lo que buscamos un poco con esto también es que los chicos hoy se lleven cosas que generen, digamos, replicarlos en sus ambientes.
1: La jornada reúne entonces a distintos actores del ámbito sanitario, están trabajando sobre una mirada integral de las adolescencias y lo que buscan ahí es compartir algunas experiencias vinculadas a su atención.
0: Bien, Vir, muchísimas gracias.
1: Bueno, a ustedes.
0: Un beso grande.
1: Adiós.
0: Bien, Virginia de Michelis, como decíamos, con la actualización también, y a esta hora nos vamos a meter en el deporte. Y lo voy a recibir a Emma Pereira. ¿Cómo le va? Buen día.
4: Buen día, ¿cómo les va? ¿Cómo andan? ¿Cómo está la provincia?
0: Bien. Yo te veo con algunas mentiritas piadosas a vos.
4: ¿A mí? ¿No? ¿O sí?
0: Sí, te veo.
4: No, ¿cómo voy a hacer eso? ¿Cómo voy a hacer eso? ¿Cómo voy a hacer eso? Una vez me escapé del trabajo.
0: ¡Ah! Bonito, es lo que no tenés que decir,
4: tenía que trabajar un fin de semana, una transmisión, una radio, no esta, claramente, en otra.
5: Ponele.
4: No era esta, fue antes de ingresar. Y tenía muchas ganas de ir a ver a mi equipo, que jugaba de visitante. Entonces no me acuerdo qué fue que inventé, no me acuerdo si fue algo o un algo familiar o qué sé yo. Bueno, no fui a trabajar, fui a ver a mi equipo, viajé. La pasé muy bien, creo que ganó, no me acuerdo bien el resultado, no perdió, no me acuerdo si empató o ganó. Lo bueno es que al otro día salí en la tapa de un diario.
0: No
5: te puedo creer.
4: Una panorámica de un fotógrafo que sacó.
5: Sí, te echaron de laburo.
4: Los hicieron los tontos pasó desapercibido o loco para el diario el otro día.
0: Claro.
4: Pero salí escrachadísimo en la tapa de un diario, lamentablemente.
0: Te
4: mandó, bueno.
0: Chema, mirá, saliste en la tapa del diario.
4: Sí, la verdad que sí. Y la persona que sacó esa foto era conocida y le dije, ¿cómo vas a hacer eso? Sí. Claro. Pero no me dijiste que vos estabas escapado. Y bueno, cuestión. Pasó.
0: Pasó.
4: Pero bueno, la única. No tengo otras. No soy de ser mentiroso, ni piadosa. Ni...
5: No fue la final de Copa Argentina, ¿no?
4: No, esa no. Esa estaba presente trabajando. Pero bueno, hablando de copas, vamos a hablar de la Copa País, este certamen de fútbol que juegan las distintas ligas del país, valga la redundancia. En este caso, la Liga Paranaense, que va a enfrentar hoy, esta noche, a la Liga Departamental de San Martín, de Santa Fe. La segunda etapa, el segundo playoff, el primer partido, el primer ida y vuelta fue frente a la Liga de Laguna Paiva, donde el seleccionado de la Liga Paranaense de Fútbol fútbol, tuvo un buen rendimiento tanto de visitante como de local. Primero jugó fuera de casa y después jugó aquí en la capital entrerriana. Fue una amplia diferencia por 6-3. No tuvo casi inconvenientes ante la Liga de Laguna Paiva y ahora va a enfrentar a esta Liga Departamental de San Martín, que dejó eliminada a una fuerte, una liga poderosa como lo es la Rafaelina, otra liga santafesina. Bueno, hoy será el primer partido, jugarán en el estadio del Club Don Bosco, aquí en la avenida, en el estadio Salesiano, en el Carlos Federic, un partido que comenzará a la hora 21 y que la semana que viene, si se dan las condiciones, será la revancha allí en tierras santafesinas. Un seleccionado que es importante porque obviamente reúne a los mejores jugadores de los distintos equipos de la Liga Paranaense, pero que también sirve para ir mostrándose, para ir llevándolos por distintos lugares por el resto del país, y quien dice, hay alguien viendo el encuentro y pueda tener alguna posibilidad alguno de los chicos de mostrarse en los distintos lugares, y por ahí tienen la oportunidad de salir del ámbito local y poder sumar un asterisco más, un lugar más, un club más en su haber. Así que bueno, hoy Copa País, juega el seleccionado de la Liga Paranaense frente a la Departamental de San Martín, 21 horas aquí en la capital entrerriana.
6: Muy bien, bueno, también hacemos un repaso por lo deportivo aquí en Concepción del Uruguay.
7: Bueno, para recordar que la próxima semana va a comenzar el Suramericano en Santa Fe. Allí van a estar participando, por ejemplo, porque hablamos de bochas, la número uno de las bochas de la provincia de Entre Ríos, y es Mili Pereira, la última ganadora del premio Olimpia a nivel nacional en esta disciplina. Ha alcanzado, además es la campeona mundial. Bueno, Milagros fue seleccionada otra vez para representar a la Argentina en este Suramericano, que comienza el próximo lunes y se extenderá hasta el jueves, justamente en Santa Fe. Va a participar con la modalidad Rafa Bolo, así que lo mejor también para ella. Se programó la Liga de Fútbol de Concepción del Uruguay. Extrañamente, la novena fecha comienza el jueves, se extiende hasta el martes. La verdad que hay que seguir toda una hoja de ruta para esta fecha de clausura, pero tiene que ver con partidos entre Gimnasia, que abre, y Parque Sur, que cierra. Uno se contempla el torneo federal A de fútbol y el otro participando del torneo regional amateur. Así que este jueves, mañana, ya estaremos con el primero de los partidos. A las 21, Gimnasia enfrenta a María Auxiliadora. Después, brevemente, lo vamos a ir ampliando. Estoy justamente en contacto en este momento también con quienes presentaron el proyecto de futsal para que la Liga de Fútbol, como cada una de las ligas de fútbol en la provincia, incluyan el futsal entre sus disciplinas para la formación de los chicos, niños y niñas. Esto lo bajó, son dos uruguayenses, los profes Matías Ronconi y Nahuel Valenzuela presentaron esto a la federación. La Federación Entrerriana lo está promoviendo a través del departamento futsal, y estuvo justamente el presidente de la Federación Entrerriana reunido esta semana por la noche en la Liga de Fútbol y bajaron este proyecto. Van a pedir que cada una de las ligas y cada uno de los clubes lo pueda implementar. Así que es algo nuevo también para la provincia de Entre Ríos.
6: Bien, Fabi, ¿se conoce acá quiénes son los clubes que tienen futsal?
7: No lo tengo todavía.
6: Bien, bien.
7: Le voy a preguntar ahora, estaba hablando con Matías Ronconi, porque, bueno, justamente Nobleza Obliga son los que diagramaron, claro, Armaron el proyecto, los presentaron. Así que, viste que
6: Sí.
7: Habitualmente nos olvidamos de quienes piensan las ideas. Bueno, son ellos, y la Federación Entrerriana ya vino, ya estuvo reunido acá para bajar el proyecto, y es algo que ya tiene bandera verde como para avanzar y justamente cristalizarlo. Y me parece que hay tantos chicos ahora que va a ser algo muy bueno que se puede implementar.
6: Me encanta. Bueno, bienvenido sea otro deporte también, ¿no?
7: Sí, claro.
6: Bien, y nos vamos hacia Paraná, porque ayer lo adelantábamos un poco, lo que tiene que ver con este robot. Lo adelantaba Malena,
8: claro,
6: ayer en El Futuro Llegó.
8: Hablábamos con Malena en su sección El Futuro Llegó. de esta innovación que nos proponen estudiantes de la Escuela Técnica Número 1 España de La Paz, que se ha expuesto allí en el Congreso Internacional de Robótica Educativa e Industrial. Y nosotros tenemos la posibilidad ahora de hablar con el rector de la institución, Ricardo Córdoba, quien le agradecemos por hablar con la provincia. ¿Cómo le va, Ricardo? ¿Cómo anda?
9: Buenos días para usted y bueno, para toda su vasta audiencia, ¿no?
8: Un gusto saludarlo. Bueno, cuéntenos de qué se trata este proyecto de robótica denominado Agrovisión. ¿Cómo lo podemos explicar de manera de entenderlo?
9: Bueno, Agrovisión es un sistema robótico inteligente para la detección temprana de plagas y una pulverización selectiva en cultivos. Nosotros este año, conjuntamente con tres instituciones más de la provincia, estamos arrancando la nueva tecnicatura en programación, que es una tecnicatura que nace acá en la provincia de Entre Ríos y ya tiene homologación a nivel nacional y obviamente su título tiene validez nacional.
8: Claro.
9: Y bueno, fue un desafío para nosotros porque la idea en principio salió del aula, porque al ser la primera, van a ser la primera promoción de esta tecnicatura, bueno, por ahí se planteaba el tema de cuál sería mi futuro laboral, digamos, con un título de... y bueno, así que el profe de programación, el licenciado Rafael Delgado, que además es técnico mecánico rural, que es la otra modalidad más antigua que tenemos en nuestra institución, que también nació en esa especialidad de tecnicatura, nació en la ciudad de La Paz hace un tiempo ya por impulso del directivo de ese momento, que era un ingeniero José Guancelao García, y el presidente de la cooperadora, don Carlos Arlotti, que vieron la necesidad de, vislumbraron, digamos, la necesidad de una escuela técnica para la ciudad, y bueno, por ahí don Carlos estaba vinculado a la parte de reparación y mantenimiento del agro, entonces vislumbraban, digamos, un técnico para cubrir este sector, ¿no? Y bueno, entonces de ahí nació la idea de articular entre los chicos de cuarto año con los chicos de séptimo año de técnico mecánico rural, en hacer algo articulado e interdisciplinario entre las dos modalidades. Y bueno, ahí nació Agrovisión.
10: ¿Y cómo funciona, Ricardo, este robot? ¿Cómo es que puede detectar la enfermedad? ¿Cuáles son los parámetros que utiliza para saber si una planta está enferma o no? No sé, algunas cuestiones que tienen que ver con el software, esto de la IA, obviamente, es una herramienta fundamental. ¿Cómo hace?
9: Bueno, funciona el operador, digamos, lo controla, controla el robot desde una aplicación. O sea, tiene un sistema de conexión por Wi-Fi, digamos, del robot al teléfono. Y bueno, el robot consta de dos cámaras que capturan imágenes del cultivo en tiempo real. Luego que eso sucede, las imágenes se transmiten por Wi-Fi, digamos, a la computadora. En ese sentido, bueno, la inteligencia artificial ahí analiza las imágenes y detecta las posibles plagas. Obviamente, la inteligencia artificial ya se genera de acuerdo al cultivo y a las plagas, digamos, se genera una biblioteca de imágenes de plantas sanas y plantas enfermas. Entonces lo que hace en tiempo real con las imágenes es comparar con la biblioteca que se tiene cargada o la inteligencia, digamos, ejercitada o generada, que se llama, y hace un análisis compara, digamos, las imágenes entre si está una planta sana o una planta enferma. Y hace, de ahí la IA hace una pulverización, activa, digamos, el sistema de pulverizado selectivo, únicamente en la planta enferma y no en todo el cultivo.
8: Claro, se entiende. ¿Qué edad tienen los chicos?
9: Los chicos de cuarto tienen 16 años y los chicos de séptimo entre 18 y 19. Que eso nos llamó la atención también, el grado, por ahí la diferencia etaria, y que se complementaron muy bien.
8: Ah, bueno, eso es importante también, ¿no?
9: Sí, sí, incluso cuando en el congreso, en el CIRE, expusieron dos chicos de programación y un chico de mecánica. Y bueno, por ahí, digamos, no pudimos llevar más gente por el tema de costo de traslado y todo eso.
8: Bueno, ¿qué futuro le ve? ¿Qué repercusión tuvo Agrovisión y qué futuro le ve el día de mañana? ¿Se puede desarrollar?
10: ¿Qué extensiones de campo puede cubrir y qué velocidades también, ¿no? Maneja.
9: Sí, nosotros en esta instancia estamos en el prototipo didáctico, digamos.
8: Claro.
9: Se aplicó el prototipo didáctico para llegar, digamos, porque, digamos, nosotros habíamos presentado el proyecto. El profe Delgado había presentado el proyecto, lo inscribió, digamos, en el CIRE, y cuando recibimos, digamos, la evaluación de que estaba muy bien y que querían contar con nuestra presencia, de ahí es que ampliamos, digamos, nos apuramos un poquito para llegar por lo menos con el prototipo armado. Es un prototipo experimental, así que, pero bueno, la verdad que ha tenido muy buenas repercusiones. Incluso nosotros como institución tenemos vinculación con, obviamente, con las empresas y cooperativas de agrícolas ganaderas de la zona, y bueno, hemos recibido propuestas de financiamiento para llevarlo a un prototipo de mayor escala por ahí.
8: Claro.
6: Y esto también habla... se planteó ahí en... Sí. Le iba a decir que esto habla de un avance en lo que es la parte curricular, digo, de las instituciones educativas, ¿no? Y en la vinculación, como usted decía, con las distintas empresas, que eso también es muy importante para conseguir quizás a futuro un trabajo estable también, ¿no?
9: Sí, sí, nosotros, por suerte, digamos, más allá de lo que se comentó a fin de año y, bueno, que por ahí se debate a niveles gremiales, e institucionales, el tema del desfinanciamiento de la ley de educación técnica, hemos tenido que recurrir a las empresas, ¿no? Más allá de que las escuelas técnicas y agrotécnicas tienen un grado de vinculación con el mundo del trabajo y la producción que sí o sí necesitamos, porque estamos formando los profesionales que necesitan las empresas, más allá de que puedan seguir algún estudio superior. Así que en ese sentido estamos muy contentos con ese trabajo, y bueno, obviamente que los chicos lo vean en forma real y su futuro de lo que realmente puedan llegar a trabajar. Bueno, nosotros tenemos convenio de pasantía con empresas como Agronorte, Cooperativa de Agropecuaria La Paz, donde los chicos hacen el trabajo como un operario, ve claro. La parte real, digamos, de trabajar en una entidad privada, bueno.
8: Claro.
9: Y eso se nota mucho, porque cuando vuelven a la escuela es impresionante cómo le da una visión de liderazgo y de responsabilidad en los trabajos que realizan.
8: Claro, se entiende. ¿Y los alumnos cómo vivieron esta experiencia? ¿Se sintieron bien?
9: Sí, bueno, nosotros por ahí el de séptimo tenía un poco más de experiencia, porque el año pasado estuvimos participando en el Congreso de Agrotécnicas de la región centro, donde también estuvimos expusiendo, se expuso un sistema de hidroponía, también con inteligencia artificial, pero sí con robótica.
8: Claro.
9: Que hace varios años nosotros lo venimos trabajando transversalmente, por una cuestión de que desde educación se está trabajando en Entre Ríos con la Fundación Petersen, que es la fundación de los bancos, que bueno, ellos dan capacitaciones en proyectos, en aprendizaje basados en proyectos, cuestiones de liderazgo de educación, y a la vez ellos brindan a las instituciones equipos de Arduino y de algunos sistemas de robótica que hemos ido implementando, ¿no?
8: Y bueno, ¿usted como rector qué sintió cuando los chicos estuvieron defendiendo así el proyecto?
9: Bueno. Más que como rector, como exalumno de la escuela.
8: A ver.
9: Porque soy exalumno de la escuela y, bueno, conozco la historia, digamos, de haber transitado mi escolaridad en un edificio viejo, sí, prestado por el municipio. Y, bueno, hoy estar al frente de una institución y que ha crecido. Imagínese, nosotros éramos un promedio de 100 alumnos, menos de 100 alumnos, y hoy tenemos una matrícula de 580. Y con tres modalidades de tecnicatura. Así que, y más orgullo como exalumno, le decía, y obviamente hoy es una cuestión circunstancial de la vida que estoy al frente de una institución, y bueno, eso nos llena de orgullo. Y bueno, muchos de los docentes son exalumnos, han hecho alguna carrera terciaria, universitaria, y vuelven porque hay equipo, digamos, por ahí.
8: Hay ahí un vínculo que, bueno, afectivo muy especial, ¿no? Hay un vínculo muy especial con la institución. Imagina, con el día de mañana, ¿no? A esos jóvenes, quedarse en La Paz, potenciar el desarrollo de la comunidad.
9: Sí, imagínense, nosotros tenemos, como le decía, por ejemplo, Agro Norte, el 90% de los empleados son exalumnos que han hecho pasantía, bueno, y hoy son empleados.
8: Claro.
9: Y bueno, por ahí yo le digo a los chicos que están haciendo pasantía hoy, le digo, siéntase acompañado, le digo, porque los chicos también pasaron por la etapa de pasantía como ustedes y tienen la experiencia y aprovechen la oportunidad y la experiencia que les pueden brindar ellos. Uh-huh. Y así que no, y por ahí me cuesta cuestiones institucionales que me toca hablar por ahí con los papás, les digo que yo por ahí tengo la suerte de haber sido, de pasar todas las etapas, les digo, así que no me pueden engañar en ningún sentido, porque les digo, fui alumno,
8: claro,
9: docente de la institución y padre de la institución, porque tengo el orgullo de tener tres hijos egresados de la institución, así que la verdad que eso hace, y bueno, menos me da un parámetro, digamos, de cómo estamos parados.
8: Claro.
9: Una de mi hijo, por ejemplo, está en quinto año de arquitectura, terminó maestro mayor de obra acá en la escuela, y me dice, papá, es lo mismo que la escuela, más difícil. Entonces me da un parámetro, digamos, de dónde estamos parados.
8: Se entiende. Ricardo, ha sido un gustazo charlar con usted estos minutos y conocer un poco de esta experiencia que tuvieron los jóvenes y saber de la actualidad de la institución. Le mandamos un abrazo.
9: Bueno, desde ya muchas gracias por el espacio y estamos a disposición cuando ustedes lo requieran, porque la verdad que las instituciones, no, como siempre decimos por ahí, las escuelas técnicas y agrotécnicas no son ni mejores ni peor que las de otras instituciones,
8: sí,
9: pero sí somos diferentes porque estamos brindando un título con responsabilidad civil,
8: claro,
9: y eso no hace que seamos una responsabilidad muy grande a la hora de,
8: sí,
9: de capacitar a nuestro egresados.
8: Muchas gracias. Así por hablar con la provincia, Ricardo. Abrazo grande.
9: Hasta luego, que tengan buen día.
8: El rector de la Escuela Técnica número 1 España de La Paz, hablándonos de este interesante proyecto que presentaron los estudiantes, los alumnos. Ricardo Córdoba con nosotros.
6: Que ayer teníamos muchas dudas, ¿no?
8: Claro, de qué se trataba, cómo funcionaba.

0: me dice, soy Héctor, de chico encontré, me llevé un chocolate del kiosco y le dije a mi madre que lo había encontrado en la escuela. Esto es robo.
1: Y estamos justificando.
0: Esto es robo y mentira. Un agravante.
2: Sí.
0: Agravado por el vínculo con la madre, aparte.
1: Me parece que no, pero bueno, lo podemos consultar con un abogado.
0: Pero bueno, gracias Héctor. Le mandamos un abrazo.
2: Bueno, 12 del mediodía en la República Argentina.
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4: La hora 12 en nuestro país, 15 grados 4 décimos, la actual temperatura en nuestra capital con cielo cubierto.
5: Crecen las consultas por problemas respiratorios en menores.
4: Los cuadros respiratorios en niños aumentaron las consultas en Entre Ríos durante las últimas semanas, en un contexto de bajas temperaturas y cambios bruscos en las condiciones climáticas.
5: Según se informó, unos 50 menores de 6 años son atendidos por día en el Hospital San Roque de Paraná y en los centros monitoreados, y el 50% de las internaciones pediátricas corresponde a causas respiratorias.
4: Docentes reclaman fondos para la educación técnica.
5: El titular de AMET, Andrés Bessel, confirmó que elevarán el petitorio a legisladores nacionales.
6: Es un petitorio que está dirigido fundamentalmente a los legisladores nacionales, diputados y senadores, no solamente de Entre Ríos, sino en cada provincia se está haciendo esta actividad, no solamente a MED, sino que son las comunidades educativas, las escuelas técnicas, agrotécnicas, de formación profesional, los institutos superiores técnicos, bueno, porque en el presupuesto 2026 se quitaron los recursos que son de vital importancia para las actividades cotidianas de aprendizaje de los chicos y chicas que cursan estas escuelas. Estamos insistiendo ante el Congreso de la Nación que a partir del 15 de septiembre tienen que comenzar a tratar el presupuesto 2027, que se reincorporen los recursos, porque bueno, son por y para los alumnos. Justamente se dan en el marco de cumplirse 21 años de la promulgación de la ley 26.058, cuyo artículo 52 establece la obligación del gobierno de financiar estas escuelas para lo que son las actividades, insumos, herramientas, maquinarias, medidas de seguridad e higiene, capacitación para los docentes que dan clases en estas escuelas. Se está realizando la firma de este petitorio.
3: Deportes.
4: Boca ganó y buscará en Brasil el pase a semifinales de la Copa Sudamericana.
5: Con gol del uruguayo Miguel Merentiel, el equipo de Arruabarrena venció 1-0 a Sao Paulo en la Bombonera.
4: El próximo martes se jugará el partido de vuelta en el Morumbí.
5: Por su parte, en la Copa Libertadores, Platense perdió 2-0 en el Maracaná ante Fluminense, y para intentar revertir la diferencia jugará el martes venidero en Vicente López.
3: Altura de los ríos.
4: Altura del río Paraná, la capital entrerriana, este mediodía 2 metros 23 centímetros, creció 4 centímetros.
3: Pronóstico del tiempo.
5: Para lo que resta de este miércoles, indica cielo parcialmente nublado, temperatura mínima prevista 9 grados, máxima estimada 22 grados.
4: En tanto, para mañana se anticipa en la región cielo parcialmente nublado, poco cambio de la temperatura.
3: Datos del tiempo.
5: 15 grados 4 décimos la temperatura en Paraná.
4: Humedad de 75%.
5: Cielo cubierto.
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7: Información necrológica: falleció en Paraná a los 64 años el señor Alfredo Alberto Cristaldo. Los restos de Alfredo Alberto Cristaldo son velados en sala de calle Echagüe, 727, y serán inhumados a las 17:15 en el cementerio Parque de la Paz. El cortejo partirá desde el velatorio a la hora 16:30, exequias a cargo de Lamperti y compañía SRL. Falleció en Paraná a los 58 años la señora Ramona Isabel Magallane. Los restos de Ramona Isabel Magallane

0: Son velados en sala de calle Urquiza 431 y serán inhumados a las 9 de mañana en el cementerio municipal de Paraná. El cortejo partirá desde el velatorio mañana a las 8:45. Atención, empresa Sasfer.
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0: 12 y 6 minutos, mediodía en la República Argentina, ¿eh? Y arrancamos nosotros una nueva hora para hacerles compañía. Y a esta hora nosotros siempre decimos, está bueno como para hacer un parate, ¿no? Dale. De tantas cosas, de tantas informaciones. Les propongo hacer una recorrida por el escenario entrerriano. ¿Les parece?
1: Por supuesto, vamos.
0: Bueno, sí. Vamos, Fabio, a ver quién nos deleita en el día de hoy.
2: Gracias, Santo, para Gualeguaychú, para Ana también. Bueno, bienvenidos al escenario entrerriano, cada una de las localidades en la provincia, porque vamos recorriendo el mapeo y encontramos muchísimo talento. Así que hoy desde Concepción del Uruguay les propongo levantar ese telón, pero en otra localidad. Viajemos a Gualeguaychú, miércoles de Gualeguaychú en el sur de la provincia. Miren quién está en el escenario. Bienvenido, Juan Gerol.
3: Muy buen día. Qué bueno poder seguir participando en esto de presentar a los artistas de nuestra provincia desde cada una de nuestras ciudades donde están las radios nacionales. Hoy en Gualeguaychú tenemos el gran gusto de proponerles para la escucha a Ñancay. Es un proyecto musical nacido en Gualeguaychú del deseo de entonar canciones que vuelvan la escucha hacia la tierra, el territorio y los vínculos que sostienen la vida. Su nombre remite al arroyo Ñancay, paisaje vivo del litoral que inspira una manera de habitar la música, atenta a los ritmos de la naturaleza, a la memoria de los pueblos, a la belleza de lo cotidiano. Integrado por Valentina Noro en voz, Juan Manuel Marchesini en guitarra y voz y Florencia Sánchez en voz y flauta andina, el proyecto teje composiciones propias, donde las sonoridades litoraleñas dialogan con una búsqueda sensible. Desde hace un año y medio, Ñancay recorre un camino de creación que nace de la contemplación, el arraigo y el encuentro, invitando a habitar cada canción como un paisaje, un espacio donde el río, el monte, el viento y la voz humana vuelven a reconocerse como parte de una misma trama. Ñancay nos brinda la zamba del Gualeguaychú.

0: Y así escuchábamos desde Gualeguaychú Ñancay, jóvenes, talentosos, un grupo joven que lleva a través del folclore la imagen, el paisaje también, por ejemplo, del Gualeguaychú. Y así lo tuvimos en nuestro escenario entrerriano.
1: Qué lindo, ¿eh? Vamos recorriendo los distintos grupos musicales que van apareciendo y que surgen también aquí en la provincia de Entre
2: Y
1: Ríos.
2: un sonido diferente para
1: Y
2: lo que es la
1: diferente.
2: música de raíz folclórica del departamento, a partir de lo que tiene que ver con el arreglo o vocal, por sobre todas las cuestiones, algo que recupera una tradición del gran folclore clásico argentino.
1: Bien, bueno, y a esta hora recordamos de lo que estamos charlando también y escuchando a algunos oyentes que nos cuentan que por ahí esa mentirita piadosa, esa mentira que nos hace zafar de algo, y que bueno, tratamos de zafarla, de controlarla y, con alguna mentirita piadosa. A veces no es muy piadosa, pero bueno. Así que comunícate con nosotros a las tres radios. Recordamos la línea de comunicación por allí por Gualeguaychú, Eli.
2: Exactamente, es el 3446-516146, es la línea de oyentes. María, ¿cuál es la línea fija?
3: 3446-516146.
1: Bien, aquí en Concepción.
0: Acá tenés que hacerlo al WhatsApp 3442-648557.
1: Muy bien, ¿y por allí por Paraná?
4: Acá tenemos el 343-520-1260, listo y preparado.
1: Muy bien. Y está lista y preparada Malena Vero, me imagino.
4: Siempre,
3: obvio.
4: Siempre mirando hacia adelante.
1: Por supuesto.
5: El futuro llegó hace rato.
3: Bueno, mi gente. A ver, les pregunto algo. ¿Ustedes saben lo que es un comedero de pájaros, no es cierto?
4: Sí,
3: Más
4: tengo una
3: seguro los
4: idea,
3: quiero, más seguro los
4: no,
3: quiero,
4: tengo una
3: chicos.
4: idea.
3: Sí, sí,
4: Es
3: sí.
4: el
3: lugarcito donde pones,
4: es como
3: ¿me entendés?
4: sí,
3: Donde pones el alimento y
4: que
3: vienen
4: le
3: los
4: alpiste.
3: pajaritos y bla,
1: Un
3: bla,
1: recipiente.
3: Ese que pones en el jardín, en el balcón, capaz. Lo dejás, me dejás unas semillitas.
4: Nunca puse uno,
3: ¿no?
4: Sí.
3: Es muy bonito. Mi
6: Sí,
3: abuelito
6: o con
3: tiene
6: agua
3: uno.
6: también.
3: O con agua.
4: Para que vengan pájaros, no están en una
3: Y
4: jaula,
3: está, no,
4: digamos.
3: no, claro, ellos
4: Claro.
3: van, comen, toman agüita y se van a su casa. Bueno, ahora imagínense que ese comedero, además de darles de comer a los pajaritos, los mira, los reconoce, los filma y te manda una notificación al celular para decirte: che,
4: ¿Qué?
3: acaba de venir un pájaro.
4: Oh my God.
3: Estos comederos inteligentes tienen cámara, wifi, aplicación para el teléfono e inteligencia artificial capaz de identificar miles de especies. O
4: Wow.
3: sea, aparece un pajarito en tu jardín y vos podés estar adentro de tu casa, mirar el celu y saber qué especie es. Yo
4: Mirá qué
3: sé que
4: bueno.
3: esto le va a interesar a la gente, a esas señoras que disfrutan del patio de su casa, viendo cómo se llena de pájaros y por ahí dice: ¿cuál será ese pajarito que pasó ahí? ¿Viste?
6: Sí, o
3: Mi
6: el que
3: abuelo
6: volvió.
3: es mucho de eso.
4: Es muy del
3: ¿Viste? Es
4: pájaro.
3: muy del pájaro, es decir, este será esta especie, la otra. Bueno, esto te ayuda a identificarlos. Ya se vende, se llama Camouflage Easy Breed Feed.
4: Ah, para un
3: ¡Wow! Muy difícil el nombre, no me
4: aguanta.
3: hagan decirlo de nuevo.
4: Escucha.
3: 200 euros sale.
4: Apa, la papa.
3: Y se vende solamente en Europa. Aparentemente van a ser
4: Sí.
3: como una cuestión de que, dije, a ver, a través de páginas de internet lo vamos a poder comprar en Argentina.
4: Eso se me ocurre que puede estar bueno si tenés un montón de especies de pájaros que siempre te visitan todos los días.
3: Claro.
4: Ahora, si siempre aparece lo mismo, como que se puede tornar un poquito monótono, ¿no? Pues yo, loro, loro, loro, loro, loro, loro. Dale,
1: Lo loro que se
4: que
1: instala
4: venga
3: todo
4: otra
3: el
4: cosa.
3: tiempo.
4: Viste que son plagas los loros, porque es una locura
3: Sí,
4: la cantidad
3: es
4: que
3: verdad,
4: hay.
3: hay un
6: Sí.
3: montón. Bueno, esto puede reconocer más de 11.000 especies de aves.
4: Ah,
3: Mira,
4: bueno.
3: una banda. Y
4: Y si aparece alguna que nunca reconoció, ¿qué pasa? Se le queman los
3: Ah, obvio, ahí
4: papeles.
3: se le quema los papeles.
4: Se
3: Se
4: hace
3: autodestruye.
4: un cortocircuito.
3: Hay un detalle que a mí me encanta de esto, que es que lleva un panel solar incorporado. Entonces vos lo dejás instalado afuera y el sol se ocupa de buena parte de la carga, ¿no? No es que tenés que andar bajándolo todo el tiempo para enchufarlo y
6: Ah,
3: demás.
6: mira vos, qué
3: Bueno, detecta el movimiento, te puede mandar una alerta, porque,
4: interesante.
3: Claro, capaz que vos estás en otra, ¿me entendés? Capaz que estás cocinando, tomando mate, y de repente, che, hay un visitante en el comedero. ¿Me entendés? Hay gente que disfruta mucho de los pájaros.
4: No,
3: y
4: no,
3: de
4: por
3: aprender.
4: Supuesto, por supuesto.
1: O está en el baño y te avisa que está el pájaro.
3: Claro,
1: que está ahí corriendo.
3: Claro. Bueno,
1: ahí va a ser más complicado.
3: Esta cámara eso permite observar, ver cuándo aparece, qué hacen los pajaritos, cuánto tiempo se quedan. Si alguna señora, señor del otro lado está escuchando y le gusta esta idea, que se comunique con la radio, ¿eh? Que se comuniquen y yo les voy a ir pasando más información.
4: Vos decís, por ejemplo, esto es un chajá, esto es un tordo amarillo.
3: Claro.
4: Mirá, un caracolero ha asomado en mi patio. Uh-huh. ¿Eh? Un cardenal copete rojo.
3: Ay, me encantan esos.
4: Un ipacaá.
2: Y para detectar especies también poco comunes de nuestras regiones, sean de pajaritos o sean de otros animales. ¿Viste?
3: Exactamente.
2: Como las cámaras ocultas que se colocan para los animales en las reservas naturales y demás.
1: El buenísimo. Otro día, chicos, acá salió en la reserva natural que tiene el Palacio San José, pusieron una cámara, se llaman cámaras trampas, y aparecieron ciervos y publicaron en el Sendero de General, se llama... No tiene que ver con los pájaros, ya lo sé, pero publicaron qué especies aparecieron en ese momento.
4: Claro.
3: Re interesante.
1: Sí, estuvo, está bueno porque por ahí recorre un poco...
3: Está bueno.
4: Está bueno.
1: Ciervos axis, montes melánicos, que es como un Leopardus geoffrey, no sé qué. Es una condición común de esta especie donde el pelaje típico jaspeado o manchado se vuelve como un color negro uniforme, así lo
4: volviendo,
1: como un monte.
4: Volviendo
1: un
4: a las aves, este dispositivo que puede identificar hasta 11.000 especies,
3: sí.
4: Quiero compartirles que el litoral argentino alberga unas 320 especies de aves gracias a la riqueza de nuestros humedales, ríos y pastizales.
3: Wow.
4: O sea que nos sobran.
3: ¡Qué hermoso!
6: ¿Cómo estás?
3: A mí me encantó.
4: En una cuestión info, cuantitativa estamos holgados.
3: Me
4: ¿no?
3: parece
4: si hay 320,
3: un invento hermoso. Ojalá que se empiece a comercializar en Argentina, porque yo tendría uno.
4: ¿Vos te lo comprarías a tu abuelo?
3: Ay, sí, a mí me encantaría, porque aparte realmente siento que mi abuelo con él le invertiría un montón de
4: disfrutaría
3: tiempo.
4: Disfrutaría mucho de eso.
3: Sí, y viendo, aprendiendo, investigando.
2: ¿Sabes
3: bueno.
2: para qué? Para, por ejemplo, acá nosotros tenemos el Parque Unzué en el medio de la ciudad.
3: Ah, claro.
2: Que hay un montón de especies. De hecho, el domingo estuvimos haciendo eso, tirando unas fotos de las aves que había. Y la verdad es que hay una gran variedad, como comentaba Facu, de aves. Y estaría buenísimo que también estén en esos espacios como para identificarlos.
3: Tal claro. cual, me encantó. Bueno, gente, ahí tienen. El futuro llegó, ¿eh? Esta vez muy lindo.
1: Muy bien, bueno.
6: Gracias, Male.
1: Hoy fue ecológico.
3: Ay, sí.
1: Sí, me gustó. Bien, bueno, y ahora hacemos un resumen deportivo también. A esta hora pasamos revista nuevamente. Pero vamos a empezar por Gualeguaychú. ¿Te parece, Eli?
2: Dale, por favor. Arrancamos, se viene una nueva fecha de lo que tiene que ver con... la Liga Provincial de Básquet. A ver, en Gualeguaychú los últimos resultados dejaron una buena sensación, sobre todo para Racing, porque después de arrancar con varias derrotas, logró dos triunfos consecutivos. Eso afianza en la zona B a Racing, que ahora quedó cuarto en la tabla de posiciones, tiene 8 puntos, está en el pelotón del medio, quedó a uno de los líderes que son Luis Luciano Urdinarrain, Atlético Tala y Regatas Uruguay. Por lo tanto, se paró bien con estos resultados Racing y de alguna manera desde la academia lo que sienten es que la victoria sobre Parque Sur por 105 a 78 sobre todo mostró un equipo ya más consolidado, ¿de acuerdo? Que encontraron el equipo, si querés, es la idea que están dando desde la dirigencia de la academia. Está previsto que el próximo viernes el encuentro sea nuevamente visitante, en este caso se va Racing a jugar ante Atlético Tala, uno de los que está arriba. Será a las 21:30 el partido de Racing. A la misma hora se va a enfrentar BH de Gualeguay contra Regatas, un partido que Racing mira con atención porque ahí una eventual victoria de BH lo pone a Racing al mismo nivel de Regatas. Los otros partidos de la zona B lo completan. Parque Sur contra Peñarol, en este caso en la histórica, y también en Gualeguay, Bancario va a recibir a Luis Luciano de Urdinarrain, uno de los líderes. Esos serán los partidos de este viernes, ¿de acuerdo?
1: Bien.
2: En tanto, la fecha 8 se va a jugar el domingo y ahí Racing vuelve a ser local y va a enfrentar a BH de Gualeguay a partir de la hora 20. En tanto, Luis Luciano Urdinarrain recibe a Parque Sur. Esos son los dos partidos que tienen ya la Liga Provincial de Básquet Masculina programada para lo que es el fin de semana.
1: Bien, y hacemos también un recorrido acá con Fabio en lo deportivo también, como decíamos, para lo que será seguramente el inicio del fin de semana, Fabio, ¿no?
0: Sí, sí, claro. Bueno, Eli ya habló recién de la Liga Provincial y mencionó a Parque Sur también, así que nos vamos pegando, viste que todo tiene que ver con todo. Vamos a hablar de karting. Porque el próximo fin de semana habrá actividad en el Autódromo de Concepción del Uruguay, porque, atención, el karting entrerriano desembarca en Concepción del Uruguay con un nuevo trazado. La categoría más importante del karting provincial llega el próximo fin de semana al Autódromo de Concepción del Uruguay, donde va a presentar un circuito renovado de casi 1,000 metros. Nuevo trazado para el karting. Y hay muchísima expectativa, de hecho, se está hablando de la participación de aproximadamente 150 pilotos, lo que hace que ya sea un movimiento muy, pero muy interesante, muy, pero muy bueno, y hace que otra vez el karting siga despertando ese interés en la provincia. Y aquí, en este circuito, en una localidad muy fierrera como Concepción del Uruguay, tendrán como escenario el nuevo trazado de casi 1,000 metros. Después vamos a hablar en la semana, pero acuérdense que hay que mirar el próximo fin de semana a San Luis con la categoría más importante del país, que es el turismo carretera, esta fecha de la Copa de Oro. Bueno, habrá dos entrerrianos, Mariano Werner por un lado de Paraná y el piloto Nico Bonelli de Concepción del Uruguay, que van a ser de la partida entre los 53 inscriptos para participar en San Luis.
1: Bien, y que viene muy bien, Nico Bonelli.
0: Sí, claro, de las últimas tres carreras hizo dos podios, dos segundo puesto, vengo pegando en el palo, dijo Nico Bonelli, estuvo muy cerca, y obviamente con estos resultados viene siendo el mejor Ford en las últimas carreras.
1: Bien, muy bien. Bueno, también nos vamos a Paraná para conocer más sobre la información deportiva. A esta hora, Emma.
6: Bueno, y repasamos algo también de la Liga Provincial de Básquet que mencionaba Eli allí en Gualeguaychú, por este lado, por la costa del Paraná, en la zona C, donde hay equipos de nuestra ciudad, de Santa Elena y de La Paz. Los resultados de la fecha 8 dejaron de la siguiente manera: Sionista venció como visitante 66-64 a Recreativo. Por un punto, Urquiza de Santa Elena le ganó en el Parque Urquiza a CAE 79-78. Olimpia le ganó como local 72-66 a Independiente de La Paz. Paracao cayó como local 49-68 frente a Ciclista. Y Quique venció en su cancha 69-67 a Talleres. Las posiciones hasta el momento, con 8 partidos disputados, Urquiza de Santa Elena y el Centro Juventud Sionista son los líderes con 15 puntos. Ganaron 7 y solamente perdieron 1. Y hablando un poco también de una referencia que hacía hoy más temprano Fabio, respecto a los Juegos Sudamericanos, a los Ode Sur, que se van a estar disputando en Santa Fe, en la mayor parte de la provincia, en la capital, en Rafaela y en Rosario. También va a haber sede aquí en la capital entrerriana, el único, sí, en Paraná, porque el softball tuvo o tiene participación en este sentido. Sabemos que Paraná es la capital nacional, llegó a ser la capital mundial en algún momento del softball, como se dijo. Y bueno, ayer en el Estadio Mundialista Nafaldo Carniel hubo la presentación de la nueva iluminación, donde se colocaron 40 reflectores LED para una mejor visión en el sector nocturno que va a tener la competición, tanto femenina como masculina. Todo va a comenzar en dos partes. Primero, del 15 al 19 de septiembre la rama femenina y del 21 al 25 de septiembre la masculina. Hay que destacar que ayer estuvieron presentes en esta inauguración o reinauguración, porque ya tenía el servicio lumínico, el sistema lumínico, pero en este caso se pusieron todas luces LED. Sebastián Uranga, el secretario de Deportes de la provincia, junto al gobernador Rogelio Frigerio, además del presidente de la Asociación Paranaense de Softball, hablamos de Fabián Medina. Justamente también estaban entrenando los chicos en ese momento, los que estarán defendiendo la camiseta del seleccionado nacional, quien tiene la posibilidad de tratar de seguir estando lo más alto, como lo viene haciendo en este último tiempo en los distintos certámenes que el softball ofrece en las distintas categorías, tanto femeninas como masculinas. Así que se espera con ansias lo que va a suceder aquí a partir de la semana que viene respecto a este sudamericano, estos Juegos Ode Sur, los 13 Juegos Ode Sur Santa Fe 2026.
1: Vi algo de lo que va a ser la inauguración y sí, se espera algo tremendo, ¿no? Con muchos artistas, con muchos deportistas también allí presentes, así que seguramente va a ser un festejo muy grande.
6: Va a estar,
1: ¿no?,
6: muy sí, bueno.
2: Ahí podemos charlar un día con Ivana Mikoski, nuestra cronista de Radio Nacional Rosario, uh-huh, que está haciendo la cobertura de justamente de los escenarios donde se va a realizar los juegos.
1: Y me imagino a ustedes, chicos, ahí re cerquita también, ¿no?
6: Sí, por supuesto, por supuesto, porque no solamente vamos a poder ver en nuestra ciudad lo que va a suceder con el softball, a una actividad que para nosotros es cotidiana, es de todas las semanas, porque no te digo todos los días, pero entre semana y los fines de semana siempre hay actividad del softball en las distintas categorías y en las distintas ramas y en los distintos escenarios, porque hay un montón, pero en Nafaldo Carniel obviamente es el principal cada vez que juega la selección y demás, pero también podemos cruzar el charco, cruzamos el túnel y vamos a tener buena actividad de estos deportes que por lo general no son muy vistos en la región, porque son netamente amateurs. Y bueno, esperemos o se va a brindar una buena actividad. Va a haber un buen panorama de muchísimos atletas que vengan de todo Sudamérica a participar aquí muy cerca de nosotros.
1: Bien, y yo también les cuento que aquí el equipo de síndrome de Down que tiene el Club Saninetti de básquet, ajá, va a estar participando de lo que es la Expo Basking 2026, que es un encuentro internacional de básquet inclusivo. Va a ser en la República Oriental del Uruguay, en San José. Ya los chicos van a estar participando el 11 y 12 de septiembre, así que muy contentos están los chicos de poder ir a participar. Fueron invitados y dijeron que sí, así que van a estar presentes allí representando a Concepción del Uruguay también. Bueno, 12:30 minutos en la República Argentina, ya compartimos las noticias y después volvemos con todo para las cuatro personalidades.
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8: La hora 12:30 minutos a nuestro país, la actual temperatura en Paraná 15 grados 4 décimos, con cielo cubierto.
9: En Gualeguaychú la temperatura es de 16 grados 8 décimos, cielo parcialmente nublado.
8: La Obra Social de Entre Ríos advirtió por estafas virtuales y recordó la atención digital para afiliados.
9: La OCER remarcó que su número de WhatsApp de atención digital para afiliados es el 343-570-1533.
8: La cuenta se encuentra verificada y puede identificarse por la tilde azul que aparece junto a su nombre.
7: Deportes.
9: Por la disputa de los Juegos Ode Sur inauguraron nueva iluminación en el Estadio Panamericano de Softball en Paraná.
8: El gobernador Rogelio Frigerio dejó habilitado el nuevo sistema lumínico
10: con 40 reflectores LED de 600 vatios.
9: En la ocasión, el presidente de la Asociación Paranaense de Softball, Fabián Medina, agradeció el apoyo del gobierno de Entre Ríos.
11: Para nosotros es una enorme satisfacción, enorme orgullo. Se cumplió la palabra empeñada. Lo conversamos en su momento con el gobernador personalmente acá en esta cancha, en el cual le planteamos que teníamos dos sueños. Uno, tener las luces LED, y otro, el albergue deportivo. Hoy esos dos sueños están cumplidos. Para nosotros, instituciones que somos netamente amateur, sin el acompañamiento del gobierno provincial, estos desafíos serían imposibles. Así que muy agradecidos y seguramente vamos a ir por mucho más.
10: Internos de la unidad penal de Gualeguaychú realizaron una huelga de hambre, pero levantaron la protesta.
9: El reclamo se inició el martes y entre los principales planteos se encuentran la calidad de la alimentación y las condiciones para dormir, particularmente el estado, y la disponibilidad de camas y colchones.
10: Luego de contactos con autoridades carcelarias, los internos levantaron hoy la medida.
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9: Altura del río Paraná en la capital entrerriana este mediodía, 2 metros 26 centímetros, creció 3 centímetros.
10: Por su parte, en Gualeguaychú el río registra un nivel de 1 metro 96 centímetros, bajó 6 centímetros.
7: Datos del tiempo.
9: Temperatura en Paraná 15 grados 4 décimos, cielo cubierto.
10: En Gualeguaychú la temperatura es de 16 grados 8 décimos con cielo parcialmente nublado.
7: Pronóstico del tiempo.
9: Para lo que resta de este miércoles indica cielo parcialmente nublado, temperatura mínima prevista 9 grados, máxima estimada 22 grados.
10: En tanto, para mañana se anticipa en la región cielo parcialmente nublado, poco cambio de la temperatura.
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1: ¿Estamos todos? Levanten, sí, la mano.
4: Acá estamos. Acá, señorita Antonella.
16: Levante la mano para que te vea. Levanta la mano.
3: Sí, sí.
1: Ahí va. Mira, mira cómo entramos.
4: Papelitos a María Rosa.
17: No, me pegaste el ojo.
1: Ya entraron. Qué cosa. Bueno, sí. ¿Arrancamos? ¿Les parece? ¿Ponemos primera?
3: Obvio.
17: Vamos.
3: Bueno, gente, Chiche Hellblum. Arrancamos con una noticia que esta mañana golpeó fuerte al mundo del periodismo, la radio y la televisión.
4: Que Dios lo tenga en la gloria.
3: Falleció Chiche, tenía 82 años. Samuel Hellblum fue periodista, conductor, editor y una de las figuras que atravesaron más de 5 décadas de medios argentinos. tenía un estilo absolutamente reconocible,
4: seguro,
3: ¿no?
4: Seguro, seguro que sí.
3: Él irónico, provocador, filoso y muchas veces...
4: polémico.
3: Hasta polémico, exactamente. La noticia se conoció esta mañana. Chiche estaba internado en el sanatorio Mater Dei por un cuadro respiratorio. Lo habíamos comentado. Y hay un dato que para mí resume perfectamente quién era. Hasta prácticamente el final siguió laburando. Después de varias internaciones durante este año, había vuelto a la radio y a la televisión. Bueno, el tipo empezó en la revista Gente en 1966, cubrió guerras, hacía entrevistas políticas, autopsias extraterrestres.
4: Eso fue muy bizarro.
3: Todo lo que se imagine, señora.
2: Esa la vi en vivo.
3: ¿La viste en vivo?
2: Esa la vi en vivo, en Canal 9.
4: Éramos chicos, sí.
3: Tremendo.
6: Lo de los pescados en Francia.
3: Incluso cuando tenía 19 años, muy jovencito, consiguió meterse entre un grupo de jóvenes radicales y entrar a la casa donde estaba refugiado el presidente Arturo Illia. Y pudo entrevistarlo, volviendo a su laburo, bueno, con un material que nadie más tenía, ¿no? Ese era Chiche, polémico, discutible, provocador, y muchas veces cruzaba algunos límites, pero era imposible no reconocerlo. Hoy se va un personaje difícil de reemplazar, porque podías estar de acuerdo o no con él, podía gustarte o no su estilo, pero Chiche tenía algo que en los medios vale muchísimo, que es que cuando hablaba vos sabías quién estaba hablando. Uh-huh. Así que, bueno.
4: Si algún mérito tengo es que puedo conversar por igual con Roberto Labaña y Luciana Salazar, decía,
3: claro,
4: hablando de su versatilidad.
6: Si bien últimamente era más mediático que otra cosa, pero sí. Chiche, la verdad que sí, tenía una faceta periodística muy, muy destacada, que sabía o podía estar a la altura de cualquier tipo de entrevista.
4: Y también tiraba que nunca dejes que la realidad te arruine una buena nota.
3: Excelente, excelente. ¿No? Bueno, saludos al cielo y vamos con la personalidad número 2.
4: La 2.
3: Belén Negri. ¿Saben quién es?
6: Hola, Negri, ¿cómo estás?
16: No.
3: Es la Negri chilena. No sé si la tienen. Ella está trabajando en Luzu ahora. Ah, es creadora de contenido, bailarina. Fue pareja de Tiago Pesetta acá. Y hoy volvió a meterse, aunque bastante a su pesar, en la novela que tiene como protagonistas a Tiago, la Joaquí y Lucra, esta que hablamos ayer.
4: Claro.
3: ¿Por qué pasó todo esto? Porque Yanina Latorre la llamó en vivo para preguntarle cómo había tomado el romance entre
4: esa
3: su ex.
4: Yanina,
3: ella te mete el dedo a la llaga.
4: Ay, es tremenda, mira.
2: Es una chica blue, pero con pollera.
3: Claro, entre su ex y la Joaquí, porque aparte la Joaquí trabaja en el mismo lugar que Belén. Y Belén sorprendió, che, porque dijo que hagan lo que quieran. Dijo que se había enterado justo ese día, que no le molesta, que tanto Tiago como la Joaquí son libres de hacer lo que quieren, y dijo que la respeta muchísimo a ella como mujer y que le parece una persona increíble. Bueno, y una cosita más, vieron que en los últimos días Lucra habló de Tiago como su ex gran amigo. Y Yanina quiso saber qué tan amigos eran realmente y le preguntó a Belén, che, vos que tuviste 4 años, ¿qué onda?
4: ¿Eran amigos? Posta.
3: ¿Eran amigos? Y Belén dijo, miren, cuando yo estaba con Tiago, ellos nunca se juntaron. Así que, bueno, lo trató medio de exagerado a Lucra. Y, bueno, veremos cómo sigue esta novela, ¿eh?
6: ¿Mañana?
3: Sí.
6: Mañana,
4: quizás esa exageración fue para dejarla mal parada, Joaquín.
3: Ay, no sé.
6: Te doy tarea para mañana.
3: Sí.
6: Porque habló la supuesta tercera en discordia en este lore. Es la separación de Lucra con la Joaquí.
3: Me muero.
6: La supuesta.
3: Me muero. Bueno, les voy a traer más información de esto que está prendido fuego, ¿eh?
4: Mira, Pereira tenía guardada la data ahí bajo la manga. Parece que anda mirando mucho.
3: Ajá, anda atento. Muy bien, así te quiero. Personalidad.
6: El Chiche.
3: Número 3.
4: Número 3.
3: Marina Calabró.
4: ¿Quién?
3: Marina Calabró.
4: Marina Calabró.
6: La hermana, sí. La hija de
4: Seas malo.
3: No, ¿cómo la hija de?
4: ¡No! ¡Seas malo!
3: Es noticia porque volvió a aparecer una pregunta que hace tiempo ronda en cuanto a su relación con Rolando Barbano.
6: Ah, ¿otra vez?
3: ¿Se casan o no se casan? Atención.
6: ¿Son o no son? Porque
3: se separan, vuelve, se casan. Tienen más
4: vuelta que perro pacharse.
3: Ay, sí, qué pesado.
16: Ella le dedica un mensaje amoroso y él le clava el vino.
3: Pero claro, en vivo.
2: No le dedicó nada cuando...
3: No me voy a olvidar más de eso.
6: Yo no sé, ustedes chicas, si les llega a pasar eso alguna vez.
3: el
16: Soli
3: que te echó.
1: Yo le mando a Freychura.
3: Pero olvídate. Bueno, y todo empezó porque Marina y Barbano tuvieron una cena romántica y rápidamente apareció el rumor de que esa noche podía haber habido propuesta de matrimonio. Pero lamento decepcionarlos, chicos, porque todavía no hubo anillo, no hubo propuesta. El propio Barbano aclaró que salieron a comer, que esa noche no era la elegida para pedirle casamiento, pero tampoco cerró la puerta. Él nunca cierra la puerta con nada. Dijo que no descarta que la propuesta llegue en un corto plazo. Se viene casamiento. El tema ahí contado por ellos mismos es que Marina vive con su hija y Barbano vive con sus hijos y todavía no encontraron la manera de ensamblar estas dos familias. Y para Barbano, casarse significa algo muy concreto que es convivir, gente.
4: Ok.
3: Así que bueno, veremos. Veremos si se casan o no se casan. Yo creo que ya es hora, basta ya. Basta de dar tantas vueltas.
4: No vaya a ser que organicen y después no vaya, ¿no? No me sorprendería.
3: Tené cuidado, ¿eh? Eso no
16: aparece. Bueno, pero está la iglesia esperando y él no aparece.
3: Claro, chicos, basta, decidan.
4: La dejan en el altar. Lo único que le falta a Marina es que me la dejen en el altar.
6: Sería lo último, ¿no?
4: No, terrible.
3: Personalidad número 4.
4: Número 4. Número 4. Number 4.
3: Ángela Torres.
1: Ajá.
3: Cerramos con Angelita, que a los 28 años, mi edad, está atravesando uno de los momentos más importantes de su carrera. Ella es actriz, cantante, ahora figura del streaming y parte del universo de Luzu. Además, es una de las jurados de Popstars. Y tiene dos fechas anunciadas en el Movistar Arena para diciembre. Es noticia porque habló de su deseo de ser mamá. Me reveo siendo madre. Mira. Me muero de ganas de ser mamá, sí, dijo.
4: Pero
3: es algo,
4: está con...
3: Ella está en pareja con Marquitos Giles.
1: Sí.
3: Marco Giles, ¿sabes cuál es?
4: No.
6: Ay, ahí en Luzu.
4: Ah, que no miro, Luzu. No tengo idea.
3: El rubio,
4: están ahí.
3: Alto, lindo.
6: Como Canigia, ¿viste? Sí.
3: Y para ella...
16: Falta un poco de pelo nomás, pero...
3: Tiene mucho que ver con el proyecto de vida que imagina, ¿viste? Bueno, como que ella se enamoró perdidamente y están ambos proyectando ser... padres, a mí me parece hermoso.
4: Está bien.
3: Es gente joven, pero que están muy enamorados y se los ve muy, muy bien.
4: Bueno, hay que poblar la Patagonia.
3: Sí, además Ángela contó que esto le sucede desde chica, este deseo de ser madre, porque dijo que nunca tuvo una familia convencional y que sintió como que le faltó ese calorcito del hogar. Por eso dice
4: que
3: desde
4: que
3: hace...
4: No,
3: claro, exactamente.
4: El instinto
3: fantasea
4: materno.
3: Con crear su propia familia.
4: Bueno.
3: Así que bueno, gente, hasta acá.
4: Impecable. Malena, como cuatro siempre, la rompes todo. Es el bloque que todos esperamos.
1: Obviamente.
4: Así te la cuento. Tal cual.
3: Así nomás.
1: Bueno, muchísimas gracias a todos por habernos acompañado en esta mitad de la semana. Nos volvemos a encontrar mañana.
4: Mañana jueves.
1: Chao,
4: chao.
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0: 45 minutos en la República Argentina, en la ciudad de Buenos Aires, temperatura 18 grados 4 décimas, humedad 54%, cielo parcialmente nublado. Desde ahora lo más importante en 15 minutos. El presidente Javier Milei afirmó que en el reclamo por las Islas Malvinas está el legado de San Martín. Al inaugurar el Museo del Regimiento de Granaderos, el mandatario ratificó la defensa soberana del archipiélago.
1: Ya lo dijo el general San Martín, cuando la patria está en peligro, todo está permitido excepto no defenderla. Por eso, el jueves pasado anunciamos un conjunto de medidas para defender nuestra soberanía sobre las Islas Malvinas, sus mares circundantes y sus recursos naturales ante los avances de proyectos petroleros ilegales e ilegítimos. Firmamos un decreto que agilizará las sanciones contra quienes explotan nuestros recursos sin autorización. Además, enviaremos al Congreso un proyecto de ley para ampliar las fuerzas de esas sanciones y hacerlas más abarcativas.
0: Además, el presidente aseguró que la defensa de la soberanía de las islas no puede tener grieta.
1: Estaremos enviando en los próximos días el proyecto de ley al Congreso. Esperamos que el Congreso lo sancione, porque Malvinas es una causa nacional y creo que estamos haciendo honor al general San Martín. No es de un gobierno ni de un partido, con esto no puede haber grieta alguna. Hoy todos los argentinos juntos tenemos que disponer las herramientas con las que contamos para defender nuestra soberanía. Por eso es necesario remarcar que San Martín no liberó medio continente con discursos. Lo hizo con acción efectiva, cruzando la cordillera, con logística, con disciplina y entrenando con mucho esfuerzo un cuerpo militar que no existía hasta el momento.
0: En este sentido, Javier Milei remarcó que ya comenzaron los procesos de sanción contra empresas que operan en el archipiélago. Murió Chiche Hellblum. Tenía 82 años y se encontraba en terapia intensiva tras haber sido internado de urgencia por problemas respiratorios. El periodista y conductor fue una de las figuras centrales de la gráfica, la radio y la televisión, donde construyó un estilo propio. Sus restos son velados en la AMIA. Desde el lugar, el informe de Miriam Mariotto.
2: Despiden en una de las sedes de la AMIA en el barrio porteño de Villa Crespo los restos del periodista Samuel Chiche Hellblum. Hasta aquí se acercan familiares, amigos, personas del ambiente artístico que trabajaron con él. Es el caso de Danila González, su productora ejecutiva, que cuenta cómo fue su último programa.
3: Súper lúcido, como siempre, eligiendo las notas hasta último momento, coordinando todo. Él no era solamente el conductor, él es productor, él es director, él es editor.
0: La Fiscalía apeló el fallo que suspendió la baja de la edad de imputabilidad. El escrito sostiene que no existe un caso concreto que justifique la medida y cuestiona que la jueza Marta Pascual haya suspendido una norma nacional sin información suficiente sobre su impacto. Además, la magistrada fue denunciada por la ONG Usina de Justicia, que consideró que la jueza ejerció la usurpación funcional y abuso de autoridad. Por Radio Nacional, Raquel Slotolou, integrante de la organización no gubernamental, afirmó que la magistrada se excedió en sus funciones.
4: A mi humilde entender, no tiene potestad de suspender una ley del Congreso. Si yo estuviera sentada en mi despacho de magistrada en Zárate Campana y me viene para entender o intervenir en un expediente hoy con un imputado menor, yo aplico la ley porque es lo que corresponde. No hay ninguna comunicación oficial y formal que indique que el resto de la provincia de Buenos Aires deba cumplir o acatar lo que decidió esta magistrada.
0: En tanto, la senadora de La Libertad Avanza, Patricia Bullrich, afirmó que la jueza Marta Pascual no puede intervenir sobre una norma nacional. Nuevo parte médico de la salud de Mirta Legrand. El sanatorio Mater Dei informó que la conductora, internada por un cuadro respiratorio bronquial, evoluciona favorablemente y sin complicaciones de su cuadro respiratorio. Además, destacó que continúa en una habitación común en compañía de su familia. Causa contra Martín Insaurralde por enriquecimiento ilícito. El informe de Lourdes Marchese.
5: El juez federal de Lomas de Zamora, Tomás Rodríguez Ponte, dispuso nuevas medidas de prueba en la causa que investiga a Martín Insaurralde y Jessica Sirio por enriquecimiento ilícito y lavado de activos. Entre los requerimientos solicitó cooperación en los bancos de Uruguay, comunicaciones entre los imputados, ordenó peritar nuevamente los videos en los que se ve a Sirio mostrando dólares en un vestidor y además dispuso seguir investigando a Sofía Clerici, tal como solicitó la fiscalía.
6: Deportes.
7: La información deportiva con Damián Zárate.
8: Hoy juega Estudiantes desde las 21:30 recibiendo a Corinthians por cuartos de final de Copa Libertadores de América y desde las 19 en el estadio de Temperley, cuartos de final de Copa Argentina, Deportivo Riestra Banfield. Pero lo más importante es que hace minutos habló Ángel Di María.
9: No me quiero retirar, no me voy a retirar, estoy feliz, estoy disfrutando del fútbol argentino, volví otra vez al fútbol argentino, a ser feliz, a una liga competitiva, mismo ustedes lo dijeron el semestre pasado que querían que vaya al Mundial, así que eso significa que la liga es competitiva, estoy muy feliz acá y nada, quiero seguir disfrutando.
7: El gobierno firmó un acuerdo con Starlink para la conexión de las escuelas rurales. La empresa instalará 6.000 kits para proporcionar internet fiable y de alta velocidad. El Ministerio de Capital Humano se encargará de seleccionar las instituciones y de coordinar los esfuerzos con las provincias. Juicio por la desaparición de Loan. El informe de Nerina Álvarez desde Radio Nacional Santo Tomé.
10: En el marco del juicio por la presunta sustracción de Loan Danilo Peña, el Tribunal Oral Federal de Corrientes aprobó que Antonio Benítez declare este miércoles ante los jueces. La declaración se concretará una vez que finalice la ronda de los tres testigos previstos para esta jornada.
6: Salud.
7: Argentina ya registró casos de la nueva variante de COVID. El informe de Diana Costanzo.
11: Las tres personas que se infectaron con la nueva variante de COVID en la Argentina evolucionaron favorablemente. Se trata de BA3.2, también conocida como cicada. El médico infectólogo Pablo Bombay dio precisiones.
12: Tiene mutaciones que le permite evadir en forma bastante eficiente los anticuerpos generados por infecciones basadas e inclusive por la vacuna. Sin embargo, se espera que la vacuna provea protección igualmente contra esta nueva sublinaje o nuevo subvariante de la variante Omicron.
7: 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Alertas meteorológicos por viento. Una rige para la cordillera de La Rioja, Catamarca, Salta y Jujuy, donde se mantendrán los vientos del oeste con ráfagas de hasta 100 kilómetros por hora. La última alcanza al centro de Jujuy, Salta, La Rioja, Catamarca, San Juan y al oeste de Tucumán, donde se prevé viento sonda con ráfagas que pueden alcanzar los 70 kilómetros por hora.
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7: Hora 12:53 minutos en la República Argentina. El presidente Javier Milei inauguró el Museo del Regimiento de Granaderos a Caballo General San Martín. En el barrio porteño de Palermo, el jefe de Estado destacó la importancia de preservar el legado histórico del Libertador. Además, explicó las características del museo.
13: El museo propone un recorrido por más de 8 salas de 2 siglos de historias. Desde la creación del regimiento, el 16 de marzo de 1812, pasando por su bautismo de fuego en el combate de San Lorenzo, la preparación del ejército de los Andes en el Plumerillo, el cruce de los Andes, las campañas libertadoras y las grandes batallas que llevaron a la independencia de gran parte de nuestro continente.
7: Además, el presidente recordó que el gobierno tomó la decisión de devolver a los granaderos la preservación del sable corvo.
13: Este año nuestro gobierno saldó una deuda histórica, que nuevamente puedan ser los propios granaderos quienes custodien el sable corvo del general San Martín y que sean ellos quienes lo preservan para todos los argentinos presentes y futuros. Tenemos la convicción de que no hay mejor lugar en el mundo para esta invaluable reliquia que bajo la firme tutela de sus queridos soldados. pues son los herederos de quienes pelearon codo a codo con nuestro prócer de la libertad de nuestra patria y de América.
7: El recuerdo de Chiche Helblum, el periodista que murió a los 82 años, fue una de las figuras centrales de la gráfica, la radio y la televisión. Por Radio Nacional, precisamente Chiche Helblum reconoció que su formación fue autodidacta.
14: No hice el colegio secundario, yo lo hice en la primaria nada más. No por eso tengo una formación pobre. Yo, digamos, autodidacta porque me propuse aprender todo lo que tenía que haber aprendido en la escuela secundaria y en la universidad por mi cuenta. Yo leía con cierto método. Durante muchos años yo me internaba los viernes a la noche en la biblioteca La Prensa, porque en ese entonces la biblioteca estaba abierta noche y día, no paraba las 7 días de la semana. Yo me internaba el viernes a la noche y salía el domingo a la tarde. Leía con un método que yo me fabricaba. Ecología, geografía, historia, literatura, todo. Tenía mi método, un método enciclopedista.
7: Además, Chiche Helblum destacó la importancia de Radio Nacional en todo el país, luego de una vivencia en una de las emisoras en la comarca andina, y afirmó que la radio nunca va a morir. También por Radio Nacional, el subsecretario de Comunicación y Medios Públicos, Fernando Subirats, recordó cómo fue trabajar con el periodista.
15: Sí, la verdad que una muy triste noticia, ¿viste? Porque Chiche, en mi caso, es especial. Sí, porque me formó. Yo, cuando arranqué en esto, arranqué con él. O sea, hay cosas divertidas que hoy lo pienso a la distancia. Sí. Una persona muy exigente, pero que también nos sirvió a todos los que trabajamos con él, muchos. Yo creo que muchas generaciones, digamos, de periodistas han trabajado con Chiche, se han formado con Chiche. Y, no, una persona muy exigente, pero con la que aprendía.
7: Además, Chiche Helblum, en este caso, a través del aire de Radio Nacional, destacó la importancia de nuestra emisora en todo el país, luego de una vivencia en una de las emisoras de la comarca andina. Y afirmó, en ese contexto, que la radio nunca va a morir.
14: La radio es la vida misma, por eso nunca va a morir. Es eso, es el pulso de la ciudad, el pulso de la gente. Mirá, hay una repetidora de Radio Nacional, me invitan a esa radio y le pregunto al director de esa repetidora, ¿de qué viven ustedes? Nosotros vivimos la publicidad, muy interesante lo que tenemos acá de publicidad. ¿Qué tenía de publicidad? Y el programa tenía más publicidad que programa, obviamente. ¿Pero qué era? Por ejemplo, la llamaban a Juana. Hola, Juana, ¿qué tenemos hoy? Hice 7 docenas de ravioles. Maravilloso todo eso. Y Juana garpaba. Y ya están listas las empanadas tucumanas para... Era eso el programa. Era una maravilla. Yo me emocioné de oír eso, ¿entendés? Pero eso es la vida.
7: Esta mañana por Radio Nacional, el periodista Diego Colombres recordó también cómo fueron los últimos tiempos de trabajo con el conductor.
16: Chiche te transmitía la pasión del periodismo que él vivía en carne propia, te la transmitía con sus palabras, con su mirada y con su pensamiento, ¿no? Tuvimos la oportunidad de charlar mucho al aire de distintos temas de actualidad y la verdad que siempre era un gusto. Aprendí muchísimo en estos 5 años.
7: Robos en el cementerio de La Plata, el informe de Fernanda Germanier desde la capital bonaerense.
17: Robos en el cementerio de La Plata, advierten por un vaciamiento del predio municipal ubicado en 72 y 137 de la capital bonaerense. Los delincuentes ingresan para llevarse objetos de bronce que después venden en el mercado ilegal. Radio Nacional habló con trabajadores del cementerio.
18: No sabes si tienen armas, y ya se robaron todo, no queda nada. Placas, barandas, candelabros, portafotos que son...

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0: Es la hora 13, la temperatura en Paraná 16 grados, humedad 65%.
1: Crecieron las consultas por gripe, neumonía y bronquitis en Paraná.
0: El aumento de cuadros respiratorios se registró desde comienzos de agosto en la unidad de demanda espontánea del Hospital San Martín de Paraná.
1: La mayoría de las consultas estuvieron vinculadas con cuadros gripales, bronquitis y neumonías.
0: El servicio funciona todos los días, incluido a fines de semana y feriados, en el horario de 8 a 20.
1: Desde hoy, más de 200 trámites municipales se pueden iniciar de manera online.
0: Desde este miércoles 9 de septiembre, más de 200 trámites y gestiones del ámbito municipal solo se podrán iniciar mediante la plataforma Mi Paraná.
1: El ciudadano ingresará con su usuario y contraseña y una vez dentro del portal podrá iniciar la solicitud del trámite adjuntando la documentación requerida.
0: Una vez cumplimentado y validado por mesa de entradas, el interesado recibirá la notificación del trámite iniciado con su número de expediente correspondiente, tanto dentro del portal como en su mail asociado a Mi Paraná.
1: Casi 3 de cada 10 hogares pidieron dinero prestado para llegar a fin de mes.
0: Casi 3 de cada 10 hogares argentinos necesitaron pedir dinero prestado para afrontar gastos habituales y llegar a fin de mes durante el tercer trimestre de 2025.
1: La situación tuvo una incidencia considerablemente mayor entre las familias de menores ingresos.
0: De acuerdo con el informe, pedir prestado para cubrir los gastos habituales, elaborado a partir de la encuesta social argentina de la Universidad Católica Argentina, el 27,4% de los hogares recurrió a familiares, amigos, financieras u otras fuentes para sostener su economía cotidiana.
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1: 16 grados la actual temperatura en Paraná.
0: Humedad 65%.
1: Cielo cubierto.
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3: Mínima, la llave no está cerrada, la llave está abierta. Estamos esperando la lista de la selección argentina de Lionel Scaloni. En la Champions ganó el Real Madrid, hoy juegan Barcelona Feyenoord. Estamos hablando del partido más importante. En el Abierto de Tenis de Nueva York perdió Carlos Alcaraz, tal vez el máximo candidato a quedarse con el título. Y la noticia triste del día tiene que ver con la muerte de Chiche Helun, un periodista de raza en todo el sentido de la palabra. Un periodista que brilló como director de la revista Gente, hizo radio y con mucho éxito en Mitre, en La 10, en Radio Libertad, en Radio Belgrano, en Radio del Plata, estaba trabajando, pero por supuesto el gran romance de Chiche lo tuvo con la televisión, con su programa Memoria y con su Hola Chiche. Era capaz de agarrar un auricular, este que tengo en mi mano en este momento, y con un auricular y con mil historias, hacer un programa de televisión de 2 horas, muy bien producido y, por supuesto, con ideas brillantes. Un tipo muy difícil para tratar, no tuve el gusto, pero sé de gente que ha trabajado con él, pero un maestro en todo el sentido de la palabra. Así que nuestro respeto a sus familiares directos, a sus amigos, y nuestra admiración por una trayectoria realmente excepcional, la de Samuel Helun, conocido popularmente como Chiche, que se nos fue a los 82 años. Y empieza la conferencia de prensa de Rubén Darío Insúa. Lo saludo a Sergio Zarratea.
4: ¿Cómo estás, Nico? Sí, señor. Asumió el lunes, pero hoy miércoles hace la presentación oficial, conferencia de prensa, la palabra del técnico de San Lorenzo en su tercer periodo como entrenador. Cuando quiera lo escuchamos.
3: Bueno, ya lo vamos a escuchar porque está hablando todavía Marcelo Culota, su presidente. La saludo a nuestra locutora Erika Sotomayor. Hola, Erika.
5: Hola, ¿qué tal? Muy buenas tardes para todos. 17 grados, 4 décimas es la actual temperatura en la ciudad de Buenos Aires. El cielo se encuentra parcialmente nublado y la humedad es del 58%.

0: 10%. 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
1: Muy bien. Lo saludo al Negro Romero en el centro del país, allí en Córdoba, Negrito.
2: Hola, ¿qué tal, Nicolás? Un abrazo para vos, los compañeros, la audiencia en todo el país. Los guarismos parecidos en Córdoba capital respecto de la ciudad de Buenos Aires, cielo parcialmente nublado, temperatura 19 grados 4 décimas, humedad 44%, y quedamos descaderados como Boateng, sí, después del regate de Messi, con lo que creíamos que era oficializar la despedida del fútbol de Ángel Di María.
1: Bueno, ya vuelvo contigo, sí, Negro, espérame.
3: Dale. Empieza a hablar Rubén Darío Insúa, lo escuchamos en conferencia.
4: Muchísimas gracias por la presentación. Y bueno, a partir de lunes, nosotros ya arrancamos a trabajar el lunes. La idea es, como ya lo dije en su momento, dedicarle todo el tiempo que necesita el equipo para trabajar y buscar ser competitivo. Esa es la idea.
5: Bien, hacemos unas fotos.
3: Cita de San Lorenzo, las fotos del técnico de San Lorenzo. Y luego seguirá la conferencia de prensa.
1: Bien, Marcelo Culotta, ahí está el presidente de San Lorenzo con Rubén Darío Insúa, con su clásico estilo de rock, con el pelo largo, ahí está posando con la camiseta, con la sonrisa también del presidente. Lo saluda mi amigo don Damián Zárate.
6: ¿Cómo estamos, Nicolás? Buen miércoles. Yo creo que ayer, más que de la victoria de Boca por 1-0, que fue mínima, exigua de un gol, pero ganó, empieza a aparecer el arquero. Tuvo algunas atajadas muy importantes en cada uno de los tiempos. Y eso es una gran noticia para Boca. Tener un arquero que te dé respuestas es importante.
1: Sí, y haces muy bien en remarcarlo. Tuvo que viajar de urgencia a Colombia porque murió un familiar directo. Un título y el saludo para el querido Javier Vicente.
7: ¿Cómo te va, Nico? Otra jornada de Champions de esta primera fecha de la zona de campeonato. Hoy juega el Atlético Madrid con Julián Álvarez confirmado en el banco de suplentes en esta visita a Liverpool. Otros partidos importantes, el de Barcelona, Feyenoord.
1: Bien, Sergio, seguimos escuchando a Insúa.
3: Claro que sí, escuchamos al entrenador de San Lorenzo en su presentación.
4: Bueno, ya nunca se sabe, viste, en esta profesión, cuando sos entrenador, muy poco razonable a veces de la continuidad, ¿no?, en determinado lugar. Sí, creía que en algún momento podía volver a darse esta situación. Nunca se sabe cuánto tiempo puede pasar, pasaron un poquito más de 2 años. La vez anterior había tenido que esperar casi 20, así que bueno, digamos que hemos progresado en ese aspecto. Pero bien, me llamaron la semana anterior, la dirigencia de parte del presidente, y bueno, ustedes saben, estaba fuera del país, nos reunimos acá el día, yo llegué el domingo por la mañana y el domingo a la tarde terminamos de sellar el acuerdo y a partir del lunes empezamos a trabajar, así que como dije en la respuesta anterior, la idea es buscar a través del trabajo, del ensayo y dedicarle el tiempo que el equipo necesita, intentando ser lo más competitivo posible. Y más teniendo en cuenta que a 3 meses y pico de terminar la temporada, el equipo al jugar avanzar la competencia tiene toda la semana. Semanas largas, digamos, para preparar los partidos, así que en ese aspecto estamos bien. Y para redondear la respuesta, se dio en este momento, puede haber sido antes, no creo, porque muy poco tiempo, o después, y el hecho de que te hayan elegido, como se da circunstancialmente, se da sistemáticamente, digamos, en el tema de los entrenadores, siempre te eligen a vos.
3: Bueno, ahí está Rubén Darío Insúa en esta conferencia de prensa presentación. Recordamos, ya está entrenando el equipo desde el lunes y hoy se organizó la presentación oficial con la prensa para que diga sus primeras palabras.
1: Muy bien, Negro, ahí estamos. Un mediodía de miércoles con muchas emociones, con Di María que anuncia que sigue jugando al fútbol y la presentación oficial de Rubén Darío Insúa como nuevo técnico de San Lorenzo de Almagro.
2: Es admirable tener personajes, personas, seres como Rubén Darío Insúa en el fútbol, lo que fue como jugador y ahora como técnico. Es joven, está vigente y seguramente oportunidades laborales no le van a faltar. Seguramente trabajo va a tener. Y digo, y no digo inmolarse, pero digo el sentido de pertenencia, lo que quiere al club. Porque en este contexto, en este escenario, bueno, es decir, es una nueva etapa, es un nuevo ciclo, se renuevan las esperanzas. Cuando uno dice el escenario no es lo más favorable, no solamente tiene que arreglar alguna vieja deuda que quedó pendiente, subsanar, como dice Sergio, siempre algún distanciamiento o problema con su cuerpo técnico, decirle a este jugador, che, renová porque sos importante, che, quédate porque me vas a hacer falta, y posiblemente después lo que coseche son tempestades y se va y seguramente otra vez volverá. Así que vaya mi reconocimiento a tipos que más allá de lo discursivo, de declamativo, realmente los hechos siempre le pone el cuerpo cuando su club querido lo necesita.
7: Bien, Romero, que lo tratás de joven a Insúa, tiene 6'5". Bueno. Ya está en la edad jubilatorio, pero sabemos que lo viejo funciona. Yo le decía a Zarratea, lo vi en aquel partido, cuando San Lorenzo se fue al descenso, que perdió frente a Argentinos Juniors en cancha de Ferro, ese partido lo jugó Insúa, así que mirá.
1: Sí, claro, es cierto, pero lo viejo funciona por lo de Falcioni también.
6: No, y estaba pensando, Insúa cada día más hincha y también ídolo de San Lorenzo, pero él es muy querido también en otros dos clubes de la Argentina. Sí. Y que todavía se debe
3: debutar contra uno.
6: Claro, se debe la experiencia de ser entrenador de Estudiantes, que creo que nunca fue llamado seriamente, y contradice un poco la idea primigenia de Insúa con la mirada futbolística que tiene Juan Sebastián Verón.
7: Y integró ese equipo de Independiente que fue campeón con Jorge Raúl Solari de entrenador, que era toda una herejía que Solari dirigiera Independiente después de los años de Nito Veiga y del fútbol champán.
1: No, y además las divergencias que hubo ahí entre Solari y Ricardo Bochini. Bueno, ganó Boca, habló a Roberna, pero no le sobró nada a Boca en el partido.
6: No le sobró, pero tiene un molde, tiene una manera Boca. Algún partido puede jugar mejor, algún partido puede jugar peor, pero esto del 4-3-1-2 con tres volantes bien clásicos en la mitad de la cancha, con Paredes, Ascacíbar y Belmonte, con Velasco, que se fue reemplazado con aplauso ayer.
1: Sí, qué bien Paredes.
6: La revirtió.
1: Qué bien Paredes cuando en la jugada previa al gol deja pasar la pelota.
6: Y bueno, Paredes tiene ese tipo de destellos. Y Merentiel, que convirtió el gol, el decisivo, pero necesitó dos situaciones.
1: Sí.
6: Porque define, le pega en la cara al arquero y tiene el rebote. Una diferencia corta. Vicente no es tan positivo en referencia al partido de vuelta, pero
1: me ganó a Robarrena porque yo pensé que iba a prevalecer la experiencia de Villa.
6: Te iba a decir,
1: y creo que terminó siendo una buena decisión del Vasco de poner a Flores de titular.
6: Ni Villa ni Pellegrino. Jagger Herrera y Flores. Sí. Como dice la canción del Indio Solari, el futuro llegó hace rato.
1: Sí. Jagger jugó bien ayer, Herrera, aunque el otro día tuvo responsabilidad en el empate en la igualdad de Gimnasia de Mendoza.
7: ¿Qué mal se portó el hincha de Boca con Caleri, eh? Porque Caleri se hizo amonestar para no jugar la revancha.
3: ¡Ah, diga eso!
7: Entonces mostró su cariño por Boca y la hinchada de Boca lo trató mal.
1: No, estuvo muy mal la gente de Boca y coincido con Javier.
6: Vamos a escuchar a Robarrena,
1: dale,
6: que decía después del partido.
1: Es bravo.
6: Vincenzo.
7: ¿Estoy equivocado?
1: No, sí.
8: Hace un partido más de Copa Libertadores que de Sudamericana, semifinal, un cuarto de final de una Copa Libertadores. Lamentablemente ambos equipos están en la Sudamericana y bueno, ha sido un partido muy táctico, un partido en el cual sabíamos que los pequeños detalles iban a ser importantes y había que tratar de no cometer errores tontos.
1: Bueno, viste que dice el Vasco, parecía más un partido de Copa Libertadores, sí, pero era de Copa Sudamericana.
6: Bueno, pero estamos hablando de dos gigantes del continente como Boca y San Pablo.
3: El detalle es que nunca se enfrentaron en Copa Libertadores. Boca y San Pablo nunca jugaron por la Libertadores. Siempre fue la Mercosur, la Copa Sudamericana, la Copa de Oro, pero nunca se enfrentaron por Copa Libertadores.
6: Y ahora vamos a escuchar a Merentiel, pero lo que vos marcabas, el mismo Arruabarrena confirmaba anoche en la conferencia que Álvaro Montero, después del partido, inmediatamente viajó por la muerte de su abuela, así que imagino que ya debe estar en Colombia. Habló Merentiel también, quien por ahora ha convertido el gol decisivo en esta serie a la cual le faltan 90 minutos más.
9: Sí, no, siempre hay que estar a disposición del entrenador. Y nada, feliz, feliz con el triunfo. Pero sabemos que allá vamos a tener un partido difícil y tenemos que salir a la calle. La verdad que sí, que siempre con una ventaja es importantísimo. Y nada, vamos a ir a dar pelea allá y tratar de quedarnos con la clasificación.
10: Sale San Pablo, pelota para Luciano. La jugaron para Marcos Antonio. A pie firme salió jugando en la derecha Boca. Llega el balón por la derecha para Flores. La dejó correr Paredes con un pase de Valet. La toca para Casíbar, que la juega a la izquierda. Vino para Velasco, le pasa Blanco, le pasa Blanco, le pasa Blanco. Centro de gol de Blanco, Berentiel la enganchó, le pegó el arquero por arriba, gol. ¡Gol! ¡Gol! De Boca la bestia, la bestia de gol, Berentiel, todo nació en el medio. Cuando un pase de Valé con una agudeza de Paredes abrió las piernas, lo liberó a Casíbar, lo tocaron por la izquierda, la dejaron correr para Blanco, el centro, Berentiel parecía de una, la sacó el arquero Rafael, pero la levantó con el botín derecho, con la puntita Berentiel, para marcar el primero del partido, 6 minutos, estallido de gol en Nacional Boca.
1: Ahí está el vibrante relato de Martín Perazo para el gol de Berentiel, viste, tan discutido, negro Berentiel por los hinchas de Boca, pero al final le dio el gol de la victoria.
2: Y sí, lo que muchas veces se le cuestiona a Merentiel es que es un jugador bien Boca, es un jugador bien a lo Boca. El tema del porcentaje, de las oportunidades que tiene, convierte, y más que todo se ganó al hincha, no solamente por su forma de pelear, por el esfuerzo, el sacrificio, bien a lo Boca, sino porque en épocas de sequía, porque si hubiera sido, qué sé yo, el Cavani de hace 20 años atrás, y bueno, estaríamos hablando de Cavani, pero el que paraba la olla en momentos difíciles, críticos, era de vez en cuando lo convertía en Merentiel.
1: Sí.
2: Y Boca, qué sé yo, en el Valencia, y todavía está en Ecuador.
1: Sí, todavía no se enteró que juega con la camiseta de Boca.
6: Ayer entró en el 85.
1: Sí, claro, claro. Vale. ¿Sabés qué pienso?
11: Le cuesta Boca hacer goles, ¿eh?
1: Sí, le cuesta, es cierto. Eso lo que enfatizó Arruabarrena hace un par de días cuando dijo llegamos mucho y convertimos poco, nos llegan poco y nos convierten mucho. Fue buena la analogía que hizo. Lo comparto con ustedes, Negro, con vos, con Damián particularmente. Boca está entre el cielo y el infierno. Boca puede pasar esta llave si consigue un resultado auspicioso la semana que viene en el Morumbí y meterse en las semifinales. Y también está el partido con Racing de la Copa Argentina, pero guarda porque 27. No sea cosa que le den el partido por ganado a Vélez y que Boca se quede afuera de la Copa Sudamericana.
11: No va a pasar, ganado a Vélez no va a pasar.
6: Yo creo que no va a pasar, porque aparte ya...
3: No, porque hay antecedentes.
6: El 27 se juega el partido entre Boca y Racing, 27 de septiembre.
1: Bueno, aquí el vicepresidente de Vélez, Nelson Pugliese, fue muy enfático, dijo el reglamento, pero se tiene que cumplir.
3: Hay dos antecedentes de no mucho tiempo atrás que le ayudan a Boca a creer que tiene razón. No que tiene razón, sino que no van a fallar en su contra. Claro que
11: se zafó porque no jugó Romero. ¿Sí? Esa es la verdad.
3: Pero más, hay un caso en un Banfield Lanús que ingresa un jugador suspendido,
11: el chico suspendido,
3: sí. Y como entró 2 minutos dijeron, no cambió nada en el partido, ya perdían 2-0 y no pasó nada. Entonces, hay ejemplos donde el Tribunal de Disciplina dice... afectó al partido, por más que haya entrado, en este caso no pasó, pero si hubiese entrado, no cambió nada en el partido, listo.
1: No, eso es verdad. Damián Paredes para mí fue la figura de la cancha, pero está al límite físicamente, daría la sensación.
6: Es que lo charlamos siempre, Paredes no... Sí, tuvo unas vacaciones entre... ¿Se acuerdan que jugó la final el domingo? Vino inmediatamente y jugó miércoles o jueves.
11: Y porque a Boca le tocaba, ¿te acuerdas, ese partido de
6: claro,
11: Sudamericana?
6: Sí, de Sudamericana, de repechaje de Sudamericana.
3: Sí, los chilenos.
6: Y después tuvo 4 o 5 días entre partido y partido, pero no tiene tiempo de descanso. Y es tan importante entrenar como lo que llamamos el entrenamiento silencioso o el invisible, que es dormir bien y comer bien. Y Paredes eso lo hace, pero no haber tenido vacaciones lo condiciona.
1: No sé si duerme, pero que come muy bien seguro.
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12: 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Salta. A minutos de Cachi, en la provincia de Salta, se encuentra uno de los escenarios más bellos del noroeste argentino, la Recta del Tintín. Un camino trazado a 3.000 metros de altura sobre el nivel del mar, mide aproximadamente 20 kilómetros y su diseño y construcción ocurrió entre los años 1480 y 1535, en pleno periodo incaico. Sin la presencia de elementos de precisión tecnológicos, el trazado de la Recta del Tintín es perfecto y sigue despertando la curiosidad de los especialistas. 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

0: Una de la tarde, 22 minutos. Siempre es un placer escucharlo a Sinatra. Vamos a Rosario, vamos a saludar al querido Facundo Paredes porque estábamos acercándonos al mediodía, claro, y explotaron las redacciones en todos lados con esta conferencia de prensa a la que llamó Ángel Di María. Hola, Facundo, bienvenido. Facundo.
1: Hola, hola, ¿me escuchan?
0: Ahora sí.
1: Perfecto, ¿cómo andan?
0: Muy bien, ¿cómo estás?
1: Bien, todo bien. Bueno, acá hace un rato nada más terminó la conferencia de prensa de Ángel Di María, que, bueno, como ustedes bien decían, llamó mucho la atención en la previa porque él mismo la había convocado y bueno, eso generó ciertas expectativas. Por supuesto que lo primero que, o en algo de lo que se pensó al principio fue la posibilidad del retiro. Algo había coqueteado en su momento cuando Central, apenas segundos después de quedar eliminado de la Copa Libertadores, se había expresado muy molesto, como con falto de fuerzas para seguir. Ese mensaje pesimista en cuanto a su futuro, enseguida Ángel Di María lo dejó de lado, lo cambió de idea, había avisado en su momento que había hablado en caliente y que no tenía pensado retirarse. Es por eso que en los últimos días empezamos a averiguar, sobre todo en las últimas horas cuando Di María había pedido la conferencia de prensa. Bueno, ya desde el principio nos decían que no iba a haber anuncio de retiro ni fecha posible. Y bueno, fue lo que el propio Ángel Di María, incluso apenas se sentó en la sala de conferencias de prensa antes de habilitar la pregunta para los colegas, enseguida descartó esa posibilidad de
0: bueno,
1: plan.
0: Escuchémoslo a Di María que lo decía de esta manera.
1: Me parece perfecto, vamos.
2: Quise hacer la conferencia esta y nada, me quieren retirar. Están todos con que me quieren retirar. No, en este momento no. La verdad que estoy muy feliz, estoy muy contento. La conferencia era para charlar un poco con todos, porque bueno, hablo poco con los de Rosario, porque normalmente me toca hablar en cancha, lo digo siempre, y nada, tenía ganas de hacer una conferencia acá con todos ustedes. No me quiero retirar, no me voy a retirar, estoy feliz, estoy disfrutando del fútbol argentino, volví otra vez al fútbol argentino, a ser feliz, a una liga competitiva. Mismo ustedes lo dijeron el semestre pasado que querían que vaya al Mundial, así que eso significa que la liga es competitiva, estoy muy feliz acá y nada, quiero seguir disfrutando.
0: Bien, hasta ahí Di María, Damián.
3: ¿Sabés, para también que lo charle Facundo, vos no mirás Los Simpsons, ¿no?
0: No.
3: No sé si Facundo lo mira. ¿Sabés quién es Central? Hay un capítulo donde aparece la mamá de Homero, que no se sabe dónde está, y la mamá de Homero se pone a hablar con Lisa. Y Homero le dice, estoy acá, porque no le da bolilla. Central todo el tiempo está queriendo que el resto de la Argentina mire lo que hace.
0: Claro.
3: Todo el tiempo Central. Acá lo mismo, convocan una conferencia para no decir nada.
0: Para no decir nada, es así. Con todo el cariño, Facundo, que le tenemos a Ángel Di María, el respeto, por supuesto.
1: Sí, sí, por supuesto. A ver, es verdad que hacía mucho que no hablaba. Acá se desacostumbró, antes de la previa a cada partido, los jugadores hablaban. Bueno, ahora los jugadores o los entrenadores. Hace un tiempo que no pasa, que Di María no tenía contacto con la prensa rosarina. Lo que habla y lo poco es lo que vemos todos después de los partidos con la transmisión oficial. Y es por eso el anuncio, insisto, acá desde las primeras horas de hoy, sobre todo cuando intentábamos averiguar algo más, ya se sabía que, todo extraoficial, por supuesto, pero no había indicios de esta posibilidad.
0: Sí, mira, a ver, te voy a ser completamente honesto. Desde Buenos Aires, aquí desde el lugar más importante que tiene la Argentina, que es la ciudad de Buenos Aires, cuando viene una noticia de Rosario, de Central, estamos esperando o que lo echen Almirón, no que lo echen, que los dirigentes, por los malos resultados, decidan prescindir de Almirón, que Almirón presente la renuncia o que Di María se retire, la verdad. Llamó una conferencia para no decir absolutamente nada. Pero bueno, Facundo, y hay una noticia que tiene que ver con Newell's porque fue detenido el futbolista Pablo Altamirano.
1: Exactamente, esa es una noticia de último momento. Todavía no hay mayores detalles al respecto, pero es algo de lo que nos enterábamos hace un rato nada más. Un Newell's que, bueno, tiene entre las muchísimas complicaciones esta novedad, que de alguna manera, bueno, no sé si opaca, pero se deja de hablar de lo que ocurrió el fin de semana en el Clásico de Rosario, donde, bueno, pasó como pasó un empate. No se ha hablado mucho de ganadores y vencedores, más allá de ese empate sobre el final, pero bueno, más tranquila, más allá de esta noticia,
0: muy bien,
1: la semana de Newell's en ese sentido.
0: Bárbaro, te mandamos un gran abrazo y transmitirle nuestro saludo también al querido Omar Sapienza. Gracias, Facundo.
1: Se eran dados, abrazo grande.
0: Bien, Facundo Paredes desde Rosario Negro. Tanta fanfarria se anunció en la conferencia de prensa para que Di María diga que sigue jugando al fútbol.
4: Sí, a ver, digo, es complicado volver al fútbol argentino. Es decir, más allá de lo lúdico, del juego, de los árbitros, de los terrenos de disputa, es difícil, porque, a ver, yo creo, no sé, pero por ahí ustedes me ayudan, de los consagrados en Qatar, de los queridos, chicos humildes, chicos que sufrieron, digamos, la crítica despiadada, Messi, Ángel Di María, la mamá llevándolo en la bici a probarse, en la bici Graciela, el chico con papá laburando en el carbón, y triunfó y tuvo éxito, y el llanto cuando hace ese golazo ante Francia en la final, a que la gente, che, ¿cuándo vuelve el fideo? No, Estudiante de Río Cuarto va a jugar en el Kempes porque viene el fideo. Resulta que después es la imagen futbolística de ese título que le dan a Rosario Central entre Gallos y Medianoche, y después se convierte en meme secándole la nuca a Chiqui Tapia, y ahora la conferencia de prensa, digo, lo descapitaliza Ángel Di María, ya no lo aplauden tanto, ya lo silban, lo insultan. Digo, es bravo volver al fútbol argentino, ¿eh?
0: ¿Qué te parece? Y lo contaste de muy buena manera. En la Primera B Nacional, partido postergado, 15:30 van a jugar en el bajo Defensores de Belgrano frente a los Andes, y en la Copa Argentina a las 19, Riestra frente a Banfield, Javier.
5: A ver, estoy contando. Leones de Rosario.
0: Sí.
5: Mirá. Inter Miami, donde tiene acciones.
0: Mirá, si te digo mirá.
5: Ah, ya está, es tarde. Bueno, 5 clubes tiene Messi, con el que se acaba de comparar, con el Eldense. Después contamos más.
0: Bueno, perfecto, pero tiene Leones de Rosario, del cual todos nos hicimos hinchas justamente.
5: Y ahora nos vamos a hacer hinchas del Eldense de la Segunda División Española.
0: Bueno, ¿por qué no? 1:30 de la tarde, aquí están, estas son las noticias.

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2: Es la hora 13:30 minutos en nuestro país, 16 grados 9 décimos, la actual temperatura en nuestra capital con cielo cubierto.
3: Pago de la tarjeta alimentar.
2: El cronograma de septiembre se inició el martes para los documentos terminados en cero y continúa hoy con los beneficiarios cuyo DNI termina en 1.
3: ANSES informa además que mañana jueves cobrarán los terminados en 2 y el viernes 11 los DNI finalizados en 3.
2: Los importes de septiembre van desde 72.250 pesos para quienes tienen un hijo hasta 149.425 pesos para familias con 3 o más hijos.
3: Una iniciativa del Senado Juvenil se convirtió en proyecto de ley.
2: La propuesta para crear el Museo Histórico de la Confederación Argentina es de carácter itinerante, incorpora nuevas tecnologías y busca fortalecer la identidad provincial, de acuerdo al proyecto elaborado por estudiantes del Instituto San Benito Abad.
3: El Senado Juvenil le dio impulso con su aprobación en 2025 y este año se transformó en un proyecto de ley que tomó estado parlamentario en la Cámara de Senadores de Entre Ríos y será tratado en la Comisión de Legislación General.
2: Mañana se conocerá la inflación de agosto.
3: El INDEC difundirá el jueves por la tarde el índice de precios del octavo mes del año, con la posibilidad que el dato sea menor al 2%.
2: Los últimos números de las consultoras privadas prevén una desaceleración que se ubicaría entre 1,4 y el 1,9%.
0: Datos del tiempo.
3: Temperatura en Paraná 16 grados 9 décimos.
2: Humedad 58%.
3: Cielo cubierto.
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9: Me parece que con el Toto Lorenzo.
10: No, con el Toto se fueron al descenso.
9: Bien.
10: En esa final famosa con Argentinos.
9: Sí.
10: Y cuando el equipo agarra, juega en el ascenso, juega en aquella época, no existía el Nacional B, era la primera B, el Bambino, que estaba dirigiendo en Banfield, había hecho una gran campaña, pasa a ser el técnico de San Lorenzo en la B.
9: Muy bien, ¿qué dice Sarratea?
11: Una enciclopedia esa.
9: Sí, claro, sabe
11: Vicente.
9: Mucho.
10: Esa campaña de San Lorenzo que jugó toda en cancha de Vélez, llenaba a reventar, porque claro, el nuevo gasómetro había sido intervenido por la dictadura. Fui casi todos los partidos a la cancha de Vélez a ver a ese San Lorenzo.
9: Bueno, Sergio, estamos con el presente,
11: sí,
9: del ciclón.
11: Y seguimos escuchando un poquito más de Rubén Darío Insúa en su presentación.
12: De siempre. Y la otra parte. Porque estoy arrancando contestando la segunda parte de la pregunta. Cosa que es un error. Bueno, y no creo que sea similar porque en ese momento yo me hice cargo del equipo el 19 de mayo y quedaba un torneo largo, 27 fechas. Me acuerdo de la primera pregunta en la conferencia de prensa, me preguntaron que si el equipo iba a luchar por mantener la categoría y después la cosa salió bien y clasificamos a la Copa Sudamericana. Pero hubo 8 meses de trabajo. Ahora ya estamos en la recta final del torneo y tenemos que tomar decisiones buenas y profundas en poco tiempo. Yo creo que ahí está la diferencia. Quedan 8 partidos nada más. En ese momento teníamos un torneo de 27. Pero bueno, la realidad es esta. Como dijo acá uno de tus colegas, el triunfo el otro día lo acercó al equipo para estar en las dos secuencias, entre los ocho primeros para los play-offs, entre la cantidad de equipos, que después eso se vea a último momento que puedan competir a nivel internacional, que depende de quién gana la Copa Argentina o quién gana la Sudamericana o Libertadores. Lo importante es lo que el equipo haga en beneficio propio.
6: Hacemos las últimas dos preguntas.
9: Rubén. Bien, hasta ahí Rubén Darío Insúa.
11: Sí, señor. Después vamos a contar algunas cosas que ha charlado con algunos jugadores puntualmente del plantel de San Lorenzo de cara al futuro.
9: Bien, vamos al encuentro de Juan Ignacio Gijón en el móvil de Nacional. Hola, Juani.
13: ¿Qué tal, Nico? Un placer saludarte a la mesa de Paseo Nacional, a nuestra audiencia. Estamos en La Boca, en el barrio La Boca, en la puerta del estadio de Boca Juniors. Ayer partido importantísimo, lo estuvieron comentando hace un ratito. Buen resultado, positivo, por lo menos esa es la sensación.
9: El buen resultado es haber ganado para Boca, pero por la diferencia mínima.
13: Exactamente, son partidos de 180 minutos, eso el hincha lo sabe. Aquí estamos para hablar con ellos. ¿Tu nombre?
14: Néstor.
13: Néstor, camiseta de Boca, viniste a pasar el día aquí al barrio. A ver, ¿por dónde pasa la decisión de venir a pasar el día aquí a La Boca?
14: Nada, teníamos que venir a hacer un par de cosas y bueno, ya que está, pasamos por acá, que es hermoso.
13: ¿Contento?
14: Sí, contentísimo. Cada vez que pueda voy a venir para acá. No importa cuántas veces haya venido, voy a seguir viniendo.
13: Me imagino que el resultado de ayer es importante, 1-0 al San Pablo, aquí de local, había que ganar, sí o sí, ¿no?
14: Sí, obvio, un equipo muy difícil, pero bueno, pudimos ganarlo bien, contraataque, estuvimos muy bien, así que sí, bien.
13: ¿Lo deja conforme o quizás hubieses esperado un poquito más de este equipo, teniendo en cuenta que son partidos que duran 180 minutos y que hay una vuelta en Brasil?
14: No, sí, yo sí, completamente bien, para mí estuvo muy bien Boca.
13: Te tengo que preguntar por este equipo, por el Vasco, ¿cómo lo ves? ¿Le ha cambiado la cara a este Boca? ¿Cómo, vos como hincha, cómo lo sentís?
14: No, sí, bien, para mí está bien, puedo agarrar bien el equipo, Lotarte nos juega bastante bien, la verdad.
13: ¿Está aprobado?
14: Sí, está aprobado.
13: ¿Con qué resultado te conformás el próximo martes?
14: Y un 3-1.
13: ¿3-1?
14: Estaría bien.
13: ¿Te gustaría goleada?
14: Sí.
13: Te tengo que preguntar por el partido del viernes, porque en el medio, como sándwich, quedó Boca Central Córdoba. Vos, si fueses el técnico, ¿pondrías un mix? ¿Pondrías titulares? ¿Pondrías todos suplentes?
14: Y yo pondría suplente para estar preparado para los partidos importantes con los titulares. Y más que nada, cuidar a los jugadores.
13: ¿Te preocupa el estado físico de Paredes?
14: Y un poco sí, porque es importante para el equipo.
13: ¿Lo pondrías o lo guardás?
14: Yo lo pondría.
13: ¿Lo pones este viernes?
14: Lo pongo.
13: Lo pones. Bueno, muchísimas gracias, Néstor. Ahí, entonces, Nico, entonces, algunos de los hinchas que han quedado aquí paseando por el barrio de La Boca, hay algo que tenemos que comentar que marca un poco el contraste con el día de ayer. Muy pocas camisetas de equipos brasileños vimos ayer.
9: Sí, claro,
13: una
9: claro.
13: Del Corinthians. Y hoy, yo te digo que hay tantas camisetas del Corinthians como camisetas de Boca.
9: Y aquí claro,
13: en el barrio de La Boca.
9: Van a La Plata los hinchas del Corinthians.
15: Vino toda la torcida del Chimao.
16: A la noche hoy. Sí.
9: Gracias, Juani.
16: Al Hirschi no.
9: No, por supuesto no.
15: Conocida
9: que no.
15: Después
9: volvemos con Juan.
15: El Corinthians como la camisa 12.
9: Claro, claro.
15: Lo mismo que Boca con la 12.
9: Negro, estamos ante un partido muy importante de Estudiantes por Copa Libertadores de América, con la mística que tiene el equipo de La Plata en el certamen continental.
17: Sí, al margen de la mística, del estirpe, de antecedentes, uno cree que Estudiantes de La Plata, ¿por qué no? Platense revertir la historia y seguir haciendo historia en la Copa Libertadores, pero en el caso puntual de Estudiantes de La Plata, por su forma de jugar, por los futbolistas que tiene, uno cree que es el que tiene el cuero más curtido como para afrontar partidos de alta envergadura con rivales potentes como son los brasileños. Así que por ahí está depositada la representación argentina en el pincher de Estudiantes de La Plata, que hasta no hace mucho, en las ediciones anteriores, a esos copetudos de Brasil le costó quebrar el brazo a los Estudiantes de La Plata. Así que bueno, está cifrada la expectativa ahí, en Estudiantes.
16: Tercera vez en 5 años que Estudiantes llega a cuarto de final de Copa Libertadores de América, en referencia a lo que decía el Negro. El campeón Flamengo le ganó en La Plata por penales a Estudiantes. Llegaron hasta penales después de haber igualado en la serie 1-1. Hoy contra Corinthians, sin los Palacios. Thiago ya venía con una lesión muscular. También se lesionó Tomás Palacios y no juega habitualmente, pero también está lesionado Lucas Alario. El equipo del cacique Alexander Medina, Muslera, que el otro día por momentos se pareció
9: Al arquero, del Mundial.
16: Al del Mundial. Mancuso, Núñez, Leandro González Pires y Benedetti, Baltasar Rodríguez, que se metió en el once ideal, Piovi y Pucho Castro, y arriba Joaquín Correa, Guido Carrillo y el amigo de Corol, nacido en Chascomús, Joaquín Tobio Burgos.
9: Mira qué bien.
10: Mira, en el caso del Corinthians, el equipo de Fernando Diniz, atención Zárate para el relato de esta noche, Hugo Sousa en el arco, Mateusinho, Gabriel Paulista, Gustavo Enrique y Mateus Vidú, Rainiele, Alan, Bruno Vidón, Rodrigo Garro, el ex Talleres de Córdoba, sí. Cayo César y Memphis Depay.
16: Memphis, a La Plata va Memphis.
10: Viene el holandés a 57-1.
9: Muy bien, Erika, tenemos mensajes.
18: Sí, claro, en el 11-3-870-7485, Francisco, desde La Boca. Buenas tardes, Nicolás y equipo. Para mí, Boca se quedó corto en el resultado. Saludos para todos. Michelle, desde San Juan, nos dice: hola amigos, no soy de Boca, pero lo vi por la TV y lo escuché por Nacional. Me gustó, y es más, este equipo tiene arquero y dos o tres más. Muy buena la transmisión, felicitaciones y gracias.
9: Muy bien, un gran saludo para el querido Martín Perazo. Vamos a estar con el fútbol el fin de semana con los amigos de Fútbol Show Nacional. El viernes desde La Bombonera vamos a estar para Boca Central Córdoba de Santiago, el sábado con la transmisión de Atlético Tucumán River, el domingo el clásico Independiente de San Lorenzo, el que va a transmitir Martín Perazo, vamos a estar previamente con un programa, y 21:30 Huracán y Racing, esos serán los proyectos periodísticos del fin de semana en Nacional.
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0: 1:44 en la continuidad de Pasión Nacional. Tenemos mensajes con nuestra amiga Erika Sotomayor.
1: Sí, aquí tenemos muchos mensajes. Miriam, desde Santa Fe. Hola, chicos de Pasión Nacional. Felicitaciones a todos los hinchas de Boca. Saludos para todos. Por aquí también, Dardo, desde Bahía Blanca. ¿Me podrían decir cuál es el nuevo refuerzo del Rojo y de qué juega?
0: Iván Moreno, el chileno, es delantero.
1: Muy bien, hola, buenas tardes. Me gustaría que hablen más de Platense, que está jugando en la Libertadores. Muchas gracias, Jorge de San Salvador, Entre Ríos.
0: Muy bien, vamos a seguir hablando de San Lorenzo Almagro. ¿Cuándo asume Insúa finalmente?
2: No, ya asumió el lunes.
0: No, no, está bien, ¿cuándo dirige?
2: El domingo con Independiente.
0: Bien, en el clásico.
2: Insúa tuvo charlas con dos jugadores en particular, uno con Alexis Cuello, diciéndole, hay que recordar el Cuello que llegó cuando estaba Insúa en el periodo anterior, donde Cuello venía de Almagro y empezaba a tratar de ganarse un lugar y lo usaba mucho por afuera, y cuando iba para adentro hacía algún que otro gol, pero jugaba más por afuera. Tuvo una charla con él, le dijo, no quiero que te vayas, ante los rumores de ofertas todo el tiempo, para mí sos fundamental en este equipo. Y después tuvo otra charla con Insaurralde, que en diciembre terminas un contrato, diciéndole, sos clave en mi mitad de cancha, tratemos de ajustar un poco para que puedas renovar tu contrato y te quedes la próxima temporada. Vamos a ver qué pasa, pero dos charlas importantes de Insúa, que seguimos escuchando en conferencia de prensa.
3: Buscaremos o intentaré que responda el patrón de conducta de lo táctico a las características individuales de los jugadores. Lo que normalmente uno busca hacer, ¿no? En los equipos.
4: Rubén, buenos días. Aquí estamos, en vivo, acá abajo. Para De Fútbol Se Habla Así, el programa del doctor Padman, que usted conoce muy bien. San Lorenzo viene con mucha atención. Hace mucho tiempo que viene con mucha atención, con muchos problemas. Yo lo que le quiero preguntar es, un tono más relajado, si va a volver con las prácticas abiertas, si va a hacer esas conferencias mano a mano con los periodistas para hablar de fútbol.
3: Sí.
4: ¿El viernes?
3: Eso lo maneja la gente de prensa, pero yo ya le dije, no tengo ningún problema, el viernes o el sábado.
4: Ya preguntó usted, Pellegrini.
3: Lo he hecho público siempre, a mí no es algo que me inquiete la presencia de...
4: Pero está bueno poder hablar de fútbol con un entrenador que sabe del tema. ¿Y qué análisis futbolístico da del equipo?
3: De parte mía no hay ningún problema, hablen con la gente de prensa.
5: Rubén, buenas tardes.
0: Bien, ahí estamos con Insúa, que habló en conferencia de prensa y fue presentado Sergio oficialmente.
2: Sí, señor. La idea de Insúa, y que viene trabajando desde que asumió, ayer lo contábamos, 3 horas de entrenamiento tuvo, es jugar con línea de 5. El tema es que tiene que modificar el esquema del equipo y no tiene jugadores en el plantel para cubrir todos esos puestos. Él va a probar esta semana con el central izquierdo y el lateral izquierdo.
0: Bien, que ya se juegan los partidos de la Liga de Campeones de Europa.
6: Así es, que el remodelado Camp Nou, Barcelona, bajo una intensidad, que ya tiene a Rodri y que está peleando en este Atlético Madrid. Lian va goleado por el Cholo. Ganando, gustando, goleando, en este caso frente al equipo de Rotterdam. Más tarde, Liverpool, Atlético Madrid, Julián va al banco, confirmado por el Cholo, McAllister por el lado de los Reds. Otros partidos importantes que se juegan hoy, Napoli en el Maradona frente al Arsenal, París Saint Germain, el actual campeón, frente al Slava Bratislava.
0: Muy bien, me voy a Santa Fe, lo saludo al querido Pablo Barovero. Hola, Pablo.
7: ¿Cómo te va, Nico? Buenas tardes para vos, para los compañeros allí en la mesa, para los oyentes. Estamos realmente atravesados aquí en la provincia de Santa Fe, también particularmente aquí en la capital provincial, por lo que van a ser los Juegos Suramericanos. Es muy importante, hay muchos atletas de primerísimo nivel que a partir de este sábado van a estar en una nueva edición de esta competencia. La verdad, se espera más de 4.000 atletas de 15 países. Son 60 disciplinas distintas. El próximo día 12, el sábado, en Rosario, va a ser allí en el Monumento a la Bandera el acto oficial, la ceremonia de apertura, pero Rosario, Rafael y Santa Fe van a ser las tres sedes. De alguna manera invitamos a los oyentes a que día a día estén prendidos aquí a Radio Nacional Santa Fe, y por supuesto en este contacto diario para las alternativas más importantes, con lo cual a Unión, a Colón, le sumamos también por el periodo de 2 semanas a partir de este próximo sábado.

0: lo que va a ser cuestión informativa importantísima desde aquí, que son los Juegos Suramericanos 2026.
1: Perfecto. ¿Y de Unión y de Colón, Pablo?
0: Decir que por el lado de Unión sigue trabajando Madelón pensando en el reemplazo de Tarragona, que fue expulsado de cara al próximo partido. Seguramente Malcorra se mete allí en el equipo titular. Veremos si Julián Palacios tiene la chance volviendo de una sanción de dos partidos. Y eso es para jugar ante Talleres el próximo sábado a las 20 en Córdoba. Y por el lado de Colón, muchas bajas. Pierre Barrios, Muñoz, Lago, jugadores que están semidescartados para jugar el domingo. Espera allí Delfino una especie de milagro para ver si puede recuperar la mayoría de estos jugadores, porque está muy diezmado después de dos derrotas al hilo el conjunto sabalero que visita a Godoy Cruz en tierras mendocinas.
1: Bien, Pablo, muchas gracias.
0: Abrazo grande.
1: Pablo Barbolo de Santa Fe. ¡Qué golazo del Barcelona, Javo!
2: A los tres de juego arranca ganando el Barça con el gol del 9 que tiene Flick. Rafinha, que no para de meter goles el brasileño en el arranque del partido. Gran jugada de Lamine Yamal. Y Rafinha, con su definición, gana el Barça 1-0 en el arranque.
1: Bien, Lamine Yamal, que es candidato también a ganar el Balón de Oro.
2: ¿Vos sabés que hoy las apuestas, en este momento las apuestas... Sí. Están en favor de Harry Kane, el delantero inglés.
1: ¿Harry Kane?
2: Del Bayern Múnich. Y yo creo que tiene que ver con el hecho de que la entrega va a ser en Londres.
1: Ah, caramba, todo se negocia. ¿Viste, negro, cómo la política también se mete con el fútbol internacional, no?
3: Sí, porque a veces pensamos que todo lo mal pasa acá. Todo lo nocivo, lo peor de lo peor pasa acá. También allá ocurre, sucede. Bueno, veremos. No deja de sorprenderme lo que dice Javier. Harry Kane, todo bien, jugó un buen mundial, se ha reivindicado.
1: Hizo goles.
3: Porque en el Tottenham no ganaba nada. Y qué es lo bueno, fue al Bayern y ha empezado a ganar y es figura. Pero bueno, no sé.
1: Bueno, esperemos que no pase, porque después del gran mundial que...
2: Dejó dos pibes tirados por el piso. Dos pibes tirados en el piso y lo habilitó a Rafinha para que haga el gol. Es un crack.
1: Se llueve todo, ¿eh?
2: Se está lloviendo todo en Barcelona.
1: Es un diluvio universal.
4: Pocas veces vi llover tanto, ¿eh?
1: Sí, ahí en Cataluña estará Joan Manuel Serrat, tan el hincha caracterizado y el más famoso negro del Barcelona.
4: Lo que sí, tiene más blanco esa cancha. ¿Qué te parece? La gente está escondida.
3: Tiene tantas cosas para ofrecer, ¿no? Cataluña, Gaudí, bueno. El Nano Serrat, entre otros tantos, ¿no? Y bueno. Y Lionel Messi con el Barcelona. Digo, me quedé pensando, digo, porque por ahí es cierto, 1-0 nomás ganó Boca y está bueno. Aunque sea 0-0, había que ganar. Pero bueno, quizás es muy pequeño lo que pueda aportar, digo, pero por ahí se justifica la mínima diferencia. Ustedes, y muy bien, han destacado la labor del arquero Montero, que va de menor a mayor.
1: Sí, ha mejorado, es cierto.
3: Sí. Y después de Herrera, el pibe, primer juego internacional desde el inicio, digo, un pibe joven, y después, bueno, un versátil, un jugador premium como Paredes. Pero bueno, estamos hablando de un arquero y un defensor y un volante de super jerarquía. Por ahí también podemos justificar que la diferencia fue exigua.
1: Sí, totalmente. Después va a llegar Gerardo Murúa con todas las precisiones de los equipos de Córdoba, pero podemos dar un anticipo, si te parece.
3: Bueno, habrá que ver entonces si Talleres, jugando en la efímera era de Omar de Felipe, puede lograr su primera victoria. Va a ser ante Unión de Santa Fe, debutó con derrota de Felipe. Habrá que ver cómo le va a Instituto después de la caída ante el Tatengue el 15 de abril, cuando reciba al casi condenado a perder la categoría Estudiantes de Río Cuarto, y Belgrano, que va a jugar con Sarmiento en Junín. Y ya hoy la prensa de Belgrano le han vendido 1,000 entradas. Sarmiento le vende 3,500 populares a 70,000 pesos cada una, más el cargo, el servicio de envío. Así que bueno, seguramente muchos hinchas piratas estarán allá en el Eva Perón.
1: Sí, y te digo algo, presta atención a esta noticia que va a contar Sergio Zarratea. Que ponga el oído bien, bien puesto el negro Romero y todos los amigos que están en la sintonía de Nacional. Epa. Porque es la noticia del día. A ver.
4: Si usted entra a la página de la AFA en este momento, va a la parte de agenda. Y busca Copa Argentina, dice que hoy miércoles juega Riestra con Banfield, la terna arbitral encabezada por Ramírez,

0: todo balón en el bar.
1: Sí. Que el miércoles 16 de septiembre juega Independiente Rivadavia con Atlético Tucumán. Y que el domingo 27 de septiembre juegan Racing Boca con horario y estadio a confirmar en la página oficial de la AFA.
2: En la página oficial. También es un dato, por supuesto. También está el 1 de octubre, el último partido.
1: Platense Estudiantes.
0: Pero lo pueden cambiar.
1: Está bien, pero la noticia es que
0: pueden poner a Vélez,
1: confirma un partido.
3: No, le doy la razón a Zarratea en esta. La noticia negro es que la AFA, de manera oficial, anuncia Racing Boca.
2: Te voy a decir más, se apuraron desde la organización para marcar la cancha también.
3: Bueno, ponele. Sí. A ver, negro.
4: No, se lo decía ayer, y no es porque me la sepa toda, se lo decía anoche en la segunda edición a Eladio Arregui. Es decir, yo desde que me crié, y creo que todos nosotros, bueno, siempre escuchamos en el fuero judicial las dos bibliotecas, los juristas, los leguleyos, y que si querés empiojar una causa, farandulizala, y por otro lado está la normativa, el reglamento, pero generalmente los temas complejos se arreglan de manera extrajudicial, y si no, se subsanan políticamente. Yo creo que al margen de las razones, lo que argumenta Vélez, creo que se lo van a dar a Boca, habrá una sanción económica y para Vélez en el futuro habrá un retroactivo.
3: Seguramente. La mirada del negro Romero de Córdoba. Negrito, te mandamos un gran abrazo. A disfrutar de la tarde.
4: Igualmente para ustedes. Un cariño enorme. Gracias.
3: José Luis Romero desde Córdoba.
0: Ahora, mirá si habrá sido bueno lo del chico Jagger Herrera, que para mí es más parecido a Carca que a Jagger, pero bueno, le han...
2: Se parece a Carca, ¿eh?
0: Sí, se parece muchísimo al músico de los Babasónicos. Mirá si habrá sido bueno que a esta hora Boca...
2: Seguís a... Contalo porque trajiste la información.
0: A esta hora Boca medita si acepta la oferta del Cruz Azul por Marco Pellegrino.
3: Yo si fuera Boca no me desprendería de Pellegrino.
0: Pero tiene a Jagger ahora.
2: Bueno, no, pero tampoco...
0: Y está Ayrton Costa.
2: Sí, pero ninguno de los marcadores centrales, más allá del nivel futbolístico, te brinda certidumbre desde lo físico. Ninguno. Ni Figal, ni Di Lolo, ni Pellegrino, ni Ayrton Costa.
3: No podemos tener una evaluación definitiva de Jagger Herrera porque
2: es un
3: tiene un puñado de partidos en la primera de Boca.
2: Pero tiene la potencia del pibe. Sí,
1: tiene la potencia a futuro, ¿no? Pero aparte es un pibe que vos lo ves jugar y juega muy simple. Gana de arriba casi todos los duelos. Y juega muy simple.
2: ¿Y sabés qué? Le gusta cortar.
1: El pibe no la regala.
2: Le gusta cortar y conducir.
1: Claro, pero está bien, pero juega simple. No la hace complicada. A diferencia de otros jugadores que en el fútbol argentino que quieren salir gambeteando, la pierden, se equivocan en los pases. El pibe es simple.
3: Sí, yo estoy cercano a la idea de Damián. Es más, alguien me comentó que a Robarrena, no digo que estaba enojado con Riquelme, pero algo molesto porque no le trajeron un central. Yo creo que Boca, más allá del muy buen presente de Jagger Herrera, me parece que es un lugar que debiera reforzar.
2: Por eso tiene que cerrar filas. No se va ni Marco Pellegrino, ni Zenón, ninguno del fútbol mexicano. El plantel que tiene... Boca está en la triple competencia.
3: Y además, cuando llegó a Robarrena, le dijo a Riquelme que el futbolista que él quería recuperar era Zenón, que cuando llegó a Boca en el 2024, la rompió los primeros 6 meses, después le pasó el tornado de Mascherano.
2: Y lo va recuperando.
1: Tiene razón.
2: Metió el penal en la definición contra Vélez.
1: Pero... Dale un penal.
3: Dale la derecha. Dale la derecha.
1: Un penal metió, dejate joder.
2: Vos estás como en...
1: No, pero si vos me decís, jugó bien un partido, yo te acepto. Pateó un penal, dale.
3: Usted como Weinreich, que en el contrato pone que el día
1: yo
3: que
1: lo voy a poner. Sí, yo lo voy a poner.
3: Vamos a ver si se lo firma.
1: Lo voy a poner.
2: No, pero estás como... No, el otro día escuchaba la historia de un gran jugador de la década del 40 o del 50 que decía que los goles de penal no se gritaban.
3: No, bien, sí se grita.
1: Pero vos me estás hablando como si hubiese recuperado el nivel porque pateó un penal.
2: Pero es que eso es confianza también. Y el otro día metió el gol contra Gimnasia de Mendoza.
0: Vos sabés que antes las hinchadas no gritaban los goles de penal.
3: Bueno, cambió. Mira, algún día Horacio García Blanco en este estudio se enojó conmigo y me dijo, Alvarito, no existen los golazos de penal.
2: Existen.
3: Para mí sí.
2: Sí, por supuesto.
3: Sí, claro.
2: Que el ángulo. Es un golazo.
1: Alguno que sí, pero bueno.
3: Claro, para él no. Recordamos con Erika Sotomayor las vías de comunicación de Pasión Nacional.
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3: Muy bien, un agradecimiento muy especial para Natalia Lugaroff, que está con nosotros en la operación técnica, los amigos del control central y de la planta transmisora de Pacheco, y en la producción Sebastián Vera junto a María Suárez Araujo. Vamos a estar el fin de semana con Fútbol Show Nacional. Boca Central Córdoba de Santiago, el sábado Atlético Tucumán River y el domingo Independiente San Lorenzo y Huracán Racing.

0: La hora 14 en nuestro país, 17 grados 4 décimos, la actual temperatura en Paraná, con cielo cubierto.
1: La policía detuvo a 6 individuos por los tiroteos cerca del Plumín.
0: Las detenciones se realizaron en el marco de más de una decena de allanamientos efectuados en Villa Almendral, Los Arenales y San Benito por las reiteradas balaceras registradas en inmediaciones de la sede del Club Estudiantes de Paraná en calle Ambrosetti.
1: En contacto con el informativo del ET14, el jefe departamental Paraná de la Policía de Entre Ríos, comisario Hernán Góngora, brindó detalles de los procedimientos.
2: Hicieron 12 allanamientos en distintos sectores, ¿no?, de la jurisdicción de comisaría octava y 14, donde a raíz del hecho que pasó días atrás ahí, donde hubo un abuso de arma, dos bandos de personas, bueno, todavía se está trabajando ahí en el lugar. 6 personas detenidas, una de ellas está directamente vinculada, ¿no?, al hecho ese puntualmente que ocurrió, ¿no?, ese día, sobre la cual la misma había un pedido, ¿no?, de localización, porque ella estaba cumpliendo una condena condicional en un centro de rehabilitación, así que bueno, esta persona fue encontrada en uno de los allanamientos y después, bueno, en otro de los lugares donde se realizaban, se encontró sustancia de marihuana y 5 personas más detenidas por distintas situaciones, ¿no? Comprende todo lo que es Villa Almendral, la Ciudad Perdida, Barrio El Túnel, todo lo que sería Dugratti, Mantegaza, Darwin.
0: Tarjeteros de Paraná expresaron preocupación por la suspensión de la mesa de diálogo con el municipio.
1: Más de 120 trabajadores y trabajadoras cuidacoches de Paraná esperan definiciones sobre su futuro laboral ante la implementación del nuevo sistema de estacionamiento medido que entraría en funcionamiento en alrededor de 2 meses.
0: Nosotros venimos cumpliendo, nos sentamos a dialogar, presentamos propuestas y buscamos alternativas para que la modernización del sistema no signifique dejar trabajadores en la calle. Lo que exigimos ahora es que el municipio cumpla con su parte y dé respuesta, señalaron desde el sector tarjetero.
1: Debaten en diputados proyectos sobre el endeudamiento familiar y la emergencia en discapacidad.
0: La sesión a la Cámara Baja Nacional se inició pasado el mediodía con 135 diputados, la mayoría de la oposición y algunos oficialistas.
1: El objetivo de quienes propician ambas iniciativas es fijar plazos para que las comisiones dictaminen sobre unos 50 proyectos de alivio financiero y la prórroga de la emergencia en discapacidad.
3: Datos del tiempo.
0: 17 grados 4 décimos la actual temperatura en nuestra capital.
1: Humedad 56%.
0: Cielo cubierto.
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4: Información necrológica: falleció en Paraná a los 58 años de edad la señora Ramona Isabel Magallanes. Los restos de Ramona Isabel Magallanes son velados en sala de calle Urquiza 431 y serán inhumados a las 9 de mañana en el cementerio municipal de Paraná. El cortejo partirá desde el velatorio mañana a las 8:45. Atención, empresa Sasfer.
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5: Erika Sotomayor.
6: Sí, nuestro WhatsApp 1138707485 y en nuestro canal de YouTube también recibimos tus mensajes, Radio Nacional AM870.
5: Bien, perfecto. Vamos a escuchar a Martín Palermo después de lo que fue la derrota lamentablemente en el Maracaná de Río de Janeiro frente a Fluminense 2-0, dijo el técnico Calamar.
7: A nivel de jugadores, de jerarquía que tiene Fluminense, vos no podés facilitarle y darle esas posibilidades. Creo que ajustando eso, después ya hasta los 20 minutos estábamos bien y de un córner a favor que tuvimos en una segunda jugada, esa pérdida, sabíamos que ellos podían sacar provecho porque tiene jugadores muy rápido y nosotros

0: nos encontramos muy descompensado defensivamente y es como llega el primer gol.
1: Bien, ahí está Palermo. Un resultado difícil. No digo que no se pueda dar vuelta, pero le va a costar mucho a Platense.
2: Sí, claro. Un 2-0 abajo es un resultado en contra difícil de revertir. Sobre todo porque Fluminense tiene gol. Tiene mucho gol con esa delantera integrada, entre otros, por Hulky, que es la gran figura del equipo carioca. Pero bueno, este Platense es el Platense de los milagros, ¿no? El gran acompañamiento de la gente calamar. Casi 4.000 hinchas había anoche en el Maracaná, en una Río de Janeiro que estaba muy embuida del Rock in Rio. En ese mismo momento que se jugaba el partido, estaba tocando Elton John en el Rock in Rio, así que imagínate. Pero bueno, la revancha el próximo martes y la expectativa de Platense de conseguir un milagro de pasar a la próxima fase, que serían las semifinales. Ahora, estas semifinales de Copa Libertadores, te digo, Nico, tienen una pinta de brasileras.
1: Pinta Brasil, claro.
2: Yo creo que o salva la ropa Estudiantes o van a ser 4 semifinalistas brasileños.
1: Bueno, yo le tengo fe a Estudiantes para llegar a instancias decisivas de la Copa Libertadores de América. Saludo con el gusto de siempre a Gerardo Murúa en el centro del país, allí en Radio Nacional Córdoba. Hola, Gerard.
3: Nico, qué gusto saludarte. El gran abrazo para vos, los compañeros y toda la audiencia. Jornada con sol nuevamente en Córdoba. Se espera un cambio brusco para mañana, que puede llegar a volver el frío y la lluvia aquí en nuestra ciudad, pero todavía disfrutamos de lindas jornadas esta semana. Lo más importante por aquí, por los cordobeses, varios cambios en Talleres. Seguramente propondrá Walter Omar de Felipe el próximo sábado cuando reciba Unión de Santa Fe. Vuelve Riquelme, el ex argentino junior, tras varias fechas de suspensión. También Federico Fattori, que estaba lesionado. Habrá algún cambio más, puede ser Diego Baloyes, que hace rato que no juega en Talleres, se lesionó en la pretemporada. En el caso de Belgrano, debe reemplazar a Adrián Sánchez. Seguramente Santiago Longo va a jugar como titular ante Sarmiento de Junín. Lo decía el Negrito Romero, poco más de 1.000 entradas ha vendido Belgrano hasta aquí. De las 3.500 que le ha cedido el conjunto juninense, obviamente quedan varios días para llegar al domingo, y Belgrano lo más probable es que termine completando la cabecera que le dieron en el Estadio Vaperón. Instituto de espera por Juliano Cerato. Recién jugó el lunes ante Estudiantes de Río Cuarto. Salió tocado en el partido ante Unión de Santa Fe. Es al titular que espera Diego Flores para el fin de semana. Suma Tomás Villafañe, Instituto, que llega libre. Lo traigo a colación, Nico, porque es zaguero central que quedó libre de Boca y que venía jugando en la cuarta y en la reserva. Tiene 20 años, es cordobés, pero Boca no le firmó contrato e Instituto aprovechó y lo suma a su plantel profesional. Hablando de zagueros centrales jóvenes, uno de los valores que formó Boca va a jugar en Instituto.
1: Sí, claro, muy bien. Ya vuelvo contigo.
2: ¿Qué saben en Córdoba, Gerardo, sobre la selección? Porque hoy se confirmarían los rivales del mes de septiembre, podrían ser 2 o podrían ser 3, pero una de las sedes va a ser Córdoba.
3: Tienen la certeza en Córdoba que el amistoso del medio supuestamente sería el que se juega aquí en el Estadio Kempes. Claro. El 4 de octubre es el clásico entre Talleres y Belgrano, pero está, por lo menos acá la gente de la provincia que está a cargo del estadio tiene la idea de que a finales de septiembre la selección va a estar aquí en Córdoba.
2: Se confirmaría esta tarde, los rivales podrían ser Benín de África, Burkina Faso, y un tercer partido, si es que se juega, con Bolivia. Y con la particularidad de que la AFA va a invitar oficialmente a Lionel Messi al partido que se va a jugar en el Monumental. Todavía no está claro con qué rival. Pero lo invitarían oficialmente entonces a Lionel Messi para uno de estos partidos amistosos.
1: Bien, perfecto, perfecto. Ya vamos a profundizar en todos los temas de Córdoba. Actualizamos la Liga de Campeones de Europa, Javier.
2: Hay gol del Barça, el segundo del Barça, en 20 de juego del primer tiempo. Lo marcó una de las nuevas incorporaciones del equipo de Flink, Adeyemi. 2-0 el Barcelona sobre el Feyenoord.
1: Bien, perfecto. Vamos a escuchar a Lautaro Martínez, el hombre del Inter, claro, de Milán.
2: Porque jugó muy buen partido el Inter y Lautaro en particular frente al Real Madrid, a pesar de que se perdió 2-1. Esto decía Lautaro al final del encuentro.
4: cuando haces las cosas bien y hay clubes importantes que te buscan, salen las noticias, salen los intereses, pero uno siempre que tiene que estar mentalizado. En este caso yo estaba en el Mundial, después volví al club, me traté de preparar de la mejor manera para el inicio de la competencia y sí, hubo un interés del Barcelona, pero al final decidí quedarme en el Inter porque tengo contrato, porque estoy feliz y porque la gente me ama y al final quiero seguir haciendo cosas importantes con este club, que como dije recién hoy, me voy muy feliz porque he visto un Inter que hace mucho tiempo no se veía en esta competición a este nivel.
2: Bien, bueno, ahí estaba Lautaro confirmando que hubo un interés del Barça en su momento para incorporarlo, pero que él es capitán, es ídolo, es referente de este Inter de Milán y va a seguir el derrotero allí entonces en la ciudad de Milano. El mismo día en que se había noticiado de que era uno de los 30 escogidos para la nómina del Balón de Oro, ¿no?
1: Muy bien, tenemos mensajes con nuestra locutora Erika Sotomayor.
5: Sí, claro, en el 1138707485 nos escriben desde Caleta, Olivia. Buenas tardes, muchachos, soy Alan. Los saludos desde el yacimiento Estancia Cholitas en Santa Cruz. En el medio de la nada se escucha 10 de 10 Nacional a través de AM 630. Muchas gracias. Y pide escuchar las palabras de Di María, que no pudo escuchar la conferencia. También Matías de Bahía Blanca dice: hermoso recuerdo de Caleri, coincido con Javier. Ganamos 2-1 en el 2015 y con el Diego en su palco a los gritos. Matías desde Bahía Blanca.
1: Muy bien, ahí están los mensajes de los amigos. Ganó Boca por la diferencia mínima. El oyente que preguntaba por Ángel Di María, bueno, llamó a conferencia de prensa insólitamente para no decir absolutamente nada, porque dijo que va a seguir jugando al fútbol y por mucho tiempo más con la camiseta de Central. Esa es una muy buena noticia. ¿Saben cuál es la otra? Reencontrarse con los amigos, con los amigos con los que uno ha trabajado a lo largo del tiempo. Van quedando pocos. Me da mucho gusto. Recién me llamó por teléfono, estaba acá por el centro, y le digo: venite a la radio a saludar. Ha sido un relator excepcional, una mejor persona, y tuvo una particularidad en su vida como periodista, más allá de trabajar en nuestro país y también con mucho éxito en España y en la ciudad del Barcelona. Trabajó con el maestro Fioravanti, con José María Muñoz y con Víctor Hugo Morales. Es decir, que cuando él presenta el currículum y dice que trabajó con los tres relatores más grandes de la historia, faltó Lalo, pero bueno, tampoco es tan grande, Lalo Pellicciari fue el primero. Bueno, les estoy hablando nada más ni nada menos que de mi amigo Ricardo Podestá. Richard, qué gusto verte, estás espléndido, Richard.
6: De carrocería.
1: De carrocería. De la capochita nunca, ¿no?
6: Che, es una presentación sensacional, te la agradezco, pero hoy salí, me permitieron salir hoy.
1: Ah, hoy te tocó.
6: Y anduve por el centro. Estoy recordando, bueno, qué sé yo, tan cambiado. Yo los buscaba allá en el estudio del fondo, pensé que iban a estar en... Esto está reacondicionado, era más grande este estudio, ¿no?
1: Sí, era un poco más grande, pero está totalmente remodelado y para bien, por suerte.
2: Y ahora esto del streaming, Ricardo. Esto del streaming en vivo.
1: Claro. Además de escucharnos por la radio y de
2: salir hoy te ven por YouTube.
1: Pues nos ven por YouTube y por la página de radionacional.com.ar. Así que estamos. El que no quiere escuchar este programa o esta radio es porque no está interesado. Porque la verdad que le ofrecemos todo tipo de alternativas. Cosa que en otra época era solamente a través de la radio, en la época que vos transmitías, por ejemplo.
6: Sí, eran otros tiempos. Eran otras costumbres, otra cultura. Anduve por el centro. Sí. ¿Cuánta telaraña que hay, eh?
1: ¿Viste? Después, está cambiado totalmente.
6: Entro a galerías y eso, ¿eh?
1: ¿Te gusta la radio de ahora o te gustaba más la de antes?
6: No me gusta la radio de ahora.
1: ¿Te extraña?
6: Está muy mal hablada. El idioma se confunde, el insulto predomina, el mal gusto. No estoy en absoluto, no escucho radio, perdóname.
1: No, está bien, estás en todo tu derecho, debieras escuchar este programa, por lo menos por los amigos, ¿no?
6: Bueno, por eso los vine a visitar.
1: Está muy bien. Aquí estoy. Tuvimos un amigo en común entrañable que ya no está más entre nosotros, como fue el querido Mario Truco, maestro Mario. De periodistas, y uno de los periodistas junto a Fioravanti, y me permito también mencionar a Víctor Hugo y a Néstor Ibarra, que más, y a Julio Ricardo, que más han cuidado el uso del idioma español.
6: Mira, había una época donde se cuidaba mucho más el idioma y había controles. Y las transmisiones, no sé si ahora se siguen grabando, se guardaban 60 días las cintas con todo lo emitido, por las dudas, para averiguar, para revisar, para mirar. Era otra forma de trabajar. Mirá, una vez, en mis comienzos, allá por cerca del 60, se corrían en el Luna Park los 6 días en bicicleta.
1: Sí, claro.
6: ¿Vos te acordás también?
2: Sí, me acuerdo. Fui a ver uno de ellos, sí.
6: ¿Sí?
2: Sí, sí. Más reciente.
6: Son bastante hablando... más joven que nosotros.
2: Sí, tengo 6-0, bueno, Ricardo.
6: Bueno, no sabía que era tan joven. Bueno, llegando a los 60, entonces eran mis comienzos, hacía ahí la rueda, se cayó un ciclista, un chileno, y rodó. Se golpeó, lo llevaron.
1: Se golpeó, claro.
6: Bueno, vuelve de enfermería. Y enseguida le voy a hacer la nota. Y bueno, le preguntás cómo está, qué le pasa en la rodilla, tenía la rodilla vendada. Y bueno, me dijo que la rodilla estaba jodida.
1: Claro.
6: Tuve un sumario.
1: Porque el protagonista...
6: El sumario, me hicieron un sumario en la dirección de radiodifusión. Porque yo no tenía nada que ver, pero...
1: No, por supuesto. Bueno, pero cambiaron las épocas, ¿viste? Esto es así. Esto es así. Sí, hay cosas de la radio de antes que a mí me gustaban más y hay otras de la radio de ahora, por ejemplo, la posibilidad de salir por todos estos canales que te acabamos de comentar, cómo ha mejorado técnicamente la radio. Hoy se prioriza muchísimo el sonido y el sonido digital. ¿Qué te dejó el último mundial? Teniendo en cuenta que vos naciste en la Argentina, pero gran parte de tu carrera profesional la hiciste en España.
6: No, bueno, gran. El 78 yo lo relaté. El 86 no, porque fuimos con Víctor Hugo, lo hizo Víctor Hugo. Esa final yo no la transmití, pero el 78 lo relaté por Canal 13 y toda la cadena de televisión que en ese momento existía. Acordate que el primer mundial lo hice en el 70.
1: Sí.
6: Con Fernandito Bravo.
1: Con el equipo de los sueños, como fue ese Brasil de Pelé y de toda esa
6: figura. El mejor equipo que yo vi en mi vida.
1: El mejor de la historia. Con Javier hablábamos en estos días de esa selección.
6: Y ahora lo vi... el último mundial que fui es el 90 en mi carrera. Y este último estuve, creo que vos lo sabés, estuve 2 meses en Estados Unidos y lo vi en Houston, en el Mundial.
1: Ah, estuviste en Estados Unidos, mirá.
6: Fui a ver a mi hijo, sí.
1: Mirá qué bien.
6: Y estuve viendo el Mundial, un equipo argentino que no jugaba mal, que no jugaba bien, pero que fue aplastante en lo que hizo y definió, en minutos definía lo que otros no podían en un partido entero. Con un Messi que cuando despertaba hacía estragos dentro de lo que es Messi, una capacidad fabulosa. Y a mí me quedó la duda, porque todavía no sé si qué pasó el último partido, porque yo no me creo nada que ganó España normalmente. No fue un partido normal para mí.
1: Bueno, ahí está la opinión. Les digo a los amigos que están en la sintonía que es esa voz clara y precisa de nuestro amigo Ricardo Podestá, maestro de periodistas y gran relator en su tiempo. Entonces, ¿te quedaste con la idea de que algo pasó en esa final entre la Argentina y España, que no hubo normalidad en el partido?
6: Argentina tiró una vez al arco, al final se equivocó Giovanni.
1: Sí, se equivocó Simeone.
6: La tiró bien arriba. Sí.
1: Viste que se,
6: no jugó ninguno.
1: ¿Viste que
6: Scaloni... Se lesionaron extrañamente los dos defensores.
1: Los dos centrales. Viste que Scaloni después del partido dijo... No pudimos usar nuestras armas. Se da a entender como que algo pasó. Yo creo que ganó muy bien España la final y que si no se hubiera encontrado el equipo español con la jerarquía de Argentina y con Dibu Martínez, que fue la figura del equipo argentino, España hubiera ganado por 3 o 4 goles.
6: Pero ganó apenas por 1.
1: Por 1, sí, es verdad, y en tiempo suplementario.
6: Y ganó por 1 y por dos o tres rebotes consecutivos, y la única que no llegó, y encima le lo criticaron, el Dibu Martínez.
1: Claro, pero
6: yo no creo en ese, en esta final para nada.
1: Bueno, ahí está. Lo hago partícipe de la charla, Gerardo Murúa desde Córdoba. Estamos aquí, Gerard, con nuestro amigo Ricardo Podestá.
3: El enorme placer de saludarlo y de escucharlo, el gusto de que esté sentado en nuestros estudios. Le consulto sobre, ya que justo hablaron sobre la final, me consulto en general si le gusta el fútbol de hoy, pero particularmente, ¿qué se dijo? A él le pareció, además de esto, de la rareza de que se fueron los centrales, de que Argentina no atacara y demás, si en otro lado se tuvo la misma perspectiva que se tuvo aquí, de que a la final no terminó de convencer por la actuación de Argentina.
6: ¿Qué haces, Murúa? Mucho gusto. Un placer saludarte. Mira, yo personalmente, de los últimos tiempos, las selecciones que más me atrajeron o me gustaron, te aclaro que no lo veo el fútbol como lo veía antes, muy metido en. Lo veo displicente, suelto, por ahí me levanto, vuelvo, lo veo por televisión. Pero me gustó mucho el fútbol de Argentina de los últimos tiempos, la selección de Scaloni, de Messi, de todos estos muchachos, me encantó mucho. Pero si vos me haces, exigís una opinión, profunda no la tengo, pero de ver como espectador los partidos del Mundial, te diría que España no era lo que yo pensé que iba, no demostró casi nada.
1: A ver, ganó bien el Mundial, yo creo que no
6: ¿por
1: brilló.
6: ¿Por qué ganó bien? Esa es la pregunta.
1: Y porque le ganó a Francia y le ganó a la Argentina.
6: Lo pudo haber ganado Bocinha con Cabo Verde también.
1: Bueno, ponele que le hizo partido a la Argentina.
6: Y a España le empató.
1: Está bien, pero ganó bien España el Mundial.
6: Está bien.
1: Yo creo que le ganó muy bien a Francia y también le ganó bien a la Argentina. El tema es que para mí no brilló el equipo español, a pesar de que ganó muy bien.
6: Para mí, España me quedó en deuda. Francia no fue tampoco. Tenemos que tomar en cuenta otra cosa, muchachos. Todos los jugadores llegan al Mundial, lamentablemente, con un año encima.
1: Sí, claro, con una temporada larguísima.
6: No puede ser.
1: Claro.
6: Tenemos que darle la posibilidad a los grandes jugadores que estén descansados, que trabajen y que sea brillante el Mundial
1: sí,
6: de Fútbol.
1: Yo esperaba particularmente, esto lo digo a título personal, más de Francia. Para mí en la previa del Mundial, Francia era el gran candidato para quedarse con la Copa del Mundo.
6: Y Argentina para todos se iba a quedar en la primera vuelta, ¿no? En la serie eliminatoria.
1: Sí. Fíjate que para mí, ese partido que Argentina le gana a Inglaterra, con ese encuentro, con esa victoria, para mí Argentina gana el Mundial. Dieron todo, desde lo físico, lo futbolístico, lo psíquico, y se vaciaron, como dijo después Messi.
6: Bueno, yo te digo que, perdón, vos me elogiaste exageradamente. Tengo 7 Mundiales en cancha y tengo muchos vistos, y tengo 2.500 partidos, copas de Europa, Champions, todo.
1: De todo.
6: La final no fue normal.
1: Bueno, te lo tomo y lo acepto, está
6: y,
1: muy bien.
6: Y los españoles patearon al arco, no le podían hacer un gol. Si Argentina reaccionaba, no sé lo que hubiera pasado en ese partido.
7: Y decime, Ricardo, en el debate acerca de si Messi es el mejor de la historia o no.
6: Que, ¿cómo?
7: Viste que hay un debate, si Messi es el mejor de la historia.
6: Para mí no hay ningún debate. Uh-huh. Para mí el más grande había sido Pelé hasta la aparición de Messi.
1: Ajá. Pelé por encima de Diego para vos. Que
6: sí.
1: Lo viste jugar a Pelé, obviamente.
6: Sí, pero después ya con la carrera de Messi no me cabe ninguna. Es imposible. Además, lo dicen los jugadores. Vos vas a hacer la lógica, marcarlo como tenías que marcarlo y por el mismo lugar y en la misma jugada y se te iba siempre.
1: La primera persona pública e importante del mundo del fútbol que se atrevió a vaticinar que Messi era el mejor de la historia fue Carlos Bianchi en el 2010. Pasaron después 16 años, pero lo que confirma Messi es el liderazgo durante tantas temporadas.
6: ¿Sabés qué? Y lo digo con todo respeto, por eso yo te digo que muchas cosas no comparto del periodismo actual. De repentinamente yo escucho que hay un gran debate por el gran gol del Mundial, el relato del Mundial, y hay otra vez una barra de hielo entre dos entre dos grupos. Yo no sé qué se quiso hacer, ni me interesa mucho, pero de repente, antes del Mundial y durante el Mundial, apareció el genio de Maradona. ¿Y qué tiene que ver eso? Yo lo vi jugar a Pelé. A Di Stéfano no lo vi, lo vi en películas. Para Macalla es el mejor jugador.
1: Sí, siempre lo dice Enrique, y el Tano Fassini también.
6: Muy bien. Entonces tenés Di Stéfano, Pelé, Maradona, Cruyff y Messi, para mi gusto. Pero Messi es impresionante. Es impresionante. Ganó Champions, ganó Copa América, ganó Campeonato Mundial.
1: Fue subcampeón del mundo en dos oportunidades y campeón del mundo.
7: ¿Y crees que va a ser el Balón de Oro?
6: Yo creo que se lo... Yo no sé si el de oro, el de diamante, le daría para... como única edición.
1: ¿Qué definición esa? Vos sabés que estamos en un año muy especial, en un año de pérdidas, de gente que hemos querido y respetado mucho, y más en el periodismo deportivo. Sé que fueron los tres muy amigos tuyos, Marcelo Araujo, Ernesto Cherquiviello y Julio Ricardo, fundamentalmente Julio, al que tanto quisimos.
6: Sí, se han ido figuras importantísimas, se fue Mauro Viale también.
1: También Mauro hace un par de años.
6: Se fue Volco, jefe de deportes de...
7: La revista Goles.
6: De la revista Goles durante mucho tiempo. Sí, se han ido lamentablemente muchos. Me estaba acordando de Córdoba, donde allá está Murúa todavía, pobre.
1: Está Gerardo.
6: Murúa, si habré pasado por ahí con el maestro, con los maestros de maestros que tuvieron en el periodismo de
1: Rubén Torri.
6: Rubén Torri estuvo conmigo. Bueno, Rubén Torri, todos los cordobeses, Marchini.
1: Sí, claro, por supuesto.
3: Marcos Marchini, José Luis, Víctor Brizuela.
1: Víctor Brizuela, Osvaldo Hueve, también te dice Gerardo.
6: Osvaldo Hueve fue un relator. Lamentablemente se murió joven.
1: Muy joven.
6: Segundo, era abogado y tenía un cargo en la justicia.
1: Sí.
6: Y no podía dejar su Córdoba natal. Pero era para... Yo lo hubiera traído a Buenos Aires.
1: Sí, ¿qué te parece? En el final de la charla con Ricardo Podestá, no te voy a hacer la pregunta de siempre, que ya está trillada, pero ¿estás preocupado con este momento de Racing, de tantas derrotas?
6: Sí, yo creo que hay... No sé si es falta de idoneidad en los mercados de pases. Vendieron excelente, pero lo que han traído... Creo que no han traído jerarquía y hay desorden, y cuando hay tanto desorden ahí, por ahí el desorden viene de arriba para abajo.
1: Claro, ¿no? Y agregale la falta de experiencia en la gestión de Diego Milito, ¿no? Muy, muy enojada la gente y el socio de Racing en particular.
6: Sí, te voy a decir algo más. Yo no conozco los intestinos de Racing, pero dicen que es muy político partidario. Es muy difícil, es uno de los clubes más difíciles desde ese punto de vista. Lo que pasa, hoy juega la final del Mundial Juvenil.
1: Sí, es verdad.
6: A las 15, pero lo que quiere terminar Milito, y creo que esa fue la premisa, es el Centro Deportivo de Alto Rendimiento en Ezeiza, que lo estrena a fin de año. Y el próximo paso quiere... agrandar y solidificar el Tita Matiuch.
1: Sí, es verdad. Para que lo cuentes muy breve, porque en un minuto tengo las noticias. ¿Qué te pasa cuando ya no relatás más fútbol, no haces más radio y entras a este edificio emblemático de Maipú 555?
6: Y para mí es entrar a la catedral, ¿no es cierto?, de la radio. Acá fue la primera y es todavía la única radio construida para radio.
1: Sí, es verdad.
6: El suelo de esta radio y las paredes están aisladas de todo. Por acá pasaba el tranvía,
1: sí.
6: Por la puerta. Y vibraba el tranvía, entraban los sonidos. Está aislada, es una isla este edificio. Es la única, es un museo.
1: Sí, claro.
7: Lo construyó la editorial Heine, ¿no es cierto?
6: ¿Cómo?
7: Era
6: la gran editorial Heine, que estaba en la calle Río de Janeiro, una cuadra de Rivadavia o dos ahí.
1: Yo te quiero agradecer especialmente, porque ahora sí tengo el informativo. Para mí, quiero que lo sepas, que es una felicidad enorme cada vez que te veo.
6: Bueno, igualmente, anduve preguntando por vos y me acerqué.
1: Está muy bien.
6: No tenía noticias tuyas.
1: Ricardo Podestá con nosotros. Noticias, 2:30.
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0: Es la hora 14:30 minutos en nuestro país, 17 grados 9 décimos la actual temperatura en Paraná, con cielo mayormente nublado.
1: Prorrogaron la prisión preventiva de Pablo Laurta.
0: La jueza de garantías de Concordia, María Gabriela Seró, prorrogó por 100 días de prisión preventiva del uruguayo, detenido en la investigación del crimen del remisero Martín Palacio.
1: La magistrada dispuso que Laurta continúe a disposición del juzgado de garantías número 4 y permanezca alojado en la unidad penal número 1 de Paraná.
2: Deporte. Patronato tiene árbitro para recibir a Temperley. El rojinegro jugará el próximo domingo desde la hora 15:30 en el Estadio Presbítero Bartolomé Grela frente al Gasolero por la fecha número 29 de la Primera Nacional. La Asociación del Fútbol Argentino decidió que Bruno Miconi sea el árbitro principal, quien estará acompañado por Marcelo Bistocco y Walter Ferreira como asistentes número 1 y 2 respectivamente, mientras que Marcelo Sanz será el cuarto árbitro. Informó Emanuel Pereira, Nacional Paraná.
0: Mirta Legrand evoluciona favorablemente.
1: El sanatorio donde la actriz y conductora televisiva se encuentra internada por un problema respiratorio bronquial difundió una actualización oficial sobre su estado de salud.
0: El nuevo parte médico indica que Mirta Legrand evoluciona favorablemente.
3: Datos del tiempo.
1: Temperatura en Paraná 17 grados 9 décimos.
0: Humedad de 52%.
1: Cielo mayormente nublado.
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0: Muy bien, estamos en el tramo final de Pasión Nacional. Un querido saludo de Germán Bermúdez. Tengo un gran respeto por él, gran locutor, muy buen árbitro. Y bueno, lo hemos visto en el mes de enero en un espectáculo dedicándoselo a Joan Manuel Serrat. Me dice Germán, qué bueno que estés hablando con Ricardo. Mandale un gran abrazo de mi parte, gloria del relato. Y ahí estás en la foto con Germán Bermúdez, así que agradecele a Germán.
1: Estuvimos sí, la última vez ahí en Escalabrini, Ortiz y Santa Fe. Un abrazo, un placer escuchar. Te debo la visita para ver haciendo Serrat en cualquier momento.
0: Bueno, dale, vamos los dos juntos a verlo. Está muy bueno el espectáculo. Sí, Erika, con los mensajes.
2: 11-3870-7485. Hola, buenas tardes, chicos de Pasión Nacional. Soy Marcos de Santa Fe. Qué hermosa entrevista con el maestro Ricardo Podestá. Y comparto que la final Argentina no jugó como debía hacerlo. Gracias y saludos. Por aquí otro mensaje de Daniel desde Merlo, camionero, saludos, los escucho desde la app. Ahora ando en Viña del Mar, Chile.
3: Qué bien.
2: Sí, qué lindo. Uno más, buenas tardes. Anoche Boca hizo lo suyo, ganar es ganar, tiene dos resultados positivos, empataron, perdió por uno y Boca va a ir jugando de igual a igual. Aguante Boca, saludos desde Santa Cruz, Caleta, Olivia. Mi nombre es Cristian.
0: Muy bien, vamos al encuentro nuevamente de Juan Ignacio Gijón en el móvil de Nacional. Vamos, Juani.
4: Continuamos aquí, Nico, sobre las puertas de la cancha de Boca, en donde, bueno, saca un buen resultado Boca, podría decirse, pero continuamos hablando con los socios, con los hinchas del Club Xeneize, para que nos cuenten ellos cómo lo vivieron. ¿Tu nombre?
5: Maxi.
4: Maxi, ¿fue bueno, fue malo, positivo? ¿Qué sensaciones quedan después de este resultado?
5: Y después lo que se vio el primer tiempo, que estuvimos bastante mal. Segundo tiempo, por lo menos mostramos una cara mejor. Pudimos hacer el gol, todo, pero bueno, por ahí capaz con el resultado un poquito corto nos quedamos.
4: O sea, viajan tranquilos, pero no tanto ahora a Brasil. No,
5: tranquilo, hay que ir a pelearla ya. Hay que ir a pelearla con los dientes, todo lo que sea, con todo. Porque no, va a ser fácil allá.
4: ¿Con un 0-0 te conformás?
5: Y pero es 90 minutos, 0-0, si se puede hacer un gol, mejor.
4: Para no sufrir tanto,
5: sí,
4: ¿no?
5: No, 0-0, se va a hacer largo los 90 minutos.
4: ¿Cuánto se sufrió anoche?
5: Y mucho. Va, no sé si se sufrió anoche. Como sabés que es partido de ida, por ahí es más tranqui. Pero el martes que viene va a ser más complicadito.
4: El partido del viernes, titulares, suplentes, un mix que tienen que presentar a Arruabarrena para enfrentar a Central Córdoba, teniendo en cuenta el partido que se viene.
5: Y yo calculo que no, va a tener que meter suplente y que guardar lo mejor que tenemos para el martes.
4: ¿Estás dispuesto a arriesgar incluso 3 puntos quizás para poder guardar jugadores para el partido con San Pablo? ¿O crees que quizás de todas maneras debería jugar con titulares Boca?
5: Y pasa que jugamos nuestra cancha, podemos ganarle a Central Córdoba. Yo diría más para el martes, dejarlo mejor para el martes.
4: ¿Preocupa Paredes?
5: No, Paredes está bien. Está, sí, tiene su desgaste, tiene. Tampoco le vamos a decir que tiene 10 años, tiene su edad también ya.
4: ¿Lo guardás entonces el viernes?
5: Sí, el viernes sí. El viernes no, tiene que... Por lo menos el primer tiempo, después vemos el segundo tiempo, a ver qué onda.
4: Perfecto, Maxi, bueno, muchísimas gracias. Ahí entonces, Nico, la voz del hincha se me dice que ha quedado aquí dando vueltas por el barrio de La Boca después de un partido de Copa. Ayer en la noche con la transmisión de Radio Nacional, en donde, bueno, deja sus sensaciones y cómo lo vive y cómo lo vivió cada uno de los hinchas xeneizes.
0: Muy bien, Juan, y ahí en la República de La Boca, Juan Ignacio Gijón con el móvil de Nacional. Un día como hoy, de 1902, nació Roberto Noble, el fundador del diario Clarín. En 1937 nació Urreta Vizcaya. Murió en el año 2023. Y hoy está cumpliendo años uno de los grandes cantantes de jazz desde siempre, como es Michael Bublé, que
6: cuando
0: está casado.
6: Cuando hablas de Urreta Vizcaya, hablas del piloto de turismo carretera.
0: Sí, por supuesto.
6: Ah, porque por ahí hay gente que no...
0: No, obviamente.
6: Gran piloto, el vasco Urreta Vizcaya.
0: El vasquito Urreta Vizcaya, gran piloto de turismo carretera. Antes de ir a la provincia de Salta con Coco Reyes, más de estudiante, Damián, que juega hoy por Copa Libertadores de América.
7: Y que tiene el foco ahí porque no pudo sumar demasiado en la competencia doméstica. Mira la Copa Argentina, que juega el partido del 1 de octubre contra Platense. Juega contra Platense el fin de semana y tiene el partido más importante hoy contra Corinthians. Pero además, el 26 juega con Central por una nueva estrella. Va a ser el primer partido cumbre que tiene el cacique Alexander Medina.
0: Muy bien, vamos a Salta la Linda. Ahí está nuestro amigo Coco Reyes. Coquito.
8: ¿Cómo te va, Nico? Gusto en saludarte. Cielo parcialmente cubierto acá.
3: fuerte el sol, 25 ya la temperatura, así que vamos a vivir por lo menos hasta el día viernes un veranito en Salta, capital y el Valle del Lerma.
0: Muy bien, y futbolísticamente, ¿qué tenemos que contar?
3: La realidad es distinta de los equipos. El viernes se prepara Gimnasia y Tiro para recibir en su cancha en el Michel Torino, así se llama el estadio de Gimnasia, el más antiguo de la Argentina, nada más y nada menos que a Tristán Suárez, es el puntero de la zona en donde juega Gimnasia. Lindo partido, se enfrentan el puntero y el quinto. Gimnasia tratará de quedarse con los puntos para tratar de lograr el cuarto puesto tan anhelado, porque está en zona de clasificación, pero jugar, llegar cuarto, terminar cuarto, implica definir los playoffs rumbo al ascenso de local. La otra realidad es del Cuervo de Central Norte, que empató el pasado fin de semana aquí como local ante un buen equipo de Almirante Brown, y el Cuervo ya viajará este fin de semana para enfrentar a Ciudad Bolívar. Central suma, y este pasito a pasito le está permitiendo alejarse de la zona del descenso, y por qué no soñar con llegar por lo menos al octavo lugar y jugar los playoffs también rumbo al ascenso. La mala realidad es para el otro equipo salteño, para Juventud, que quedó fuera de la zona de ascenso directo en el Federal A. Ahora deberá jugar la reválida, se prepara para jugar el fin de semana en Río Cuarto ante Atenas en la provincia de Córdoba.
0: Muy bien, Coco, muchas gracias.
3: Abrazo.
0: Coco Reyes desde Salta. Vuelvo a Córdoba con Gerardo Muro Ballerar, con todo el panorama del fútbol de Córdoba.
8: ¿Cómo no, Nico? Lo más importante en Talleres, recupera soldados Omar de Felipe, Román Riquelme y Federico Fattori. Uno ha suspendido 3 fechas por la expulsión en Mendoza ante Gimnasia. Fattori con molestia física desde hace un par de jornadas. Indudablemente serán titulares el próximo sábado ante Unión de Santa Fe. También a Diego Baroye, que estuvo en los convocados el fin de semana pasado, se había lesionado en la pretemporada ante Instituto. Es muy probable que los tres ocupen un lugar entre los titulares cuando Talleres recibe en el Kempes el sábado a las 20 a Unión de Santa Fe. Puede haber algún cambio más. Giovanni Baroni, que está entrenando con la selección sub-17 y vuelve a partir de mañana, podría jugar en lugar de Franco Cristaldo. Nos cambiamos de barrio, pensamos en Belgrano, decíamos más de 1,000 entradas vendidas hasta aquí. De las 3,500 que le ofrece Sarmiento de Junín, va a tener la popular visitante a disposición el domingo por la tarde el campeón del fútbol argentino cuando juegue ante el Kiwi allí en territorio jurinense. Se estima que con el correr de las horas, el viernes ya Belgrano va a agotar todas las entradas, 70,000 más el cargo de servicio, el precio que le ha puesto Sarmiento a la popular visitante. En lo deportivo, Santiago Longo va a reemplazar a Adrián Sánchez. Sánchez tiene un desgarro, se espera que con la larga fecha FIFA se pueda recuperar y esté presente el 4 de octubre cuando Talleres y Belgrano reediten el clásico cordobés. Finalmente, Instituto espera por Giuliano Cerreto, salió lesionado en la derrota ante Unión el pasado lunes, tiene tiempo para trabajar, juega recién el próximo lunes a la noche ante Estudiantes de Río Cuarto. Lo cierto es que el lateral derecho es de lo mejor de Instituto en el campeonato y se lo va a esperar hasta último momento. Hernán de la Fuente, que convirtió en Santa Fe, es el reemplazante natural si no llega el río cuartense.
0: Perfecto, muchas gracias Gerardo, ya vuelvo. Vamos a saludar al presidente de Independiente Rivadavia de Mendoza, bueno, ya vamos a estar con él. Actualizamos la Liga de Campeones de Europa, Javier.
9: Sí, terminó la primera etapa, gana el Barça, 2-0 sobre el Feyenoord, un gol de Rafinha, el otro de Adeyemi. Recordamos más tarde Liverpool Atlético Madrid, Napoli Arsenal, París Saint Germain, Slavia Bratislava entre los principales partidos. Pero lo decíamos entonces, Messi se confirma, compra al club Eldense de la segunda división de España, equipo de la zona de Alicante, y ya con este es el quinto club que tiene, fíjate, Leones, con el hermano, que es el principal responsable, ¿no es cierto?, con Matías. Acciones del Inter de Milán, tiene un club en Uruguay junto a Luis Suárez. La Unión Esportiva Cornelia, allí en la zona de Barcelona, y ahora suma el Eldense. Evidentemente se va a dedicar a gestionar clubes, Messi.
10: La diferencia es que este es el accionista mayoritario. O sea, las decisiones son de él ahora.
9: Sí, sí, lo vimos en el Cornelia. Compartidas. En el Cornelia también es 100%.
10: No es todo 100%. No,
0: esto
10: no,
0: bueno,
10: es todo,
0: vamos a tener, cuando Messi deje la actividad, un Messi totalmente empresario, y lamentablemente la muerte del padre me parece que acelera todo en con la situación de Messi.
9: Y una decisión que uno ya la vislumbra, la de volverse a vivir a España, ¿no?
0: Sí, seguramente. Va a alternar entre vivir en Barcelona y, por supuesto, en su amado Rosario. Sergio, ¿querías decir?
10: Sí, de Insúa y su conferencia de prensa dejó una frase respecto al partido del domingo. Dijo casi que no va a haber cambios por ahora en el equipo. Bien. Casi es la inclusión seguramente de un marcador central más.
0: Sí, seguro. Vamos a Santiago del Estero. Ahí está nuestro amigo Daniel Carranza, porque Santiago Central Córdoba va a la Bombonera el viernes. Hola, Daniel.
11: Nico, querido, el placer de siempre de saludarte a vos y a todos los compañeros. Sí, Central Córdoba va a visitar a Boca el día viernes por la noche. Hoy trabajó por la mañana el conjunto ferroviario. Mañana hará lo mismo y cerca de las 16 horas estará partiendo vía aérea hacia la provincia de Buenos Aires para quedarse ya concentrado para lo que va a ser el partido frente a Boca. La novedad es que, bueno, Michael Santos trabajó diferenciado. Hoy volvió a resentirse un poco nuevamente de su lesión Michael Santos, así que descartado para lo que va a ser el partido frente a Boca. Una sola variante podría tener el conjunto que dirige Sebastián Domínguez, el ingreso de Leo Sequeira por Ezequiel Naya. Sería la única variante que presentaría el ferroviario de cara a este partido ante Boca, con la necesidad, como bien decíamos, de sumar, porque le urge sumar, viene de una derrota ante Independiente, y bueno, tratar de sumar de visitante nada más y nada menos que frente a Boca y en la Bombonera, recordando que el último partido que jugaron allí empataron 2-2, bueno, quiere dar la sorpresa en la jornada del viernes por la noche.
0: Muy bien, Daniel, vamos a seguir hablando contigo tanto jueves y viernes a propósito del partido importante que tiene el equipo santiagueño en la Bombonera el viernes, ¿te parece?
11: Dale, mañana seguramente vamos a tener voces de protagonistas de los jugadores de Central Córdoba.
0: Daniel Carranza, desde Santiago del Estero, el próximo viernes vamos a estar con Luca de Jesús y los amigos de Fútbol Show Nacional para el partido entre Boca y Central Córdoba. Y mi amigo Zárate se prepara para ir a La Plata.
7: Qué partido esta noche, ¿eh? Pero además me dijo Vicente que juegan Garro y Memphis.
0: ¿Estás con el pincha hoy? Sí, ¿no?
7: Siempre con los equipos argentinos.
0: Siempre.
7: Ni me preguntes eso. Siempre con los equipos
10: argentinos. ¿Argentino o de La Plata?
7: Si son de La Plata, aún más.
0: Claro, claro.
7: Que es mi patria chica.
0: Aunque no sea Gimnasia, estás con Estudiantes.
7: Siempre con los equipos de La Plata.
0: Muy bien, nuestro amigo Zárate. La pausa.
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0: En el día del cumpleaños de Michael Bublé, un gran saludo a mi amigo Ángel Mason de 9 de julio, muy hincha de River. Bueno, tiene palabras más que elogiosas conmigo, pero me dice, lo nombraste a Lalo Pelicciari, que es del tiempo mío, manda un gran abrazo para toda la mesa y particularmente para nuestro amigo Ricardo Podestá. Sí, Erika, estamos con los mensajes de los amigos que se comunican al 113-870-7485.
1: Sí, Carlos, desde Chicoana, Salta. Me gustó Boca, esperaba más de los brasileros. Saludos para todos. Por aquí nos escribe Ricardo de Florida, hola pasión. No hay manera de competir contra los equipos de Brasil. La supremacía es manifiesta y costará mucho revertirla. Uno más, Héctor desde Santiago del Estero. Hola amigos de Pasión Nacional, los escucho siempre. Yo creo que anoche Boca ganó un partido complicado. Es una serie pareja y debe buscar un delantero goleador. Creo que defensores tiene con Dilolo, Costas, Peregrino y Herrera.
0: Viste, Damián, que el año pasado estábamos peleando a esta altura cuando vos decías, Estudiantes impuso condiciones. Y yo te dije, ¿quién ganó el partido? Flamengo.
2: Pero por penales, ¿eh?
0: ¿Quién llegó a la final? No, Flamengo. Contá. ¿Quién ganó la Copa Libertadores? No, Flamengo.
2: Vos te quedás con una foto y el fútbol es una película. Está bien. Y es verdad que los primeros 20 minutos en Brasil fue un escándalo la superioridad futbolística que Flamengo ejerció sobre Estudiantes.
0: Le ganó por un gol o por dos, por un gol, ¿no?
2: Me claro, parece, por un gol partido. Ganó.
3: Pero, el gol de Carrascal, ¿te
0: pero debió haber ganado por 7 goles ese
2: principalmente
0: partido.
2: Principalmente el primer tiempo, pues en el segundo se niveló un poco, pero apareció Carrillo. Ahora, en La Plata, Estudiantes le metió 2 goles.
0: Sí, está bien, pero vos tenés que volver con la misma perorata. Mira que está escuchando el maestro y te sí, está tomando... Sí, vos tenés que decir, Estudiantes impone condiciones, entonces, ¿quién va a llegar a la final? El Flamengo. ¿Quién va a ganar la Copa Libertadores? El Flamengo.
2: Bueno, pero él juega con Corinthians.
0: Sí, está bien.
2: ¿Tiene
0: está
2: chances,
0: bien.
2: Entonces?
0: Sí, porque no es el Flamengo. Con el Flamengo no tiene chances nadie. Me hice torcedor, ¿eh?
2: ¿Te hiciste hincha?
0: Sí, me hice hincha del Flamengo. Sí, sí.
3: ¿Sabés cómo le dicen a los torcedores del Flamengo?
0: ¿Cómo le dicen?
3: Los urubúes.
0: ¿Por qué? ¿Qué quiere decir?
3: Urubú es el cuervo.
0: Caramba.
3: El cuerví, acá lo conocemos como el cuervo, al pájaro, ¿no es cierto?
0: Sí,
3: allí
0: es verdad.
3: En Río de Janeiro se lo llama el urubú. Entonces a los hinchas del Flamengo se los conoce como los urubúes.
0: Muy bien, me quedé pensando con lo que decías que Julián Álvarez va al banco de los suplentes.
3: Sí, lo confirmó el Cholo, todavía no lo ve en plenitud como para que sea titular esta tarde allí en Anfield, con lo cual va a estar otra vez en el banco de suplentes para el partido que va a enfrentar a las 16 horas al Liverpool de Iraola, entrenador español, frente al Atlético Madrid del Cholo Simeone.
0: ¿Quién va a atajar el viernes en Boca entonces con la ausencia de Álvaro Montero?
2: Y si no está Montero, ataja Bray.
0: Claro.
3: Pero Javi García está yendo al banco últimamente.
2: Yo creo que... No sé.
0: Va a mezclar el viernes el Vasco, seguramente.
2: Pero se fue... Hoy es miércoles.
0: Sí. No llega.
2: Creo Colombia no. Es...
0: Sí, bueno, pero...
2: Acá la vuelta.
0: Está bien, es acá la vuelta, pero es más difícil llegar a Colombia que las combinaciones en Europa, que sí, vas con ser. El tren bala o
2: yo creo
0: o
2: que por el resultado exiguo de ayer va a poner, no sé si un equipo alternativo, pero muchos cambios el viernes.
0: Bien, Gerardo, y estaba pensando en Talleres de Córdoba, que necesita una victoria urgente el equipo de Córdoba.
4: Y parece que le tocan todas, Nico, porque Unión viene de 3 triunfos al hilo. Digo, no, si uno lo piensa, San Lorenzo estaba en una situación mucho más complicada y realmente Talleres le generó poco y nada. Habrá que ver si de local, con el empuje de su gente, ya con un poco más de trabajo para De Felipe, puede cambiar la cara porque no fue nada bueno lo que hemos visto hasta aquí. Y el debut de De Felipe fue más ordenado, pero no mucho más. Eso sí, recupera jugadores que pueden ser importantes para De Felipe, como Riquelme y Fattori, los ex Argentinos Juniors, y como Diego Baloye, pensando en el ataque, el colombiano tuvo grandes momentos con la camiseta albiazul, pero no ha sido un regreso feliz por las lesiones. Este último, en ese contexto, va a salir De Felipe a buscar un triunfo absolutamente necesario, porque recordamos, Nico, que después de Unión el sábado, Talleres visita a Instituto y recibe a Belgrano. Cierto es que está la fecha FIFA de por medio y el clásico con Belgrano se va a jugar recién en octubre, pero las dos fechas siguientes a Unión son los dos rivales cordobeses.
0: Bien, ¿cómo pinta la tarde en Córdoba, Gerard?
4: Se está nublando, ha sido algo que nos viene acompañando toda esta semana, Nico, momentos donde el cielo se pone gris, hay mucho viento, se pone realmente más fresco, y otros momentos de sol, como decíamos ayer a esta hora, donde la temperatura ha rozado los 20 grados y tenemos días realmente cómodos como para estar afuera o como para salir. En este momento nublado, algo de viento, no tanto frío, pero se viene un cambio de tiempo esta tarde noche en Córdoba, donde la temperatura el fin de semana va a andar no mucho más allá de los 10, 11 grados como máxima.
0: Muy bien, a disfrutar de la tarde entonces, Gerardo.
4: Bueno, por ahora que podemos aprovechar. Un placer, como siempre, nos reencontramos mañana.
0: Gerardo Murúa, desde Radio Nacional Córdoba, en el centro del país. Llegaste recién al aire de Nacional, te contamos que habló Ángel Di María en conferencia de prensa cuando parecía que se iba a retirar, que se iba del fútbol. Anunció que sigue, que quiere quedarse mucho tiempo con la camiseta de Central. Lo contó Zarrateante de las 2 de la tarde, reiteralo. ¿Qué pasó en la página de la AFA? ¿Qué dicen de la Copa Argentina?
5: Que la AFA tiene programado todos los partidos, incluyendo el de hoy, de Copa Argentina, y ahí figura Boca Racing.
2: Bien. Y para el 27.
5: Sí, señor. Domingo 27.
0: Domingo 27, porque es la fecha FIFA esa,
5: claro,
0: ¿no? Bien, entonces vamos a tener...
2: De hecho,
0: como...
2: el Vasco no quería jugar ahí porque perdía algunos jugadores.
0: Claro. Entre ellos, Álvaro Montero, el arquero, que está mejorando con el correr de los partidos.
2: Y ayer fue importante.
0: Sí, ayer fue importante, es verdad. Asumió oficialmente Insúa, fue presentado como técnico de San Lorenzo de Almagro.
5: Sí, hizo su presentación en conferencia de prensa. No lo dijo, lo voy a decir yo, está preocupado por el nivel físico del plantel. Está muy preocupado por lo que él le va a pedir al plantel desde lo físico, de la exigencia, y que cree que el plantel no está en condiciones para hacer
0: bueno,
5: eso.
0: Bueno, pero ¿la responsabilidad es para Gorosito o para Gustavo Álvarez? Para los dos.
5: Para los dos. Gorosito llegó con la primera fecha, no tuvo pretemporada.
0: No, por supuesto.
5: La hizo Perazo la pretemporada.
0: Sí, sí. La hizo Perazo, claro. ¿Sí? Sí, la hizo Perazo, en realidad. Tenés razón. Sí, Erika, con los mensajes finales.
1: Aquí, hola, Pasión Nacional. Los estoy escuchando desde hace mucho tiempo, desde Chivilcoy. Esto lo escribe Diego también. Nos escribe Orlando desde Núñez. Dice, buen día, amigos. ¿Alguna novedad del Rojito Porfi? Dice.
0: Bueno, hablamos de Independiente, que tiene a la nueva incorporación. Gran saludo, Orlando, querido, para vos. Espero que estés mejor. Tiene a la nueva incorporación el delantero chileno Iván Morales. Estamos gestionando una nota con Néstor Grindetti, el presidente de Independiente.
1: Muchas gracias a todos los oyentes que se fueron comunicando a lo largo de este programa en el 11-3870-7485.
0: Bien, estamos en el final. Bueno, y de Gimnasia, porque tanta parafernalia con Estudiantes y con la Copa Libertadores y no hablamos del Lobo.
2: Gimnasia te va a dejar un título muy contundente. Nadie lo dice porque no miran la tabla anual, pero Gimnasia está peleando el campeonato. Está a 5 puntos de Argentinos Juniors. ¿Y sabés con quién juega el domingo? No te rías.
0: No.
2: Y Zarratea ni siquiera mira. Gimnasia juega contra el líder el domingo en la Paternal, en el pesebre del fútbol argentino.
0: Bueno, está bien, tenés razón.
2: Si le gana a Argentinos, va a quedar a 2.
5: Ajá.
2: Está a 5 a falta de 8 fechas.
5: Sale campeón.
2: Lo que pasa es que ustedes se distraen con el
5: sale
2: clausura,
5: campeón,
2: con la Copa
5: pasa?
2: Argentina.
5: Si gana, sale campeón, ¿qué
2: el
5: pasa?
2: Que más suma en la tabla anual es campeón.
5: Sí.
2: Como hicieron con Central. Pero ahora lo hicieron antes.
0: Vos, Sergio, espera, vamos a contar esta. Yo no sé si estabas de franco ese día, si venías a la noche, pero un día me toreó, no me gustó, obviamente, porque no lo esperaba nunca de él. Me dice, no, pero Gimnasia le ganó los últimos 3 partidos. Y se venía el Clásico y le digo, pero, con todo respeto, el Estudiante le gana con la pilcha a Gimnasia el Clásico.
2: Sí. Tienes razón. No, y yo voy a decir al aire.
0: No hay,
2: porque tengo
0: no hay placer máximo en la vida que tener razón.
2: Tengo honestidad intelectual. Y yo te dije en la previa del Clásico que para mí ganaba Gimnasia.
0: Sí.
2: Y perdió 4-0.
5: Parejo.
2: Salió
5: parejo.
0: Y perdió 4 porque Estudiante sacó el pie del acelerador.
5: Porque terminó el partido en los 90.
2: Se equivocó mucho en el planteo Ariel Pereira, los cambios, la expulsión de Steinbach. ¿Es verdad que le tira la camiseta en este tiempo y le gana?
0: Sí, es verdad, es un clásico. Bueno, don Zarratea, siempre es un gusto verlo. ¿Qué cuenta Zarratea?
2: Se queda Zarratea ahora, ¿no?
0: Sí,
2: ¿Se queda vos?
5: Sí, toda la tarde.
2: Perfecto.
0: Se queda Zarratea. ¿Descansó ayer? Estuvo a la noche.
5: De la noche, me acosté tarde.
0: ¿Lo puso de mal humor a Perazo usted o se lleva bien con Perazo?
5: No, me llevo bien al aire con Perazo.
0: ¿Al aire?
2: ¿Y afuera del aire?
5: No tengo relación con Perazo fuera del aire.
0: Claro. Le mandamos un gran saludo a Martín,
5: si
0: que
5: a comer,
0: se está acomodando. Se está acomodando Perazo ahí en Mercedes. Te mandamos un abrazo, Martín. Erika, mil gracias.
1: Por favor.
0: Richard, ¿nos vamos a comer?
5: Ah, bueno.
0: Vos tenés que decir que sí.
2: Acá,
0: vamos,
2: sobre
0: vamos.
2: Sí, ahí.
0: Ahí donde yo te invité 700 veces,
2: no,
0: siempre tenés un problema.
2: ¿Cuántas veces fuimos? Muchas.
0: Sí, muchas.
5: ¿Vas a pagar?
0: ¿Vas a pagar? Siempre pago.
5: No. Si le pagás,
0: bueno,
5: no.
0: Estamos llegando al final del programa. Gracias a Martín Bibiloni, a Natalia Liubarov en la operación técnica, Sebastián Vera y María Suárez Araujo en la producción. Gracias a los compañeros, a Javier, a Sergio... ¿quién me falta? Damián. Mi nombre es Nicolás Alves, estamos en el final siempre con Sinatra, ¿viste? Y él está llegando al final del show. Y parece que alguien osa levantarse de la butaca e irse y no escucharlo hasta el final. ¿Por qué pasará esto? Y parece que Frank en el final del concierto se enoja y les dice... Es así, Frank, la vida, ¿eh? Nos vamos, viene el informativo, viene Nora Brioso y en el resto del país siguen con la programación habitual de Radio Nacional. Nos vamos, ¿eh? Viva Nacional y viva el fútbol.

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0: 399 de Paraná.
1: En tanto, desde el sindicato defendieron la movilización realizada en la Dirección General de Recursos Humanos y sostuvieron que se trató de un reclamo legítimo, firme y pacífico.
0: Además, afirmaron que el Ejecutivo busca reemplazar el diálogo por la persecución de quienes reclaman por derechos laborales.
1: Di María confirmó que sigue en Rosario Central.
0: Ángel Di María brindó una conferencia de prensa este miércoles en el complejo deportivo de Arroyo Seco para llevar calma a Rosario Central tras la eliminación de la Copa Libertadores.
1: Me quieren retirar, pero yo no abandono. Esto tiene un punto y seguido, porque queda mucho por lo que luchar todavía, expresó el ídolo rosarino.
0: Pedirán que se declare la emergencia ocupacional en Buenos Aires, Entre Ríos y Córdoba por la situación en Granja Tres Arroyos.
1: Diputados de Unión por la Patria recibieron a despedidos de Granja Tres Arroyos y buscarán declarar la emergencia ocupacional en Buenos Aires, Entre Ríos y Córdoba.
0: Se remarcó que trabajadores de las plantas en Capitán Sarmiento, Esteban Echeverría, Pilar y Concepción del Uruguay no están cobrando sus salarios y pagan las consecuencias de un modelo económico que destruye la industria nacional.
1: El primer ministro del Reino Unido advirtió que será implacable en defender el derecho de los isleños a ser británicos.
0: El primer ministro británico, Andy Burnham, prometió este miércoles ante la Cámara de los Comunes que el Reino Unido será implacable en la defensa del derecho de los isleños de Malvinas a ser británicos en una sesión parlamentaria dominada por el debate sobre el gasto en defensa y el recrudecimiento de las tensiones con Argentina.
2: Datos del tiempo.
1: Temperatura en Paraná 18 grados 2 décimas.
0: Humedad 50%.
1: Presión 1005 decimal 4 en hectopascal.
0: Cielo mayormente nublado.
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Venga, venga, que acá tengo unos remos largos. Sí, señor. Hoy venimos cansados, así que vamos a ir despacito. Buenas tardes, gente. ¿Cómo les va? Esto se llama La Tarde de LT14 por LT14 Radio General Urquiza, 1260 kHz. ¿Qué imagínense esa? No me diga que hay neblina. ¿No? Es humo. En la zona del túnel, si no veo mal. Bueno, estaba espiando unas imágenes que aparecieron por ahí en la tele. Gente, acá estamos una vez más compartiendo un ratito de sus vidas, de nuestras vidas, y en este espacio que desde una radio histórica como LT14 nos da la oportunidad de disfrutar de la comunicación. Con canciones y con noticias, con esa propuesta de preguntarles a través de la idea habitual de que ustedes participen, y por ello ya mismo estoy mencionando el teléfono de la radio, 343-520-1260, porque ya vamos a plantear la consigna para

0: para que se comuniquen y de esa manera también se sumen para el sorteo de las entradas para el cine. No es excluyente, ¿eh? Simplemente con que digan quiero participar para el sorteo de las entradas ya está. Y si quieren comunicar la respuesta a esta consigna, bien, y si no, lo que a ustedes les parezca interesante de contar. ¿Está? Como siempre pasa por acá. Estamos hasta las 6 de la tarde con un importante staff de gente que arranca con Jesús Palieiro ahí del otro lado de los cristales, operando y seleccionando la música. A su lado, Gustavo Podestá. Los muchachos de planta en calle Gutiérrez, servicio informativo de nuestra casa con los históricos Simón Volkoff y Rubén Lovera, con Silvina Ríos en la recorrida entrerriana y Cintia Campos en su propuesta de todos los días de música y músicos entrerrianos, que se abre porque a veces aparecen nombres de nuestra región que no necesariamente pertenecen a nuestra provincia. Pero siempre aparecen cosas interesantes como para escuchar y también para enterarnos de esos nuevos artistas que siempre tienen un sueño, que es el de trascender. No sé si de lograr el éxito, pero sí que sus canciones lleguen a más destinatarios. Y me parece buenísimo también que nosotros de esa manera aportemos nuestro granito de arena. Hablando de aportar nuestro granito de arena, siempre desde aquí tratamos de reproducir un mensaje que sea solidario o que aporte para el beneficio de alguien, para de esa manera también lograr algunos anhelos, algunos sueños, responder a ciertas luchas, apoyarlas, ¿sí? O también aventurarnos en nuevos caminos y en la idea de a lo mejor también tener algún rédito que no necesariamente sea económico, pero que sirva para beneficio de todos, digo, a eso apunto fundamentalmente. A propósito de la nota de hoy, estaremos, gracias al trabajo de Malena Avero, realizando comunicación telefónica para conocer la actualidad de las aves, la fauna, con otro de los que empieza a convertirse en una especie de columnista de nuestra casa, que es Gabriel Bonomi, que es del CEIDAS, Centro para el Estudio y Defensa de las Aves Silvestres. Por aquí el resumen de noticias ya lo ha preparado Romina Folonier, así que en un rato se lo vamos a comentar. La actualidad, digamos, el transcurrir, el devenir del deporte estará en la voz de Emanuel Pereira, que ya nos ha anticipado las temáticas que vamos a abordar, así que después, en un ratito lo vamos a escuchar con referencia a Copa Sudamericana y Libertadores, ahí los equipos argentinos fundamentalmente, y el polideportivo que siempre nos trae novedades y cosas interesantes, softball. Bueno, saben ustedes que el softball tendrá una cita muy importante aquí en la capital entrerriana porque se viene el suramericano, ¿sí? Que es como una especie de los Juegos Suramericanos, ¿sí? Que es una especie de juego olímpico, pero de este lado del continente, ¿sí? Y que naturalmente tiene gran, gran importancia. Hoy estaba leyendo algo, más de 600 atletas argentinos estarán participando. Vaya número el que se va a reunir en las diversas competencias, son un número muy importante, importantísimo, y aquí en Paraná se va a desarrollar la competencia de softball, así que vaya si será importante también para la capital entrerriana, que tiene una historia interesante, importante, con competencias de nivel internacional, y naturalmente que esa experiencia se volcará a la organización de esa faceta que le ha tocado en suerte. Y a propósito de actividades que nos contará Emanuel Pereira, el fútbol de por acá y el nacional tienen también su participación en la tarde de la radio. Ya vamos a actualizar qué es lo que ocurre con la cuestión climática, para ver cómo viene el clima. Otro día gris, abrimos la ventana y ¿qué nos encontramos? Mirá, está gris. Está un poquito más zafable, digamos. No sé si cabe agradable, pero zafable, ¿sí? Y entonces eso alivia un poco esa faceta de encontrar ese día gris una vez más. 17.9 la actual temperatura, lo decían los muchachos recién en la actualización de los datos del tiempo ahí en el servicio informativo de nuestra casa. 343-520-1260. Esa es nuestra vía de contacto. Ya les vamos a comentar en un instante la consigna de hoy, que siempre uno va tratando de que se relacione con cuestiones cotidianas, ¿sí? Vulgares a veces, porque, por ejemplo, te encontrás un día que en tu casa vas a apretar el pomo, se dice pomo todavía, del dentífrico y sale un gel negro. Y vos decís, ¿y eso? No, es carbón, no sé cuánto. Ah, bueno. Y cuando vas a lavarte el pelo, tenés un shampoo para la caspa. Pero el shampoo para la caspa te produce picazón. Pero después te aparece el shampoo que evita la picazón. Y usás ese para evitar la picazón y te empieza a aparecer caspa. Y claro, entonces yo digo, ¿funcionan realmente todos esos elementos de uso cotidiano? ¿O es pura publicidad y cero efecto verdaderamente? Pero de esa hay millones de cosas, Se me ocurrió pensar en esas cuestiones porque son más palpables y empiezan a aparecer en las góndolas y en los distintos espacios de una casa, ¿sí? Bueno, yo les pregunto, de esas cosas que a veces parecen revolucionarias y terminan siendo prácticamente inútiles. Cuéntenos respecto de esas cosas, si realmente son imprescindibles o son tan importantes. De repente aparece una publicación que te dice, lo mejor es lavarse el pelo con jabón blanco. Y vos decías, oh, al final, ¿en qué quedamos? Bueno, yo les pregunto a ustedes si ustedes me sabrán desasnar, ¿sí? ¿Funciona el veneno para hormigas de color rojo? ¿O el verde es el mejor? No, pero viene uno marrón también. Y vos decís, pero todo esto realmente es bueno. Son todas novedades, uno lo ve y dice, ¡fua! ¡Qué increíble cómo está avanzando todo! ¿Es un avance? Se los pregunto. Damas y caballeros, mi nombre es Hugo Javier Fisore y si no me he olvidado de presentar a nadie del staff de la tarde de la radio, me parece que es oportuno que ya le demos la bienvenida a la música.
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3: Soraya es el proyecto de Soraya Jacob, cantautora oriunda de Villa Clara. Ella compone e interpreta con guitarra y voz. Tenemos un estreno que forma parte del ciclo de música entrerriana Casa Estudio, que registra sesiones en vivo para que las nuevas artistas cuenten con material de buena calidad. Escucharemos la canción Décimas, de Soraya, interpretada junto a Mario Gastaldi en la guitarra.

0: dio calor el remo, ¿eh? Bueno, eso está bueno, ¿eh? Te da actividad, energía y demás. Nos vamos al resumen que nos ha preparado Romina Folonier de lo destacado de esta jornada y las voces de los principales actores de la actualidad. La educación técnica en Entre Ríos y el país en la referencia siguiente. El gremio docente AMET, encabezado en la provincia por Andrés Bessel, lanzó un petitorio nacional de recolección de firmas para exigir que el proyecto de presupuesto 2027 reincorpore los fondos específicos establecidos por la ley 26.058. Bessel advirtió que la quita de recursos sufrida en el presupuesto anterior afecta de manera directa la compra de insumos, herramientas y maquinaria. Las medidas de higiene y seguridad en los talleres escolares y la capacitación de los profesores. Así es, y buscan, dicen, sumar el respaldo de toda la sociedad antes del 15 de septiembre, fecha en que inicia el debate parlamentario. Escuchemos más consideraciones en la voz de Andrés Bessel.
1: Es un petitorio que está dirigido fundamentalmente a los legisladores nacionales, diputados y senadores, no solamente de Entre Ríos, sino en cada provincia se está haciendo esta actividad, no solamente a MED, sino que son las comunidades educativas, las escuelas técnicas, agrotécnicas, de formación profesional, los institutos superiores técnicos, bueno, porque en el presupuesto 2026 se quitaron los recursos que son de vital importancia para las actividades cotidianas de aprendizaje de los chicos y chicas que cursan estas escuelas. Estamos insistiendo ante el Congreso de la Nación que a partir del 15 de septiembre tienen que comenzar a tratar el presupuesto 2027, que se reincorporen los recursos, porque bueno, son por y para los alumnos. Justamente se dan en el marco de cumplirse 21 años de la promulgación de la ley 26.058, cuyo artículo 52 establece la obligación del gobierno de financiar estas escuelas para lo que son las actividades, insumos, herramientas, maquinarias, medidas de seguridad y higiene, capacitación para los docentes que dan clases en estas escuelas. Se está realizando la firma de este petitorio.
0: El Club Atlético Brugo está de fiesta al cumplir sus primeros 5 años de historia. Su presidente, Jorge Lemos, repasó la emotiva transformación de la única institución deportiva del pueblo, que comenzó sin terreno y hoy cuenta con un predio de 1 hectárea donado por la municipalidad. En el lugar, la comisión niveló una zona de barrancas para hacer la cancha de fútbol, construyó vestuarios, modelo y edificó un salón de usos múltiples que se alquila para eventos comunitarios. Con el aporte de unos 150 socios, la entidad brinda contención deportiva a más de 100 chicos y jóvenes en categorías infantiles y fútbol femenino. Y la institución sigue sumando proyectos para continuar creciendo. Escuchemos, imagino yo, los sueños de Jorge Lemos.
2: Cumpliendo ya 5 años desde que creamos históricamente el único club que tenemos ahí en el pueblo, que le dimos como nombre el Club Atlético Brugo. Nosotros ahora es fútbol nomás, porque es más o menos lo que practica, digamos, lo que es la zona esa, y bueno, tenemos voley, pero eso lo maneja el municipio. Y de lo que es infantiles, tenemos más de 100 chicos. Vos sabés que nosotros cuando empezábamos no teníamos nada, no teníamos ni terreno. Se transmitió un terreno, una hectárea, que estaba ahí, digamos, en Brugo abandonada. El municipio, digamos, nos donó la hectárea esta para el club y empezamos con el tema de los vestuarios, empezamos con el tema de la cancha. Hoy, gracias a Dios, estamos terminando un Zoom, tenemos una cuota más o menos que son 150 socios que aportan 2.000 pesos por mes. Hace un año que entramos al campeonato de la Liga de los Pueblos, ¿viste? La idea es sumarle vóley, sumarle básquet.
0: Mañana a las 10 habrá un sirenazo nacional de bomberos voluntarios por fondos adeudados. El presidente de la Federación Entrerriana, Ariel Molina, confirmó que 13 cuarteles de la provincia sufren este retraso. Ante una deuda acumulada de 94 millones de pesos, los referentes se reunirán con el gobernador para pedir que gestione los recursos ante Nación y cumpla la ley provincial. La medida afecta a más del 40% de los cuarteles del país. Ariel Molina nos cuenta más sobre este tema.
3: Esta medida del sirenazo surge a través, después de infinidades de reuniones, ¿no? Y que desde el Consejo Nacional nos digan que ellos estaban en diálogo con el gobierno, que bueno, presentando notas, pidiendo explicaciones, no, nunca llegó nada. Porque ya viene del año pasado, con el retraso, para dejarnos tranquilos, nos dijeron, bueno, quédense tranquilos que en enero se juntará con lo del 2026, entonces tendrán un poco más de dinero. Bueno, así fue, se juntó el dinero que hoy es 94 millones, porque si no hubiese sido 30 y pico en el 2025 y 60 y pico ahora en el 2026. Lo que pasa es que no han cobrado todos los cuarteles. Queda todavía el 40% de los cuarteles que no han cobrado en todo el país. Entre Ríos es una de las provincias que mejor está, vamos a decir, en los pagos, porque de las 63 asociaciones nuestras de la federación están restando 3, pero igual 13 asociaciones es un número importante. En el Consejo Nacional acordamos que haríamos un sirenazo en todo el país.
0: Importante despliegue policial en la zona del túnel subfluvial en Paraná. Tras la balacera ocurrida el pasado 22 de agosto durante un partido de hockey femenino entre Estudiantes y Tilcara, la policía ejecutó 12 allanamientos estratégicos en barrios como Villa Almendral, Ciudad Perdida y la zona del Entubado Nuevo. El jefe de la Departamental de Policía de Paraná, Hernán Góngora, confirmó la detención de 6 personas durante los operativos de esta mañana, entre ellas un sujeto que se había evadido de un centro de rehabilitación donde cumplía condena condicional y que está directamente vinculado al tiroteo. Hernán Góngora nos habla respecto de esta actualidad.
4: Se dispusieron 12 allanamientos en distintos sectores, ¿no?, de la jurisdicción de comisaría octava y 14, donde a raíz del hecho que pasó días atrás, ahí donde hubo un abuso de arma, dos bandos de personas, bueno, todavía se está trabajando ahí en el lugar. 6 personas detenidas, una de ellas está directamente vinculada, ¿no?, al hecho ese puntualmente que ocurrió, ¿no?, ese día, sobre la cual la misma había un pedido, ¿no?, de localización, porque ella estaba cumpliendo una condena condicional en un centro de rehabilitación, así que bueno, esta persona fue encontrada en uno de los allanamientos y después, bueno, en otro de los lugares donde se realizaban se encontró sustancia de marihuana y 5 personas más detenidas por distintas situaciones, ¿no? Comprende todo lo que es Villa Almendral, la Ciudad Perdida, Barrio El Túnel, todo lo que sería Dugrati, Mantegaza, Darwin.
0: Propuestas educativas y gratuitas para adultos mayores en Entre Ríos. La UADER y PAMI dictan talleres universitarios de estimulación cognitiva, bioenergética, arte y tecnología en distintas sedes provinciales. La coordinadora Marina Mattioli destacó que se busca derribar la idea de que hay una edad para aprender y brindar espacios de socialización que combatan la soledad. Aquí la escuchamos a Marina Mattioli.
5: En este marco, el programa Adulteces y Vejeces de la Facultad de Humanidades, Artes y Ciencias Sociales de la UADER realiza distintas propuestas. Hay charlas, hay distintos paneles sobre ciertas actividades puntuales. Memoró la Semana del Buen Trato. Ahora estamos trabajando en una jornada sobre Alzheimer, una fecha que se conmemora también ahora el 21 de septiembre. Es para afiliados y afiliadas de PAMI. Pueden entrar al sitio web de PAMI y ahí buscar, y ahí van a aparecer estas distintas propuestas, que son talleres semanales que comienzan esta semana, tienen una duración hasta fin de noviembre. Hay talleres de estimulación cognitiva, que se denominan talleres o cursos universitarios ligados a memoria. Hay otros talleres que son de danza, de canto, de literatura, pero la mayoría de los talleres además tienen el propósito de ser lugares de socialización.
0: Jornada sobre salud integral adolescencia en la capital provincial. El Centro Cultural La Vieja Usina es sede por segundo año consecutivo de este encuentro intersectorial, cultural y científico destinado a jóvenes, equipos de salud y del Consejo General de Educación. La directora del Materno Infantil Juvenil, Georgina López, destacó que el objetivo es brindar información a los chicos en un espacio interactivo para que despejen sus dudas, validen sus emociones y ejerzan su autonomía progresiva a partir de sus propios proyectos de vida. ¿La escuchamos?
6: por segundo año consecutivo, jornadas que realmente marcan la impronta de nuestra dirección, que está destinada a los adolescentes, a los jóvenes y también a equipos de salud, también de CGE, que de alguna manera se actualizan anualmente. Las jornadas son culturales y científicas. Tratamos de alguna manera acercar a los jóvenes, a los equipos de salud, de forma interactiva, para que se sientan con la información disponible y con mucha libertad de poder preguntar, de poder informarse y después obviamente multiplicar todo lo que ocurra acá con sus amigos. La salud integral es lo que siempre está como eje prioritario, pero la temática está basada en los proyectos de vida y validar justamente sus emociones, teniendo en cuenta que es una autonomía progresiva que de alguna manera la tienen que ejercer.
0: En el mismo sentido, una valiosa propuesta que combina la prevención con expresiones artísticas. El director general del CONE, Paulo Capotosti, remarcó que la jornada utiliza herramientas como el teatro, el cine y la música como disparadores para debatir y generar vías claras de acceso a la salud. Él nos cuenta.
7: Bueno, como decía recién la doctora, esto es abordaje integral y autonomía progresiva. Esto es a través del teatro, del cine, de la música, es generar un disparador para un debate y tanto equipos de salud y adolescentes poder cuestionarse y tener, digamos, una vía clara para poder llegar a salud. Lo que buscamos un poco con esto también es que los chicos hoy se lleven cosas que generen, digamos, replicarlos en sus ambientes.
0: Hasta aquí lo que nos ha preparado como lo destacado de esta jornada en el trabajo de Romina Folonier. Ahora, la actualidad en las voces de Volkov y Lovera.
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9: En la hora 15:31 minutos en nuestro país, 17 grados 8 décimos la actual temperatura en Paraná, humedad de 52%.
10: Este año el Festival Guitarras del Mundo contará con dos sedes en Entre Ríos.
9: La 32ª edición suma este año una nueva sede en Entre Ríos.
10: El evento se llevará a cabo en Paraná el sábado 26 de septiembre a las 21 en el Auditorio Juan Domingo Perón de la sede sindical de UPCN, ubicada en Santa Fe 463.
9: En esta presentación actuaron los músicos locales Valentín Coso y Tati Grandolio, junto a los artistas de trayectoria nacional e internacional, Paula Carrizo y Carlos Martínez.
10: En Victoria, la presentación será el domingo 27 de septiembre a las 21, en la Sociedad Italiana, ubicada en Avenida Congreso 533, con la participación del músico local Daniel Gómez, junto a Marisa Gallo y Carlos Martínez.
9: Se suspendió la mesa de diálogo de los tarjeteros y hay incertidumbre por 123 puestos de trabajo.
10: Los trabajadores y trabajadoras tarjeteros de Paraná expresaron su preocupación ante la decisión del municipio de suspender, sin explicaciones y sin establecer una nueva fecha, la mesa de trabajo que se encontraba programada para avanzar en definiciones sobre su futuro laboral en el marco de la implementación del nuevo sistema de estacionamiento medido.
9: La Argentina sigue siendo el país más caro en 7 de cada 10 productos.
10: La Argentina continúa exhibiendo precios elevados en una amplia variedad de bienes de consumo frente a otros mercados internacionales.
9: En particular, la ropa, el calzado, los electrodomésticos, los autos y las motos siguen siendo más caros, aunque la brecha se redujo durante el último año.
10: En alimentos y servicios, en cambio, la posición argentina es más heterogénea.
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9: 17 grados, 8 décimos la actual temperatura en Paraná.
10: Humedad 52%.
9: Cielo parcialmente nublado.
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0: En el arranque de este segmento escuchábamos a Virus, una banda de las que por aquel entonces se la llamaba de las modernas. Claro, porque marcaban tendencia, porque eran algo nuevo dentro del firmamento del rock nacional y fue la máxima expresión de esa modernidad, con inclusive esa postura que tenía Federico, que era el líder de la banda y que a muchos les impactó desde la postura, desde sus pensamientos, desde esa idea de liberación sexual y demás, que naturalmente por aquellos tiempos era verdaderamente una revolución. Pronta entrega la música que pasaba por aquí en el arranque de este segmento que ya tendrá en un ratito nada más comunicación telefónica, porque saben ustedes que habíamos anticipado la referencia a las aves en la provincia de Entre Ríos y, bueno, una pregunta que queda dando vueltas en el aire a propósito de qué está pasando con nuestra fauna. Para ello vamos a hablar con Gabriel Bonomi, que decíamos un poco más temprano, es integrante de Seidas y, bueno, él permanentemente nos aporta desde su visión y desde su postura la idea alrededor de qué es lo que está pasando verdaderamente con las aves y con los animales aquí, mínimamente en la provincia de Entre Ríos. Gabriel, muy buenas tardes, bienvenido, ¿cómo te va?
1: Hola, buenas tardes, ¿cómo estás? Un gusto saludarte a vos y a la audiencia del programa, ¿cómo están?
0: Bien, bien, bien, viendo que asoma el sol por ahí, así que nos ponemos un poco más contentos, de a rato al menos.
1: Sí, acá por lo menos en Concordia, donde vivo yo, la temperatura aumentó bastante, así que estamos casi en primavera.
0: Bien, bien. Me gusta más el calorcito que no el frío, te digo,
1: ¿eh? A mí también, sí.
0: Y bueno, y los pájaros, que es lo que la expresión faunística más próxima que tengo en casa, están a full porque están en época de reproducción. Los horneros están haciendo nidos en los árboles de casa y se están aprestando, bueno, a una revolución que es la que les está ocurriendo. Aparecen, por ejemplo, en estos tiempos los colibríes y le ponen color y ese matiz tan especial que tienen esos pájaros tan pequeños que nosotros tenemos la fortuna de disfrutar, ¿no?
1: Sí, efectivamente la primavera es la expresión máxima, digamos, aquí en nuestra zona en cuanto a el movimiento, incluso en cuanto a la presencia de aves, porque la primavera es la época en la que mayor cantidad de especies tenemos en la zona, puesto que nos visitan muchísimas especies migratorias, ¿sí?, que llegan hasta en la provincia de Entre Ríos, y está en esta época justamente ya estamos empezando a ver las primeras especies que llegan fundamentalmente del norte, del centro, norte, Sudamérica, incluso algunas de América del Norte, ¿sí?, vienen migrando y en esta época algunas pasan y se quedan, otras solamente pasan, y como vos decís, es la época nupcial, ¿no? La época en la que las aves andan de novio, digamos, y bueno, es la previa a la reproducción, al cortejo y al apareamiento.
0: Y nosotros tenemos un espectáculo gratuito hoy, casualmente me despertaron unas tacuaritas que estaban cantando efervescentemente, digamos, y he notado que, por ejemplo, los zorzales han cambiado el canto, tiene que ver, se me ocurre a mí, desde mi ignorancia, con esta temporada que genera todo esto de el buscar pareja, de la reproducción, un ciclo que se repite cada año más o menos en esta época.
1: Exactamente. Bueno, como vos lo decís, la naturaleza es cíclica, ¿sí? Nosotros quizás estemos acostumbrados más a una vida más lineal, pero en realidad la naturaleza es cíclica, se va renovando permanentemente, hay temporadas, y justamente en esta época es la época, como te decía, nupcial. Lo que vos mencionás de estos zorzales son cantos nupciales. Mira, básicamente cantos para atraer, es el macho en general el que canta, tiene cantos más elaborados, y lo realizan para justamente atraer a las hembras, ¿sí? Para la posterior reproducción, ¿no? Por supuesto, y obviamente el macho que mejor canta es el que más posibilidades de atracción tiene, ¿no?
0: ¿Tenés alguna referencia, alguna estadística a propósito de la cantidad de especies de aves que tenemos aquí en la provincia de Entre Ríos?
1: Hay un estudio del doctor Andrés Arquis que refiere que hay aproximadamente unas 400 especies. Nosotros, en la zona centro-norte de la provincia de Entre Ríos, tenemos registradas 350, ¿sí? Hay algunas otras especies que se suman en el sur, ¿sí? Fundamentalmente muchas migratorias de Patagonia que no llegan hasta el centro norte de Entre Ríos y sí en los extremos, en el extremo sur sobre todo, pero sí, estamos hablando de el 40%, 38-40% de la cantidad total de aves que hay en el país, ¿no? O sea, Entre Ríos tiene cerca del 40% de la cantidad de especies que existen en la República Argentina.
0: Bueno, la verdad es que es un número impresionante pensando en esa cantidad de diversidad de especies, Gabriel. Y a propósito de todas esas especies, ¿hay algún tipo de variación, de cambio respecto de la presencia de esas aves en nuestra provincia?
1: Sí, o sea, más allá de los cambios naturales,
0: Ajá.
1: sí, evidentemente hay una influencia antrópica, ¿no? La influencia del hombre que ejerce realizando distintos tipos de actividades. Y después están cuestiones en las que quizás el hombre también esté ejerciendo cierta influencia, como por ejemplo el cambio climático, ¿sí? Entonces, muchas veces el cambio climático, que por ahí desde algunos sectores, incluso hasta políticos, niegan, ¿sí? Pero el cambio climático es evidente, tiene consecuencias, son consecuencias absolutamente medibles y consecuencias que además son registrables y visibles. Y sí, eso también trae la presencia de especies que incluso hace más de, por ejemplo, 15 o 20 años no estaban en la provincia y con esta tropicalización del clima en Entre Ríos empezaron a aparecer muchas especies, te diría, que hace, como te digo, 15 o 20 años no estaban registradas. Yo observo aves hace 35 años aproximadamente y en los últimos, te diría, 10 años ha habido una llegada de, no sé, 30 o 40 especies nuevas para la provincia que no estaban citadas, no estaban registradas, ni siquiera históricamente, y empezaron a aparecer aquí como te digo, en los últimos 10 años aproximadamente.
0: A veces uno no lo percibe o no le da importancia porque estima que son cambios pequeños de temperatura, a veces es 5 décimas de grado, a veces sube 1 grado, pero con el correr de los años eso va sumando un cierto registro de temperatura que ya podemos llamar extraordinario, pero es como que nos vamos amoldando o nos vamos acostumbrando a eso y nosotros, claro, que nos consideramos más inteligentes, que nos consideramos la raza superior, no vemos que las especies como las aves perciben esto de una manera mucho más natural y muestra de ello es esto que me terminás de decir, ¿no? Ellos son más perceptibles de estos cambios.
1: Sí, sin dudas, sin dudas. Son aves, por ejemplo, muchas que están adaptadas a climas tropicales o subtropicales y que de a poco van, déjame que utilice una licencia, bajando, ¿sí? Desde norte a sur por el mapa y van llegando a nuestra provincia, fundamentalmente por la costa del río Uruguay, es donde se empiezan a registrar. Porque, bueno, aparecen especies selváticas, básicamente, que hasta hace muy pocos años ni siquiera estaban registradas en la República Argentina. Un ejemplo te puedo dar es el picaflor tijereta,
0: Ah, mira.
1: un picaflor que te diría grande, de unos 12, 13 centímetros, que apareció este año en la ciudad de Concordia, tenía solamente dos registros en Iguazú, ¿sí? Había sido registrado en 2021 por primera vez en la Argentina, en Iguazú, y hoy, este año, en enero, apareció en la ciudad de Concordia, ¿sí? Con un registro absolutamente novedoso, primer registro para la provincia histórico, ¿no?
0: Mira.
1: Y esto habla claramente de las cuestiones climáticas, ¿no? Es una especie que es casi imposible imaginar su presencia en la provincia de Entre Ríos, y de golpe la tenemos aquí casi en el jardín de nuestras casas, te diría.
0: Ese picaflor tijereta, porque me tomé el momentito como para buscar algunas imágenes, tiene como característica similar al pájaro que le dicen tijereta, ¿es de cola larga o hay otra característica que hace que se llame así?
1: Sí. En realidad son especies completamente diferentes, pero una característica particular es la cola, sí, que tiene dos grandes plumas que se llaman timoneras, porque son las plumas que se utilizan
0: Mira.
1: para vuelo, básicamente, que se utilizan de timón. Son dos grandes plumas que se abren y se cierran como si fuera una tijera. Bueno, y esto le dio el nombre vulgar, ¿no? El nombre común.
0: Exacto.
1: Muy similar a la conocidísima tijereta, que también es migratoria, es una especie que la vemos solamente en primavera-verano, que aparece en nuestros campos, que de hecho muy, pero muy común. Este picaflor es raro realmente. Ay, déjame decirte que también fueron dos los registros. Uno fue en la ciudad de Concordia y el otro fue en Chajarí, 1 o 2 meses después. No sabemos si es el mismo ejemplar, pero podría serlo. Nos enviaron fotos unos amigos observadores de allí, así que son especies que de a poco se van instalando en nuestra región, obviamente vinculadas al cambio climático, ¿no?
0: Bien, a propósito de la incidencia del hombre, uno de los tantos factores que se venía mencionando últimamente era la referencia a los agroquímicos. ¿Sigue teniendo importancia la fumigación sobre los campos en estas especies que mencionás? Todas, digo.
1: Sin dudas, absolutamente. Tengamos en cuenta que muchas de las especies que habitan en la provincia de Entre Ríos, un porcentaje muy alto, son especies insectívoras, es decir, que se alimentan de insectos
0: Mira.
1: fundamentalmente, u otros invertebrados, y claramente las fumigaciones las afectan porque muchas veces consumen estos insectos, y lamentablemente el efecto de estos productos, ¿sí? Que en general es acumulativo, ¿sí? Se va acumulando en sangre, es letal para las aves. Muchas veces hemos encontrado, ¿sí? A veces decenas, bandadas de aves muertas, sin saber exactamente cuál es la razón, pero bueno, cerca de campos cultivados, ¿no? Y esto obviamente tiene que ver con que habrían consumido, seguramente algún insecto o alguna planta envenenada, y bueno, allí perecieron. Esto es un grave problema, el de las fumigaciones, que lamentablemente la provincia de Entre Ríos sigue autorizando, ¿sí? Esto es una cuestión bastante complicada, porque, para favorecer a veces un negocio, en este caso un negocio productivo, se perjudica el ambiente, ¿no? Y siempre desde nuestra organización entendemos que tanto la producción como la conservación de la biodiversidad son perfectamente compatibles. Pero bueno, con determinadas acciones, ¿no?
0: Claro.
1: Determinadas acciones que tienen que ver con el cuidado y el respeto de la biodiversidad. Porque si, bueno, envenenamos nuestros campos, nuestros
0: Eso.
1: arroyos, que de hecho, dicho sea de paso, bueno, tenemos los arroyos más envenenados de Sudamérica, ¿sí? Según estudios recientes. Entonces, bueno, estas cuestiones lamentablemente afectan a la biodiversidad y a la salud humana también, ¿no? Por supuesto.
0: Sí, un tema que nosotros mencionamos habitualmente por acá, que tenemos el río tan cerca, es que la gente arroja sus residuos a los arroyos, a los distintos espejos de aguas, inclusive al propio río Paraná, y algo que yo digo y con la intención, el sueño, entre comillas, de que la gente tome conciencia, es que todo lo que le tiramos al río, después lo vamos a consumir porque es el río de donde extraemos el agua que tomamos.
1: Exactamente, exactamente. Esto obviamente, los estudios incluso que se hacen tanto en el río Paraná como en el río Uruguay, tenemos aquí un organismo que es la CARU, ¿sí? Que es la Comisión Administradora del Río Uruguay, que justamente detecta la cantidad de, serían bacterias y organismos, incluso y químicos, que se encuentran en las aguas, y realmente las últimas mediciones son realmente alarmantes. Sí, recuerdo en los últimos años que incluso no se permitía bañar en algunas playas de la costa del río Uruguay,
0: Mira.
1: debido a la alta
0: Uf.
1: concentración de estos tóxicos y de incluso floraciones de algas, sí,
0: Ajá.
1: cianobacterias, que se le
0: Sí.
1: llaman, que también son bastante perjudiciales para la salud de la gente y de la biodiversidad en general.
0: Bueno, y a propósito de la vida en general que nos brinda la naturaleza, ¿cómo la observás de aquí en el transcurrir del tiempo? ¿Va tomando conciencia de la gente? ¿Se cuida? ¿No se cuida la naturaleza?
1: No, bueno, tenemos muchísimos problemas. Lamentablemente hay una toma de conciencia. Creo que, bueno, nuestro trabajo desde las organizaciones de la sociedad civil, las organizaciones socioambientales, es importante en cuanto a la concientización. La gente va tomando conciencia. Hoy, por ejemplo, prácticamente no se tienen, por ejemplo, pájaros enjaulados, que en otras épocas
0: Es
1: era
0: cierto.
1: moneda corriente. Hoy en Entre Ríos hay un rechazo bastante generalizado hacia la caza de animales autóctonos, sobre todo, y en especial a los cotos de caza, ¿sí? O el turismo de caza, que lamentablemente incluso está siendo fomentado por el propio gobierno provincial, el gobierno de Rogelio Frigerio, de una manera muy, pero muy responsable, sin estudios independientes sobre las poblaciones, incluso sin capacidad de controlar esa actividad.
0: Claro.
1: Y allí se produce la matanza, lamentablemente, de cientos de miles, si no millones, de aves autóctonas, porque estamos hablando de patos, de palomas y de lo que la gente conoce
0: Mira.
1: vulgarmente como perdices, ¿sí? Que se matan y no es que sale un cazador a comer, a matar un par de patos para comer en el guiso, no estamos hablando de eso, sino estamos hablando de un turismo que trae cazadores extranjeros a matar de a cientos patos fundamentalmente y
0: Claro.
1: palomas en distintos puntos de la provincia de Entre Ríos. Y esto, lamentablemente, por más concientización que estemos haciendo y por más rechazo incluso que tenga este negocio, si tenemos un gobierno que autoriza indiscriminadamente estas matanzas de una manera terrible. Hoy hay una demanda judicial en contra del gobierno por haber autorizado esta matanza. Bueno, lamentablemente el cambio es difícil de esta manera si la gestión gubernamental es, bueno, va en este sentido, ¿no? Un sentido totalmente contrario a la conservación y que prioriza intereses económicos de unos pocos poderosos, que son los dueños de los cotos de caza, por ejemplo.
0: Bueno, Gabriel, nos entusiasmamos hablando de este tema y se nos va la hora, ¿no? Pero hay mucho para hablar y siempre está bueno dialogar contigo a propósito de la actualización respecto de la situación de la vida silvestre aquí en la provincia de Entre Ríos. Y bueno, agradecemos que nos prestes tu mirada y esa visión para ir también tratando de tomar conciencia nosotros a propósito de esta situación, ¿eh?
1: No, por favor, un gusto, como siempre, charlar con ustedes y bueno, siempre decirles a la gente que hay alternativas, ¿sí? Hay alternativas que tienen que ver con, incluso alternativas de aprovechamiento de nuestros recursos naturales, de nuestra naturaleza, de los elementos naturales que son sustentables, ¿sí? Y que se puede realizar un cambio. Es más, la gente creo que está pidiendo un cambio ya y que se reemplacen estas actividades destructivas y contaminantes por otras realmente sustentables y que aprovechen a la naturaleza de otra manera, priorizando el cuidado y el respeto, ¿no?
0: Bien, está bueno poder hablarlo como para que en esa idea de reflexionarlo, bueno, se tome conciencia al respecto. Gabriel, te agradecemos este tiempo, ¿eh?
1: No, un placer hablar con ustedes y muchas gracias por difundir.
0: De Seidas, Gabriel Bonomi hablaba con nosotros.
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0: Es la hora 16 en nuestro país, 18 grados la actual temperatura en Paraná, humedad del 50%.
1: Estudiantes proponen la creación del Museo Histórico de la Confederación Argentina.
0: El Museo Histórico de la Confederación Argentina es impulsado por estudiantes del Instituto San Benito Abad y se convirtió en un proyecto de ley presentado en el Senado de Entre Ríos.
1: La iniciativa tomó estado parlamentario y quedó en tratamiento en la Comisión de Legislación General.
0: La propuesta tiene como autoras a Luz Malena Soñez y Pilar Angelina Godoy Berlari, junto con Mateo Santino Videla.
1: Régimen de garantías para facilitar el acceso.

0: De provincial, el ingreso vehicular es normal. Lo referente a transporte de carga y circulación de automóviles en la autovía Ruta Nacional 14, el caudal vehicular se presenta muy transitado a la hora. El estado del tiempo en nuestra provincia se encuentra nublado con visibilidad reducida. Aquellas personas que van a circular por ruta se les recomienda transitar con precaución, respetar los límites de velocidad, no adelantar sus lugares prohibidos, respetar las señales de tránsito, utilizar el cinturón de seguridad y las luces bajas encendidas en todo momento. Informa para Nacional Paraná, Sargento Fulán Daniel, desde la Dirección General de Prevención y Seguridad Vial de la Policía de Entre Ríos.
1: El INDEC difundirá este jueves la inflación de agosto.
2: El Instituto Nacional de Estadística y Censos difundirá este jueves la inflación de agosto en medio de expectativas por una posible desaceleración del índice.
1: Las principales consultoras privadas estimaron que la variación mensual se habría ubicado entre el 1,4 y el 1,9%.
3: Altura de los ríos.
2: Altura del río Paraná esta tarde frente al puerto local 2 metros 26 centímetros, creció 3 centímetros.
3: Pronóstico del tiempo.
1: Para lo que resta de este miércoles se prevé cielo parcialmente nublado, temperatura en poco cambio.
2: En tanto, para mañana se anticipa cielo parcialmente nublado, temperatura sin variantes, mínima 10 grados, máxima prevista 22 grados.
3: Datos del tiempo.
1: 18 grados a la actual temperatura en Paraná.
2: Humedad de 50%.
1: La presión 1004.7, medida en hectopascales.
2: Cielo parcialmente nublado en Paraná y zona.
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0: ¿Puedo hacer una confesión? Hay dos artistas, se me vienen ahora a la mente, ¿no? Que me han desilusionado de alguna manera. ¿Por qué? Porque yo soy un amante del rock, del buen rock, y, por ejemplo, tenía mi corazoncito con Miguel Mateos y con la señora que terminamos de escuchar, y ambos enrolados dentro del género rock, habían hecho cosas fabulosas. A mí particularmente me han gustado mucho. Pero un día ambos cambiaron el rumbo y se inclinaron hacia una versión más pop de la música que hacían. Y a mí me sonó a desilusión. No sé a otros si les habrá pasado lo mismo. En el caso de Patricia Sosa, una versión pop, ¿sí? Posterior a La Torre, con Todo Empieza Otra Vez. Por ejemplo, esta obra. Actualizamos datos del tiempo para ver cómo va pintando la cosa. A ver, déjeme espiar, porque se me va a venir el trencito y no quiero que me pase por encima. 17 grados 8 décimas es el último registro que tengo por acá en mi mesa de trabajo. Datos suministrados por el Servicio Meteorológico Nacional. La humedad del 52%, presión 1005 hectopascales. Vientos del este, será... Bueno, hoy nos sorprendió una lluviecita. No sé si llega a esa categoría, ¿eh? Viento del este a 6 kilómetros por hora, la visibilidad normal 15.000 metros, hay cielo parcialmente nublado. Permiso, me voy con Silvina,
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2: Andando por la huella de los caminos de la provincia, llegamos hoy a San Salvador, capital del arroz. San Salvador es el epicentro de la cuenca arrocera nacional, polo agroindustrial, constituyendo un encuentro entre el campo y la industria. Iniciamos la nota con el intendente Jorge Zambón, hablando de un video que fue subido institucionalmente en las redes sociales de ese municipio. En esa pieza comunicacional, el presidente comunal se refiere a varias denuncias que se realizaron en contra de la municipalidad. Por ese motivo, lo consultamos.
3: Con el conocimiento que la población debe tener, digamos, sobre lo que sea la administración municipal, así como dimos a conocer esto, también lo hacemos frecuentemente, digamos, con todas las actividades y obras que se vienen realizando en la ciudad. Básicamente esto en realidad fue un informe que se presentó al Consejo Deliberante en la última sesión del mes de agosto. En esto, en definitiva, de las denuncias que puede suceder, digamos, en cualquier actividad, tanto pública como privada, había un hilo conductor que era en realidad la profesional que estaba haciendo estas demandas, que ya desde que habíamos arrancado en el año 2024, la misma profesional había hecho 3 recursos de amparo por aquello de la, sobre todo de los libres deudas, en el caso de las renovaciones de carnet, hasta que descolgamos en realidad ese compromiso que el municipio tenía respecto de, con el sistema este de multas nacionales, ¿no es cierto?, que era lo que no salía, o sea, hubo 3 en ese caso, y bueno, por ahí se desandó ese camino.
4: Claro, lo recurrente bueno, que ustedes notan entonces es que esta profesional siempre inicia acciones contra la municipalidad, digamos.
3: Y el tema es, o sea, en estos, digamos, hay un caso de un accidente sufrido por una menor en un espacio público. El otro caso es el del contador, o sea, nosotros en el año 2024 se removió el contador municipal por una serie de cuestiones que tienen que ver en realidad con el desempeño de sus funciones. El domicilio de referencia del demandante, que en este caso es otro profesional, es un doctor Carballo, que no es de la ciudad, tiene exactamente como domicilio en algunos expedientes de apremio que ha promovido la municipalidad con algunos contribuyentes ahí en el mismo domicilio del estudio jurídico de acá de San Salvador.
2: Y como decíamos al inicio, San Salvador es la capital del arroz. Por eso le preguntamos al intendente Zambón cuándo se va a realizar la Fiesta Nacional del Arroz.
3: Ha sido un sostén bastante importante en este tiempo la actividad industrial arrocera de todo lo que tiene que ver con la economía del municipio. La Fiesta Nacional del Arroz se va a estar haciendo el 6, 7 y 8 de noviembre próximo. Es la fiesta o la expo más grande de la provincia agroindustrial y también tiene una parte que tiene que ver con los espectáculos. Este año la parte agroindustrial hemos incorporado, aparte de la muestra estática que se hace, que tendrá una entrada libre a la muestra estática, va a haber un remate ganadero, incluido ahí por primera vez también en la parte de la Fiesta Nacional del Arroz, presencia también de cabañas, viñedos y bodegas. Hemos ampliado un poco el espectro del arroz solamente, ¿no es cierto? Exactamente de la zona. En la parte de espectáculos, que se hace a la noche con patios gastronómicos y bueno, con algunos números importantes en realidad que tienen que ver con lo musical, como el Brujo Ezequiel, la conga que va a estar el sábado. Esto ha movilizado también mucho el tema del turismo para la zona. Nos han estado preguntando mucho desde Buenos Aires, desde la zona de Paraná, de Santa Fe, por viajes y por estadías, digamos, en la zona con fines turísticos. En la zona también hay termas. San Salvador, aparte de eso, tiene también la producción y tiene también mucha historia San Salvador, así que tenemos algunas cosas para mostrar en ese sentido también.
2: Volvemos a la ruta, retomamos el viaje imaginario de todos los días y llegamos hoy hasta el centro de la provincia. Ya estamos en Villa Guay. Resulta que en esta ciudad, la ciudad de los encuentros, el intendente Adrián Fuertes decidió la conformación de una comisión municipal de reivindicación histórica del brigadier general Crispín Velázquez. Un espacio de investigación y divulgación histórica destinado a recuperar y difundir la historia y el legado de una figura fundamental para nuestra identidad. Dialogamos con el intendente Adrián Fuertes y nos decía:
3: tiene que ver con un tema cultural, se trata de poner en valor, reivindicar, de una manera atendemos con varios sectores culturales de aquí, que Crispín Velázquez, que cuando la gente entienda, vendría a ser, como decimos, el San Martín de Villa Guay, una persona con una altísima importancia histórica, bueno, conocido como Paraná, López Jordana, Anacleto Medina, además, Crispín Velázquez vendría a ser, para ponerlo en contexto, el López Jordán de esta zona de la selva del Montiel del corazón de Entre Ríos. Usted sabrá que Federal era parte de Villa Guay, antigua, o sea, hasta no hace tanto tiempo, hasta que se creó el Departamento Federal, esa frontera de Villa Guay, era toda hasta la zona de influencia de Crispín Velázquez, que era, digamos, la mano derecha de Urquiza, no solo en parte política y militar, sino también lo que tiene que ver con la parte empresarial. Y acá, la verdad que, más allá de una institución que ha tenido la hino de una institución tradicionalista muy importante, que hace la cabalgata en toda la provincia, vienen jinetes y tropillas de toda la provincia acá a la cabalgata del centro tradicionalista, Crispín Velázquez, justamente, fuera de eso que le ha hecho la sociedad civil, aquí se lo ha tratado simplemente como un intendente más, digamos. El homenaje que se le ha hecho a Crispín Velázquez, que es ni más ni menos que el homenaje que se le ha hecho a cualquier intendente que haya pasado por aquí, nos parece poco. Y por lo tanto, hemos convocado a Roberto Romani, a Bocha Bofrey, a doctor Miguel Federic, que más allá de sus profesiones, uno es profesor, el otro es ingeniero y el otro abogados, son además escritores, autores, historiadores, para hacer un trabajo de investigación, para recopilar los datos, para llevarlo a las escuelas, para que el día de su natalicio de muerte se lo recuerde y se lo enseñe a los chicos. Y además una actuación bastante particular, que nosotros sabemos que a Crispín Velázquez cuando falleció lo enterraron en Villa Guay, pero su cadáver desapareció. ¿Por qué motivo, circunstancia? Que también esta comisión está tratando de encontrar y eventualmente, si lo encontramos, repatriar su cadáver a Villa Guay.
2: Crispín Velázquez nació en 1792 y murió en 1862. Fue comandante de Villa Guay, referente de la selva del Montiel y hombre de confianza del general Justo José de Urquiza. Pero qué mejor que escuchar a nuestro querido amigo Roberto Romani, que nos reseña y enseña parte de la historia de este caudillo entrerriano.
5: Y hacer posible que en toda nuestra provincia y en nuestro país se conozca la vida y el legado de Crispín Velázquez, nacido en Raíces en 1792 en el departamento Villa Guay, donde vivían Pantaleón Velázquez y Antonia Rosa Taborda, que fueron sus padres, ¿no? Padre Martiniano Alonso, estuvimos viendo el acta, los casó. Y Crispín fue el segundo de los hijos, el mayor había sido Nazario, entre los siete hijos tuvo este matrimonio, pero sin lugar a dudas fue Crispín el que más se destacó. Vivió 70 años, murió el 17 de abril de 1862, después de haber intervenido en un sinfín de batallas, en épocas bravas, previas a la organización nacional. Estuvo en Pago Largo en el 39, en Cagancha, en la República Oriental del Uruguay, acompañando a Echagüe, en Caaguazú en el 41, también acompañando a Echagüe en la provincia de Corrientes, en Arroyo Grande, allí cerquita de San Salvador en el 42, en India Muerta, acompañando a Urquiza en el 45, en la actual Banda Oriental, y en Vences en 1847, en territorio correntino. Manuel Aquiesa siempre destaca, ¿no?, aquel episodio importante en la vida de Crispín Velázquez. Intervino desde 1822 en todos los acontecimientos de la patria, pero fundamentalmente de nuestra región guaranítica, ¿no? Se convirtió en valiente jefe de la caballería entrerriana, gozando de la amistad del general Justo José Urquiza, quien le confiaba la defensa del territorio provincial cuando las grandes gestas de la organización nacional. A los 70 años moría en 1862 el gran caudillo de Villaguay y de Entre Ríos, Crispín Velázquez, que en estos tiempos, este año, va a ser reivindicada su figura y estudiado su accionar federal en nuestras tierras y su legado luminoso.
2: Volvemos con la palabra del intendente Adrián Fuertes de Villaguay, porque sabemos que se están finalizando las obras en la Reserva Natural La Chinita, donde funcionará dentro de muy poco el Museo de Ciencias Naturales. Y también se va a ampliar la recepción de ese lugar.
3: Bueno, al igual que el tema cultural, el tema medioambiental, antropológico y lo que tiene que ver con la enseñanza de nuestra especie de flora y de fauna, gurises que están en las escuelas y que están estudiando, para nosotros también reviste una importancia especial. Por lo tanto, Villaguay ha tenido un solo museo, un museo que se llama Museo Histórico y Regional de Villaguay, Raúl Jaluz. Bueno, nos pareció que en un lugar como el nuestro, que tiene una riqueza agrícola, animal y también lo que tiene que ver con especies de árboles y demás, nos parecía razonable que podamos tener un museo de ciencias naturales. Que bueno, hemos hecho una infraestructura ahí en una reserva natural, donde usted puede pasear y caminar al lado de un carpincho, ver un yacaré, innumerables especies de aves, tortuga, eventualmente, como los animales andan sueltos, se puede encontrar con algunos que son un poco más aricos, que puede ser un zorrito, un guasuncho, no se dejan ver tanto como el carpincho, como un animal más sociable. Ahí mismo hicimos una infraestructura de madera para que no choque con el entorno agreste, y ya está, el edificio ya está terminado, ahora estamos buscando réplicas de pescado de la zona para que los chicos los puedan ver muy de cerca, y no queremos tener peceras con animales encerrados, ni jaulas, ni cosas de esas, así que lo que tratamos de hacer es tener réplicas exactas de pescado en resina y fibra de vidrio. Tenemos animales que fallecen porque son muertos por accidentes de auto o en la propia reserva por enfermedad o cada ciclo de la vida, fallecen mediante un proceso de taxidermia, los embalsamamos y los ponemos ahí para que los chicos los puedan ver. Así que bueno, la infraestructura, que era lo más complicado, ya está hecha, así que estamos acomodando las cosas en sus lugares para inaugurarlo junto a los chicos de la escuela acá en el pueblo.
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1: Bueno, recién descendido de la recorrida entrerriana del trencito de Silvina, acá lo tenemos a Juan Carlos Cashmet. ¿Cómo le va, Juan Carlos?
2: Pero muy buenas tardes, Hugo. Y me vine, ahí me subí en el trencito de Silvina.
1: ¿Qué tal la recorrida? ¿Le gustó?
2: Hermosa, hermosa la recorrida.
1: Bien, bien.
2: La
1: tenemos un Entre Ríos maravillosa.
2: De todo ahí, desde termas, lagos, arroyos, de todo ahí.
1: La verdad que sí,
2: lindo, y bueno, vamos a ver cómo se viene la temporada, de a poquito se está preparando todo.
1: Ni hablar. A ver, le tiro la consigna de hoy para que en una de esas por ahí nos sume algo. A propósito, bueno, inclusive después creo que tengo por ahí alguna data alrededor de estos temas.
2: A ver, ¿cuál?
1: El jabón antibacteriano, los hisopos. El dentífrico con carbón activado. Hoy encontré justamente uno de esos. Casi, ¿qué es?
2: Claro,
1: dentífrico negro. Shampoo anticomezón, anticaspa, anticaída. ¿Funciona todo eso o es pura publicidad, mucho bla bla?
2: Mucho
1: y no
2: marketing,
1: pasa nada. Mucho marketing y poco efecto verdadero.
2: A mí lo que me dijeron, por ejemplo, el tema de las gaseosas, cuando dicen que es light, no es tan light.
1: Eso no me dijeron. No te engorda, pero te mata.
2: Exactamente. Eso me dijeron. Mucha gente sigue probando, por ejemplo, para dar. Usted me dijo del dentífrico con carbón activado.
1: Con carbón activado, porque es negro.
2: Bueno, ahora fíjate que salió un dulce de leche aireado.
1: Ah, cierto. Sí,
2: ¿cómo tiene aire?
1: ¿Y en qué le cambia el gusto?
2: ¿Qué le cambia? Y sale 2-3 veces más caro.
1: Ah, mirá.
2: Porque
1: sí,
2: yo
1: claro,
2: el otro día...
1: Bueno, ¿vos querés con aire? Crucé,
2: ¿querés con aire?
1: Querido.
2: Bueno,
1: vos tenés
2: y pon
1: que
2: el inflador. Yo te digo la verdad, hay gente que, mirá, en el tema del dentrífico, inclusive me lo han dicho algunos odontólogos a mí, pones un poquitito, por ejemplo, de bicarbonato, no siempre, pero pones un poquitito de bicarbonato y te limpias perfecto.
1: Mira.
2: Igual que lo del enjuague bucal, mucha gente, y me lo dijo también un odontólogo, dijo, no hay que abusar, pero se enjuagan con agua oxigenada.
1: Bien.
2: Son algunos tips. Como
1: sí,
2: para...
1: sí.
2: ¿Y después qué otro dijo del dentrífico y el comezón?
1: Y no, y después viene el shampoo.
2: El shampoo.
1: Viste que tenés el shampoo, te pones el shampoo anticaspa y te empieza a picar la cabeza. Y entonces viene el shampoo anticomezón.
2: Anticomezón, lo vi.
1: Claro, o sea, claro, el mismo shampoo que vos estabas usando te produce picazón, entonces te compras un shampoo para eliminar la picazón. Y cuando te pones el shampoo para eliminar la picazón, te empieza a aparecer otra cosa y... Y así,
2: claro.
1: No se termina nunca, pero vos tenés 5 shampoos en tu casa.
2: 5 shampoos. Claro, como yo te digo, me parece que es un poquito marketing, por ahí sí puede. El tema del shampoo, ¿qué te puedo decir? A mí me han dicho que hay que variar el shampoo.
1: Mira.
2: Porque el cuero cabelludo se acostumbra.
1: Ah.
2: Dice que la piel de la persona se acostumbra el cuero cabelludo a un shampoo, entonces hay que variarlo. Pero antes yo me acuerdo, mis abuelos se lavaban con el agua de lluvia la cabeza. Y jabón
1: blanco.
2: Mirá lo que te estoy diciendo.
1: ¿Qué? Sí.
2: Jabón blanco. Pero bueno, es lo que reitero yo, mi pensamiento. A ver la gente que nos dice.
1: Exactamente,
2: entonces,
1: a eso quería llegar.
2: A ver, ¿qué nos dicen? ¿Tenemos algo, no? ¿Todavía no? Bueno, la gente se está rascando la cabeza, todavía está pensando.
1: No está pensando, dele tiempo.
2: Los operadores, ¿qué hacen los operadores? ¿Qué dicen? ¿De marketing? No es marketing.
1: Usted usa de eso.
2: Me parece que Gustavo usa el anticomezón. El shampoo anti... ¿no? Sí, al dar resultado. ¿Y usted, Hugo, qué dice?
1: No, yo he desechado todo. Jabón blanco.

0: Es el sonido de los uruguayos, no te va a gustar. En este caso acompañados por Julieta Venegas y Chau, cuando dan 16:30 minutos, que acá es la hora de las noticias.
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2: Es la hora 16:30 minutos en nuestro país, 19 grados 4 décimos, la actual temperatura en Paraná, humedad 53%.
3: El gobierno provincial y bomberos voluntarios acordaron una agenda de trabajo para fortalecer el sistema de emergencia.
2: El gobernador Rogelio Frigerio se reunió con autoridades de la Federación Entrerriana de Asociaciones de Bomberos Voluntarios y remarcó que durante la actual gestión comenzó a implementarse efectivamente la ley 11.116, que hasta entonces no había sido aplicada en la provincia.
3: También acordaron avanzar en un plan de trabajo conjunto para mejorar la respuesta ante emergencias, agilizar el acceso a los recursos y fortalecer el financiamiento del sistema.
2: Ofrecen créditos para impulsar emprendimientos del sector alimenticio en Entre Ríos.
3: Están abiertas las inscripciones para acceder a la línea de créditos Entre Ríos Emprende Joven, destinada a emprendimientos vinculados a la elaboración y producción de alimentos y bebidas.
2: Otorgarán hasta 5 millones de pesos por proyecto con una tasa de interés del 0% y un plazo de devolución de 24 meses.
3: Iparraguirre cuestionó el operativo policial por pintadas en Paraná.
2: Estudiantes y jóvenes militantes fueron demorados durante la noche de este martes en Paraná mientras realizaban pintadas y stencils para difundir actividades vinculadas a la conmemoración de la Noche de los Lápices.
3: El procedimiento incluyó un amplio despliegue policial en la zona céntrica y generó cuestionamientos de organismos de derechos humanos.
2: José Iparraguirre, abogado e integrante de la Multisectorial de Derechos Humanos de Entre Ríos, sostuvo que fue una cosa absolutamente desmedida. En virtud de lo que se trataba, sostuvo el abogado.
3: Diputados opositores lograron darle impulso a los proyectos de morosidad y discapacidad.
2: Ambas medidas consiguieron 249 votos afirmativos y ningún voto negativo.
3: De acuerdo con el cronograma acordado, habrá una reunión informativa el miércoles 16 de septiembre.
1: Datos del tiempo.
2: 19 grados 4 décimos la actual temperatura en Paraná.
3: Humedad 53%.
2: Cielo parcialmente nublado.
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0: Los Pericos con esta muy linda versión de La Distancia.
1: 16:38 minutos y nuestra gente se va prendiendo, claro, a la consigna, Hugo.
0: Sí.
1: Claro, algunos dicen, mira, me quedo con esas recetas de la abuela.
0: Sí,
1: con lo clásico, con más económico.
0: Sí.
1: Mira, por ejemplo, acá tenemos a este oyente que nos escribe al 343-520-1260. Uh-huh. En el caso de él, por ejemplo, dice que no compra el shampoo anti-comezón. ¿Sabés con qué se lava? Agua de ortiga.
0: Mira, ahí tenés. Sí.
1: Agua
0: porque,
1: de ortiga.
0: Digamos, decía alguien en esta misma mesa también, incomprobable.
1: José 070, que lo vamos a anotar para el sorteo del viernes por las entradas. Otro mensaje, ¿cómo están? Buenas tardes, lo mejor, dice,
0: gracias.
1: Para lavarse la cabeza es hervir raíz de la planta de quinoa, puede ser, que es
0: puede
1: genial.
0: Puede ser, quinoa, sí, o quinoa, ser. Le dicen algunos.
1: Ajá, nos dice Jorge Luis.
0: Mira.
1: Gracias, Jorge Luis.
0: Gracias, Jorge.
1: Bueno, ahí está la gente dejando sus mensajitos, 343-520-1260. Bueno, algunos, como en el caso de Jorge Luis, Hugo, ellos prefieren más lo clásico,
0: sí,
1: lo
0: señor.
1: Barato, las recetas de la abuela. Yo me acuerdo que antes hasta los quemadillos, ¿te acordás que existían cuando estaban
0: y
1: la
0: sí.
1: gente enferma con gripe?
0: Cuando
1: pero,
0: vos tenés una gripe light, qué sé yo,
1: claro.
0: ¿Viste? No estamos diciendo que eso sea mejor que ir a un médico.
1: No, pero alivia. Pero sí. ¿Qué pasó? Se fue mutilando el tema de los virus y se fueron potenciando, que ya
0: sí.
1: el quemadillo como que no hace efecto.
0: No.
1: Entonces,
0: han venido muy, muy fuertes las
1: muy
0: gripes
1: fuerte.
0: Este año.
1: Este año terrible.
0: Sí.
1: Terrible.
0: Sí.
1: Mucha gente acá que me he encontrado que han estado engripada dice que, es decir, el después, el post a la gripe, el recuperarse les costó.
0: Ayer leía que apareció una nueva variante de COVID, así que toquemos madera.
1: ¿No será esa la supergripe?
0: No sé, no. Una nueva variante de COVID que había
1: variante?
0: Ingresado al país, o sea que recién estaba entrando. Y a lo mejor lo vamos a anotar para el próximo invierno. Che, a propósito de la consigna
1: sí.
0: y de esas cosas que vos decís y tienen un efecto incomprobable, te lo venden como la panacea. El jabón antibacteriano de uso doméstico. Creemos que eliminan más gérmenes y nos protegen mejor de las enfermedades que el jabón común. En realidad, las autoridades sanitarias, diversos estudios científicos inclusive, han demostrado que el jabón antibacteriano no es más efectivo.
1: No te puedo creer.
0: Que no es más efectivo que lavarse bien las manos con agua y jabón tradicional. Además, el uso de compuestos como el triclosán contribuye a crear bacterias súper resistentes y daña el medio ambiente al irse por el desagüe. Bueno, atente entonces. Otra cosa que está bien, no es moderno porque ya tiene sus varias décadas, el famoso hisopo de algodón.
1: Ah, el hisopo.
0: Es
1: claro.
0: malo para... Es malo. El otorrino, la vez que lo fui a visitar, me dice, no usen hisopo. No, yo no uso hisopo. Bueno, no usen hisopo porque es peor. Porque en realidad, en vez de limpiar los oídos, lo que hace es afectarte la audición y te va empujando la cera hacia adentro en lugar de sacártela.
1: Claro.
0: Entonces, no usen hisopo. En todo caso, úsenlo para limpiar cosas difíciles de
1: yo he conocido casos de gente que usa el hisopo y se le quedó el algodón adentro.
0: ¡Apa!
1: Después tienen que ir, porque es como
0: y después
1: que,
0: tienen que ir al otorrino.
1: Porque claro, viste, vos ves el oído y tiene como unas curvaturas, un lugar que...
0: Sí.
1: Hasta mucha gente ha ido por el tema de los mosquitos,
0: sí.
1: o se le ha entrado algún insecto.
0: Ah, me ha pasado, sí.
1: Y tienen que ir, porque es algo que queda no sé en qué parte, está todo conectado.
0: Sí.
1: Garganta, nariz y oído.
0: Sí.
1: Al otorrino
0: laringólogo.
1: Laringólogo, ahí está, que siempre fue una palabra complicada. Pero bueno, lo cierto es que sí, lo del hisopo lo escuché, pero sin embargo te lo venden.
0: Sí, Jorge acá dice que otra cosa para lavar la cabeza y mi suegra, dice...
1: Bueno, no falla, dice.
0: Esa sí que te lava la cabeza, ¿eh?
1: Esa se te va hasta
0: efectiva.
1: Picazón todo.
0: Oh, te agarra
1: Jorge
0: de
1: Luis,
0: todo.
1: Jorge Luis.
0: Bravo.
1: Bueno, no está escuchando la suegra.
0: Jorge Luis.
1: Creemos.
0: No, yo calculo que no. Che, después, bueno, antes de llamarlo a Emanuel Pereira, que nos trae la actualidad del deporte, el enjuague bucal tradicional.
1: Sí, totalmente.
0: dicen que es el cierre perfecto para una higiene bucal impecable y elimina el mal aliento, etcétera, etcétera. Bueno, sí. Muchos odontólogos advierten que los enjuagues que contienen alcohol arrasan de forma indiscriminada con la microbiota de la boca y eliminan también las bacterias buenas.
1: Exacto, eso es lo que te iba a decir. A mí el odontólogo que yo voy me dijo que el enjuague bucal mata, viste que dicen el 99,9% sí. de la bacteria, y dice que hay ciertas bacterias que nosotros las tenemos que tener. Claro, no todas tienen que estar eliminadas.
0: Pero ni hablar.
1: Por eso se sugiere el agua oxigenada o algunas otras. Antes se usaba la salmuera también. Sí. La gente de antes usaba la salmuera.
0: Bueno,
1: se sigue usando.
0: Hoy el bicarbonato, digamos.
1: O el bicarbonato.
0: Exactamente.
1: Pero yo me acuerdo que antes la gente se hacía el buche antes de irse a dormir con salmuera.
0: Sí.
1: Y las dentaduras que tenían.
0: Sí.
1: Porque hoy en día uno da, no sé si será la alimentación, la generación o qué, pero ya de chiquito vos ves que la gente tiene problemas dentales.
0: Lo que pasa es que se consumía mucho lácteo.
1: Claro.
0: Y el sacado de la vaca al desayuno, digamos.
1: Aparte los azúcares también.
0: Sí.
1: No había tantas golosinas y esas cuestiones que hoy los chicos consumen.
0: Tan ricas y tan perniciosas, ¿no? Uh-huh. Bueno, es el momento de invitar a Emanuel Pereira, que nos va a hablar de Copa Sudamericana, Libertadores y otras cosas. Muy buenas tardes, Emanuel Pereira, con El Deporte.
2: Buenas tardes, compañeros o compañeras. Comenzamos la información deportiva de este miércoles, hablando de fútbol internacional, primero de la Copa Sudamericana, porque ayer jugó Boca por el partido de ida de los cuartos de final del segundo certamen en importancia que tiene el continente a nivel futbolístico. Se jugó en la Bombonera este martes por la noche frente a San Pablo, dos históricos de los torneos internacionales, dos multicampeones, tanto de la Copa Libertadores como también de la Copa Sudamericana. El Xeneize no la pasó bien en el primer tiempo frente al tricolor, pero en la segunda etapa acomodó las cosas el técnico Rodolfo Roabarrena, y con gol de Merentiel a los 8 minutos de ese segundo tiempo, tras una buena jugada colectiva, puso el 1-0 que sería definitivo y con el cual van por la mínima a jugar la revancha la próxima semana en el mítico estadio Morumbí de San Pablo, allí en Brasil, queriendo mantener esa herencia o ampliarla para pasar a las semifinales de este certamen. Por otra parte, Independiente de Santa Fe y Vasco da Gama igualaron 0-0 de esta llave. Son los equipos que jugarán frente al Xeneize o al Paulista en la siguiente fase de semifinales. Hoy habrá encuentro de brasileños a partir de las 19. Santos recibirá a Atlético Mineiro, mientras que mañana jueves Cienciano en Perú será local de Montevideo City Torque a partir de la hora 21:30. Salimos de la Copa Sudamericana y nos metemos en el torneo más importante que tiene el continente. Hablamos de la Copa Libertadores, donde ayer hubo presencia argentina. Platense viajó hasta el mítico estadio Maracaná para jugar frente a Fluminense en Río de Janeiro, y fue triunfo para el tricolor 2-0 con goles de Nonato y Hulk para el Flu, que de esta manera saca una ventaja importante para la vuelta que será la próxima semana aquí en Vicente López, en cancha del Calamar, donde intentará seguir haciendo historia como lo viene haciendo en esta su primera participación en torneos internacionales, clasificando primero a los octavos de final y ahora ya en estas instancias de cuartos. Hoy en La Plata, en el Estadio 1, Estudiantes recibirá a otro poderoso brasileño, al Corinthians. Será un encuentro que comenzará a partir de la hora 21:30 y que tendrá el arbitraje del uruguayo Esteban Ostojic, mientras que Palmeiras, un rato más temprano a las 19, será local en Brasil frente a la Liga Deportiva Universitaria de Quito de Ecuador. Y mañana Independiente del Valle de Ecuador recibirá a otro histórico, el que defiende el campeonato, hablamos de Flamengo de Brasil, a partir de la hora 21:30. En un rato regresamos con más info en esta tarde del ET14.
0: Claro que sí, mi estimado Emanuel, en un rato volvemos con usted.
1: Muchas gracias, Emma. Bueno, yo la verdad que acabo de... Viste que uno siempre aprende, Hugo.
0: Nene aprende, decía mi viejo.
1: Nene aprende, exactamente. ¿Por qué? Porque recibí un mensaje y vuelvo a recibir otro de otro oyente.
0: Ajá.
1: En el caso de Jorge Luis, nos dice Jorge Luis, ¿cómo están? Buenas tardes. Lo mejor para el lavado de cabeza es servir raíz de la planta de quina.
0: Ajá.
1: Es genial. Y yo dije quinoa.
0: No, yo también.
1: Pensando que, claro, dijimos quinoa. Y llega otro mensaje... Y dice, hola, mi abuelo se lavaba la cabeza con agua de lluvia y jabón blanco y también solía hacerlo con agua de quina, que también servía para tomar. Muy rica, eso sí, muy amarga. Soy Sergio de Viale. Es decir, que existe la quina y la quinoa.
0: Y la quinoa. Y ambos tienen aparentemente propiedades beneficiosas para el estómago.
1: Totalmente.
0: La casualidad, ¿no? Y no necesariamente son la misma cosa.
1: Y claro, arrancamos partiendo de la base de que la quina es un árbol.
0: Claro.
1: Y lo otro que es un arbusto.
0: La quinoa. Quinoa o quinoa.
1: O quinoa, una cosa como quinoa.
0: Claro.
1: Ese que es una planta, un arbusto.
0: Un pseudo cereal altamente nutritivo originario de la región andina. Esto es propio de acá de América.
1: De América.
0: Los aborígenes hacen mucho uso de la quinoa. Después se fue extendiendo porque, como suele ocurrir, muchos pueblos originarios nos han enseñado lo que todo el mundo ahora explota en las farmacias. Pero los primeros en conocer las propiedades de los árboles, de las plantas y de todo lo que estaba en su entorno son los pueblos originarios.
1: Claro, es decir que el árbol de quina yo lo veo por acá internet y no sé si hay en Paraná, pero por lo visto que lo han usado hay o han traído alguna rama. Uh-huh. A ver si hay alguien que lo conoce, que ha probado. Dice que se tomaba, amargo era.
0: Claro, y la quinoa también tiene propiedades, porque contiene los 9 aminoácidos esenciales necesarios para el cuerpo.
1: Uh-huh. Mira, y acá me dice Jorge Luis, correcto, color rojo queda, la quina.
0: La quina es la corteza del árbol.
1: Ajá.
0: Bien. Y la quinoa es la semilla. Uh-huh. Es un cereal, digamos, como el trigo, la cebada, etcétera, etcétera, etcétera.
1: La quina, dice, es un arbusto pequeño y se sacaba la batata que era su raíz y servía.
0: Ah, mira, ahí va.
1: Ahí vamos aprendiendo un poquito más.
0: Eso.
1: Nos va diciendo la gente. Ahora, árbol de quina, ¿hay? No, dice, no, era corteza, dice.
0: Ah, corteza. Ah, bien.
1: Bueno, esto es lo que la gente nos va diciendo a través del 343. Uh-huh. O nos pueden mandar un audio también, los vamos a escuchar para que nos expliquen aquellos que han probado, que la conocen. Siempre hay algún arbolito, algún arbusto de estas cuestiones que tienen que ver con nuestras plantas, que por suerte la tenemos acá en esta parte del mundo, ¿no?
0: Sí, señor.
1: Muchas de estas cosas.
0: En esta parte del mundo tenemos un montón de árboles, de los famosos yuyos, que son los arbustos que tenemos aquí, que son naturales de nuestra región.
1: Y viste que en las dietéticas uno consigue también muchos de estos productos.
0: Claro, yo compraba llantén hasta que me di cuenta que tenía una plantación en el fondo de casa.
1: Ah, mira.
0: Sí,
1: ¿De qué planta?
0: Llantén.
1: Llantén.
0: Sí. Es
1: ¿para qué sirve?
0: Una plantita, básica y fundamentalmente lo que yo tomo para aliviar dolencias estomacales, etcétera, etcétera, etcétera. Entonces, pero el llantén tiene un montón de propiedades. Es una hojita ovalada que tiene, dicen, 7 hilos.
1: 7 hilos tienes. Ajá.
0: Puede tener menos, pero bueno, la idea es que son 7 hilos. 7 nervaduras, creo que se le dice, cada hoja, y que marcan la característica de esa plantita. Después echa una florcita, que es un ramillete, parece un ramillete de trigo, ponele, una cosa así, pero es chiquita la planta.
1: Mira, dice,
0: rastrera.
1: El llantén, me escribe un oyente, me curó de la gastritis crónica.
0: Ah, bueno, ahí está.
1: Bueno, y mi tía, ella se yo no sabía que existía, estuvo piedra en la vesícula y se la sacó con el rompepiedra. Yo no sabía que existía eso.
0: Sí.
1: Y sí, me lo mostró y lo hervía. Era como un carbón, una cosa así, yo lo vi.
0: Ah, mira.
1: Y lo hervía y quedaba marrón el agua.
0: Pero es vegetal, digamos.
1: Sí, es vegetal. Ajá. Es vegetal.
0: Bien.
1: Y se lo compró en la dietética también.
0: Sí.
1: Es decir, que hay muchas cuestiones. Y antes la gente, viste, que no iba tanto al médico o trataba de buscarle la vuelta por otro lado.
0: Me hace acordar a un anuncio. Ajá. De ponerle una gaseosa, viste que las gaseosas saborizadas con limón, pero tienen sabor a limón o extracto de limón.
1: Diría el Chavo.
0: Sí, y el detergente tiene limón natural en fruta.
1: Totalmente.
0: Sí, pero ¿cómo puede ser eso? Lo que vos tomás es artificial y lo que usa para lavar los platos está con limón natural.
1: Con limón natural, sí. Totalmente de acuerdo. Bueno, ahí está. Vivimos, como decíamos hoy al comienzo, en este mundo, bueno, consumista, sí, claro. Donde, bueno, la gente aparte sale un producto y quiere probarlo.
0: Sí, señor. ¿Viste? Bueno, en un rato, y cambiando de tema, me voy a poner el traje de Mirko, porque vamos a hablar de automovilismo y a propósito del estreno de un circuito como es el de Madrid, o Madrid, lo dicen algunos, que está en Madrid justamente y que se estrena este fin de semana con la presencia de, bueno, la Fórmula 1. Ya ayer decíamos que ha habido algunas pruebas y ha habido, bueno, innumerables accidentes.
1: Sí, sí,
0: así
1: sí.
0: Que espero que no se repitan en la Fórmula 1, porque puede ser muy entretenido para ver, pero puede tener consecuencias graves. A la vista está que, por ejemplo, Charles Leclerc podría perderse la competencia de este fin de semana y están buscando quién lo pueda reemplazar en Ferrari porque tuvo un golpe tremendo. Dicen que inclusive había perdido parte de la visión de uno de sus ojos, un hecho verdaderamente grave porque se hacía la referencia a que en ese golpazo de más de 200 kilómetros por hora había alcanzado lo que habitualmente dicen 50G o 60G, que es la fuerza de gravedad que ejerce justamente ese impacto contra la cabeza, o sea, el movimiento, claro, el cimbronazo que sufre la cabeza en el piloto. Así que tremendo. Yo me acuerdo del golpe que tuvo en Estados Unidos Colapinto, que llegó a 50G. Y suelen tener algunas consecuencias en sus reflejos, en su cabeza. Entonces lo primero que hacen es llevarlo a un hospital que está instalado en el propio circuito, y de ahí evalúan si el piloto está en condiciones de continuar o no, y en ese caso, bueno, ya lo van derivando a un centro asistencial para que continúe con el tratamiento correspondiente.
1: Bueno, y en el próximo bloque también vamos a estar hablando, porque hoy nos enteramos cuando amanecimos un poquito de la trayectoria de él, de Chiche Heblum.
0: Sí, señor.
1: Hoy falleció esta figura, bueno, de la televisión, de la radio, fotógrafo también, corresponsal de guerra.
0: Sí.
1: Vamos a hablar un poquito de su trayectoria después de la pausa, porque vamos ya de a poquito aproximándonos a las 17, así que nos vamos con algo de música y lo hacemos con Las Pastillas del Abuelo y

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4: La hora 17 en nuestro país, 19 grados, la actual temperatura en Paraná, con cielo parcialmente nublado.
5: Cotapa abrirá mañana su quinto local.
4: La firma recientemente adquirida por la cooperativa de trabajadores que mantenía la producción abrirá su quinto local en Paraná este jueves 10 de septiembre a las 11 en el mercado municipal ubicado en calle Perú 38.
5: La inauguración se llevará a cabo al conmemorarse mañana el Día del Trabajador Lácteo.
4: Trataron la salud integral de las adolescencias.
5: Por segundo año consecutivo, la actividad se llevó a cabo hoy en el Centro Cultural La Vieja Usina.
4: La doctora Georgina López, directora del Centro de Salud Maternal Infanto Juvenil de la provincia, habló con LT14 sobre

0: Es lo que siempre está como eje prioritario, pero la temática está basada en los proyectos de vida y validar justamente sus emociones, teniendo en cuenta que es una autonomía progresiva que de alguna manera la tienen que ejercer.
1: Deportes. Fútbol por la Copa País. La LPF recibe a San Martín. El selectivo del fútbol masculino de la Liga Paranaense de Fútbol jugará una nueva instancia esta noche frente a Departamental San Martín. El encuentro se disputará en el Estadio Carlos Federic de Don Bosco, en la Avenida, y comenzará a partir de la hora 21. Los paranaenses vienen de vencer a la llave anterior a Laguna Paiva, mientras que los santafesinos dejaron en el camino a la Liga de Rafaela.
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3: Analizan incluir a la pesca entre las sanciones a empresas vinculadas a Malvinas.
4: Además del petróleo, el gobierno argentino evalúa incluir la pesca y otras actividades en el proyecto de sanciones que enviará el Congreso la semana próxima.
1: Datos del tiempo.
3: 19 grados a la actual temperatura en Paraná.
4: Humedad de 53%.
3: Cielo parcialmente nublado.
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5: En LT14 esta es la información necrológica. Falleció en Paraná a la edad de 78 años la señora Imelda Cristina Romero, viuda de Frickel. Los restos de Imelda Cristina Romero, viuda de Frickel, son velados en Echagüe 727, Sala A, y sus restos serán inhumados mañana a la hora 9:15 en el cementerio Parque de la Paz. El cortejo partirá a la hora 8:30, exequias a cargo de Cochería Lamperti y Compañía, SRL. En LT14, esta fue la información necrológica.
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0: Las pelotas nos dejan personalmente cuando es la hora 17 con 8 minutos en la República Argentina, abriendo la ventana. Lindo día, la verdad que linda semana.
1: No me ha contado nada del pronóstico del tiempo.
0: Exacto, bueno, aprovecho ahora justamente para arrancar con esa información, Hugo, porque le digo, amanecimos con una mañana con algo de lluvia. No sabíamos si...
1: Sorpresiva, porque
0: sorpresiva.
1: Yo nunca anuncié lluvia y ahí cayó, ¿eh?
0: Totalmente.
1: Poca, pero bueno, cayó.
0: Bueno, lo cierto es que en este momento no se están anunciando precipitaciones, por lo menos para lo que resta de la jornada. Sí el viernes, pero es muy aislada la posibilidad de que llegue algo de precipitaciones.
1: Ojalá se pierda y vaya por otro lado. ¿Para qué queremos agua?
0: Sí, ya demasiado, ya demasiado. 22 grados para mañana la máxima.
1: Bien.
0: El viernes 16, baja un poquito. El sábado 12 grados. Ahí vamos como...
1: Se nos van cayendo la estantería.
0: La estantería pasó? Y el domingo queda caída la estantería, porque el domingo 12 grados también.
1: Ay, ay, ay.
0: Y 7 de mínima. Arrancamos la próxima semana, lunes 14 de septiembre, 18 la máxima, mínima de 9, y el martes 17 grados de máxima con mínima de 9. No hay pronóstico de lluvia, reitero, exceptuando el día viernes con algo de tiempo inestable, pero es muy baja la posibilidad de precipitaciones.
1: Muy bien, hablábamos hace un rato de la próxima fecha de la Fórmula 1 que se va a realizar en Madrid, el denominado... Matt Ring, ¿sí? Que es el nombre del circuito, y el gran premio que llegará a partir de este viernes 8:30 de la mañana, si mal no recuerdo. La Fórmula 1 dará la bienvenida este fin de semana a un nuevo anfitrión del gran premio de España, ya que el Matt Ring debutará en las afueras de la capital de España. Sustituye al anterior escenario del Gran Premio de España, que era el de Barcelona, que sigue en el calendario de la F1, pero con un nuevo nombre tras haber albergado su carrera de 2026 en junio, ganada por Lewis Hamilton. Este fin de semana será la primera vez que Madrid aparezca en el calendario de la F1 desde el antiguo circuito de Jarama, allá por 1981, creo que en aquella época corría justamente Lole Reutemann. Y es una de las muchas cosas que darán que hablar durante el Gran Premio. Bueno, una de las cosas, todo saldrá bien, dicen desde Motorsport, por ejemplo. Con cualquier evento nuevo hay cierto periodo de adaptación. Tomemos la primera edición del Gran Premio de Miami, donde la ubicación poco óptima de las instalaciones de catering provocó las dificultades para suministrar comida caliente a las zonas de hospital, y dicen por allí. Monza, por ejemplo, lleva albergando grandes premios desde mucho antes de que comenzara el campeonato del mundo, y simplemente entrar y salir del circuito sigue siendo un ensayo de caos puro. Lo mismo Abu Dhabi, donde los visitantes a menudo tienen motivos para preguntarse por qué la organización en la puerta sigue siendo un desastre cuando llevan realizando competencia de F1 anualmente desde 2009. En ese sentido, no sorprendió que el equipo, justamente de Motorsport, en el circuito llegara al Mad Ring, por allí según cuentan, y no encontrara ninguna forma de ir al centro de prensa al paddock. También fueron vistos deambulando con aspecto perdido, dicen Pedro de la Rosa y Kimi Antonelli. O sea, van reconociendo el circuito. Y eso, lógicamente, que va trayendo sus novedades también. Veremos qué es lo que sucede con el, por ahora, puntero. Parece que va a ser el campeón nomás, Kimi Antonelli, que, como todos los pilotos, van a descubrir este nuevo circuito. Recordemos, es absolutamente nuevo. Algunos tenían miedo de que no se llegara a tiempo para la inauguración. Finalmente va a ocurrir, será este viernes, como decíamos, y entonces veremos si Kimi Antonelli consigue la pole, si sigue manteniendo esa tendencia, y lógicamente si por allí podemos volver a ver a los Alpine figurando entre los primeros. Recordemos que en la competencia anterior en Monza, el compañero de Franco Colapinto registró la pole position, fue el número uno en la grilla de partida.
0: Sí.
1: Pero bueno, no son autos que estén preparados para competir contra un Kimi Antonelli con su Mercedes, contra un Hamilton con Ferrari, un Red Bull conducido por Verstappen, los McLaren conducidos por Piastri y compañía, y Norris. Así que tuvieron que conformarse con un séptimo puesto, que a la postre es un muy buen resultado, y noveno fue Franco Colapinto, que sumó una buena cantidad de puntos que equivalen a millones. Hoy leía que un punto obtenido en estas competencias equivale a un millón casi y medio de dólares.
0: Muchísimo.
1: Un millón y medio de dólares.
0: Un millón y medio.
1: Un puntito sacado. O sea, si obtenés el décimo puesto, hay una correlación lógica. Ajá. Que se hace con las finanzas y con los ingresos al equipo correspondiente. En este caso, Alpine, ponele que ha sumado unos puntitos interesantes, entonces hacían ese análisis de la cantidad de puntos que van a obtener. Yuki Tsunoda va a seguir corriendo porque Zach Hadjar sigue con problemas en su muñeca, no podrá conducir, se quebró y decían que iba a volver pronto. Bueno, no va a ser tan pronto, así que ya veremos. Como anticipo, dicen que en las competencias previas que se han realizado ha habido un número impresionante de accidentes en la Fórmula 3. Así que esperemos, y repito, no vaya a haber accidentes en la Fórmula 1, porque puede ser muy lindo espectáculo, pero mirá si lo involucra Colapinto y nos comemos un garrón, como se suele decir.
0: Sí, sí, sí. Bueno, y hoy amanecimos con la noticia que enlutó al mundo del periodismo, porque conocimos sobre el fallecimiento de Chiche Heblun, referente, Hugo, audiencia del periodismo argentino, una forma muy particular de hacer periodismo.
1: Sensacionalista, decían algunos, ¿no?
0: Sensacionalista, algunos decían. Bueno, algo que le rindió y muy bien a él,
1: porque
0: ha entrevistado a muchísimas figuras.
1: Sí, señor.
0: Por ejemplo, el presidente Milei no es de dar muchas entrevistas y sin embargo él sí lo pudo entrevistar y preguntarle cosas que nadie se animaba.
1: Sí, sí.
0: Entre
1: como
0: otras
1: Mirta,
0: cosas.
1: ¿Viste?
0: Como Mirta, vos
1: no
0: te invitas,
1: no
0: sabes con qué pregunta te va a salir.
1: Te guarda.
0: ¿Viste? Hasta una vez me acuerdo cuando le hicieron la autopsia a un marciano, viste que Chiche tenía esos temas amarillista.
1: ¿La viste? Vi ese programa con Chiche, lo vi. Hicieron un simulacro porque decían en Estados Unidos que habían encontrado el cuerpo de un extraterrestre. Y Chiche Heblun, después de ver ese video, hizo una réplica muy parecida, le voy a decir, muy parecida, con un muñeco, pongámosle, entre comillas.
0: Sí, sí, yo no lo vi el programa en sí, pero lo vi en las redes a eso.
1: Y haciendo toda una...
0: Como una autopsia era.
1: Una autopsia, igual que la que habían hecho en Estados Unidos, pero acá en la Argentina, y él como observador de las posibles trampas que habían hecho para dar a conocer justamente esa noticia del hallazgo del extraterrestre.
0: Yo la que vi de Chiche era La Máquina de la Verdad. Una máquina que tenía, vos te sentabas y te ponían cables.
1: Ah, mira.
0: Y te hacía preguntas.
1: Ajá.
0: Y vos decías si sí o no. Y de acuerdo a lo que la máquina detectaba, la máquina decía si estabas diciendo la verdad o decías la mentira.
1: Mira.
0: La máquina de la mentira y de la verdad, algo así se llamaba.
1: Uh-huh.
0: Pero hacía siempre cosas que llamaban la atención. Recordamos que...
1: Siempre buscando el impacto, ¿no?
0: Siempre buscando el impacto. Por eso cuando vos decís sensacionalista, es cierto. Siempre esos temas muy aparte, te entrevistaba por algo y seguía por el otro tema y así sucesivamente, y tenían rating, se dieron cuenta de, inclusive él fue fundador de algunas revistas también muy conocidas.
1: Exacto.
0: Recibió muchos premios, por ejemplo en programas televisivos tenemos Edición Chiche, Polémica en el Bar estuvo en algún tiempo.
1: Sí, señor.
0: La Vida es Bella, 70-20-13, 70-20 Hoy, Chiche en Vivo, Argentina Despierta, que fueron uno de los últimos programas. Y después también, vos sabés que Chiche cantaba tango.
1: Ah, mira.
0: Para la gente que no sabe, él en sus comienzos fue en el año, ya te digo, a ver si lo tengo por acá, porque estoy buscando un poquito su biografía. fue en el año, claro, en la revista Gente, él ingresó a la revista Gente en el 66, 1966. Mira. Y después, con un seudónimo, que fue Mariano Ovejero, con este seudónimo cantó, incursionó en el mundo del espectáculo como cantante de tango en la Botica del Ángel, que fue de Vergara Leumann.
1: Eduardo era Vergara Leumann.
0: Un programa también que la gente...
1: El tango era la competencia de Soldán.
0: Exacto.
1: En algún momento.
0: Exactamente. De grandes valores del tango.
1: Sí. ¿Mm?
0: Bueno, y él se metió ahí también, cantó, después, bueno, utilizó ese seudónimo para seguir adelante, y también tuvo que cubrir en el año 1967 una guerra, la Guerra de los Seis Días, y allí mismo fue su primera actuación como corresponsal de guerra, porque mira, él inclusive iba, lo mandaban, creo que no sé qué otra guerra, no hace muchos años fue, andaba.
1: Sí. Puede haber sido de los Balcanes.
0: Algo de esa que me acuerdo que estaba cubriendo para Crónica. Después, bueno, en la radio. En la radio también.
1: Lógico.
0: Pero yo lo veía en el último tiempo que estaba internado, vos lo veías en la televisión, la gente estaba un poco preocupada porque el aspecto en sí no se lo veía bien.
1: Exacto.
0: Pero él mismo decía que él tenía que trabajar, no podía estar quieto.
1: Mira.
0: Y tenía muchos problemas cardiológicos él.
1: Ah.
0: Así que, bueno, en el día de hoy amanecimos con esta información. Yo me estaba levantando, agarro el celular, lo primero que veo en las redes sociales sobre el fallecimiento. Así que el periodista y conductor Samuel Chiche Heblum falleció este miércoles, 82 años. Había sido internado en el sanatorio Mater Dei por una infección respiratoria. Y con una trayectoria de más de 6 décadas, Heblum se convirtió en una de las figuras más reconocidas, influyentes y también polémica de los medios argentinos. Y su carrera atravesó prácticamente todas las plataformas. Y con quien estuvo muy enemistada y quien también... Yo me parece que está en el Mater Dei todavía.
1: Ajá.
0: Y que vamos a hablar porque tengo el último parte médico, es con Mirtha Legrand.
1: Ah, claro.
0: Él le había bautizado la Reina Madre.
1: Ajá.
0: Y fue el que mostró el video cuando Mirtha se enojó del famoso carajo mierda que dijo Mirtha.
1: Sí.
0: Y eso no le gustó. Y ahí, a partir de ahí, fue, bueno, se echó una enemiga, ¿no?
1: Sí.
0: Después, bueno, se amigaron, inclusive fue a los almuerzos también, a la cena, ¿no? ¿Qué hace Mirtha Legrand?
1: Uh-huh.
0: Y bueno, lo cierto es que hoy falleció y ya fue inhumado, también lo que llamó poderosamente la atención, muy rápido.
1: Rápido.
0: A las 15 horas ya partió el cortejo fúnebre al cementerio de La Tablada tras una ceremonia de despedida. ¿Mm? Habían sido velados a las 10:30 en la sala velatoria de Lamia, recordamos que él es judío, era judío, ubicada en calle Loyola al 1139 en el barrio porteño de Villa Crespo. Ahora hay una polémica, ya se abrió la polémica, ¿qué puede ser cuando muere alguien?
1: La herencia.
0: La herencia.
1: Sí, sí.
0: Así que después te voy a contar quién se lleva, en algunos minutos tenemos información que ya se va manejando, cuánto es la herencia, qué se lleva, porque como muchos famosos, gente muy reconocida, tienen dinero.
1: Claro.
0: Y bueno, y ahí entran.
1: Y secretos.
0: Y secretos, que salen a la luz, pero bueno, ya está fallecido, así que...
1: Se los llevó.
0: Se los llevó. ¿Mm? Así que bueno, esto es lo que ha sucedido en el mundo de los medios en el día de hoy. Y bueno, y con el nuevo parte médico, hace minutos nada más, de Mirtha Legrand, para sumar también... se conoció que Mirtha Legrand evoluciona favorablemente, continúa internada. La conductora Mirtha Legrand presenta una evolución favorable, dice el parte médico, y se recupera sin complicaciones del cuadro respiratorio por el que se encuentra internado en el sanatorio Mater Dei. Mirá vos las vueltas de la vida.
1: Sí.
0: ¿Cuántos sanatorios hay en Buenos Aires?
1: Parvas.
0: Pero ellos ahí, juntos. Mira, ahí estaban.
1: Justamente.
0: Bueno.
1: Bien. 17:23 minutos. Diputados emplazó a comisiones para tratar morosidad y emergencia en discapacidad. Y dice la información, por unanimidad en un tema y solo un voto en contra en otro, la Cámara de Diputados de la Nación aprobó este miércoles los emplazamientos a comisiones con fecha de dictamen para los proyectos vinculados a la prórroga de la emergencia en discapacidad y endeudamiento familiar, un tema candente y que... se ha estado tratando durante todos estos días. Forzado por la oposición, que en la última sesión había exhibido una mayoría capaz de avanzar en ese sentido, el oficialismo bajó al recinto y votó a favor del cronograma, muy similar al que los presidentes libertarios de las comisiones cabecera habían anunciado días atrás. En el caso de la prórroga de la emergencia en discapacidad, que vence a fin de año, el emplazamiento obtuvo 249 votos afirmativos, 0 negativos y 0 abstenciones. Al proponerlo, el diputado de Unión por la Patria, Juan Marino, detalló que las comisiones de discapacidad y de presupuesto y hacienda se reunirán el miércoles 16, esto es el miércoles que viene, y 23 a las 12, siendo la segunda reunión para emitir dictamen. Y agregó que si por algún motivo de fuerza mayor las comisiones no se pudieran reunir, las conjuntas pasarán al día siguiente. En cuanto a endeudamiento familiar, tema sobre el que hay más de medio centenar de proyectos, vaya si estará presente en las necesidades de debate, ¿no? Se unificaron giros y se quitó a la Comisión de Presupuesto. Desde La Libertad Avanza celebraron ese hecho al señalar que ningún dictamen podrá incurrir en gastos. El emplazamiento recibió 249 votos afirmativos, 1 negativo, del santacruceño José Luis Garrido y 0 abstenciones. Las fechas fueron anunciadas por el diputado de Provincias Unidas, Pablo Juliano. Habrá reuniones informativas de Finanzas y Defensa del Consumidor los martes 15 y 22 y el martes 29 será la fecha para emitir dictamen. Así que, bueno, parece nomás que se va a discutir sobre tablas temas importantísimos como discapacidad y la situación de los endeudados, las familias endeudadas en la República Argentina.

0: persas. Mírenla, cuando estamos cerquita de las noticias de las 5:30 de la tarde, nos queda media horita todavía. Nos ha prometido Emanuel que nos va a contar respecto de un polideportivo, así que en diversas actividades que vamos a dar a conocer. Y siempre hay noticias. Esperamos su mensaje, tenemos media horita todavía como para recibirlos al 343-520-1260 y mucho más. Pero primero lo primero, le damos la bienvenida a Jorgelina Duarte, que ahí llega a contarnos las noticias.
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2: Grados 6 décimas la temperatura actual en Paraná. Tarjeteros hicieron una volanteada y pidieron certezas sobre sus empleos. Los tarjeteros de Paraná hicieron una volanteada este miércoles en la zona de 5 esquinas de nuestra ciudad para pedir certezas sobre su continuidad laboral ante el cambio del sistema de estacionamiento medido. La protesta se resolvió después de que fuera suspendida una reunión que los trabajadores tenían prevista con representantes municipales para conocer cómo se implementaría la nueva modalidad. Según trascendió, la empresa que tendría a su cargo el nuevo sistema incorporaría a 30 trabajadores, mientras que todavía no se ha definido qué ocurrirá con los restantes 93. Entre Ríos firmó un convenio de prevención de eventos relacionados con el niño. Autoridades de la provincia de Entre Ríos, Córdoba y Santa Fe se reunieron para firmar un convenio de reciprocidad y colaboración que apunta a fortalecer la prevención y las respuestas conjuntas ante emergencias meteorológicas. El acuerdo establece un marco para fortalecer tareas de prevención, preparación, alerta, respuesta, asistencia y recuperación frente a contingencias climáticas. Hay alerta en una escuela de Santa Fe por la difusión de imágenes editadas con inteligencia artificial de alumnas menores desnudas. El Ministerio Público de la Acusación avanza en una causa iniciada en la ciudad de San Justo, provincia de Santa Fe, que causa conmoción en la comunidad educativa local. Se trata de que un alumno fue identificado como el presunto responsable de haber tomado fotografías cotidianas de sus compañeras de curso de entre 15 y 16 años publicadas en Instagram y Facebook para luego editar las imágenes con herramientas de inteligencia artificial y difundirlas desnudas mediante grupos de WhatsApp.
1: Datos del tiempo.
2: 19 grados 6 décimas la temperatura, humedad 53%. El cielo se encuentra parcialmente nublado.
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0: En vivo sonaba Coti con Días.
1: Hora 17:38 minutos. El saludo para nuestra audiencia que se va sumando, preparando mate. Algunos vienen ya con el mate desde bastante tiempo atrás.
0: Sí, señor, tempranito.
1: Muchos que recién lo empiezan.
0: Hablando de mate, no me aguanté. Tengo un poco de ansiedad. Ayer me regalaron el mate, hoy lo estrené.
1: Está bien, muy bien, hay que usarlo.
0: No, chau, no, agarré, le puse hierba ayer.
1: ¿Pero lo curó o no lo curó?
0: Por eso le puse hierba ayer.
1: Ah, pero no lo usó ya.
0: Para curarlo lo usé hoy de mañana porque...
1: Pero no lo dejó ni 24 horas.
0: No, pero estaba bueno. Sí, no me crees, Jesús. Sí, estaba bueno. Ya tiene gustito. Estaba bastante amarguito, le digo, ¿eh? ¿Usted dice que no?
1: Bueno... Seguro dijo un 10 días, dijo que había que dejarlo.
0: Bueno, pues yo lo probé con un día.
1: ¿Un carbón? ¿No le puso un carbón adentro como
0: no,
1: dijo?
0: No, le metí hierba nomás. Hierba y agua caliente.
1: Bueno, está bien. Es decir, que hacer eso y no curarlo hubiera sido más o menos lo mismo.
0: Lo probé y andaba bien. Hasta ahora estoy vivo, o sea que efectos colaterales no tienen.
1: Claro.
0: Claro.
1: Pero está bien. Es más, hay gente que yo conozco que le regalan el mate y ni lo curan. Por eso yo preguntaba.
0: A mí me dijeron, si los mates ya vienen curados.
1: También, esa es otra que escuché.
0: Capaz que ya me compraron un mate curado y yo...
1: Tipo bendecido, ¿viste cuando te regalan una estampita?
0: Ah, sí.
1: Ya está bendecida. Ahora yo digo, ¿cómo sabes si está bendecida?
0: Claro.
1: ¿Cómo sabes?
0: Incomprobable, diría.
1: Yo tengo un agradezco, le iba a decir al padre, pero no quise decir nada. Ajá. Ayer cuando hablamos con
0: para
1: el guarte.
0: No abusar.
1: A mí me trajeron un rosario bendito por el Papa, la comunidad italiana, de los italianos, porque viajaron a Italia cuando asumió el Papa, León.
0: Ah, mirá.
1: Y se lo bendigo y me lo trajeron a mí. Hoy trajeron cinco a Paraná y uno lo tengo yo.
0: No
1: y lo
0: me
1: tengo,
0: diga.
1: Lo tengo en el auto.
0: No, parece no diga de... eso porque lo van a saltar.
1: No lo van, porque las cosas benditas no me la van a robar. Dice que tiene protección. Aunque bueno. Le robaron a Cuti.
0: El relicario.
1: La reliquia. Que le pregunté a propósito al padre si van a hacer alguna medida de seguridad. Que dice, buena pregunta esa. Porque está bien, esta vuelta conseguimos de nuevo una reliquia. Va a haber que poner. Yo vi las imágenes, viste que después las mostraban.
0: Sí.
1: Cuando robaron.
0: Sí, sí, sí. Pero el ladrón no volvió.
1: ¿Para qué quería?
0: Sí,
1: eso,
0: no ¿viste? Tiene sentido. Pero viste que...
1: Ahora un blindado le van a poner, dije.
0: Hay rituales...
1: Sí, hay rituales satánicos, esas cosas medias raras.
0: Y bueno, viste que las hay, decía mi viejo.
1: Las hay.
0: Viste, y utilizan ese tipo de cosas para hacer maldad.
1: Y yo le tengo miedo a lo que usted dice, lo pensé en un momento.
0: Ajá.
1: Pero ¿por qué? Porque lo que me trajeron a mí, vos lo ves y parece que fueran de cristal las bolitas que tiene el rosario.
0: Ajá, las cuentas.
1: Las cuentas. Muy bien, Hugo, las cuentas.
0: Pues me acuerdo porque tengo
1: parecen
0: varias.
1: Parecen de cristal. Cuando yo lo tomo le digo, pero esto vale mucho dinero.
0: Ajá.
1: Lo dice, es bijú, me dicen.
0: Ah, mira.
1: Entonces lo colgué ahí, pero vos lo ves de afuera y vos ves una cosa de cristal. Algún día me van a romper el parabrisas, pero se van a pegar un chasco porque...
0: Y sí, no vale nada.
1: No vale nada.
0: Claro.
1: El valor que tiene es que lo bendijo el Papa cuando asumió.
0: Mirá vos, Papa Francisco.
1: El Papa León.
0: León.
1: León, el nuevo, el que viene ahora.
0: El nuevo. Y si no, podés ir a visitarlo y lo hace bendecir ahí.
1: Exactamente, así que yo tengo... Y me trajo eso y me trajeron... agua de la fuente que estaba de la Madonna, algo así, no sé, una fuente.
0: Ajá.
1: De ahí que también, que me diga, esa la tengo. Me dijo,
0: no se la vaya a tomar, ¿eh?
1: No, es para rociar, para
0: ah,
1: sacar
0: para rociar.
1: Toda la. Sí, me lo trajeron
0: los
1: a la gente
0: de
1: Deco Siciliano, a José Prestofilippo, que viajaron a Italia el año pasado.
0: Ah, mira, qué bien.
1: Uh-huh. Sí, sí, muy así bien, que bueno, bien. Gracias a ellos.
0: Bien, 17:42 minutos. En las últimas horas, ayer creo que fue esto, porque yo vi justamente que le hacen una entrevista a Hugo Mazzacane, que es el padre del corredor que alguna vez se subió a un Fórmula 1, que es Gastón Mazzacane, y que salió a hacer declaraciones que tuvieron un impacto bastante fuerte a propósito de una, supone uno, negociación, o lo ponemos entre signos de pregunta, con... el ACA, el Automóvil Club Argentino, que es el ente que rige justamente todo lo referente al automovilismo en la Argentina, y que tiene el aval de la FIA, que es la Federación Internacional de Automovilismo. En su visita reciente, la de Ben Sulayem, a la Argentina, que estuvieron justamente en un congreso, bueno, preparando todo, dicen algunos, para una posible competencia de Fórmula 1 en la Argentina, y ACTC ni figuró. Y se ve que está bastante herido Hugo Mazzacane, y dice, esta entidad maneja el 92% del automovilismo nacional. Y la verdad es que fue bastante, bastante fuerte esta declaración y ha causado algunas repercusiones, inclusive porque nadie le cree que es esa la cantidad o es el porcentaje de corredores que están bajo su cobijo. Pero bueno, parece que esto no justifica, ¿sí?, una negociación que tiende a la unidad del automovilismo en la Argentina para que definitivamente se terminen los problemas, inclusive para que deje de haber competencias. Mirko lo ha remarcado muchas veces y él sabe sobre el tema, yo simplemente toco de oído, que hay carreras en las que apenas aparecen 12, 14 autos y verdaderamente es una pena encontrarse que esto esté sucediendo. Entonces, más de uno puso el grito en el cielo diciendo, Mazzacane no puede decir esto porque verdaderamente los números no se ajustan a esa realidad tal como él lo declara. En la sede de la Asociación Corredores de Turismo Carretera tuvo lugar la presentación de la Copa de Oro Río Uruguay 2026. En ese marco dijo justamente esto que terminaba de mencionar, que el 92% del automovilismo nacional está bajo su tutela. Y bueno, ya vamos a empezar a espiar en distintas publicaciones que hay más de uno que está verdaderamente muy disconforme respecto de estas declaraciones que no le han gustado a un porcentaje importante de autoridades de ACA, de la CDA y demás. Bien, ¿le parece que lo escuchemos a Emanuel Pereira? Porque él promete un polideportivo y cumple.
2: Cerramos la información deportiva hablando de softball porque se vienen los 13.º Juegos Sudamericanos, que en este caso se llevarán a cabo en la provincia de Santa Fe, los Juegos Odesur 2026, pero también habrá lugar para que haya actividad en nuestra ciudad, aquí en la capital entrerriana, donde la disciplina del softball, tanto masculino como femenino, tendrá la oportunidad de ser parte de estos juegos tan importantes que tienen del deporte sudamericano. Se eligió a Paraná por encima de Rafaela y de Rosario, y es por eso que el Estadio Mundialista Nafaldo Carniel ayer tuvo un momento importante al inaugurarse la nueva luminaria LED. Fueron 40 reflectores que mejoraron al 100% lo que es la visión, o lo que era la visión, de este estadio tan importante para la disciplina, donde se llevarán a cabo en dos partes. Primero la rama femenina del 19 al 15 de septiembre y luego la masculina del 21 al 25 del corriente mes. Ayer en esta reinauguración estuvieron presentes el gobernador de la provincia de Entre Ríos, Rogelio Frigerio, el secretario de Deportes Provincial, Sebastián Uranga, y también acompañados por el presidente de la Asociación Paranaense de Softball, hablamos de Fabián Medina, que esto expresaba, esto decía respecto a esta inauguración.
3: Para nosotros es una enorme satisfacción, enorme orgullo. Se cumplió la palabra empeñada, lo conversamos en su momento con el gobernador personalmente acá en esta cancha, en el cual le planteamos que teníamos dos sueños, uno tener las luces LED y otro el albergue deportivo. Hoy esos dos sueños están cumplidos. Para nosotros, instituciones que somos netamente amateur, sin el acompañamiento del gobierno provincial, estos desafíos serían imposibles. Así que muy agradecidos y seguramente vamos a ir por mucho más.
2: Ahí pasaba la palabra del presidente de la Asociación Paranaense de Softball, la APS, Fabián Medina, en un momento muy pero muy importante para el softball de nuestra ciudad y de nuestro país. Recordemos que Paraná es la capital nacional del softball. Salimos de esta actividad del bate, el guante y la pelota y nos ponemos a hablar nuevamente de fútbol, porque hoy se jugará una nueva fase de la Copa País, este certamen que une a las diferentes ligas de la Argentina, y en este caso la Liga Paranaense de Fútbol tiene su representativo en el masculino de mayores. El selectivo de la LPF recibirá a la Departamental San Martín, este equipo de la provincia de Santa Fe que dejó en el camino a la Liga Rafaelina de Fútbol en la instancia anterior. mientras que el seleccionado de nuestra ciudad, el seleccionado de nuestra liga, la Liga Capitalina, la Liga Paranaense, enfrentó en la edición pasada a la Liga de Laguna Paiva y también la eliminó en el ida y vuelta. Hoy será el partido de ida a partir de la hora 21 en el estadio Carlos Federic del Club Atlético Don Bosco, allí en la Casa del Salesiano, en la avenida. Por otra parte, hablamos de la Primera Nacional, porque hoy se terminará la fecha número 21 de la segunda categoría del fútbol argentino. Defensores de Belgrano y los Andes jugarán desde las 15:30 en el estadio Juan Pascuales del Bajo Belgrano, con el arbitraje de Fabricio Llobet. Y además, por la Copa Argentina habrá partido de los cuartos de final. Se inician los cuartos de final del certamen más federal del fútbol de nuestro país, donde se enfrentarán el Deportivo Riestra y Banfield, dos equipos de primera división. Encuentro que se llevará a cabo en el estadio Beranger del Club Atlético Temperley a partir de la hora 19 y que tendrá el arbitraje de Nicolás Ramírez. De esta manera nos despedimos. Hasta mañana con más información deportiva aquí en la tarde de LT14.
0: Hasta mañana, Emma, querido. Con mucho gusto estaremos escuchando toda la información que nos proponga. Siempre es un gusto escuchar a los que saben, ¿eh?
1: Bueno, Hugo, tengo para contarte a vos. A ver. Que esto sucedió muy cerca de Paraná y claro, esto tiene que ver con los animales sueltos en los campos.
0: Ah.
1: Porque 5 Rottweiler ingresaron a un campo y mataron a una oveja. Imagínate la dueña.
0: Sí.
1: Así que esto sucedió, 5 perros Rottweiler ingresaron a un campo, atacaron a una oveja alemana y la mataron durante la madrugada del martes en un predio situado en el acceso a Aldea San Rafael, a pocos kilómetros de la Ruta Nacional 12. El episodio quedó parcialmente registrado por las cámaras de seguridad. La perra se llamaba María, tenía 11 años y había sobrevivido 4 años atrás al ataque de otro perro, pero que le dejó una secuela permanente. Su dueña Nancy Fenoglio sostuvo que los 5 animales pertenecen al propietario de un terreno lindero y aseguró que anteriormente habían advertido sobre episodios similares. Así que, bueno, una perra ovejera, claro, para que lo tengan en cuenta. Así que, bueno, María era mi ovejera alemana, la cual amábamos con locura. Qué lindo perro el ovejero alemán.
0: Sí.
1: Siempre dije.
0: Dicen que es un perro que, más allá de su tamaño y de
1: muy
0: su apariencia de violencia, es un perro bastante manso.
1: ¿Es manso?
0: Sí.
1: Uh-huh. Mira vos. Pero yo el otro día vi no sé dónde, muy lindos son. Muy lindo. Siempre me gustó ese. Y el de Lassie, ¿cómo
0: es
1: la
0: raza? Digamos, dos, es un collie.
1: El coli. Ese también, esos son perros. Y bueno, imagínate la dueña. Sí. Se ven los perros que ingresan a la galería, salen y bordean la pileta, se escuchan los gritos de la perra. Yo lo escuché una sola vez y no lo pude escuchar más porque me parte el alma. Relató la mujer, claro, vio las imágenes donde veía cómo le mataban a su perra, ¿no?
0: Claro.
1: Fenoglio indicó que el sector quedó cubierto de sangre y consideró que María habría intentado defender su territorio, y también aseguró que los perros comieron el alimento que estaba en el recipiente de la mascota. Que este es otro tema. Claro, el alimento hace que por ahí, viste que son muy celosos
0: las
1: de los
0: disputas.
1: Alimentos.
0: La disputa. Sí, por el alimento.
1: Por el alimento. La sacudieron, la revolearon en la galería porque está llena de sangre y la perra se habría defendido como pudo porque es su territorio. Tenía el comedero lleno y de agua también. Se ve que comieron toda la comida también. Así que bueno, y además tenían antecedentes de otro ataque. La denunciante recordó que María ya había sufrido un ataque 4 años atrás por parte de otro perro que, mira, según sostuvo, pertenecía al mismo vecino.
0: Ah, bueno.
1: En aquella ocasión el animal le arrancó una parte de la oreja. La sacó barata en ese entonces.
0: Sí, sí.
1: Hace 4 años tuve que hacer un tapial en la parte posterior del predio. Ahora la culpa no es de los animales, es de los dueños.
0: No es del chancho, sino del que le da de comer.
1: Es de los dueños. Eso de tener animales y sueltos es todo un tema.
0: Sí.
1: Yo lo veo.
0: El tema es que la gente, bueno, en principio pensaba, menos mal que no fue una persona, más allá de que, bueno, también es un ser vivo, ¿no?, el que recibió este ataque.
1: Claro, sí.
0: Por otro lado, los perros son violentos, dicen, más allá de que pueda uno encasillarlo en la categoría de un perro peligroso, etcétera, por el tamaño, etcétera, sino por la educación que se le da. Si uno acostumbra a un perro a ser violento, o uno educa a un perro para que sea violento, va a tener ese tipo de gestos, de reacciones. Entonces hay que tener mucho cuidado. Viste que por ahí siempre hay una referencia a leyes que enmarcan el cuidado de los animales, en este caso de los perros y demás, claro, para esa famosa tenencia responsable que se trata de establecer para evitar situaciones como esta que terminás de mencionar, ¿no?
1: Sí, bien lo decía, Hugo. Menos mal que no había, o la misma dueña, porque a veces al intentar defender esa pelea puede terminar mordida la misma dueña.
0: Sí, tal cual.
1: Y a veces, vos sabés que muchos tienen la costumbre, a los chicos, desde chicos, yo creo que es algo que se enseña, porque hay padres que le compran mascotas a los chicos, a sus hijos,
0: como un juguete,
1: y no son un juguete.
0: No.
1: ¿Me entendés?
0: Tal cual.
1: No son un juguete. Así que bueno, esto ocurrió y lo queríamos comentar también en esta tarde. Cuando faltan 7 minutos para las 6 de la tarde, vamos a abrir la ventana para refrescar un poquito los datos del tiempo en la ciudad de Paraná. A esta hora tenemos, según el último dato, 19 grados 6 décimas, humedad 53%, la presión 1.3.8 hectopascales, viento del sur, 15 kilómetros por hora, visibilidad 15 kilómetros y un cielo que está parcialmente nublado. Recuerden que para mañana, ya jueves 10 de septiembre, hoy es 9 del 9 del 2026.
0: Bien.
1: Mañana 10 del 9 del 2026 se anticipan 22 grados de máxima, mínima de 10, una jornada muy similar a la de hoy, y el viernes una jornada un poquito más gris, inclusive ya se están anticipando algunas precipitaciones, 40% es el porcentaje y una máxima de 16 grados, mínima de 13, y el sábado mínima de 9 con máxima de 12 y cielo parcialmente nublado, ya sin lluvias. Bien. El sábado, domingo, lunes y martes.
0: Perfecto. Trabajadores tarjeteros de Paraná expresaron su profunda preocupación ante la decisión del municipio de suspender sin explicaciones y sin establecer una nueva fecha la mesa de trabajo que se encontraba programada para avanzar en definiciones sobre su futuro laboral en el marco de la implementación del nuevo sistema de estacionamiento medido. Está trayendo polémica esto, el SEM, como han descrito por ahí, Sistema de Estacionamiento Medido. Desde el sector remarcaron que los trabajadores cumplieron con su parte y participaron de las instancias de diálogo, acercaron propuestas concretas y pusieron sobre la mesa alternativas para garantizar la continuidad laboral de 123 trabajadores y trabajadoras que actualmente dependen de esa actividad. Nosotros venimos cumpliendo, nos sentamos a dialogar, presentamos propuestas y buscamos alternativas para que la modernización del sistema no signifique dejar trabajadores en la calle. Lo que exigimos ahora es que el municipio cumpla con su parte y dé respuestas, señalaron desde el sector. En este sentido apuntaron directamente al secretario de Movilidad, Kevin Bolzán. Estamos hablando de representantes del estacionamiento tradicional aquí en la ciudad de Paraná. Bueno, con esto nos estamos yendo, porque nos despide Javier Calamaro hoy, ¿eh?
1: Nos despide Javier Calamaro, ya llega Carlos Baptista en un ratito. Y esto que es Tu Poder Sobre Mí. Hasta mañana.
0: Hasta mañana.

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2: -19.6 la temperatura actual en Paraná. La provincia renovó la iluminación del Estadio Mundialista de Softball para los Juegos Suramericanos. El gobierno provincial y ENERSA invirtieron más de 31 millones de pesos en la renovación del sistema lumínico del Estadio Mundialista de Softball Nafaldo Carniel de Paraná. El hecho se enmarca en que nuestra ciudad será sede de los partidos de softball del nuevo encuentro de Juegos Suramericanos 2026 que se desarrollarán en la provincia de Santa Fe y tendrán a Entre Ríos como subsede de esta disciplina. 3 de cada 10 hogares recurrió a préstamos informales para consumo diario, según la UCA. El endeudamiento se convirtió en uno de los temas económicos que más preocupa en un contexto donde 3 de cada 10 hogares recurrió a préstamos informales para el consumo diario, según un informe del Observatorio de la Deuda Social Argentina de la UCA. El estudio muestra que durante el tercer trimestre de 2025, el 27,4% de los hogares recurrió a familiares, amigos, financieras u otras fuentes para sostener sus gastos habituales. No se trata de crédito para adelantar un consumo durable, sino de dinero prestado para cubrir la vida diaria, aclararon en el documento. Hay alerta amarilla por fuertes vientos, lluvias, nevadas y vientos sonda en 9 provincias.

0: Temperatura en Paraná, humedad 53%, presión 1003.8, vientos del sur a 15 kilómetros en la hora, visibilidad 15 kilómetros, cielo parcialmente nublado.
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2: En LT14 esta es la información necrológica. Falleció en Paraná a la edad de 78 años la señora Emelda Cristina Romero, viuda de Frickel. Los restos de Emelda Cristina Romero, viuda de Frickel, son velados en Echagüe 727, Sala A, y sus restos serán inhumados mañana a la hora 9:15 en el cementerio Parque de La Paz. El cortejo partirá a la hora 8:30. Exequias a cargo de Cochería Lamparte y Compañía SRL. En LT14, esta fue la información necrológica.
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14, este miércoles 9 de septiembre de 2026. Saludo de bienvenida a todos ustedes a través de Alma de Montiel en Bajada Grande, el tema de Jorge Méndez, en la mano o de la mano de ex Roldán esta tarde, nuestro musicalizador, operador, puesta al aire a su cargo, junto a Matías Núñez, Horacio Alberto Izaguirre, también trabajando allí. Escuchábamos a Jorgelina Duarte en el servicio de noticias. Como siempre, se sumará luego José Luis Ferrando, allí en esa parte de nuestra emisora. Escuchaban ustedes hasta las 18 al aire a Hugo Fisore. Se queda un rato más por acá, Hugo, hasta las 19. Juan Carlos Casmit también, conduciendo la gran parte de la siesta hasta la hora 18. Y también Juanca se queda un rato más aquí como locutor de turno de la radio. Se sumará luego también Miguel Ángel Lorenzón a partir de las 19. Carlos Baptista, quien les habla. Y bueno, somos el equipo de la tarde-noche. En este momento, como siempre, compartiendo este espacio de buena música nuestra, litoraleña, regional, provinciana, de nuestro país, por cierto, para compartir con ustedes hasta las 7 menos cuarto de la tarde, queridos amigos. Exactamente 9 minutos luego de las 18 han transcurrido en la República Argentina. Es ya casi una costumbre que ustedes digan presente, los que tienen ganas, los que pueden, los que quieren, por cierto, muchos de ustedes lo hacen, comunicarse y decir presente al 343-520-1260. Con gusto los recibimos allí, compartimos con el resto de la audiencia sus mensajes, lo que fuere. Mientras eso sucede, ya veo algún amigo comunicándose, vamos a compartir el segundo encuentro musical de la tarde, este miércoles, llegando nuestros amigos de Los Huamá en Taipero, por Yahoo.

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1: Muy bien, queridos amigos, habíamos compartido a los Uamá en Taipero por Yahoo, antes Código Destino, recién en Tradicionales Costumbres. Y amigos, al 343-520-1260, dándose cita ya en este encuentro de amigos en la tarde, mate en mano, la gran mayoría, imagino. A ver qué dice esta paisanada amiga que tenemos por acá. Hola, che, gente por ahí, buenas tardes. Cuando, mira, hablando, no sé si supongo que está dirigido a los chicos del programa anterior, a Juan Carlos, a Hugo, el mensaje de Rodolfo, haciendo guardia, decía, con perros ovejeros alemanes, cuenta Rodolfo. Calculo que algo de eso habrán conversado ellos al aire. Te mando un abrazo, Rodo, querido, muchas gracias. Por acá, bueno, ya voy a ver de qué trata el mensaje de José, nuestro querido amigo de Rosario del Tala, de la zona de Tala, ahí, el saludo de él para todo Altamirano, como siempre, su familia. Ya voy a ver, porque seguramente pide algún tema musical. Nuestra amiga de Oro Verde también está diciendo presente esta tarde. A ver qué cuenta hoy, Mari.
2: Hola, Carlitos, y querido equipo de 14, acá como todas las tardes los estoy escuchando. Bueno, con este día medio lluviosito, pero bueno, ahora se puso lindo. Para saludarlos a ustedes, a todos los oyentes, a todos mis vecinos de Oro Verde, que tengan una buena noche, que descansen. Un beso para todos los que me saludan. Un beso de Mari. Hasta mañana, si Dios quiere.
1: Beso grande, Mari querida. Gracias para vos, el saludo cordial. Bueno, sí, estuvo bastante nublado, en algún momento algunas lloviznitas, por lo menos por la zona sur de Paraná, que es donde yo resido. Pero después sí, como que quiso asomar el sol de rato, sí, medio un tanto inestable la jornada de este miércoles 9 de septiembre aquí en nuestra región, querida amiga. Pero agradable en cuanto a temperatura, digo, no hace frío. La verdad que ya se está pareciendo más a la estación de la primavera que a este invierno que se está despidiendo de a poquito. Un beso grande para vos, Mari. Hasta mañana, si Dios quiere. Por acá, hola, qué lindo arranque musical del programa. Cariños a todos, especialmente. Ahí está el saludo para Mari, mirá. De Oro Verde y a Adrián. Viva el folclore argentino, dice Dina. Bueno, Dina, muchas gracias. Cariños, muchas gracias. Saludados estos amigos. A ver por acá, alguien más. A través del mensaje de voz de WhatsApp. A ver, escuchamos.
3: Buen día, Carlito. Como dijiste ayer, sí, hoy siempre te estamos recepcionando muy bien. Pasa que mejoramos la radio, entonces se escucha mejor. Y bueno, estamos acá nuevamente en el Ñato. Estamos todos los días, estamos hormigoneando, así que ahora justo podemos escuchar. Carlito, saludos a toda la muchachada de Viale, al cuerpo de veteranos, que es cual integro, y a todos tus oyentes, especialmente a Mari, que siempre se comunica, y a toda tu gastada audiencia. Y bueno, dedicarnos a algo de lo de Guadellán, puede ser en las 40 o algún temita de eso.
1: Abrazo grande, Lobo, querido, para vos, para toda la gente amiga ahí en el establecimiento del Ñato, hormigoneando, che, ¡fua! Es duro el trabajo ese, pero bueno, qué lindo que nos tengan a nosotros ahí de soporte para acompañarse mientras trabajan, querido Lobo. El cariño grande para quienes te acompañan allí, me acuerdo de Sebastián, bueno, para todos los muchachos, ahí en Bertossi. Qué bueno que los recepcionen bien, por aire. Porque siempre, no sé por qué cuestión, ha de ser alguna cuestión geográfica, quizá alguien que entienda más del tema que yo podrá explicarlo mejor. Siempre hubo dificultades para la recepción por aire de la radio en esa franja, en esa parte, no sé por qué. Inclusive uno a veces yendo en auto por la ruta 12 va sintonizando la radio y en esa parte se empieza a perder. Después más arriba aparece nuevamente, la captamos nuevamente, pero siempre sucedió. Así que bueno, me alegro muchísimo que nos puedan escuchar bien por estos días, Lobo querido. Un abrazo grande para vos y toda la paisanada. Ya vemos si compartimos algo por los del Guareyal esta tarde, alguno de estos temas que por ahí mencionaste vos. A ver, por aquí otro mensaje más que recibimos y que dice, a ver si lo puedo abrir. Por ahí se me retoma el teléfono. Hola, Carlitos, como todos los días te estoy escuchando. Soy Cayo, el cocinero de la escuela La Colmena. Un abrazo, Cayo, querido, grande, ese cocinero, ¿eh? ¿Cuántos gurises han de comer a diario, ¿eh? De la mano de Cayo, el cocinero de la escuela La Colmena. Gracias, querido amigo, gracias también por elegirnos. Hola, buenas tardes, amigo. Amigo Hugo, dice. Hugo está por acá, pero no está al aire. Estoy yo ahora, que soy Carlos. Un gusto escuchar su voz. Podría ser un chamamé kilómetro 11 para mi amiga Candela. Mis saludos y cariños, dice Irma. Bueno, Irma, besos para vos. Ya vemos si podemos pasar kilómetro 11 para tu amiga Candela. Hola, Carlitos. Me podrían pasar chamarrita a Gualeguaychú por Monchito Merlo. Muchas gracias, soy Elena. Monchito Merlo lo compartimos ayer, querida amiga. Sí, lo pasamos ayer, si yo mal no recuerdo. Te mando un beso grande, Elena, gracias. Por acá, a ver, ahora sí, está con nosotros Rodolfo. Hola, Carlos, buenas tardes. Escuchar a los Guamá hizo que mi memoria se fuera para atrás en el tiempo y recordar al gran Tato Alcarce y su programa, El Cofre, que se difundiera por la 14, Rodolfo de la Raza. Sí, claro, cómo no, querido Rodo. En las madrugadas, en las trasnoches, estaba el querido Mariano Tato Balcarce haciendo El Cofre de los Años Dorados, acompañando a la audiencia en esas horas de trasnoche. Qué lindo. Bueno, un abrazo grande, Rodo, querido. Gracias por tu aporte, el amigazo de Diamante. A ver qué nos dice Adrián.
4: ¡Ave María Purísima!
1: ¿Cómo le va, mi amigo?
4: ¿Cómo anda, don vida? Carlos?
1: Muy bien, muy bien.
4: ¿Usted? Me alegro que ande bien el hombre. Yo ando bien, ando bien. Gracias a Dios, acá estoy como siempre, va fuego nomás. Vamos, yupi, pum para arriba.
1: Eso,
4: a ver. Un saludo para Twitter, la audiencia, especial para Mari de Oro Verde.
1: Ahí va.
4: Para el Pampa Cruz ahí de los pagos de Colonia.
1: El Pampa Cruz.
4: Bueno, de cero, che, ese tan mezquino, será que me olvido de la colonia ahí. El amigo Godoy. Para don Armando, su señora esposa de Nogoyá, para la tía Ramona González. Ajá. Para el tío Ricardo Riquelme, que está en los pagos de Guadalupe, provincia de Santa Fe. Bueno, chao, chao, hasta mañana, si Dios quiere. Vamos, nomás, yupi.
1: Abrazo grande, Adrián, querido. No creo que sea ningún mezquino el querido Pampa Godoy de Colonia Avellaneda. No se da cosa que se me quiera enojar el Pampa, che. No pasa nada, es un amigazo que tenemos todas las tardes. Bueno, gracias, Adrián. Abrazo para vos, saludada a toda esta gente que mencionaste. 24 minutos pasaron de las 18 en la República Argentina. Uno más y vamos a la música. Buenas tardes, amigo, dice este mensaje de WhatsApp. Disfrutando de la buena música que nos ofrece la mejor. Saludos desde Crespo, Fabián, Vanessa y Lorena. Se pueden pasar, Si un día fui tu cantor. Uy, qué temazo, por el querido Horacio Guaraní. Bueno, queridos amigos, abrazos a ustedes, a Vanessa, Lorena, para Fabián también. Gracias a todos, ya vamos a ver si podemos complacer. Ahora sí, vamos a ir al encuentro de la música. 25 minutos exactamente de las 18 en la República Argentina. Compartimos ahora a Los del Gualeyán, pedido por el amigazo Lobo Fischer, las 40.

0: Los solicitados fueron los del Gualeyán antes en las 40 y cerrando a la media hora la primera parte de este encuentro de hoy. Roque Mario Erazun de Linares Cardoso, peoncito de estancia. Hora 18:30 minutos en la República Argentina. Una pausa, noticias en la voz de Jorgelino Duarte. Ya volvemos.
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0: 19 grados, 6 décimas la temperatura actual en Paraná. Frigerio recibió a bomberos voluntarios para fortalecer el sistema de emergencias. El gobernador Rogelio Frigerio se reunió con autoridades de la Federación Entrerriana de Asociaciones de Bomberos Voluntarios y acordaron avanzar en un plan de trabajo conjunto para mejorar la respuesta ante emergencias, agilizar el acceso a los recursos y fortalecer el financiamiento del sistema. En ese marco, el gobierno provincial asumió el compromiso de mejorar el circuito administrativo de los recursos previstos por la ley para acortar los tiempos de tramitación y dar mayor previsibilidad a los cuarteles. Ofrecen créditos para impulsar emprendimientos del sector alimenticio en Entre Ríos. Están abiertas las inscripciones para acceder a la línea de créditos Entre Ríos Emprende Joven, destinada a emprendimientos vinculados a la elaboración de producción de alimentos y bebidas. Otorgarán hasta 5 millones de pesos por proyecto con una tasa de interés del 0% y un plazo de devolución de 24 meses. La oposición avanza con los proyectos sobre deudores y discapacidad. La oposición logró holgadamente el quórum en el Congreso con 135 diputados y mantuvo los números para votar los emplazamientos de comisiones para que dictaminen sobre los proyectos de prórroga de emergencia en discapacidad y de combate a la morosidad familiar. La agenda votada incluye una primera reunión informativa del plenario de comisiones el próximo miércoles a las 12 y un segundo encuentro para dictaminar el miércoles 23 a la misma hora del mediodía. La misma cantidad de votos, 249 afirmativos, obtuvo el emplazamiento para tratar en comisión los proyectos sobre morosidad.
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0: 19 grados, 6 décimas la temperatura, humedad 53%. El cielo se encuentra parcialmente nublado.
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0: Bueno, amigos, 38 minutos después de las 6 de la tarde, la hora en la República Argentina, para iniciar esta segunda parte, Horacio Guaraní, que fue solicitado en Si un día fui tu cantor. El saludo cordial para toda la gente amiga que están allí en Crespo, sintonizando la radio, escuchando este programa de hoy. Fabián, Vanessa, Lorena, para ellos sonaba Horacio Guaraní. Bueno, y Rodolfo de San Agustín agregó otro mensaje más, luego del anterior, ¿no? Recordando, evocando el programa de Tato Balcarce. Deseo escuchar a Selva Gigena en el tema Chaco Te Canto. Gracias, Rodolfo de la Raza. No sé si tengamos ya tiempo hoy, querido Rodolfo. Había cuenta que nos vamos ahora dentro de un ratito, nada más, casi 5 minutos nos quedan de programa. Pero bueno, es por allí. Bueno, tu aporte, había cuenta que esta es una cantante catamarqueña, Selva Gigena, y que claro, grabó ese tema, sí, un tema que le pertenece a ella junto a Harry Carol, ¿lo podemos compartir ahora? Bueno, ahí vamos a compartirlo, Exe, como no, y lo complacemos a Rodolfo. Tengo un audio de voz de WhatsApp por acá. Por acá veo, soy Ricardo Riquelme para Adrián, muchas gracias, saludos a Lillo, dice el mensaje. Bueno, muchas gracias, Ricardo, abrazo grande, escuchamos.
1: 5 minutos nos quedan de programa.
2: ¡Opa! 5 minutos de programa, ¡opa!
0: Poquito, poquito.
2: Bueno, para mañana, tranqui, tranqui, tranqui.
0: No gastamos todo hoy, papá.
2: Un abrazo. Hoy anduve por el doctor, mañana le cuento de mi salud.
0: Ojalá que ahí bien. Ahí está.
2: Entre San Juan y Mendoza.
0: ¡Ey! ¿Qué pasó, Pampa? Bueno, mi amigo. Espero que sea una broma. Y si no es así, simplemente hay que prestarle atención a la salud, mi amigo. Cuando el cuerpo llama, simplemente hay que prestarle atención. Te mando un abrazo, Pampa, querido. Gracias. Vamos a complacerlo, entonces, Exe, si te parece, a Rodolfo, con esta intérprete que está él esta tarde solicitando. Selva Gigena, Chaco Te Canto.

Bueno, cerrando prácticamente el espacio del programa, queridos amigos, un minuto nada más para despedirnos simplemente, escuchando esta autora, compositora, cantora destacada del folclore argentino, una trayectoria que abarcó actuaciones radiales, escenarios de todo el país a partir de la década del 40, falleció un 15 de julio de 2009 en Buenos Aires, esta intérprete, Selva Gijena, en Chaco te canto, la escuchábamos para el amigazo Rodolfo de la Raza. Exe Roldán, mesa de control central, puesta al aire, selección de música hoy, Carlos Baptista, quien les habla, gracias a todos ustedes, nos encontramos mañana a partir de las 18, como siempre, en el aire de LT14. Hasta entonces.

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2: 18:45 en la República Argentina.
3: En Buenos Aires el cielo está parcialmente nublado, 17 grados la temperatura.
2: Estas son las voces del día.
4: La soberanía nacional se defiende haciendo crecer la economía de nuestros compatriotas e invirtiendo en la defensa y protección de nuestro suelo y nuestra patria.
5: No puede decidir por toda la provincia revocando una ley.
6: Yo soy más la radio que la tele. Es vos y tu soledad y la voz y nada más. No hay otra cosa. Siempre uno es más cercano en la radio. Por eso creo que la radio nunca va a morir, por eso creo que es fantástico.
7: Y la verdad que una muy triste noticia, ¿viste? Porque, Cheche, en mi caso, es especial. Sí, porque me formó.
8: Lo va a extrañar la gente en la casa, una forma diferente de hacer periodismo.
9: Chiche, así, espectáculo. Fíjate.
8: Le hizo una autopsia a un extraterrestre. ¿Entendés?
10: El legado que dejó es para un aplauso y lo voy a aplaudir yo así. Vamos, Chiche Hellblom. Esto es lo que dejaste. Bravo, bravo, bravo.
2: El presidente Javier Milei ratificó las medidas sobre Malvinas.
3: El jefe de Estado encabezó la apertura del Museo del Regimiento de Granaderos a Caballo General San Martín y confirmó el envío al Parlamento de un proyecto contra la explotación ilegal.
4: Ya lo dijo el general San Martín, cuando la patria está en peligro, todo está permitido excepto no defenderla. Por eso, el jueves pasado anunciamos un conjunto de medidas para defender nuestra soberanía sobre las Islas Malvinas, sus mares circundantes y sus recursos naturales ante los avances de proyectos petroleros ilegales e ilegítimos. Firmamos un decreto que agilizará las sanciones contra quienes explotan nuestros recursos sin autorización. Además, enviaremos al Congreso un proyecto de ley para ampliar las fuerzas de esas sanciones y hacerlas más abarcativas.
2: En ese sentido, Javier Milei detalló los puntos que establece el proyecto.
4: Con esta ley, quienes provean servicios a empresas vinculadas a la explotación ilegal de recursos argentinos no podrán contratar ni con el Estado ni con privados en nuestro país. Por otra parte, el proyecto incluirá otras herramientas necesarias para fortalecer nuestra capacidad en el ejército y en el ejercicio de nuestra soberanía, como la creación del Consejo de Seguridad Nacional. En esta línea, gracias a una reasignación de recursos que no pone en juego el superávit, estamos avanzando con el desarrollo de una base naval integrada en Tierra del Fuego e inversiones en telecomunicaciones. Desde el anuncio en cadena nacional, ya abrimos proceso sancionatorio contra 60 empresas y personas que operan directa o indirectamente en la cuenca Malvinas sin nuestra autorización.
3: El presidente recordó que llegó a la Casa Rosada para reconstruir la patria.
4: Nosotros vinimos a dar vuelta a la página y a reconstruir una patria próspera, bien defendida y preparada para el futuro. Porque sin riqueza no se puede potenciar nuestra defensa y sin defensa no se puede proteger nuestra riqueza. Por eso empezamos por donde se debe, reconstruyendo a la nación desde cimientos sólidos sobre los cuales se proyectará esa Argentina grande que queremos volver a ser.
2: Murió Samuel Chiche Hellblom a los 82 años.
3: El reconocido periodista falleció en una clínica porteña tras el agravamiento de una afección respiratoria.
2: Luego de un breve velatorio, sus restos fueron inhumados en el cementerio de La Tablada.
3: Más información con nuestro cronista, Cristian Varela.
11: Artistas, periodistas y políticos concurrieron a la sala velatoria de la AMIA para darle el último adiós a Chiche Hellblom, quien falleció hoy a los 82 años de edad tras el agravamiento de un cuadro respiratorio. Entre ellos, el conductor Mariano Yudica, quien destacó la pasión del legendario periodista por su trabajo.
12: La frase de él, me quiero morir en un estudio de televisión. Es un loco total.
13: Son tipos que son apasionados de su trabajo, como Gerardo, como trabajé en piano con Alfredo Piano, y un tipo que tenía 90 años y estaba en el mostrador, todas las maneras. Son tipos que no entienden la vida como a lo mejor la conciben ahora muchos de los que están acá, o más chicos que dicen, no, yo me voy con mi novia, yo a Baderejo, ¿viste? Y estos tipos no, ¿viste? No es por la guita. Sí.
11: Ahora los restos de Chiche Hellblom descansan en el cementerio de La Tablada.
2: Con más de 6 décadas de trayectoria, fue una de las figuras más reconocidas de la televisión, la radio y el periodismo gráfico argentino.
3: Por Radio Nacional, el secretario de Medios, Fernando Subirats, expresó su tristeza y recordó los trabajos con Chiche Hellblom.
7: Imagínate, yo empecé a trabajar con él en Radio Libertad en la época de Romay, pero yo te digo sinceramente, pedía cosas que nos parecían imposibles, pero finalmente esas cosas imposibles que pedía terminaban concretando. Entonces vos te quedabas pensando, decís, pero escúchame, me pidió esto que era una locura, es imposible. Y aparte el amor propio, que decía, bueno, no te hagas problema, si vos no lo podés hacer, no te hagas problema que lo va a hacer, y te ponía con otro compañero, lo va a hacer él. Y el otro lo terminaba haciendo. Entonces vos decías, no, yo no puedo quedar, viste, como un tonto, y lo terminabas haciendo. Tenía un manejo de equipo muy grande.
2: Daniela González, productora de Chiche Hellblum, contó cómo fue su último programa.
0: Súper lúcido, como siempre, eligiendo las notas hasta último momento, coordinando todo. Él no era solamente el conductor, él es productor, él es director, él es editor.
3: Y actriz Graciela Alfano aseguró que Chiche Hellblum dejó un legado extraordinario.
10: Hellblum. O sea, hoy no tenemos que llorar. Hoy partió, se fue, como nos vamos a ir todos nosotros, al otro plano, a lo que crean los que tengan fe. Pero el legado que dejó es para un aplauso, y lo voy a aplaudir yo así. Vamos, Chiche Hellblum, esto es lo que dejaste. Bravo.
2: Apelan el fallo que suspendió el nuevo régimen penal juvenil en la provincia de Buenos Aires.
3: El recurso fue presentado por Hernán Ceruti, titular de la Fiscalía en lo Penal Juvenil de Lomas de Zamora.
2: De esta forma crece la presión sobre la jueza Marta Pascual, quien suspendió el nuevo régimen por 60 días y ya tiene sobre sus espaldas un pedido de juicio político.
3: Por Radio Nacional, la ex jueza Raquel Zlotokov aseguró que es inadmisible la decisión de la jueza Pascual.
5: Está excedida en su función, en la tarea y en la jurisdicción y en el espacio. No puede decidir por toda la provincia revocando una ley y mucho menos convocar con 60 días, con toda la tranquilidad del mundo, mientras las víctimas cada día están luchando por su vida y cada día necesitan el amparo de las fuerzas del orden, las policiales, la justicia, para que protejan a los ciudadanos de bien que caminamos por las calles y queremos ir a trabajar.
2: La provincia de Mendoza ya aplica el nuevo régimen penal juvenil, nos informa Victoria Lupo.
14: El gobernador de Mendoza, Alfredo Cornejo, defendió en Buenos Aires la ley penal juvenil y dijo que en Mendoza ya se está aplicando.
15: Mendoza ya está ejecutando la nueva edad de imputabilidad. De hecho, tenemos algunos casos que ya se está aplicando. Anoche un chico en un robo agravado, en un robo con arma, de 14 años, está detenido ya y el procedimiento que se le va a hacer es el de la nueva ley de imputabilidad, ¿no? Por eso está detenido.
1: Deportes.
3: Saludamos a nuestro compañero Eladio Regui. Adelante.
16: Hola, muy buenas tardes, Darío, Abel. Lo más importante de la jornada de hoy, en minutos, a las 7 de la tarde, comienzan los cuartos de final de la Copa Argentina en la cancha de Temperley. Deportivo Riestra enfrentará a Banfield. El ganador se enfrentará al vencedor del encuentro entre Racing y Boca. Ángel Di María descartó su retiro del fútbol y dijo estar disfrutando este momento en Rosario Central, que está en un gran momento. Copa Libertadores de América, a las 21:30 en La Plata. Estudiantes recibirá al Corinthians, partido de ida de los cuartos de final. Con un golazo de Alexis McAllister, el Liverpool venció al Atlético de Madrid por 2-1. Goleó el Barcelona 5-1, venció el Arsenal al Napoli por 1-0. El PSG aplastó a su rival 6-1.
2: El INDEC difunde la inflación de agosto.
3: El organismo dará a conocer mañana la variación del costo de vida del mes pasado y se aguarda que ese registro continúe en una senda a la baja.
2: Esa certeza creció luego de conocerse que la inflación de la ciudad de Buenos Aires se ubicó en el 1,7%.
3: De esta forma, se estima que la inflación de agosto a nivel nacional se ubicaría entre el 1,5 y el 1,7%.
2: Avanza en el Congreso la reforma del Banco Central.
3: El informe de Alejandra Gallo.
17: El oficialismo logró aprobar en el Senado el dictamen favorable para reformar la Carta Orgánica del Banco Central, que ya había tenido su aprobación en la Cámara de Diputados hace 2 semanas atrás. De esta manera, esta iniciativa que el equipo económico y el Banco Central considera troncal avanza en la Cámara Alta. Básicamente a lo que apunta es a otorgarle al Banco Central la función prioritaria de preservar el valor de la moneda y prohíbe lo que se llama comúnmente la maquinita de imprimir, es decir, los giros del Tesoro tanto al Estado Nacional como provincial y municipal.
2: Mirta Legrand evoluciona favorablemente y sin complicaciones.
3: El sanatorio Mater Dei informó que la conductora presenta una evolución favorable a su cuadro respiratorio y permanece internada en una habitación común.
2: Legrand continúa acompañada por su familia y, de no registrarse cambios, el próximo parte médico será difundido este viernes.
3: Radio Nacional celebra el centenario de Antonio Carrizo.
2: Será el próximo martes a las 19 en el auditorio de Maipú 555.
3: Con la conducción de Julio Lagos se reunirán amigos, colegas y personalidades que compartieron distintos momentos de su carrera.
2: Como parte del homenaje se presentará además el libro Contengo Multitudes, Vida de Antonio Carrizo, escrito por Emiliano Betanzo.
3: Llamado a la solidaridad.
2: Se necesitan 4 dadores de sangre para Beatriz López, internada en la Fundación Favaloro.
3: No es necesario estar en ayunas, deberán presentarse de lunes a sábado de 8 a 12 en la Fundación Hematológica, Avenida Córdoba 6429 o en Marcelo T. de Alvear 2289.
2: Desde ya, muchas gracias.
3: Se aprobó en diputados el emplazamiento a comisión de proyectos sobre endeudamiento y discapacidad.
2: El informe de Gastón Fiorda.
18: La Cámara de Diputados, en el marco de una sesión especial, aprobó por unanimidad el emplazamiento a comisión de 2 iniciativas legislativas. Hablamos de la prórroga de emergencia en discapacidad y la morosidad de deudores. En discapacidad, las comisiones deberán realizar una reunión informativa el próximo miércoles 16 de septiembre y buscar el dictamen el 23 del mismo mes. Mientras que para el tema de morosidad, el cronograma contempla 2 reuniones informativas durante las próximas semanas y la posibilidad de emitir dictamen el martes 29 de septiembre. Desde el oficialismo remarcan que se trata de una discusión compleja con decenas de proyectos presentados y que sostienen que el objetivo es avanzar con una propuesta responsable sin comprometer el equilibrio económico.
3: La justicia federal investigará a Claudio Chiqui Tapia.
2: El presidente de la AFA será investigado por una denuncia por presunto enriquecimiento ilícito como titular de la Coordinación Ecológica Área Metropolitana Sociedad del Estado.
3: Se trata del SEAMSE, una empresa pública que gestiona los residuos del área metropolitana de Buenos Aires.
2: La denuncia presentada por el empresario Guillermo Tofoni señala que Tapia tuvo un incremento del 1000% de su patrimonio entre 2017 y 2024.
3: La Cámara Federal de Comodoro Py resolvió que el caso debe ser investigado por la Justicia Federal y no por la penal de la Ciudad de Buenos Aires, y el caso estará a cargo del juez Ariel Lijo.
2: Argentina ya registró casos de la nueva variante de COVID.
3: El informe de nuestra colega Diana Costanzo.
19: Las 3 personas que se infectaron con la nueva variante de COVID en la Argentina evolucionaron favorablemente. Se trata de BA3.2, también conocida como cicada. El médico infectólogo Pablo Bombay dio precisiones.
20: Tiene mutaciones que le permite evadir en forma bastante eficiente los anticuerpos generados por infecciones basadas e inclusive por la vacuna. Sin embargo, se espera que la vacuna provea protección igualmente contra esta nueva sublinaje o nuevo subvariante de la variante Omicron.
2: Juicio por la desaparición de Loan Peña.
3: Antonio Benítez, uno de los 7 acusados por la supuesta sustracción y ocultamiento del menor, declaró en una nueva audiencia del tribunal en la ciudad de Corrientes.
2: Reconstruyó los hechos ocurridos el día en que desapareció Loan y apuntó contra su ex esposa, Laudelina Peña, al señalar que sabe cuándo está mintiendo y cuándo no.
3: Benítez sostuvo que Laudelina sabe la verdad y consideró que dijo la verdad cuando mencionó el accidente en la ciudad de Corrientes.
2: Durante la jornada también declararon la perito Maricel Exquivel, que participó de los primeros rastrillajes y allanamientos, y Cristian Gutiérrez, vecino, que participó de la búsqueda de Loan.
3: Cerramos este panorama federal con el informe de tránsito. Adelante, Ernesto Arriaga.
21: A esta hora totalmente habilitado la zona de la autopista 25 Mayo y Perito Moreno. Recordemos que la máxima es 80 kilómetros por hora. En la autopista Riccieri, la máxima para micro de 90 y para auto 110. Por otra parte, Aeroparque 6 opera con normalidad y el ferrocarril San Martín con pequeña demora de 10 minutos.
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22: Temperatura en Paraná, 18 grados, 3 décimas.
23: Las pruebas Aprender de tercer grado se realizarán el 17 y 18 de noviembre.
22: En el marco de la resolución 515 correspondiente al Plan Plurianual de Evaluación Educativa, el operativo Aprender Censal de tercer grado 2026 se realizará los días 17 y 18 de noviembre.
23: La instancia estará destinada a estudiantes de tercer grado de nivel primario y alcanzará a la totalidad de las escuelas primarias de la jurisdicción.
22: La evaluación estará focalizada en los conocimientos y habilidades vinculados a lengua y matemática.
23: El operativo de evaluación fue reprogramado debido a la coincidencia de fechas con la visita del Papa León a la Argentina.
22: Habrá una nueva subasta de bienes decomisados al delito.
23: Rematarán motos, embarcaciones y propiedades.
22: El gobierno de Santa Fe prepara la sexta subasta pública de bienes decomisados a organizaciones criminales, que se realizará durante la segunda quincena de octubre en la ciudad de Santa Fe.
23: Se pondrán a la venta autos, motocicletas, camionetas, embarcaciones y propiedades que se encuadran bajo la administración de la Agencia Provincial de Registro, Administración y Destino de Bienes y Derechos Patrimoniales.
22: Femicidio en Ituzaingó.
23: Un hombre mató a balazos a su novia, hirió a su suegro y está prófugo.
22: Una joven de 18 años fue asesinada a balazos y la policía busca a su novio como principal sospechoso del ataque ocurrido este martes por la tarde en una vivienda de la localidad bonaerense de Ituzaingó.
23: El crimen se produjo alrededor de las 19 cuando la joven identificada como Camila habría mantenido una discusión con su pareja por motivos vinculados con celos.
22: Cuando el padre intervino para proteger a su hija, el sospechoso extrajo un arma de fuego y realizó varios disparos.
23: La joven recibió heridas de extrema gravedad, mientras que el hombre fue alcanzado por dos proyectiles en las piernas.
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22: Temperatura 18 grados, 3 décimas, humedad 62%, presión 1004, decimal 1, cielo algo nublado.
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2: Hablaste de días, de viento y tierra. A Pancho Díaz en mi pueblo le decían viento y tierra.
3: ¿Por qué?
4: No, tengo
2: miedo. El peor de los días.
4: Pensé que iba a ser peor.
2: ¿Qué va a ser? Bueno, ha comenzado Deportivo Riestra Banfield. ¿Qué, cómo es el fútbol argentino, no? Deportivo Riestra y Banfield, que están peleando prácticamente la permanencia. Uno de los dos va a jugar una de las semifinales de la Copa Argentina. Curioso.
4: Disfrutala, no trates de entenderlo.
2: Sí, sí, es muy curioso. Bueno, hay un tiro libre para Riestra, ¿no?
4: Sí, señor, cerca del área. 1, 2, 3, 4 en la barrera.
2: ¿Quién le va a pegar?
4: El 5.
2: El número 5.
4: El 5 de Riestra. Va a venir el tiro libre, el partido en 2 minutos 0-0, en la cancha del Gasolero, ¿no? En cancha sí. De Temple, ahí se juega el partido. Es un remate que puede ir contra el palo derecho.
2: Muy, pero muy peligroso.
4: Sí, muy, pero muy peligroso. Si le pega bien, igual 5. Ah, lo que hicieron. No tiene nombre. Diga que usted no miró la pantalla en este momento. Lo que hicieron. Había dos tipos para pegarle a la pelota. Uno pasó...
2: Tiro libre para Banfield era, ¿no? Sí.
4: Claro, uno pasó por delante...
2: Esquivel.
4: Para Riestra.
2: No, es que los blancos son...
4: No, el blanco es Riestra.
2: ¿El blanco es Riestra?
4: No, Banfield está de negro.
2: Porque yo estoy viendo acá que no hay un número 5. Ah, sí, Ramírez. Ahí está. Metí
4: había
2: la pata yo.
4: Dos para pegarle a la pelota. El que le iba a pegar con zurda amaga y pasa de largo y va corriendo para el área. Y el que queda para darle con derecha le juega un pase en cortada al que pasó por delante de todos. La pelota nunca le llegó, nunca se dio cuenta, nunca se dio vuelta, la cortaron antes, un mamarracho el tiro libre.
2: Bueno, los oyentes entonces, hola, soy Julio de Famaillá, Tucumán, sin dudas, Guillermo Barros Esqueloto para reemplazar a Scaloni. Fernando de Resistencia, yo opino que tiene que irse y venir un técnico nuevo que le dé la oportunidad a los jugadores locales y traer solo uno de Europa y ser más deportistas que resultadistas. Fernando, no jodamos. ¿A vos te parece que los que están acá tienen nivel para jugar en la selección argentina, para jugar una Copa del Mundo contra los los que integran la selección de España? Ya, mirá la selección argentina, bicampeona de América, campeona del mundo, casi que no pateó al arco contra España. ¿Y vos querés que jueguen los locales? ¿Estás seguro lo que decís? Pensalo, ¿eh? No es que esté mal, pero me parece a mí que no tienen chances. Una selección argentina de local, de los que juegan en el fútbol local, para mí no tiene chance con los de Europa. No tienen chance, ya me parece que va a ser complicado ahora que se va Messi, pero bueno, en mi opinión, respeto la tuya, pero bueno, vamos a ver qué dicen los demás oyentes. Hola chicos, para mí Scaloni se va, deberíamos hablar con Pep Guardiola, y de Argentina me gustaría Gallardo. Bueno, Gallardo ya es técnico de Ecuador, ¿no? Gonzalo de Hachal, Michelle de Albardón, hola amigos, muy buenas tardes, no hay técnico para nuestra selección, realmente tendrían que convencerlo para que siga, en Argentina no existe un técnico para este tamaño de selección, será. Buenas noches amigos de Radio Nacional, soy Daniel de Munro, quisiera que el técnico fuese Gallardo, pero sé que está ocupado, me gusta Ferreira, el ex Palmeiras, pero es brasileño, creo que si te referís al técnico de Palmeiras, Abel Ferreira, es portugués. Saludo a todos los conocidos, abrazo grande. Bueno, Argentina nunca tuvo un técnico extranjero. A la selección brasileña la dirigió un técnico argentino alguna vez, aunque parezca mentira. Muy poquito tiempo, pero la dirigió un técnico argentino. Y ahora la está dirigiendo un técnico italiano. Así que bueno, Argentina todavía en ese aspecto va invicto. Si se va Scaloni, ¿quién tiene que ser el técnico de la selección argentina? 11-38-70-74-85. José Luis, ¿cuál es tu opinión? ¿Scaloni se puede llegar a ir? ¿Cómo? ¿Qué olfateas?
3: A ver, no tengo respuesta, no sé si por ahí, qué sé yo, si yo lo mirara desde la conveniencia personal, si yo fuera Scaloni y conociendo el paño, te diría, no sigo, porque aprovecho justo la coyuntura, campeón del mundo, bicampeón de América, finalista del último mundial, es empezar de cero, arrancar de nuevo,

0: yo sé que en la Argentina, más allá que nos hacemos los líricos y que nos gusta el fútbol bien jugado, vistoso, pero viste cómo somos, ¿eh? Hoy sos Dios y mañana sos de lo peor que existió en la Tierra. Y hoy sos de lo peor y mañana sos el rey. Entonces, viste, Messi, ahora todos hablamos de Messi, qué grande Messi, qué persona, qué padre, qué hijo. Si no hubiera ganado el Mundial, yo hubiera querido escuchar a ver qué decíamos. Podríamos haber dicho, anda, pecho frío, si nunca ganó nada acá. Y eso le puede pasar a Scaloni. Así que
1: la diferencia, la diferencia, negro, con respecto a Scaloni y Messi, que Scaloni ya ganó. En ese momento Messi no había ganado, ahora ya también ya ganó, por lo que decía.
0: Yo particularmente, es decir, por un lado tiene un crédito bárbaro, un cheque en blanco que no sé hasta cuándo, pero Scaloni tiene, una persona muy considerada, tiene logros deportivos, al principio lo destrozamos porque no había dirigido nunca un club, porque no tenía experiencia y era, era un mamarracho, entonces, bueno, lo que había hecho Chiqui Tapia. Y pensamos en Simeón, en Gallardo, bueno, ahí está, y nos taparon la boca. Después lo podemos criticar en un montón de cosas, pero nos taparon bien la boca, así que calladito la boca. Y por otro lado, yo creo que debería ser alguien más o menos, no un outsider como en su momento lo fue Scaloni, pero alguien que le dé continuidad en el proyecto de todo el proceso de formativa. Qué sé yo, una onda Aymar, Placente, que conozca a todos los chicos desde la sub-15, sub-17. Me parece que por ese lado buscaría yo al sucesor si es que se va a Scaloni.
1: Bueno, es una tarea muy, muy difícil, ¿no? Porque también tiene mucho que ver el tema del armado de todas las selecciones. Sí. En este momento está bien, muy bien armado todo y hubo resultados. Porque hubo buenos resultados. Argentina salió subcampeón del mundo en sub-20.
2: El último.
1: Claro, en sub-20 salió subcampeón del mundo. Salió subcampeón del mundo en mayores, después de 4 años de ser campeón del mundo. Es decir, en sub-17 creo que salió tercero, si no me equivoco, en el último... Bueno, se juega muy seguido el Mundial sub-17. Pero hubo uno de ellos que fue tercero, sino o cuarto, no recuerdo bien, de esta camada, de esta dirección técnica, de Scaloni, con este cuerpo técnico, de Placente, de todos los que están dirigiendo en divisiones en menores. Me parece a mí que si se va Scaloni, el que viene va a cambiar todo. No es nada fácil, ¿eh? No es nada fácil. No sé cuál es tu opinión, Sergio.
2: Yo creo que así como cuando en aquel momento asume Scaloni de forma interina, después se queda, no encontramos un consenso con un nombre, por ahí era Gallardo, pero estaba dirigiendo en River en ese momento, hoy ya no lo podemos poner arriba de la mesa porque Gallardo ya tiene un nuevo contrato, no encuentro un nombre que diga alguno me dirá Simeone, pero las cosas que están pasando entre Simeone, la forma de jugar, Simeone, no. Julián,
1: yo digo, creo que ya pasó
2: por su pasado en la selección, pero después no lo sé, pero lo que yo digo es, desde la información que tengo, Scaloni ya le habría dicho a Tapia que no quiere renovar porque no tiene fuerzas para armar un nuevo proyecto.
1: Claro, tenés que empezar de cero.
2: Con una renovación de un plantel sin Messi.
1: Y además tenés 8 años ya adentro.
2: Por eso. Y que, aparte, su cuerpo técnico, Samuel específicamente, ya le habría dicho que quiere lanzarse como entrenador principal él.
1: Ah, bueno.
2: Lo que haría que el equipo que lo banca también se desarme un poco.
1: Y sí, ya se hablaba también que River quiere a Pablo Aymar, por ejemplo, si se va. Es más, algunos dicen que River quiere a Scaloni a fin de año, se va de la selección.
2: Se empiezan a abrir ventanas que también complican la decisión de Scaloni de tomar el nuevo proceso al mando de la selección.
1: Por eso, cuando en la época de Grondona, cuando se elegían los entrenadores, porque yo creo que es antes de Menotti y después de Menotti, la selección argentina, porque antes de Menotti era a la que te criaste, la verdad que era un desastre, ni hablar el Mundial 74 de lo que fue, con 3 entrenadores, las eliminatorias las dirigió Sibori, después Sibori se fue, lo echaron. Bueno, y después en el Mundial estuvo Cap, estuvo Víctor Rodríguez, estuvo Baraka, en fin, de tres no se hacía uno, hasta que llegó Menotti. Y Menotti cambió la historia del fútbol argentino a nivel selecciones. Y Menotti en ese momento venía de ser campeón con el Huracán del 73. Después se va Menotti en otra vereda, pero venía muy bien de ser considerado y campeón con Estudiantes La Plata, Bilardo. Después se va Bilardo y viene Basile, que venía de ser campeón con Racing. Y, bueno, Basile no le va del todo bien. Después de Basile viene Pasarela, que venía de ser multicampeón con River. Después aparece Bielsa. Pudo haber sido en ese momento, después de Bielsa pudo haber sido Bianchi, y Bianchi no quiso por su maltrato, se llevaba mal con Grondona. Y bueno, y después ya vino, de a partir de ese momento que se va Bielsa, comienza una serie que viene Basile de nuevo, y después de Basile... Estuvo Pekerman, después volvió Basile, después vino Maradona, y después de Maradona ya ahí se desmadró todo, cualquiera era el técnico de la selección argentina, estuvo Bauza, estuvo Checho Batista, estuvo sin ir más lejos, Checho Batista dirigió la Copa América del 2011.
2: Claro, la de Argentina.
1: La de Argentina. Después de Checho Batista estuvo
2: porque venía de dirigir los Juegos Olímpicos.
1: El Juego Olímpico que ganó. Sí. Después estuvo de Checho, después estuvo Bauza.
2: Sí, un año.
1: Estuvo el Tata Martino, que perdió las dos finales. Sí. Después vino Sampaoli. Y bueno, y llegamos a Scaloni por esas cosas de la vida. Uh-huh. Ahora, en todos esos momentos, muchos entrenadores estaban considerados bien en el fútbol argentino. Bauza había salido campeón con San Lorenzo de la Copa Libertadores. Sí. Martino múltiple campeón con Newell's. Es decir, todos tenían pergaminos. Y ahora, ¿quién es el técnico argentino que tiene pergaminos para dirigir a la selección argentina? Es decir, mientras tanto los oyentes se van comunicando, ¿no? Ya vamos a estar con Damián Zárate para las novedades de Boca.
2: ¿Un Domínguez?
1: Sí, podría ser.
2: Hasta ahí, ¿eh? Digo,
1: hasta ahí.
2: ¿Quién? A mí Guillermo, no para mí, para la selección todavía no.
1: Bueno, Guillermo tiene experiencia a nivel selección y le fue mal.
2: Sí.
1: Con Paraguay.
2: Y sigo pensando y no lo encuentro.
1: Por eso no te digo, no es tan
2: no.
1: fácil.
2: No.
0: Digamos, está bien, perdón. Digo, se retira Messi, imagínate vos que se te vaya Messi de la selección. Si con 39 años todavía la rompía. Y todo lo que representaba Messi para nosotros, digo. Pero más allá de la depuración, por una cuestión de edad, ya se retiró Tamendi. Algunos otros, bueno, que se yo, Paredes, dice, no creo que siga. Digo, de los nombres, ¿no? De este proceso exitoso. Pero de los que van a quedar, no es mala la selección, ¿eh?
1: No, en ese aspecto no es mala.
0: No es que vos digas, uy...
1: Hay una base.
0: No, sí, con jugadores de experiencia, y hay unos pibes que todavía están un poquito verde, pero que ya han estado en la selección, y vos decís, no es malo, ¿eh? Hay material como para, no digo como, vamos a llegar a la final de nuevo, pero digamos, no es que vos decís, ahora no tenemos nada, se nos terminó esta generación dorada, no tenemos nada, y bueno, vos fíjate, no hay con qué. ¿Eh?
1: Sí, hay, sí, coincido plenamente con vos. Bueno, hacemos un punto, acá un oyente me dice, Jorge de Recreo Santa Fe, el turco Mohamed. Eladio dice, ¿la Copa Libertadores es más importante que la Copa Sudamericana? Pregunto porque no transmiten la Copa Libertadores. Por favor, si puede aclarar cómo es. Muchas gracias, soy el Potrillo de Tinoco. No, en la radio considera que se transmite a los grandes y bueno, en este caso Estudiantes y Platense no se... por este momento, por esta llave no se transmiten. Quizás una llave superior, si pasa, se transmitirá. Son decisiones, como diría Miguel Ángel Russo. En este caso ya voy con Boca, pero hablemos de San Lorenzo.
2: Hoy dio su conferencia de prensa presentación, después de 2 días de entrenamiento, Rubén Darío Insúa. Básicamente marcó lo que es para él San Lorenzo Almagro, algo que ya sabíamos por los 2 periodos anteriores. Está preocupado por el nivel físico del plantel. él entiende que tiene que jugar de una manera, que es con 5 en el fondo, y que entiende que el plantel no está en condición de hacer ese desgaste físico de ida y vuelta que él requiere. Escuchemos un poquito de Rubén Darío Insúa en la presentación de hoy y le sigo comentando algunas cosas.
1: Vamos, entonces, el técnico de San Lorenzo, otra vez.
3: Bueno, la receptividad fue buena, empezamos a trabajar el lunes por la tarde. Bien, van 3 entrenamientos, que en el fútbol es muy poco, pero veo buena química, energía. El hecho que el equipo el otro día haya ganado mejora la confianza, la autoestima. Hizo el equipo, desde mi punto de vista, un buen partido en líneas generales. Muy buen segundo tiempo, superó al rival. Ganó, que es lo más trascendente en estos casos. Y eso siempre mejora la confianza, la autoestima. Quedan 8 partidos por delante. Y vamos a tratar de conseguir, a través del día a día, de la suma de los ensayos, del entrenamiento, y de intentar instalar una buena química, ser competitivos. Es todo lo que podemos decir ahora en este escaso periodo de tiempo, que son 3 días de trabajo. Y el plantel está con ganas, con mucha ganas de trabajar. Todo lo que fuimos, digamos, programando en estos escasos 3 días, lo pudimos cumplir, pero es muy poco tiempo.
2: Bueno, ahí estaba Insúa. En una parte de la conferencia, cuando le preguntan por el equipo, él dice, prácticamente no voy a hacer cambios de cara al partido con Independiente. Eso confirmaría lo que se viene viendo de las prácticas, que lo que está buscando es armar la línea de 5, o sea, habría un solo cambio en principio, poniendo un marcador central más y corriéndolo de la mitad de la cancha. El tema es que no lo encuentra. Insúa estuvo viendo hoy a la reserva de San Lorenzo de Almagro. Así que no me sorprendería que aparezca algún pibe próximamente, no digo este domingo, porque ya estamos a miércoles y el entrenamiento sería mañana, pero no me sorprendería que aparezca algún pibe jugando próximamente en el equipo de Rubén Darío. Por ahora va a tocar poco del equipo, porque sabe que tampoco tiene mucha variante, pero a futuro me parece que se vienen varios cambios.
1: Perfecto, y juega contra Independiente.
2: Independiente del Clásico.
1: El domingo. Bueno, ¿algo más?
2: Nada más.
1: Bueno, gracias, Sergio.
2: Por favor, un
1: gracias
2: gustazo,
1: por quedarse. No. Bien, estamos en Pasión Nacional hasta las 8 de la noche, aquí con todos los oyentes que se van comunicando al 11-38-70-74-85. Estamos preguntando si se va Scaloni. ¿Quién tiene que ser el técnico del seleccionado argentino? 11-38-70-74-85. Hola, muchachos. Para a mí, dice, no me gusta para nada el Cholo, Alan de Santa Fe. El Cholo Simeone. Bueno, Luis, camionero de Malargüe. Hola, Eladio y compañía. Yo creo que una dupla, Placente Aymar. Buen programa, abrazo. Fernando de Resistencia Chaco. Dice, no entiendo. Salió campeón con jugadores locales y le dio oportunidad de irse a Europa a todo el plantel. Hay que crear puestos y darle la oportunidad a los jugadores locales y no siempre los mismos, en mi opinión. No, yo creo que el seleccionado, Fernando, para mí tienen que jugar los mejores, los que están mejores. Lo que puede llegar a pasar es que, lo que decís vos de jugar con jugadores locales, es que a lo mejor vos convocás jugadores locales y después terminan jugando en Europa porque son buenos. Ejemplo, el pibe Andrada de River, yo no creo que juegue mucho tiempo en River. Pues es un pibe que dicen que lo va a convocar para esta doble fecha de eliminatoria, esta doble fecha de partidos amistosos de la selección argentina. Lo va a convocar, es un futbolista que tiene una proyección bárbara y a corto plazo va a jugar en Europa. Entonces, de acá a 4 años seguramente es un jugador que estaba acá, pero va a estar en Europa próximamente. Por ahí sí tenés razón en eso, ¿no? En que son muy pocos los jugadores en nivel competitivo de acá comparado con el europeo, porque todos se van para allá y el mejor fútbol está allá. Entonces vos tenés que tener los jugadores que tengan el roce internacional. Es una opinión, insisto. Gracias a todos por comunicarse desde ya. Vamos a Boca. Damián Zárate, novedades del Ceneice, que anoche logró un gran triunfo ante San Pablo. El primer tiempo fue parejo y el segundo tiempo lo ganó muy bien Boca. Damián.
4: ¿Qué haces, Eladio, querido? Abrazo enorme en este segundo tiempo de Pasión Nacional, aquí en el aire de la radio más grande de la Argentina. Hoy charlábamos con Nicolás y con el resto de los compañeros, con Zarratea, con Javier Vicente. La victoria interesante, le pongo también el adjetivo calificativo de buena, porque San Pablo es un rival de fuste, de relieve, y le pudo ganar. No fue una diferencia amplia, todo lo contrario, es una diferencia mínima, corta, exigua, de un gol, pero que le significa ir con la victoria rumbo al Morumbí la semana próxima, cuando tenga que cerrar la llave de cuartos de final. Dejó para mí la muy buena actuación de Montero, que inmediatamente se fue a Colombia por la muerte de su abuela, lo confirmó el vasco Rodolfo Arrobarrena en la conferencia de prensa. Dejó que está bien Velasco, que siempre juega bien Paredes, que está conectado con el gol Merentiel, a modo de resumen, y que encontró una opción muy interesante en Jack Herrera como segundo marcador central, que brinda certidumbre, por lo menos desde lo que significa la parte física, porque Di Lolo, Ayrton Costa, Figal y Pellegrino, por lo menos en la última temporada, siempre han tenido inconvenientes con algunas lesiones. Y Jack Herrera lo que tiene es la potencia de la juventud, la frescura de tener 20 años y esta posibilidad de ser el segundo marcador central de titular en el equipo Ceneice. Se prepara para jugar pasado mañana, otra vez en la Bombonera, contra Central Córdoba de Santiago del Estero. La Copa Argentina en su página oficializó el partido de cuartos de final, los cuatro partidos. Bueno, estamos disfrutando de Riestra con Banfield, la semana que viene van a jugar Independiente Rivadavia con Atlético Tucumán, y el domingo 27, en plena fecha FIFA, programó todavía sin horario y sin estadio el partido de Racing con Boca. Así que ese es un dato. Y también para seguir, una buena noticia de la jornada, además de la victoria de Boca en la reserva 2-0 a Platense, que volvió a entrenar con el grupo Rodrigo Bataglia. Estamos promediando el mes de septiembre. No lo pienso de manera inmediata, pero para fines de septiembre o comienzo de octubre, tal vez pueda empezar a ser considerado por el vasco Rodolfo Arrobarrena. Eladio, te mando un abrazo enorme, la seguimos.
1: La seguimos, Damián Zárate, novedades de Boca. Escuchamos al vasco Arrobarrena después del triunfo de anoche en la Bombonera ante San Pablo.
5: Ha sido un partido más de Copa Libertadores que de Sudamericana. Semifinal, un cuarto de final de una Copa Libertadores. Lamentablemente ambos equipos están en la Sudamericana y bueno, ha sido un partido muy táctico, un partido en el cual sabíamos que los pequeños detalles iban a ser importantes y había que tratar de no cometer errores tontos.
1: Bueno, ahí está el técnico de Boca, Arrobarrena. Podemos escucharlo al goleador del partido, Miguelito Merentiel, el oriundo de Paysandú, en la República Oriental del Uruguay. Y esto dijo el autor del único gol del encuentro.
6: Sí, no, siempre hay que estar a disposición del entrenador. Y nada, feliz con el triunfo. Pero sabemos que allá vamos a tener un partido difícil y tenemos que salir a la calle. La verdad que sí, que siempre con una ventaja es importantísimo. Y nada, vamos a ir a dar pelea allá y tratar de quedarnos con la clasificación.
1: Bueno, ahí está la palabra de Miguel Merentiel. ¿Ganó bien Boca para vos, José Luis?
0: Sí, más que todo por la actitud. Particularmente en el arranque del segundo tiempo, ahí se da el gol. Fue muy diferente la postura de Boca de lo que había exhibido en el primer tiempo, donde de pronto el equipo brasileño le quitó la pelota, tuvo la iniciativa, y a Boca le costó llegar. Pero después, en el segundo tiempo, se notó que hubo ahí un reseteo con el técnico y la postura de Boca fue distinta, fue diferente. Y ahí, digamos, lo atacó, lo agredió, llegó el gol. Pero, viste, claro, uno dice el 1-0 es mínimo. Había que ganar, aunque sea por un cuarto de gol, medio gol, pero había que ganar. Por ahí el empate te hubiera intranquilizado más, pero bueno, es exigua la diferencia, pero al menos Boca vaya sabiendo que el rival tendrá que salir a ganar, obviamente local, empujado por los torcedores, por ahí estratégicamente le da elementos al Vasco Arruabarrena. En fin, se verá, está recontra abierta la serie, no va a ser fácil, no va a ser sencillo. Uno dice, a ver, en la figura de Boca viene el arquero que va de menor a mayor, viene el Chico Herrera, pese a ser desde el inicio su primer partido internacional, y obviamente el consabido premium que es Paredes. Y bueno, vos decís, estás hablando del arquero, un defensor y un mediocampista, más allá de toda la versatilidad de Paredes. Pero bueno, tienen que aparecer los otros también. Digo, como para que Boca alimente chance de hacerle partido allá, que va a ser bravo.
1: Perfecto, José Luis. Sí, la verdad que va a ser bravo, claro, porque es un solo gol. Es decir, que Boca ganó, que era lo más importante, ganar. Y San Pablo, de los resultados que tenés para perder, es el menos grave, perder 1-0, porque haces un gol y ya estás igual. Es decir, que los dos creo que quedaron conformes dentro de todo, de lo bueno y lo malo por cada lado. Así que se verá el martes próximo. Hola, los estoy escuchando desde Río Grande. Sin dudas, sería Pablo Aimar y no por casualidad un extranjero. Seguramente Gallardo es otro con muy buen perfil. De ahí debería salir, pero Gallardo ya está en Ecuador. Soy el mariachi de Parajes Siete Árboles, Chaco. Para mí, Mascherano. El técnico argentino que dirigió Colombia, del palo de la escuela de Pekerman, Gareca, dice otro. Bueno, si es de la escuela de Pekerman, el que está dirigiendo Colombia ahora es Néstor Lorenzo. Ole Ladio y Negro, para mí el técnico Samuel y Pablo Aimar, y agregar a Placente. Andrés, saludos. Y Alfaro pregunta, bueno, Alfaro está por arreglar en Paraguay, además me parece a mí que Alfaro no es de... es la otra cara de la moneda con respecto a Scaloni, pero bueno, son decisiones, cada cual la ve como la ve. Buenas tardes, y se le dan una oportunidad a Gareca, Fabián de Resistencia. Todo puede ser, Fabián, ¿por qué no? Buenas noches, Eladio. Parece que el mejor momento de Gareca ya pasó, me parece. Eso también habría que ponerlo, ¿no?, en la balanza. A mí me parece que el mejor momento de Gareca entrenador pasó, pero por ahí es un golazo. Buenas noches, Eladio. Soy José de Santo Tomé, Corrientes. Me parece que el próximo técnico de la selección puede ser Alfaro, porque tiene experiencia y sabe armar buenos equipos. Pero, Alfaro, ¿a ustedes les gusta cómo juegan los equipos de Alfaro? Le digo a los oyentes y también al Negro, ahí me va a contestar el Negro. A mí no me gustan para nada, ¿eh? Yo, el fútbol argentino no es colgarse del travesaño, ¿eh? ¿A ustedes se imaginan Argentina jugando como le jugó, en este caso, a Alemania y también a Francia, Paraguay? No sé, todavía los hinchas de Boca recuerdan el partido que le jugó Boca a River con Soldano de 8, tirándose atrás después de la final de Madrid. No sé, ¿por qué no? Por ahí viene la selección argentina y la rompe y es campeón del mundo, pero hay que opinar ahora, ¿no? Y a mí no me satisface para nada. Igual que Simeone, ¿eh? Para mí Simeone es un técnico, en este caso, que le baja el nivel a todos los argentinos. Todos los argentinos que van a Atlético de Madrid bajan el nivel con Simeone. Pero es... Y si me dicen que alguno levantó el nivel, me los nombran. Pero no, si son así, no salen de los dedos de una mano, ¿eh? Les puedo asegurar, ¿eh? Y mire que han pasado argentinos. Creo que son 23 o 24 que ha dirigido Simeone en Atlético de Madrid. Hola, amigos de Nacional. Tendría que ser el que lo secunda, Sorina, Ayala o Samuel, y seguir el mismo cuerpo técnico de Scaloni. Saludos. Sí, lo que pasa es que hay que ver si el cuerpo técnico sigue, si se quiere desarmar, si quiere dirigir solo. Tiene que ser Alfaro porque compró dos colectivos, 0 kilómetros, Daniel de Rosario. Hola, Pasión Nacional, mi opinión, que lo retengan a Lionel Scaloni, no hay otro, y si lo hay otro técnico todavía no se ve. Soy Edgardo Romero de Río Grande, Tierra del Fuego. Bueno, hay un montón de oyentes que se siguen comunicando al 11-38-70-74-85. Miro Riestra, media hora con Banfield 0-0 en la cancha de Temperley. Miro la Copa Libertadores, gana Palmeiras, gol del argentino Giai, 1-0 al equipo de Liga de Quito por la Copa Libertadores. Más tarde juega Estudiantes con Corinthians. Y miro la Copa Sudamericana, 33 minutos, gana Santos 1-0 al Atlético Mineiro. José Luis, ¿Alfaro te gusta como técnico para la selección nacional?
0: Ya te digo que no. A ver, para Paraguay, para cierto tipo de jugadores, sí, Alfaro. A ver, ¿qué Gallardo? Si es Gallardo. Después de Sampaoli y el fracaso de Rusia, yo obviamente levanto los 2, 3, 4 brazos por Gallardo. Ahora, ¿qué Gallardo sería? ¿El Gallardo que ganó todo con River o este último Gallardo? Digo, y además otra cosa, hace un ratito enumeraste todos los técnicos de la selección argentina de los últimos tiempos. Y vos fijate, pasamos de un Menotti a un Bilardo.
1: Sí,
0: y como somos de etiquetar, claro, uno era un romántico, un lírico, el juego ofensivo, y el otro era el conservador, el subeldía, el de los alfileres, el conservador, y sin embargo aglutinan a mucha gente que reconoce lo que fue Menotti y se autoadjudica la condición de menotistas, y otros que son bilardistas. Y mira vos, ¿no? Es como que, ¿te acuerdas que era uno era Serrat y el otro era los Guaguancó? ¿Te acuerdas en aquellos tiempos que para decir, este es un nivel superior, y este es más popular? Mirá vos, ¿no? Cómo, digamos, las antinomias, las veredas enfrentadas, y sin embargo, yo creo que por igual reúnen adeptos y también detractores, y reconocimiento porque hasta entonces eran los únicos dos tan diferentes que nos sacaron campeones del mundo.
1: Sí, sí, eso es verdad, eso es verdad. De cualquier manera, bueno, esos son gustos, ¿no? La selección de Bilardo fue una selección que tuvo a Maradona y fue un muy buen equipo armado, pero ganó solamente el Mundial, ¿eh? No le busques otro mérito porque no tuvo la selección del 86, solamente el Mundial. Después jugó Copa Américas, no ganó absolutamente nada. La de Menotti ganó también, solamente el Mundial 78, pero Menotti al menos ganó el Campeonato Mundial Juvenil del 79, el Sub-20 en Japón. Y Bilardo llegó a la final del 90, pero la selección se caía a pedazos físicamente, medio parecido a lo que le ocurrió ahora a Scaloni, pero con otro fútbol, me parece. De cualquier manera, todo es válido. Uno puede analizar el juego y puede analizar los resultados también. Vamos a ir a saber las novedades de Independiente. Está Rubén Santos aquí en Pasión Nacional y después vamos a ir a la pausa. Sigue ganando Palmeiras 1-0 Liga de Quito. Empatan Riestra y Banfield 0-0 por la Copa Argentina. Rubén Santos.
7: Eladio querido, ¿cómo va? Un fuerte abrazo. Hablando de Independiente, en este día miércoles fue la revisión médica de Iván Morales, el chileno que viene desde Argentinos Juniors, llegó a préstamo Independiente por $100,000 con una opción de compra hasta fin del 2027 de $1,500,000 para que el equipo de Avellaneda, si lo desea, pueda quedarse con su pase. Pensando ya en lo que será el partido el próximo domingo, 7:15 de la tarde en el Estadio Libertadores de América, Ricardo Enrique Bochini, hay una formación que tiene pensada el entrenador Jason Viera e incluiría y se produciría el debut del Chimi Ávila como centro delantero en el equipo de Avellaneda. Rey sería el arquero, Godoy, Fedorco, Arrayago y Zavala, los cuatro del fondo, Mateo Pérez Cursi, Marcone y Maxi Mesa, los volantes adelante, Montiel por derecha, Abaldo por izquierda, y lo he dicho, Ávila como centro delantero. Esto es lo que tiene pensado el técnico uruguayo que dirige Independiente para enfrentar a San Lorenzo en el debut el próximo domingo de Rubén Darío Insúa como técnico azulgrana. Abrazo grande, Ladio.
1: Abrazo grande, Rubén. Qué manera de llamar los oyentes. Gracias por participar a todos, ¿eh? 11-38-70-74-85. 11-38-70-74-85. Si se va Scaloni, ¿quién tiene que ser el técnico de la selección argentina? Cortito y al pie. 11-38-70-74-85. Les hablo de River. Bueno, Aníbal Moreno sigue con problemas de pubialgia y aparentemente no va a viajar a Tucumán, y Poncio pondría otra vez el mismo equipo en sus 12 partidos que dirigió y que ganó, para jugar el sábado ante Atlético Tucumán, transmisión de Radio Nacional. Bueno, hoy arregló su rescisión contractual Fabricio Bustos, y de esta manera Bustos también se va de River. De todos los futbolistas que habían sido separados allá por junio, solamente queda en el famoso container de Avenida Cantilo el futbolista Viñas, de el uruguayo que es perteneciente su pase al Flamengo, y que el Flamengo no lo ha repescado hasta tanto tenga un nuevo club para cederlo. Por tanto, aparentemente Viñas continuaría y sería el único futbolista separado en este momento de River. Ahora vamos a la pausa y después seguimos en Pasión Nacional hasta las 8 de la noche junto al gran negro José Luis Romero desde Córdoba.
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9: Bueno, faltan 20 minutos para las 8 de la noche. Estamos en Pasión Nacional disfrutando de este miércoles 9 de septiembre, viendo la Copa Argentina, el cuadro de cuartos de final que se está abriendo con este partido que se juega en la cancha de Temperley. Le falta un poco de iluminación al Berenguer, decía, y Deportivo Riestra y Banfield están empatando 0-0. De acá sale el rival de Racing Boca, según la Copa Argentina. Todavía falta la definición del Tribunal de Disciplina, pero parece que no va a prosperar Vélez. ¿Qué pasa si Vélez decide la protesta? ¿Qué pasa si Vélez decide ir al TAS? Se arma un lío en el fútbol argentino que terminamos el año que viene en la Copa Argentina, ¿eh? Pero no creo que eso ocurra. Le van a prometer algo a Vélez seguramente. Dice, hola Eladio, los mejores jugadores están aquí en Argentina, por eso los europeos los compran. De no ser así, se quedarían con su propia gente. Sí, compran de todos lados los europeos, ¿eh? Hola, soy Enrique de Catamarca. Opino que está muy bien si se va a Scaloni. Estoy seguro que es por dignidad. Parece que es una persona seria y no nos dejaron salir campeones. Y esa actitud para mí lo enaltece sobre todas las cosas. Bueno, gracias al oyente que no puso el nombre. Diego de la Paz, Canelones, Uruguay, dice, para mí el técnico del albiceleste tiene que ser el Cholo Simeone o Carlos Bianchi. Carlos Bianchi está retirado, le digo al oyente. En un segundo escalón ubico a Marcelo Gallardo. Me gustaría que algún día se le ve la chance del albiceleste. Hugo Tocali, Pekerman, y están muy grandes los dos, ya están retirados. Gustavo y Guillermo Barros Schelotto podrían ser, ¿por qué no? ¿Y por qué no pensar en Pupi Zanetti para la conducción de la Argentina en ese juego que hacemos? Sí, ¿por qué no? Lo que pasa es que Zanetti nunca fue técnico y está como máximo directivo del Inter de Italia. Eladio Scaloni debe seguir siendo el técnico de la selección argentina. Tahir Suárez de la ciudad de San Pablo en Brasil. Bueno, más oyentes que se van comunicando. 8:45, sigue ganando el Palmeiras, sigue ganando Santos. Dentro de un rato juega Estudiantes de La Plata, pero ahora vamos a Santiago del Estero y las novedades de los equipos de allá, del norte argentino. Hola, Daniel Carranza, bienvenido.
10: Compañeros, el placer de siempre de saludarlos a ustedes y a toda la audiencia. Hablar de Central Córdoba, que este viernes visitará a Boca en la Bombonera desde las 21:30. El equipo que dirige Sebastián Domínguez viene de una derrota frente a Independiente en condición de local por 1-0 y quiere volver a sumar de a 3 y dar la sorpresa este viernes allí en la Bombonera. Hoy entrenó por la mañana el conjunto santiagueño, donde Michael Santos definitivamente no llega para este partido ante Boca. El uruguayo, el goleador, no estará presente. Segundo partido que se pierde por un desgarro. Sebastián Domínguez metería una sola variante con respecto al equipo que viene de caer frente al Rojo de Avellaneda. Entraría el Leo Sequeiro en lugar de Ezequiel Naya en la parte de la delantera. Esa sería la única variante que presentaría el conjunto santiagueño de cara al partido contra Boca. Estuvimos presente en la práctica matutina y hablamos con uno de los mejores jugadores que tiene el Ferroviario. Hablamos de Diego Barrera, que habló con nosotros y esto es lo que nos decía.
11: Somos 11 contra 11 y es un partido especial por el hecho de que todos los partidos son especiales. O sea, el fútbol argentino es así. Sabemos que el año pasado hicimos un gran partido allá, que lo podríamos haber ganado en la última y haberlo cerrado 3-2, entonces, y lo empatamos en el segundo tiempo de una gran manera. Entonces, bueno, vamos a intentar hacer eso. Sabemos que es un rival durísimo, pero bueno, nosotros también tenemos nuestros jugadores, ¿no?
12: Si bien va a presentar un equipo alternativo, pero es Boca, ¿no? El alternativo también es titular.
11: Y sí, tiene mucha jerarquía, es un equipo con grandísimos jugadores. Sabemos que por ahí el banco te entra uno que viene jugando, capaz todos los partidos. Entonces, bueno, trataremos de dar lo mejor de nosotros y bueno, tenemos que estar en el día un 130%, obvio.
10: Ahí estaba la palabra de Diego Barrera, jugador del Ferroviario. Eso ha sido el informe de Central Córdoba de Santiago del Estero. Les mando un abrazo grande.
9: Un abrazo enorme, Daniel, que andes bien allí en Santiago del Estero. Central Córdoba, el próximo rival de Boca, transmisión de Nacional el próximo viernes desde las 21:30. Para vos, José Luis, ¿tiene posibilidades Estudiantes de La Plata, que esta noche va a estar jugando su partido de Copa Libertadores ante el Corinthians? ¿Tiene posibilidades de pasar esta llave?
13: Y es la esperanza del fútbol argentino, digo, la representación está en manos de Pincha. Por los últimos antecedentes, ha enfrentado al Flamengo, qué sé yo, que salió campeón después, y lo superó por penales. Me parece que, además, viste, qué sé yo, yo respeto, ¿no?, que tiene la mística copera, y sí, se ha ganado, pero por más que tengas mística, si no tenés jugadores, y viste, qué sé yo, no sé si incide mucho la mística, pero que la tiene, que tiene trofeos, los tiene, y también tiene un buen plantel, al margen de algunas bajas que va a tener hoy, nos contaba al mediodía Damián Zárate, pero digo, yo creo que es el mejor plantado, el que tiene un poco más de carnadura. Ojalá que Platense lo pueda revertir la semana que viene. Pero vemos en Estudiantes que es el único que más o menos se le puede plantar, meterle el pecho a los bravos copetudos brasileños.
9: Sí, sí. Pensamos, y además Estudiantes necesita llegar a las semifinales porque desde el año 2009, que cuando salió campeón, que no logra ese privilegio. Bueno, hay gol de Riestra, ¿eh? Hay gol de Riestra en el final del primer tiempo. Un centro en la derecha, la bajaron de cabeza, apareció Stringa, el número 35, y de esta manera la apertura del marcador para Deportivo Riestra, que le está ganando 1-0 en el final del primer tiempo al equipo de Banfield, en un partido muy parejo donde el arquero de Riestra, que no es Arce en la jornada de hoy, salvó un remate de Lautaro Gómez, la sacó, evitó lo que era el gol. En este caso, Marino Arzamendia, el arquero de Riestra, evitó lo que era un golazo para el equipo de Banfield. Y después, en la jugada posterior, vino la apertura del marcador para el conjunto Deportivo Riestra. Vamos a ir a Rosario porque hoy se convulsionó Rosario con la conferencia de prensa que llamó ayer a la tarde Angelito Di María, y eran 200.000 las versiones que pasaban. Vamos al informe de Nacho Sansó. Hola, Nacho, bienvenido.
14: El saludo de siempre, compañeros, el abrazo grande para todo el equipo del segundo tiempo de Pasión Nacional, nuevamente con la información del fútbol de la ciudad de Rosario. En una jornada asignada por la palabra de Ángel Di María, que hoy recibió la prensa rosarina y despejó las dudas sobre su futuro. Aseguró que no piensa retirarse, que está feliz en Rosario Central y que todavía tiene objetivos por cumplir con la camiseta auriazul. Los invito a escuchar una línea de Ángel Di María en la conferencia que dio hoy post-entrenamiento en el predio de Arroyo Seco.
15: Quise hacer la conferencia esta y nada, me quieren retirar. Están todos con que me quieren retirar. No, en este momento no. La verdad que estoy muy feliz, estoy muy contento. La conferencia era para charlar un poco con todo, porque bueno, hablo poco con los de Rosario, porque no me quiero retirar, no me voy a retirar, estoy feliz, estoy disfrutando del fútbol argentino, volví otra vez al fútbol argentino, a ser feliz, a una liga competitiva. Mismo ustedes lo dijeron el semestre pasado, que querían que vaya al Mundial, así que eso significa que la liga es competitiva, estoy muy feliz acá y nada, quiero seguir disfrutando.
14: Ahí pasaba el capitán canalla, que volvió a transmitir tranquilidad pese al presente deportivo y dejó en claro que quiere seguir compitiendo y ganando con Central. Por el lado de Newell's Old Boys, el equipo de Frank Darío Kudelka se entrena con vistas al partido del viernes. Franco Escobar es baja para enfrentar a Vélez en el Coloso del Parque. El defensor sufrió una lesión muscular durante el partido ante Rosario Central y quedó totalmente descartado. Ayer quedó definido el árbitro del partido frente al velezano. Será Nicolás Ramírez quien imponga justicia con Salomé Di Llorio en el VAR. Compañeros, la seguimos. El abrazo grande desde la cuna de la bandera. Con la información del fútbol rosarino, Nacho Sansó.
9: Excelente, Nacho. Las novedades de Central y de Newell's en la conferencia de prensa de Ángel Di María. Causó un revuelo bárbaro, Angelito, en Rosario. Bueno, final del primer tiempo en la cancha de Temperley. Copa Argentina, Riestra 1, Banfield 0. Gol de Ángel Stringa. Final ya en la Primera Nacional. Defensores Belgrano y Los Andes empataron 1-1. En la Copa Libertadores, final del primer tiempo, gol del argentino Giai. Palmeiras le gana a Liga de Quito 1-0. Final del primer tiempo, Copa Sudamericana. Santos le está ganando con gol de Arau 1-0 a Atlético Mineiro. Recordamos los finales hoy de la Champions. Primera fecha, Stuttgart 3, Viking 1. Barcelona goleó al Feyenoord de Holanda 5-1. El PSG ganó 6-1 al Slovan Bratislava. Napoli cayó de local 1-0 con el Arsenal, gol de Odegaard. Liverpool le ganó con un golazo de McAllister 2-1 al Atlético de Madrid, gol de Llorente, pase de Julián Álvarez, que jugó todo el partido. Y Sporting le ganó 3-1 al Galatasaray, en este caso en el comienzo de la Champions, primera fecha. Vamos a ir a Córdoba, está Gerardo Murúa, las novedades de los equipos de la Docta aquí en Pasión Nacional hasta las 8.
16: Buenas tardes, Eladio. Gran abrazo para vos, los compañeros y la audiencia de Pasión Nacional Segundo Tiempo. Arrancamos el repaso de los cordobeses con Belgrano, que lleva vendidas algo así como 1,000 localidades pensando en el duelo con Sarmiento de visitante el próximo domingo. El conjunto local le cedió 3,500 ubicaciones en el Estadio Vaperón. Se estima que con el correr de las horas el Pirata va a completar esa capacidad. Las entradas se venden a 70,000 pesos más el cargo de servicio en el sitio web del conjunto juninense. En lo deportivo, el Pirata debe reemplazar a Adrián Sánchez, que sufrió un desgarro, y se empieza a trabajar en su recuperación pensando en el clásico ante Talleres del 4 de octubre. El fin de semana seguramente Santiago Longo ocupará su lugar y será la única modificación en el Pirata. Nos cambiamos de barrio. Talleres trabaja con Omar de Felipe a la cabeza para recibir a Unión de Santa Fe el sábado a las 20 en el Kempes. Recupera a Román Riquelme, que cumplió 3 fechas de suspensión, y también a Federico Fattori, que tuvo molestias en las últimas jornadas y se perdió el partido ante San Lorenzo. Cabe destacar que ambos ex argentinos juniors serían titulares el próximo fin de semana. Otro que podría volver es Diego Baloyes, que después de una larga recuperación estuvo en el banco ante San Lorenzo, pero no entró y sería uno de los cambios de Omar de Felipe. Giovanni Baroni entrena con la selección sub-17, se suma mañana a las prácticas, pero también tendría chances de reemplazar a Franco Cristaldo como el encargado de generar fútbol en el conjunto de Barrio Jardín. Por el lado de Instituto, Juliano Cerato salió lesionado en el partido ante Unión de Santa Fe. Se esperará por él. Tiene tiempo Instituto porque juega el lunes ante Estudiantes de Río Cuarto. De la Fuente, que ingresó e hizo un gol el fin de semana ante Unión, sería su reemplazante si el riocuartense Cerato no llega con la recuperación. En el caso de Matías Gallardo, deberá cumplir una fecha de suspensión. Jeremías Lázaro para un equipo ofensivo o tal vez Juan Ignacio Méndez serían los reemplazantes naturales del hombre de Instituto que viene teniendo un muy buen campeonato. Wilder Viera, el paraguayo que llegó en este mercado de pases, es otra opción en la mitad de la cancha.
9: Muy bien, Gerardo, muchas gracias con todas las novedades. Bueno, estamos con Diego Terenciani en Santa Fe para cerrar los informes de hoy, pero voy a seguir con los oyentes. José Luis, están como locos los oyentes, ¿eh? Han participado de una forma tremenda. Hola Nacional, saludos de Santiago de Jesús María. Mi técnico ideal siempre será el Loco Bielsa, pero siendo realista pongo la ficha por Guillermo. Lo mejor sería no permitirle la renuncia y mantenerlo encadenado en el predio de seis a Scaloni, dirigiendo para toda la vida, dice acá Santi de Jesús María, Córdoba. Dijera el doctor, muchachos, hay que ganar como sea, 1-0, medio a cero, con el traste hay que ganar, después vemos el partido de vuelta, y ahora todos lloran a Scaloni, hace 8 años no había uno solo que lo elogiara, dice, todos lo relajaban y decían de que era un inexperto, como suave, digamos, Freddy de Concepción del Uruguay. Fernando de Resistencia, para mí, por sabiduría, tiene que ser el técnico de la selección Falcioni. Si es por otra cosa, ya no sé. Bueno, buenas tardes, noches, Eladio y todo, y el negro, José Luis Romero y Pasión Nacional. Dice, ¿por qué no darle una oportunidad siempre y cuando se retiren a Messi y Di María? Sería una buena dupla. ¿Te imaginas Di María y Messi como entrenadores? Total, todo puede ser, ¿eh? Le estamos dando idea a Chiqui Tapia, no se olviden. En caso contrario de no ser así, me gustaría a Néstor Lorenzo. Soy Ricardo de Los Polvorines. Hola Eladio, si sale Scaloni de la selección, que venga a la otra selección, River. Lo estamos esperando con los brazos abiertos, dice José Timoteo del Pozo, del Tigre. También, hola, buenas tardes. Scaloni otra vez, no sé si llegamos a la final con mucha suerte, y por Messi, Enrique de Chubut. Bueno, más oyentes, tengo más, pero ahora voy a Santa Fe. Diego Terenciani, para las novedades de los equipos de la ciudad. Hola, Diego.
17: Hola, hola, ¿cómo les va? Un gran saludo desde Santa Fe. Aquí con las informaciones de los equipos de la capital provincial, que tendrán a Unión jugando el próximo sábado y Colón el próximo domingo. Los dos de visitante. Unión el sábado será visitante de Talleres desde las 20. Colón viajará a Mendoza para jugar ante Godoy Cruz desde las 18. En la primera división, buenas noticias para Madelón, porque hoy ya se ha restablecido definitivamente Mauro Luna Diale, incorporado ya a los entrenamientos a la par de sus compañeros, recuperado de una lesión muscular que terminó siendo leve, que había sufrido en el partido ante Sarmiento. También Madelón para este fin de semana recupera a Julián Palacios, que ya cumplió las 2 fechas de suspensión por la roja que recibió. En contrapartida pierde a Tarragona, ¿no? Es una baja muy sensible la del delantero. A propósito, Unión presentó su descargo ante el Tribunal de Disciplina de la AFA para tratar de reducir lo más posible la sanción, el castigo, que se va a conocer mañana por la noche. Bueno, los dirigentes esperan que sea solo de una fecha. El antecedente de las 2 fechas para Palacios no ayuda mucho, porque esta también fue una roja directa por VAR. Pero veremos si la falta de intención, porque quedó claro que Tarragona no quiso golpear al jugador de Instituto, pesa a favor de la sanción definitiva y es una sola fecha la que debería purgar el delantero. De todas formas, Unión lo pierde para este partido frente a Talleres, es el mejor jugador que tiene Madelón y veremos cómo lo reemplaza, porque una posibilidad puede ser que ingrese desde el banco otro delantero, otro punta, como la Perla Ramírez, por ejemplo, para mantener el esquema y seguir jugando con dos delanteros. Y la otra alternativa es que, amén de la recuperación de Palacios, que ya en condiciones de jugar, y con el buen rendimiento en el último partido de Brian Cuello, el técnico decida cambiar el esquema, agregar a Palacios desde el inicio sin sacar a Cuello, poblar un poco más la mitad de la cancha y jugar con un solo punta, Estigarribia, como centro atacante. Veremos mañana a la mañana, será un entrenamiento fundamental para esto, práctica de fútbol mañana en Casa Unión, para que Madelón se defina. En Colón, malas noticias, se siguen sumando los lesionados. Ayer hablábamos de la situación de Nacho Lago, prácticamente descartado por una molestia muscular. Y esta mañana una sobrecarga muscular para Pierre Barrios, entrenó diferenciado y también está casi afuera de la lista de viajeros. Colón irá en colectivo a Mendoza, es decir, que va a entrenar mañana por la mañana, el viernes en turno matutino y después del mediodía parte vía terrestre hacia Mendoza para jugar el domingo desde las 18 ante Godoy Cruz, un partido fundamental, un mano a mano por los primeros puestos o por lo menos por ingresar al reducido en la Primera Nacional. Les mando un gran abrazo.
9: Un abrazo grande, Diego. Bueno, José Luis, estamos llegando al final. Te agradecemos como siempre, la seguimos mañana, ¿te parece?
13: Dale, dale, fuerte abrazo, Mario, gracias.
9: Abrazo grande, gracias Miguel Gauna, gracias Pato y Patricia, nada más. Las 8 de la noche, mañana a las 7, volvemos con Pasión Nacional. ¡Chau!
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23: Temperatura en Paraná 16 grados 2 décimas.
24: Desde hoy más de 200 trámites municipales se pueden iniciar de manera online.
23: Desde este miércoles 9 de septiembre más de 200 trámites y gestiones del ámbito municipal solo se podrán iniciar mediante la plataforma Mi Paraná.
24: El ciudadano ingresará con su usuario y contraseña y una vez dentro del portal podrá iniciar la solicitud del trámite adjuntando la documentación requerida.
23: Una vez cumplimentado y validado por mesa de entradas, el interesado recibirá la notificación del trámite iniciado con su número de expediente correspondiente, tanto dentro del portal como en su mail, asociado a Mi Paraná.
24: Entre Ríos firmó un convenio de prevención de eventos relacionados con el niño.
23: Autoridades de Entre Ríos, Córdoba y Santa Fe se reunieron para firmar un convenio de reciprocidad y colaboración que apunta a fortalecer la prevención y las respuestas conjuntas ante emergencias meteorológicas.
24: El acuerdo establece un marco para fortalecer las tareas de prevención, preparación, alerta, respuesta, asistencia y recuperación frente a contingencias climáticas.
23: 3 de cada 10 hogares recurrió a préstamos informales para consumo diario, según la UCA.
24: El endeudamiento se convirtió en uno de los temas económicos que más preocupa en un contexto donde 3 de cada 10 hogares recurrió a préstamos informales para consumo diario, según un informe del Observatorio de la Deuda Social Argentina de la UCA.
23: El estudio muestra que durante el tercer trimestre del 2025, el 27,4% de los hogares recurrió a familiares, amigos, financieras u otras fuentes para sostener sus gastos habituales.
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23: La temperatura en Paraná 16 grados 2 décimas.
24: Humedad 67%, presión 1.004.6. Vientos del sudeste a 10 kilómetros en la hora. Visibilidad 15 kilómetros. Cielo algo nublado.
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25: Esta es la información necrológica. Falleció en Paraná a la edad de 78 años la señora Emelda Cristina Romero, viuda de Frickel. Los restos de Emelda Cristina Romero, viuda de Frickel, son velados en Echagüe 727, Sala A, y serán inhumados mañana a las 9:15 en el cementerio Parque de La Paz. El cortejo fúnebre parte a la hora 8:30. Exequias a cargo de Cochería Lamparty y Compañía SRL. Hasta este momento, LT14, Nacional General Urquiza presentó la información necrológica.

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20:08 en la República Argentina. Muy buenas noches para todos. Bienvenidos a este espacio de música. En esta noche de día miércoles, promediando la semana, miércoles 9 de septiembre de este año 2026, saludando desde ya a nuestros oyentes, invitándolos a compartir hoy mucha música, porque bueno, fútbol no tenemos, tenemos espacio musical que comenzamos a recorrer junto a Matías Núñez, a Ezequiel Roldán, a Horacio Izaguirre, en las noticias.

Noticias, Jorgelina Duarte y José Luis Ferrando. Y en la locución ya va a estar con ustedes también Miguel Ángel Lorenzoni y Carlos Baptista, que siguen, van a continuar. En esta noche donde 16 grados con dos décimas está marcando el termómetro. Linda temperatura, ¿eh? En una jornada un poquito gris por la mañana, con algo de llovizna, luego mejoró el tiempo. 67 el porcentaje de la humedad, el viento del sudeste 10 kilómetros por hora. Y el pronóstico indica para mañana jueves máxima de 22, mínima de 10 con cielo mayormente nublado. Y el viernes máxima de 16 con tiempo inestable y posible lluvias. Digo posible porque entre un 10 y un 40% es el porcentaje de precipitaciones que se están anticipando para el día viernes. Pero el sábado rápidamente mejoran las condiciones de tiempo con un descenso de la temperatura, 9 de mínima, máxima de 12 y el cielo mayormente nublado. Vamos a recordar que tenemos habilitado el 343-520-1260 por si quieren enviar algún mensaje de audio o de texto. Y llega la música con Chayani, En todo estaré.

8 de la noche con 18 minutos en la República Argentina, versión en vivo de Coti Sorokin Díaz. Y atención, porque en Paraná se aprobó finalmente el uso de monopatines eléctricos y tendrán que tener casco, seguro obligatorio, y las multas, si no, serán de hasta 683.400 pesos. Es lo que se conoció en el día de hoy. El uso de monopatines eléctricos en Paraná quedó regulado luego de que el Consejo Deliberante aprobara hoy una ordenanza destinada a ordenar la circulación de los denominados vehículos de movilidad personal, y la normativa estableció requisitos de seguridad del uso municipal, el registro municipal gratuito, seguro obligatorio y sanciones económicas para quienes incumplan estas disposiciones. La iniciativa fue impulsada por la concejal Luisina Mini y comprendió a monopatines eléctricos, bicicletas eléctricas y otros dispositivos similares. El objetivo planteado de establecer reglas para su incorporación al tránsito y favorecer la convivencia entre conductores, ciclistas y peatones. La ordenanza excluyó expresamente a los vehículos utilizados por personas con movilidad reducida, así como a las motos eléctricas, y esos medios de transporte continuarán bajo su régimen normativo específico. Así que bueno, para poder circular deberán disponer de un sistema de frenos eficaz, iluminación delantera y trasera visible y funcional durante la noche o en condiciones de baja visibilidad, además de un dispositivo de alerta sonora. Los conductores tendrán que utilizar obligatoriamente el casco de protección homologado y elementos reflectivos que permitan mejorar su visibilidad, y estos últimos podrán estar colocados en la ropa, el propio casco o en los accesorios utilizados durante la circulación. Y otro de los requisitos centrales será contar con un seguro de responsabilidad civil vigente. La cobertura deberá contemplar los eventuales daños y perjuicios ocasionados a terceros como consecuencia de la utilización de vehículos en la vía pública. Así que bueno, es lo que se conoció en el día de hoy. Y bueno, atención, porque las multas pueden superar inclusive los 680 mil pesos. Las infracciones serán sancionadas con multas, con unidades fijas, y también dice, entre las conductas alcanzadas estarán circular sin registrar el vehículo, carecer de seguro obligatorio, desplazarse sin casco o no contar con los elementos de seguridad establecidos. 20 horas 21 minutos. Fito Páez llega con Un beso y una flor.

0: Gustavo Cerati dejándonos adiós cuando son las 20 horas con 28 minutos. Ya vienen las noticias en instante nada más aquí en LT14. Quiero saludar a Silvia. Gracias, Silvia, por estar del otro lado con nosotros siempre. Ya enciende el 1260. Bueno, Catalino, a la gente que nos escucha a través de radionacional.com.ar. Bueno, y esto de los monopatines tenemos para comentarte un poquito más porque ha generado por estas horas muchos comentarios, sobre todo en las redes sociales, ¿no? A partir de su aprobación de este uso donde aquellos que tienen en realidad monopatines que registrarlos, tendrán que usar casco, el seguro obligatorio, porque las multas son muy importantes. Lo mismo hablábamos los otros días del tema de lo que se va a implementar de a poco, que se está implementando y que se va a comenzar a partir de octubre a cobrar, y que son las fotomultas en Paraná, donde se va a controlar velocidad, semáforos, el pase de semáforos en rojo, el uso de celulares. Bueno, y aquí también hay algo parecido, porque los celulares auriculares no se van a poder usar mientras se usen los monopatines o cualquier otro dispositivo de comunicación. La medida busca equiparar algunas de las obligaciones de estos usuarios con las que rigen para otros actores del tránsito. Es decir, que prácticamente las normas, podríamos decir, muy similar a la de andar en moto, para que lo tengan muy en cuenta. La ordenanza estableció además la prohibición de conducir bajo los efectos de alcohol o drogas. En ese caso de alcohol, la restricción alcanzará cualquier nivel de concentración detectado en el organismo. De esta manera, quienes utilicen estos vehículos deberán cumplir normas específicas tanto sobre las condiciones técnicas del dispositivo como sobre su comportamiento durante la circulación. Bueno, recordamos que esto se va equilibrando, no es como, es decir, un auto que va uno más o menos cubierto dentro del habitáculo. Uno lo va equilibrando con el mismo cuerpo. Y transitar ebrio puede generar, bueno, heridas no solo para la persona, sino también algún tipo de accidente a terceros. Así que se va a crear un registro municipal gratuito. Otro de los puntos centrales será la creación del registro municipal de vehículos de movilidad personal. La inscripción será obligatoria y gratuita para quienes pretendan utilizar estos dispositivos. Nos vamos a ir a las noticias porque son las 20 horas 30 minutos y en un ratito volvemos con mucho más.
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4: En Paraná, 14 grados 9 décimas. Nueva regulación para monopatines eléctricos en Paraná. El Consejo Deliberante aprobó la ordenanza que regula los vehículos de movilidad personal, exigiendo un registro municipal gratuito, casco y seguro obligatorio. La normativa incluye multas de hasta 683.400 pesos para los infractores y excluye a los rodados para personas con movilidad reducida. Las unidades deberán contar con un sistema de frenos eficaz, alerta sonora e iluminación delantera y trasera. Granja Tres Arroyos solicitó el concurso preventivo de acreedores. La empresa avícola formalizó el pedido judicial para reestructurar una deuda de más de $350.000 y evitar la quiebra. La firma acumula aproximadamente 1.730 desvinculaciones desde fines del 2024, incluyendo 250 despidos en Concepción del Uruguay. El Ministerio de Trabajo dictó una conciliación obligatoria para reincorporar a 1.200 operarios, pero la compañía incumplió la medida. Respaldo a la jueza que frenó el régimen penal juvenil en Buenos Aires. Más de 200 organismos sociales y sindicatos apoyaron la resolución dictada por la jueza Marta Pascual. El documento emitido este miércoles rechaza la solicitud de juicio político impulsada por legisladores oficialistas. La Fiscalía de Lomas de Zamora presentó la primera apelación judicial contra la medida adoptada.
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4: 14 grados 9 décimas la temperatura, 73 el porcentaje de la humedad. Presión 1005 en hectopascales, cielo algo nublado.
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Y así estábamos con Macaco, que nos dejaba coincidir 8 de la noche con 40 minutos en la República Argentina. Y cambió el pronóstico del tiempo, ya se anuncian lluvias, bajan las temperaturas también para los próximos días. En el centro y el norte del país el ambiente se mantiene agradable, a cálido, con máximas que en la tarde han superado los 20 grados en la mayoría de las provincias. Pero entre el jueves y el viernes el pronóstico cambia de golpe con probables precipitaciones, tormentas en algunas zonas, vientos intensos y un fin de semana mucho más fresco. La franja central del país queda atrapada en el frente frío y la ciclogénesis que se va a formar en el norte. Esa combinación deja lluvias y chaparrones en la región pampeana, un descenso térmico marcado desde el viernes que se va a profundizar durante el fin de semana, explicaron especialistas al sitio Meteorred. Y también hay un cambio de tiempo en Entre Ríos que va a comenzar a manifestarse desde mañana jueves, con un aumento de la nubosidad y condiciones de inestabilidad que se van a extender hacia el viernes, y anticipa el Servicio Meteorológico Nacional que posteriormente el ingreso de aire más fresco va a provocar un marcado descenso de la temperatura. Y voy reiterando en este momento, según la última información que nos está suministrando el Servicio Meteorológico Nacional aquí en Paraná, 16 grados. Y bueno, invitándolos también a que ustedes se comuniquen con nosotros, 343-520-1260. Llega Mon Laferte y Amárrame.

Corazón fracturado, la música con Ricardo Montaner, 20:53 en la República Argentina. Y estamos, por supuesto, hasta la medianoche junto a ustedes, aquí en el aire de Nacional Paraná, para todo el mundo por radionacional.com.ar. Y en Concordia plantean incorporar colectivos eléctricos o híbridos para reducir costos operativos. Plantean incorporar este tipo de colectivos en la ciudad de Concordia ante el incremento del combustible y el déficit que atraviesa el transporte urbano de pasajeros en Concordia. Daniel La Palma, que es referente de la Cámara del Transporte Urbano de Pasajeros y además integrante de la cooperativa 12 de octubre, consideró que la reconversión de la flota dejó de ser una cuestión exclusivamente vinculada con la modernización. El transportista explicó que las unidades utilizadas actualmente funcionan con uno de los combustibles más costosos y contaminantes del mercado. Y en ese contexto sostuvo que el sistema deberá analizar alternativas energéticas para sostener su funcionamiento. Nos acercamos necesariamente, dice, y ya no es un capricho ni una cuestión de modernizar, sino es una necesidad, afirmó La Palma. El ahorro de los colectivos eléctricos, según estimó el representante empresarial, la electrificación de la flota podría generar una reducción considerable de los gastos cotidianos de las empresas. Si electrificar la flota va a reducir el costo operativo, al menos en el rubro del combustible es un 50% más barato. Así que, bueno, están pensando en esto. Algo muy importante que, bueno, como bien lo dice este empresario, incorporar este tipo ya de colectivos eléctricos o híbridos resulta más económico en cuanto al costo, ¿no?, del combustible. 20:55, por mi parte ya casi que me despido. Los invito a quedarse en la compañía de LT14 porque en un ratito llega Miguel Ángel Lorenzón y también Carlos Baptista. 14 grados 9, está marcando el termómetro en Paraná, la humedad 73%, la presión 1005 hectopascales, viento del sur, 10 kilómetros en la hora y el cielo algo nublado. Y abrimos la ventana para ver qué pasa en la Argentina. La temperatura más alta en la localidad de San Ramón de la Nueva Orán, en Salta, 25 grados. Esa es la temperatura más alta en el país, mientras que la temperatura más baja se está registrando en Ushuaia, Tierra del Fuego, 2 grados bajo cero, y una térmica de 9 grados bajo cero en Ushuaia, Tierra del Fuego. Nos vamos con Sergio Dalma y Si te vas.

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0: Temperatura 14 grados 9 décimas.
1: Habrá una jornada de concientización sobre salud mental en Paraná.
0: La Mesa por la Salud Mental de Entre Ríos realizará una radio abierta este jueves en la peatonal en Plaza Primero de Mayo.
1: La actividad se va a desarrollar desde las 10 de la mañana hasta las 12 en el marco del Día Mundial de la Prevención del Suicidio.
0: Las organizaciones comunitarias presentarán propuestas de sensibilización y reclamarán la implementación de políticas públicas provinciales sostenidas.
1: Entre Ríos busca fortalecer el sistema de bomberos voluntarios.
0: El gobernador Rogelio Frigerio y las autoridades de la Federación de Bomberos acordaron agilizar la distribución de los fondos de la Ley 11.116.
1: El proyecto provincial apunta a lograr mayor autonomía financiera para reducir la dependencia de los recursos provenientes de la Administración Nacional.
0: Ambas partes elaborarán además un plan de contingencia conjunto ante las emergencias climáticas anunciadas por el fenómeno de El Niño.
1: Diputados fijó fechas para debatir morosidad y discapacidad.
0: La Cámara de Diputados aprobó con 249 votos el cronograma para tratar la morosidad familiar y la emergencia en discapacidad.
1: El plenario de comisiones iniciará las reuniones informativas el 15 y 16 de septiembre.
0: La emisión de los dictámenes parlamentarios quedó establecida para los días 23 y 29 de septiembre.
1: El Congreso acumula al menos 40 proyectos enfocados en regular las tasas de interés de las tarjetas de crédito y los préstamos.
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0: Temperatura 14 grados 9 décimas, humedad 73%, presión 1005 en hectopascales. Cielo algo nublado.
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5: Seguimos andando por la huella de los caminos de la provincia. Llegamos hoy a San Salvador, capital del arroz. San Salvador es el epicentro de la Cuenca Arrocera Nacional, polo agroindustrial, constituyendo un encuentro entre el campo y la industria. Iniciamos la nota con el intendente Jorge Zambón, hablando de un video que fue subido institucionalmente en las redes sociales de ese municipio. En esa pieza comunicacional, el presidente comunal se refiere a varias denuncias que se realizaron en contra de la municipalidad. Por ese motivo, lo consultamos.
6: Con el conocimiento que la población debe tener, digamos, sobre lo que sea la administración municipal, así como dimos a conocer esto, también lo hacemos frecuentemente, digamos, con todas las actividades y obras que se vienen realizando en la ciudad. Básicamente esto en realidad fue un informe